0: en unos fardos de estos de hierba, rosas ahí arriba del topo del acordeón. Bueno, eso es lujo. O sea, rock, ¿yo? Pero el grupo Beatriz entra por ahí.
1: A ver, me gusta.
2: Yo fui un día a Beatriz y ligué con uno. Yo con uno.
0: Así, ¿eh?
2: Sí. Ahí va. ¿Cómo se llama ahora? Diego Campos, que es muy famoso. A ver. Que va a estar y todo. ¿Sí? ¿Quieres ver el vídeo?
0: Yo sí. Una canción que te dé energía.
3: Hostia.
0: Venga, poní esa cabeza a funcionar.
3: No sé, a ver.
0: Les balaes, a ver, mucha energía tampoco da. Les balaes son más bien para ñoñear, ¿no?
3: Sí, a mí, lo escuchaba antiguamente, ahora yo no lo escucho. Pero Escape.
0: Escape te da energía, sí. ¿Eh?
3: O Balón Rojo.
0: Hostia, los rockeros van al infierno, ¿eh? ¿Qué viste? Joder, Paco, tío, vas de bacalao, ves a Balón Rojo. Lo tuyo y es. Tremendo, ¿eh? Los berrones son de Tolivia, efectivamente.
4: Or-

0: ¿Sois revolucionarios o sois obedientes? ¿Lo que os dicen lo hacéis o protestáis un poco? Depende quién os lo diga, ¿no? ¿Hay alguien aquí que sea muy obediente? ¿Tú y es obediente? ¿Los demás qué? ¿Y es obediente? Así, ¿no? Hombre, yo creo que hay que ser obediente, pero también tener un poco de chicha, ¿no? De no dejar que te
1: pisen.
0: Que te pisen, claro que sí. ¿A qué artista te gustaría conocer en persona y entrevistar?
1: Uf, no sé. Tanto.
0: Piensa, Paco, a ti. ¿Pero a quién te gustaría entrevistar? ¿A Shakira? Pero tú tranquilo que la conseguimos. ¿A quién te gustaría entrevistar? ¿A ti? A Beatriz, ¿eh? Muy bien. ¿A ti? A Camela, ¿cuál de los dos?
2: Beatriz.
0: A Dioni. A Maná. Qué guay. Paco, parece que estás en el mercadillo. Tú cuéntame, estamos ahora. ¿Quién quieres entrevistar? También, venga. ¿Por ahí?
3: Yo a Maná, como Lili.
0: A Maná.
4: Yo a Melendi.
0: A Melendi.
1: Melendi.
0: También.
5: Al grupo Tequila.
0: Al grupo Tequila, muy bien. A Melendi también, ¿eh? Muy bien. Muy bien. Y otra pregunta que te voy a hacer, que ye... ¿Prefieres poner música para bailar o para relajarte? ¿Qué te gusta más?
1: Yo relajarme.
0: Relajarte, ¿eh? Estar en casa y poner ahí una baladina.
1: Sí.
0: Muy bien.
1: Está tranquilo.
0: Tranquilín. Estamos ya paisanaos ya, ¿eh? Muy bien, vamos a... ¿Qué estilo de cine y este?

0: ¡Va por ahí!
1: Puede que sea árabe.
0: No, está más para allá. Está más para allá. Voy a daros alguna pista, hombre. Venga, que lo sabes. Es que lo estás clavando, tío. ¿De dónde y esa música? ¡No! ¡Más para allá!
2: ¿Turquía?
0: ¡No! Por aquí. En América tienen Hollywood. Y en la India tienen. No. En vez de Hollywood, ¿cómo se llama? Hay que cambiar solo una letra. ¿Una isla?
3: Hola, llamando a la Tierra.
0: ¿Qué isla? No. Hollywood y en América, ¿no? En la India y... ¡No! Y igual que Hollywood, pero solo hay que cambiar una letra.
2: ¿Bollywood?
0: ¡Bollywood! ¡Puta!

0: Anillo en dos películas, doblando. Mira tú, haciendo una película de la Tomatina. ¿Sabes lo que es eso? Una fiesta que hay en no sé dónde aquí en España, que se tienen tomates.
1: Eso sí.
2: No sé, tío.
0: ¿Qué serie es esta, hombre?

0: tampoco.
1: Ese ya del año 80. Y es fama, me parece.
0: ¡Fama! ¡Sí, señor!

5-5. Y es igual que el Leroy. Acuérdese del Leroy. Muy bien. Y aquí os voy a poner otra, una película muy famosa.

0: lloviendo mucho y voy cantando.
1: Sobre la lluvia.
0: Cantando
2: sobre la lluvia.
3: Cantando bajo la lluvia.
0: Sí, señor.
1: Sobre mí, la pista.
0: Le diste la pista, Paco, tío. 6, 5. María, te toca, voy a hacerte unas preguntas.
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0: Si pudieras decir a estos de Carrusel, Radio Carrusel, ¿no? Carrusel Radio.
5: Carrusel FM.
0: Si les pudieras decir, oye, cuando me despierte, quiero que pongáis siempre esta canción, ¿cuál os pediríais? ¿Qué canción te da mucha energía para empezar el día?
5: Una de Arrebato.
0: Una de Arrebato, cualquiera.
5: Sí.
0: Sí, ¿eh?
5: Sí.
0: Con esa te pones fuerte, ¿no? A ver si tenemos aquí...
5: Está de gira también. Viene en junio, julio también por ahí.
0: Aquí a Gijón, Gijón también.
5: Sí. No se fijo, pero viene.
1: ¿Cuánta?
5: Cuarenta
1: y pico, cincuenta y pico pavos en la
0: Virgen. Ahora están caras las entradas. Quería ir yo a ver a Anastasia, que viene a Gijón. 100 euros.
1: ¿Cuánto?
0: 100 pavos.
1: Sí.
0: La

0: flipa esto de que Paco vaya de bacalao. No lo sabía, tío.
1: También lo fui a ver el año pasado en San Mateo.
0: Tío, pues yo pincho con vinilo. Paco, un día tienes que venir a verme, tío. Hágote bailar. Pongo ahí unos temazos.
2: ¿Te acuerdas de cuál que la tienes que poner en la de Mariano Rojiblanca?
0: Madre, ¿cómo? ¿De verdad pensáis que yo puedo acordarme de eso? Que me acuerdo, no me acuerdo qué comí ayer. ¿Qué gol metiste contra la María Rojiblanca tú? No me acuerdo, no, la verdad.
1: Que también lo fui a ver el año pasado a San Mateo.
0: ¿Al Arrebato?
1: Al Arrebato.
0: ¡Joder! Muy bien. Uh-huh. ¿Y cuando vas a San Mateo, qué vuelves? ¿Para Xixón o quedes en
1: Oviedo? No, quedo en Oviedo. Solo quedo en Oviedo.
0: ¿Qué sonido te resulta agradable a ti? Yo qué sé, a mí, por ejemplo, aunque parezca mentira, me gustan los truenos. Me parece un sonido...
1: A mí los ríos, la playa, también me relaja
0: muy
1: mucho.
0: Muy buena.
1: Las olas y eso me relaja mucho.
0: Muy buena. ¿A ti, Paco?
3: A mí lo que me gusta mucho y es...
0: Coge el micro. ¿Qué sonido te gusta, Paco? Coge el micro.
4: Toma.
5: Por ejemplo, a mí los sonidos que me gusta mucho y es los... Claro, de pequeño, claro. Los sonidos de los trailers, las trompetas de arriba.
0: ¿Cómo?
5: Las bocinas que tiene arriba, que son de aire.
0: ¿Y eso te relaja?
5: Claro, me despierta. Y yo con ellos.
0: ¡Sí!
5: Claro.
0: ¡Oh, chaval!
6: Este está pimado hoy.
0: Claro. ¡Paco, estás del revés! A ti el bacalao de Jote para allá, ¿eh? ¿Qué sonido te resulta a ti agradable? Coge el micro.
2: ¡Ay, qué risa, por favor!
0: ¡Ay, qué guay! ¡Qué sonido más relajante!
6: El rock.
0: El rock,
6: sí.
0: Una guitarra de rock te resulta agradable.
6: Sí.
0: Muy bien. ¿A ti?
4: El mar.
0: El mar.
4: Sí.
0: El mar es muy guay. El mar, escúchalo ahí, ¿eh? ¿Por allí?
7: El perrón despierta.
0: ¿Qué sonido te resulta agradable a ti?
8: Está durmiendo.
9: A mí me gusta también el mar también.
0: El mar, sí. Muy bien. ¿Qué más tenemos por ahí? A ver. ¿Qué sonido a ti el decías que el mar y los ríos, ¿no?
1: Sí, bueno.
0: ¿A Chusín?
1: La naturaleza, vaya.
0: La naturaleza. Eso, ese sonido parecía otro. La verdad, ¿eh?
9: Nah, a mí los pajarinos y cosas así.
0: Claro. Mira, vamos a juntarlo todo, ¿eh? Hola. Y algún trueno. ¿A ti qué te resulta, qué sonidos te resulten agradables? Paisano.
10: La brisa del mar.
0: La brisa del mar. Pero eso más que un sonido es una sensación.
10: Sí, pero a mí eso me relaja muchísimo.
0: Pero un sonido.
10: Un sonido.
0: A mí los truenos, te lo juro, me flipan. No, ¿eh?
10: Pues el sonido del mar.
0: De estos que suenen fuerte, fuerte, bueno, pero estos que lleguen ahí a lo lejos y tal, guau.
10: El sonido del mar me relaja muchísimo.
0: El sonido del mar.
10: Por la arena me relaja también.
0: Voy a poneros. Voy a poneros. A ver. Pasarinos que vais cantando. Este ruido os relaja.

0: a lo lejos, ¿no? Estos bichos.
1: Todos
0: la gaviota que roba los desayunos.
1: Sí.
0: A mí me recuerda a la infancia, entonces bueno, no me. Este sonido. Un gato al que pillaron una pata. Un sonido que yo no me gusta nada. A ver a vosotros.
1: Las moscas.
0: ¿Se relajan las moscas? No, ¿eh?
1: No.
0: ¿Este?
1: No.
0: A mí me encantan los perros, pero los ladridos de los perros no. No sé a vosotros. ¿Y este sonido os pone nervioso? ¿Alguien le pone nervioso pensar en la boda o?
1: No.
0: Muy bien. Otra pregunta, María. Voy a cambiar de... Ya no va a ser de música, va a ser otra... ¿Qué cambiarías del mundo si pudieras? Ahí, en toda la frente está.
2: Las guerras y el maltrato.
0: Muy bien. Injusticias en general, ¿no?
2: Sí.
0: Muy bien. Esa es la mejor contestación. ¿Qué tipo de cine es este? Volvemos. ¿Cómo íbamos? ¿5-4?
2: Sí.
0: 6-4. Muy bien.
2: No, 6-5.
0: ¿Qué tipo de música hay esta? A ver.

0: Voy a poneros otra, también muy mítica de esa, de ese tipo de cine.
1: Una musiquilla guapa, ¿no, colega?
0: ¿Pero qué tipo de cine era esto?

0: español. Español.
1: ¡Kinky! ¡Fina Kinky! ¡Fuera! ¡No hay punto para nadie! Hombre, el vaquilla y el torete y todos esos. El vaquilla no sé cuál es.

0: tipo de música ye? ¿Qué tipo de cine ye esto? Terror, sí señor. ¿Y qué película ye? No.
1: Solo en casa.
0: No. ¿Os queda a vosotros dos opciones? Es de miedo, pero ¿qué película es? Voy a dar una pista. Hay un muñeco por ahí. ¡Chucky! ¡El muñeco diabólico! Me disfracé de Chucky un año incluso. ¿Cómo vais? ¿Empataos? Está ahí muy fácil. Hubo ahí un empate de quién levantaba la mano primero. ¿Tú vas a decir la película?
2: Expediente X.
0: Vale, y ahora... Ahora tienes que decirme tú, para llevar punto, el nombre de... Pasáis el micro. No sé por qué tenéis siempre dos micros vosotros. Y es un acaparador de micros, tío. ¿No tenéis el rojo ya?
3: Sí. Pues
0: déjalo azul tranquilo. El... Uno de los dos protagonistas de Expediente X, ¿cómo se llamaban? ¿Era una pareja? Venga, ¿quién lo sabe?
4: No.
0: Sí, señor. ¿Quién lo sabe? ¿Quién lo sabe? Yo digo uno y tenéis que decirme otro. Mulder y... Es Scully. Mulder y Scully. Nunca la visteis, ¿eh? Buah, mola mucho esta. ¿Sabéis lo que decían? La verdad está ahí fuera. Muy bien. Uf, una serie muy guay. ¿De qué película es esto?
4: ¿Psicosis?
0: Sí, señor. ¿Y de quién es esa película? ¿Cómo se llama el paisano? ¿El director? ¿Uno calvo?
3: ¡Hala!
0: Más guapo que yo. ¡Alfred! Maldita sea, no os puedo dar más pistas.
4: ¡Qué joder!
0: Alfred Holanda, sí. Alfred. No. Alfred Hitchcock. ¿Cómo vais? 7-6. ¿Cómo se llama esta película?

0: ¿Qué película de vaqueros y esta, oh?
1: ¿Cómo se llama la de El bueno, el feo y el malo?
0: No, señor. No es El bueno, el feo y el malo. Es de Ennio Morricone, pero y otra película. Habla de esto. Sí, no, pero oye, por un
2: tesoro.
0: No.
3: Un real.
0: No. Por un
4: ladrón.
0: No.
3: Puñado.
0: Por un puñado de
3: dinero.
0: No. Sí. Que se me soba. Usiluz, voy a llamarte hoy. A ver, señor. ¿Qué es lo que de lo que más orgulloso estás de ti? Pégate un poco al micro.
5: Que estoy feliz.
0: ¿Estás feliz y orgulloso de ti? ¿Por qué? Porque ya es buena
5: porque
0: persona,
5: estoy
0: porque
5: soltero,
0: es trabajador, ¿por qué?
5: Porque estoy soltero.
0: Pero no... O sea, ¿estás orgulloso de estar soltero?
5: Sí.
0: ¿Y eso es lo que más feliz te hace a ti?
5: Sí.
0: ¿Lo que más orgulloso? Más que ser buena persona.
5: Y porque tengo mucha también novia, también, pero es muy complicado.
0: O sea, tú no estás soltero porque... No estás orgulloso de estar soltero. Estás soltero porque no echaste moza.
5: Exactamente.
0: Vale. Entonces ahora dime, ¿por qué... ¿De qué estás orgulloso de ti? Yo, por ejemplo, estoy orgulloso, yo qué sé.
5: Porque me salen bien las cosas, me levanto con mucho... mucho orgullo lo que estoy haciendo.
0: ¿Pero qué estás haciendo para sentirte orgulloso?
5: En el centro, cuando sale bien el pan, cuando estamos ese de trabajando.
0: O sea, estás orgulloso de ti mismo porque eres un buen trabajador.
5: Sí.
0: Muy bien. ¿Alguien más que esté orgulloso de sí mismo por algo? Yo qué sé, como Paco puede estar orgulloso de escaquearse en la radio para ver el móvil, que no sé lo que estará mirando. Bien, yeah, tío. ¿De qué estáis orgullosos? ¿De vosotros mismos o de vosotros mismos? Venga.
6: Cuidado. Por ser una buena persona.
0: Muy bien. Eso es un motivo muy grande para estar orgulloso, ser buena persona. ¿Qué más?
6: Y poco más ya.
0: Bueno, no, pero los demás.
6: Ah, Tomás.
0: María, tú.
3: Yo estoy orgullosa de la persona que soy. Me considero pues una persona alegre y bueno, yo estoy orgullosa de mí.
0: Muy
3: de
0: bien.
3: Mí misma, de...
0: Qué guay.
3: De eso.
0: Qué
3: de,
0: guay. Muy bien.
3: De ir poco a poco, ¿cómo se llama? Con objetivos.
0: Qué guay.
3: Ir poco a poco...
0: Tienes cabeza, ¿eh?
3: Sí.
0: Muy bien. Qué importante. ¿Alguien más que me quiere decir de que está orgulloso? ¿Orgullosa?
7: Orgulloso de estar.
0: Orgulloso de estar. Paco, ¿tú de qué estás orgulloso?
8: No sé, de todo.
0: De todo, ¿eh?
8: De la comida.
0: Seguimos contigo. ¿Estás bien?
5: Sí, sí.
0: ¿Seguro?
5: Estoy encantado, sí.
8: ¿En serio? Yo sigo haciendo un brillo.
0: ¿Qué consejo le darías a alguien que está pasándolo mal?
5: Que esté tranquilo, que no pasa nada y que cualquier cosa que cuente con los amigos y con nosotros.
0: Muy bien.
5: Cosa.
0: Sí, señor. Y una muy importante. ¿Qué es más importante en la vida? ¿Tener éxito o ser feliz?
5: Ser feliz. Ser feliz.
0: ¿Alguien piensa que es más importante tener éxito que ser feliz o no?
9: No,
0: no, ¿eh?
9: El éxito no te da la felicidad.
0: Efectivamente. Efectivamente. Paco, ¿tú qué prefieres? ¿Ser famoso o ser feliz?
9: Los dos.
0: Joder, Paco, tío. Muy bien. ¿Qué película es esta? Doy una pista. Es un superhéroe. Es una oportunidad.
2: Batman.
0: Batman, punto para el Coruña. Atención, que está ya muy fácil. ¿De qué país es himno esta canción?
2: Estados Unidos.
0: No, señor. Ahora va él.
5: Y aterra.
0: ¡No! ¿Va él?
6: ¡Italia!
0: ¿Pero de qué va eso? Levantasteis la mano ahí como si lo hubierais compuesto vosotros la canción. No oye de ninguno de esos tres. Hoy ponémosla otra vez.
6: Alemania.
0: ¿Tenéis la oportunidad?
10: América.
0: ¡No! No, la última. No.
11: Francesa.
0: ¡Sí, señor!

0: película y esta? Podría ser de algo de terror, sí, pero ¿qué película hay? Oye, terror, terror de miedo, pero bueno, da miedo.
1: ¿Suspense?
2: ¿Puede ser suspense?
0: No. ¿Puede ser suspense también? ¿Cómo se llama la película? Os doy una pista.
3: Vale.
0: Sale Bruce Willis. No, tiene que salvar. Venga,
3: a ver.
4: Resident Evil.
0: No, señorito.
3: Pero si ese Bruce Willis se
4: puede hacer. Se adelantó, ¿eh?
0: La levantó. Hay un meteorito por ahí.
4: Armagedón.
3: No tenemos.
0: No la sabíais, ¿esta no?
4: Esta era muy complicada.
3: Piratas del Caribe.
0: Deja el micro. ¿Y tú, you?
3: No.
0: Pues suéltame.
3: Piratas del Caribe.
0: ¿Cómo se llama la película? ¿La canción?
3: Black Pearl.
5: Joder, déjame
0: el micro parado. Qué pesado.
3: Joder, perdón, Pablo, perdón.
0: Maldita sea.
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7: Son las 11 de la mañana. Empieza la hora, la radio de Hora Dorada. Con el tema. Hoy. ¿Eh?
0: 5 de mayo ya.
7: 5 de mayo.
0: Madre mía. Ya huele a verano, Mariano. Bueno, huele a verano en el sur.
7: Damos muy adelantados.
0: Huele a verano en el sur, porque aquí... ¿Ayer granizó? ¿Ayer granizó? El mundo sí, está loco.
7: En muchas ciudades. En Valladolid también.
0: También, ¿eh? Pero tenemos el corazón... Las tormentas, siempre que hace mucho calor después, cuando hay ese calor ahí, tenemos el corazón contento.

0: Muy bien, pues eso, martes. Martes 5 de mayo del 2026, Mariano.
1: ¿Cómo corre el tiempo?
0: ¿Cómo corre el tiempo, amigo? Muy bien, bueno, este domingo pasado se celebró un día muy especial para mucha gente, ¿no? El Día de la Madre.
1: Sí, señor.
0: El Día de la Madre, que siempre es el primer domingo de cada... ¿De mayo? ¿No?
1: Sí.
0: ¿En Argentina es otro domingo o es el mismo?
1: No, creo que sea nacional, ¿eh?
0: Yo sé que aquí es el primer domingo de mayo, pero luego no sé en el mundo...
2: No sé por qué, como en casa nunca se celebró...
0: ¿No se celebró el Día de la Madre?
2: Hay muchos días...
0: Muchos días como
2: para
0: sandías,
2: celebrarlo.
0: Hombre, yo creo que el Día de la Madre y es todo el año. Pero bueno, si hay el Día de la Patata, ¿por qué no va a haber el Día de la Madre?
1: Bueno. Hay de todo.
0: El otro día todavía estuvimos mirando aquí qué día se celebraba el día de vuestro cumpleaños. ¿Os acordáis? Que estuvimos mirando.
1: ¿El día que celebraba?
0: ¿Qué día naciste tú, Mariano?
1: Yo, 6 de abril. De 1933.
0: Del 33, ¿eh? El 3 de abril, ¿eh?
1: El 6.
0: El 6. Pero bueno, naciste el 6 de abril. Espera a ver cómo era esto. Pues mira, el 6 de abril se celebra... A ver... Espera, que te lo digo ahora. Días... Madre mía, me lío yo ahora aquí. Abril... Bueno, pues ahora no me dice qué día... El 6 de abril es el Día del Deporte para el Desarrollo y la Paz, Mariano.
1: Arre.
0: ¿Cómo lo ves? ¿Cómo lo ves?
1: Hombre, para el desarrollo y la paz lo veo fenomenal.
0: Se ve bien, ¿no?
1: Pero que se realice.
0: Que se realice. No estaría mal eso. ¿Qué día naciste tú?
3: El 14 de mayo.
0: El 14 de mayo, ¿eh? Ah, como mi hermano, va a ser ahora tu cumpleaños. Pues el 14 de mayo se celebra, fíjate tú, por si no lo sabías, el Día del Seguro.
3: No lo sabía.
0: El Día del Seguro, no sé de qué seguro será, ¿de Santa Lucía? ¿O de qué seguro será?
2: Hace mucha falta los seguros,
0: ¿eh?
1: El Día de la Seguridad pudiera el día ser.
0: De la Seguridad Social, ¿eh? ¿Qué día es tu cumpleaños?
2: Yo, un día muy señalado para que mi madre comiera el turrón.
1: 23 de diciembre.
0: ¿23 de diciembre?
2: 23 de diciembre.
0: Naciste casi ahí cuando Jesucito, ¿eh?
2: El día antes de Nochebuena.
0: Pues mira, ese es el Día Nacional de las Raíces. No sé si de las raíces de los árboles...
2: Por eso yo tengo raíces.
0: Por eso tienes las raíces tan... ¿Y cuándo fue...? Tan raíz, ¿eh? Y el tú...
3: Ya sabes que estoy al caer.
0: ¿Ahora en mayo?
3: Sí.
0: ¿Pero qué día ayer? Exactamente.
3: El 12.
0: El 12. Pues el 12 es el Día Internacional de la Sanidad Vegetal. Tú fíjate qué cosas, ¿eh?
1: Hay todos los
0: días. Hay días para todos. ¿Cuándo naciste tú, Luis?
4: El 9 del 9 del 34.
0: El 9 del 9, ¿eh? Es hoy, es septiembre. Pues el día 9 del 9 es el Día Internacional de la Agricultura.
4: Por eso buen
1: agricultor.
0: Por eso ya está campechano, efectivamente. ¿Y qué día es tu cumpleaños, son?
3: El 19 de abril.
0: El 19 de abril. Fue hace poco.
3: Sí.
0: Pues el 19 de abril es el Día Mundial de la Bicicleta. ¿Y cuándo es tu cumple? El tuyo.
5: Fíjate, el 5 de enero.
0: ¡Anda!
1: Anda. El día de Reyes.
0: Aquí, tú el día de Nochebuena casi, ya en la víspera de Reyes. El 5 de enero es el día de la crema, el día de la crema y de la nata montada.
5: Pues mira.
0: Mira tú qué cosa.
5: Gracias.
0: De la crema y de la nata montada.
3: Para comer todavía, pero...
0: Claro. Oye, y por ejemplo, el día de antes de Reyes, ¿para el tema regalos y tal es guay o es una faena?
5: Mira, te voy a ser sincera, es una faena. Porque me daban los regalos el día de Reyes. O sea, que me quedaba sin regalos de cumpleaños.
0: De cumpleaños. ¡Bah! Nacer antes el día de...
1: ¿El día de enero de Reyes naciste?
0: El día, sí. el 5 de enero. Entonces a ella le daban los regalos de Reyes, se quedaba sin cumpleaños. Faena, ¿eh?
5: Faena, sí.
0: Es
5: sí.
0: Una faena.
5: Sí, sí.
0: Pero bueno, este año...
1: Bueno, así sus padres se ahorraron
0: una buena pasta, ¿eh, Mariano?
1: Sí. Porque entonces tenía que ver mucho eso.
0: Mariano, ¿qué es lo primero que se te viene a la cabeza cuando piensas en... cuando se te viene a la cabeza tu madre? ¿Cómo se llama tu madre, Mariano?
1: Pilar.
0: Pilar. ¿Y qué es lo primero que se te viene a la cabeza?
1: Que era la madre mejor del mundo.
0: La mejor madre del mundo.
1: Y que por desgracia la perdí bien pronto.
0: Sí, ¿eh?
1: Con 13 años me quedé sin...
0: Uy, eras jovencín, ¿eh?
1: Es a lo único que he tenido envidia en esta vida. Sí, señor.
0: Ya te digo, muy jovencín.
1: Y se murió porque nació mi hermano.
0: ¿En el parto?
1: Sobre el parto. No, después de 8 días de nacer.
0: Antes sí que pasaba más eso, ¿no? Que había más posibilidades de que falleciera la...
1: No, bueno, claro, y que no había la seguridad social de ahora.
0: Eso, y más complicaciones podía haber.
1: Sí, si tenías que ir a buscar a la comadrona, la comadrona era una del barrio, cualquiera, vete a saber.
0: Y te iba para casa y allí daba salud, ¿no?
1: Y lo peor que había de entonces es que a todas las parturientas las tenían 40 días sin moverse de la cama.
0: Después de parir, ¿eh?
5: Madre mía. Claro.
0: ¿Tu madre en qué año nacería, Mariano?
1: El día 31 de enero.
0: ¿31 de enero? ¿Te acuerdas del año?
1: El día que tenía que cumplía mi hija, mi hermana, los años.
0: No, pero ella, ¿en qué año nació? Esos...
1: Es en el año 1903, me parece.
0: 1903. Muy bien. ¿Cómo era ella? Luego os voy a preguntar a todos, ¿eh? Ir pensando, a ver, mamá. ¿Cómo era tu madre?
1: Ya te he dicho...
0: La mejor del mundo.
1: Sí, sí. Ya te he dicho lo que era, por lo que para mí era. Así que no, es que no tengo palabras.
0: ¿Te acuerdas de alguna frase que dijera tu madre que la repites tú ahora?
1: No.
0: No. Yo qué sé, como vaya yo y lo encuentre, o alguna de esas. Mira que como vaya yo y lo encuentre, no te acuerdas de alguna frase, de tu madre.
1: No me acuerdo.
0: Muy bien. Prove de ti, Nenín. Bueno, no, en Valladolid, Nenín, no, ¿eh?
5: No.
0: En Valladolid, ¿cómo llamaban a los guajes? Aquí guaje, en Valladolid, ¿qué es? Neno, neño,
1: neno.
0: Neno.
1: No es neno, espera.
5: No.
0: Bueno, en Valladolid se habla un castellano muy...
1: Sí, pero no.
0: Niño,
1: no,
0: a lo mejor.
5: Niña.
0: Niño, niña.
1: Niña.
0: Sí, ¿no?
5: Sí.
0: ¿Qué se te viene a ti a la cabeza cuando piensas en tu madre? ¿Cómo se llamaba tu madre?
3: Mercedes.
0: ¿Y qué se te viene a la cabeza?
3: Que se me va a venir.
0: La verdad que al pensar en una madre, malo será, ¿eh? Que no se te venga que era la mejor madre del mundo, ¿no?
3: Claro. Y no tuve más hermanos. Murió mi padre, no sé, cosas muy joven.
0: Entonces, ¿criástete con tu madre?
3: Yo críeme con mi madre.
0: En Turón.
3: En Turón.
0: Muy bien. ¿Cómo era ella?
3: Muy guapa. Mi madre tenía la cara muy guapa.
0: ¿Y qué era? ¿Más de esto se hace porque lo digo yo o te lo explicaba y entonces tú lo hacías porque ella te lo recomendaba?
3: Yo no, como iba al colegio de los dominiques en Turón.
0: ¿Eres buen estudiante?
3: No.
0: No, yo tampoco.
3: No.
0: A mí costábame concentrarme. Quería hacer tantas cosas a la vez que al final me olvidaba de estudiar. ¿Tú eres buen estudiante, Mariano?
1: Yo sí, buenísimo.
0: Sí.
1: Menudo estudiante. Por desgracia tuve que estudiar poco, pero bueno.
0: Pero eras buen estudiante.
1: Sí. Me gustaban mucho los números.
0: Así, ¿eh?
1: Me gustaba muchísimo, desde pequeñín.
0: Qué bien. O sea, que se te dan bien los números, Mariano.
1: Se me han dado, gracias a Dios, sí. Y a pesar de que esta cabeza ya está mal...
0: Esa cabeza está mejor que la mía. Mariano, ya te lo digo yo. ¿Cómo se llamaba tu madre?
3: Elvira.
0: Elvira. ¿Y
1: cómo ella?
0: Como ella, sí. Y un hombre muy guapo. Tuve yo una tía abuela que se llamaba así también. O una tía de mi madre llamaba así. Y un hombre muy guapo. ¿Qué te iba a decir? ¿Repites alguna frase de tu madre? ¿Tienes alguna frase que dijera ella?
6: No, no me doy cuenta.
0: Así de... No sé. Ya voy con el esto. No sé, alguna frase. Bueno, esa era muy mítica de les madres, ¿no? Como vaya yo lo encuentre, yo, esa no se me olvida. Vete a por esto, no lo encuentro. Como vaya yo y lo encuentre.
1: Es que es tan difícil de acordarte de aquellos años.
0: Claro.
1: Es algo que vamos, que es imposible.
0: Ya pasó tiempo. Ya. ¿Y Elvira cómo era?
6: Mi madre.
0: Sí.
6: Muy buena persona.
0: Como tú también, o sea, os llamabais igual y eres las dos buenas personas.
6: Muy trabajadora.
0: ¿De dónde era?
6: De Pravia.
0: De Pravia, muy bien. ¿Una funeraria?
6: La funeraria la tenemos ahora, pero primero no con mi madre. Viví en Grau, que teníamos lo que era entonces el Maijeco.
0: ¿Y eso que era una
6: una sala de fiesta?
0: Ah, sí, ¿eh?
6: Una cafetería.
0: ¡Hala, qué guay!
6: Pista.
0: ¡Qué guay! O sea, que poníais a bailar a todos los de Grau. Eso. Muy bien. Vamos a preguntar a nuestra amiga la medio argentina.
2: Media argentina.
0: Media argentina, medio de aquí.
2: Sí, tengo las dos razas mezcladas.
0: Por eso se celebra tu día de cumpleaños el Día de las Raíces.
2: Ni soy de aquí, ni soy de allá.
0: Ni soy de acá, ni soy de allí.

0: es de riego.
1: No, de la piedra, que en mi casa era todo de piedra.
2: ¿Qué frase te recuerdas tú de tu madre? Así que dijera ya mucho.
1: Ya se van a acordar de mí el día de mañana.
2: Ya se van a acordar de mí el día de mañana, ¿eh?
1: Por los... Y cierto, cierto, cierto. Porque cualquier cosa que teníamos, cualquier inconveniente, lástima que no está mamá.
2: Ay, amiga.
1: El reverso de mi papá.
2: Que era más estricto, ¿eh? Porque el otro día, el Día del Padre, hablamos de los padres y sí que...
1: Medía 1,80.
2: ¿Y qué tenía? ¿Bozarrón?
1: ¿Eh?
2: ¿Tenía la voz así...?
1: No, no. Él se paraba en la punta de la mesa, ahí de pie, donde está Mercedes.
2: ¿Te miraba?
1: Y no hablaba.
2: Y ya sabía lo que había, ¿no?
1: Ya sabíamos cómo se cocinaban las habas.
2: Sí. Muy bien. Vamos a preguntarle a Luis por su...
1: Tenía un dicho que decía.
2: ¿Qué decía? ¿Quién, él o ella?
1: Lo que yo digo va a misa.
2: Va a misa, esa es muy mítica.
1: Y el que no, se coge las 23 escaleras, pero límpiense los pies en la última.
2: Joder. ¿Cómo se llamaba tu padre?
1: ¿Eh?
2: ¿Cómo se llamaba tu padre?
1: Juan Paulino.
2: Juan Paulino, era duro, ¿eh? Era serio.
1: Era, no era violento.
2: No, no, serio, serio.
1: Sí, serio.
2: Muy bien, muy bien.
1: Y éramos 9.
2: Wow. ¿Cuántos hermanos seréis vosotros, Mariano?
3: 4.
2: ¿Elvira?
4: 2.
2: 9, ¿vas ganando?
1: 9.
2: Casi para hacer un equipo de fútbol. ¿Eh? Tenías ahí, para hacer un equipo de fútbol. Con todos.
1: No, pero no, no teníamos tiempo.
2: No había tiempo para jugar. Ella era una, eras hija única, ¿eh? Luis, ¿cuántos hermanos erais?
3: Yo, 3.
2: 3. ¿Y cómo se llamaba tu madre, Luis?
3: Marcelina.
2: Marcelina, ¿de dónde era, oh?
3: Del concejo de Allande.
2: De Allande, qué guapo. Muy bien. ¿Cómo era Marcelina?
3: Bueno, con los hijos era muy buena. Era muy buena. Pero siempre cualquier cosa... Bueno, cuando venga tu padre ya es
2: una frase muy
3: ella
2: mítica.
3: Ella no quería mediar. No, cuando venga tu padre ya verás. Bueno.
2: ¿Y alguna frase aparte de esa de cuando venga tu padre que recuerdes de ella?
3: Bueno, era muy buena con nosotros. Siempre nos quería... Pero ella siempre acotaba con el padre. Bueno, que pegue él.
2: Cuando venga tu padre, que se ponga las pilas, ¿eh?
3: Niña tu padre.
5: Esa palabra era muy, muy común en todos.
2: Esa, ¿eh?
3: Sí.
2: Cuando venga tu padre... Muy bien. Ya verás. Muy bien. ¿Y cómo se llamaba tu madre, oh?
4: María.
2: Espera, deje, si quieres coger. María. ¿Y de dónde era María?
4: María de allí, de Sames.
2: ¿De Sames?
4: Sí.
2: Muy bien. ¿Cómo era ella?
4: Muy alegre.
2: Muy alegre.
4: Muy alegre, cantaba.
2: Ay, qué bien.
4: Siempre me acuerdo que cantaba ahí, Dios mío, ahora se me borró. A la mar fui por naranjas.
2: A la mar fui por naranjas, ¿eh?
4: Cosa que la mar no tiene, sí.
2: Muy bien. ¿Y alguna frase que te acuerdes tú de tu madre?
4: No.
2: ¿Alguna que repitas tú?
4: No. De eso no me
2: acuerdo. ¿Un clásico?
4: No me acuerdo, no.
2: No, ¿eh?
4: No.
2: Muy bien. ¿Antes se celebraba el Día de la Madre como ahora? ¿Todo el mundo yendo a comer por ahí, gastando perres, todos los bares llenos?
4: No.
2: No, ¿eh?
4: No.
2: ¿Qué era, distinto?
4: El Día de la Madre empezó a celebrarse hace unos años.
2: Antes no, ¿eh?
4: No.
2: Vamos a investigar. ¿Cuándo se empezó a celebrar? A principios del siglo XX, dice aquí.
4: Claro.
2: En España, a ver, en España, en 1965 pone aquí.
5: Sí, puede ser.
2: A partir de la segunda mitad del siglo XX se empezó a celebrar, porque luego en otros sitios se celebra el día 10 de mayo. No me digas por qué. Pero hay esto de tener internet, ¿eh? Que parece que lo sabemos todo. El Día de las Madres se hizo el 10 de mayo.

0: mayo, pero en España se empezó a hacer el primer domingo de cada de mayo.
1: Sí, porque
0: supongo que al ser domingo, pues la gente descansa y hay más manera de ir a comer por ahí y celebrar, ¿no?
1: Antes eso de ir a comer por ahí.
0: Nanay, ¿no? Nanay. ¿Cómo lo celebrabais, Mariano, antes el Día de la Madre?
1: Pues hablando con ellas y cuando y aparte de comer te daba unas alubias así.
0: Unas alubias.
1: Iba estaba.
0: Con chorizo, ¿no?
1: Exactamente.
0: Unas alubias con chorizo, que si no les alubias son muy tristes. Con un chorizo por lo menos, ¿eh?
1: Hombre, por Dios. Lo de ahora es vicio, lo de entonces no.
0: La verdad
1: tenía
0: que
1: otro nombre.
0: ¿Intentas ir a comer a algún sitio hoy en día el Día de la Madre? Como no hayas reservado con bastante antelación.
2: No hay.
0: No existe.
1: A lo mejor te hacían un cocido aparte o te hacían... pero una comida.
0: Pero no ir a comer por ahí como ahora, ¿no?
1: Ahora quieres ir a comer a un restaurante.
0: Olvídate.
1: O lo llamas 3 días antes o no comes.
0: No, 3 días. ¿Qué va? Antes, más. Igual un mes, Mariano.
1: No.
2: Oh, Dios mío.
0: Que sí. Igual un mes con un mes de antelación, si no tienes sitio. Ahora estamos echados a la calle. Tenemos perres ahora todos, ¿lo visteis? Ahora todo el mundo tiene perres. No sé de dónde salen.
3: En el campo.
0: Pero todo el mundo tiene perres. ¿Celebrabais el Día de la Madre y salís a comer por ahí? No, ¿eh?
3: Viviendo en el campo, con las vacas y las ovejas.
0: Bueno, una buena fiesta, ¿eh? Con los vaques, ¿eh?
3: Un día más de la vida.
0: Era un día más del año, ¿no?
3: No, en casa nunca.
0: Claro, con los vaquines ahí.
1: Y cuando se celebraba el Día de la Madre, la llevabas una flor.
0: Eso. Mira, yo le me gusta regalar flores a mi madre. Y una cosa que me... Bueno, no solo el Día de la Madre, si gústame, las flores gústenme. Este domingo que quise comprarles el mismo día para que estuvieran fresques, bueno, no os imagináis esa floristería cómo estaba. Pero una cola para afuera y una floristería de barrio pequeñina. Madre Dios. Yo no sé la pila de plantes y de flores que vendió ese día esa mujer. Desde las 9:30 de la mañana que abrió.
1: Sí, sí.
3: Y hay que gastar los perros.
0: Hay que gastar los perros, que no sabemos muy bien de dónde salen, pero hay que gastarles, ¿eh?
3: Lógico, aunque para el otro día no haya de comer.
1: Yo pregunto, ¿dónde está la crisis?
0: ¿Dónde está la crisis? Bueno, dicen que estamos en crisis de siempre, pero bueno, al final tú pasas por las cafeterías y siempre hay gente.
1: Sí.
0: Hombre, igual también eso de que nos digan de que estamos en crisis continuamente y es para meternos un poco miedo. Porque yo luego veo... A ver, hay mucha gente que no tiene ni para pesarse.
1: Bueno, sí, eso ha pasado siempre.
0: ¿Sabes cuándo me acuerdo yo mucho? Bueno, sobre todo cuando me acuerdo de la gente que no tiene, cuando llueve. Cuando salgo a la calle y llueve me da mucha pena se me viene mucho a la cabeza la gente que no tiene casa.
1: El que no tiene techo.
0: Y tiene que dormir en la intemperie. Luego cada uno vive su vida y te olvidas de... parece como que si hace sol, la gente que no tiene casa no sufre, ¿no? Sufren igual. Pero el día que llueve, no me digas por qué. Bueno, me da mucha pena.
1: Tiene el motivo de pensarlo.
0: Mucha pena. Elvira, ¿celebrabais el Día de la Madre de alguna manera especial? ¿En la discoteca de Grau?
4: Ya no me acuerdo mucho.
0: Pero era algo más o menos normal, ¿no?
4: Sí que lo celebrábamos.
0: Algo sí.
4: Porque... celebrábamos todo.
0: Qué guay, a mí encantame celebrar todo. Todo, hay que celebrar la vida.
1: Hoy día todos son celebraciones.
0: Todos son celebraciones. Fíjate tú, Mariano, que antes vi aquí que hay hasta un día... A ver... Fíjate si hay que celebrar cosas, que el 12 de enero es el Día Internacional de Besar a un Pelirrojo.
1: ¿De besar?
0: De besar a un pelirrojo. Fíjate si nos gusta celebrar cosas, ¿eh? Que hasta hay un día al año de besar a un pelirrojo. A un pelirrojo.
1: A ti no te vas a dar para nadie.
0: No, a mí. Hombre, el 7 de octubre es el Día Internacional de los Calvos. ¿Qué piensas? Que,
1: ah, bueno, el día.
0: Hombre, los calvos tenemos nuestro día también.
3: Mi hijo está más o menos como tú.
0: Claro, no gastamos tiempo en peinarnos, ¿eh?
1: Tú gastas poco en peines.
0: Bueno, peines hace muchos años ya que no. ¿Dónde quedaron los peines, Mariano? Yo hago así y ya estoy peinado.
5: Un día que estaba yo en casa, estaba el nieto allí y dije yo, no sé qué pasara por ahí un hombre. Dije yo, ¿cómo era? ¿Tenía poco pelo? Dijo, el poco pelo no, ninguno.
0: Ninguno. Fijaros que cada vez hay más, ¿eh? Vamos a terminar dominando el mundo, ¿eh? Sí, los calvos. Sí, sí, cada vez somos más, ¿eh? Tener lo siguiente ya es un presidente calvo. Lo siguiente ya es un...
4: Con el frío. Digo, madre mía, yo estoy...
0: Yo, mira, yo siempre ando con capucha.
4: Sí, pero siempre. Bueno, otra y con, gente...
0: Y con esto, porque aunque no te lo creas, entra más frío por el cuello.
4: Sí.
0: ¿Eh? Por aquí, por las orejas, sí. Que luego por lo que es la cabeza. Porque al final la cabeza, bueno... Y, cuatro pelos haylos, cuatro, contaos, ¿eh? Pero esos cuatro hacen ahí fuerza. Pero luego por aquí es por donde entra. Entonces, sí, siempre. Siempre quiero un poquitín. No os imagináis, ¿eh? El pelo lo que hace, ¿eh? De verdad, para el calor. Muchísimo.
3: Y peinarse sobre todo.
0: Eso ya es lo que menos echo de menos. Cuando iba en el coche y iba dándome el aire y yo, cachona María, estoy despeinado otra vez. Madre, ya ni me acuerdo de eso.
1: ¿Y a qué será debido? Que,
0: esto, a mi huelu.
1: No, no. Ah. Que la cantidad de hombres que hay, pero mujeres muy pocas.
0: Mujeres hay menos.
1: ¿Hay alguna?
0: Serán las hormonas, no tengo ni idea.
3: ¿Te imaginas una mujer que, sin pelo?
0: Sí, las pelo, hay, claro, pero no.
3: Pero hombre, con peluca siempre... y con. Se ponen de todo.
0: Hombre, pero eso ya es la sociedad. Eso ya es la sociedad. Una mujer sin pelo llama la atención y entonces la prueba tiene que ponerse una peluca. ¿Por qué? Y yo no. Yo ando sin peluca, encantado. Ahora, tengo un montón de ellas, también os lo digo. De esto de disfraces, yo cuando llega carnaval, ¿qué es lo primero que me pongo? Tracatra, una peluca. Claro, yo lo primero que me pongo, Luis, antes que el disfraz, una peluca.
1: O sea, a ti para buscarte los piojos es difícil.
0: Ya, que no, no se atreve.
5: Y es lo único que me queda vivo. Y es lo único que me queda vivo.
0: Bueno, tienes un pelazo tú, ¿eh?
5: Sí, sí.
0: Tienes
5: sí,
0: un pelazo. Muy bien. ¿Celebrabais el Día de la Madre de alguna manera? ¿No era tan a lo loco como ahora?
1: No.
0: ¿Qué me cuentes?
4: Con mi madre sola.
0: Comíais les dos, ¿no?
4: Sí.
0: ¿Tu madre tenía hermanes?
4: ¿Hermanes?
0: ¿O hermanos?
4: Sí. En Ujo tenía un hermano y en Mieres otro.
0: Muy bien. O sea, eran tres.
4: Eran tres.
0: Muy bien. Luis, ¿vosotros celebrabais el Día de la Madre de alguna manera? ¿Vas a hacer una gimnasia hoy? ¿Estamos?
5: No, yo había que trabajar todos los días, ¿no?
0: Había que trabajar, ¿no?
5: Sí, comer día a día, pero con otro también, diario también.
0: El día a día era ese, ¿eh? Daba igual que fuera el Día de la Madre que el del padre, que allí había que trabajar.
5: Sí, comida había, además casi todo de casa, fava, morcilla, tocino, chorizo...
0: Todo de lo bueno.
5: Leche, había...
0: Era todo vuestro. Todo era vuestro, ¿eh? La
5: casa. Sí.
0: Muy bien.
5: La leche, todo. Y el pan se hacía en casa también.
0: También.
5: De
0: yo siempre lo digo, así estáis de bien, por la alimentación. ¿A que nunca fuiste a un McDonald's tú?
5: Ah.
0: ¿A que nunca fuiste a un McDonald's?
5: Sí, no lo había. Allí.
0: No ves, por eso estás tan bien, porque eso y es malísimo. Eso y es malísimo. Al final, los hamburgueses estos de, que ponen por ahí, eso y es veneno. Y vosotros estáis así de bien por eso, porque comisteis siempre comida...
4: Bien, comida bien.
0: Buena. No, pues el gocho matabe...
5: Y manteca encima y después un poco de miel, si no...
0: Qué rico.
5: Azúcar.
0: ¿Os dais cuenta que siempre acabamos hablando de comida,
5: Comida.
0: Ya sea el día de la madre, ya sea el día del chicle o el del pelirrojo, siempre, siempre hablamos de comida.
3: Pero se hacía todo en casa.
0: Todo en casa. ¿Y celebrabais el día de la madre de alguna manera?
4: Pero ahora últimamente.
0: Últimamente,
4: pero anterior no, sí.
0: Bueno, este domingo lo celebrasteis, ¿fuisteis a comer con alguien o fue un domingo más?
4: Yo vinieron mis hijos conmigo.
0: A comer.
4: A comer.
0: Muy bien. ¿Lo celebrasteis de alguna manera este domingo?
1: Yendo de restaurantes.
0: Claro.
1: Pero como eso lo hago cada 15 días o cada 5 días.
0: Te gusta, ¿eh? Te gusta comer, ¿eh, Mariano?
1: Sí.
0: A mí también, comí cachopo. Hombre.
4: Hacenlo en Grau.
0: Está riquísimo.
1: Y lo que tú dices, que hay que reservarlos con X tiempo.
0: Con bastante antelación.
1: Por ejemplo, mi hijo cuando viene y dice, papá, ya tengo restaurante, no te voy a buscarle. Vale.
0: ¿Cuántos hijos tienes, Mariano?
1: Solo dos.
0: Dos, ¿eh? ¿Y viven los dos aquí?
1: No, uno en Oviedo y otro en Valladolid.
0: El otro en Valladolid, el otro quedó en la tierra.
1: El que vive aquí nació en Valladolid. El que es al contrario.
0: Al contrario, ¿eh? ¿Quién tenía
1: mi hijo nació aquí, en la calle aquí, Obispo Insasorra.
0: Aquí al lado.
1: Ahí al lado. Y mi hija nació en Valladolid. Y mi hija está aquí y mi hijo está allí.
0: Al revés todo. Al revés, María.
1: O sea que...
0: Dime, dime.
1: No, no. Que te digo que qué coincidencias, qué cosas que se dan.
0: Al final...
1: Y lo que tú dices, que respecto a los restaurantes, pues eso, o una de dos, o eso, o tienes que ir a uno... A una sidrería.
0: O comer en casa.
1: Comer en casa. Que también está muy bien comer en casa.
0: Está riquísimo.
1: Porque cuando estás en casa, estás en compañía de todos y estás divinamente.
0: Yo creo que al final, más que lo importante de ir a un sitio u otro, es estar en compañía, unidos, efectivamente. Da igual dónde, como si ye comer un bocadillo en el parque. Sí. Al final ye, pues bueno, además, estar unidos, ¿no?
1: Además tengo la hija y la nuera que saben cocinar.
0: Así, ¿eh?
1: Anda madre.
0: Ay, tengo que haceros yo un día un arroz, Mariano. Que dicen por ahí que los hago muy ricos, Mariano.
1: ¿Cuál?
0: Los arroces.
1: Sí, señor.
0: Dicen que cocino muy bien los arroces. Un día tengo que invitaros a comer un arroz, maldita sea. Con gambas.
1: Con gambas y mejillones y...
0: Lo hago con gambas y pulpo, Mariano.
1: Bueno.
4: El pulpo da gusto.
0: ¡Uy, el pulpo, qué rico!
4: Hola.
0: Hola.

0: Guárdala con un huevo, deja.
1: Estábamos hablando de los arroces. Un arroz con... ¿Nunca comiste arroz con plátano? Frito.
0: Ay, sí.
1: Sí, ¿no? El arroz...
2: Pues la próxima vez va a ser eso.
1: Claro, tú haces el arroz en blanco. Luego fríes un huevo. Un plátano. Frito, no con mucho aceite, pero que queda ahí doradín. Y tomate por encima. Eso lo comen los reyes, vamos.
2: Lo que me pasa con el tomate, a mí ese tomate frito...
1: O lo rayas tú y...
2: Ah, yo lo frío, que esté espumoso, el huevo, que donde tengas que mojar pan bastante.
1: Uy, mojar pan en el huevo, y es otro de los placeres de la vida, ¿eh?
2: Y pan hecho, no en mi casa, pero tenemos una familia italiana.
1: Anda.
2: Que ella amasa casi todo el pan que comen. Y yo siempre le digo, escuchame una cosa, Encarna, que hoy no tengo pan para comer. ¿Qué te parece si paso por tu casa?
1: Y por ahí lo coges, ¿eh? Jolín, yo soy nieto de panadero y nunca hice pan. No tengo perdón, mi abuelo era panadero y yo nunca... Nunca hice pan. Y mira qué bueno, hacer pan al final...
0: Si no era más que...
1: Y mezclar
0: harina y sal.
1: Harina, sal
0: y levadura.
1: Levadura.
0: ¿Sabes a lo que hacían antes? La levadura, ¿cómo se fabricaba?
1: ¿Cómo?
0: O sea, se hacía el pan con la levadura y se cocía un cacho de pan con levadura, se dejaba puesto para el día siguiente o para cuando se hiciera.
1: Que fermentara,
0: y eso,
1: ¿no?
0: Y eso fermentaba y hacía para hacer el pan. Yo me acuerdo que mis tíos tenían el horno de leña y hacían el pan para 15 días. ¡Para 15 días!
2: Que se llamaba el formiento.
0: Y metían los panes en un arcón de madera.
1: ¿Y lo machacaban? ¿El qué?
3: Como una piedra.
1: ¿A los 15 días con eso podías matar a un paisano?
0: Lo tenían metido en cajones grandes de madera.
1: Y ahí quedaba, ¿eh?
0: Sí, sí. Se aguantaba perfectamente. Y mira que dice, pan duro, se ha vuelto duro y te has vuelto mendrugo.
1: El mendrugo, ¿no? El mendrugo siempre es, se llama al cacho ese que duro que quedaba de pan, ¿no?
0: Claro, claro.
1: El mendrugo. Siempre me hizo mucha gracia a mí esa frase, esa palabra.
0: Dice, te has vuelto duro y te has vuelto mendrugo.
1: No sé si os acordáis, bueno, sí, claro que os acordáis. Hace un año y una semana se nos fue la luz. Hubo un apagón que parecía que se acababa el mundo, de repente. ¿Os acordáis de ese día? Sí, ¿no? ¿Dónde estabais?
0: Dímelo a mí, que tuve que subir a mi casa andando.
1: ¿Cuántos pisos, Mariano?
0: 6.
1: Estás como un cañón.
0: Y estábamos aquí.
1: ¿Estabais aquí cuando se fue la luz?
0: Sí,
1: entonces,
0: aquí estábamos.
1: Que de repente fue... ¡Ay, madre! Se fue la luz. Bueno, pues lo típico, ¿no? Que se te va la luz una hora, pero aquello no volvía y no volvía.
0: Y hasta las 6 de la tarde,
1: o más.
0: Las 6 de la tarde.
1: Hubo sitios que hasta 30 horas estuvieron sin luz.
2: Mi hijo, 9 pisos.
1: 9 pisos.
2: Si no, que se sentara en el portal.
1: Bueno, puedes ir 2, siéntete un poco, otros 2, siéntete hasta total. No... Cuando se enterasteis de que no había luz, que no se sabía cuándo iba a volver, ¿ya lo habéis pasado alguna vez? ¿Antiguamente se podía ir la luz o había sitios que incluso no?
0: Antiguamente se podía haber ido las cerillas y las velas, porque la luz brillaba por su ausencia.
1: En muchos sitios no había luz, ¿no?
0: Hombre, claro.
1: La gente se volvió loca porque no tenía velas en casa.
2: Y el carburo.
1: Llevaban esa cobadonga y gastaban estos allí, ¿no?
4: Claro.
1: A mí me salvó la radio, por ejemplo. La radio, una radio de estas de piles.
0: Había algunas que no funcionaban, ¿eh?
1: Así, ¿eh?
0: Así.
1: No, esta iba... Y bueno, solo se hablaba de eso. Claro, había alguna que no funcionaba porque como si la cadena que tú intentabas sintonizar no tenía generadores... No funcionaba, porque no había luz.
0: Claro.
1: Pasa que, bueno, las grandes cadenas como la SER, la COPE, todos estos, Onda Cero y todos estos, funcionan con... Tienen un generador ahí, por si acaso. Pero, claro, esos tienen perres. Nosotros quedamos sin conexión.
0: Tú figúrate qué malo tuvieran que pasar. Y bueno, esos generadores se ponen inmediatamente. Claro. Los hospitales.
1: Los hospitales sí que...
0: Uno que estuviera operando, por ejemplo...
1: Ahí sí que hay generadores. Ahí, si no, te quedas en medio de...
0: Sí, pero mientras...
1: El susto,
0: Y un tío que está abriendo a otro...
1: Ahí justo, voy a abrir aquí.
0: Que no se me vaya un poco el bisturí.
1: Poniendo una linterna de esas de la mina aquí, para ver si encuentra la apéndice del paisano que está operando,
0: Sí. Hay muchos adelantos ahora.
1: Ahora hay muchos adelantos, sí. En el tema hospitales, sí que, bueno, me imagino que tendrán unos generadores ahí del tamaño de Turón, de grandes, Pues si no, imagínate.
4: En Turón había dos.
1: ¿Dos hospitales?
4: Dos o tres.
1: ¿Así,
4: Sí. El de Mieres, el de Turón.
1: Y en Pola, ¿no? Y hay uno. ¿No hay uno en Pola?
4: En Pola también, ¿dónde? Porque hay esto también como esto, centro de...
1: ¿De día?
4: De día. Si no, y es de día, de noche.
1: ¿Pensáis que dependemos mucho de la electricidad hoy en día?
2: ¿De qué?
1: ¿Dependemos mucho de la electricidad?
0: Dependemos de todo, de la electricidad.
1: Todo, ¿no?
0: Hoy creo que pocas cosas se salvan.
1: Vamos a pensar. ¿Móvil? ¿Necesita electricidad?
0: A ver, si no hay electricidad, no hay móvil.
1: Si no hay electricidad, no hay móvil.
0: A ver, otra, ¿qué se te ocurra?
1: ¿Los alimentos?
0: Si no tienes electricidad... Bueno...
1: No hay nevera.
0: No hay nevera.
1: ¿La televisión? ¿Para ver las noticias? Si no hay electricidad...
0: No hay televisión.
2: ¿Cómo hacíamos antes?
1: ¿Cómo hacíais antes? Yo creo que había menos aparatos que dependían
0: no,
1: de la...
0: No había televisión, no hacía falta luz.
1: No hacía falta luz, Es que incluso hasta para la gasolina, para echar gasolina.
2: Más.
0: Claro.
1: ¿No?
0: Los surtidores necesitan...
1: Necesitan electricidad, ¿no? ¿Qué hay por ahí que se nos ocurra que no necesite electricidad? Los abrazos. Para dar abrazos no hace falta electricidad.
2: Y así no se veía con quién te abrazabas.
0: Hace falta cariño.
1: El cariño no necesita electricidad, Pero bueno, de cariño no se puede comer tampoco, ¿no? Solo con cariño no se puede vivir. Necesitamos
2: alimentos.
1: Pero ¿qué más cosas? ¿Qué os puede haber que no necesite electricidad, que se os ocurra? Es que yo creo todo. Todo.
0: Bueno... cuando vas a arar una tierra, si tienes el arao y una mula, no hace falta.
1: ¿Y cómo llegues hasta ahí? Bueno, con la mula.
0: Pero tienes que tener... Exacto. Tienes que tener una mula o...
5: Nada más que el arao y los bueyes.
1: Y ya está.
5: La electricidad te dan las piernas de uno y los brazos.
1: Pero entonces antes...
0: Pero eso ahora no se lleva.
1: Ahora eso. Tú ahora vas por ahí y son todos tractores...
5: Pero yo ya en muchos años, ya más de 80 años que dejé aquello.
1: Hombre, más de 80. ¿Cuántos años tienes tú, Luis?
0: No, por lo que acaba de decir, 92.
5: No, 80 no, pero ya hay muchos años, hombre. Yo al poco de venir de la mili me casé y...
1: ¿Pero tienes 80 años tú por ahí?
5: Tengo 91.
1: ¿Qué va?
0: Si te acaba de decir el día que nací en el 34.
1: ¿No ves? El no haber ido nunca a un McDonald's y lo que te da esto, ni a un burriquín de esos.
5: Esto no son manos de...
1: Esos son manos de trabajar, A ver que tengo yo por aquí unas cuantas preguntas. ¿Qué es lo que más echasteis de menos cuando se fue la luz?
2: Cuando se fue la luz.
1: ¿Qué fue lo que más? Meca, no puedo.
5: Yo cuando más echaba de menos era a la tarde, cuando iba a oscurecer, para dar de cenar ganaba.
1: Ahí cuando no había luz,
5: Cuando no había luz, hombre, claro.
1: Que tenías que ir igual con una linterna o algo.
5: Ordeñar, porque entonces se ordeñaba a mano. Tampoco había máquinas entonces, pero bueno, es igual. Habiendo luz. Porque si no había que abrir las puertas, venía un poco de aire, las velas y los candiles apagábanse y...
1: Madre, nos quejamos hoy en día, Pero el día este que se fue la luz aquí, que fue esa locura tan grande, ¿qué fue lo que más echasteis de menos, de repente? El no poder ver la televisión, el miedo a que la comida que tenéis en la nevera se perdiera, el móvil, el maldito móvil...
2: Eso es
1: que de repente te ponías a llamar y no funcionaba aquello.
0: para las cosas de asearte.
1: Para asearte también, sí. Que bueno, al final el agua funcionaba, claro. Pero fría.
2: Bueno.
0: Se dan en todos los bajos, en los altos no pueden funcionar porque depende.
1: No
0: de...
1: llega la bomba, ¿eh?
0: Exactamente. No es que no llega, eso no arranca.
1: No arranca.
0: Y al no arrancar, el agua arriba no llega.
1: No llegaba. Y si llegaba, llegaba fría.
0: Bueno, no, ni fría ni caliente.
1: No. ¿Hubo algún momento divertido en ese...? Porque de todo hay que sacar algo divertido, ¿no? Bueno, de todo. ¿Hubo algún momento divertido en esto de que se nos fuera la luz?
0: No encuentro nada.
1: Yo tampoco.
0: Yo no encuentro nada de que no que sea divertido cuando se va.
1: No.
0: Te pone de mala puñeta.
2: Nosotros tenemos la suerte que en casa hay una linterna que trajo mi hijo de Suiza, que es grande como ese aparatito. Entonces, ese siempre está cargado.
1: Claro, yo tengo, por ejemplo, en casa, en la furgoneta, cocina de gas, que claro, yo sé, a mí me pilló justo haciendo, maldita sea, antes se lo digo, haciendo un arroz. Me pilló, porque fue sobre las 11:00, me parece, algo así. Y yo estaba empezando a hacer el arroz, allí pelando no sé qué tal, y de repente, mal, la vitrocerámica. Claro, la vitrocerámica va por luz, yo ahora tengo gas. Entonces fui a la furgoneta, cogí el cacharro que tengo para cocinar en la furgo y yo pude comer ese día. Después tengo baterías de estas para cargar y estaban cargadas, pero claro, eso te dura un día y medio. Yo libré, la verdad, yo comí, pude cargar las cosas en esas baterías, pero hay gente que se quedó
2: sin nada,
1: ni para comer.
0: ¿Hubo alguna radio que no pudo transmitir?
1: Sí, alguna hubo. Y bueno, si hubiera durado más, los generadores se hubieran gastado, hubieran dejado de emitir.
0: Sí, porque con la luz esta de paneles...
1: Ah, la luz solar, ¿eh?
0: Sí, la luz solar...
1: ¿Eso se agota?
0: Claro, puede
1: eso,
0: ser.
1: Bueno, si estás tirando el tiempo de luz solar, en cuanto llegue la noche... Hasta luego, Lucas.
0: Sí, y claro, las grandes factorías, los hospitales y todo eso necesitan luz bastante y duraría muy poco.
1: Algo muy importante, ¿pensáis que esto sirvió para algo, que estamos preparados por si vuelva a pasar?
2: No.
1: ¿O esto ya se olvidó?
2: No.
1: Por ahí dicen que no.
2: No.
1: Esto si vuelve a irse la luz, nos vuelve a coger...
2: Había que ser más prevenidos.
0: Los motivos ya los tienen para hacerlo.
1: Pero, por ejemplo, ahora todos tenéis en casa una linterna, todos tenéis en casa un hornillo, por si acaso, o bueno, como ya pasó.
4: Mira, yo tengo algo así.
1: ¿Un hornillo así?
4: No.
1: O sea, de esto de gas.
4: No, y es de, sí.
1: De gas.
4: A ponerlo encima de mármol.
1: Eso.
4: ¿Eh? Y por lo menos así.
1: Que va con una botellina de gas pequeña, que la metes ahí en un lado.
4: En un lado y ya está.
1: La supervivencia, eso y es supervivencia. Aunque sea para el cafetín de por la mañana, maldita sea, que si no, como encares el día. Si no puedes tomar el café por la mañana, por culpa de la luz.
0: Pues sí.
1: Pues mal vamos.
2: Sí. Como hacíamos antes.
0: Cuidado, que se han vendido muchos ahora hornillos,
1: sí,
0: ¿eh?
1: Sí, bueno, de mano se agotaron en todos los lados. Se agotaron en todos los lados.
2: Vitra.
1: ¿El qué?
2: En casa siempre hubo cocina de leña.
1: Claro.
2: Y una de gas por las deudas. Siempre.
1: Pero siempre una de leña.
2: Sí, por las deudas, por las dudas.
1: Por las dudas, más que por las deudas,
0: ¿Qué,
1: ¿eh?
0: ¿Qué cocina teníais de leña?
2: ¿Cocina gas?
0: ¿Pero la bilbaína o qué cocina?
2: La de la bombona.
0: Ah, bueno. Es que la cocina bilbaína, que era de carbón y leña, nada más.
2: La de leña, lo mismo. Yo para cocinar, para hacerlo, cuando hago puchero de garbanzos o...
1: ¡Ay, qué rico!
2: O hago con callos o... yo la cocina leña. Porque en la vitro no queda igual que en la de leña.
1: La vitro nos engañaron.
2: O la de leña o la de
1: No me gusta
2: gas.
1: Nada. la no, vitrocerámica.
2: La de Francia, no.
1: Nada de nada.
2: Porque
1: la vitrocerámica. No me gusta nada para cocinar.
2: A mí tampoco.
1: Ahora que cambié de casa tengo fuego otra vez y la diferencia es
0: el debido a qué?
1: La vitrocerámica, ¿por qué no me gusta?
2: A mí tampoco.
1: Porque
2: eso de que
1: no lleva fuego eso, y no sé cómo decirte, Mariano.
0: Es algo para dar calor y para hacer
1: da
0: comida.
1: Calor, pero lo otro es fuego, es pero, no sé, me sale el instinto primitivo este de hacer fuego así, no me digas. Prefiero el fuego mil veces, a la vitrocerámica.
0: Pero anda, ¿a fuego ahora en las casas?
1: Yo tengo fuego en casa, tengo gas.
0: Bueno, fuego... Ese es un fuego artificial, como yo digo.
1: Pero es fuego, es fuego.
0: Pero sí, pero quiero decirte, de carbón y de leña,
1: no,
0: cosas de esas, nada.
1: ¿Dónde quedó eso?
0: A pesar de que ahora el carbón pilla por su ausencia.
1: ¿Dónde quedó eso? Ya.
0: Antes había carbonerías en todas las ciudades.
1: Sí, sí.
0: Ahora no encuentras una.
1: ¿Qué va? No hay, no hay.

0: Viva la música, ¿eh?
1: Un millón de amigos o más todavía.
0: Hombre, yo acuérdome de pequeño que me decían, buah, cuando seas mayor vas a contar los amigos con los dedos de la mano. Digo, ¿qué va? Si yo tengo muchísimos amigos, ¿eh? Los amigos, para tomar una botella de sidra hay muchos, ¿eh? Luego, para aguantarte cuando estás de males, ya no hay tantos, ¿eh? Ahí ya desaparecen, ¿eh? Con los dedos de las manos. Yo, la verdad, que soy una persona muy afortunada y tengo a mucha gente a mi alrededor, pero sí que es verdad que luego lo que lleva amistad de los que no te suelten, ya empiezas a quitar dedos, ¿eh? Empiezas a quitar dedos y ya no hay tantos. Me decía Eva que os preguntara por el Oviedo. ¡Ay, el Oviedo! No sé si es un buen tema para hablar de él o no, porque tan como tan, ¿eh?
1: Pregunto yo, ¿cómo puede ser que haya el año pasado se jugara bien, llegara a donde llegó y este año sea todo lo contrario, que esté en el último puesto?
0: Hombre, además, porque el año pasado era segunda división y este año ya primera, Mariano.
1: Sí, bueno.
0: Entonces ahí ya...
1: Pero bueno, se puede...
0: ¿Cómo va el Valladolid, o?
1: Pues
0: a
1: mediados de la tabla.
0: Entonces no suben.
1: Yo, no, seguro que no.
0: El año que viene, entonces, Oviedo-Valladolid.
1: Oviedo, es exacto.
0: Porque el Oviedo, hombre, tiene que ser un milagro, ¿no? Para que el Oviedo se salve este año. ¿Okay?
1: No diga nada porque el Valladolid subió un año y al siguiente bajó. O sea,
0: como el Oviedo este año, ¿no?
1: Hombre, claro, yo no creería que el Oviedo se salve. Si el que sigue detrás lleva 5 puntos.
0: Antes no había tanto partido por la tele, ¿no?
1: Hombre, claro.
0: Que era más por la radio. Por la radio. Por la tele y pagando.
2: Y pagando
0: bien, ¿eh? El otro día enteréme de cuánto paguen los bares por poner los partidos.
1: Yo me acuerdo que cuando vino...
0: 500 euros al mes.
1: ¿Por qué?
0: Yo a mí me dejaron temblando. 500 euros. O 400 no sé cuántos euros.
3: Al mes.
0: Por poner los partidos en el bar.
1: ¿Ahora?
0: Un bar. Un bar que quiera poner los partidos en la tele, 400 no sé cuántos euros. Estamos locos.
1: Es que los bares se llenan, ¿eh?
0: Sí, sí, se llenan, pero... Que y el negocio, al final.
1: Claro que es el negocio.
0: Y el negocio, pero... A mí me parece... Vamos.
3: Pero la culpa... Perdón.
0: La culpa fue del cha-cha-cha, como decía la canción, ¿eh?
3: La tiene... O sea, acompaña el negocio los que van a verlo. Uh-huh.
0: Hombre, siempre se dijo lo de pan y circo, ¿no? Tú de ahí de... De ahí el circo a la gente y de ahí de comer y ya está. Van a estar tranquilinos todos. Pan y circo. ¿Eh?
1: No te he cogido ahora.
0: Lo de pan y circo, que tú, bueno, mientras... ya puede pasar de todo en un sitio que no... Ahora, como quiten el fútbol...
1: Sí.
0: Se revoluciona el país. No hay casas, no hay dinero para comer, no pasa nada, hay fútbol.
1: Sí, señor.
0: Tienenlos así,
1: Es así,
0: un poco, Y ahora viene el Mundial, Mariano.
3: Aunque no tengan para comer, hay un dicho que dice, no tengo para comer, nos compramos un televisor. Y que no sé lo que vemos, pero nos reímos más.
0: Con fame, pero por lo menos nos reímos, ¿no? Antes, televisiones pocas, ¿no?
1: Y tampoco.
0: ¿Cuándo fue tu primera televisión, Mariano? ¿Qué años tendrías?
1: El primer día que la vi en un escaparate, un partido de fútbol que echaban, aquello fue
0: el futuro, ¿no?
1: Que vendía televisores, pusieron en aquello, vamos, por aquellos entonces había uno en cada cavidad que se veía.
0: En blanco y negro, ¿no, Mariano?
1: En blanco y negro, claro, claro. Anda, eso para ver lo de mi color después.
0: Elvira, ¿tú te acuerdas cuando cambió la televisión de blanco y negro a color?
4: No.
1: Pues...
0: ¿Tenías televisión tú?
4: Sí.
0: Sí, ¿no? En blanco y negro empezaste teniendo, ¿no?
1: Hombre, no hay otra.
0: No había otra.
3: Yo, a los 17 años, como regalo de casamiento, que digo, me podían dar el dinero a mí para irme de viaje, porque y nosotros nos íbamos a la Argentina.
0: ¿Marchasteis con la televisión para allá o la dejasteis aquí?
3: Hombre, ¿qué vamos a ir?
0: Pues fueron listos, ¿eh? Te regalaron una televisión para quedársela a ellos, ¿eh?
3: No sé a dónde quedó siquiera.
1: Y ahora, pero nosotros... antes una, ya la dime en qué casa no hay dos televisiones o tres.
0: Hay gente que
3: nosotros con los 17 días de agua, vale. cielo y agua, nos alcanzó.
0: Bueno, ya visteis el crucero ese que hay por ahí ahora, que está... Madre mía, como perro de crucero. Hay un crucero ahora que hay un virus dentro del crucero, ya murieron dos, Mariano.
3: Murieron tres.
0: O tres, y hay tres fastidiados. Y van para Canarias ahora.
1: ¿Y de qué virus es?
0: No me acuerdo el nombre, pero el virus ese se contagia por las ratas.
3: Ayer decían...
0: Supongo que en la comida...
3: No, ayer decían uno que sabe...
0: uno que sabe.
3: Que dice, claro, que cuando se mueren las ratas o ese tipo, como se secan, ese aire, ese lo que despiden...
0: Ajá.
3: El animal morido, lo aspiramos y eso es lo que va quitando el oxígeno de nosotros.
0: O sea, seguro que en ese barco o en algún sitio donde compraron los víveres para ese crucero, había alguna rata muerta o lo que fuera.
3: Ese barco salió de Cuba.
0: De Argentina, de Buenos Aires, fíjate tú.
3: Salió pero en Buenos Aires no puede haber eso, hombre.
0: En Buenos Aires no hay ratas, ¿eh?
3: Pero no los habrán hecho en los asadores.
0: A lo mejor un asado mal hecho, igual fue un asado...
3: No, el hombre este que hablaba hoy decía que salió de Cuba.
0: Yo oí por la mañana que Buenos Aires, pero bueno, da igual.
3: Bueno, no importa
0: sí,
3: de
0: no
3: dónde
0: importa.
3: Salió.
0: La historia es que hay un crucero por ahí perdido ahora mismo, llegando a Canarias...
3: A Canarias, de ahí se iban a Francia.
0: Un crucero...
3: De perros.
0: Que la habitación más barata eran 20.000 pavos, ¿eh? 20.000 euros.
1: Sí, pero...
3: Decía el hombre
0: a la hora
3: este...
0: de ir para el hoyo, da igual que tengas dinero que no.
1: Si te van,
0: eso
1: si
0: nos
1: te
0: llega a todos.
1: O te tiran al campo ocho ceniza.
0: Eso nos llega a todos, ¿eh? ¿Fuisteis alguna vez de crucero? ¿Alguna vez fuisteis de crucero? No. ¿Te gustaría...?
3: No, no, porque con todo lo que pasé...
0: Ya tuviste barco, tú.
3: 17 días...
0: Ya tuviste barco para toda la vida. Luis, ¿te gustaría ir de crucero?
5: No.
0: ¿Eh?
5: No.
0: A mí la verdad que tampoco.
5: Y de avión tampoco.
0: De avión tampoco, ¿eh?
5: No, yo por tierra.
0: Tú y es terrestre, ¿eh?
5: Sí.
0: Muy bien.
3: En avión, sí.
0: Hombre, yo en avión no me gusta mucho porque es muy incómodo.
3: Ajá,
0: pero
3: es como mi hija.
0: Es muy rápido. Es muy rápido. Tú vas rapidísimo. De un sitio a otro... Pero... Además, yo no me digas porque tengo la suerte de que siempre me toca delante el paisano que se me echa atrás. Y nada más llegaría y hace ras. Y yo, tío, espera por lo menos a despegar.
3: Espera un momento.
0: Yo qué sé. Y si no oye ese paisano, oye un guaje que ha ruido. Que está tu viaje así. Tío, que me tienen que tocar siempre a mí delante, ¿eh, Mariano?
1: Bueno.
3: Eso nos pasó a nosotros de acá a Madrid, de Madrid... a la Argentina.
0: ¿Y te tocó ahí el...?
3: Me tocó uno ahí más.
1: Pero si ahora en el avión tienes delante una pantalla para ver lo que te da la gana.
3: Sí, pero
0: como también tienes a una persona que como haga... Y se te eche para atrás, yo con estos pates que tengo ya quedo ahí así.
3: ¿Sabes lo que dan ganas de meter?
1: O el que está allí que empieza...
0: A roncar ahí, bien roncado. Sí, señor. Yo, bueno, nada, los aviones es un mundo. Claro, te has metido ahí... En el aire, en una cápsula con gente...
1: Tírate 9 horas en el avión.
0: 9 o 10 o los que sean, sí. Muy bien. Bueno, Mariano, hay que despedir aquí, como tú sabes.
1: ¿Qué vamos a despedir aquí?
0: Uy, y se hizo la luz. Mira, otro apagón. ¡Ay, Dios! ¡Ay, Dios, que hay otro apagón!
3: ¡Hágase la luz!
0: Mira, bueno. Estos son señales divinas.
3: Señales, sí. Como diciendo, tómensela.
0: Corte, tómatela. Tómatela, que decían en Argentina, ¿eh?
3: Sí, tómatela.
0: Tómatela.
1: Bueno, son las 12. Nos despedimos de Radio...
0: La Hora Dorada.
1: La Hora Dorada. Hasta el próximo día.
0: Que a ver con qué nos sorprendéis. A ver con
3: el
0: próximo martes que hay es el... Vamos a mirar. Hoy es 5, pues el 19.
1: Hasta el próximo día 19 de junio.
0: De mayo.
1: De mayo. Perdón.
0: ¿Qué estamos en mayo? No lo sé. Sí, en
1: sí
0: mayo,
1: estamos en mayo.
0: Sí, sí, sí, sí.
1: Ya no sabemos ni dónde estamos.
0: Lo importante es que estamos.
1: Exactamente.
0: ¿Dónde y cuándo ya hay otra cosa? Pero estamos, ¿eh?
1: Bueno, nos podemos ver para entonces, para el día 19, a ver qué programa vamos a preparar.
0: A ver de qué hablamos ese día.
1: De algo interesante.
0: Que tengáis muy buena semana. Y que pare de llover, por Dios. Que vuelva el sol.
2: Un poco más el sol, por eso.
0: Era importante, ¿eh? Igual nos dieron la luz ahora.
2: Estamos comiendo.
0: Y parece invierno.
2: Parece invierno.
0: Sí, sí, yo en casa ayer tenía frío, andaba con la bata por ahí.
2: Sí.
0: Yo ayer tuve que poner la bata, Mariano.
1: Bueno, no me extraña.
0: Hacía frío.
1: No me extraña, ¿no? Porque...
2: ¿Cómo?
0: Calentín, ¿eh?
2: Claro.
0: Bueno, pues que vaya muy bien la semana, ¿eh?
2: Bueno.
0: Siempre un placer estar con vosotros aquí.
1: El placer es el nuestro.
0: Gracias. Muchas gracias por ayudarnos con el micro, ¿eh? Ahora pasa la gorra, ¿eh?

0: Buenos días. Abrimos la hora dorada de Radio Campillín.
1: Radio Campillín.
0: Poner a Campillín por el
2: hombre, medio. Hombre, el Campillín que ahora quieren hacer un parking aquí. Está todo el barrio revolucionado porque quieren hacer un camping debajo del parque.
0: ¿Qué van a hacerle?
2: Quieren hacerlo, sí. Está el barrio todo revolucionado, Mariano.
0: Bueno, es que antes había oído que lo querían hacer, pero que lo suspendían porque había problemas entre las dos.
2: Hay confrontaciones,
0: sí,
2: como en todo.
0: Sí.
2: No hay nada normal. No hay nada en lo que nos pongamos de acuerdo.
0: Unos ven defectos que otros no los ven.
2: Efectivamente. Bueno, ¿qué tal estáis? ¿Bien?
0: Adiós.
2: Calentinos aquí, qué bien, ¿eh? Tenemos ayudante otra vez hoy, que hay un lujo, ¿eh? Así que vamos a hablar hoy de varias cosas. Vamos. Así, ¿eh? ¿Qué estás? ¿Cubriendo una baja? ¡Anda! De práctica. Bueno, pero tienes que venir algún martes a la radio, ¿eh? De invitado.
3: Nos echaré de menos.
2: Y le entrevistamos. ¿Eh?
4: Le
2: entrevistamos. Mira, hoy vamos a hablar de los avances médicos para personas mayores, de la alimentación saludable, y si nos da tiempo vamos a hablar de noticias locales y de alguna época histórica favorita vuestra, ¿eh? De todo eso, Mariano, aquí en la hora dorada del Campillín. Vamos a hablar de avances médicos. ¿Qué avance médico o tecnológico creéis que mejoró vuestra calidad de vida?
0: Sin duda.
2: Pégate un poquitín al micro, Mariano. ¿Qué hicieron por ahí? ¿Qué avances mejoraron vuestra calidad de vida?
0: Los cardíacos.
2: Muy bien. Sí. El marcapasos, por ejemplo, ¿no?
0: Sí, bueno. Sí, la operación del corazón,
2: el
0: trasplante de él. Vamos, en los avances médicos yo me inclino a favor
2: de los cardíacos,
0: la cardiología.
2: Que nos arreglen el motor, ¿no? Porque al final el corazón... Eres cardíaca. ¿Y qué avances notaste que mejoraran?
5: Bueno, pues... Que vivo mucho tiempo, ¿eh?
2: Uh-huh. Y así de bien, además.
5: Bueno.
2: Porque una cosa es vivir mucho tiempo y otra cosa es vivir mucho tiempo y bien.
5: Eso sí. Pues vivo muy bien, además.
2: Supongo que habrá pastillas, ¿no? Para todo el tema del corazón.
5: Sí. Apuñados.
2: A dos manos, ¿eh? Y supongo que eso, pues bueno, mejorará. Bueno, hay pastillas para todo, ¿no? Para el colesterol, para el corazón, para la tensión, para todo.
0: Hoy ya dependemos de las pastillas.
2: Dependemos. Pero mira, no hay pastillas para que te salga pelo. Maldita sea. Esos no les quieren sacar. No sé yo quién está detrás, que no le interesa que los calvos sigamos siendo calvos. Yo estoy encantado, ¿eh? Yo te digo que si a mí hacen una pastilla que te salga el pelo, yo creo que no. ¿Para qué?
0: Si hubiera algo de eso, se hacía en el mundo millonario.
2: Imagínate. Hombre, yo sí me lo dicen a 10 años o 20, todavía, pero ahora ya mal me da a mí tener. ¿Eh? Ahora es moda, ahora se puso.
0: Si hay avances con esta inteligente que hay ahora, pero para lo del pelo.
2: ¡Ay, no!
0: No he visto nada que salga que diga. Yo estoy calvo y pasado mañana estoy con el pelo.
2: Ahora ya te digo yo que cada vez somos más calvos, vamos a dominar el mundo. ¿Eh? Algún día dominaremos el mundo.
5: Pero
2: trasplántalo. Sí, pero qué va, no. ¿Qué necesidad?
5: Una chavala que conozco yo era calva completamente y ahora tiene un pelo precioso.
2: Un pelazo. Bueno, sí que es verdad que en la sociedad en la que estamos, un paisano calvo, bueno, pues sí, un paisano calvo, pero una mujer calva, la gente se ríe de ella.
5: Mucho no sé. Bueno,
2: ¿qué cosas,
5: no,
2: eh?
5: Pero no tienen por qué reír.
2: Pero claro, es que la gente ya es así.
5: Mala suerte. Que
2: la gente ya es así.
5: De quedar calva. Pero...
2: Mientras seas... Pues, madre mía, yo firmo ahora mismo, que me quede como estoy. Hombre. Sí, no, pero qué va. No voy a ir yo a Turquía, Mariano, a que me pongan... pelo de cobaya. No, pero
0: debe de ser bien.
2: Sí, nada, pero no, qué necesidad.
0: La cirugía capilar que se sostiene durante mucho tiempo.
2: Luego voy por la calle y veo a la gente cuando hay viento, todos preocupados. ¡Ay! Bueno, y yo voy así, como... Cada uno tiene lo que tiene, oye, que no...
0: Teníamos un ministro que se hizo la cirugía capilar, no me acuerdo.
2: Así, cómo Sí. Nada, yo no... Ya me cogió en otra época de la vida, no. ¿Y vosotros qué pensáis?
0: Si no te da más...
2: Hombre, me dio cuando quedé calvo, que quedé muy joven, y por eso, porque la gente, pues, ¡hala, quedaste calvo! Y quieras que no, pero ahora...
0: Da lo mismo.
2: Soy el primero que me río yo de... Claro. Muchas veces lo digo, yo soy mortadelo, y ya está, calvo y con gafes. ¿Qué pensáis vosotros? ¿Qué avances tecnológicos o de medicina os pudieron hacer la vida más fácil? ¿Qué tenemos por aquí? A ver. ¿Quién?
1: La vida más fácil.
2: Sí, o que haya mejorado vuestra calidad de vida en los últimos años.
1: Yo creo que sí, pero también es mucho de nosotros, porque la calidad de vida es buena, pero hay que saber emplearla.
2: De eso vamos a hablar también, que es la alimentación. Porque te pueden poner el motor, el corazón, pueden trasplantártelo, pero como sigas comiendo croissants todos los días, eso...
1: Sí.
2: Eso no va bien.
1: No.
2: Hay que tener dos o tres de repuesto, ¿eh? Como si fueran ruedas.
5: Sí. Yo que soy cardíaca, pues no te digo nada.
2: Claro, hay que mantenerlo, hay que comer sano, pero eso va a ser lo siguiente que hablemos.
1: Pero a veces depende, yo creo que del organismo de cada uno. Mi hija, que tiene 62 años y tiene 400 del escorol. ¡Ah!
2: ¿Colesterol?
1: Es colesterol.
2: Bueno, 400 y es mucho, ¿no? ¿O no?
1: Mucho.
2: Sí, ¿no?
1: Lo que pasa que, como le dice el especialista que la atiende, que el estrés es mucho también. La preocupación son muchas cosas. Y caminar.
2: El estrés lo llaman el asesino silencioso, ¿eh? Porque está ahí, y va comiéndote por todos los lados. No dice nada, efectivamente. Y bueno, el estrés no creo yo que sea muy bueno para nada. A mí...
1: Yo tuve un...
5: La palabra ya lo dice, estrés.
2: Estrés, ¿eh? Y es como garbanzos. Yo oigo la palabra garbanzos y va a dolerme la barriga. Y son palabras fuertes que tienen personalidad,
5: Sí.
2: Estrés y es lo mismo, estrés.
1: Tuve una crisis de epilepsia.
2: Ajá.
1: Y todo por estrés.
2: Todo por estrés.
1: Y eso estará mientras viva.
2: Madre mía.
1: El estrés y la epilepsia. Que está detenida, que tuvo un solo ataque, pero eso ya me...
2: Te condiciona, ¿eh?
1: Ya me condiciona mientras respire.
2: Muy bien. ¿Quién me cuenta algún avance médico que os haya venido a vosotros o a algún familiar?
0: Ahora está ahí. Está haciendo bastante invención para los parapléjicos.
2: La paraplegia, ¿eh? Las lesiones medulares.
0: Sí, he leído casualmente hace 2 días que el Amancio Ortega ha dado 11 millones y medio al hospital de parapléjicos
2: para avances, ¿eh? Hombre, también para la gente que nunca oigo yo, que la gente es sorda, hay unos implantes ahora que te permiten volver a escuchar y eso tiene que ser increíble, ¿no? Recuperar alguno de los sentidos que perdimos. Eso... O sea, estáis a favor de la medicina, ¿no?
1: Por supuesto.
2: Hay mucha gente que no.
0: ¿En qué consiste la cirugía audífona?
2: La verdad, Mariano, que ahí me pilles. Sé que sí que hay algún implante y alguna... que te Sí. Y si te lo quites, hoy es mucho peor.
3: Mucho peor.
2: Claro. Entonces, esos son unos avances tecnológicos y médicos... que nos hacen disfrutar más la vida.
3: Ahora te oigo con el otro, pero mucho peor.
2: Claro, al quitar uno pierdes el 50%,
3: sí,
2: ¿no?
3: Sí.
2: Muy bien. Eco ahí en la cabeza, ¿eh? Ya ves.
1: Yo tengo los dos, porque me dijo el médico, no sé cómo se llama.
2: El otorrino, ¿no?
1: El otorrino, que al tener uno nada más... Que el equilibrio no...
2: Claro, porque en el oído también está el equilibrio, ¿no? Un
1: claro.
2: poco.
3: Tienes que tener los dos.
2: Muy bien.
1: Yo tengo los dos también.
2: ¿Cómo eran las visitas al médico antes, cuando erais más jóvenes? Cuando erais chavalines. ¿Cómo era ir al médico?
5: Yo no iba al médico.
2: No ibas al médico. Tú tienes una salud envidiable. Envidiable, madre mía. Qué pasada. Pues como sí, la buena alimentación de antes, ¿no? De
5: sí.
2: El comer... Ahora comemos plásticos en todos los lados.
5: Además, mi madre era una cocinera estupenda.
2: Tuviste suerte ahí, ¿eh?
5: Madre mía. Nos hacía unas comidas.
2: Ay, qué rico. Siempre terminamos hablando de comida, ¿eh? No sé cómo nos arreglamos, pero al final terminamos...
1: A mí ya me dio hambre.
2: El otro día tú que cogías los bizcochos de la ventana a la vecina, yo hoy de... Siempre hablamos de comida. Eso es lo que nos gusta.
0: Cuando hablamos de médicos, hablamos de cómo se... Hasta ahora que no se atientan, que antes te atendían. ¿Cómo que antes? Antes eran, todos teníamos médicos privados.
2: Decir, ¿médicos pagados, privados?
0: Sí, todos los que había, porque en la Seguridad Social medicinas no tenía en aquellos años.
2: O sea, tú tenías un médico que si te iba a ver a casa o tú ibas a verlo a él, tenías que pagar.
0: Anda, y tenías una enfermedad, había gente que se iba a la ruina totalmente.
2: Claro, claro.
0: Sí, sí.
2: Nada, la importancia de la sanidad pública, es muy importante que podamos acudir a... tenemos mucha suerte de poder ir al médico, aunque... Siempre estamos escuchando, es que pedí cita para dentro de y me dieron para dentro. Bueno, pero te la dieron.
0: Tú te cogías, llamabas al médico y le decías, voy a ir esta tarde, bien, vale.
2: Tracatrá, pagando.
0: No, ya lo tenías pagado. Porque
2: ya lo tenías pagado.
0: Tenías un seguro anual, todos los años pagabas una cantidad.
2: Muy bien. Que bueno, eso existe todavía, pero ahora también está la sanidad pública, ¿no?
0: Y tenías las operaciones, tenías de todo. De aquellas operaciones que se hacían en aquellos tiempos.
2: Que no eran como les da ahora. Ahora operan con ordenador. Ahora te puede estar operando una persona que está en Nueva York con una máquina y con un ordenador y te está quitando el apéndice.
1: Yo lo que no creía nunca que un bebé se podía operar adentro de la barriga de la madre.
2: Eso sí que es un avance, ¿eh? Madre mía. Y estás entrando en dos cuerpos, en el de la madre y en el del bebé a la vez.
0: Y ya se ha hecho eso.
2: Sí, sí, sí. Increíble.
1: Yo cuando lo escuché, me quedé, digo, ¿cómo va a poder ser eso?
2: Increíble.
1: Y es.
2: Increíble.
1: O es.
2: ¿Qué pensáis? ¿Que estaba mejor antes la medicina o ahora? Avanzó, ¿no?
0: Hombre, por favor.
2: Mucho,
0: hoy día
2: ¿no?
0: la medicina.
2: Ahí estamos de acuerdo, ¿no? Que la medicina ahora es mucho más...
0: Ahora que, como dice la canción, todo el mundo quiere más.
2: Todo el mundo quiere más.
0: Que nos den todo hecho. Y vamos, tampoco es... Bastante, y que a todos nos atiendan al mismo tiempo.
2: Claro, eso es lo complicado. Está claro que cada vez la población es más mayor y eso, pues, por lógica, va a dar más consultas médicas.

0: Claro,
1: O
0: claro,
1: doctoras, ¿no? Yo creo.
0: claro.
1: ¿Creéis que hoy se escucha más al paciente o que se confía más en las máquinas? ¿Qué me cuentes? Las máquinas hacen mucho, ¿no? Te metes ahí, yo qué sé, un escáner de esos o como... Es para allá, que parece que vas a viajar a la luna en esa nave y de ahí sale todo. Antes no era así, ¿no? Antes, duerme aquí. Pues igual ye... ¿O
0: Y
1: qué?
0: te miraban más,
1: Te miraban más, pero con
0: efectivamente.
1: menos medios, ¿no?
0: Pero yo pienso que era mejor.
1: ¿El qué?
0: Pienso que era mejor así que no.
1: Que era mejor cuando te miraban más el doctor, ¿eh?
0: Toda la máquina, toda la máquina.
1: Hombre, las máquinas pueden fallar.
0: Claro,
1: ¿Eh?
0: también las personas,
1: También las...
0: pero tú si te duele aquí al médico, pues dices, uy, que me sigue doliendo esto, y a la máquina no puedes decir nada, tienes que callar y...
1: La máquina no te entiende. Hombre, yo creo que estaría bien compensar, ¿no? El doctor que te mire bien o la doctora y aparte, madre, vas a hacer una pila de kilómetros hoy, ¿eh? Vamos a hacer, va a hacer un maratón hoy aquí.
2: Yo viniendo de Argentina me descompuse en el avión, pero
1: Que casi tiene que hacer aterrizaje forzoso.
2: bravísimo. Bueno, y me atendieron en el avión, ahí me hicieron un escáner,
1: Así, ¿eh?
2: sí, y yo dije, acá la palmo. Pero bueno, llegué a Asturias
1: Y te sentó bien.
2: medio cachapada, pero llegué.
1: Sea que los aviones también van personal médico, ¿no?
2: Debe de ir, por lo menos yo así, eso me lo creí.
1: Antes era algún médico por aquí, siempre había algún médico, ¿no? Pasaba algo, ¿hay algún médico? Ahora, pues igual hay menos.
2: Yo me acuerdo que mi papá, que se enfermó, él tenía una enfermedad alemana, de Alemania la cogió,
1: Ajá.
2: y venía de Luarca a 23 kilómetros para arriba. En un Citroën que tendría 60 años y venía a visitarlo, a atenderlo. Sí que te imaginas, y que en aquella época ya había coches, porque antes era a
1: En
2: caballo,
1: burro.
2: de burro y de pollín.
1: Mi abuelo repartía el pan en burro. Que cogía por la mañana y salía con el burro por Villaviciosa para allá para los pueblos a repartir el pan. Hoy eso es impensable, ¿no? Y la leche, ¿eh? Las lecheras esas que te dejaban
0: Sí.
1: en la puerta casa.
0: No, venía la lechera y echábate la leche que queriese en un recipiente.
1: Y marchaba para otro lado.
0: Sí.
1: ¿Cómo cambió todo, eh? Ahora cómpreslo, puedes guardarlo en la nevera. No sé cuál, la leche de antes igual era leche de verdad, ¿no? Y la de ahora, bueno.
0: Bueno, yo la que yo ordenaba era natural del todo.
1: Que eso, claro, yo alguna vez que bebí leche recién ordeñada,
2: De vaca que
1: sí,
2: berraba.
1: cuidado, ¿eh? Era fuerte eso como...
3: A mí no me gusta.
1: No, es demasiado fuerte, ¿no?
3: Sí, estaba como caliente, nunca me
1: Claro,
0: gustaba.
1: salía de... Hay que dejarla reposar un poco.
3: Pero no sé por qué a los chiquillos, bueno, yo en la aldea, dábanos leche según se estaban,
4: Ordeñaban.
3: según la ordeñaban, dábanos leche. La leche toma, no
1: Yo
3: sé
1: alguna vez
3: por
1: la
3: qué.
1: bebí recién ordeñada y mira.
3: A mí no me gustaba, no,
4: Pero
3: no, ya te
4: sí,
3: digo.
4: yo tenía que ser de la noche para por la mañana.
1: La que la enfriabais
0: Sí.
1: y luego por la mañana bebíisla. Claro, antes les vaques non daban leche desnatada, era toda, ¿eh? No había una tecla que dijeras tú ahora desnatada, vaquina.
3: Y había muchas enfermedades por las vacas, la tuberculosis y eso, tenían las vacas y por no tomarla hervida,
1: Te la pasaban.
3: te la pasaban.
4: La leche se cortaba porque
3: Se
4: por el tiempo se cortaba y hacían, con lo que se cortaba,
1: La
4: hacíamos
1: cuajada.
4: requesón.
1: Requesón. Qué rico. Con miel.
4: Se aprovechaba todo,
1: Eso.
4: pero la duración era 2 días, nada
1: Claro,
4: más.
1: claro.

0: Ahora dos meses, tres meses, vete a saber.
1: Si me encontré yo el otro día en el armario, no me da ninguna vergüenza decirlo, una bolsa con una rebanada de pan de molde,
0: Sí.
1: yo no sé si esa rebanada llevaría ahí 3 o 4 meses. Estaba fresca todavía. Dije, oh, madre mía, si se puede comer todavía, ¿qué llevará? ¿Qué conservantes llevará? Para que eso después de 4 meses siga como si fuera pan fresco. No lo quiero ni imaginar. No, no me quedó. La mítica rebanaduca quedó por ahí en el plástico metida en el armario. Pues,
2: Claro, y
1: ahí
2: después
1: seguía.
2: los meten al horno, los calientan
1: Y para adentro.
2: y a vender.
1: Oye, ¿estáis a favor de la medicina online? Quiero decir, que el médico os atienda desde vuestra casa con una videollamada. No,
0: Ahora.
1: por ahí no. ¿Por qué? Cuéntame.
3: Los tengo llamado cuando estaba mi marido malo y mire, sigue dándole esto y esto.
1: Y ya está. Ahora, por ejemplo,
3: Claro.
1: muchas consultas con la doctora de cabecera o con el doctor de cabecera y por teléfono. Pero claro, no te ve. Venían a casa, no era por internet, por una
0: No,
1: pantalla,
0: no,
1: ¿no?
0: no, no.
2: Por
0: Venían a
2: teléfono.
0: verlo a casa y le.
1: Por teléfono.
4: Se entiende mejor
0: Lo medicaba.
4: la medicina de tú a tú. Hablando con el médico se entiende mejor.
1: Hombre, te ve la cara, te ve si estás pálido, si por teléfono no te ve. Yo creo que eso es como para ahorrar tiempo, ¿no? ¿Le sienta bien? Sí, pues que lo siga tomando, ¿no? Cambió todo mucho, ¿eh? Cambió todo mucho. Vamos a poner un poco de música.

0: Bueno, y la medicina es muy, muy necesaria, pero la alimentación saludable y lo que cuanto mejor comas, menos vas al médico, ¿no? Si comes bien, la cosa cambia, ¿no? ¿Qué platos tradicionales de toda la vida seguís comiendo hoy en día?
1: Lentejas y fabada, garbanzos.
0: De pota arroz. Todo, ¿no? De pota todo, ¿eh?
2: Eso es de pota, eso.
0: ¿Y algún plato que se comiera antes que ahora llega a sanidad y te mete preso? ¿Cuál puede haber por ahí? Bueno, yo el plato de la abuela que llamen, a mí eso me... No, a ver, muy, muy, muy sano no debe ser. Patates frites, huevo y chorizo. Pero seguro que lo comisteis muchas veces, ¿no? Que lo pillara, ¿eh?
3: Sabe la gente lo que mejor le da. Casi todo el mundo lo que mejor le da unos huevos fritos con patatas fritas.
0: Eso revive a cualquiera, ¿eh?
3: Eso ya. Y además, hoy vas al médico y te dice que tienes que comer todas las semanas dos o tres huevos, por lo menos.
0: El huevo tuvo muy mala fama muchos años. Era como solo puedes comer un huevo porque...
2: Porque se vendían.
0: Y pues ahora, todo lo contrario, todos los nutricionistas...
4: La yema
0: al huevo. Que eso es buenísimo. El huevo es muy bueno. A ver, supongo que habrá gente que no...
1: Hice... La clara, pero cocida.
0: ¿La clara?
1: Sí, porque de la otra manera...
0: Yo un huevo cocido cómolo todos los días. Y préstame por la vida. Dicen que puedes comer hasta tres. Ahora, no sé si será...
2: Eso dice.
1: Huevo cocido, huevo perdido.
0: Huevo cocido, huevo perdido. Cinco huevos. A ver, tiene mucha proteína.
4: Era el bocadillo de él, cinco huevos cocidos.
0: ¿Todos los días?
4: Todos los días.
0: ¿Y estaba como
4: bueno,
0: un toro?
4: Murió de silicosis.
0: De silicosis, bueno. Ahí la mina y lo que tiene, ¿no?
4: Sí.
0: La mina...
3: ¿Habéis comido alguna vez huevos crudos?
0: La verdad, Mariano, mira que me gusta el huevo y la patata, pero crudo no.
3: ¿Tú no has cogido?
0: No.
3: Yo iba al gallinero.
0: Mira, se me quitó la fame. Hablando de huevos crudos, ya ahora mismo no quiero ni un pincho.
3: Te voy a decir una cosa. Yo iba a donde estaban las gallinas, donde ponían los huevos, cogía un huevo, le daba un golpecito aquí, así, y para dentro.
2: Eso hacía mi papá cuando iba a trabajar.
4: Eso lo hacía mucho en los pueblos.
0: Y bueno...
3: Mi y no hace mucho se lo vi hacer en televisión a Osborne.
0: ¿A Bertín Osborne?
3: A Bertín Osborne.
0: Así quedó, de comer tantos huevos cocidos. No, huevos crudos, bueno, no me... Como la patata me gusta cocida, frita, asada, de todo... Pero cruda...
2: Papá sí los comía, ¿eh? Yo huevos... para trabajar y cuando pasaba por el gallinero...
0: Cogía uno y para adentro.
2: Algunos se papaban. Pues y ahora con
3: en un programa que hizo de cocina, lo digo, mira...
0: Bertín Osborne, cerraron y el programa, comiendo huevos crudos. No, yo la verdad, oye, para gustos colores, pero no me apetece nada comer un huevo crudo. Todos, sí. Si, la yema todavía. Mira, si me tengo que comer la yema...
1: Bueno, la yema todavía. Sí.
0: Pero la clara, esa gelatina... No, me parece que se nos quitó la hambre, Mariano.
1: Esa mucosidad.
3: Entonces, que las gallinas eran de casa, que no estaban gallinas y gallos juntos. Es que ahora las gallinas están aparte y los gallos están aparte.
0: Claro, el gallo, solo puede haber un gallo por gallinero,
3: sí,
0: ¿no?
3: Pero luego después decían, tenían, decían, una especie que sale más condensada. Que es la galladura del gallo.
0: El gallo.
3: La galladura, que la llaman.
0: Ya ves.
3: Pero eso ahora...
0: Sanidad llega y te cierran el gallinero.
3: No, claro.
0: Siempre oí lo de, ¿no? Un gallo por gallinero.
3: Y si no hay, no hay gallo, tampoco hay gallinas. O sea...
0: O dos. Sí. ¿No se peleaban entre ellos?
1: Se pelean,
0: sí, ¿eh?
1: Siempre hay un ocupado y el otro...
0: Tienen que agacharle la cresta para seguir para adelante, ¿no?
2: Yo tuve gallinero, criado de pollos y gallinas, pero las gallinas en jaulas.
0: Ajá.
2: Así a lo largo, se ponía la comida en, yo decía, el pesebre.
0: El pesebre.
3: Y pobres las gallinas, ¿cómo las tienen ahora?
2: Pero que yo no entiendo por qué ponían, si no tenían
3: gallo. En un metro cuadrado.
0: ¿Por qué ponían?
2: Porque ponían, si no tenían gallo.
0: La gallina ponedora igual no necesita,
2: nunca
0: no sé,
2: entendí.
0: No, la verdad.
5: No necesitaba, no. Lo que pasa es que luego, no, claro, no valían para los huevos, para producir, claro.
0: El mundo rural, qué,
5: claro,
0: qué poco
5: claro.
0: Sabemos de ello y qué importante y es. Porque, claro, vamos al supermercado, compramos 6 huevos
5: claro.
0: Y pensamos que eso es magia.
5: Ya, ya,
0: pero detrás no. De eso hay un proceso. ¿Qué pensáis, que se comía mejor ahora o hace 40 años?
5: No, yo creo que ahora más sano hace 40 años.
0: ¿Más sano hace 40 años?
2: Sí, sí, sí.
5: Porque se comía mucho matanza, mucho, muy fuerte.
0: Más grasona, ¿eh?
5: Sí.
0: O sea, pensáis que se comía, pero hay división de opiniones aquí, yo creo.
2: No, yo creo que antes.
0: ¿Antes mejor? Mariano, tú dices que antes mejor también,
2: sí.
0: ¿Eh?
2: Más sano.
0: Más sano.
6: Yo creo que sí, ¿eh?
0: Sin tanta... No había tanto control de sanidad, pero también es verdad que, por ejemplo, a las gallinas antes, que ellos echaban el maíz.
6: Trigo y maíz.
2: Maíz,
0: ahora hay esto pienso y pa, tan ahí, sí. tu, que engorden rápido y para el matadero. Antes era
6: no, nosotros yo muevo el maíz y es comen esa harina.
0: Comen esa harina, ¿eh?
6: Sí, trigo.
2: No sí, comen, en casa también.
6: Y después hierbas por trago.
2: Maíz verde.
0: Pitu Calella, ¿eh? Corriendo por ahí.
6: Sí.
0: Muy bien.
6: Sí,
0: ¿qué
6: sí,
0: pensáis
6: sí.
0: que se comía mejor ahora o antes?
4: Siempre
0: comiste bien.
4: Muy mal.
0: Ah, mal.
4: Fui muy mala comedora.
0: Y es mala comedora, sí, no te gusta
4: sí.
0: comer.
4: Bueno, y como mejor, ¿eh?
0: Comes mejor.
4: Pero fue algo fuera de serie.
0: ¿Qué plato no te gustó nunca, ni te gusta ahora?
4: Bueno, la lechuga como, pero poca. Y
0: yo la lechuga, la verdad, que tampoco me...
4: Soy repugnante para todo, las cosas como son.
0: ¿Y algo que te guste mucho?
4: Mira, el arroz me gusta bastante.
0: El arroz ya sea...
4: Con carne, solo con...
0: Una paellina los domingos.
4: Eso.
0: Eso sí, ¿eh? A mí también. El arroz yo creo que... Bueno, el queso. A mí gusta mucho el queso.
4: También a mí. Pero bueno, no todo, ¿eh?
0: A mí la verdad que nunca probé un queso que yo dijera...
6: No,
0: todos.
6: No me gusta.
0: ¿No te gusta el queso?
4: Repito.
6: Sí. Digo que nunca comí ninguno que no me gusta.
0: Yo todos los que probé, desde el blanco este sin sal, de Arias, de Burgos, de como sea...
2: Sí. ¿El queso como se hacía en casa?
0: Ya...
2: En aquella época.
0: ¿El qué? El queso tierno, me gusta ese que cuando lo comes te duele hasta el paladar. Todos los quesos me gustan, Mariano. Todos. De vaca, de cabra, de pulpo, si hace falta.
3: No puedo decir que no me gusta, pero de cabrales es que no me atrapó los gustos.
0: No, ¿eh? El olor ese que tiene el cabrales, ¿eh?
3: Exacto.
0: A mí me encanta. Me gusta.
2: A mí el cabrales no me gusta.
0: No, ¿eh? Y el gamoneu más, sí, sí. El otro día probé pulpo. ¿No te gusta el pulpo?
2: Hombre.
0: Ah. Pulpo con tetilla, con queso tetilla.
5: Tetilla, sí.
0: En Vigo. Y es, hacen como la base del plato y tetilla, queso tetilla derretido. Luego los cachinos de pulpo. Y luego más tetilla por arriba derretido. Y eso, mira, en mi vida.
5: Es la hora de comer.
0: Es la hora de comer. Vamos a cambiar de tema.
2: Sí, porque
0: vamos a hablar de noticias locales, que yo creo que eso ya nos va a quitar un poco más el hambre, ¿no?
2: Claro, por lo menos no teníamos para comer. No teníamos.
0: Creo que el tema de la comida no es bueno hablarlo en la radio, porque cualquier día vamos a darnos un bocado.

0: ponemos un poco cumbia aquí en la hora dorada. A mí gusta mucho la cumbia, no sea a vosotros, a mí. Y hay una música que me anima.
1: Amor, amor, amor.
0: Son canciones de amor, casi siempre.
2: Como estamos con las piernas también así, pues y gimnasia.
0: Claro, la música. Tú fíjate, para hacer gimnasia, ¿cuántas veces pone música? Yo para mí la música y es más importante que el queso, fíjate lo que te digo. El baile, ¿eh? Yo bailar no.
2: Yo ya soy muy mayor.
0: No, bueno, eso díceslo tú. ¿Qué va? A mí gustame hacer bailar a los demás. Yo llevo toda la vida, bueno, lo que toda la vida fue pinchadiscos, que ahora ya DJ, pero yo sigo siendo pinchadiscos y a mí gustame hacer bailar a los demás. Ahora se llaman DJs, disc jockeys en inglés, ¿eh? Yo pinchadiscos, Mariano.
3: Es que cuando empezamos a hablar inglés...
0: Cualquier día hacemos un programa en inglés aquí, ¿eh? Yo pinchadiscos, entonces yo bailar muy mal, bailo muy mal. Pero gústame ver que los demás bailen.
3: Pues, entonces, ¿qué me dice que has bailado poco? ¿No ibas a las bodas? ¿No ibas a las bodas y bailaban?
0: Sí, pero dejé de ir a bodas a poner música porque en las bodas es muy complicado. La gente gusta y mucho chumar. Cuando chumen, piensen que tienen derecho a todo. Y no, dejé de ir a esos sitios porque no lo pasaba bien, Mariano.
3: No, a mí en el sitio donde están fumando no me gusta estar.
0: Yo, bueno, ahora fumar ya no puedes, ¿eh?
3: Cada uno que haga lo que quiera.
0: Ahora fumar ya no puedes fumar dentro de los sitios, pero beber sí. Entonces, claro, están allí, barra libre, y ya te llega y guau, guau, guau, guau. Estás trabajando y les faltas de respeto, no son guays. Vamos a hablar de noticias locales. ¿Qué noticia reciente de vuestro barrio, de aquí de Oviedo, o de incluso de Asturias, os llamó la atención? Últimas noticias que hayáis leído, que hayas dicho, madre mía. ¿Qué?
3: Una que se está fraguando ahora mismo es la ampliación del parque de la Escandalera, que se van a hacer tres plantas.
0: ¿Tres plantas de parking?
3: Tres plantas de parking. Y el paseo de los Álamos, que está de esos de mármol, hechos con cachitos de mármol, le van a hacer también todo.
0: ¿Pero de qué lo van a poner? ¿De hormigón?
3: Lo he leído antes de ayer.
0: Sí, algo y sí.
3: No. Llevar el tipo ese, pero no sé de qué
0: van
3: manera.
0: Van a arreglarlo un poco, ¿no?
3: Sí.
0: ¿Pensáis que se necesita ahí en el centro de Oviedo ahora hacer obras y poner tres plantas más de parking?
3: Que se necesita por Oviedo, seguro.
0: Sí, pero si luego hay una nueva ley que no pueden entrar los coches al centro de la ciudad. Los coches que son de más de no sé cuántos años no van a poder entrar. Entonces, ¿para qué necesitamos tantas plazas de parking si no va a haber coches?
3: No
0: sé, pero yo desde el desconocimiento absoluto, vamos.
3: Es la manera de que se venden los coches.
0: Ay, amigo, ahí está el negocio, Mariano. Claro, ¿cómo lo viste?
3: Eso es un negocio.
0: ¿Quieres entrar en el parking nuevo? Cambia de coche.
3: Exactamente.
0: ¿Eh?
3: Y es de manera que se venden más coches nuevos.
0: Ahí estamos, los eléctricos, ¿eh?
3: Sin embargo, ahora se está promocionando mucho el coche usado.
0: El coche usado.
3: Sí,
0: sí, señor.
3: De segunda mano para venderlo.
0: Lo que pasa es que, claro, yo, por ejemplo, si vendo la mi furgoneta...
3: Es que se rectifica.
0: Se puede hacer...
3: Los coches se rectifican y pueden funcionar otros 200.000 kilómetros, más o menos. Y creo que nadie los hace ahora ya.
0: No, ahora ya es... Voy a comprar uno nuevo. Este ya no frena bien, voy a comprar un coche nuevo. En vez de arreglar y el freno... Bueno, eso quien pueda, ¿eh? Quien pueda andar comprando coches. ¿Qué noticia os llamó la atención por ahí de últimamente? ¿Alguna noticia, ya bien sea... Bueno, ahora abres el periódico, son todos sucesos. Yo acuérdome antes que había una página para sucesos y ahora hay todo. Ahora todos son sucesos, chica. Yo no sé...
2: Antes era el caso.
0: El caso. El caso, sí, señora. Antes era el caso, pero tú ahora abres un periódico y bueno, sí hablen un poco, pero en todas las páginas hay algún suceso.
2: Nosotros vendíamos todos los periódicos y vendíase bastante.
0: El caso se vendía, ¿no?
2: Sí, sí.
0: Hay gente que dice que fue un periódico muy valiente, porque en una época en la que, bueno, eran las noticias, de repente, yo me acuerdo una vez no sé en qué revista era, o si era en El Caso, que ponía «Ha muerto Sara Montiel». Sí. En primera página enorme, claro, tú cogís el periódico, ¡ay, madre, murió Sara Montiel! Y era «La antigua Sara Montiel ha muerto, esta es la nueva con su cambio de peinado». Y decían eso para vender. Y dices, madre, murió la Saritísima. Y era mentira, solo había cambiado de peinado. Para vender periódicos. ¿Eh?
1: Pero ahora, por ejemplo, en la televisión ponen todas las cosas malas. Hay muy pocas, o yo, será que veo poca televisión, muy pocas cosas que te digan, esto me gusta.
0: ¿Pensáis que las noticias buenas, las noticias alegres, venden menos y por eso están ahí? Una bomba, un asesinato, un accidente, tirose por la ventana, ¡pum! Y estoy seguro de que hay muchísimas noticias buenas en el mundo.
1: Mató toda la familia.
0: Y en primera página eso. ¡Pam! Sí. ¿Qué pensáis? ¿Que las noticias malas venden más?
4: Yo creo que sí.
1: Sí.
0: ¿Lo que es el morbo vende más en la sociedad?
4: Yo creo que sí.
0: Sí, ¿eh? Una noticia buenísima sería... La Hora Dorada cumple 20 programas, sí, pero eso no sal, porque eso es muy alegre.
1: Pero eso no es negocio.
0: Eso no es negocio. Vende, pues que este riñó con este, que el otro adelantó y atropelló a no sé quién.
1: Y el otro mató a la familia y dejó al hijo pequeño porque se escondió.
0: Son una locura.
3: Pues, ¿Qué te iba a decir? ¿Qué sabes de, por ejemplo, hablábamos de noticias de aquí de Oviedo?
0: Ajá.
3: La plaza esta que se está, han tirado, la están tirando toda, o está tirada toda ya, que está donde está la lila.
0: Sí.
3: Era el Felipe VI, me parece que se llamaba esa plaza.
0: Madre, pasé yo ayer por la lila y no me di cuenta de obras ni nada.
3: Es que he pasado ayer, está en la calle Covadonga, me parece. Entre,
0: sí, que están haciendo obras ahí, ¿no?
3: Bueno, es que la han tirado toda la plazuela abajo. Yo me quedé, hace ya tiempo que lo leí en el periódico que se iba a hacer, pero ya ni me acordaba de cuándo. Y ayer que pasé por allí, digo, anda.
0: Están haciendo obras ahí también, ¿eh?
3: Tienen toda la plaza cortada.
0: Yo, mientras las obras sean para facilitar la vida a los ciudadanos, pues estupendo. Si hay por sacar perres, pues ahí ya no, prefiero no opinar. Pero si lleva para facilitarnos la vida, bien.
3: Pero esa plaza la he visto hacer ya dos veces.
0: Sí, sí, la de... ¿Cómo es? No sé qué, Carvajal, puede ser.
3: No sé cómo se
0: llama. Esa que antes no había fuente, luego pusieron una fuente, pero la fuente echaba el agua afuera y ahora van a arreglar otra
3: vez. Se quejaron y hicieron otra plaza nueva y ahora vuelven a hacer otra plaza. No sé lo que van a hacer.
0: Alguna chapuza hicieron por ahí. ¿Qué tema local os preocupa más? ¿El transporte, la cultura, la accesibilidad, la sanidad? ¿Cuál es el tema que más os puede preocupar a nivel local? ¿El transporte, por ejemplo, para personas mayores, cómo está?
1: Todo un poco.
0: De todo un poco. Depende del conductor que te toque, ¿no? ¿O qué? Está bastante bien, ¿no?
2: Sí, a mí parece.
0: Muy bien. La accesibilidad, quiero decir, las personas, por ejemplo, que tienen dificultad para moverse, bueno, aquí arriba justo, tú sales ahora de aquí, lo sé porque una vez yendo con un amigo mío que va en silla de ruedas, bueno, no se me despeñó por esto. Tú ahora sales como para arriba, ¿no?, para la derecha, como para el Mercadona, y cruces la calle para el Campillín y esa curva que hay ahí, esa como vayas en silla, te despeñes, ¿eh?, porque tiene un desnivel. Entonces, ¿pensáis que deberían de mejorar todo el tema de accesibilidad? Porque luego dicen, nada, si son muy pocos los que están fastidiados. Bueno, como si yo uno. Es si uno tiene derecho también, ¿no? ¿Qué opináis? ¿Que se debería hacer una ciudad más accesible?
4: Yo creo que sí.
0: ¿Qué le falta? ¿Qué piensas tú que le puede faltar a Oviedo en este caso?
4: Eso precisamente.
0: Sitios que están ahí y no,
4: sí,
0: los arreglen.
4: Y no los arreglan.
0: En vez de a lo mejor arreglar algo que tal,
4: sí,
0: habría que arreglar eso, ¿no?
4: Eso.
0: Porque, ¿os acordáis que hace unos años hubo un cambio en la normativa que las terrazas de los bares tienen que separarles unos metros para las personas ciegas?
4: Sí.
0: Porque las personas que van con el bastón van guiándose por la pared. Bueno, pues te voy a oír yo una vez a un chaval que dijo él, pero si hay 4 o 5 ciegos nada más.
4: Hombre.
0: Hola, Mar. ¿Y esos 4 o 5 qué? Que se fastidien, ¿no? ¿Qué hacemos con ellos? Nada, que no salgan.
3: La gente, hay que dar todas las posibilidades a la gente que no puede, claro. Pues, que no es,
0: o que haya uno.
3: Tú figúrate, sí, cierra, ¿no?, los ojos en tu casa y vete a una habitación distinta y das la luz con los ojos cerrados. Inténtalo.
0: No se ve nada. Nosotros,
3: no que no se ve nada, es que no sabes dónde está.
0: En Avilés hacemos un festival de accesibilidad y de todo esto. Y uno de los días lo que hacemos es llevar sillas de ruedas para que la gente se ponga en la silla, vendamos los ojos a la gente para que sepan lo que es no ver.
3: Es terrible.
0: Y la gente alucina, claro.
3: Yo, mira, en la plazuela mía hay una señora totalmente ciega que la veo salir de casa y anda por Oviedo con toda la, con su bastón. ¿Sabe ahí dónde están las curvas? Sí. ¿Dónde están? Algunos días que voy con ella, vamos a pasar el paso de peatones. No se preocupe. O sea que...
0: Mira, hay una aplicación para el móvil que es para personas que no ven. Entonces, cuando tienen un problema, calcan un botón rojo y a los que tenemos esa aplicación te llega un mensaje de que alguien necesita ayuda. Tú le das y se enciende la cámara y me dice y te dice, es que no encuentro las llaves. Y entonces esa persona con el móvil... Y le vas diciendo, mira, a la derecha, están ahí, y las coge. Lo guapo de eso es que hay, fíjate, hay casi 1 millón de personas con el problema de no ver apuntadas, 1 millón. Y hay, mira, me respigo, hay 9 millones de voluntarios para ayudar. Pocas, 9 veces más.
1: Qué bueno.
0: Yo la verdad que eso me hace creer todavía un poco en que hay gente buena. Porque lo normal sería que hubiera 9 personas... de 9 millones con el problema y 1 para ayudar. Pues no, al revés. Hay 1 millón de personas ciegas y 9 millones dispuestos a ayudar.
2: Mejor así.
0: Entonces, bueno, eso... Mira, una noticia buena que no sale en la prensa.
3: Y ayudar a los ciegos, entrenarlos y demás, pues eso requiere mucha...
0: La verdad que la ONCE ahí sí que hizo cosas muy buenas para las personas ciegas. Lo de los bastones... Los bastones no hay un palo que va, no, eso tiene unas vibraciones, que se hicieron cosas muy buenas.
1: Es como los semáforos que tienen.
0: Sí, pero la mitad no funcionan. Tú vas a cruzar y ¿en qué semáforos ahora son el pipipipi ese? En pocos.
1: Pero ¿por qué van a funcionar si hay pocos ciegos según ellos?
0: Según claro. O por ejemplo en las tiendas que ponen. Los bares ya quitaron las terrazas, ¿no? Bueno, pues tú ahora vas por tiendas y están puestas ahí, pues yo qué sé, una floristería, pues tienes flores ahí puestas al lado de la acera. Entonces, que se pueden caer, no sé. Creo que deberíamos de pensar un poquitín más en que hay gente con problemas, ¿no? Que si no los tenemos, no somos conscientes. Digo yo. Vamos a... Imaginaros que podéis mandar un mensaje ahora que nos va a escuchar el que manda aquí en Oviedo, yo qué sé, o el de urbanismo o quien sea. ¿Qué mensaje le diríais para que mejorara la ciudad? ¿Qué mensaje le damos a que, aunque no nos hagan caso, pero qué mensaje mandaríais?
3: Seguramente que no te harían caso con nada de lo que dijera.
0: Imagínate que de repente nos hacen caso. Mariano, ¿tú qué les pedirías? Una ciudad mejor en... ¿Qué piensas que necesita esta ciudad para...?
3: Mantener los edificios en buen estado. Uh-huh. Por ejemplo, hoy día tenemos aquí en Oviedo la Plaza de Toros, concretamente.
0: Da miedo eso, ¿eh?
3: Mira que eso vale dinero y para lo que se puede usar, para muchísimas cosas, ¿eh? Pero hay que restaurarla, hay que hacerla. Le he visto en el periódico un montón de veces que se va a restaurar, que ya empezamos.
0: Pero nada.
3: Pasa un año y pasa otro... Y no sé si es que entre los grupos políticos uno quiere y el otro no quiere, y no se dan cuenta que el ciudadano no eres tú ni tú, somos todos. Y hay que hacerlo.
0: Si nos escuchó el que esté, el que tenga el deber de arreglar la Plaza Toros, Mariano, por ejemplo, ¿Cree que es una cosa importante a cambiar en la ciudad?
3: El hospital que tenemos.
0: El hospital también.
3: Arriba.
0: Aprovechar los lugares que están abandonados, ¿no, Mariano?
3: Es una pena aprovecharlos, ¿no? Hay que cogerlo y tirarlo.
0: Tirarlo todo y hacer algo que sirva para algo, nunca la traba. No, no Calatrava este que Calatrava. Se hizo ese edificio y para nada.
1: Qué pena, cuánto.
0: ¿Qué mensaje le mandamos a quien pueda cambiar algo de la ciudad? ¿Qué te gustaría que tuviera Oviedo?
1: Responsabilidad.
2: ¿Que tuviese?
0: Sí, que no tiene, o que mejore, o...
2: Pues, hijo, tantas cosas.
0: Tantas cosas. ¿Y alguna que tú creas que se podría mejorar?
2: Mejorar, podría mejorarse muchas.
1: Muchas cosas.
2: Pero claro...
0: Más iluminación, más papeleres, más bancos...
1: Pero porque son sordos esa gente que tiene que mejorar.
0: Pero imagínate que hoy nos escuchen. No vamos a entrar en el debate de si nos hacen caso o no, porque ya sabemos que no nos van a hacer caso. Pero imagínate que hoy dijeran, ay madre, vaya, levantéme yo de buen humor, voy a hacer caso a la ciudadanía. Porque sí, mañana ya no, pero hoy sí. Entonces vamos a aprovechar hoy a pedillos. ¿Qué ellos pedimos?
1: Lo que pasa es que esa gente escucha por semanas.
0: Eso, pero imagínate que hoy escuchan. ¿Qué le pedirías?
1: Basta que le toque esta semana.
0: Sí, sí, creo que sí. Leílo hoy por la mañana que hoy nos iban a escuchar.
3: El problema no es que te escuchen. El problema es que te hagan caso.
1: Claro.
0: Pero hoy nos hacen caso.
3: Si escucharte, te escuchan, pero luego hacen lo que quieren.
0: Está claro. Pero imagínate que hoy, vamos a imaginarnos, esto es una utopía muy grande, que nos escuchan y nos van a hacer caso hoy, maldita sea.
1: Que hay un viernes solo.
0: Imagínate, ¿qué le pedimos? Arreglen los espacios abandonados, que pongan más bancos, por ejemplo, en la calle para que la gente se pueda sentar.
1: Y que no los corten como los cortaron por los barrios.
0: ¿Que no corten el qué? ¿Los árboles?
1: Los bancos.
0: Ah, los bancos. Que no quiten bancos, que pongan más bancos.
1: Que los bancos que hay en todos lados eran largos, grandes.
0: Ah, y ahora son más cortos, vale.
1: No, son para una persona.
0: Ajá.
1: Y los demás, por si los chicos... Para atar los bebés, poner el coche del bebé y tiene un lugar así.
0: Que piensen también un poco en que los bancos no son solo para la gente que tiene bebés, ¿no? Que también es para la gente de otras edades. Muy bien, nos van a escuchar, ya verás. ¿Qué le pedimos hoy al genio de la lámpara?
5: Ay, no sé.
0: Que, por ejemplo, que haya más parques... para hacer gimnasia, de estos que hay, por ejemplo, en el Parque San Francisco hay unos ejercicios, para hacer unos ejercicios,
1: sí.
0: Que haya más, ¿no? No que tengas que ir 3 kilómetros para allá para poder mover
5: para
0: un
5: poder
0: poco
5: ir,
0: más
5: claro,
0: parques, más lugares para
5: más
0: poder hacer gimnasia
5: de esos
0: gratuita.
5: Más
0: muy bien.
5: Cercanas.
0: Muy bien. ¿Qué le pedimos a...?
4: Que vayan conservando las cosas, que no las dejen, que si se estropean... Que las arreglen.
0: Que las arreglen. Por ejemplo, las baldosas de la calle.
4: Las baldosas.
0: Que vas por la calle y ¡plas! Charco ya. Parece que pasó una moto de agua por tu lado.
4: Sí.
0: Que arreglen antes de que estropeen.
4: Sí.
0: Muy bien.
4: Que les compren bolsas para que cuando el perro hace sus necesidades, los recoja.
0: Yo ahí estoy contigo, pero más que les compren bolsas, que multen muy fuerte a quien no recoge. Yo tengo un perro y entonces yo voy... mi perro está acostumbrado a hacerlo siempre en el prau. No lo dejo que me por las esquinas ni nada de eso. Entonces yo llego al prau y estoy allí con él y estoy despistado, ¡plas! Ya pisé una. Y me dicen, bueno, hombre, si es que eso ya abono. Digo, no, ya abono, ¿qué abono? Pero tuviste este prauning que ye de mentira. Yo ahí estoy contigo, pero más que les den bolsas, que les metan 500 euros por cada caca.
4: La semana pasada, no sé si saldría en el periódico o no, una señora iba por donde la limerca con la hija y iba otra con un perro delante. El perro fue, hizo lo que quiso y la otra señora le chilló, dijo, oye, por lo menos recógelo. Hija, pues le pegó como para el zorro, a la paisana.
0: Es que no, yo no entiendo nada. Yo cuando hay alguien que nos recoge, digo, oye, no sé qué le cayó a tu perro ahí. Ay, es que no traigo bolsa, tranquilo, que traigo yo, toma. Alguna vez, pero hay gente que sí que se...
1: Un día iba por un día, una señora, como digo yo, muy corbatuda, de mucha facha, con un perrito muy guapo, lástima que no coincidía con la, la mujer le quedaba grande. Ah. Y bueno, hizo ahí en la calle como quiso. La mujer siguió. Ah. Y yo atrás de ella. Y le digo yo al perro, eres muy guapo. Lástima que tenés una dueña muy guarra.
0: Claro, ahí te la juegas.
4: Es que no se puede hablar, porque te zurra.
0: Te la juegas a que te peguen, sí, sí.
4: Sí,
0: te la puedes jugar.
4: La pobre la tiró al suelo y le dio, pero bien.
0: Espero que la ley caiga sobre esa macarra, vamos. Porque eso ya es ser una macarra, no, no tengo otra palabra.
3: Los perros que estás hablando, como...
0: Espera, paso ya.
3: Como si llegara a hacer lo que en algunos periódicos he oído, he visto... que tenga que llevar una servilleta, una lejía, un esto, para cuando mea el perro en el sitio, limpiarlo antes de que dejarlo.
0: Lo primero que hay que enseñar a tu perro es que no se hace pis en las esquinas,
3: no,
0: que
3: no
0: se mea en los árboles, que hay un prau, y en el prau, para eso tenemos praus, con el perro cogido, tener un perro requiere una responsabilidad. O sea, no es, ala, tengo un perro.
3: ¿Y el que mea en una farola?
0: No,
3: pues
0: igual que...
3: Ahora lo he leído, ¿eh?
0: Sí, tienes que llevar una botellina.
3: Vamos.
0: Mira, se propuso aquí en Oviedo una ley que era que cuando contratara gente, el ayuntamiento, y cuando se encontrara una caca de perro, se cogía esa caca, se analizaba.
3: Eso salió también en los periódicos, pero no lo he visto todavía ni una vez.
0: Fue una de las pocas cosas que dije yo, vamos, pa'lante. Porque solo aprendemos a base de multes.
3: Exacto.
0: Entonces, bueno, dejo, yo por la noche no me vio nada, aquí la dejo. No, espera, que va a venir mañana un chaval, va a recogerla, la van a analizar y van a ver que fuiste tú. Entonces, toma, 500 euros. Ya verás cómo no la vuelvo a hacer.
3: Claro.
0: Es la única manera. La gente decía, bueno, eso es una locura. Es que es la única manera.
4: Están las esquinas de las casas, las coberlas.
0: Y vas, las esquinas de las casas, las farolas.
4: Todo.
0: Chico, enseña a tu perro.
5: Da así olor a pis.
0: Es una marranada, sí. Vamos. Igual que nosotros lo vamos por las calles meando, pues el tu perro tampoco. Digo yo. Dice, no, es que es un perro, tiene necesidades ya. Hombre, como tú. Pero a que tú en casa vas al retrete y haceslo allí, claro. no en la cocina. Bueno, pues el perro hay que enseñarlo. Yo creo. No tanto, no. El mío, mira que lleve... No, no.
1: No, ya lo sé.
0: Tiempo, lleva tiempo y paciencia, como educar a un niño igual.
1: Claro.
0: Tú al niño le tienes que educar de que no se pega, de que no se roba, pues todas esas cosas. El perril lo entiende también.
3: ¿No llegasteis a ver en la televisión un anuncio en el cual uno que tenía un perro en casa había que enseñarle al perro? Y se ponía él haciendo algo así. Para enseñarle al perro.
0: No lo vi yo ese anuncio.
3: Era muy curioso.
0: Ah, sí, ¿eh?
3: Sí, sí, sí.
0: Yo
3: se ponía el hombre a hacer como hace el perro, ¿no? Para enseñarle al perro que lo tenía que hacer en ese sitio.
0: Yo del anuncio del perro me acuerdo de Curro, de que le tocaba la primitiva y desaparecía el perrín aquel, ¿eh? ¿Os acordáis?
3: ¿Cuál?
0: Curro, un perro que se llamaba Curro, que le tocaba la lotería y abandonaba al dueño. ¿No os acordáis de ese, de la lotería? Para acabar, me gustaría que me dijerais qué época de vuestra vida recordáis con más cariño. Venga, empezamos por Mariano, vamos a decirnoslo todo. ¿Cuál es la época de tu vida que recuerdas con más cariño? Desde que naciste hasta hoy. Bueno, desde que naciste no, que no te acuerdes. Pero...
3: ya me acuerdas de cosas bonitas.
0: La infancia, la adolescencia, la juventud, la madurez.
3: La juventud sin lugar a dudas. Cuando tienes 16 y 17 años, eres la cosa más bonita que hay. Y si tienes buena compañía, buenos amigos, por descontado.
0: O sea que para Mariano la época que recuerda con más cariño es antes de la mayoría de edad.
3: Exacto.
0: Hasta los 17.
3: Bueno,
0: esa...
3: y cuando estás casado, depende, ya, eso ya son...
0: Claro, la suerte es que tenemos muchos momentos muy guapos en la vida, pero el que más te recuerdas con más cariño... Ese, ¿volverías a la juventud a los 16 años?
3: Si me tocaba hacer lo que antes, no.
0: No.
3: Sí. O sea, sencillamente, como se vive ahora, sí, encantado. Me gustaría, vamos.
0: Volvías, ¿eh?
3: ¿Tú conoces una juventud de una persona pequeña que vaya con 13 años a trabajar?
0: Ahora mismo no. Bueno, aquí en España
3: no. A trabajar,
0: no.
3: ¿Eh?
0: En otros países sí, pero aquí en España ya no.
3: Pues entonces, por aquellas épocas había muchos.
0: Mariano volvería a los 16 años si fuera hoy en día. ¿Qué época recuerdas con mucho cariño de tu vida?
2: Yo todas las épocas lo pasé de lo mejor.
0: ¿Y alguna así muy especial que digas tú? Bueno, pues yo qué sé, cuando tuve al mifí, no sé.
2: Muy especial cuando estaba con mi marido y con mis padres y mis hermanos. Que eso era una cosa... tenía locura con ellos.
0: Lo tenías todo, ¿no? Ahí.
3: Ya no era tan joven, ¿eh?
0: Lo tenías todo.
2: Todo.
0: Muy bien.
2: Ay, Dios mío. Eso
0: es lo más grande. Yo siempre lo digo, cualquier tiempo pasado fue anterior, ¿eh? Ni mejor ni peor. Ahora estamos como estamos, cada uno con lo suyo, pero lo pasado fue, ya pasó.
2: Yo estoy muy bien con mis hijos y mis nietos. Estoy encantada de la vida porque estaría toda la vida con ellos si pudiera. Pero, claro,
0: bueno, ahora estás, que es lo importante, ¿eh? En el presente estamos.
2: Y de vez en cuando estamos juntos.
0: Qué bien. ¿A dónde volverías? ¿Qué época recuerdas con mucho cariño?
5: Yo poca. Porque no tengo nietos.
0: Pero bueno, tuviste, fuiste...
5: Tuve nada más que un hijo. Uh-huh. Él se casó en Valladolid y tampoco tuvo hijos.
0: Pero, por ejemplo, yo qué sé, la juventud, la adolescencia, la infancia...
5: Bueno, eso seguía en esa época, estaba trabajando.
0: Entonces la recuerdas como bien, pero algo duro, ¿no?
5: Sí, duro, sí.
0: ¿Volverías a alguna época de tu vida o te quedas donde estás?
5: No, volvería a hacer lo que hice,
0: muy
5: trabajar.
0: Bien. De pe a pa.
3: Sí.
0: Mejorando un poco, mejorando lo presente, que decían. ¿Qué época recuerdas con...?
4: Mira, yo recuerdo con mucho cariño la infancia y luego tengo el recuerdo de estar con mis hijos cuando eran pequeños, que eso lo llevo también muy...
0: Muy marcado.
4: Muy marcado, eso.
0: O sea, que la infancia cuando eras pequeñina...
4: La infancia
0: y luego
4: cuando yo era
0: hijos.
4: Pequeña, con mis padres...
0: Que eras muy buena, además, ¿eh? Decías tú que eras muy buena.
4: Era muy obediente. Si me mandaban sentarme, estaba allí todo el día sentado.
0: Tuvieron suerte contigo, entonces. ¿Qué época recuerdas con mucho cariño de tu vida?
4: Yo de 9 años a 12.
0: De 9 a 12, ¿eh?
4: Que fue cuando mi madre me venía a ver más.
0: Ajá.
4: Yo la echaba mucho de menos porque venían otras y tenían, y yo no la tenía y...
0: Entonces, de los 9 a los 12 años es la época que recuerdas como con más cariño de tu vida.
4: Cariño, sí.
0: Muy bien. ¿Qué época recuerdas así con más cariño?
5: Yo recuerdo la niñez, que jugaba con las niñas, con las muñecas, hacíamos vestidos para ellas y les bautizábamos. O sea, hacíamos un mundo con las muñecas.
0: Qué guay. Qué guay. La niñez, hablamos de 6, 7, 8, 9 años.
5: Sí,
0: por
5: sí.
0: Ahí. La niñez, la... No me sale la palabra ahora. Cuando eres muy... Nada, me bloqueé. Viste, nos bloqueamos todos, Mariano. Al final, inocencia. La inocencia de cuando eres niña, ¿no?
5: Sí.
0: Muy bien. ¿Qué época recuerdes con mucho cariño?
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0: Bueno, buenas tardes a todos. Johnny, Raúl, Arancha, Manuel de la Hiera, Manuel Domínguez, Antonio, Mónica, Bernie, Natalia. Estamos todos.
1: Hoy es martes, 11 de noviembre ya.
0: Así es.
1: Esto se nos va.
0: Se nos va el año 2025.
1: Fíjate que de la que venía yo para acá, crucé un trineo, venía Papá Noel ya.
0: Sí.
1: O sea que ya están aquí, amigo. Mira cómo suena esto.
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1: Nostalgia. Somos unos nostálgicos aquí en la villa.
0: Bueno, somos nostálgicos y hoy, atendiendo a una petición de mi buen amigo Bernie,
1: qué grande,
0: voy a hablaros de un grupo, no es de mis grupos preferidos, la verdad, yo reconozco mis cosas, pero hay que reconocerles que ocupan un lugar muy importante en la historia de Estados Unidos y, como no, en la historia de la música internacional. Me refiero a la banda de música Creedence Clearwater. Bueno, es que es un poquitito complicado de decir. Creedence Clearwater Revival.
1: Hala, se acabó el programa. Vamos a escuchar todo el disco.
0: Bueno, pues como bien os dije, se llama la Creedence Clearwater Revival, también llamada la Creedence, o si lo quieres, en algunos medios les llamaban la CDR.
1: Sí, señor.
0: La CCR.
1: CCR, como diría alguien de Toledo, en inglés.
0: Fue una banda estadounidense de rock de la década de 1960 y comienzos de los 70. Que sus miembros fueron Tom Fogerty, Dad Clifford, señor, Esto Cook y John Fogerty. Su origen fue El Cierrito, California, en Estados Unidos. Es una banda que está disuelta y sus géneros abarcan muchos tipos de género. El sound rock, country rock, blues rock, rock rock, rock sureño y rock psicodélico, folk rock y hard rock. Su periodo de actividad fue de 1957 a 1980. Eso es lo que se puede decir de esta banda en términos generales. Bueno, como ya os he dicho, es una banda que ha tenido éxitos, como el que antes nos ponía Bernie, y en Estados Unidos, sobre todo, fue una banda muy importante. Tenía cantidad de tendencias musicales.
1: ¿Cantaron mucho, sobre todo, a la guerra del Vietnam?
0: Bueno, pues es lógico, porque
1: les cogió de
0: lleno. Uh-huh. En 1960... Fue la guerra del Vietnam, creo, ¿no? 60, 63,
1: 60
0: ¿no?
1: y algo, sí.
0: Sí, fue por ahí. Yo no había nacido. Tú tampoco.
1: Todavía eras un proyecto.
0: Todavía era un proyecto.
1: Y esta canción que me vas a permitir que... Es que, claro,
0: sí,
1: tío,
0: me tocaste hoy
1: la fibra sensible. Esta canción habla sobre cuando llegaban los soldados a la jungla, a la selva del Vietnam. Como todas las guerras, van los prubiquinos a matarse.
0: Como siempre.
1: Mientras los que manden están.
0: Como siempre.
1: Tomando...
0: Y al final, El que paga los patos siempre es el mismo, el civil.
1: Siempre. Mira, Manu, hay más vida allá del reggaetón, tío. La voz de John Fogerty, cuidado,
0: John Fogerty, sí.
1: La voz que tiene este tío.
0: Yo te repito, no es de mis grupos preferidos, pero quizás porque no escuché mucho a la Creedence. La dejé pasar un poco... Mira, a mí me ha pasado con el que os voy a traer la semana que viene,
1: ¿sí?,
0: que es el gran Joe Cocker.
1: Wow.
0: Es bueno. Sí, me pasó, yo escucho a Joe Cocker, me gusta mucho, pero escuchas las canciones de siempre. Hoy... estaba en el baño, yo en el baño escucho mucha música, no sé por qué.
1: Con la reverberación del baño, eso oye maravilloso.
0: Bueno, y me pasó una cosa, he escuchado canciones de Joe Cocker que en la vida supuse que había hecho. Joe Cocker no tenía, creo que no tenía casi ninguna o muy pocas canciones de su propio escritas por él, pero hacía muchas, ¿cómo se dice?, versiones de otros temas. Y hoy he escuchado temas que en la vida creí que Joe Cocker hiciera.
1: Es que cuidó con Joe Cocker en los 60, ¿eh?
0: Buah. Además, esa voz desgarrada, esa voz melancólica, y luego tiene un saxo que te mueres. Tiene un saxo en sus interpretaciones. Bueno, voy a hablar de él la semana que viene. os lo prometo.
1: ¿Os acordáis del dúo dinámico, no?
0: Sí.
1: El dúo dinámico versionó esta canción. A ver quién la conoce.
0: Hello, Mary Lou.
1: Es que me vale cualquiera.
0: Mucha gente versionó esta canción.
1: Sí, mucha gente. Me vale cualquier canción de esta gente. Mira que hay grupos que me encanten, pero siempre hay alguna canción que escuches por ahí y dices tú, yo hasta quitaba la del disco. Pero estos malditos Creedence, es que no... No, quito ni una.
0: Eso me pasa a mí con Queen también, ¿eh?
1: También, ¿eh? Mira, yo, por ejemplo, Queen me flipa, pero hay alguna canción que es como... Mira, yo hasta quitábala.
0: No hay canción de Queen que quite de ningún álbum.
1: Pero bueno.
0: Yo, personal. Sin embargo, de Supertramp, que soy un fanático de Supertramp, alguna la quitaba. Pero, por ejemplo, con Queen me pasa eso mismo a mí.
1: ¿Tenéis algún grupo, los demás, por ahí, que digáis, me gustan todas las canciones? ¡Todas! No hay una que no me guste. ¿Cuál?
0: Camela.
1: Camela, ¿no? ¿A quién tenemos por ahí que gusten toles de Camela? A ti toles de Camela. Manu, ¿hay algún grupo por ahí?
3: A mí toles de Malú.
1: Toles de Malú te gusten, ¿eh?
4: Bien.
1: Alejandro Fernández, que sigue el ranchero, ¿no?
0: Bueno, lo de Alejandro es un poco relativo. Y es ranchero cuando y da por ser ranchero.
1: Ya.
0: Cuando no lleve... A mí personalmente, y ya que me puedo expresarme... Me gusta, pero no me gusta. encuentro que tiene una manera de cantar demasiado... No sé si me explico.
1: Como que están apretando un dedo
0: sí,
1: del pie
0: no
1: y,
0: sé.
1: Y se queja un poco.
0: No,
1: ¿eh?
0: Demasiado, imposta demasiado. Hace demasiado impostación o impostadura, como lo queráis llamar. Me gusta mucho más su padre.
1: Gran
0: Vicente Fernández.
1: Vicente Fernández, Víctor iba a decir yo.
0: Mucho más, para mí es mucho mejor cantante el padre. Podrá tener menos voz, pero para mí es mejor intérprete Vicente que Alejandro.
1: Oye, si nos está escuchando Alejandro Fernández, que versioné esta canción.

0: No cabe la menor duda de que la Creedence marcó una época y un estilo.
1: Sí, señor.
0: Porque tiene un estilo, tiene una fusión de rocks muy, muy grande y claro, al fusionar tanto son muy, muy, muy, muy personales.
1: Lo decías tú antes, ¿no? Que todo tipo de rock, folk rock, soft todo, rock, todo.
0: Es que
1: todo tipo de rock.
0: Nunca vi, hoy que me paré a mirarlo, nunca vi un grupo, una banda que tuviera tantas, tantos
1: vertientes, ¿no?
0: Vertientes, tantas, sí, tantas grupos o tantos
1: estilos,
0: sí, tantos estilos.
1: De...
0: Perdón, es que no me salió el nombre. Sí. Tantos estilos de música diferentes para hacer música. Sí, y me extrañó porque digo, coño, vaya cantidad de. Ya te digo, no son mis preferidos, por eso no. Hombre, conoces las más importantes. Uh-huh. Pero bueno, y escuchándolos y tal, vi eso, que tienen rock psicodélico, todo, hard rock.
1: Sí,
0: bueno, impresionante, impresionante. Pero bueno.
1: ¿Y qué canción te gustaría pincharnos?
0: Pues mira, ahora eso, hoy, como esta intervención la hice por ti, porque no había pensado en la Creedence y eso que están ahí. Te voy a dejar a ti que escojas.
1: Bueno, me respigo. Mira, voy a decirte, yo llevo, no sé si son 16 años o 17 años, haciendo un programa de música en una radio de Oviedo que se llama La Oral Raposu. Entonces una vez hice Les 100 mejores raposaes, Les 100 canciones de la historia de la música que a mí más me gustaban. Y la primera, por muchas cosas, y una canción muy mítica, estamos hasta arriba de escucharla, pero me recuerda a muchas épocas de mi vida, a muchos momentos de llegar a un sitio y estar sonando esta canción, cosas así. Y bueno, luego tiene una letra que es maravillosa. Entonces, esta fue la primera de las canciones, la primera raposada.
0: Una pregunta.
1: Cuénteme.
0: ¿En esa raposada estaba incluida Bohemian Rhapsody?
1: Sí, señor.
0: Y estaba incluida la, yo creo que una de las mejores canciones country que se han publicado.
1: ¿Cuál?
0: Hotel California.
1: Hotel California, pues, no sé, vas a matarme. Vas a matarme porque está, pero la versión de los Gypsy King.
0: No voy a matarte, no. Estás asesinado. Considérate asesinado.
1: Es un temazo el de
0: porque
1: la
0: vamos,
1: de los
0: vamos,
1: King,
0: vamos. Eso es como el indegueto
1: del Príncipe Gitano.
0: Del Príncipe Gitano.
1: Es maravilloso,
0: o sea,
1: maravilloso.
0: Pa' matarte.
1: Es maravilloso. Entonces voy a pinchar ese tema, si me permites.
0: Sí, cómo no, te has permitido.
1: La canción dice algo así como, ¿alguna vez viste la lluvia después de un día soleado?
0: Have you ever seen bueno, eso en Asturias estamos muy acostumbrados.
1: Acostumbrados, dando paso a un día soleado, más bien dicho. Have you ever seen the rain, decían esta buena gente. Así que gracias por este especial, Gerard.
0: Bueno,
1: muchas gracias.
0: Ni gracias, no, sabes que estoy aquí al servicio de los que quieran preguntar y los que quieran saber.
1: Para mí es un subidón y encima que me dejes poner esta canción. A ver si vos gusta.

0: truenos y relámpagos, llueven hombres, como decía esta canción, y Raining Men, madre mía, llega la hora del tiempo aquí en Cadena Real. Muy buenas tardes.
1: Buenas tardes a todos y a todas.
0: ¿Cómo estás?
1: Bien, bien.
0: Bien. Mejor que el tiempo, como dice Mónica.
1: Ya, sí.
0: ¿Ok?
1: Con mucha ganas de dar la previsión para esta semana y la que viene.
0: Ah, oye, pues la verdad que...
2: Se lo ha preparado, ¿eh?
0: Sí, ¿eh?
1: Sí.
0: Esta semana y la siguiente.
1: Sí,
0: bueno, das más información que las aplicaciones del móvil.
1: Sí, pero traigo muy malas noticias. Para mañana se avecina una borrasca que nos va a dejar lluvia y viento.
0: Vaya, por Dios. Bueno, también te digo una cosa. Se necesita, ¿eh?
1: Ayer
0: iba por la calle
1: sí.
0: Y olía a petróleo, a gasolina. Y dije yo, tiene que llover, tiene que limpiar este ambiente porque estoy un poco...
1: No, sí, la verdad es que se necesita porque esto semanas atrás ni en Canarias teníamos un tiempo envidiable.
0: Fíjate que están empezando a dejar de regar los praos en Asturias por la sequía, en Asturias.
1: Ya.
0: Que en la vida pensamos que eso iba a pasar.
1: Pues por eso necesitamos al agua y no ya.
0: Venga, o sea que mañana llega una borrasca.
1: Sí, llega una borrasca.
0: Muy bien. ¿Y cuánto va a durar?
1: Va a durar como 3 días, una cosa así.
0: Bueno.
1: Que nos entra por Galicia y el norte de Portugal y la arrastra para acá. La arrastra para acá.
0: Estos gallegos, cómo nos gusta mojaos.
1: Sí.
0: Cómo nos gusta mojaos.
1: El viernes ya también va a llover un poco menos, pero todavía tenemos con la lluvia, tiramos con la lluvia todavía que de mañana,
0: bueno,
1: hasta el viernes.
0: Hasta el viernes, ¿eh?
1: Sí. El sábado va a levantar un poco, pero bueno, todavía no podemos decir que tenemos el cielo despejado el todo.
0: Yo, mira, el sábado este que descanso, si llueve y truena, me da igual.
1: No, a mí también, porque...
0: Voy a meterme así en la manta esa. Tengo un pijama. Regalarme para el cumpleaños un pijama de pitufo.
1: A mí también, porque teniendo una camina y una manta, se está
0: claro.
1: De gusto. Viendo una buena película, se está muy a gustito.
0: Una película de miedo. Cuando... Es que, vamos, yo además ahora, con el frío, regalaron un pijama de estos entero de pitufo. Que lleve de peluche, entonces me toma ahí.
2: De mono.
0: Y estoy ahí. De mono no, de pitufo. Y estoy encantado, vamos.
1: Con un buen cafetín,
0: un
1: no es mejor plan.
2: Un
1: fin de semana. Un fin de semana hay que llueva y que truene y ahí tú viéndolo caer desde casa.
0: ¿Y la semana que viene dices que sigue así regulinche el tiempo? ¿Cómo
1: sí,
0: llega?
1: Hasta el miércoles. La semana que viene, de lunes al miércoles, sí empieza a despejar un poco, pero todavía estamos bajo los efectos de la borrasca.
0: Muy bien. Siempre que oigo bajo los efectos de, pienso en el alcohol, fíjate tú, ¿eh?
1: Ya, pues no.
0: Siempre que dice, estaba bajo los efectos del alcohol.
1: Vale, más.
2: Es el Cayetano. Y que estaba bajo los efectos del alcohol.
0: Efectivamente.
2: Y se llevó una palmera por delante.
0: Efectivamente.
1: Vale más estar bajo los efectos de la lluvia que no del alcohol.
0: Hombre, está claro, bastante más sano. Muy bien.
1: Ya.
0: O sea, que llegó el otoño.
1: Llegó el otoño, sí, con fuerza.
0: Ahora ya sí, era hora, ¿eh?
1: Ya era hora,
0: que
1: ya.
0: Que hace 2 meses casi que entró ya.
1: Sí.
0: Dentro de un mes empieza el invierno.
2: Claro.
1: Además de verdad.
0: ¿Qué decir? Y...
2: No, a más de 2 meses ya.
0: ¿Hoy qué día llegué? 11. No, va a hacer 2 meses enseguida.
1: Ya, oye, tiene que notarse, quieras que no, tiene que notarse.
0: Porque... Yo acuérdame cuando llegué de Vigo aquí a vivir a Oviedo, que en esta época nevaba, tío, que alguna nevada vi antes de diciembre. Y ahora ni en las montañas, tío.
1: No, ahora eso prohibido. La nieve ya hay años que no la vemos.
0: Ni en las montañas. Muy bien.
1: Y yo quiero ver también bien algo nieve en las montañas, oye.
0: ¿Dónde busques la...? ¿O tienes tú en casa un... ¿Cómo se llama? Una estación meteorológica. ¿O lo
1: no,
0: busques
1: yo
0: para
1: lo
0: alguna?
1: Busco por las, lo de las noticias y eso, por
0: muy
1: lo
0: bien.
1: Del tiempo.
0: Muy bien.
1: Así lo apunto yo más o menos.
0: ¿Que en la TPA o...?
1: En la TPA, sí.
0: No falla ese, ¿eh?
1: No, ese es como un clavo,
0: Ese y Javimo no fallen, vaya.
1: No. Y yo espero que tampoco fallo, porque
0: no.
1: Yo previsión que doy, previsión que es.
0: Pocas veces vi que fallaras, la verdad. Muy bien. ¿Y qué canción me vas a traer hoy?
1: Pues mira, como veo que os gusta mucho Alejandro Fernández, la de Estuve, que es así medio romántica, un poco cañera. Alejandro Fernández.

0: Mira, Gerard, el favor que me hiciste tú a mí hoy, va a hacértelo ella a ti, va a ponerte.
1: Claro.
0: Ale,
1: ¿Pero
0: a...
1: leíste lo que habías preparado? Sí, leí luego y después ya lo memoricé.
0: ¿Cómo dices que se llama la canción?
1: Alejandro Fernández, estuve, es así
0: Ah,
1: como.
0: estuve.
1: Sí, estuve.
0: Estuve.
1: Sí. Que espero
0: Pues
1: que te guste, Gerardo, a ti y a todos. A mí me encanta.
0: vamos a ver qué tal lo hace este chaval.

0: ¿Tú estuviste, Mónica?
1: No, estuvimos todos.
0: Estuvimos todos.
1: A la sidra vamos a ir.
0: A la Magüestu.
2: Me caché nada más.
1: Sí, sí, sí, por si alguien se quedó sin tomar la sidra, mira, aquí se la doy, ¿eh?
0: ¿Tomaste tu sidra?
1: No, no.
0: No, ¿eh? ¿No te gusta?
1: ¿Eh?
0: ¿No te gusta la sidra dulce?
1: Es que quiero que te la acostumbre, que sí me gusta, que antes bebía botella y media.
0: ¿De sidra dulce o de sidra normal?
1: Éramos tres y tomábamos caja y media de sidra.
0: Jesús.
1: Estuvimos desde...
0: Y luego ibas para pa casa como Spiderman, ¿eh?
1: No.
0: Apoyándote en las paredes.
1: No. Era sidra dulce. No.
0: Ah, dulce.
1: Dulce.
0: Pues...
1: Por eso no nos cogió. Éramos tres, ¿eh? Tres y...
0: De casa de la habitación al baño y del baño a la habitación. Toda la noche.
1: Nos fuimos... Salíamos a las 10 de la noche y fuimos para casa a las 6 de la mañana.
2: Venga,
1: La noche entera,
0: la
1: pasemos.
0: La noche es joven, muy bien.
1: La madre.
0: Entonces vas a hablarme de la Magüestu.
1: De la sidra.
0: De la sidra. ¿Qué es la sidra? Para quien no lo sepa.
1: ¿Eh?
0: ¿Qué es la sidra?
1: Pues es...
0: El veneno de Asturias.
1: Sí, sí, la que te pone sidrera.
0: Eso.
1: Pues bueno. Alta, muy alta, que nada te falta.
0: Eso.
1: Botella verde y oscura, que te viene el cura. De pomar de Asturias, me levanta Tamara, malabarista, que tiene buena vista. De su fuente de amor, fermentada, que la tienes bien atada.
0: Vaya pava.
1: Me la estancia en un acantilado de cristal donde se rebelde y no se devuelve. Su aroma de bruma, de ámbar, que te llega a tu bar.
0: A tu paladar, pensé que ibas a decir. Mira,
1: bueno,
0: ahí.
1: Da igual. A tu boca, sí. Que estalla en aguja de flores, de estrella, en cada ola, que no está sola. Y así, de brava, entra en mi garganta y de un trago que yo también nago.
0: Nago. Y es un nuevo verbo que se inventó.
1: Que su lozanía agridulce no espera a nadie ni a nada. Por eso no esperas a ir a Granada.
0: Toma ya.
1: Oh, es el vino de manzana, redentor, que la sidra encuentra y por eso no entra. Oh, es el regalazo de llegar de Asturias, como espigas de trigo, que hay, tienes a Rodrigo. Es la sidra de red y compartir la alegría aquí es esta tierra que no se entierra. En un mismo vaso del que él beben todos, como los que fueron a una ciudad para todos, los de Becapresas. Que ahí estuve yo, para eso oye, ¿no? Y con esa manzana de sidra, cógela antes que te la roba Lozana.

0: que sabe también.
1: Mónica, escribes muy guay. A ver, lo haces en plan comedia. Mira. Pero no, la letra no, digo que además es que utilices lozanía, ¿sí? ¿Qué más leí yo por ahí? Decías, a ver,
2: no sé.
1: Redentor, o sea, utilices palabras, ¿sí? Vamos, que no oye, de poetisa total, tía.
2: Pues así ya...
3: Poetisa,
2: no sé.
3: Se rompe la camisa.
2: Eso.
1: Mira. Pues y poeta, súbete la bragueta. Toma, la mítica, ¿eh?
2: Eso es, que no muy te va a venir la ETA. Ya llevo años así, ¿eh?
1: ¿Qué, oye, ¿y las guardas esas cosas o...?
2: No.
1: ¿Las tiras?
2: Me las tiran.
1: Es arte, es tira, arte pasajero.
2: Me las tiran, pero porque yo no las estiran.
1: Muy bien. ¿Y qué canción quieres poner?
2: Pues ahora mismo no me acuerdo, no sé, no busqué qué canción.
1: ¿Qué te parece? Vamos a pedirla rimando, a ver. Rimando con Armando.
2: Armando.
1: Casitas.
2: No, que yo no mando con Armando, ¿eh? Yo
1: no mandas con Armando. Armando Casas, también vaya. Hay que.
3: Tenía otro que se llamaba Armando. Apellido a Segunda y el padre puso y Armando.
1: Armando huelga, menos mal que no puso a todos a la. Todos a la huelga. Todos a la huelga Fernández. Entonces, Mónica, ¿qué pinchamos hoy?
2: Pues.
1: ¿Qué te apetece?
2: No sé, algo de marcha antes que me duerma.
1: Algo de marcha, ¿eh?
2: Sí, sí.
1: Hombre, tengo por aquí marcha. De esa música que te molaba a ti. De esa música que te molaba a ti, que la bailabas tú, me decías.
2: Sí.
1: A ver si. A ver si acierto, ¿eh? Si no acierto, dímelo, que la cambiamos y nos vamos. ¿Viste? Rimo, vamos, como una gallineta.
2: Sí, como yo.
1: A ver si te gusta esta, hombre. A ver si es del tu...
2: Como yo le gasto la broma a los de la pescadería, que cuando les digo, ¿me das bacalao? Que luego así me estoy de marcha.
4: ¡Dame tu mano!
2: ¡Dame tu mano!
4: ¡Y venga conmigo!
2: ¡Uy!
4: ¡Vámonos al...

0: si nos lo ponen un viernes, terminamos saliendo luego, ¿eh? Por menos mal que ya es martes. Menos mal que ya es martes. Don Raúl, buenas tardes.
1: Buenas tardes.
0: ¿Cómo estás?
1: Bien, bien.
0: Bien, así que tú vas al CAI de Cabueñes, ¿eh?
1: Sí, sí, sí.
0: Está muy guay ese sitio.
1: Noni.
0: Con Johnny. ¿Qué más compañeros tienes allí?
1: No sé qué. Va.
0: ¿Alba? ¿Quién más?
1: A ver.
0: ¿Estás bien allí?
1: Sí, sí, sí.
0: ¿Cómese bien en Cabueñes?
1: Sí, sí, sí.
0: Sí, cocinen bien, ¿no?
1: Sí, buen día.
0: ¿Y qué hacéis? ¿Qué actividades tenéis en Cabueñes? Cuéntame.
1: Todas, vitales, luego estabas.
0: ¿El qué?
1: Pintar.
0: Pintar. ¿Pintes bien?
1: Sí, sí, sí.
0: Sí, ¿eh? ¿Qué te gusta pintar? ¿Cuadros de qué? ¿De paisajes?
1: Todo, todo, todo.
0: ¿De todo?
1: Sí.
0: ¿Tienes nombre artístico? Raúl, sin más, ¿no?
1: Sí.
0: Muy bien. ¿Y qué más actividades hacéis, aparte de pintar?
1: Pero es...
0: Ordenador. ¿Qué tal se te da la informática?
1: Bien, bien, bien.
0: Bien. ¿Navegáis por internet?
1: Sí, sí, sí.
0: Sí, ¿eh? ¿Y qué buscáis?
1: Todo.
0: Todo. Les noticias.
1: Tiempo, todo eso.
0: El tiempo para luego chivailo a ella.
1: Bien, bien, bien.
0: ¿Eh? Claro, hay que investigar ahí en eltiempo.es, una de esas. ¿Y jugáis en ordenadores también a algún juego?
1: Sí, a veces.
0: ¿A cuál?
2: ¿A cuál te gusta jugar?
1: Todo.
0: A los de puzzles, ¿eh?
1: Sí, sí, pues.
0: Muy bien. ¿A qué hora vas para allá?
1: 9:30. Hombre.
0: 9:30, ¿hasta qué hora?
1: A tres y cuatro, va ahí.
0: Hasta después de comer, ¿no?
1: Sí.
0: Hasta las cuatro.
1: Sí.
0: ¿Y qué vas, de lunes a viernes?
1: Sí, sí, sí.
0: ¿El fin de semana no?
1: No, no.
0: ¿Qué tal los monitores allí? Bien, ¿no?
1: Todo bien.
0: Guays, ¿no?
1: Guay.
0: ¿A quién conozco yo que voy? Conozco unos cuantos, pero no sé ahora, no caigo.
1: ¿A Vicente?
0: ¿Conoces a Vicente, Raúl?
1: Sí, sí, sí.
0: Sí, ¿eh? ¿Y cuál es la actividad que más te gusta allí?
1: ¿Eh?
0: Pintar, informática, ¿qué es lo que más te presta hacer?
1: Todo.
0: ¿Todo?
1: Sí.
0: Jolín, da gusto contigo, gústate todo. Es que así sí, ¿eh? Muy bien. ¿Cuántos años hace que vas a Cabueñes?
1: 2009.
0: 2009, ¿eh?
1: Sí.
0: O sea que hablamos ya de 16, 17 años va a hacer.
1: Sí.
0: Vaya, y es el director del centro casi.
1: Sí, sí.
0: ¿Eh? Hay gente que duerme allí, ¿no?
1: Este me ha metido.
0: Johnny duerme donde lo pongas. Tiene una facilidad increíble. ¿Pero qué duermes allí siempre, Johnny? ¿Vives allí? No. ¿Quién duerme como aquí, ¿no? Hecho un pigacín. Pero hay gente que vive allí, ¿no?
3: ¿Quién vive allí?
1: Calín.
0: Calín. ¿Quién más?
1: Sete.
0: Vicentín. O sea, que hay unos cuantos.
1: Sí, sí, sí.
0: Muy bien. Préstate ir, ¿no?
1: Sí, sí, sí.
0: ¿En qué vas? ¿En bus?
1: Sí, en bus.
0: ¿Viene el bus a buscarte a la villa?
1: ¿Eh?
0: ¿Y luego vais para allá?
1: Sí.
0: ¿Y luego te traen para acá?
1: Sí, acá. Sí, sí.
0: Bueno, como un marqués.
1: Sí.
0: ¿Eh? Muy bien. El marqués de Cabueñas voy a llamarte, Raúl.
1: Sí.
0: Muy bien, ¿quieres
3: dedicar? ¿Qué comiste hoy?
0: ¿Qué comiste hoy?
1: Yo no fui.
0: ¿Hoy no fuiste? Sí. ¿Y ayer?
2: ¿Por qué no fuiste hoy? Dicen, ¿por qué no fuiste?
1: Que di agua y mucha agua y agua.
0: Había una avería en la tubería, mira sí. Cómo.
3: Pero que al final no hubo. Al final había agua, Raúl, ¿eh?
1: Vale, tú.
0: Hombre, una tubería. Tienen que perder agua por ahí.
3: Iban a cerrar los grifos de agua.
0: Ah. Entonces había agua fría.
3: Había agua fría.
0: Muy bien. ¿Y ayer qué comiste, Raúl?
1: Comí. Pollo de ajo.
0: ¿Ayer?
1: Pollo de ajo.
2: ¿Pollo?
1: Pollo de ajo.
0: ¿Pollo con ajo?
1: No, no.
3: ¿Sopa?
1: De ajo.
3: Y garbanzos.
0: Sopa y garbanzos. Va rico. Cocidito madrileño, ¿eh? Sí. Que decía Manolo Escobar.
1: Sí.
0: Muy bien. Oye, ¿quieres
3: de postre?
0: ¿Y de postre?
1: Naranjas.
0: ¿Naranjas de Valencia?
1: Sí, sí, sí.
0: Los bueno. Mejores, ¿eh?
1: Sí, sí, sí.
0: Muy bien. ¿Cuál es tu comida favorita?
1: Me gusta todo, la comida, todo.
0: Pero imagínate que tuvieras que elegir un plato. Es Faber, el lentejes, el pollo mandarín, yo qué sé. ¿Qué te gustaría comer? Venga, mañana invitamoste a comer en no sé dónde. ¿Y qué pedirías? ¿Cachopu?
1: Chopo.
0: El cachopu, ¿eh? Eso no falla, ¿eh? Con patates, ¿no?
1: Sí, sí, patates.
0: Sin patates el cachopo y es como un jardín sin flores.
1: Sí.
3: Bueno.
0: Yo
3: le doy el patate al quinto al lado.
0: Y que te dé el patio el cachopo.
4: Para.
0: Muy bien. Oye, Raúl, ¿qué te parece si ponemos una canción para los tus compañeros y la dedicamos?
1: Todas las canciones.
0: ¿Qué canción quieres?
1: Kiffes. Ah, no.
3: ¿Cómo?
1: Kiffes.
3: Vale.
0: 15. El dúo dinámico, ¿eh?
1: Sí, sí, sí.
0: Muy bien, un clásico.
4: Míralo.
0: Vamos para allá, 15 años tiene mi amor. La verdad que una canción un poco... ¿Cómo te diría yo? No, problemática no. No me sale la palabra, madre, estoy más espeso. 15 años tiene mi amor. Espero que él fuera menor de edad también. ¿La dedicamos entonces a tus compañeros?
1: Sí, sí.
0: Pues venga, que suene el dúo dinámico.

0: 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Buenas tardes. ¿Cómo estás?
1: Bien.
0: ¿Cómo lo lleves?
1: Bien, tranquilo.
0: Tranquilo, y además nos vamos cerca, ¿no?
1: Sí, claro.
0: ¿Dónde vamos a viajar hoy? Cuéntame.
1: A Cangas de Onís.
0: Cangas de Onís, antigua capital de España, chaval. ¿Cómo te quedas? ¿Lo sabías eso?
1: No.
0: Pues Cangas de Onís fue capital de España.
1: Hace unos años, ¿no?
0: Haz muchos años. Luego fue Oviedo, me parece. Y luego ya Asturias desapareció del mapa.
1: Vaya por Dios.
0: Cuénteme, señor. ¿Qué hay en Cangas de Onís que merezca la pena ver?
1: Puente Romo.
0: Romano.
1: Ermita de Santa Cruz. Estatua de Don Pelayo. Aula de Reino de Asturias. Palacio El Pitu. Plaza de Mercado. Casa Dango y Parque de la Casa Riera. Comida. Fabades asturianis. Bote asturiano. Entecor. Cordero, arvejos, guisantes con jamón.
0: Arvejos.
1: Sí, almejos.
0: Arvejos. Que estamos en Arbello.
1: Eso, bueno.
0: Que estamos en Asturias. Arvejos suena muy a la robla.
1: Vale. Pitu de Calella.
0: Pitu Calella.
1: Y cachopo.
0: ¿Sabes lo que es el pitu Calella, no?
1: ¿Un animal de gallina?
0: Un pitu que se cría libremente, ¿no? Por ahí comiendo todo lo bueno. Que tiene la carne y es mucho más como moradina, ¿no? Que el pollo normal.
1: Vale. Postres. Arroz con leche. Muy bien. Casariellas, fichuelos o yogures.
0: O yogures.
1: Yogures, pone.
0: Y queso, ¿no?
1: Sí.
0: El queso asturiano también.
1: Helado de Peña Santa.
0: Muy cuidado.
1: Bizcocho de manzana. Y postres. Bebidas. Aguardiente, orujo, crema de fresa con nata. Crema lujo, licor de asturianos. Ándanos.
2: Arándanos.
1: ¿Qué fiesta hacen en Cangas de Onís?
0: Pero faltó una bebida ahí, ¿no?
1: La
0: cablomónica.
1: La sidra.
0: La sidra.
1: No me di cuenta, ¿no? No lo pille.
0: Me cachen ahora.
1: Bueno, una equivocación mía.
0: No, sí. Hombre, no. Andes a muchos viajes y te es normal que...
1: Me olvida uno.
0: Entre J y J se nos olvide la sidra.
1: ¿Qué fiesta hacen en Cangas de Onís? En Cangas de Onís se celebra fiestas durante todo el año. Entre las importantes se encuentran las fiestas patronales de Santa Antonio. En junio, las fiestas del Pastor de la Vega. El 25 de julio. Y las celebran... Las celebraciones es de Nuestra Señora Covadonga el 8 de septiembre.
0: El Día de Asturias.
1: Otras festivales notables incluyen las fiestas del pescador en septiembre y el cartén del queso de octubre. El día grande, el 13 de julio, con procesión y romería. El 29 de junio se celebra con una hoguera frontalmente en el río Sella. Con fuegos artificiales, San Roque se celebra en diversos núcleos con las razones del 16 de agosto. San Cosme y San Damián, el 1 de octubre, se celebra en Nacionalidad. Nieda y Cabieldes, Feria de San Antón, se celebra en Cango y el 17 de enero. El 12 de octubre se celebra este encuentro importante para los quesos de pico de Europa, como el 6 de enero.
0: Pues píllame dos billetes de autobús, porque ahí vamos en autobús, ¿no?
1: Claro.
0: Ahí no hace falta coger avión.
1: No.
0: Muy bien. Puxa Cangas de Onís, hombre, un pueblo precioso, que se come muy bien, además. ¿Y qué canción me traes hoy para los cangreses?
1: No tuve ni idea. Estuve haciendo esto, no me acordé nada. Estuve echando un vistazo, pero no me dio tiempo...
0: ¿No cogiste canción?
1: No.
0: Pasa nada, será por canciones. ¿Qué quieres que te ponga? ¿Algo así tranquilo?
1: Lo que tú veas, Berni.
0: ¿Lo que yo vea?
1: Sí, y se dedicamos a Natalia.
0: ¿Se la dedicamos a Natalia?
1: ¿Qué estáis?
2: Voy a pensarme en ir a Cangas de Onís.
1: Bueno, la fada asturiana no falta, ¿eh, Natalia?
2: No.
0: Pues oye...
1: Pincha, Natalia, pincha...
2: ¿Qué Cangas de Onís lo tenemos aquí al lado?
1: Pincha una canción, señorita.
2: ¿Que yo diga una canción?
1: Pincha.
2: La de Los Colores, la que estuvimos cantando ayer, Johnny, que la vamos a aprender un poco lengua de signos. ¿Cómo se llama? Los Colores de la Primavera.
0: De la Primavera, ¿eh?
2: De la primavera.
0: ¿Cómo se llama el grupo?
2: Es una canción muy antigua.
0: ¿Y la canción, cómo dices, que los calores de la primavera?
3: De colores, viste los campos de la primavera.
0: Pero no puede ser ese el título.
2: Sí.
0: Y es muy largo, amigo. De colores se visten los...
2: Es que la música está practicando para cantarla.
1: Bueno,
2: salió
1: bien, Mónica, ¿eh?
4: Sí.
1: No está mal, ¿eh? No. Diminuí un poco.
0: Sí, está.
4: Con colores, se te van a subir los olores.
0: A ver si esta, ¿eh? Me decís.
5: ¿Qué gorda?
6: Canticos. Canticos.
1: Canticos.
6: Vamos a cantar.
0: En colores se visten los campos.
7: ¡Ay! A Kiki le encantan las
0: manos. Pero estos son dibujos animados.
1: ¡Madre mía!
2: Eso es una canción.
1: Que te la busque Natalia.
2: Bueno, si no cualquier otra.
0: Dicen que es una canción popular infantil.
4: ¿Infantil? Oh, a ver si busques la de otra forma.
0: Como no sea esto, de All Spanish Folk.
4: Oh, mira.
1: No sé.
0: No, no, esta tan...
2: De colores se visten los campos.
0: Sí, pero... Y una canción de...
3: Era esa.
0: Pues esa va.

0: ¡Hala, Johnny! ¡Buenas tardes! ¿Sabes que el próximo lunes tengo un encuentro en el Hotel de Asociaciones de Gijón con la gran Adela, la presidenta de la Asociación Gitana de Gijón? ¡Qué pena! Es maravillosa. Y luego hay un café. ¿Nos escucha? A ver, háblame.
1: Hola, hola. ¡Me
0: cachen la mar!
1: Ahora sí.
0: Se te oye, ¿eh? Que hay café, luego hay una merienda, un café gitano y genial.
1: Ole, pues ya me contarás el viernes, el martes.
0: Ya fui varias veces, ¿eh? Y este año
1: otra
0: vez.
1: Hace una pasada esa gitana.
0: Bah, es maravilloso.
1: Ha escrito un libro gitano.
0: Sí,
1: ha
0: lo tengo.
1: Ha escrito un libro gitano y tal, me parece.
0: Me lo dedicó, sí, sí. Nada, le tengo yo mucho cariño a Adela. ¿Me vas a hablar de algo hoy del arte?
1: Del luto gitano.
0: Del luto gitano, muy bien.
1: Ya, del luto,
0: del
1: sin
0: luto.
1: Más.
0: Venga.
1: Porque el luto... Que no lo comparto, ¿eh? Pero bueno. Porque antes de todo, yo te tengo que decir una cosa. No porque tengas ropa negra, ni te pongas un pañuelo, ni te afeites ni nada, tenga mal pena, porque no te lo pongas. Ahí lo dejo porque...
0: Estoy contigo. Ni por ir más al cementerio ni nada de eso, y que eches menos a esa persona, ¿no?
1: No, bueno, sí, a lo mejor sí, ¿no? Pero yo qué sé, pero... Bueno, ahí lo dejo.
0: Ahí lo dejas.
1: Empiezo, ¿eh?
0: Sí, señor.
1: El luto gitano es una prediencia del olor riguroso. Vale. Marcado por el uso de ropa negra. Se de actividades sociales. Así nacerse de actividades sociales. Como la música o la fiesta y la obtención de ciertas comunidades. Como la afeitarse o pintarse. La duración varía, pero a menudo de 3 meses o más. Y la mujer especialmente. La viuda puede llevar de por vida. Bueno, hasta ahí te leo y ahora te voy a decir yo...
0: Lo que opinas.
1: Lo que opino.
0: Muy bien.
1: Vale, sí, la mujer también lo puede llevar de por vida al luto por su marido, ¿no?
0: Una pregunta, Johnny.
1: Eso, ahí voy, espera. Pero el marido, si se muere la mujer... Y quiere estar de por vida de luto, también puede.
0: Pero, por ejemplo, en el pueblo gitano, se muere el marido, ¿la mujer puede volver a casarse?
1: A ver, si está de por vida de luto, en teoría no. Pero bueno, han pasado casos de quitarse a lo mejor la chica de luto porque ha sido joven cuando se ha muerto el marido,
0: por lo que sea, sí.
1: Tonterías. Han pasado casos y se han ido con otro. Bueno, el tiroteo este de Ujo empezó todo por una chica. Aparte de...
0: Por una chica y un chico.
1: Bueno, vale, sí. Empezó porque lo que mataron, ajá, tenían un hijo que estaba casado con una chica, se quitó el luto de la chica y se ha ido con otro.
0: Y ahí empezó el jaleo.
1: Bueno, el jaleo. Y por ahí empezaron las rejillas. Pero bueno, que no tienen que ver. No, y mi madre era lo que decía, y yo lo comparto con ella. No porque yo me ponga el negro lo quiero más o lo quiero menos, ¿no?
0: Estoy de acuerdo.
1: Porque mi madre nunca se ha puesto el luto. Sí, por mi padre. ¿Eh? Mi padre hace 11 años que murió, ¿vale? Y ella hace 5 años que murió. Y todavía se murió Está aquí Natalia para que lo diga, si no, con la ropa negra. Sí, se quitó el pañuelo, veía la tele, pero ella todavía seguía con su ropa negra. Y ya está. No sé cuánto estaría con el pañuelo, pero un año o un pico lo tuvo.
0: Yo creo que cada uno tiene que estar de luto el tiempo que necesite. No lo que te impongan, ¿no? Por lo que tú no, dices, no voy a querer un más o echarlo de menos más por estar más tiempo de luto.
1: Mi madre decía que ya no... que sabía ir un trozo de su corazón.
0: Claro.
1: Y a que mi madre, a mi padre, lo adoraba. O sea, adoraba mutuamente. No, pero es a lo que te voy. Mi madre, mi padre hace 11 años que murió, mi madre 5 o 6 años. Pues mira los años que ha pasado y estuvo de luto.
0: Ya.
1: A ver, el luto con la ropa negra.
0: Mientras ella esté bien, ¿sabes? Lo lleve con porque ella quiere. Y a mí me parece maravilloso.
1: Pues
0: cada uno que
1: pues
0: esté de luto el tiempo que necesite.
1: Pues eso.
0: Pues sí.
1: Y yo es verdad que no me ha puesto de luto por nadie. Pero no porque... porque llevar el luto no es una tontería. Porque dice, va, llevas el luto y es una tontería, mentira. Porque tú llevas el luto, yo por lo menos llevo el luto... y lo primero que tengo que dejar es el CAI y esto. Esto es lo primero. Dejar el CAI y esto. ¿El por qué? Por la música, porque no puedo estar con gente ni hablando, ni riéndome, ni... No, no, sí, sí. No, pero toda, aquí está. Y no pueden entrar. No pueden entrar ni en bares, ni pueden ver la tele, ni pueden escuchar música. Lo único, que eso sí que no lo comparto, ya conocí a gitanos. Ay, yo no puedo escuchar música, pero van al culto. Con el pañuelo, con su tal, van al culto.
0: En el culto
1: de,
0: hay música.
1: Y de canciones de Dios, sí se puede escuchar. Pero después se quitan el luto y vuelven a su vida... rituales. Entonces, eso sí, nunca la llego a entender. Porque si estás de luto, estás metido, por lo que sea, estás metido, tal, pues sigue siendo el culto cuando te quites la ropija. Pero no, yo he visto a gente de, va, estamos de luto, como buscar como algo para que la ayude, no sé cómo explicarte. Un pasatiempo. Como se quiere decir. Bueno, es verdad que el luto ha cambiado mucho, que es lo que me dice Natalia. Que sí que ha cambiado. Porque yo, a mí me tienen dicho de, que el luto no podía ni jugar al móvil.
0: Ya ves.
1: Ni jugar al móvil, ni nada. Y ahora sí es verdad que con el móvil puede jugar, no ver la tele, eso no. Ni cantar tampoco, ni nada. Eso tampoco, pero bueno.
0: Bueno, pues aquí podemos cantar, ¿no?
1: Sí, sí.
0: ¿Vas a cantar hoy?
1: No, no tengo ninguna. Solo quiero que me pongas, si puede ser, que no sé, yo creo que se titula Pa Miró el Soles.
0: ¿Pa?
1: Miró el Soles.
0: ¿Pa Miró?
1: Pa Miró el Soles.
0: Ah, Pa Mis Dos Soles. Pa Mis Dos Soles. ¿Para sus dos soles?
1: Sí.
0: A ver. Esta, ¿eh?
1: En teoría.
0: A ver cómo suena. Ángel Barnes, ¿eh?

0: Manuel, ¿qué tal estás?
1: Bien.
0: ¿Cómo lo lleves?
1: Bien.
0: ¿De qué me vas a hablar hoy? ¿Hoy vas a protestar o vas a dar gracias?
2: A hacer gracias.
0: ¿A qué, o?
2: Que pusieron ya las baldosas donde... Que siempre traía Mónica, de Italia, que siempre trompezaba.
0: ¿Y dónde son esas baldosas, o?
2: Al lado donde...
0: ¿Al lado del Rife?
2: Al lado del Teatro Riera.
0: Ah, al lado de... ¿Aquí detrás? ¿Y qué? ¿Que estaban estropeadas y protestamos y les pusieron?
2: Sí.
0: No, parece que te escuchen. Tienes que presentarte alcalde este año.
2: No.
0: ¿Eh? Tú prefieres estar en la oposición, ¿eh?
2: Sí, de oposición.
0: Protestando ahí para conseguir cosas. Mm. Muy bien. ¿Y qué más? ¿Y qué? ¿Cuántos baldosas eran?
2: No les vi hoy.
0: ¿Pero qué fue hoy cuando les pusieron? Ah, llevo una baldosa. Bueno, tampoco...
3: Pero esa maldita baldosa.
0: Oh, pero está... Sí, ¿eh?
2: Movíase una.
0: Movíase una y cuando llovía, ¡boom! Pantalones mojados.
2: Eso sí, sí, sí.
0: ¿Eh? La baldosa con sorpresa. Estaba torcida. ¿Y qué te gustaría pedir hoy que cambiara, Manu? ¿Qué hay por ahí que te moleste?
3: ¿Tienes algo por ahí en mente?
0: Ya que nos escuchen.
2: Tengo yo una y en mente.
3: Venga, pues a ver.
2: Que hay que... Que los perros... En aquí cuando ven, no echen nada.
0: No, los perros no, los dueños.
2: Aquí on, el poste este de Raitana, el, donde cierres la puerta, tú mea. Y voy a poner un cartel prohibido, sacar la patita por el otro lado. Que vayan por el otro lado a mear.
3: Pero los dueños, ¿qué deberían llevar? Hay que sensibilizarlos un poco. ¿Qué tienen que llevar los dueños?
2: Una botella de agua con jabón. Y aquí, nada. Okay.
0: Mira, los dueños lo que tienen que hacer es enseñar al perro a mear en el prau. Nada de... Porque una botella de agua, bla, ahí hay que rascar, ¿eh? Que el pis de perro queda.
2: Ahí, métame,
0: el perro tiene que hacer pis en el prau, ¿eh? Porque si no, lo que tú dices, aquí venga, méate la esquina. Eso por más que friegues, eso queda ahí. Hay que, soy partidario de poner multes, ahí sí que te lo digo. Perro que mea, pum, ya verás como a los dos días el dueño lo enseña. Solo nos funciona les perres, Manuel.
2: Sí.
0: No, me no, tampoco, porque a mí también me molesten los guajes y tampoco voy a pedir que los demás no tengan niños.
3: Que
0: te quiero decir. Pero sí. Lo que tienes que hacer ya es educarlo y ya está. ¿No?
2: Sí, sí.
0: ¿Tú tienes perro?
2: En el pueblo, a ti no.
0: ¿Y me echan el prau?
2: Sí.
0: Pues ya está. Así tendría que ser, hermano. ¿Qué me vas a pinchar hoy, Manuel?
2: Una canción para ti.

Muy buenas tardes, bienvenidos un día más al día que más interesado, el que la ciudad habla.

0: Ojo al dato, que tenemos hoy una tarde maravillosa para contaros que el fin de semana estuvimos en la Escuela de Fútbol de Mareo, el Sporting Genuini, que ganó al Zaragoza, empató dos partidos, ganó uno, pero somos terceros clasificados de momento en la clasificación de la Liga Genuini 2026.
1: Vaya cómo la mueve ahí, Finu, A ver, alineación de... nos encontramos aquí en las gaunas del llano. Alineación de portero.
2: No, espera.
1: Cae la boca, hombre, que está ahí, Paquete.
0: Con el número 13 en la espalda, Peiró. Con el dorsal número 19... Aarón Navarrete Prieto.
1: Lo he escuchado, de los que están aquí. Vamos a dar la alineación de... ¿Cuántos somos? 1, 2, 3, 4, 5, 6, 7, 8, 9, 10 y Dani 11. Yo el árbitro. Con el número 1, Paquete.
0: Paquete Piro.
1: Con el 2 en la defensa...
0: Álvaro.
1: Hay que poner un...
0: ¡Álvaro!
1: Sí, pero ¿cómo lle... Yo qué sé, ¿cómo llamen a Juanel? Le llaman un pichón de roces. Pues hay que poner ahí un nombre a cada uno. Paco, oye, Paco Paquete. Paco,
0: dime Paco.
1: Paco el Coca-Colas. Que ya se tomó una y luego un Red Bull. Y luego a sobar. Tenemos en la defensa...
0: A Liliana.
1: Liliana, la que más
0: la le cantante, la que ayuda en las...
1: De central,
0: el señor Ángel.
1: Sí, señor. Tenemos en el medio centro, controlando ahí el balón, Chusín el Heavy.
0: Ahí está.
1: Por la banda ahí, robando balones.
0: Ahí está, el jovencísimo, el de la zurda más floja de todo Gijón.
1: El raposo
0: Maruberu.
1: De media punta.
0: En media punta está la señorita Lucía.
1: La tienes, metiendo goles con la cabeza. Y en la delantera. Extremo,
0: que tiene una zurda que se marea y marea. Sí. Adrián
1: el Finu, delantero centro.
0: Y el loco de la colina, Carlos.
1: Charlie. Y tú de medio metro fuera del campo.
0: El mister, el entrenador, que le quitó la totalidad. A Dani. Dani Pablo Martín.
1: ¿Y el equipo cómo se llama?
0: Club Deportivo Atlético Camocha.
1: Ese ya existe, Otro, poní un equipo, un nombre del equipo. ¿A quién se le ocurre algún equipo por ahí?
0: ¿Cuál?
1: No.
0: Los Ángeles de Charlie.
1: Los Ángeles del Charlie. Los Ángeles de Dani. Nos gusta. Los Ángeles de Dani. Sí, señor. Muy bien. ¿Qué tal estáis, Son?
0: Yo bien.
1: ¿Cómo va este fin de invierno?
0: Muy bien, todo bien.
1: Esta sea, está durando y largo, como un día sin pan.
0: Uf.
1: Quería preguntar, bueno, el próximo día que nos veamos ya allí primavera. La sangre altera, ahí voy.
0: La gente está muy alterada.
1: Que yo lo primero que notes cuando llega la primavera. Pon el micro recto. Ahí.
0: Lo primero que noto, mucho frío.
1: Este hombre está al revés. Yo cuando llega la primavera, ¿sientes cuando llega el invierno que sientes, maní? Este hombre está al revés.
0: Siento mucho con el hombre.
1: No, cuando llega la primavera, ¿qué notes? ¿No te estés más alterado?
0: No.
1: ¿Estás igual?
0: Estoy igual de siempre.
1: ¿Igual que siempre?
0: Siempre.
1: No hay nada que, yo qué sé, les ganes de salir a tomar sidra o nada. ¿Estás igual? ¿Estás igual en invierno que en primavera?
0: Sí.
1: Muy bien. ¿Qué te gusta más, la primavera o el invierno?
0: Las dos cosas. Pero lo mejor, la primavera.
1: Gústate más la primavera que el invierno, ¿eh? ¿Por qué, oh?
0: Porque salen las flores y el ambiente es otra cosa, diferente.
1: Y más largo el día, sí. Oscurez más tarde.
0: Y las horas son más...
1: ¿Te da la primavera a ti te da energía o te da sueño?
0: A mí mucha energía.
1: Date energía, ¿eh?
0: Sí.
1: ¿Y la gastes o guardesla para el verano?
0: Para el verano.
1: Sí, ¿eh?
0: No para el verano.
1: ¿Y lo que más te gusta?
0: Sí.
1: ¿Gústate más el verano que la primavera?
0: A mí sí.
1: ¿Qué animal te recuerda a la primavera? Voy a cambiarles gafes.
0: El animal... Hostias. Pues no sé. El animal... El
1: pingüino. Invierno, el pingüino lleva este invierno, ¿eh?
2: Sí.
1: Bueno, no sé ni cómo veo.
3: Porque dan garroña.
1: Tienen roña, garroña, Paco Paquete. ¿Cuál? ¿Un animal que te recuerda a la primavera?
0: La primavera... Las focas.
1: Hostia. Muchas focas en Gijón en primavera, ¿eh? Vas por ahí... Muy bien. Bueno, oye, si el animal que te recuerda a la primavera, pues guay.
0: Cuidado.
1: ¿Te molesta la llegada de los insectos con la primavera? ¿O...
0: No.
1: No.
0: A mí no...
1: ¿Moscas?
0: No tuve ningún problema.
1: No te moleste. Muy bien. ¿Y alergias?
0: Alergias tampoco.
1: ¿No tienes alergias?
0: Nada.
1: ¿Nada de nada?
0: Nada.
1: Muy bien. ¿Qué tal lo pasaste de mareo el otro día?
0: Bien. Estuvo muy guay. Más que en los otros años, pero había más gente, más aficiones.
1: Había más ambiente, ¿no?
0: Más ambiente, música, los aficionados de la Real.
1: Los de la Leti, ¿eh?
0: Los de la Leti fueron la hostia.
1: Vaya, cómo la líen. A ver quién sabe qué canción ya está. Raposo.
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1: El canto al moco.
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1: ¿Cómo se llama la canción?
4: 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Maestra.
1: ¿Cómo se llama el cantante de

0: ¿Quién va a hablar ahora? Tú, pues hacía una pregunta sobre la primavera. A pensar, ¿eh? Vaya cosa más difícil, ¿eh? ¡Venga, hombre!
1: ¿Lo más que te gusta la primavera?
0: ¿Qué es lo que más te gusta de la primavera?
1: Acércate mi micrófono, por favor. Ahí.
2: Yo me gusta la primavera que a pasear para una bicicleta por la montaña.
0: Ah,
2: a pasear por ahí, en monte, en Asturias, y en España, todo, pues, toda España, todo a turno de...
0: ¿Qué te recorres? ¿España en bici?
2: Sí.
0: ¿Callao?
2: Sí.
0: ¿Y es ciclista?
2: No, paseo andando...
0: Pasear, ya te hiciste
2: caminando
0: el...
2: Ahí,
0: ¿cómo se llama esto?
2: Camino.
0: ¿El Camino de Santiago, sí, lo hiciste?
2: Sí, por ahí, sí.
0: ¿Ah, sí, eh?
2: Sí.
0: ¿Me estaba vacilando, oye, verdad?
3: Oye, verdad.
0: Sí, ¿eh?
3: Sí.
0: Toda ¿viste la montaña, tú? Yo hice el Camino de Santiago contigo.
3: Sí.
0: Una etapa.
3: Sí.
0: ¿Acuérdate?
3: Sí.
0: Tú sabes, ¿no?
3: Me parece que sí, cuando era en el Sporting.
0: Sí. Sí. Que fuimos a Navia o...
3: Ah, no, pero que lo regalaron el día que fue el de Tape Casariego.
0: Tapia Casariego.
3: Los de la Caixa.
0: No. Yo no estaba así de antes. Muy bien.
3: Y espera. Y el que tú dices fue otro para mí. La chica esa que se llama Cova, que lleva la liga.
0: Yo fui con el Sporting, Paco.
3: Sí,
0: yo no sé si... Yo creo que estabas tú por ahí.
3: Sí.
0: Muy bien. Que nos recibió la alcaldesa de Tapia.
3: Sí.
0: Muy bien. Vamos a seguir haciéndote preguntas de la primavera. O sea, que ya es caminante, ¿eh?
2: Sí.
0: Así estás, de Delgado.
2: Sí, por ahí, montaña, paseo...
0: ¿Qué prefieres, el campo, la playa o la montaña?
2: En la playa. Me gusta mucho a mañana así, ahí, por ahí...
0: ¿Gústate la playa?
2: Sí.
0: ¿Cuál es tu playa favorita?
2: Favorita es... Evidor.
0: ¿Benidorm?
2: Sí.
0: ¡Ay, a lo pureta!
2: Sí.
0: ¡Calla, oh! ¿Te mola ahí con todo el pureteo,
2: sí,
0: con todos los abuelos? ¡Calla,
2: sí,
0: oh!
2: Sí.
0: ¿Por qué te gusta Benidorm?
2: Porque me gusta la playa, mucha gente, pueblos y todo eso.
0: O sea, ¿te gusta que haya mucha gente en la playa?
2: Sí.
0: Sí, ¿eh?
2: Sí.
0: ¿Quién prefiere playas abarrotadas o quién prefiere playas vacías? Que levante la mano, ¿quién prefiere las playas llenas?
2: Llenas de gente, chavalas y todo.
0: Ay, amigo. ¿Y las playas vacías para estar ahí tranquilamente sin que te molesten los guajes?
2: Sí.
0: Sí, ¿no? Mola más las playas vacías, ¿no? Sí, bueno, a mí por lo menos.
2: Días,
0: ¿Qué tienes un truco?
3: Claro.
0: ¡Ay, Dios!
3: Te lo digo. No lo cuentes, Paco.
0: A ver, deja ahí el micro a Paco. Espera, es el azul. A ver, ¿qué truco tienes, Paco?
4: Yo cuando voy todos los años a Valencia, que hay un pueblo de a 7 kilómetros, un pueblo que se llama Oliva, le pasa que hay que madrugar, hay que estar a las, como mucho, a las 9, y a las, antes de llegar a las 11 es cuando empieza a venir el calor de marchas, que es cuando se empieza a llenar la gente.
0: O sea, tú vas a la playa de 9 a 11,
4: sí,
0: pero todavía no hay sol a esa hora, ¿o sí?
4: Sí, sí, sí, sí. En la zona de Benidorm, la zona de Valencia, está en el mismo sitio.
0: ¿Y a las 11 qué haces, Paco?
4: Pa' casa.
0: ¿Ah, sí, eh?
4: O si no, por ahí por casa, o a la piscina.
0: ¿Qué sois, más de playa o de piscina?
3: Piscina.
0: ¿Sí?
2: Sí, me gusta toda la piscina, todo.
0: ¿Os gusta más la piscina que la playa?
2: Sí, todo.
5: Es que no soporto la arena.
0: Ah, sí, ¿eh?
2: Deja ahí el micro.
0: ¿Qué no te gusta de la playa? ¿La arena?
5: La arena.
0: ¿Por?
5: Porque cuando salgo del agua se me pega el cuerpo y...
0: Pero luego hay duches ahí a la salida a la playa.
5: Y se me llena la toalla de arena y todo.
0: Ay, a mí que me mola rebozarme en la arena,
5: a mí no,
0: tío.
5: No,
0: ¿eh?
5: A mí no.
0: A mí mola a veces de no poner ni toalla y echarme ahí todo arenoso.
6: Y luego para ir al agua.
0: Luego vas para el agua y fuera, ¿no?
2: Que con el agua también.
0: ¿Eh? No, ¿eh? A mí lo que no me gusta de la playa son los niños. Dando por saco, dando voces. Eso sí que no, porque gusta estar tranquilo en la playa.
3: Sí.
0: Al pedrero, ¿eh? Entonces...
3: Porque no me gusta ensuciar los pies en la arena.
0: Vá tiquismiquis que sois aquí en Xixón, ¿eh? Hola, mar. A ver si me decís quién es este grupo. Está ahí de nota, ¿eh? Si quiere internet, si no, nada. Venga, oh.
6: Ah.
0: Dale caña. No quiero. Voy a buscar otra. Maldita sea.

cómo se llama el cantante de Queen? Si Angelina ahí, ¿eh?

0: Sí, es que días que cuidado,
1: Que movió hasta pies.
0: Que sí. Hasta comete las uñas de los pies, raposo. playa, montaña.
2: Playa.
0: Ya estamos pensando en la playa y todavía no llegó la primavera, ¿eh? Sí, pero bueno, guay. Termina esta frase. La primavera es...
2: Florecida.
0: La primavera es...
3: Guapa.
0: La primavera es...
3: Guapa.
0: No me vale, o repetir.
3: La primavera... Chomira.
0: ¿Eh?
3: Chomira.
0: ¿Chomira?
2: Chomira.
0: Chomira, que yo
1: Chomira. Presumida,
0: dijo. Presumida. Sí. La primavera es presumida, muy bien, muy guay. La primavera es...
1: Cálida,
0: muy bien. Raposo, ¿qué? La primavera es...
1: Hermosa.
0: Vamos. Chusín, la primavera es...
4: Alegre.
0: Florida.
4: Florecida.
0: Soleada. Paco. Coca-Cola. La primavera es Coca-Cola, Paco, o Red Bull. Ayer vi un vídeo de cómo de lo que llevan los Monster.
1: O café con orujo.
0: Cuidado, ya, eso es más sano que la Coca-Cola. Vi un vídeo de cómo se hace el Monster. Vaya veneno, chaval. Vaya veneno, tío.
5: Vaya veneno puro.
0: A mí, gustanme el café mucho. Y el Colacao. Y la sidra.
3: Y la cerveza también.
0: ¿El qué? ¿Que deje el qué?
1: El Monster.
0: Malísimo, tío. ¿Qué tomas? ¿Mucho? ¿Tomas Monster? Es malísimo, tío, en serio. Flipas. Mira que yo nunca... Yo fui un loco de la vida. Gustóme siempre... Así. Hostia, pero el Monster y es muy malo, tío. Muy malo, tío. Lleva azúcar. Lleva
1: café. A mí me gusta el Jagger.
0: El Jagger... pero claro, no bebes todos los días Jagger. Porque el Jagger... Pero hostia, cuidado con
1: el tequila de fresa.
0: Y el tequila de fresa, eso está rico.
1: Sí.
0: Eso está rico. Sabe como a Petit Suis. Pero cuidado el Monster, tío. Eso va a la patata, tío. Cuéntame. Vamos a hablar de la vida, Angelín.
2: A ver, dime.
0: Para ti, ¿qué es lo más guapo que tiene la vida?
2: La amistad.
0: Muy bien, señor. Si tuvieras que explicar la vida con una palabra, ¿cuál sería? Solo una palabra. Vaya metafísicos que estamos hoy aquí, chaval.
2: ¿La vida con una sola vida?
0: Una sola palabra, la vida.
2: Pues diría lo mismo, amistad.
0: Amistad. Bien. ¿Quién me dice otra palabra para decirlo? Lo que es la vida. Amor, muy bien. La vida es...
1: Bella.
0: La vida es bella, una buena película también. ¿Qué más?
1: Bonita.
0: La vida es bonita. Hombre, también la vida es jodida a veces,
1: sí,
0: ¿no?
1: Sí, a veces.
0: Que parece que estamos viviendo aquí en los mundos de Yuppie.
1: A veces
0: la vida amor, bonita. Amistad, bonita. Qué jodida. Guay, pero bueno, la vida a veces también golpea, ¿no? Pero bueno, lo guay es buscar el sentido guay, ¿no? ¿Quién más? ¿Qué me dice algo? La vida es... Esa ya la dijimos. La vida
1: dura.
0: Es para vivirla.
1: Dura.
0: Dura, también puede ser.
1: Pesada.
0: Pesada.
1: No lo digo por ti.
3: Chumira.
1: Presumida.
0: Joder, estás de ratita presumida tú hoy, ¿eh? Si acertéis esta flipa.

0: ¿No visteis Breaking Bad? ¿Visteis esa serie? Pues hay un momento muy boom de la serie que sale esta canción que, vamos, la clavan.
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0: ¿El qué es, paquete? Que no te oí.
2: La música
0: es... Este también tiene la canción de Colegiala, ah, Colegiala, sí, esa la sabes, ¿eh? ¿Para ti la vida qué lle más, una aventura o un misterio?
3: Misterio.
0: Es un misterio, ¿por qué?
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0: Oh, qué buena la respuesta, sí, señor Ángel, muy buena. ¿Para quién es una aventura la vida? Que también puede ser, ¿no? Uh-huh. La vida también puede ser una aventura.
3: Sí.
0: ¿O qué? Hombre, pues tener una vida todos los días lo mismo, la rutina y tal, pero bueno, de vez en cuando hay aventuras por ahí que lleguen, ¿no? ¿O qué? ¿Para quién lleva un misterio la vida? ¿Para ti? ¿Quién más? Paco, ¿estás pasándolo bien con el móvil?
4: No.
0: ¿Eh?
4: Estaba mirando una cosa también que sale.
0: A ver quién me contesta esto. ¿Qué te hace sentir que estás vivo de verdad o viva? Cuidado, ¿eh? Estamos muy metafísicos hoy, ya te lo digo. ¿Qué te hace sentir que estás vivo o viva?
5: Mis amigos y mi pareja.
0: Tus amigos y tu pareja, muy buena contestación. Sí, señora. ¿Qué más? ¿Qué os hace sentir vivos? ¿Qué os hace sentir vivos?
6: Que te quieran.
0: Que te quieran. Muy bien. Que te amen, que te quieran. Sentirse querido, ¿no? Querida. Vale. ¿Qué más? Paco. ¿Qué te hace a ti sentir vivo? El Sporting, ¿eh? Venga, ¿quién me dice qué os hace sentir vivos? Muy guay contestado. Mis amigos, mi pareja, que te quieran, que te amen. Tus padres. La amistad, decíamos. ¿Qué más? ¿A mí?
5: Sí, a ti.
0: A mí se me da muy bien preguntar. Contestar, soy muy malo, tío.
5: ¿Y a ti, Dani,
0: qué te hace? ¿Qué te hace sentirte vivo, Dani?
7: Secreto de amor.
5: ¡Oye! ¡Oye!
8: ¡Qué Liliana es medio fan!
9: Mira, mira. Me vivo que tus sueños. Tus sueños.
0: Esa es buena. Cumplir tus sueños, dijo él. Claro.
5: ¡Aceptas unos
0: sueños! ¡Eso es la vida! ¡Eso es la vida!
8: Él.
5: Yo te
0: llevo
5: ganando 5.
0: Dijo, "Cuacha
8: la bronca al Raposo, que rompió un muñeco."
0: Que a ti te hace sentirte vivo, eché una bronca al Raposo, ¿eh?
5: No,
10: eso tiene un muñeco.
5: Bending, no soy el único que rompe muñecos.
8: Increíble.
5: Y aquí.
0: El Raposo.
8: Yo,
0: Paco.
5: No sé.
0: ¿Qué les das boca? ¿Les das bocaos, Paco?
10: No, es que me
5: está Dani.
3: 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En sueños.
5: Dani, la mía fue la primera. La mía fue la primera.
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0: Paco, claro, Paco tiene fuerza.
5: Bueno,
0: yo lo mismo.
5: ¡Los desmantes! ¡Dani! ¡Los desmantes!
0: ¿Quién canta esto?
5: Que ahí van
0: los diferentes.
5: Ah,
0: sí, ¿eh? Espera, todos a la vez no, porque me estoy volviendo yo, Q. Cuéntamelo tú.
5: Jugamos la liga de baloncesto y jugamos el Megapresas.
0: La locura.
5: Megapresas Almería el Blanco contra Megapresas Almería el Verde. Y jugamos.
0: Megapresas Almería el Blanco contra Megapresas Almería el Verde.
5: Sí.
0: Verdi.
8: Derby.
0: Ah, Derby. Sí. ¿Y quién juega en el blanco? ¿Quién juega en el verde?
5: Tú juegas en el blanco.
8: En el verde, ¿quién juega en el de Paco Baja?
5: Carlos.
0: ¿Quién juega en el verde?
8: El
6: Ellos cuatro.
0: ¿Y los demás en el blanco?
6: Cuatro con un duelo aquí.
0: Voy a meter a Dani en un compromiso.
6: No, Bendy.
5: Bendy,
6: ayer
5: perdieron. Ayer perdieron.
11: A ver, yo entreno al blanco. Yo entreno, bueno, yo entreno a todos, pero verde. Pablo lleva al verde, que son ellos.
5: No, Pablo lleva al blanco.
11: Pablo lleva el blanco y yo el verde, que son ellos. Entonces, lo que voy a hacer es, porque quiero ganar ese partido, es desconvocar a Lucía, desconvocar a Raposo. Desconvocar a Ángel porque faltó dos entrenamientos. Tú faltaste a dos. No, tú llegaste tarde a un entrenamiento. Y Paco Piero no ha venido toda la semana. Entonces, vosotros cuatro estáis desconvocados. Es decir, que nos aseguramos la victoria.
0: ¡Lo tenéis!
5: ¡Está Pablo!
6: ¿Cómo se puede decir? ¡Monta aquí!
5: Y ayer dijo que si Pablo se metía en un triple, o sea, que nos convocaban. Y Raposo lo metió.
0: ¿Pero qué jugáis? ¿Contra, por ejemplo, el alarde básquet y todo eso? ¿Es esa liga?
6: Sí.
0: ¿Y el miércoles? ¿El martes qué es? ¿Vuestro partido solo o hay más?
5: No, y luego el Vegapresas blanco juega contra el Archivo blanco.
0: ¿Pero blanco, verde?
12: Como juego de equipo, le ponen colores.
0: Ah, o sea que el blanco juega dos partidos ese día. Y el verde también. ¿Dónde jugáis?
5: En Avilés.
0: ¿En Avilés?
5: En el Quirinal.
0: Y el Archivo es de Oviedo, ¿no?
12: Sí. ¿Cuánto vende Mieres? ¿Juegan de...?
5: Alarde.
0: ¿Van los de Alarde también a jugar?
13: Sí, va Juanín, va Alba.
0: O sea, el martes, en Avilés, ¿a qué hora?
5: A las 11.
11: Desde las 11 de la mañana. Nosotros jugamos a las 12 el primer derbi. Pero quiero dejar claro, Vegapresas verde, Arbella, verde y blanco es el mismo equipo. Es decir, no hay ni pique, no hay pelea, no hay risa. Porque el que se pique, el que se pelea, el que se risa... Mira, esto queda grabado. El año que viene, fulminado del equipo. Perfecto. Somos el mismo equipo. Somos tanto que tenemos que estar en dos equipos diferentes. Entonces, deportividad y somos el mismo equipo. Si ganamos, ganamos todo. Y si perdemos, perdemos todo.
0: Así es el deporte.
11: El siguiente año, el que haga algo, eliminado. Estoy deseando desconvocar a Ángel. Estoy deseando desconvocar a Ángel. Como digas lo mínimo, te desconvoco.
0: Claro, hombre, es que el deporte ye, el deporte ye eso. El deporte ye, se pican, ¿eh? Yo, a ver lo que opináis, a ver lo que opina Dani. Yo la Liga Genuín me parece muy guay. Me parece que está súper currada y tal. Sí, pero a ver, el lema este de compartir y no competir. Yo entiendo muy guay lo de compartir, que es ya deporte, que hay que llevarse guay, pero no entiendo lo de no competir. Que por tener discapacidad no vamos a querer ganar. ¿Cómo y la historia?
5: No, claro, hay que ganar.
11: No, porque es verdad que yo lo he hablado esto en la Liga Pelayo Novo, yo estoy dentro de la... Y había algunos clubes que me decían que no se competía. Digo, que yo creo que sí, que tenga discapacidad no significa que no quieras competir. No. Esta liga que hacemos de baloncesto es un poco menos competitiva también. Muchas veces se preguntan cómo has quedado y dices, ¿lo has pasado bien? Y no es eso. Yo entiendo que muchos quieren ganar, otros quieren perder. Y además la vida consiste en eso, se puede perder y ganar.
0: Claro.
11: Y se puede competir con una serie de valores, sin picar, sin enfadarse.
0: Importante saber ganar.
11: Sin
0: y saber
11: humillar
0: perder,
11: al rival, ¿no? Muchísimas cosas, pero competir porque tenga
0: sanamente.
11: Exactamente, se puede perfectamente. Eso, ¿no? Entiendo que igual se pueden hacer diferentes categorías y todo el mundo compita y todos los resultados sean más justos y todo el mundo disfrute, ¿sabes? Que es lo que hemos intentado nosotros este año con los equipos.
0: Pero como en cualquier otra competición.
11: Exactamente,
0: ¿no?
11: Pero que me parece que es infantilizar mucho a la discapacidad pensando que no pueden competir. Claro que les gusta competir, claro que les gusta ganar, nos gusta ganar, ¿eh?
5: Pues te digo.
0: A ver, yo en los premios de la radio, el año pasado, una asociación me dijo, no vamos a ir porque si ganan unos, los otros se van a sentir. Y yo, joder, tío, pero vamos a ver. Pues no vengáis. Le dije, pues no vengáis, porque... Porque no van a poder ganar. Vamos
11: claro, por eso esa
0: por cierto, misma... el 24 de mayo son los premios de la radio este año.
11: Esa misma discusión la tuvimos ahí. Ya te digo, decía, que se puede competir, que no pasa nada, porque la categoría A Plus esta de Pelayo Novo, que es más competitiva, decían que no sé qué. Así que se puede competir perfectamente. Si mientras haya respeto
0: claro.
11: Y se sepa ganar y perder, ya está, no pasa nada.
0: Y a veces es más importante saber ganar que saber perder.
11: Y más difícil.
0: Saber ganar y más
11: difícil.
0: A veces sí es complicado.
11: Es más difícil saber ganar a veces. Pero respetando, por eso digo que quien gane el próximo día, que respeto, por favor, y que somos el mismo equipo sobre todo. Que si gana, si un equipo gana la liga, si la gana, celebramos todo. Y si pierde el otro, perdemos todo. Es decir, que yo solo invito a pizza a todo, porque siempre que ganamos la liga, invito a pizza a todo.
0: Sí, ¿eh?
11: Hombre, claro.
5: Oye.
11: Si ganamos este año, todo el mundo pizza menos Ángel Luis, ¿vale? Lo dejo aquí claro.
0: Invitar a esta peña a comer pizza, te pueden joder un sueldo, ¿eh?
11: Vienen tres, cuatro pizzeros.
0: Te pueden joder un sueldo.
11: Yo sé,
0: porque
11: no,
0: Don Paco es buen jalador.
11: Y a Paco también vamos a comer cuando ganamos la Liga Pelayo Nuevo. Fuimos a comer. Y los invité también a Nacho. Que me gasté 750 euros en Nacho, fueron, creo, ¿no?
14: No.
11: ¿Cómo no?
5: El Vegapresas. El Vegapresas, Almería del Blanco, no ha perdido ningún partido. Es el único equipo que no ha perdido.
0: Espera, pero de uno en uno y con el micro, que si no, no me entero de nada.
15: A ver, allá tuvimos baloncesto y yo encesté el triple ayer con presión, porque si no, no nos convocaban.
0: Y lo metió el Raposu. Muy bien. Yo creo que lo que dice Dani, hay que competir. Saber ganar y es muy importante. No ganar y reírse de... Nada, decíalo el otro día un paisano, decía, yo nunca pierdo, aprendo. Y esa ya es muy buena, ¿eh? No perdí, aprendí, ya está.
5: Yo me pongo nerviosa para tirar, no para...
16: Es un partido entre amigos, entre compañeros, así que debería ser una celebración, debería ser.
0: Claro, hombre.
17: A ver.
0: ¿Quién canta esto?
17: A ver, no es que pones nervioso. A ver, si ganamos es porque... Y alegría para la afición... Para el entrenador, para que votemos al entrenador. Pero si no, oye, y si metemos triples, no lo metemos todos, que luego lo gastamos.
0: Joder. ¡Bum! Sentó cátedra ahí.

0: llama esta canción? A ver, vaya revolución aquí hoy. ¿Sabéis que estamos haciendo radio, no? Que no estamos en el mercadillo vendiendo zapatos, ¿eh? Que está, oye, hay 20 euros el pan.
1: Oye, no estamos en el pabellón,
0: ¿cómo se llama esta canción,
1: estamos
0: hombre?
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0: Nada, ¿eh?
1: Marinero de Cuba, Cuba, Cuba.
0: Efectivamente, cantinero de Cuba. Muy bien, seguimos. Vamos a... ¿Quién está hablando? Yo ya no sé dónde estamos. ¿Quién y él? Estaba Ángel hablando. A ver, Chusín, coge el micro.
1: Chus, coge el micro.
0: ¿Cómo lo lleves, son?
3: Ah, muy bien.
0: ¿Qué cosas pequeñas te hacen feliz a ti? Suelta el micro, que no marcha.
3: Pues, tengo tantas cosas, pero...
0: Cosas pequeñas que te hacen feliz. Yo qué sé, un San Jacobo.
3: Bueno,
0: ¿Sí, no?
3: La comida.
0: Bueno, la comida. ¿Qué? Una comida, comer tú solo. Raposo, para quieto. Voy a meterte en la madriguera, Tobía. Está nervioso. Luego hables tú. ¿Qué te fae feliz? ¿La comida, pero qué? ¿Comer solo? ¿Comer con gente? Bueno, ¿simplemente el hecho de comer?
3: No, comer acompañado.
0: ¿Comer acompañado?
3: Sí.
0: Muy bien. ¿Qué más cosas pequeñas? Porque, bueno, comer y una suerte, ¿eh?
3: Sí.
0: Tener que comer y tener muchas...
3: Ser feliz.
0: No, ¿qué te hace feliz?
3: Ah,
0: está claro que te hace feliz ser feliz. Eso no hay fallo. ¿Pero qué cosas pequeñas te hacen feliz?
3: Bueno, no sé, hay tantas cosas.
0: Pues dime una. Yo qué sé, el aire del mar.
3: La piscina.
0: La piscina, el olor a cloro, ¿no?
3: No.
0: Una felicidad eso de, vamos, vaya cómo huele a cloro, vaya feliz que estoy. La piscina, el momento es ir a la piscina con los colegas y bañate, ¿no?
3: Sí.
0: ¿Qué más, oh? Dime otra.
3: Es la música, hombre.
4: ¿Te hace feliz también?
3: Es la música.
0: La música. La música nos hace felices, ¿no?
3: Sí.
0: ¿Dónde estás más a gusto tú en el mundo?
3: O sea...
0: Hoy...
5: Me vas a saco, ¿eh?
0: A saco. Quiero saber muchas cosas de vosotros.
3: Depende.
0: ¿Dónde estás a gusto tú? ¿En la habitación?
3: ¿En
0: un yate privado ahí con Michael Jackson?
3: No. En el CAI, en casa, en la calle.
0: ¿En la calle?
3: En general.
0: ¿En general?
3: Sí.
0: ¿Dando un paseo por ahí?
3: Sí.
0: Y ahora dime, ¿un día perfecto para ti cómo sería? Luego vas tú, Raposo, así que prepárate.
3: Perdóname llorar, joder. ¡Algún Dios! Vale, te quieto, tú anda.
0: Venga, un día perfecto para ti.
3: No sé.
0: ¿Te levantas a qué hora?
3: A las 7.
0: Un día perfecto para ti es levantarte a las 7. Sí, y es como yo, y es raro...
3: Pero también me levanto a las 7.
0: ¿Un domingo te levantas a las 7?
3: No, eso no.
0: Entonces.
3: Eso no.
0: Vamos a ponernos en un día de relax para ti. ¿Cómo sería? ¿Te levantas a qué hora?
3: Sí, yo a las 9, 8.
0: Vale. ¿Desayunes?
3: Sí.
0: ¿El qué?
3: Leche.
0: ¿Leche de vaca? Ordeñes ahí una vaca, que tienes una vaca en casa. ¿De ovella? ¿Qué comes? ¿Tomes un vaso de leche sin más?
3: No, de galletes, yo.
0: ¿Y no tomes cafetín o algo?
3: No.
0: ¿Leche
3: no,
0: sola?
3: No, con colacao.
0: Hostia, eso cambia mucho. Oh. Leche sola, colacao. Y a mí la leche sola, vamos, no me la des ni embotellada. Bizcocho, pues dicen por aquí. Muy bien. ¿Desayunes?
3: Sí.
0: Después de desayunar...
3: Hago la cama.
0: Haces la cama... Para estar feliz hay que ir al baño.
3: Eso sí.
0: Porque si no, la felicidad no existe. La felicidad plena no existe.
3: Como digo yo, me deshago un poco en el servicio.
0: No me entero, tío. Está la peña muy loca hoy aquí. ¿El qué? ¿El qué?
3: Que digo que me deshago en el servicio.
0: Claro. Café y cigarro, muñeco de barro. Claro. ¿Qué más? Luego, después de todo eso, una duchina.
3: Eso sí, yo.
0: ¿Y para la calle o qué? ¿O cómo sería...?
3: No, espero un poco y luego salgo.
0: Vale. ¿Dónde vas?
3: No sé, ¿dónde me lleven los pies?
0: ¿Dónde te lleven los pies? Al podólogo, ¿eh?
3: Tampoco tengo un sitio fijo.
0: Pero yo qué sé, por ejemplo, a mí un día muy guay sería ir a la playa. No, ¿no valoráis tener playa en la ciudad?
3: No, a mí no me...
0: ¿No lo valoráis? No me... Si vivieras en Oviedo, ya te iba a decir yo como...
3: A mí la playa no me
0: se echa de menos la playa.
3: A mí no me da mucho menos la playa.
0: ¿Qué más? Una buena comida.
3: Eso sí.
0: Como, por ejemplo...
5: Un cachopo.
3: No, un cachopo no.
0: Qué manía, el cachopo, el... ¿eh? El cachopo que no deja de ser carne empanada. Bueno, con lo rico que está el pescadín.
3: Patatas entre salsas.
0: ¿No os gusta el pescado?
3: A mí no me gusta.
5: A mí no.
0: Hostia, salmón, todo, cualquier pescado está riquísimo.
5: A mí porque tiene mucha espina. Bueno,
0: espina, pero nada, quítesela, la espina no se come, ¿o?
3: unos callos buenos,
0: unos callinos con patates.
3: Sí.
0: Un pulpín. ¿Hay siesta en tu día perfecto?
3: ¿Eh?
0: ¿En tu día perfecto hay siesta?
3: No.
0: No hay siesta.
3: No hay siesta nunca.
0: Luego por la tarde...
3: O me pongo a jugar a la Play a veces.
0: Te pones a jugar a la Play, sí. ¿Y a qué hora vas para la cama?
3: No, a las... A las 11, sí, pero... Cuando un sábado o un domingo o tal de noche... Puede que tenga alimentación, pero no voy a dormir. Me acuesto en la cama, sí, pero no voy a dormir.
0: Ando ¿Y qué haces en la cama?
3: Ando con la tablet, con el móvil. Viendo vídeos, escuchando música.

0: José.
1: ¿Qué pasa?
0: ¿Tú sabes que Raposo, un asturiano, y es rapiegu?
1: Sí.
0: ¿Sabíeslo?
1: Eso no.
0: ¿No sabíes?
1: ¡Cállate!
0: Hay zonas de ¡Calla la boca, oh! Va chapa, ¿eh? Madre mía, tío. ¿Cómo no voy a salir reventado de la cabeza de aquí? Cuéntame, Raposo.
1: ¿Qué?
0: ¿No sabías que en alguna zona de Asturias es rapiegu?
1: No.
0: Pues que lo sepas. Por ejemplo, la zona de Riosa y por ahí. Toda esa zona y el rapiegu. El rapiego gayulero. Que anda cojo y con sombrero. ¿Qué ye pa ti las cosas pequeñas de la vida que te hacen feliz?
1: Los amigos.
0: Bueno, más pequeños.
1: ¿Más pequeños?
0: Sí.
1: Quedarme en casa durmiendo la siesta.
0: Eso ye la felicidad para ti. ¿Cuántas
1: sí.
0: horas duermes tú la siesta?
1: La última vez que dormí la siesta fue de 2:30 a 7:30.
0: Eso ye no ye una siesta, eso ye un partido tenis, tío. ¡Oh, chaval! ¿Dormí la siesta? ¿Qué la duermes todos los días?
1: Sí, pero hay alguien que tengo al lado que la última vez me estuvo mandando mensajes que me despertara.
0: ¡Apaga el móvil!
1: Eso quise hacer, pero...
0: Escucha, ¿qué duermes? ¿Con el móvil encendido? ¿Qué dices eso?
1: ¡Claro!
2: No, yo lo apago. Yo por la noche...
0: ¿Quién duerme con el teléfono encendido?
1: Yo duermo la siesta con ella, con él.
0: ¿Y para qué, pa qué te sirve eso? Con el móvil apagado, en modo avión, les alarmes suenen. Y es malísimo dormir con el móvil encendido.
1: No, que duermo con él.
0: Tío, hay que dejar la cabeza descansar.
2: Mira, Dani, yo cuando voy para la cama, dejo el móvil cargando en la cocina, con el móvil apagado.
0: ¿Toda la noche cargando?
2: Sí.
0: Jesús.
2: Para tenerlo cargado para por la mañana desenchufarlo. Cuando
0: apagado.
2: Me despierto a las 7 de la tarde. A las 7 de la mañana.
0: Ángel, ¿tú duermes con el móvil encendido? No, lo dejo en el despacho. ¿Lo dejas en el despacho?
3: En casa, ¿no?
0: ¿En el despacho del abogado? ¿Qué abogado?
2: El que tengo aquí colgado.
0: El que tengo aquí colgado, dice este. Ahí lo tienes. Joder. Te lo dejé a huevo, tío. Hay que apagar el móvil para dormir, ¿no? 24 horas con el móvil encendido no llevo uno para la cabeza. ¿Tú dónde estás más a gusto en el mundo, Raposo?
1: Puf, aquí en Gijón.
0: Pero un sitio, yo qué sé, la tu habitación...
1: No, en el salón jugando a la play.
0: Ese es tu lugar del mundo favorito.
1: Claro.
0: ¿No? ¿Y a qué juegas eso?
1: Al FIFA.
0: A los Sims.
1: Al FIFA, al GTA, a todo.
0: El GTA, a ver si sale nuevo ya, ¿eh?
1: Ya llevamos esperando poder.
0: ¿Cómo es un día para ti perfecto dando voces?
1: No.
0: Porque tiene que... O sea, para que sea perfecto para ti tiene que ser dando voces, eso está claro. ¿Cómo y el tu día perfecto, Raposo? ¿A qué hora te levantes?
1: A las 7 de la mañana.
0: El día perfecto también, ¿no?
1: Sí.
0: ¿Y qué faes?
1: Desayunar y vestirme y estar con el móvil.
0: ¿Y qué desayunes eso?
1: Un colacao con galletas.
0: ¿Qué galletas comes?
1: María, de todo un poco.
0: De todo un poco, de cartón, de ese. ¿Y qué haces con el móvil ya tan temprano, Nin?
1: Escuchar música.
0: Y chateando y
4: cotilleando
0: ahí
4: a
0: la gente, ¿eh? ¿Y qué más haces luego, para que sea perfecto el día?
1: Uf. ¡Cállate!
0: Chillar. ¿Cuántas veces chilles al día? ¿500? ¿Qué más, Raposo? Tanto falabes antes y ahora te
1: ¿qué?
0: Has callado ahí como una pita.
1: ¿Qué?
0: Encima un palo. ¿Qué un día perfecto para ti? ¿Qué harías después de andar por el móvil dando por saco?
1: Prepararme para marchar para coger el autobús.
0: ¿Y para dónde vas?
1: A la gota derecha con aquí el amiguín.
0: ¿A la qué o?
1: A la parada de coger el 16. Para ir a trabajar.
0: Para ir a trabajar. O sea, el día perfecto para ti es ir a trabajar.
1: ¿Qué?
0: Tú no estás guay de la cabeza, tío. ¿Cómo puede ser que tu día perfecto sea ir a trabajar, Raposo? Por Dios,
1: coño,
0: piénsame.
1: Ir a estar con. Ir a coger el bus con.
0: Para ir a trabajar.
1: Con el que me despierta todas las tardes.
0: O sea, para ti la felicidad y el trabajar. Nada, apague, vámonos. Ya acabó el día. Joder, chaval. Estamos.

0: días.
1: A ver, Paco.
0: Tú eres realmente.
1: Buenas tardes, hombre.
2: Buenas tardes.
3: Era María Rogelia.
1: Así voy yo los jueves para la cama, con la cabeza del revés.
3: Claro, de María Rogelia.
1: A ver, doña Rogelia.
3: Sí, ¿qué?
1: ¿Cómo hay un día perfecto para ti, Paco?
3: Ah, bien.
1: Qué bien, joder.
3: No, digo, por ejemplo, lo que por la mañana.
1: A ver, vamos a pensar. ¿A qué hora te levantes, Paco?
3: Por eso te digo, por la mañana despierto. A veces a las 7:15 o a veces a las.
1: Pero vamos a pensar en tu día perfecto, Paco. ¿Tu día perfecto también es ir a trabajar como el Raposu?
3: Sí. Joder. Es que en casa.
1: No estáis guay.
3: Es que.
1: Sí, total.
3: Sí.
1: O sea, ¿prefieres ir a trabajar que ir a la playa a tomar un mojito, Paco?
3: No, a la playa se irá por la más tarde. Pero... A veces por la mañana, antes de coger el 16, a lo mejor cojo un café y cojo un pincho, porque lo que hay en el CAI, no, los pinchos no prestan.
1: Paco,
3: sí,
1: dale, Paco, ¿cuántos años tienes tú?
3: Yo,
4: 18.
1: No, tiene más de 18. No. Tendrá 24 por lo menos.
3: No.
1: ¿Cuántos
3: no.
1: años tienes, Paco?
3: No.
1: Bueno, me da igual. ¿Qué consejo le darías a alguien más joven que tú sobre la vida, Paco?
3: No sé, la vida depende. No sé.
1: Dale un consejo a un guajete, venga.
3: No sé, los guajes... Depende, si le gusta ir a jugar al fútbol o ir a la playa...
1: Paco, escucha. Dale un consejo sobre la vida.
3: Ah, sobre la vida, no sé.
1: Tú que tienes huevos pelados, tío, que ya sabes qué va la vida, tío.
3: No.
1: Dale un consejo a un chorbete de estos de 18 años que escucha reggaetón que te ha perdido. Pero tú no estás perdida y no tienes 18 años. Venga, Paco, yo el consejo, que tampoco somos nadie para dar consejos, pero yo diría, vive la vida a tu manera, como a ti te dé la gana.
3: Sí.
1: Respetando a los demás, pero vive la vida que tú quieras vivir, no la que te hagan vivir. ¿Capisci? ¿O cómo se diga eso? ¿Capisci?
3: Sí.
1: ¿Capuccini?
3: Sí.
1: Pues venga, ahora dai tú un consejo a un guaje, Paco. Yo qué sé, depílate las piernas y te piquen.
3: No.
1: Lo que tú quieras, Paco.
3: Si no, que haga lo que quiera.
1: Que haga lo que quiera.
3: Sí.
1: Ese es tu consejo.
3: Sí.
1: Haz lo que quieras.
3: Sí.
1: Muy bien, Paco. ¿Tú crees que de los errores se aprende, Paco?
3: Algunas cosas sí y algunas cosas no.
1: Dime una que aprendas. ¿Qué te gustaría aprender en la vida, Paco? Joder, quedo sin voz aquí, tío.
3: Ya lo veo. Ya está acabando el invierno.
1: ¡Paco! ¿Qué te gustaría aprender a ti en la vida, a estas alturas?
3: No sé. Yo la vida prefiero o dar un paseo por ahí o ir desde...
1: Paco no me escucha cuando te pregunto.
3: Sí, pero es que lo que no me...
1: ¿Qué te gustaría aprender? Yo qué sé, a tocar la guitarra con los pies.
3: No, lo que más me gusta más de todo, oye...
1: Ya está.
3: Sí.
1: A Paco, a cocinar.
3: No, lo que me gusta a mí aprender son más los teclados. ¿Te
1: gustaría saber tocar el piano?
3: Claro.
1: Pues mira, nunca es tarde, Paco. ¿Quieres un órgano? Yo te regalo un órgano. Te lo juro por Dios. No estoy de coña. Tengo un órgano en casa que no lo quiero. Un órgano así.
3: Madre de Dios.
1: Con cancioncillas y con tecles. Hombre, caro, si no, no lo regalaba.
3: Sí. No, si en Valencia...
1: Voy a darlo a alguien del Campillín en Oviedo para que lo venda, porque lo tengo en casa muerto risa y no lo voy a usar más.
3: No.
1: ¿Sabes tocar el órgano? ¿Quieres aprender? Pues yo os doy el órgano.
3: Sí.
1: Tiene un mogollón de cancionzuques, además, para dar y parece que estás tocando tú.
3: Sí, sí. Si yo vi unos teclados, que el de la marca antigua, de ese de Casio, podías prender con los... Hay un teclado que prendes tocarlo con las luces del ritmo de la luz.
1: El ritmo de la noche, Paco.
3: No sé.
1: ¿Qué es lo que más valoras de un amigo, Paco?
3: No sé.
1: Estoy haciéndote unas preguntas muy fáciles, Paco. ¿Qué es lo más importante para ti de una amistad? El respeto.
3: Ah, pero el respeto, o si no ayudar.
1: Ayudar al compañero.
3: Sí.
1: ¿Qué más?
3: No sé, ayudar y el...
5: Yo diría la lealtad.
1: La lealtad.
3: Ah, sí.
1: Señor,
3: sí.
1: Ser leal.
3: Sí.
1: Muy bien, Angelín.
3: Sí.
1: ¿Quién me ha hablado?

0: canción dice que por vivir tan rápido que a veces nos olvidamos de vivir. Lili, ¿tú qué opinas? ¿Qué de Julio Iglesias, sí. Paco?
1: Lo que tú decías.
0: Pero en este caso son los Mavericks los que canten. Lili, ¿tú crees que vivimos demasiado deprisa y que a veces no vivimos?
2: La vida corre muy deprisa.
0: Va rápido, ¿eh?
2: Sí.
0: Y encima nos meten prisa.
2: Sí.
0: Entonces a veces es complicado vivirla como quisiéramos, ¿no?
2: Sí.
0: ¿Qué es lo que más te gusta a ti de una persona? ¿Qué es la cualidad que te que sea qué? ¿Alegre, que sea fiel, que sea...?
2: Que sea feliz.
0: Que sea feliz. Muy bien. ¿Y tú crees que es importante ayudar a los demás?
2: ¿Qué?
0: Ayudar a la gente que tiene problemas.
2: Sí.
0: ¿Es importante?
2: Sí.
0: ¿Por qué?
2: Porque algunos están en la calle pidiendo.
0: Y, por ejemplo, ¿es importante ayudarlos, pues, sí, yo qué sé, a darles algo de comer o...?
2: O echar 20 céntimos o así.
0: Echarles un cable, ¿no?
2: Sí.
0: Atención con la película que te voy a preguntar, con la historia que te voy a preguntar. Si tu vida fuera una película, ¿de qué género sería? ¿Qué sería? ¿De comedia? ¿De...?
2: De risa.
0: De risa. Y si pudieras volver a vivir un día que ya viviste, ¿cuál sería? ¿Qué día te gustaría volver a vivir de tu vida? Yo qué sé, la comunión. Por poner un ejemplo, ¿eh? Ir pensando los demás, que os voy a preguntar a todos. Venga, tú. ¿Qué día te gustaría volver a vivir?
3: A lo que a mí me gustaría vivir.
0: Que ya hayas vivido, ¿eh?
3: En la comunión.
0: ¿Te gustaría volver a hacer la comunión? Vaya grande. ¿Por qué, oh?
3: Porque, a ver, porque...
0: ¿Por los regalos?
3: Por los regalos.
0: Qué cabrón, no sabe
3: y
0: nada.
3: También me gustaría vivir... que tuviese alguien que a mí me hiciese vivir, que yo viviese por él.
0: Pero el día que te gustaría volver a vivir de tu vida sería la comunión, el día que aprobaste la comunión a la primera.
3: Sí.
0: Muy bien. ¡Paquete! Sí. Tú, ¿qué día te gustaría volver a vivir?
4: No sé, por ejemplo, si me acuerdo, lo de la comunión sí que prestaba.
0: Maldita sea la comunión.
4: No, digo, guarda los comuniones presta.
0: Vale. ¿Tú qué día te gustaría volver a vivir? Pasa ahí el micro, porfa. El rojo, ¿va? Que está más cerca.
5: De pequeño.
0: ¿Pero qué día de pequeño te gustaría volver a vivir?
5: Cuando era muy pequeño... Oye,
0: suelta el micro. Suelta el micro. Que no marcha. Ahí, grande. ¿Qué día te gustaría vivir de pequeño otra vez?
5: Un verano.
0: Un verano que tienes ahí, el del 86, por ejemplo.
5: Sí.
0: Muy bien. ¿A ti? ¿Qué día te gustaría volver a vivir de tu vida?
6: Para hacer una pareja. Para definir.
7: ¿Hacer una pareja?
2: Conocer a gente.
0: ¿Tuviste moza? ¿Tuviste pareja? ¿Tienes pareja?
6: Tenía antes gobierna. Antes.
0: ¿Y te gustaría volver al día que estabas con ella, no? Con
6: sí,
0: él.
6: Antes,
0: no sé cómo
6: sí,
0: dijiste
6: antes.
0: Que se llamaba.
6: Birna. Así, la compañera estaba antes. Sí, antes.
0: ¿Que fue su novia?
7: Birna fue su novia.
6: Sí. Más novia más.
0: ¿Eh? ¿Qué día te gustaría volver a vivir de a ti, Dani? Es jodida esa pregunta. Es complicada. Pero, ¿qué más? Pero es que yo el día de mi comunión terminamos pegándonos los guajes. Entonces no es un día que recuerde con...
7: Sí.
0: Me acuerdo que se terminaron pegando un primo mío y otro colega y se lió una allí que dije, ¡oh, mierda de comunión! Pero bueno, fue lo que hay. ¿Qué día te gustaría volver a vivir?
8: Cuando fui a ver a Anuel al Reggaeton Beach Festival.
0: ¿Cuando fuiste a ver a Anuel a ver al Reggaeton Beach Festival?
8: Sí, David es.
0: ¿Cuándo fue eso?
8: Belén,
0: no, Nahuel dijo, me parece.
8: Anuel.
0: Ah, sí, ¿eh? Benet.
8: Anuel fue. Anuel vino en el 2022-2023, más o menos.
0: Vale. A ver, el Raposo. ¿Qué día te gustaría volver a vivir?
9: Ir de pequeño a Madeo.
0: Ir de, a mareo. A, un día que fuiste de pequeño a mareo.
1: Sí.
0: ¿A qué?
1: A ver, a conocer a los jugadores del Sporting.
0: Ese día te gustaría volver a vivirlo.
1: Exactamente.
0: Muy bien, Álvaro, tú. ¿Qué día te gustaría volver a vivir?
9: Pues un día de playa con mis padres.
0: Un día de playa con tus padres, muy bien.
9: Sí,
0: ¿tú?
9: Porque me acuerdo cuando fui que tenía una de estas tablas de surf para niños y me agregaba mucha ilusión.
0: Ya ¿en que qué no playa era?
9: Ahora, uf, pues ni me acuerdo, Berni.
0: ¿Pero aquí en Asturias?
9: No, fue hace muchísimos años, ni me acuerdo.
0: ¿En la playa de Madrid?
9: No, sí, en Madrid no hay playa.
0: Ah, no, ¿eh? Chusín, a ti te gusta...
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0: 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Mira, mira, mira. Así se para una canción, así se para en seco y decimos eso de...
1: Me la pela, me la pela, me la pela.
0: Era lo que estábamos diciendo, ¿no?
2: Exacto.
0: Pues eso. No sé qué se puede decir después de algo así.
2: ¿Qué le dieron al jefe?
0: Bizcocho, diéronme bizcocho.
2: No, pero el café te dieron algo.
0: Unos gotines de leche. Bien, mucho café y unos gotines de leche.
2: Sí, sí, de leche, de leche.
0: ¿Qué día llevo yo? 29. Miércoles, 29 de octubre. Hola, grupo, soy Vanessa. ¡Feliz Halloween!
2: ¿Cómo que va?
0: No decía algo, no había un meme de eso. Soy Vanessa, feliz Halloween. Vaya grande.
2: No, Adriana, que la ha dado.
0: Traguín de cafetín y pa'lante. Vaya sol que hace aquí hoy. Madre.
2: Yo que sé que lleva el café, pregúntale.
0: A mí nada, que me... ya os lo dije, lleva un café muy largo con unos gotines de leche fría.
2: Sí, sí, leche, leche.
0: Maldita sea, ¿eh?
2: Igual te echaron otra cosa, Bernie, no te diste
0: y yo
2: cuenta.
0: Yo no lo vi. Yo no lo pedí, por lo menos. Y si me las echaron... ¿Sabes
2: nada,
0: lo que te...?
2: Adriana.
0: ¿Sabes lo que te digo? Ahora ya no sale. Ya se fue. Muy bien. Programa 300, ¿cómo era? 325, me parece.
2: Si no lo sabes tú, Bernie.
0: Vamos a mirarlos, parece. Que siempre estoy diciendo programa no sé qué y nunca lo digo bien. Damn, that's ugly. Subir. Estamos en iVoox. Programa... Nunca se me des... Bueno, estamos hoy de aquella manera, queridos. Operación Alarde. Programa... Hola, mal. No me sale,
2: ¿ves?
0: Tío.
2: Le subió algo a la cabeza.
0: La bilirrubina. Operación Alarde. 300... ¿Cómo? 342. No. 3... Hoy hacemos 326 programas. ¿Cómo te quedas?
2: Flipando.
0: Un exacto. Saludo a esa gente. Hola.
2: ¡Ea!
0: Saludo. Un saludo. Que también lo entiendo, ¿eh? También lo entiendo. Pues eso es como con todo lo nuevo, ¿no? La inteligencia artificial ahora, esto. El internet. El radio. Yo entiendo que algo nuevo haya gente que no confíe. Pero. Y hay varias formas de no confiar. Una es porque no confías. Porque y algo nuevo yo traía porque os subestimen. Y ahí lo de... Me río del caserío. Uy, está rico el whisky ese que me echaron ahí.
2: ¿Qué te dije?
0: ¡Qué hiebro, hombre! ¡Qué hiebro, broma! Oye, Diegazo, ¿cómo lo ves para abrir la ventana?
2: Igual le cuesta, ¿eh?
0: Abres un poquitín ahí la ventana, que hay un calor aquí ahora mismo que...
2: Pero la de abajo, ¿eh? No la de arriba.
0: La de abajo. Venga, Diego.
2: Sí, sí. Verás
0: Diego,
2: qué dice.
0: Diego.
2: Cuidado, que igual te parece un yonki.
0: Para abajo. Tira ahí. ¡Ese!
2: ¡Coño! No le parece nada.
0: Dios, qué arte. Muy bien. Tiene un arte para abrir ventana que ni lo da flores. Bueno, Albica.
2: Dime, Bernie.
0: ¿Cómo estás, amiga?
2: Bueno, ahí voy.
0: Día duro hoy, ¿eh?
2: Sí.
0: Lo sabemos. Pero bueno, para eso estamos aquí.
2: Exacto.
0: Para levantar la moral.
2: La verdad es que sí.
0: Y para levantar la moral hoy tenemos... que podemos hablar de Halloween o Samhain, el origen, la historia, etc. La salud, la alimentación, el ejercicio, etc. también. El mundo animal, clasificación, tipos, etc. también. Y tema libre, etc. también. ¿Qué elige usted, señora?
2: Tema libre.
0: Tema libre, muy bien. Y el tema libre tuyo de hoy es...
2: De Serena Williams,
0: Serena
2: de la tenista.
0: Williams. Madre... Hay una imagen de la prove sola, ahí, entre gaiteros, que no sabía ni dónde meterse.
2: Sí.
0: Que hizo así como que bailaba porque... ¿qué
2: nos
0: hago?
2: La enseñó Inés a nosotros.
0: Momento incómodo. ¿Qué haces ahí? ¿Vas? Sí, sí. ¿Vas a...?
2: No, es Lidia, la madre de Carolina.
0: Ah, sí, ¿eh? Llega ahí...
2: Ahí viene.
0: La ciclista. ¿Puede pasar, ¡abre! Señora? ¿Puede pasar? ¿Puede pasar?
2: ¡Hola, Lidia!
0: Sonrisa atómica, sonrisa peculiar. Hola, ¿qué tal?
2: Hola a todos. Hola, Lidia.
0: Lidia.
2: Cuidado, hombre.
0: Sí, ese móvil igual que un ladrillo, chaval. Tú pones cuatro de esos y haces una casa.
2: Normal, ahora que no tiene silla.
0: ¡Carolina! ¡Epa, cambie! Bueno, vamos a ver. Entonces, tema libre. Halloween, no, Williams. Halloween. Es una mezcla entre las dos. Venga, pues háblame de Halloween.
2: Halloween, sí.
0: Halloween.
2: ¿Quién
0: es Serena Williams? Para que no lo sepa.
2: Es una tenista que ha sido galardonada en los Premios Princesa 2025. Ha defendido la lucha y ha mantenido para lograr o eliminar brechas como galardonada entre las mujeres y hombres del tenis. Serena Williams es una exjugadora de tenis estadounidense. Tiene 44 años, ganadora de 23 títulos individuales, 14 dobles en torneos de Grand Slam. Serena ha ostentado la primera posición del ranking WTA durante 319 semanas, teniendo el récord junto a Steffi Graf. También compitió con su hermana Venus, la tenista profesional de 3 medallas olímpicas de oro, una copa de federación y 2 copas Webman. Serena está considerada como una de las mejores jugadoras de la historia, gracias a su gran fuerza física y mental, a sus poderes y poderosos golpes. Serena es una fan de Alcaraz y tiene un perro que se llama Rafa Nadal.
0: ¿Sí o qué?
2: Sí.
0: Voy a dejar.
2: Que eso Diego no lo añadió.
0: Bueno, no venimos a compararnos aquí, ¿eh? No estamos jugando el gran slam de Operación Alarde.
2: Dani está flipando.
0: Es que llamaron... Bueno, eso es como una que tengo yo, una vecina que tengo yo ahí en el barrio, que tiene una perra malísima que ataca y se llama como ella. Hola, ella se llama Lucía y la perra se llama Lucía, tío.
2: La verdad que...
0: Nino, Nino, Nino... Si tengo algún perro otra vez, llamalo Bernardo. ¿Cómo os quedáis? ¡Bernardo!
2: ¡Bernie!
0: Pobre perrito.
2: Lo más odioso de su trayectoria ha sido enfrentarse con su hermana Venus. Serena fue recibida con una ovación en el Palacio de Exposiciones y Congresos del Calatrava, donde fuimos Caroline Chis y yo y Diegui, en la capital de Asturias, Oviedo, por casi 2.000 personas, entre las que estábamos un grupo de tenistas, Caroline Chis, de la Asociación de Alarde. Personalmente, para mí fue una experiencia súper bonita, y también estaba su hija mayor, Alexis, en la conferencia. Al día siguiente, recogió el premio en el Teatro Campoamor, en Oviedo, y entregado por la princesa Leonor.
0: Vamos a hacer como la profe Serena Williams, a bailar esto ahí de pie delante de los vecinos. Muy bien, señora Alba. Tenis chichis, como decías, Caroline Chis, tenis chichis. Hola, ¿qué tal? ¿Quién es? No te veo. Hay que pagar entrada. Hasta luego. No era Fury, ¿no?
2: No, no, no. Entendí algo de Nadia, pero...
0: ¿Qué no? Con todos ustedes, Serena Williams. ¿Qué tal, Serena? ¿Cómo estás? ¿Estás serena? ¡Jo, jo, jo, jo! ¡Oh, estoy hoy sembrado, Cuidado, ¿Cómo se llama la hermana?
2: Venus.
0: Venus. ¿Qué tal, Venus? ¿Estás en Marte? ¡Jo, jo, jo, jo, jo! ¿Pasástelo bien?
2: La verdad es que sí, porque estuvimos casi en la primera fila y luego también Carolini. Te podías haber reído con ella porque nos dieron un aparatito para poder escucharla, lo que era la conferencia. Y Carolini...
0: Un traductor, ¿no?
2: Sí. Y Carolini, cómo no, Por poco acaba con el aparato en el suelo.
0: Pondría Lu en francés, luego pasó al alemán. ¿Estás gocha? ¿Qué te pasa en la cara? ¿Tienes, qué fue? ¿Que pusisteis aquí una cruz para que os tirara pelotes Serena Williams o cómo oye la historia?
2: No.
0: Oye, que vienes de disfrazate. Ay, muy bien, entonces prestote, ¿no, Alba?
2: La verdad es que sí, porque fue la primera vez que venía aquí y entonces pues fue una experiencia para nosotros.
0: ¿Fue la primera vez que fuiste algo de los premios Princesa o Príncipe o...? Sí.
2: A ver, del tenis, porque ella es tenis, jugó al tenis y pues es una referencia como para mí, como para Carolina, como jugadora del tenis.
0: Muy bien. ¿Tienes alguna otra tenista por ahí que te mole? Mujer, ¿eh?
2: Ahora mismo que yo sepa, no.
0: Steffi Graf, dijiste.
2: Sí.
0: Martina Navratilova, otra bestia. ¿Cómo se llamaba esa que pegaron, que metieron con un puñal en un partido? No me acuerdo. ¿Cómo se llamaba, Diego? No te acuerdes. Bueno, anda. Paula Badosa, muy bien. Aprendiste, bueno, no se enseñó ningún golpe ni nada de eso, ¿no?
2: No, porque la verdad que fue entrevista y después ya se fue.
0: Marchó a comer un cachopu.
2: A saber.
0: Y unos faves. Yo os conté que yo fui chofer de los premios Príncipe de Asturias, ¿no?
2: Sí.
0: Y nos llevaron a comer a un restaurante en Oviedo que solo hacen fabada, cordero y arroz con leche. Y nada más que había eso, ¿eh? Claro, imagínate, si estaba rico, claro, pa solo hacer eso. Y ahí estaban todos los premiados poniéndose como gochos, comiendo faves por la noche. Y yo, madre, no. Vaya nochecita, que mañana no vais a recoger el premio. A la ceremonia no fuiste de los premios, ¿no? Ahí no, ahí hay que tener, uh-huh, hay que tener caché y perres, ¿eh? Ahí no, ahí el pueblo no puede ir, ¿eh? Tú te colaste ahí. Capaz de colarse.
2: Sí, dice.
0: Ahí,
2: a ver,
0: ping, ping, sí, dice. Ping, ping, ping, ping, ping, ping, ping. Muy bien, Alba. Gran trabajo, señora. Menudo derechazo acabas de darle hoy a la historia. Creo que Diegazo va a hablar también de Serena, sí, Williams. ¿Eh? O de Leonor. ¿De quién vas a hablar?
2: Ay, no sé.
0: ¿Fuiste al pueblo luego? Me caso. Tienes que contárnoslo. Tienes que contárnoslo. Muy bien, Alba. Para la música habíamos elegido, a ver, la banda sonora de una película de miedo, ska o reggae, una canción que te recuerde a tu infancia o una canción que no pueda faltar en tu fiesta de cumpleaños. Que, por cierto, hoy Dani hace 4 años y 1 día en Operación Alarde. ¡Maldita sea! ¡Locura! 4 años, ¿cómo pasa el tiempo? Es que...
3: Luego te digo.
0: No me chilles, que no te veo. Como la película aquella. Era así, ¿no? No me chilles, que no te veo. Bueno, Alba, ¿y tú qué elegiste? ¿Qué tipo? ¿Ska, reggae, canción de la infancia?
2: De
0: cumpleaños?
2: La infancia.
0: Muy bien. ¿Y qué canción te recuerda a tu infancia?
2: Pues Los payasos de la tele.
0: Me encanta. Cuando me la mandaste el otro día dije yo, bien, y salían así corazones. Qué guay. ¿Y cuál de los payasos?
2: Ya ni me acuerdo de la...
0: No te acuerdas de tu infancia, ¿eh?
2: No, digo del título.
0: Susanita. ¿Tiene?
2: Un ratón.
0: ¿Un ratón?
2: Chiquitín.
0: Que come...
2: chocolate
0: y turrón
2: otra.
0: Y bolitas de anís. Ah, tenía que haber una versión heavy de esta, ¿eh?
2: Carolina se mea.
0: Susanita tiene un ratón. Estaría muy guay, ¿no? No vamos a estropear. No vamos a estropear una canción de Los pachachos de la tele. ¿Cómo están ustedes? ¿Los visteis en directo?
2: Yo no.
0: Yo los vi en directo, en Vigo. Y a Enrique y Ana. Fueron mis dos primeros conciertos. Enrique ya no, o sea, no te lo puedes
2: imaginar.
0: ¿Tú cómo
2: que crees que sí?
0: Tú eres muy joven. Erais muy jóvenes, ¿no?
2: Yo creo que sí.
0: Sí, hombre, bueno, no habías nacido. A ti te cogió, los pachachos estuvieron hasta... Bueno, Miliki o uno de esos sigue por ahí. O...
2: Mm.
0: Muy bien. Era Fofó, Miliki, Miliquito, ¿no?
2: Sí.
0: Sí, es verdad, no sé en dónde... En Vallecas, sí, señor, sí, señor. Bueno, le damos entonces aquí a Chuchanita.
2: Sí, Bernie, pínchala.
0: ¿Se la quieres dedicar a algún pachacho?
2: Bueno, más que payaso, en especial a la amiga de mi madre.
0: Muy bien.
2: Después a mi madre y a mi novio y a ti, Bernie.
0: Eres una grande. La cantaremos, ¿no?
2: Sí.
0: Esto es un pildorado.

0: Ah, te quitaste la careta, sí. Entonces esta canción no cuadra. Oye, una cosa, yo escuchando esta canción que acabamos de escuchar, de Susanita, por supuesto vienen miles de recuerdos a la cabeza, ¿no? Pero también me viene... También me viene el recuerdo, madre moja, me das no sé qué, entre mal rollo y ganes de sacates y ojo que queda en la careta, porque eso qué, mola, ¿eh? Está muy currada. Lo que os decía, que vienen muchos recuerdos, pero también me viene la pregunta, ¿volveríais a la infancia?
1: Sí.
0: Sí, ¿eh? O sea, ¿y volver a comeros toda la vida? ¿O ir, pasar una semana de guajete y volver? Una semana y volver, ¿no? No, la vida yo creo que lleve vivir...

0: Mohamed.
1: Dime.
0: Mi mecánico favorito.
2: Así que empezaste ya en Oviedo, ¿eh?
1: Sí.
2: ¿Y qué, oh?
1: Bien.
2: Lo mejor de todo, que te regalaron un termo, ¿no?
1: Me regalaron un termo, me regalaron una tablet.
2: Hostia, haber empezado por ahí. Un termo, el termo regálalo. Y una tablet. ¿Pero para qué? ¿Para jugar o para estudiar?
1: Para estudiar con él.
2: Qué guay, chaval. ¿Y cuándo empezaste?
1: Hoy.
2: Ah, ¿empezaste hoy?
1: Hoy. A las 7 tengo que levantarme a las 7, desayunar, vestirme primero.
2: No meas tú, ¿no? Tampoco.
1: Y luego coger a las 8 el autobús.
2: A las 8 llega. ¿Y dónde lo coges, cerca a casa?
1: Sí, me lo cojo de cerca de
2: Cortina. ¿Y dónde te deja?
1: Me deja donde...
2: ¿En Oviedo?
1: En Oviedo... No, no.
2: Queda ahí donde mi casa.
1: Ni no.
2: Pero tú estudias en FP, en el Fleming, ¿no?
1: Sí.
2: ¿Y qué te deja? ¿Como en la Plaza de la Gesta, por ahí? ¿Que hay una parada de autobús? ¿O dónde te deja? ¿O donde el Aramo? Ah, ya sé dónde te deja.
1: Donde...
2: ¿Que están las consejerías?

0: Sí, donde las...
1: Que hay un edificio como de cristal muy grande, ¿no? Y luego al lado un instituto y detrás el Fleming.
0: Sí.
1: Pues en ese instituto estudié yo. Y fue profesora mi madre también. Mira tú qué cosas.
2: Susanita tiene un ratón. Que come...
1: Careta, qué careta. ¿Te vas a disfrazar en Halloween?
0: ¿Ya estás disfrazado?
1: Bueno, a ver, eso es sí. Estás disfrazado, pero muy cool. Esa es una sudadera muy guay que podrías llevar. Pero el viernes, que es Halloween,
0: sí,
1: ¿te vas a disfrazar de qué?
0: De
1: mecánico zombie.
0: No, de calabaza.
1: ¿De calabaza? Calla, oh, qué grande. De la Ruperta ahí, del 1, 2, 3. Un, 2, 3.
0: Calabaza, mira, va, mi tío, mi hermana y el sobrino de mi padre.
1: ¿De calabaza?
0: De calabazas.
1: ¡Qué guay! ¿Y tú? ¿Cuatro?
0: Cuatro.
1: Muy bien, los calabazos os van a llamar, vaya guay. ¿Hay concurso aquí en Gijón o algo? Sí, supongo, ¿no? ¿O no? ¿O eso y en carnaval? ¿Pero qué, vas a salir por la noche o...?
0: Sí, vamos a salir de noche.
1: Ahí, a darlo todo, ¿eh? Muy bien, moja. O sea, estás contento en aquí en el Fleming, ¿no? En Oviedo.
0: Sí.
1: Claro, y el primer día, como para no.
0: Es el primer día.
1: Y me regalaron una tablet. Bueno, quien no esté contento, mal. ¿Cuántos sois en clase?
0: Somos 11.
1: Muy bien. ¿Y profes tenéis muchos?
0: Tenemos a Paula, a uno que se llama...
1: ¿A no uno?
0: Sé, no, a, se llama... José.
1: Puedes decir lo que quieras, porque total no los conocemos, puedes mentirnos. Y el otro se llama José Mota, muy bien, como y la otra. Oye, ¿qué asignaturas dais?
0: La B2.
1: ¿Lavaste dos qué? ¿Camisetes?
0: No,
1: ¿o muy bien?
0: No, no. B2.
1: ¿Qué es eso?
0: Fondo Sur.
1: ¿Fondo Sur?
0: Sí. Ay, a Fondo pero, Sur.
1: Eso y el Madrid, ¿no?
0: No. No, hay las... Hay
1: o sea, es mecánica, ¿no? ¿Pero mecánica de coche o de qué?
0: No, de... Es una aula que se
1: uy,
0: llama...
1: Tripas.
0: Que se...
1: ¿Las oíste?
0: Que se llama el aula...
1: B2. Vale, pero ¿qué estudiáis en el aula B2?
0: Pues estudiamos mecánica, cómo hacemos encender... Cómo encender el coche y todo eso.
1: O sea, es mecánica de coches. Que si algún día la furgo me falla, te la llevo a ti y me la arreglas.
0: Sí.
1: Qué guay, moja. Tío. Ahí. ¿Vas a ser el mítico mecánico que cuando se agacha...
0: No,
1: no,
0: eso no.
1: Calzoncillo para arriba, ¿eh?
0: Eso no.
1: Hay
0: eso
1: que guardar hay que guardar la hucha, ¿eh?
0: Ah, eso
1: es que hay veces que apetece y toma, voy a meterte ahí dos
0: eso,
1: euros, tío.
0: Eso
1: muy bien, moja. Bueno, estás contento, y es lo que importa.
0: Yo sí.
1: Por ahora... ¿De momento un saco cemento?
0: Sí.
1: Muy bien. ¿Y tú de qué me vas a hablar hoy?
0: De Halloween.
1: De Halloween, chaval. Pero de Halloween en general, de Halloween en particular.
0: Halloween, vamos a asustar a la gente.
1: Así
0: es. El viernes vamos a ir a Oviedo a picar las puertas.
1: Mira, a ver, no te confundas. Que en Oviedo tienen males pulgues.
0: No.
1: O sea, el viernes vais a Oviedo a salir. ¿No salís por Gijón?
0: No, Oviedo.
1: Meca, tío, si vais a la lata voy a pinchar yo allí. He hecho un baile contigo, ¿eh?
0: Vale.
1: Meca, si aparece moja por la lata, flipo, de calabaza. Me fliparía mucho, vamos. ¿Pero dónde vais? ¿A algún sitio en especial?
0: Sí, es que... Salimos con la visita de mi hermana, con todos.
1: Ajá.
0: Y entonces vamos a disfrazarnos y...
1: ¿Pero vais a algún sitio en especial?
0: Sí.
1: ¿Alguna fiesta...?
0: ¿Alguna fiesta de especial?
1: ¿En dónde? ¿Lo sabes?
0: No, pero bailar y todo, y cenar juntos y después pitar las puertas.
1: Nunca vi una calabaza cenando, tío. ¿Qué película era esta que lo sabe? Pesadilla en Elm Street, chaval. ¿Cómo? Quien la haya visto de guaje, esa película marcó. Que yo luego no quería ir a dormir por si soñaba.
0: Luego, Luego tenemos que pitar a Diego. Que me
3: a
0: da...
3: mí no,
1: O sea, de la que volvéis, vais a ir a picar a Diego.
3: Jerry,
4: escóndete bajo la mano. Me cae Diego, tío.
0: ¡Ah, que voy!
1: O sea, que si alguien... Bueno, no estar en casa, porque... voy a poner música a la 1:30 de la mañana, o sea que... sí, mala hora. Bueno... El problema no es la hora.
0: Pero va mi tío.
1: Va tu tío. Y va de calabazón.
0: Sí.
1: De calabaza mayor, ¿no?
0: Calabazón y
1: tú
0: yo.
1: De calabacín. Vas a ir de calabacín y de pepino.
0: Yo voy... A ver, mi hermana...
1: Qué grande, Jen. Oye, pues era muy guay eso, ¿no? Tu tío es el mayor,
0: sí.
1: Calabazón. Tu hermana y la media, la calabaza y tu calabacín. Verde ahí, como un pepino.
3: Mi padre, la lechuga, ¿no?
1: ¿Va tu padre también? No,
0: no,
1: tu padre
0: va,
1: no va
0: mi sobrino.
1: El hijo de un tío, ¿no? O una tía.
0: No, el hermano de papá.
1: Haz fotos, ¿eh?
0: Vale.
1: Vestido de calabacín, ahí vaya grande, chaval.
0: No te rías, que ya no verás.
1: No te rías, que luego te va a ir a picar a casa. Vestido de altramuz, ya verás. ¿A quién le gustan los altramuces? ¿Sabéis lo que ye? Eso que ye naranja, que... A mí me encantan, chaval. Pasa que son más salados, dan una sed, pero me flipan, la verdad.
0: Y mi tío y todos. Pero vamos.
1: Mira, un calabacín en caballo.
5: Ey, vaquero, ata tu caballo y pon diversa radioactiva.
0: Pues a mí no me lo pones.
1: ¿El qué?
0: Nunca eso.
1: ¿El tuyo? Vamos a ver dónde lo tengo, moja. Yo qué sé dónde tengo yo todos los jingles. Si es una locura mi vida. A ver, vamos a ver si lo encuentro por aquí. Hay que hacer alguno nuevo, ¿eh? Que estos son del año pasado. Hay que hacer de Color Lines, tiene que hacer una Aurora. A ver, es que no sé ni dónde los tengo, tío. Igual los tengo hasta en el, ¿cómo se llama? Mira.
0: Descarga nuestra aplicación.
1: Ahí lo tienes, pichón.
0: No, se llama hoja.
1: Ahí lo tienes, pichón.
0: No se llama hoja.
1: Maldita sea. ¿Eh? ¿Quién es Diego? ¿Quién es Diego?
0: El italiano.
6: Y ves a la rotiva.
1: ¡Hola, Hay que grabar uno, ¿eh? Tenemos que grabar uno, señoras, que ustedes no tienen. Porque luego... ¿Y la moto?
3: ¡La moto!
1: ¡Ah, foto! ¡Y es verdad, maldita sea! Vosotros recordadme esas cosas, porque... Yo sí... Como mucho bizcocho, pero no tengo memoria. ¡Tengo muy poca memoria!
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1: Luego tenemos otro personaje por aquí.
0: Dale.
8: Miércoles y jueves a partir de las 6:30 empieza Operación Alarde.
1: Ahí lo tienes. Faltarían estas dos señoritas,
0: sí,
1: por hacerlo, ¿eh? Muy bien. A ver si nos da tiempo hoy, lo grabamos hoy. Y ya, tengo que actualizar un poco la... Hostia, Dios, que no me da la vida. No me da la vida. ¿Qué puedes decir? Pues yo qué sé, quítate del medio que te atropello. que ya es muy... Ponga Operación Alarde o te atropello. Y es muy tuya esa, vamos. Que te pego leches, como decía el otro. Muy bien, muy bien. Bueno, momentazo aquí de jingles. Jingle balls, jingle balls, jingle balls. ¿Tenéis ganas de que llegue la Navidad? Sí, ¿eh?
0: ¿Y tú?
1: Por ahí, de momento...
0: De momento.
1: Estamos en otoño. Es tu cumpleaños un poco antes de Navidad, ¿no?
9: Y el 24.
1: ¿Eh?
9: De diciembre, 24 de diciembre.
1: El 24, eso, Navidad y el 25. Sí. Naciste el mismo día que Jesucito. ¿Eh?
3: Jesucito.
1: Carolina de mi vida, eres niña como yo, por eso te quiero tanto y te doy mi corazón. Muy bien. Tengo una mezcla entre calor, frío, no sé. ¿Con quién estaba hablando? ¿Con Moja? Entonces, calabacín de mi vida,
0: dime.
1: De mi corazón. Vas a reventar los timbres de Oviedo. Mira, va Oviedo, chaval, porque si lo hacen Gijón y lo pillen, van a ver, va Oviedo y luego vuelve. Ten cuidado que estás estudiando allí ahora, ¿eh? A ver si te va a ver algún profe picando los timbres. Yo era una de las travesuras que más me molaba hacer. Picar a los timbres y echar a correr, ya ves. ¡Qué divertido! Pero sí, me encantaba, tío. Pues que vengan.
0: No. No.
1: He visto caballos más rápidos, policía, le dirías tú, ¿eh? Muy bien. Por lo demás, todo bien, ¿no?
0: Sí.
1: Yo veo guay ese jersey. A ver, pues ponete de pie un momento. Claro, eso no oye de Halloween, eso oye de rapper, tío. De... Conocí a Enol el otro día. ¿Sabéis quién es Enol?
3: El cantante.
1: Yo no sabía quién era. Y lo conocí en la... Mira qué guay, chaval. En la tribuna del Molinón. Un tío muy simple, muy majo, la verdad. Estuvo guay la tribuna el otro día ahí en...
3: Y Joel, ¿no?
1: Y Joel Álvarez, sí, señor. Meca, tío. No visteis el vídeo, chaval. Pero se peleó Joel con José Luis, el pichón de Villayana, uno que juega en el Sporting. Vaya,
0: vaya
1: bofetones que metió José Luis, chaval. No, claro, el otro de José. Pero, o sea, me da a mí José Luis así y me tumba. Pero eso, ¿lo viste, no? Pero a fuego, a matar. Menos mal que el otro sabía defenderse. No, y el mítico...
0: ¿Cuál?
1: Bueno, Moja.
0: Dime.
1: Pásalo muy bien. Cómete un calabacín a mi salud.
0: Vale.
1: Ya me dirás dónde vas, en Oviedo. Joder, molaba verse, tío.
0: Sí.
1: Me molaría verte por Oviedo y ahí echar un baile contigo. No hay mejor sitio en Oviedo que la lata de fin. Ya te lo digo.
0: Vale.
1: No vais a encontrar un sitio mejor.
0: Vale.
1: No hay violencia, no hay faltosos, babosos ahí. Y... La comida está rica. Espera, que va a haber un asesinato aquí hoy. Estoy allí para bailar contigo.
0: Vale.
1: Paula. Paula también, que va de pollo loco. Se disfraza de pollo forzudo, ¿no? O sea, es muy harto. Lo de Paula es muy harto.
0: Vale.
1: Ojalá. Pero bueno, son universitarios, ¿no? Tu hermana y los colegas. Entonces iréis para pa zona universitaria. ¿Te has invitado?
0: Vale.
1: A la lata.
3: Tú le escribes, le dices, Berni, estoy en la lata.
1: Si no te contesto, oye, que ya tomé un licor café.
3: Pues
1: y ya tomé así. Muy bien. ¿Qué canción me traes hoy, querido? ¿Cuál es esa? ¿La de Heidi?
0: Señorita.
1: Señorita.
0: Señorita.
1: Señorita. ¿Y quién la canta?
0: El Gran Mateo.
1: ¿El Gran Mateo?
0: Gran Mateo.
1: Que el Gran Mateo. El Gran San Mateo. Muy bien. ¿A quién se la dedicamos, amigo?
0: A mi querida y a ti, Berni.
1: Toma, eres un grande. Sí, señor. Él es Mohamed. El pepino, pepinillo. No, calabaza. El calabacín, ya no sé lo que
0: vale.
1: Digo. El calabacín favorito. Pásalo muy bien en Oviedo.
0: Sí.
1: Ojalá nos veamos.

0: Big First and the Gimme Gimmes, Dani. Un pedazo de banda, super banda. Ya sabéis lo que es una super banda, ¿no? Cuando se juntan varios integrantes de varias bandas muy grandes y forman otra. Y eso es una... ¿Estáis pasándolo bien por ahí, por la pescadería? ¿Comprando calabacines o cómo viene la historia? ¡Doña Carolina! Entonces, ¿cómo lo lleves, oh?
1: No me lo puedo creer, esto es increíble. Esto es increíble. Trajo la alcachofa, chaval.
0: Bueno, estaba aquí. De la que venías te la encontraste. Muy bien. Lo importante es que está aquí. Lo importante es que está aquí. Dios mío, es increíble. Esto es algo inaudito. Oh, no.
2: La tenía aquí.
0: Estaba en el andador. Muy bien. Wow, de lo que me va a hablar aquí la colega. Espera, esto se merece. Ostras, no puede ser más punky. Esta moza no puede ser más punky, chaval. Vamos a poner esto. No pudiste coger un tema más harto, vamos. Pero bueno, estamos en Halloween, es lo que se celebra, ¿no? Cosas así un poco fuera de lo común. ¿De qué me va a hablar usted, señora? Pues nada, guardar los cuchillos. Guardar los cuchillos porque nos va a hablar de uno de los asesinos en serie, en serio, más famosos de los Estados Unidos. John Wayne Gacy, ¿no? Sí. Junior. Encima Junior, o sea que el padre también debe ser... Y entonces, ¿qué me cuentes? A ver. ¿Quién era ese pavo?
2: Fue un bebé asesino más famoso de los Estados Unidos. Por sus crímenes durante la década de los 70.
0: Que fue cuando explotó, cuando más asesinos sí. En serie hubo en la historia, ¿no? 70, 80.
2: En el año 1978 fue arrestado en 1984 ejecutado por la muerte de Andrés Gómez.
0: Las enterraba en casa.
2: Sí, tío. Lo traigo a guiones, vainas, egendo.
0: Bueno, esto va a dar que hablar, ¿eh?
2: Entiendo, sí.
0: ¿Cómo se le conocía? ¿Cuál era el mote que tenía?
2: Se le conocía el hombre de... El payaso asesino.
0: El payaso asesino.
2: Porque organizaba fiestas muy parecidas a It. El partidario invitaba a los vestidos como vacuas. Babacoa en tu jardín. Mientras entretenía a los jóvenes que curiosamente ella donde la enterraba a su víctima en el jardín. Como una figura de entendimiento era conocido como Boba Esperando.
0: Ah, sea, el colega invitaba a sus vecinos a su casa, ahí a una barbacoa.
2: A la barbacoa,
0: y la gente estaba por ahí por el Prau, y debajo, en el Prau, debajo estaban enterradas todas sus víctimas. ¿Qué tiene que pasar por la cabeza? Bueno, está claro que tiene que pasar. ¿Qué tiene que pasar por la cabeza de una persona, ya de mano, para matar? Pero encima para matar a 33 personas. ¿Qué pensáis que puede pasar? ¿Que eso nace o se hace, un asesino en serie?
2: Nace.
0: Nace ya con la tara ahí. ¿Puede ser, Dani? Como no hables un poco más alto, no te escucha ni el asesino, vamos.
3: Tiene algún problema mental.
0: Muy bien. Tiene algún problema mental. Vale, ¿tú qué opinas? ¿Que nace o se hace? Yo estoy contigo. ¿Se hace? Diego también. Se hace y se hace. Puedes nacer con un abollón ahí de, yo qué sé, de... Pero yo creo que es gente, tú luego estudias los casos de esta gente y todos o fueron abusados de pequeños, o abandonados, o maltratados, o sabe Dios el qué, y entonces ahí puede que haya algo que le haga clic y se... Oye, casi todos los asesinos en serie, ¿no? Sí, tuvieron un pasado un poco turbio, ¿no? ¿O qué? ¿Eso soy yo? Perdón. Es la primera vez en 7 años que me suena el móvil en clase. Ustedes perdonen. Va a venir el payaso y me va a matar. ¿Creéis que una persona así se puede curar? Por decirlo de alguna forma, ¿puede reintegrarse en la sociedad? ¿O ya es alguien que mató? No, no. No. O sea, yo qué sé, un día... Vamos a poner un caso feo. Tienes una pelea y pegues un puñetazo a alguien y esa persona fallece. Bueno, ahí no es que seas un asesino, ¿no? Ahí tuviste una pelea, diste un mal golpe y, bueno, puedes, vas para la cárcel y puedes salir mejor o peor. Pero alguien que descuartiza a la peña, yo creo que no tiene... No, no. O sea, ¿lo meteríais en la cárcel toda la vida?
2: Sí, toda la vida.
0: Aquí en España eso no lo hay, ¿no? Hay lo de la revisable esa, pero bueno, ¿pensáis que una persona así puede volver a la calle?
4: No.
2: Ni de broma.
0: No debería. Debería, ¿no? Bueno, además esa gente muchas veces si lo meten en la cárcel duran poco.
4: Ya.
0: Porque en la cárcel hay unos códigos que es... mataste a 30... Pues espera.
4: O un psiquiatra.
0: Claro, muchos libran... Y los llevan a psiquiátricos porque dicen que están para allá y entonces, bueno, pues mejor en un psiquiátrico que en la cárcel, ¿no? Dicen ellos.
4: Yo los metería a la cárcel de por vida.
0: Claro, claro. No hay más que... Es que esa gente no puede estar por ahí libremente, ¿no?
2: No.
0: Muy bien. Asesino en serie es el que mata, ¿cómo es? A partir de 3 personas, algo así, en un periodo de tiempo, ¿cómo era la historia esa?
2: Bueno,
0: vamos a mirarlo, ya que estamos. ¿Qué es un asesino en serie? Madre, como me venga el FBI ahora a mí a leer lo que me ando buscando en el ordenador, os voy a echar la culpa a vosotros, ¿eh? Me gusta esa serie, es muy dura, es harta, ¿eh? ¿Qué cosa? Otro tema que quiero yo sacar, siendo tan duro como es estas movidas, yo todavía me acabo de ver la semana pasada El monstruo de Florencia. Y estoy viendo una serie en la que un tipo se dedica a matar a la peña. Y digo yo, pero tío, ¿qué mente enferma tienes para estar viendo esto? Pues hay, bueno, es lo que más se consume ahora mismo, ese tipo de historias. Un asesino en serie es una persona que comete 3 o más asesinatos a lo largo de un tiempo. ¡Ah! Luego para, entre crimen y crimen, y luego vuelve a matar. Suelen estar motivados por compulsiones psicológicas como la necesidad de poder, control o una gratificación sexual. O sea, tiene que cometer más de 3 asesinatos, maldita sea. Claro, claro, hay peña que mata, o sea, que obtiene placer sexual por matar a alguien. Sin necesidad de que haya agresión, ¿eh? Solo por ver cómo se muere alguien. Hay gente que por eso...
4: O lesiona directamente.
0: O el esquema, o lo que sea.
4: Eso existe.
0: Ostras. Existe, y, vamos. Puede ser motivaciones psicológicas, ¿eh? Ritos, un rito también. Suelen, pues yo qué sé, le hacen la cruz aquí, entonces ya saben que fue Manolito. Ritos o patrones, satisfacción personal, porque así se cree más, ¿eh? Tengo el poder de quitarle la vida a alguien, madre de Dios. O la falta de empatía, que ahí es donde se mete a todos los psicópatas que no sienten ningún tipo de empatía por nada, ¿no? Asesino en masa es el que mata a varias personas en un solo evento, y asesino a sueldo es el que le pagan, Johnny, por matar a alguien. ¡Mamma mía!
2: ¡Mamma mía!
0: Nah, la peña está muy loca, tío. La peña está muy loca, muy loca, muy loca. Hay un tío Oviedo, que yo siempre gasto una broma, bueno, es un tío que lleva toda la vida por ahí y tal, y yo siempre digo, si algún día me dice, meca, tío, ¿sabes quién era un asesino en serie? Voy a decir, porque parece. Ay, siempre. Como pensando, ¿quién va a ser mi próxima víctima? Pero bueno, no lo es, por supuesto. Bueno, espero.
3: Vive cerca.
0: Vive cerca de mí, sí. Vive en la misma calle, es más. Pero bueno, lo conozco desde hace pila de años. Y siempre dije yo, ¿eso qué es? ¿Tiempo muerto? ¿Me vas a, me estás diciendo que me vas a cortar el cuello? ¿Cómo oye la historia? Ah, vale. Ah, vale. ¿Tenéis algún vecino que sea asesino en serie o algo de eso?
3: No,
0: bueno, vosotros, que vosotros sepáis, no, ¿no?
4: De momento no.
0: Vale. No tengo nada aquí, señora. Ah, vale, vale, vale. Está... No capisco. No capisco. ¿Soléis ver o escuchar podcasts sobre asesinos en serie?
3: No.
0: ¿O ver series sobre...? Sí, ¿no? Mentes criminales, que suele ser de asesinos en serie, ¿no?
2: La canción.
0: ¿La canción que vas a poner? Ah, que te tienes que pirar ya, chavala, maldita sea. Vale. ¿Qué canción ye? Caroline, cuéntame.
2: Dime. La canción es... Reza por mí.
0: Reza por mí, que me sigue un asesino en serie, ¿no?
4: No lo sabía. Es de Inés.
0: Y se la vamos a dedicar a...
2: A ti, a María.
0: Toma ya, toma ya.
2: ¡Eh!
0: Si lo es. Y si no lo es, pues... ¡Ojo! Esto... Bueno, bueno, bueno. Ahí me van a dar el premio chiquito a la calzada, tío. ¡Que suene la música! ¡Grande, Caro!

0: Buenas tardes, señora.
1: Buenas tardes.
2: ¿Cómo estás, Aurora?
1: Súper bien.
2: Te veo mejor. ¿Y el brazo mejoró?
1: No te creías, ¿eh?
2: No, bueno, por lo menos...
1: El dedo, pero bueno.
2: Pero por lo menos ya no llevas la escafandra... No, la comida, la escayola esa.
1: La escayola.
2: ¿No? Hay una escafranda. De... ¿Para? Una escafandra es para bucear, ¿eh?
3: Sí.
2: Ya ves. Bueno, ¿qué? ¿No oye todo asesinos en serie en la vida, no? También hay otras cosas...
1: ¡No!
2: Hay otras cosas más guays, ¿no?
1: Sí, sí, sí, ya tengo decidido.
2: Bueno, yo no voy a forzar. Yo no voy a forzar. Muy bien. ¿Qué tema elegiste tú para hablar hoy, Aurora?
1: Hábitos saludables.
2: Muy bien. Como por ejemplo, vamos allá.
1: 1. Comer bien frutas y verduras.
2: Sí, señora.
1: Y carbohidratos y proteínas. 2. Beber agua mucha a lo largo del día.
2: Sí, señora.
1: Sobre todo si hace mucho calor o si estás haciendo deporte.
2: Sí.
1: 3. Actividad física. Fútbol, hípica, bailar, patinar o pintar. 4. Dormir 8 horas al día por la noche. Cinco. Higiene. Lavarse las manos cuando estás sucias siempre antes de comer los dientes al menos 2 veces al día y bañarse a diario.
2: Estaba poniendo la banda sonora, Dani.
1: 6. Cuidar nuestra mente.
2: Importantísimo.
1: Tener pensamientos positivos. Hablar con amigos y familia si uno está triste o preocupado. Aprender a relajarse. Y a todo.
2: Bueno, maravilla. Vamos, muy bien currado. Sí, señora, un aplauso. Entonces, empezando, alimentación, muy importante comer todo lo que necesita el cuerpo, ¿no? Proteína, vitamina, carbohidratos, que ya esa palabra solo ya me empacha. La segunda era...
1: Beber agua. Beber agua.
2: Muy importante beber agua en ayunas. Porque sí. Venimos de pasar 10, 8, 9, 4, 6 horas, las que sean, durmiendo, y el cuerpo necesita hidratarse. Muy bien también beber agua en ayunas para ir al baño, por si no lo sabíais. Es verdad. ¿Qué más? ¿Cuál era la tercera?
1: La tercera.
2: La higiene.
1: La higiene.
2: Vale, la higiene por nuestra salud y por la de los demás también, ¿no?
1: Sí.
2: Muy importante. ¿Qué más había?
1: 6. Cuidar nuestra mente.
2: Cuidar nuestra mente, sí, señora. Intentar que los...
4: Disfrútala, báilala.

0: Hola, buenas tardes. Estamos aquí, son las 4, las 3 en Canarias. Y estamos en la Cedez Habla.
1: No hay internet, ¿no?
2: No hay internet, pero da igual. ¿Qué hora ayer dice eso?
0: Las 4, las 3 en Canarias.
2: Las 3. ¿Y en dónde más son las 3? ¿Quién lo sabe?
3: En Tenerife.
2: ¿En Tenerife? Sí, bueno, Tenerife está en Canarias.
3: En Tadi.
2: En Portugal.
1: ¿Cómo en Portugal?
4: Y también hay otro.
2: No funciona internet, maldita sea. Cantáis un poco, venga.
0: Haz tú.

0: seguimos.
1: Y veneno ya entra en mi memoria.
0: ¿Y por qué no funciona esto?
2: Oye, muy bien.
1: ¿Qué me pasa, tío, yo?
0: El maldito internet,
1: ¿qué
0: que no...
1: ¿Qué pasa, tío? Me motivó la...
0: Que no quiere.
1: La fiesta.
0: No quiere.
1: Me motivó la fiesta. No, joder, la... Esta, la...
3: Es que... No ¿cómo se pasa?
0: No va, Paco, no va. No, eso no, que está en descarga es.
1: No, sí, me motivó, tío.
0: Bueno, buenas tardes, ¿cómo estamos?
1: Bien, bien. Bien.
0: ¿Cómo estamos?
1: ¿Cómo están ustedes?
0: ¿Quién se acuerda del señor Barragán?
1: Me cago en Dios, ese ya gasco ya el pro ya.
0: ¿Quién se acuerda del señor Barragán?
1: ¡Ay, Barragán! ¡No me hagas de sola!
0: Hola, Mar.
1: No. ¡Ay, Barragán!
0: No va, no va, tío. No quiere ir.
4: No te quiere
1: ¡ay, Gregoria!
0: No quiere ir, no quiere ir. Maldita sea. Pero bueno, ponemos esto, mira.
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0: zapatilla y manta, ¿eh? Bueno, ¿cómo estáis? Oh. ¿Cómo va la vida?
1: Bien.
0: Bien. Hoy es jueves 29 de enero y internet no quiere ir. Y ya no hay nada que hacer. A ver cómo lo hacemos. Tenemos canciones por aquí descargadas, o sea que jugaremos con eso, ¿os parece?
1: Vale.
0: Espera, Paco, espera. Bueno, tenemos hoy
1: un concursante muy especial.
0: Un programa especial. Hoy vamos a conocer más a fondo a alguien que ya conocéis.
2: Yo no lo conozco.
0: Pero sé.
1: Y se llama por su nombre.
0: Pero
1: claro.
0: Sé yo.
1: Pero está. Y
0: nada,
1: el gaditano.
0: Nada.
1: También a los dos.

0: La ciudad habla, no, tenemos que cambiar el programa. Tiene que llamarse La ciudad grita.
1: Sí,
0: más que La ciudad habla. Mamina. Bueno, tenemos un esojes ahí. Está claro que empezamos por la que pon uno.
2: Yo no la tengo esa,
0: Pues, pues pásela. ¿Vas a empezar tú?
2: Venga,
0: pues. Y cogemos este micro, pasamos el micro, por favor.
3: Pero serán preguntas fáciles, ¿no?
0: Son muy fáciles, son muy fáciles.
3: Jesús, pregunta sencilla, ¿eh? No me.
4: ¡Te veo joder, macho!
0: Jesús, ¿puedes empezar, si eso, presentando tú quién lle para ti Dani? Para la gente que nos esté escuchando y no sepa quién lle. Bueno, pues Dani lle. No lle el frutero al que vas a comprar fruta, ¿no?
4: No.
0: Cuidado, cuidado, suave, toro.
4: Y un monitor.
0: Venga, pues pégate al micro.
4: Y
0: ¿quién lle Dani? A ver.
2: El monitor mío.
4: No, lle de todo, no lle tuyo, lle de todo.
2: Mi educador.
4: Empiezo.
0: Empieza. ¿Quién lle Dani? A ver.
4: Vale. Dani es un chaval muy majo, educador, de aquí de Megapresas.
0: Ajá.
4: Es muy bueno, muy, muy, muy bueno. Tiene un corazón que no le cabe en el pecho. Y bueno, que nos da de todo. Nos da piscina, nos da baloncesto, nos da de todo.
0: O sea, todo lo que lleve deportes.
4: Sí, todo lo que lleve deportes.
0: Porque hay una diferencia entre educador y monitor, ¿no?
4: Sí, monitor.
0: ¿Cuál es la diferencia, para quien no lo sepa?
4: Pues...
3: ¿Alguien lo sabe?
4: No.
0: ¿Cuál es la diferencia entre monitor y educador?
4: No.
0: Pero no es lo mismo.
4: O sea, me pillé este macho.
0: No lo sabemos, ¿eh?
4: No.
0: Bueno, pues.
4: No.
0: Se lo preguntaremos a Dani. Bueno, bienvenido, Dani.
3: Bien hallado. ¿Qué tal? Buenas tardes a todos.
0: Buenas tardes.
3: Venga, pues. ¿Cuál es la diferencia entre educador y. Bueno, después explicamos entre educador y monitor.
0: ¿Cuál es la diferencia, Dani, entre educador y monitor?
3: En nuestro CAI la diferencia es que los educadores programan las actividades, digamos, cada uno se encarga de un taller, yo llevo habilidades sociales, llevo ocio, danza terapia, entonces yo programo las actividades y los monitores son los que ejecutan, digamos, ese programa, son los que os dan clase y eso. Nosotros uh-huh. también tenemos alguna atención directa. Y aparte de eso, nosotros tenemos ciertos tutorizados que nos encargamos un poco de ellos, la comunicación con casa, con la familia. Yo tutorizado aquí tengo a Ángel, a Jesús, a Javi... Y ya está, de aquí tres tutorizados.
0: Pero tú también haces de monitor, ¿no?
3: Yo a veces hago de monitor. Lo que pasa es que yo combino, soy el único que combino ser educador con las tardes del centro social. Yo soy responsable del centro social.
0: Ajá.
3: Entonces, por las tardes tenemos eso. Pues estoy con ellos en tertulia, baloncesto, fútbol, piscina, yoga, viajes, albergues.
0: ¿Todo? ¿Todo? Dani Ye, monitor barra educador barra
3: de todo un
0: chico
3: poco.
0: Para todo barra hombre orquesta.
3: De todo un poco, la verdad. Sí,
0: todo
3: sí.
0: Un poco. Venga, pues a mí la verdad que me apetece conocerlo un poco más, así que si os parece, vamos a hacer unas preguntas.
4: Muy bien.
0: Venga.
3: ¿Quién empieza?
4: ¿Cómo te llamas? ¿Cómo te llamas completo? ¿Cómo prefieres que te llamemos?
0: Esa, de uno en uno, ¿no? Mejor.
4: Vamos.
3: ¿Cuál es mi nombre completo y cómo quiero que me llame? Mi nombre completo lo va a decir, no él le vaya a dar. Es cómo me llamo, Noel. Uy, tío, ¿cómo me llamo?
5: Dana Mora.
3: No, Dana Mora no me llamo. No me llamo Dana Mora. Me llamo Daniel
4: Moro.
3: Moro.
4: Arias.
2: Sáenz.
3: Daniel Moro Sáenz.
0: Sáenz.
3: Sáenz, sí.
0: ¿Y tienes algún apodo?
3: No he tenido muchos apodos. Me han llamado de muchas formas en mi vida. Hubo un tiempo que... Moro, me dicen Dani Moro.
2: Yo te digo Dani Mister.
3: También. Hubo un tiempo cuando yo era pequeño, no crecía mucho. Me quedé un poco bajo, luego estiré. Entonces, ¿te acuerdas de la película esa de Willow?
0: Sí.
3: Me decían Willy. Hubo un tiempo que me decían Willy.
0: Sí, ¿eh?
3: Pero me lo quité porque ya me llamaba demasiada gente Willy. Ya me lo quité y ya luego crecí. Pero no tengo ahora mismo motes, creo. Me llaman Dani o en cierto sitio me llaman Moro. Esta gente me llama mucho Moro.
4: Claro.
3: Pero a mí me gusta Dani Moro. Daniel no me gusta, pero Dani Moro sí me gusta.
0: Dani Moro suena
3: Dana
0: guay.
3: Dana Mora no me gusta.
0: Dana Mora, dice.
3: Vaya. Hay una persona ahí que siempre me llama Dana Mora y no me llamo así.
4: No, no es una Mora, ¿eh?
0: Daniel Moro Sainz.
3: Sí.
0: Más conocido como Dani Moro.
4: Me suena a mí algo, Sainz.
0: ¿El qué?
4: No me entiendo. Entonces Sainz me suena a mí de coches o algo, me parece.
3: Es que la gente confunde Sainz con Carlos Sainz. Sainz. Alejandro Sanz. Pero este es Sainz, S-A-N-Z.
0: Como Lorenzo.
3: Sí, yo creo que es cántabro.
0: No, Lorenzo Sanz es, ¿no?
3: Sí, creo que también. Sainz creo que es cántabro, me parece.
0: Sí, ¿eh?
3: Creo que es cántabro.
0: Mientras le preguntas la siguiente, voy a investigar de dónde viene el... No, bueno, no hay internet.
1: No hay internet.
0: El apellido. Luego lo... Pero bueno... Vamos a seguir conociendo a Dani Moro.
4: ¿Sigo?
0: Venga.
4: Vale. La dos.
0: Al micro, al micro.
4: ¿Cuántos años tienes, Dani?
3: Más de lo que me gustaría. Tengo... ¿Cuántos años crees que tengo?
0: Venga, vamos a hacer una apuesta.
3: A ver quién acierta. Pepe dice 50.
4: No.
0: Yo digo 43.
3: 43. ¿Tú, Ángel?
5: 44.
3: ¿44? 52. 52.
0: Joder.
3: Por un rostro me voy, ¿eh? ¿Cuántos años tengo?
5: Yo pienso
1: 46.
3: No.
1: 45 ya.
3: ¿Cuánto?
0: ¿Paco?
4: Ay, hombre, ya me he quitado.
3: Nadie ha acertado, nadie. ¿Tú lo sabes, Javi?
6: No.
3: Tengo 47 tacazos ya.
5: ¿Por
3: qué 47? Estoy ahí rozando la cincuentena ya estoy fatal.
0: ¿Qué,
3: ya...
0: ¿Y cumplirías este año 48?
3: 48
0: ¿no?
3: Cumplo, por desgracia. Sí, bueno, por desgracia no hay que
0: cumplir. No, hay que cumplir, hay que cumplir.
3: Pero estoy viejo, ya me veo más viejo. Mira, el otro día fui a hacer reconocimiento médico y tengo todo perfecto. Pero la médica siempre te mide el contorno del estómago. Y me dice, 4 centímetros más este año. Tengo 4 centímetros más de contorno que el año pasado, que son 4 kilazos. Hostia. También es verdad que la Navidad ha sido dura.
0: Claro.
3: Pero estoy apaisanando ya, creo.
4: Un viejecillo.
0: No, la línea entre apaisanar y no, yo creo que es la de...
4: Nada, mami, que...
0: Tener que quitar las gafas.
3: Yo lo hago ya.
0: Entonces estás entrando ya en el apaisanamiento.
3: Que me hace vergüenza. Cuando miro el móvil, tengo que quitar las gafas.
0: Esa es la línea entre ser...
3: Esperemos que sea dentro de muchos años y que no me entere.
0: ¿Qué más le preguntamos a Dani?
4: La 3, espera, Sí, la 3.
3: Pues te la has cerrado, contrao.
4: ¿De qué parte de Cádiz eres?
3: Soy de Cádiz capital. Os voy a explicar, Pablo, ¿dónde te vas a sentar?
4: El suelo.
3: A ver.
0: Estamos entrevistando a Dani.
4: Me cago en...
3: Yo soy de Cádiz capital. Se puede ser de Cádiz provincia, de Jerez, San Fernando o de Cádiz capital. Yo soy de Cádiz capital. Entonces soy de Cádiz, Cádiz. En Cádiz se llama así. Y si eres de Cádiz centro, eres de Cádiz, Cádiz, Cádiz. Entonces yo soy de Cádiz, Cádiz, porque soy de Cádiz capital. Pero solo soy dos Cádiz.
0: ¿De qué barrio?
3: De Loreto, un barrio que está a la entrada de Cádiz, enfrente del estadio.
6: Entonces,
3: de la tacita de la tacita. Es que vosotros sí me... algunos sin mayores. ¿Os acordáis de Gran Hermano, el primer Gran Hermano? Ismael Beiro.
4: Sí.
3: Que era de ese que ganó. El
4: Jorge,
3: primer...
4: Marta y todo eso.
3: Ese, por el primero que ganó Ismael es de mi barrio, era de Loreto, que se hizo un barrio conocido. Las chavalas alquilaban el...
0: Callao.
3: El balcón de enfrente, le ponían un cartel: Ismael, ven a comer cuando quiera, que hemos alquilado un boom con Ismael Beiro. De Loreto.
0: Luego había uno que era de Gijón, ¿no? Que era amigo de...
3: Era Iván Armesto.
0: Iván, o algo así, ¿no?
3: Sigue siendo colega.
4: Entonces igual que Sacha, joder.
3: Sacha es de Cádiz también.
4: ¿Cómo te digo?
3: Sí, Sacha es de Cádiz. Yo lo conocí porque iba con una camiseta del Cádiz.
0: ¿Quién es Sacha?
4: Un colega mío de aquí de Gijón. Que va a jugar...
0: O sea, eres de Cádiz, Cádiz.
3: De Cádiz, Cádiz solo. No soy de Cádiz, Cádiz, Cádiz.
0: ¿Qué más le preguntamos?
4: ¿Qué es lo que más te gusta de Cádiz?
3: ¿Qué es lo que más me gusta de Cádiz? Pues teniendo en cuenta... Los carnavales me gustan muchísimo, pero lo que más he hecho en falta y más me gusta creo que es el tiempo, el sol, la luz y la gente. Vosotros sois más andaluces. Vosotros sois los andaluces del norte. Esta gente son gente de broma, de buen rollo, de simpatía... Yo echo de menos eso, el sol, el buen tiempo, las playas y sobre todo la gente, mis amigos, mi familia, cosas así.
4: Tu comida y...
3: La comida también, pero bueno, eso se puede adaptar un poquito más. Pero al final tu gente, tu familia, el sol se echa mucho en falta. Yo la luz, yo cuando llegué aquí, yo las gafas en Cádiz me las ponía de tarde. Y aquí cuando llegué siempre me ponía las gafas porque estaba más oscuro. Pero con la pandemia ya me las dejé de poner porque se me empañaban. Y hasta hoy. Así que eso es lo que hay.
7: Me voy.
4: ¿Qué comida gaditana te vuelve loco?
3: ¿Comida gaditana que me vuelve loco? ¿Sabes lo que pasa? ¿Qué dices tú? Para eso los caracolas, que sí.
7: El burrito.
3: El burrito. El burrito lo de Gaby.
0: El burrito. El burrito, dice.
7: Ah,
3: el burrito. No, eso no es de Cádiz. ¿Sabes lo que pasa? Que yo había muchas cosas que cuando vivía en Cádiz no las apreciaba y no las comía. Y ahora cuando voy me las como. Por ejemplo, una caballa con piriñaca de esas.
0: ¡Qué rico!
3: Yo eso en mi vida me lo comía en Cádiz, ahora lo como.
0: ¿Qué es piriñaca?
3: Piriñaca es como... Es piriñaca picadillo. Es el tomate, cebolla y ahí pimiento cortado aliñado, pues...
0: ¡Qué rico!
3: Pero yo creo que, fíjate, eso, o comidas típicas como garbanzo con langostino, tortillita de camarones...
0: ¡Uy, qué rico!
3: Tortillita de camarones. ¿Qué más me hacen? Cuando vi mi padre me hace muchas cosas de ese tipo. Pero tortillita de camarones las juego mucho. Y garbanzo con langostino, puf, buenísimo. Caballa, hostia, pescado frito, esas cosas.
0: ¿Te quedas con la gastronomía de Cádiz o con la de aquí? Si tuvieras que elegir.
3: Son diferentes, creo, fíjate. Yo creo que aquí se come más contundente, más fuerte. Y el Inistol. Dale el Inistol, por favor. Y en Cádiz es comida más de tapa, más fresquita, claro, más de verano. Pero yo me quedo con lo de Cádiz, pero porque soy de allí. Pero
0: tengo una duda muy grande que, joder, voy a aprovechar para preguntártela. Fuimos un verano, cuando pillamos la furgoneta, fuimos para Portugal, pero estuvimos durmiendo en Rota.
3: Sí.
0: Nada, 3 días. Y el primer día yo quería ir eso, a Puntillitas, no sé qué, lo mítico, ¿no? Pero no lo encontrábamos, el mítico barrio de eso, y terminamos cenando en un barín así como... cool, no sé qué, bueno, comimos no sé qué, y luego dimos un paseo y llegamos a ese... Y dije, hostia, Paula, yo ceno otra vez, ya que estamos aquí. Y aquel tío que estaba en la barra me empezaba, ¡media, Benny! Y decía yo, joder, mira qué majo, tío, pero yo empecé a pedir, dije, ¡qué majo! Me dice que media, porque decía, dame una de esas, ¡media, Benny! Y yo, venga, pues media, media. Y decía yo, ¿y unos mejillones? ¡Media, Benny! Y yo, venga, va. ¿Qué es media, tío? Porque me llegaba con unos centollos, claro, así, es que me metió un palo.
3: Pues, claro, que me puede, metió un yo palo. Pido, yo pido tapa.

0: al toro, con unas especies que están buenísimas.
1: Qué rico. Pues acordaros, pedir tapas, no media venni.
0: Claro, cuando vaya de Cádiz.
1: A mí me vio la cara.
2: Tapa.
1: De aquella me metió, no sé si 70 pavos el tío.
0: Y es verdad que allí comes barato, pero claro, media es diferente.
1: Claro, claro.
0: Vosotros habéis probado las tortillas de camarones.
1: Guau, wow, eso, ¿no? Está tan rico, no, no, tío.
0: La carne al toro.
2: Yo no.
0: Mira, una cosa que yo descubrí de Cádiz, cuando llegué aquí, fue el pan de Cádiz. ¿No hay Navidad como ah, sí, unos mazapanes?
1: Sí.
2: Ah, sí.
0: Pues yo en mi vida en Cádiz había visto el pan de Cádiz. Me decía Graciela, ¿pan de Cádiz? Yo no sé lo que es eso.
2: Tortilla de camarones nunca la probé.
0: ¿No? En Cádiz no se vende, o no se vende,
2: tortilla
0: o no se estila eso.
2: Tortilla de Cádiz sí, pero tortilla de camarones no.
0: Tortilla de camarones buenísima.
1: Guau, eso está riquísimo.
0: Y ahora hay... Eso está... Ahora hay en el líder congelada. Y ahora hay croqueta de tortilla de camarones también.
2: ¡Hostia!
3: ¡Hostia!
2: Hay que pillar.
0: Ah, estuvo en Cádiz.
1: No, no vais vosotros.
0: La venden en el Lidl.
1: Es este fin de semana. Este fin de semana es la genuina en Cádiz.
0: En Cádiz, ¿no? Sí.
1: Este fin de semana, justo, sí. Y la siguiente ya en Gijón. Vamos a pasar la hoja a otro. ¿Quién quiere preguntar ya ahora? A ver. Venga.
0: Que no sea muy difícil, Pablo.
1: Coge el micro.
0: Que sea fácil, Pablo, por favor.
1: Llega hasta ahí, llega, sí. Vamos por las 6.
0: Pablo. Si quieres preguntarme de equipo de fútbol soy, Pablo, ya puedes preguntarme.
1: Esas están a partir de la 41.
0: No, la que tú quieras, pregunta la que tú quieras.
1: Pregunta la que quieras.
0: El número de cuenta no te lo doy, ¿vale? Ni el teléfono de mi madre
1: ni
0: tampoco.
1: Ni el PIN de la tarjeta.
4: ¿Otra vez? Bueno, ya están todas contestadas.
1: No, no, ¿qué no? Vas. Solo llevan 5 hechas.
2: ¿Qué pregunta más? ¿La playa o la...? Vamos por ahí.
5: La 6.
1: Bájate un poco el micro para que te llegue a la boca.
6: Ey, sí.
1: Así, mira.
0: Bájalo un poco, así.
1: Ahí.
0: Como los cantantes, eso es, como los cantantes.
6: Bueno, voy a preguntarte una cosa.
0: Hostia, es difícil, ¿no?
6: ¿Qué música te gusta escuchar de Cádiz?
1: En general, ¿no?
6: En general.
1: ¿Te gustan las chirigotas?
0: Me encantan. Ya empezaron hace 2 semanas así, ya estoy escuchando toda la noche, que lo echan en Onda Cádiz y en YouTube se puede ver. Me encanta el carnaval de Cádiz, lo escucho todo el año, ¿eh? En YouTube está Onda Cádiz y el concurso, lo que pasa es que están preliminares, ahora después pasan a cuarto y después semifinal y la final son las mejores. Pero yo carnaval de Cádiz escucho todo el año. Pero, aparte del carnaval de Cádiz, me gusta... Extremoduro, Roberto Iniesta, lo conocéis, que murió no hace mucho. Uf. Poncho Cata, me ha dado por el ahora. Pero yo escucho todo tipo de música. Puedo escuchar todo tipo de música. Lo que no, menos la música que le gusta a Ángel, el resto de música me mola. Los chichos también me gusta un poco. Excepto la música que escucha Ángel, cualquier tipo de música puedo escuchar. Camela también, excepto la música que escucha Ángel, el resto bien.
4: Oye, ¿te gusta la música de Mecano?
0: Mecano ya está más antiguo.
6: Hoy no me puedo levantar. Hoy no me puedo levantar. Para.
1: Extremoduro, el rock así.
0: Robe, sí. Me dio por Poncho K ahora, que me gusta muchísimo, que ahora me ha dado por eso. Para un rojo también me gusta.
1: ¿Y Platero?
0: Platero también me gustó. También me dio un poco por ello, pero me gusta todo ese tipo de música. Mis amigos eran heavy de esto un poco.
5: Guillermo III.
0: ¿Quién?
5: Miguel Bosé
0: no me gusta mucho. Además, el hombre está fatal.
1: Está fatal.
0: El hombre está fatal.
1: Ahora Pandorra.
0: Pues Miguel Fotel está fatal.
1: Ahora se fue Pandorra.
6: Pues yo llevo desde que nací.
0: Miguel, si nos estás escuchando, tienes una fan incondicional que se llama Noelia.
4: Los Panchos
0: están muy antiguos ya. Venga, pregunta algo bueno ya ahí.
6: ¿Te gusta madrugar o eres más nocturno?
0: Te mazo. Hostia, no, ¿la conocéis alguno?
6: Lo quiero esta vez.
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1: Vaya, vaya letras este tío, vaya poeta.
0: Se quedó ahí, yo que quedan muchas cosas en el tintero.
1: Dale caña ahí.

0: habías preguntado? No me acuerdo. Ah, vale. Si soy más diurno o más nocturno.
1: Sí.
0: Diurno de siempre, de toda mi vida. Prefiero los días antes que la noche, pero vamos, mil veces. Prefiero levantarme temprano, aprovechar, desayunar, hacer cosas, que la noche.
2: Que levante la mano quién es más diurno, que no, quién prefiere la mañana que la noche. O sea, ¿preferéis madrugar que acostaros tarde?
0: Yo sí.
2: ¿Y a quién le gusta más la noche?
0: A Noelia.
2: Y a ti, Chusín, nada más, ¿eh? Y a Raposo. Hombre, los raposos son de noche, está claro. Los raposos salen por la noche. Muy bien. ¿Eh? Yo de mañana. Yo hoy a las 5 de la mañana estaba en pie ya.
0: Yo mañana también.
2: Hoy a las 5.
0: Sí, cuando Paco vivía en el Carmen, estaba Paco allí, lo despertaba, tenía que despertarlo para ir a trabajar, que trabajaba en un vivero, y ya estaba despierto, así lo dormía. Es porque se levantaba a las 5 de la mañana para escuchar el precio del tomate, del kilo de tomate. Entonces, estaba con la radio puesta a las 5 de la mañana, así no sé qué hora, pero ya lo Paco despierta, ya estaba despierto escuchando cuánto está el kilo de tomate ese día.
1: Paco, chaval.
0: La verdad que ya te cambió la vida, ¿eh, Paco? Te cambió la vida para bien, porque...
2: El Paco, tío. Tremendo. Venga, vamos con otra pregunta.
3: Si fueses un animal, ¿cuál sería y por qué?
0: Hostia, esa pregunta es difícil, ¿eh?
2: Es chunga, ¿eh?
0: No, es que no sé si es el que me gustaría o cuál sería.
4: No puedes.
0: Vale, ya voy a pensar, si me reencarnara, vamos a pensar que yo me...
2: Eso, vamos a pensar en la reencarnación.
0: Claro, si me reencarnara un animal, ¿cuál me gustaría? Me gustaría uno que tuviera buena vida, que no... Por las moscas duran una semana, no quiero ser una mosca. Y te cojo una semana de viento, fíjate. Pues.
2: Y comiendo mierda, además. Es que no soy guay ser mosca, no.
0: Perro, uff. No tiene mucho, es que al final no tiene tanta libertad. ¿Qué podría ser? A mí me gustan mucho los monos, pero no sé si me gusta la vida de un mono. Pues un mono, venga, me gustaría ser un mono, un chimpancé. Sería no traidor. Pero
2: salvaje. Mola más los chimpancés que los monos.
0: Claro, ¿sabes? Salvaje, ¿eh?
2: Un mono.
0: No. King Kong también me gustaría, pero un
2: hombre,
0: mono.
2: Hombre, un gato casero vive muy guay también.
0: Vive muy bien.
2: Pero bueno, está muy limitado.
0: Está limitado. Si yo viviría en la naturaleza ahí. Creo que un mono podría estar bien, porque me subo a los árboles. Tampoco no hago daño a nadie tampoco. Como plátano, que me gusta.
4: El nombre de Stadi viene de lobo.
0: Raposo es zorro, ¿no?
2: Zorro. Es zorro. Yo empecé haciendo radio en un programa que se llamaba La Hora del Raposo. A mí llámeme Raposo de mano. Raposo, ¿eh? No Raposo.
5: ¿Qué pensabas, eh?
2: Venga, vamos con otra pregunta.
0: Una difícil, Pablo, dale.
3: Una difícil.
0: Sí. Que no sea una pregunta de matemática y nada de eso.
3: Hostias.
5: O si no, ¿de qué? ¿Dónde?
3: ¿De qué? Bueno. Qué barbaridad. Difícil, no fácil.
0: La que tú quieras. Estoy calentando, estoy entrenando para cuando sea famoso y me tengan que hacer una entrevista, pues ya estoy experimentado.
3: Si tienes algún... ¿Qué música te gusta?
0: Otra vez.
3: No, espera.
2: Otra.
3: Espera.
0: ¿Te quiero ser mayor? Nice. ¡Ah!
2: ¿De dónde saques tanta paciencia?
0: No sé. A veces se me agota. Cuando estoy cerca de las vacaciones. Con sordo, a sordo me cae muy bien. Venga.
2: ¿Eh? Yo paciencia la justa. Y en mayo muy poca.
0: Quieto. Venga, Pablo Martín.
3: No, mira, no viene de aquí. Te voy a hacer una pregunta.
2: Venga.
3: Muy chula.
0: Vale.
3: Si el Sporting de Gijón gana al Cádiz en el Molinón, ¿tú qué harías?
0: Si el Sporting de Gijón ganara al Cádiz en el Molinón, el día siguiente iría al CAI y os sancionaría a todos los socios del Sporting, a todos los que guste el socio. Os bajaría el incentivo a la mitad. A ti, a Raposo, a Carlos Fuerte, a todos. Menos a este que es del Oviedo. Nada, no pasa nada. Yo no soy del Sporting, ¿eh? No, yo soy del Nalondo Yoniego aquí en Asturias.
2: Toma ya, chaval.
0: Me gusta el Nalondo Yoniego. Toma ya. Pero los Sporting no tengo nada contra ellos. Pasa que yo soy del Cádiz. Del Cádiz, del Nalón. Y del Gijón Industrial también me gusta.
3: ¡Ole! ¡Ole, Gijón Industrial!
0: Pero más el Nalondo Yoniego, que es un equipo precioso, que está en primera regional, creo.
2: El Nalondo Yoniego.
0: Sí, porque estuve haciendo cosas con ellos cuando llegué aquí. Estuve 2 o 3 años allí y tengo cariño al Nalón.
3: Y si te... Antes de pasar a mis compañeros, la última pregunta.
0: ¿Te, parece si... loco? ¿Te acuerdas Loco la Colina? ¿Te pareció un poco el Loco la Colina? Deja unos silencios incómodos.
3: Sí,
2: total.
3: Si tú...
2: unos silencios incómodos, total, tío.
3: Si ahora mismo te decía te ficharía un...
0: ¿Un jugador
3: para jugar en ligas españolas?
0: ¿El mejor? ¿Quién ficharía para el Sporting, por ejemplo?
3: Sí,
0: ¿o para quién?
3: Si a ti te ficharía el Sporting.
0: ¿A mí de jugador?
3: De jugador, irías.
0: Si el Sporting me ficha de jugador a mí, yo jugaría por detrás de Yelaber. Yo sería un mediocentro defensivo y ascenderíamos primero sobrado. ¿Sería suplente? ¿Nacho Martín sería suplente? Sería suplente. Alex Corredera y jugaría... Yo juego, vamos, con los 10 en la espalda, si hace falta. Con los 10 en la espalda.
3: Madre mía.
2: Ahí la tienes.
3: Madre mía.
2: Ahí la tienes.
3: Madre mía lo que ha
0: comentado. Y lo veo también, a lo Oviedo lo salvo. Fíjate cómo está la cosa, a lo Oviedo lo salvo.
3: Pues yo si me ficharía para lo Oviedo, si me ficharía, dejaría a Vega Pesa y iba para lo Oviedo.
0: Te voy a hacer una pregunta a ti. Tú que eres socio del Sporting, que te encanta el Sporting, si te ficha el Oviedo mañana, ¿ficharías por el Oviedo?
3: Sí.
0: ¿Y en tu presentación dirías que siempre fuiste del Oviedo?
3: Sí.
2: Ya no existen los colores.
0: Claro que no.
2: El único color es
3: que
2: el euro. El euro.
0: El billete.
3: Mi abuela, que es para descansar, era del Oviedo y por eso fui del Oviedo.
0: Ya un tiempo.
3: Iría todos... Y fui a todos los partidos del
0: Tartiere. Tú cambias mucho de equipo como Raposo, que un día del Madrid, Barcelona, Madrid, Barcelona, uh-huh. Cambias más de equipo, Raposo, dependiendo. Ahora que estás Veloa allá, somos de Barcelona. Tú eres de Mieres, tú eres del Caudal de Mieres.
2: Venga, pues pregunta, ¿coges tú ahora, por ejemplo?
3: Venga, coge el micrófono. Venga,
0: Ángel, que es mi tutorizado.
2: Ángel, ahí...
0: Ángel, ten cuidado, ¿vale? Porque últimamente... Sí. Se está pasando de la raya, Ángel, ¿eh? Cuidado con ti. Venga, a ver qué pregunta, Ángel. ¡Hostia!

0: La verdad que los himnos de los equipos de fútbol
1: es que son...
0: son bastante cutres, ¿eh? Son como un poco de organillo de...
1: Y suenan hasta franquistas.
0: Eso sí, sí, suenan como a, la, a dictadura, ¿eh? Venga, Angelín, ¿qué preguntas tú ahora? ¿Qué te gusta por ahí?
2: ¿Qué crees? ¿Qué crees? ¿Que tú aprendes más de ellos?
0: Pero vamos a... estás, ahí entraste ya en otra historia que es el trabajo como, bueno, como educador, ¿no? Y
1: el trabajo de educador, sí.
0: Y bueno, empieza con la 21, empieza con la primera, para que esa...
1: Es que no la tiene, creo. ¿21?
0: No, ¿eh?
1: Aquí, aquí. Está aquí, mira.
0: Empieza con la 21.
2: ¿Qué es lo que más te gusta de tu trabajo, el centro de día?
1: Lo que más me gusta de mi trabajo, yo creo que estar con vosotros. A mí me gusta estar con vosotros, claro, disfrutar de vuestra compañía. Yo prefiero... Yo creo que sí, que lo mejor es al final estar con vosotros. Estar en el despacho al final es más aburrido, pero hacer cosas con vosotros, viajar, ir por ahí, hacer talleres, actividades, baloncesto, fútbol, comer un pincho de vez en cuando que nos juegan aquí. Sí.
3: Pero, oye, voy yo una pregunta.
1: Dime.
4: ¿Eres comadres?
3: ¿Padres? ¿Qué gustaría tener en el tipo de tubo?
1: ¿En el mío? ¿El nuestro?
4: Tienes cuidado.
1: ¿Qué me gustaría tener? ¿De jugadores? No, nadie. Nosotros jugamos, somos nosotros, no fichamos a nadie. Nosotros jugamos con los que somos de la asociación, ya está. Pero porque está en la asociación. Si no estuviera en la asociación, no puede jugar con nosotros. Nosotros no...
3: ¿Quién?
1: En Vega Presa, digamos, nosotros jugamos con los chavales que están en el CAI o en los pisos o trabajando en... El... Ya está, no podemos... Con lo que tenemos, tenemos los mejores, Pepe. No tenemos que ir a ningún lado. Pero sí, yo creo que está con ellos. Al final es lo más agradecido el trabajo y donde lo he pasado. Yo lo paso mejor así, vamos. Yo me divierto de verdad, ¿eh? Es verdad que alguna vez puedo cansarme de... O, bueno, pero es verdad que para mí es lo mejor. Y lo paso bien, de verdad.
0: Olé.
1: Menos con Ángel. ¡Uy, está aquí! También.
2: ¿Qué es lo más bonito que te pasó allí?
1: En el CAI, lo más bonito. Yo creo que fue hace un montón de años. Yo empecé de voluntario en el Nació para Todo. Luego trabajé en los pisos, pero mucho de aquí no estaba. Estaba Paco Peiro en los pisos. No, vosotros no estabais. Y me acuerdo, Pepe también estaba. Estuve sustituyendo en el CAI, fue un año a sustituir porque estaba Yanir de baja y yo me fui al CAI a sustituir. Y el último día que me iba a ir, me hicieron un pasillo todos los chavales allí, me acuerdo, para despedirme. Sí. Y, ¿te acuerdas? Y me despidieron todos los chavales así con un pasillo súper guapo. Yo creo que es el gesto así que más me gustó, sí, más chulo. Después ya volví, ya no me hacéis pasillo ni nada, ya no... Sería guapo que mañana llegara yo al centro y me hicierais un pasillo, por lo menos.
0: Oye, apuntaros eso, tío.
1: Hazme un pasillo, Ángel, tú, o que sea. Hazme un pasillo tú, Pablo, mañana. Ahora lo que hace es que me driblan, me... Mañana tenemos un torneo de futbolín y ping-pong en el CAI.
3: Dani, los favoritos soy yo.
2: Y yo voy a ganar. ¿Eh? ¿Qué? No vas a ganar nadie tú.
3: Al futbolín.
0: ¿Ya vais?
4: Ya a segunda hora.
1: Sí, es que el día 5 tenemos un campeonato en Avilés. Entonces, cuestión de entrenamiento.
0: Vas a entrenar ahí.
1: Voy a hacer mañana un campeonato.
0: Yo nunca supe jugar al futbolín. Siempre fui muy mal.
1: Aquí hay gente que juega muy bien.
0: Sí, ¿eh?
1: Lo que pasa es que hay un chico en Binjoy que lleva como 25 años ganando el torneo. Ángel, el del Oviedo, todos los años ganando. Increíble. Además, yo lo veo y es que rapidísimo.
0: Sí, ¿eh?
1: Increíble.
4: ¿Y yo en ping-pong quedé cuarto?
1: En ping-pong hay nivel. Javi Raposo quedó cuarto.
0: Ahí lo tienes.
4: Y aquí cayó en
1: 16
4: avos,
1: este.
4: Dime la
1: puta. ¿Caíste en 16 avos? Pero porque tropezó con algo, no se cayó, ¿no? ¡Ah, se cayó! ¡Ah, perdió! Vale. Se cayó, digo, se tropezó.
4: ¿Perdió?
1: Pero porque el otro estaba dopado. El hábito estaba comprado. Ah, él juega bien, no juega más ping-pong, ¿eh?
4: No, hacemos unas partidas de yo que aguantamos, ¿eh?
1: Ah, él juega bien.
4: Y yo a veces.
1: Para ir a jugar futbolín, que juega muy, tira muy fuerte y ha roto ya 25 muñecos de futbolín.
0: Paco, al ping-pong puede jugar con la mano.
1: Escúcheme, increíble que los futbolines están en los bares, en los chigres estos, y duran la vida, no se parten. Y allí se han roto 25 muñecos, sí, ya.
4: No, más de 25.
1: y todo lo ha roto Paco.
5: Mira quién fue, ¿oíste?
4: Mira quién fue, Bernie.
5: Bernie, mira quién fue.
0: Paco está como un toro por la cabeza.
4: Bernie, el cabezudo.
1: Por cierto, ¿han colocado el muñeco que faltaba? En Amazon no lo hay del Madrid, era un Madrid-Barcelona y ahora el Madrid, la mitad es el español ya. Se está convirtiendo.
6: Hay dos del español.
1: El español es el filial del Madrid, todo el mundo lo sabe.
0: Total.
1: Es que en Amazon solo hay del español. Tía, es que parten todos los días muñecos.
0: Dios, Paco, estás como un toro.
1: Vale, mañana hay que ponerlo a punto para el campeonato de futbolín.
0: Venga, hazle otra pregunta ahí.
1: Una pregunta buena.
0: Una pregunta buena.
1: Dale, Gallu. Dale, Gallu.
2: ¿Qué es lo más difícil que te ha pasado allí?
1: En el CAI.
0: Lo más difícil de tu trabajo.
1: Lo más difícil. Yo creo que lo más difícil es cuando marcha un chaval o fallece algún chico, lo que sea. Yo creo que ese ha sido los momentos más duros que hemos vivido allí. Que han sido gente que... Roberto, por ejemplo, un chico que se apuntaba a todo, que participaba mucho. Y es verdad. Javi también. Pero bueno, Roberto es el que fue el último, digamos. Y Roberto es verdad que es un chico que hacía muchas cosas con nosotros, que pasaba mucho tiempo con nosotros. Y un chico, a mí me dolió, a mí me costó... Y todo el mundo se acuerda, ¿eh? Porque estamos aquí, todo el mundo nos acordamos, porque al final vivía al lado, él venía todo, en la foto siempre, era un chaval...
4: Sí, que era cocinero, que estaba de cocinero.
1: No, Roberto, el chico que estaba en Vega Presa, el que jugaba el portero al fútbol, que venía aquí a la radio. Y era un chaval que se apuntaba a todo, que... Bastante simpático. Entonces yo creo que es el momento más duro. Al final eso, o que se vayan, o que fallezcan. O...
5: Salía conmigo en el fiesta.
1: También.
5: A todos los conciertos salía conmigo.
0: Sí,
1: Es que le gustaba mucho la orquesta y la fiesta de Prado y eso. Era un tío muy, muy simpático, muy sociable, sí. Y es verdad que se echan falta. Que Roberto, ve la foto, siempre estaba en medio, en todas las fotos, participaba, vergue, viaje. El Roberto es un tío que se echa falta. Sí. También, al Círculo Gijón.
7: Y caminaba mal, así, pum, pum.
1: Sí, eso sí. Pero bueno, yo creo que es...
7: Muy bien.
1: Claro que cae bien, pero buen tío. Por eso que yo creo que es lo más difícil al final, cuando falta gente, creo. Los demás momentos no son tan complicados.
2: Dentro poco va a ser el cabo de año.
1: ¿Qué?
2: Dentro de poco va a ser el cabo de año de Roberto.
1: Es en abril, ¿no?
2: En abril.
1: El último encontró a la hermana. No, falleció en abril de 25.
2: ¿Va a ser el mes que viene?
5: 10 años.
1: No, no lo conocí.
5: ¿El mes que viene?
1: No, un año.
2: 10 meses.
1: Pero el resto es más llevadero, eso es lo más complicado, digamos. Y chicos después que se han ido, pero bueno, al final. Lo que.
7: ¿De qué murió?
1: No lo sé.
2: Yo sé.
1: ¿El otro día me encontré a la hermana?
2: Murió de un infarto.
1: Sí.
5: No,
1: menos, Roberto, ¿tomabas?
5: No tomaba nada.
0: Esta para Roberto.
1: Sí.

0: Mazo, ¿eh? Vamos a seguir conociendo un poco más a Dani.
1: Dale, Angelorum.
0: Angelorum.
2: ¿Cómo describirías a las personas que trabajas con ellas?
1: ¿Cómo describiría a las personas que trabajas con ellas?
0: ¿En qué? ¿En general o una a una? En general, ¿no?
2: En general.
1: Venga. En general. Yo, por lo general, que yo admiro muchas veces el talento de las personas con las que trabajo. Yo creo que son gente muy positiva, gente que disfrutáis muchísimo, que muchas veces yo estoy en algunos sitios y estoy preocupado de cosas y los veo muchas veces. Digo, creo que nos deberíamos preocupar menos de las cosas, saber disfrutar más. Creo que muchos habéis luchado muchísimo por muchas situaciones. Entonces, sois personas que disfrutáis mucho la vida, que aprovecháis las oportunidades. Y yo creo que eso, yo envidio esa actitud. Yo muchas veces en situaciones así, o Pablo, por ejemplo, un tío que va por ahí y se divierte, disfruta, y Adrián, vas a cualquier lado con él y baila y demás, todos. Realmente, creo que veis la vida de manera mucho más positiva que, por ejemplo, la puedo ver yo. Y eso sí es verdad que yo lo admiro y lo envidio. Ojalá yo tuviera esa posibilidad, esa capacidad de ser tan positivo y disfrutar de cualquier cosa, cualquier detalle, de magnificarlo. Eso me gustaría.
0: Qué bueno.
1: Envidio eso de vosotros. Ojalá yo lo tuviera de mayor.
0: De mayor.
2: De mayor. De mayor.
1: Y quedarme dormido aquí al lado también lo envidio.
2: Dime.
3: Si yo puedo, te echaría de menos.
1: Te echaría muchísimo de menos. Lloraría por ti. Te colgamos el número 9 de Vegapresa, lo colgamos y encima y nadie más se lo pone, Pepe. Pero sí, y además yo que siempre lo digo, para mí ellos son la Andalucía del Norte, son tíos de verdad, de buen talante, de simpático, de positivo, alegre, que les gusta la broma. De aquí yo creo que... Menos Ángel. Menos Ángel, el resto bien. Es verdad.
2: Dani.
1: Vale, menos Noelia.
0: Lo estáis acorralando.
1: Nervioso. Dame una tila.
0: ¿Quién quiere preguntar ahora? A ver.
1: Tú. Pregúntame algo.
0: Venga.
1: ¿Quién va? Pero hay que pasar el micrófono. ¿Adrián o Noelia?
0: Bueno, de la que, ¿cuál tienes tú, Adri? ¿En qué número empieza?
4: El 15.
0: La otra. Venga, dale a la 39.
4: Vamos.
0: O,
4: ¿34? Ah, 39.
0: O la 41, si quieres, que ya cambia de...
5: Mira aquí, 31.
4: Esta.
5: 41.
4: 41.
5: Aquí está el 40. ¿Desde cuándo que gusta fútbol?
1: ¿Desde cuándo me gusta el fútbol? Desde siempre, desde pequeño. Siempre jugué al fútbol, me gustó, mi padre le gustaba el fútbol, nos llevaba al Carranza, al antiguo Carranza desde pequeño. Entonces yo fui socio del Cádiz durante muchísimos años y siempre jugué al fútbol. Lo que pasa es que hubo un tiempo ahí que dejé de ir al fútbol porque en Cádiz hace un año subió el Cádiz a primera y hubo mucho tema de alboroto y bullicio y alguien tiró un fuego artificial, un petardo, un cohete desde enfrente. Y le dio justo a un hombre que estaba cuatro filas más para abajo. El hombre murió incluso. Entonces le cogí un poco de miedo al fútbol y estuve un tiempo ahí, 3-4 años. Ostras. De ahí tengo ese trauma con los petardos, con esas cosas. Pero siempre me gustó el fútbol. He jugado, he entrenado, he trabajado en captación Atlético Madrid, sigo haciendo cosas. Entonces el fútbol de siempre. Siempre me gustó el fútbol. Bueno. Ahora entreno a esta gente. Entonces me gusta.
0: En captación del Atlético Madrid,
1: sí, estuve 5 años ahí trabajando... para el fútbol va a ser Atlético Madrid. Llevaba Asturias y Cantabria.
0: Qué buena.
1: Lo que pasa es que ya tuve que dejarlo hace como 4 o 5 temporadas, creo que lo dejé.
0: ¿Es duro como entrenador?
2: No.
0: ¿No?
2: ¿No
0: porque está él aquí ahora o...?
2: No.
0: No, ¿eh? A ver, eso no es ser duro. Eso es ser justo.
1: Pero es que no es justo que haya 10 personas entrenando todos los días y si uno no viene, claro, no es justo.
0: Claro.
1: Que hay una diferenciación.
2: Ya.
1: Habla, sí. Soy Ancelotti, es así también.
2: Para mí es
0: o Luis Enrique.
2: ¿Quién? Para mí es más... Zidane.
6: Por la loncha que se me... A ver, yo falté 3 entrenamientos y ahora me he caído de la convocatoria normal para la Liga Asturiana.
0: Pero vamos, normal, tío. Te quiero decir. O sea, yo creo que hay que premiar a la gente que se esfuerce y que va a entrenar. No, por muy fino que sea. Eso solo puede hacer Romario. Es decir, Romario no iba a entrenar y jugaba, pero porque era Romario.
1: Es justicia, es un tema de justicia. Pero no, yo no les aprieto. Además, hacemos todo con balón, más o menos.
7: Sí. O a mandar a mí la portería grande.
3: Sí.
1: O a Peiró, que le chutan en la portería grande.
3: Sí, que el martes del martes un bonito Peiró.
0: Seguimos con otra pregunta.
5: ¿La 42?
0: La que tú quieras, o la 50 si quieres. Yo,
5: ¿de
0: la,
5: qué?
0: La que tú quieras.
5: ¿De qué equipo eres?
1: ¿De qué equipo soy? Bueno, ya sabéis que yo soy del Mármol en Macael, que siempre es un equipo que me va a encantar. No, del Cádiz, hombre, yo soy el Cádiz. Del Cádiz. Y no soy... Fíjate que estuve en Atlético Madrid, no soy del Atlético Madrid, ni Madrid ni Barcelona.
0: Bien.
1: Soy del Cádiz.
0: Bien.
1: Y no entiendo, bueno, entiendo, la gente del Madrid y Barcelona, pero no entiendo cómo siendo de Asturias, de Cádiz, de, yo qué sé, de Galicia, se puede ser del Madrid o de Barcelona.
0: No lo entiendo yo.
1: Entiendo que hay que apoyar al equipo de tu zona, de tu ciudad, y creo que es lo lógico. Además, los grandes no van a hacer nada por ti. Cuando juega al Cádiz me pongo nervioso. Este año lo llevo más tranquilo, pero bueno, sí. Pero tampoco me enfado si pierde. Estamos acostumbrados a perder. Eso es lo bueno de ser Cádiz. No vamos mal este año. ¿Que va a ir el Cádiz último? ¿Que va al octavo, sí?
3: No.
1: Que sí. Que no.
0: ¿Qué va, Raposo?
1: Que no. Que escúcheme, que estaba por encima del Sporting.
0: Mira, ya está Paco buscando.
1: Si está en playoff, hace 2 jornadas. Que el Cádiz no va al último, que el último va el...
0: El Mirandés,
1: al último. El Cádiz está casi en playoff. Está en playoff hace 2 jornadas. No va mal. Tiene buen equipo. Si le ganó al Sporting, 3-2.
3: ¡Habla tú!
1: No, si le ganó 3-2 al Sporting. Espero que nos den entrada cuando juegue el Cádiz aquí para que vayamos a verlo.
0: Olé.
1: Y además, yo siempre que voy a ver, siempre nos invitan al palco, suele ser Sporting Oviedo. Entonces le digo a la gente del Oviedo que no podemos cantar los goles en el palco, que lo siento mucho, que el día que nos invite el Oviedo, la gente del Sporting no podrá cantarlo. Pero si nos invitan al Sporting Cádiz, voy a cantar los goles de Cádiz en el palco del Molino. Es verdad, partidazo.
3: ¿Y lo pasó muy
1: bien? El 11, efectivamente. Sí. ¿Quién me dice el último? El 11.
3: ¿Y el Oviedo Sporting?
1: El octavo, creo.
3: ¿Qué?
1: Se llevan un punto de diferencia. Pero soy del Cádiz de toda la vida. Hola, guitarra, Jesús. Dale.

0: Vamos a pasar a la pregunta 61, que son, vamos a hablar ahora de emociones, valores y convivencia. Esto es
1: incontinencia, has dicho.
0: Incontinencia suprema. ¿Quién lee la 61? Venga.
2: ¿Pero quién va?
3: ¿La 61?
0: Venga, ¿la tienes tú ahí?
2: Sí.
0: Pues dale.
2: ¿Quién significa para ti el respeto?
3: ¿El respeto? Pues es complicado, ¿eh?
0: Se van complicando las preguntas.
1: El respeto es cuando hace pescado. Pincha el pescado en una barca, ¿no? Lo hace, ¿no? ¿El respeto? Muy típico de Málaga, el respeto, ¿no? Gepetto, el padre de Pinocho, Gepetto, ¿no? Ah, que te respete. Ah, Javi, respeto, vale, pues... Yo creo que para mí el respeto es difícil, ¿eh? Pero creo que el respeto es... Creo que tratar a otra persona como quisiera que te trataran a ti. Es decir, respetar un poco eso. Como te gustaría que te trataran, que se portaran contigo, pues un poco eso. Respetar, para mí creo que va más por ahí. El siempre no hacer lo que no quiera que te hagan y tratar a la gente como quiera que te traten a ti. Algo así, no sé. Es lo que se me ocurre.
0: La ley universal, que se llama, ¿no? Me parece.
1: Sí, creo que sí.
0: Que te traten como...
1: Sí, no sé, más o menos iría por ahí. No es una respuesta demasiado buena, pero...
0: Es buena.
1: Si quieres hablo del respeto, de Málaga. ¿El padre de Pinocho, qué respeto, eh? ¿Que le creciera a nadie cuando mentía?
4: Es respeto.
5: No, Gepetto no está aquí.
1: Gepetto no está, Gepetto ya murió. Noelia, ¿quién va?
0: ¿Quién pregunta ahora, va? ¿Quién pregunta ahora? Si sé que tengo una estrellita pequeñita, pero firme, pero firme. Venga, Raposu.
2: Venga, Raposu, dale.
0: Pregunta tú.
1: Dale, Repollo. Raposu, no me digas.
0: Repollo.
1: Repollo.
0: Repollazo.
5: ¡Al otro!
1: Adelante, Javier Raposo.
5: Me voy a la 63.
0: 62, 63, lo que tú digas.
1: Dale, dale, dale. Venga.
5: ¿Qué es lo más bonito que te han dicho alguna vez?
0: Joder.
1: Hostia, esa que es difícil.
0: Choma, ¿eh?
5: Ahí se queda matado. Ahí se queda matado.
0: Le diste al corazón ahí, ¿eh? Le pegaste ahí directo, ¿eh? Ahí,
5: directo, chaval.
1: A ver, no lo sé. Ángel me ha dado una pista y me gusta esta respuesta que me ha dado Ángel. No lo sé, es complicado. Pero hay un chaval en el centro... que ha perdido importancia porque se lo dice a todo el mundo 500.000 veces, pero es muy bonito que te dice te quiero como un hermano.
0: Toma.
1: ¿Os suena esa frase? Entonces, no, pero no sabría decir. Te quiero como un hermano es bonito, en verdad, ¿no?
0: Es buena esa.
1: Te quiero como un hermano, no está
5: ahí
1: mal.
5: Ahí ha llegado, ¿eh?
1: Porque las otras ya no las puedo decir porque son más...
0: Íntimas.
1: Son más íntimas.
5: ¿Te quedas con
0: Raposo, a ti que yo lo más guapo que te dijeron. Qué burrada.
1: Últimamente te dicen cosas bonitas, te dicen... Javi, Julio Enrique dice que él y yo somos los más guapos con diferencia, esto es bonito.
5: Hay a veces que dice que Julio y yo también somos los más guapos.
1: Se ha afeitado la varilla, Julio Enrique, sí.
5: Sí.
1: No sé, yo no sé decirte que... ¿Os dicen piropa a vosotros alguno? Bueno, es verdad que Adrián el otro día hizo una especie de nota para todos los monitores y ponía cosas muy bonitas, ¿verdad? El mejor monitor, no sé qué, cariñoso. No me acuerdo. Adrián puso cosas muy chulas, pero no me acuerdo exactamente. ¿Qué está fumando ahí? El mejor monitor. ¿Qué es lo que te ponía? Cariñoso, ojos bonitos, preciosos. Todo con muchas S. Cariñosos, preciosos. ¿Qué? Viciosas, ¿qué más? Peligrosas, ¿qué más? Amorosas.
0: No te pegan las S, tío. No te quedan guay las S, Dani.
1: Cuando me enfado, me enfado. Sí, cuando me enfado, me enfado.
0: Sí, ¿eh? Tienes carácter, sí. Tienes carácter.
1: No, no tengo mucho carácter, pero bueno, a veces me enfado. Es verdad que alguna vez tengo que...
0: Es necesario, ¿no?
1: Sí, para mi trabajo también tengo que... Es necesario que alguna vez tenga que llamar la atención.
0: Muy bien.
1: Y entonces alguna vez sí, ya... Ah, sí, niño.
2: Sí, ya no la hago más, ya no me engañan más, Pepe.
1: Porque hacen un taller de danza terapia Y todos los años hacen un musical. Este año fue Cabaret.
0: Qué guay.
1: Y te importa si he presentado un poco ahí. Pregunté. Esto es increíble, en serio. para que torre León. Esto para que y tuve que hacer presentado y con un guión, un gorro, no sé qué, y pasé un mal rato. Me dijo, ya lo dije, que no me engañes más, vamos. Porque por los colegios, por los centros de mayores, era un poco ridículo. Ya lo hice en el centro allí. A mí no me importa hablar y presentar, a mí me gusta eso, pero con un guión así que tampoco tenía ni mucha gracia y... Pero bueno, estuvo bien, Pepe. Lo he puesto en el currículum, ¿eh? Si alguien me quiere llamar de presentador para con un cabaret o lo que sea, me apoya. ¿Para el coro?
4: No, hombre. Para el fin del curso de
1: ¿Cuál?
0: ¿Cuál?
4: Pimpinela.
1: Hostia,
6: Pimpinela.
4: Madre mía. Mi madre, la vieja.
1: ¿Quién es? Vienes a buscar
4: a ti.
1: Es tarde.
4: ¿Por qué?
1: Porque ahora soy yo la que quiere estar sin ti. ¿Qué? ¿Con alguna monitora? ¿Con qué monitora exactamente quieres hacerlo? Pimpinela, vamos.
4: Tengo yo las tres CDs en casa.
1: ¿Con quién? ¿Tienes Paloma, Ángela, Irache, Mar, Mónica? ¿Mónica? ¿Os acordáis cuando a Paloma le tocó el cuello un guarda civil?
5: ¿Qué se ofrece? ¡No,
1: ¡Ay, hombre! Pero...

0: tienes experiencia.
1: ¡Ole! ¿Qué es Pimpionela?
2: Ya no canta Pimpinela, ¿no?
1: Ah, no, ¿eh?
2: ¿Canta Pimpinela o ya?
1: ¿Estarán jubilados?
2: ¿Jesús, están jubilados Pimpinela o sigue cantando? Siguen cantando, ¿eh?
1: Así, ¿eh?
2: Él
1: joder.
2: Tiene barba y todo, ¿no?
1: Raposón, vamos con la... con la 64.
3: Vale. ¿Qué te hace sentir feliz en tu día a día?
4: Ahí sí que lo llevo a matarte.
1: Va ahí, va ahí. El Raposo va a matar.
3: ¡Estoy dando!
2: Esa es difícil, esa es difícil. Esa es difícil. A ver. Es verdad que yo creo que en el estilo de vida que estamos es difícil hacer cosas que le hagan feliz. A ver, me hace feliz trabajar y estar con vosotros. Pero es verdad que mis aficiones o cosas que me gustan, tengo poco tiempo para hacerlas, realmente. Entonces, ¿qué me gusta? Pues me encantaría la playa, me gusta hacer deportes acuáticos, me gusta viajar. Me gustan todas. ¿Que te gustan todas? Como esto no está en directo y nadie sabe, a mí también me gustan todas, Adrián. que perdona, que estás una chivilla a casa, que no, de verdad, ¿eh? No, no. A mí me gusta hacer deporte, viajar. Dios mío, de mi alma. ¿Qué tal? No me gusta ponerme malo, me voy a poner malo. Atosió 25 veces la mía ya. Hacer deporte, hacer cosas al aire libre, deportes acuáticos, viajar, conocer mundo, desayunar en la calle me hace especialmente feliz. Fíjate, es una cosa que no puedo hacer nunca. A mí desayunar en la calle para mí es un lujo. Yo cuando estoy de vacaciones, a Pepe lo veo de vez en cuando. No, yo desayunar en la calle, pero es que para mí es un lujo. Un café y un pincho de tortilla de pollo, tempranito, lujo.
3: ¿Cómo que te estamos aquí?
2: Lujo. ¿Quién está haciendo salchicha?
3: Adri.
2: Lo hacemos todos cuando vamos a baloncesto.
3: Sí, nos comemos un buen bocata de guapo.
1: ¿Pero te gusta desayunar en la calle a ti solo, disfrutando tal, o rodeado aquí de la manada?
2: Me da igual, con ellos también vamos a desayunar. Con ellos, cada vez...
1: Porque cambia, ¿eh?
2: Sí, cambia. Ahí,
1: en una terracina, tú, viendo...
2: Estoy más tranquilo, sí, pero ellos vamos de vez en cuando, porque además... Bueno, habitualmente, porque cada vez que jugamos baloncesto en los campeonatos, siempre quedamos antes para desayunar. Entonces yo me tomo mi cafelito, mi bocadillo de tortilla, pero bueno, no es lo mismo, porque al final hay mucha gente hablando, mucha gente chillando, este no ha pagado, el otro no sé qué, el mío, ¿quién ha pedido tortilla? Nadie ha pedido tortilla. Llega el camarero, sí, pero todo el mundo pide algo cuando llega, ¿de quién quieres jamón? Nadie ha pedido jamón, nada, se lo lleva. ¿De quién es este que sobra? Sí, algún año que ganamos torneo les invité a pizza. Nos gastamos yo que sé cuántos pizzas compramos un año aquí. Y volaron, porque comer a esta gente no le gusta.
1: Yo a Paco lo vi comer y nada, poca cosa, ¿eh? Poca cosa.
5: Bien, bien, bien, bien, bien, bien. Morena mía, siete son los pecados cometidos. Suman ocho conmigo, nueve los que te cojo.
1: Raposo, y ahora la 65.
6: Pues digo...
1: ¿Qué vas a decir?
3: Vale, ya
1: nos contó que le hace feliz...

Muy buenas tardes. 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

0: Ojo al dato, que tenemos hoy una tarde maravillosa para contaros que el fin de semana estuvimos en la Escuela de Fútbol de Mareo, el Sporting Genuini, que ganó al Zaragoza, empató dos partidos, ganó uno, pero somos terceros clasificados de momento en la clasificación de la Liga Genuini 2026.
1: Vaya cómo la mueve ahí, Finu, A ver, alineación de... nos encontramos aquí en las gaunas del llano. Alineación de portero.
2: No, espera.
1: Cae la boca, hombre, que está ahí, paquete.
0: Con el número 13 en la espalda, Peiró.
1: ¡Ay, Paco!
0: Con el dorsal número 19... Aarón Navarrete Prieto.
1: Lo he escuchado, de los que están aquí. Vamos a dar la alineación de... ¿Cuántos somos? 1, 2, 3, 4, 5, 6, 7, 8, 9, 10 y Dani 11. Yo el árbitro. Con el número 1, Paquete.
0: Paquete Piro.
1: Con el 2 en la defensa...
0: Álvaro.
1: Hay que poner un...
0: ¡Álvaro!
1: Sí, pero como yo qué sé, como llamen a Juanel, le llaman un pichón de roces. Pues hay que poner ahí un nombre a cada uno. Paco y Paco Paquete. Paco. Paco el Coca-Colas. Que ya se tomó una y luego un Red Bull. Y luego a sobar. Tenemos en la defensa...
0: A Liliana.
1: Liliana, la que más
0: la le cantante,
1: gusta a los libros
0: la,
1: de Dani.
0: La que ayuda en las...
1: De central,
0: el señor Ángel.
1: Sí, señor. Tenemos en el medio centro, controlando ahí el balón. Chusín, el heavy.
0: Ahí está.
1: Por la banda ahí, robando balones.
0: Ahí está, el jovencísimo, el de la zurda más floja de todo Gijón.
1: ¡El raposo
0: Manuberu!
1: De media punta...
0: En media punta está la señorita... ¡Lucía!
1: La tienes, metiendo goles con la cabeza. Y en la delantera... Extremo,
0: que tiene una zurda que se marea y marea. Sí. Adrián
1: el Finu, delantero centro.
0: Y el loco de la colina, Carlos.
1: Charlie. Y tú de medio metro fuera del campo.
0: El mister, el entrenador, que le quitó la totalidad. A Dani. Dani Pablo Martín.
1: ¡Vamos! ¿Y el equipo cómo se llama, ¿no?
0: Club Deportivo Atlético Camocha.
1: Ese ya existe, ¿o? Otro, poner un nombre del equipo. ¿A quién se le ocurre algún equipo por ahí?
0: ¿Cuál?
1: No.
0: Los Ángeles de Charlie.
1: Los Ángeles del Charlie. Los Ángeles de Dani. Nos gusta. Los Ángeles de Dani. Sí, señor. Muy bien. ¿Qué tal estáis, Son?
0: Yo bien.
1: ¿Cómo va este fin de invierno?
0: Muy bien, todo bien.
1: Está durando y largo, como un día sin pan.
0: Uf.
1: Quería preguntar, bueno, el próximo día que nos veamos ya allí primavera. La sangre altera, ahí voy.
0: La gente está muy alterada, me parece.
1: Que yo lo primero que notes cuando llega la primavera. Pon el micro recto. Ahí.
0: Lo primero que noto, mucho frío.
1: Este hombre está al revés. Cuando llega la primavera, ¿sientes cuando llega el invierno que sientes, maní? Este hombre está al revés.
0: Siento mucho calor, hombre.
1: No, cuando llega la primavera, ¿qué notes? ¿No te estés más alterado?
0: No.
1: ¿Estás igual?
0: Estoy igual de siempre.
1: ¿Igual que siempre?
0: Siempre.
1: No hay nada que, yo qué sé, les ganes de salir a tomar sidra, nada. ¿Estás igual? ¿Estás igual en invierno que en primavera?
0: Sí, sí.
1: Muy bien. ¿Qué te gusta más, la primavera o el invierno?
0: Las dos cosas. Pero lo mejor, la primavera.
1: Gústate más la primavera que el invierno, ¿eh? ¿Por qué,
0: Porque salen las flores y el ambiente y otra cosa, diferente.
1: Y más largo el día, sí. Oscurez más tarde.
0: Y las horas son más...
1: La primavera a ti te da energía o te da sueño?
0: A mí mucha energía.
1: Date energía, ¿eh?
0: Sí.
1: ¿Y la gastes o guardesla para el verano?
0: Para el verano.
1: Sí, ¿eh?
0: No para el verano.
1: ¿Y lo que más te gusta?
0: Sí.
1: ¿Gústate más el verano que la primavera?
0: A mí sí.
1: ¿Qué animal te recuerda a la primavera? Voy a cambiarles gafes.
0: El animal... Hostias. Pues no sé. El animal... El
1: pingüino. Invierno, el pingüino lleva más de invierno, ¿eh?
2: Sí.
1: Más, no sé ni cómo veo.
3: Porque da una roña.
1: Tiene una roña, garroña, Paco Paquete. ¿Cuál? ¿Un animal que te recuerda a la primavera?
0: La primavera, las focas.
1: Hostia. Muchas focas en Gijón en primavera, ¿eh? Vas por ahí. Muy bien. Bueno, oye, si el animal que te recuerda a la primavera, pues guay.
0: Cuidado.
1: ¿Te molesta la llegada de los insectos con la primavera? ¿O...
0: No.
1: No.
0: A mí no.
1: Moscas.
0: No tuve ningún problema.
1: No te moleste. Muy bien. ¿Y alergias?
0: Alergias tampoco.
1: ¿No tienes alergias?
0: Nada.
1: Nada de nada.
0: Nada.
1: Muy bien. ¿Qué tal lo pasaste de mareo el otro día?
0: Bien. Estuvo muy guay. Estuvo... Va. Más que en los otros años, pero había más gente, más aficiones.
1: Había más ambiente, ¿no?
0: Más ambiente, música, los aficionados de la Real...
1: Los del Atleti, ¿eh?
0: Los del Atleti fueron la hostia.
1: Vaya, ¿cómo la líen, chaval? Uf. Vaya, ¿cómo la líen? A ver, ¿quién sabe qué canción ya está? Raposo.
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1: El canto al moco.
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1: ¿Cómo se llama la canción?
4: 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Maestra,
1: ¿cómo se llama el cantante del

0: ¿Quién va a hablar ahora? Tú. Pues hacía una pregunta sobre la primavera. A pensar, ¿eh? Vaya cosa más difícil, ¿eh? ¡Venga, hombre!
1: ¿Lo más que te gusta de la primavera?
0: ¿Qué es lo que más te gusta de la primavera?
1: Acércate al micrófono, por favor. Ahí.
2: Yo me gusta la primavera que a pasear para una bicicleta por la montaña, a pasear por ahí en monte, en Asturias y en España, todo, pues, toda España, todo a turno de...
0: ¿Qué te recorres? ¿España en bici?
2: Sí.
0: ¿Callao?
2: Sí.
0: ¿Y es ciclista?
2: No, paseo andando.
0: Ya te hiciste
2: caminando
0: el...
2: ahí, ¿cómo se llama esto? Camino.
0: ¿El Camino de Santiago sí. Lo hiciste?
2: Sí, por ahí, sí.
0: ¿Ah, sí, eh?
2: Sí.
0: ¿Me estaba vacilando, oye, verdad?
3: Oye, verdad.
0: Sí, ¿eh?
3: Sí.
0: Hicéstelo tú. Yo hice el Camino de Santiago contigo. Sí. Una etapa. Sí. ¿Acuérdate? Sí. Tú sabes, ¿no?
3: Me parece que sí, cuando era en el Sporting.
0: Sí, ¿eh? Sí. Que fuimos a Navia o...
3: Ah, no, espera. Que lo regalaron. El día que fue el de Tapia Casariego.
0: Tapia Casariego.
3: Con los de la Caixa.
0: No. Yo notaba ese día antes. Muy bien.
3: Y espera. Y el que tú dices fue otro también. La chica esa que se llama Cova, que lleva la liga.
0: Yo fui con el Sporting, Paco.
3: Sí,
0: yo no sé si... Yo creo que estabas tú por ahí.
3: Sí.
0: Muy bien. Que nos recibió la alcaldesa de Tapia.
3: Sí.
0: Muy bien, vamos a seguir haciéndote preguntas de la primavera. O sea, que ya es caminante, ¿eh?
2: Sí.
0: Así estás, de Delgado.
2: Sí, por ahí, montaña, paseo.
0: ¿Qué prefieres, el campo, la playa o la montaña?
2: En la playa, me gusta mucho. Mañana sí, ahí, por ahí.
0: ¿Gústate la playa?
2: Sí.
0: ¿Cuál es tu playa favorita?
2: Favorita es Benidorm.
0: ¿Benidorm?
2: Sí.
0: ¡Ahí, a los pureta!
2: Sí.
0: ¡Calla, oh! ¿Te mola ahí con todo el pureteo, sí, con todos los abuelos? ¡Calla,
2: sí,
0: oh!
2: Sí.
0: ¿Por qué te gusta Benidorm?
2: Porque me gusta la playa, mucha gente, pueblos y todo eso.
0: O sea, ¿te gusta que haya mucha gente en la playa?
2: Sí.
0: Sí, ¿eh? Sí. ¿Quién prefiere playas abarrotadas o quién prefiere playas vacías? Que levante la mano, ¿quién prefiere las playas llenas?
2: Llenas de gente, chavalas y todo.
0: Ay, amigo. ¿Y las playas vacías para estar ahí tranquilamente sin que te molesten los guajes?
2: Sí.
0: Sí, ¿no? Mola más las playas vacías, ¿no? Sí, bueno, a mí por lo menos.
2: Vacías, ¿sabes?
0: ¿Que tienes un truco?
3: Claro.
0: ¡Ay, Dios!
3: Pero digo,
4: no lo cuentes, Paco.
0: A ver, deja ahí el micro a Paco. Espera, es el azul. A ver, ¿qué truco tienes, Paco?
5: Yo cuando voy todos los años a Valencia, que hay un pueblo a 7 kilómetros, un pueblo que se llama Oliva, le pasa que hay que madrugar, hay que estar a las 9 y antes de llegar a las 11 es cuando empieza a venir el calor de marchas, que es cuando se empieza a llenar la gente.
0: O sea, tú vas a la playa de 9 a 11,
5: sí,
0: pero todavía no hay sol a esa hora, ¿o sí?
5: Sí, sí, sí, sí. En la zona de Benidorm, la zona de Valencia, está en el mismo sitio.
0: ¿Y a las 11 qué haces, Paco?
5: Para casa.
0: ¿Ah, sí, eh?
5: O si no, por ahí por casa o a la piscina.
0: ¿Qué sois, más de playa o de piscina?
2: Piscina.
0: ¿Sí?
2: Sí, me gusta toda la piscina, todo.
0: ¿Os gusta más la piscina que la playa?
2: Sí, todo.
6: Es que no soporto la arena.
0: Ah, sí, ¿eh? Deja ahí el micro. ¿Qué no te gusta de la playa? ¿La arena?
6: La arena.
0: ¿Por?
6: Porque cuando salgo del agua se me pega el cuerpo y...
0: Pero luego hay duches ahí en la salida a la playa.
6: Y se me llena la toalla de arena y todo.
0: Ay, a mí que me mola rebozarme en la arena,
6: no.
0: Tío.
6: No,
0: ¿eh?
6: A mí no.
0: A mí mola a veces de no poner ni toalla y echarme ahí todo arenoso.
4: Y luego para allá el agua.
0: Luego vas para el agua y fuera, ¿no?
2: Y con el agua también.
0: ¿Eh? No, A mí lo que no me gusta de la playa son los niños. Dando por el saco, dando voces. Eso sí que no, porque gusta estar tranquilo en la playa.
3: Sí.
0: Al pedrero, ¿eh? Entonces...
3: Porque no me gusta ensuciar los pies en la arena.
0: ¡Ah, tiquismiquis que sois aquí en Xixón, eh! ¡Hola, mar! A ver si me decís quién es este grupo. Está ya de nota, ¿eh? Si quiere internet, si no, nada. ¡Venga, oh!
4: ¡Pa!
0: ¡Dale caña! No quiero. Voy a buscar otra. Maldita sea. No. ¿Y cómo se llama el cantante de Queen? Es Angelina ahí, ¿eh? ¿Cómo?

0: Otro que muerde el polvo se llama esta canción. ¿Cómo te quedes? ¿Qué tal, Angelín?
1: Bien, bien. ¿Y tú?
0: Yo muy bien, muchas gracias. Aquí, un mes y medio sin fumar. ¿Cómo lo ves?
1: Bien, bien.
0: Hay veces que te mordí hasta el pie, fíjate lo que te digo. Hay momentos duros, duros. Pero estamos consiguiéndolo. Ya pasé lo peor. Eso dicen.
2: Eso dicen.
0: Más me vale, porque como si no, como no haya pasado lo peor ya... Sí, sí, es que, y es que... Cuidado, ¿eh?
2: ¿Te mordió hasta el pie?
0: Que sí, que sí. Hasta comételes uñas de los pies, raposo. ¿playa, montaña?
1: Playa.
0: Playa. Ya estamos pensando en la playa y todavía no llegó la primavera, ¿eh? Sí, pero bueno, guay. Termina esta frase. La primavera es...
1: Florecida.
0: Florecida. La primavera es... Guapa. La primavera es...
3: Guapa.
0: No me vale, o repetir.
3: La primavera... Chomira.
0: ¿Eh?
3: Chomira.
0: ¿Chomira?
1: Chomira.
0: Chomira, que ella
2: Chomira.
0: Presumida, dijo. Presumida. Sí. La primavera es presumida, muy bien, muy guay. La primavera es...
2: ¿Ella?
4: Cálida.
0: Cálida, muy bien. Raposo, la primavera es...
2: Hermosa.
0: Vamos. Chusín, la primavera es...
4: Alegre.
0: Alegre. Florida.
4: Florecida.
0: Florecida.
2: Soleada.
0: Soleada. Paco. Coca-Cola. La primavera es Coca-Cola, Paco. O Red Bull. Ayer vi un vídeo de cómo de lo que llevan los Monster.
2: O café con orujo.
0: Cuidado, ya, eso es más sano que la Coca-Cola. Vi un vídeo de cómo se hace el Monster. Vaya veneno, chaval. Vaya veneno, tío.
5: Vaya veneno puro.
0: A mí, gustanme el café mucho. Y el colacao. Y la sidra.
3: Y la cerveza también.
0: ¿El qué? ¿Que deje el qué?
2: El Monster.
0: Malísimo, tío. ¿Qué tomas? ¿Tomas Monster? Es malísimo, tío, en serio.

0: Y el tequila de fresa, eso está rico.
1: Sí.
0: Eso está rico. Sabe como a Petit Suis. Sí. Pero cuidado el Monster, tío. Eso va a la patata, tío.
1: Hoy día.
0: Cuéntame, vamos a hablar de la vida, Angelín.
2: A ver, dime.
0: ¿Para ti qué es lo más guapo que tiene la vida?
2: La amistad.
0: Muy bien, señor. Si tuvieras que explicar la vida con una palabra, ¿cuál sería? Solo una palabra. Vaya metafísicos que estamos hoy aquí, chaval.
2: ¿La vida con una sola vida?
0: Una sola palabra, la vida.
2: Pues diría lo mismo, amistad.
0: Amistad. Bien. ¿Quién me dice otra palabra para decirlo? Lo que es la vida. Amor, muy bien. La vida es...
1: Bella.
0: La vida es bella, una buena película también. ¿Qué más?
1: Bonita.
0: La vida es bonita. Hombre, también la vida es jodida a veces,
1: sí,
0: ¿no?
1: Claro, a veces.
0: Que parece que estamos viviendo aquí en los mundos de Yupi.
1: A veces
0: no. Amor, amistad, bonita. Qué jodida. Guay, pero bueno, la vida a veces también
1: a veces
0: golpea, ¿no? Pero bueno, lo guay... Luego ahí buscáis el sentido guay, ¿no? ¿Quién más? ¿Quién me dice algo? La vida es... Esa ya la dijimos. La vida es para vivirla.
1: Dura.
0: Dura, también puede ser.
1: Pesada.
0: Pesada.
1: No lo digo por ti.
3: Chumira.
0: Presumida. Joder, estás de ratita presumida tú hoy, ¿eh? Si acertéis esta flipa.

0: ¿No visteis Breaking Bad? ¿Visteis esa serie? Pues hay un momento muy boom de la serie que sale esta canción que, vamos, la clavan.
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0: ¿El qué es, paquete? Que no te oí.
2: La música es...
0: Este también tiene la canción de Colegiala, Colegiala, esa la sabes, ¿eh? ¿Para ti la vida qué lleva más, una aventura o un misterio?
3: Un misterio.
0: Es un misterio, ¿por qué?
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0: Oh, qué buena la respuesta, sí señor Ángel, muy buena. ¿Para quién es una aventura la vida? Que también puede ser, ¿no? Uh-huh. La vida también puede ser una aventura.
3: Sí.
0: ¿O qué? Hombre, pues tener una vida todos los días lo mismo, la rutina y tal, pero bueno, de vez en cuando hay aventuras por ahí que lleguen, ¿no? ¿O qué? ¿Para quién hay un misterio la vida? ¿Para ti? ¿Quién más? Paco, ¿estás pasándolo bien con el móvil?
4: No.
0: ¿Eh?
4: Estaba mirando una cosa también.
0: A ver quién me contesta esto. ¿Qué te hace sentir que estás vivo de verdad o viva? Cuidado, Estamos muy metafísicos hoy, ya te lo digo. ¿Qué te hace sentir que estás vivo o viva?
5: A Liliana se lo
6: escribe
5: con
6: un hombre. Mis amigos y mi pareja.
0: Tus amigos y tu pareja, muy buena contestación. Sí, señora. ¿Qué más? ¿Qué os hace sentir vivos? ¿Qué os hace sentir vivos?
7: Que te quieran.
0: Que te quieran. Muy bien.
7: Que
0: te amen, que te quieran. Sentirse querido, ¿no? Querida.
7: Sí, sí.
0: Vale. ¿Qué más?

0: Paco, ¿qué te hace a ti sentir vivo? El Sporting, ¿eh? Venga, ¿quién me dice que os hace sentir vivos? Muy guay contestado. Mis amigos, mi pareja, que te quieran, que te amen. Tus padres. La amistad, decíamos. ¿Qué más? ¿A mí?
1: Sí, a ti.
0: Yo es que a mí se me da muy bien preguntar. Contestar, soy muy malo, tío. ¿Qué te hace sentirte vivo, Dani?
2: Secreto de amor.
1: ¡Ole! ¡Oye!
3: ¿Qué? Que Liliana sea medio fan.
4: Mira, mira. Me vivo que tus sueños. Tus sueños.
0: Esa es buena. Cumplir tus sueños, dijo él. Claro. Esa es la vida. Esa es la vida. Él.
1: Yo
5: te llevo ganando 5.
0: Que a ti te hace sentirte vivo, eché una bronca al Raposo, ¿eh?
1: No,
5: eso ya es un muñeco.
1: No soy el único que rompe muñecos. Y aquí.
0: El Raposo.
1: Paco. No sé.
0: ¿Qué les das boca? ¿Les das bocaos, Paco?
5: No, es que
1: Dani,
4: en sueños.
1: Dani, la mía fue la primera. La mía fue la primera.
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0: Paco, claro, Paco tiene fuerza.
1: Pero yo lo mismo. ¡Los desmantes! ¡Dani! ¡Los desmantes!
0: ¿Quién canta esto?
1: Que ahí va.
0: Ah, sí, ¿eh?
1: Para más.
0: Espera, todos a la vez no, porque me estoy volviendo Yoku. Cuéntamelo
6: que
0: tú.
6: Jugamos la liga de baloncesto y jugamos el Megapresas.
0: La locura.
6: Megapresas Almería el Blanco contra Megapresas Almería el Verde. Y jugamos.
0: Megapresas Almería el Blanco contra Megapresas Almería el Verde.
6: Sí.
0: Verdi.
3: Derby.
0: Derby. Sí. ¿Y quién juega en el blanco? ¿Quién juega en el verde?
6: Tú juegas en el blanco.
1: En el verde, ¿quién juega en el verde?
6: Carlos.
0: ¿Quién juega en el verde?
1: Ellos cuatro.
0: ¿Y los demás en el blanco?
1: Cuatro con un buen aquí.
0: Voy a meter a Dani en un compromiso.
1: No, Verdi.
7: Bendy,
1: ayer perdieron.
7: A ver, yo entreno al blanco. Yo entreno a todos, pero Pablo lleva al verde, que son ellos.
6: No, Pablo lleva al blanco.
7: Pablo lleva el blanco y yo el verde, que son ellos. Entonces, lo que voy a hacer es, porque quiero ganar ese partido, es desconvocar a Lucía, desconvocar a Raposo, desconvocar a Ángel porque faltó dos entrenamientos. Tú faltaste a dos.
1: No, tú
7: llegaste tarde a un entrenamiento. Y Paco Piero no ha venido toda la semana. Entonces, vosotros cuatro estáis desconvocados. Así que nos aseguramos la victoria.
0: ¡Lo tenéis!
1: ¡Está Pablo! ¿Cómo se puede decir? ¡Monta aquí y dos!
6: ¡No! Y ayer dijo que si Pablo se metía en un triple, o sea, que nos convocaban. Y Raposo lo metió.
0: ¿Pero qué jugáis contra, por ejemplo, el Alar de básquet y todo eso? ¿Es esa liga?
1: Sí.
0: ¿Y el miércoles? ¿El martes qué es? ¿Vuestro partido solo o hay más?
6: No, y luego el Megapresas Blanco juega contra el Archivo Blanco.
0: Hostia. Pero blanco, verde.
3: Como juego de equipo, le ponen colores.
0: Ah, o sea que el blanco juega dos partidos ese día. Y el verde también. ¿Dónde jugáis?
6: En Avilés.
0: En Avilés.
6: En el Quirinal.
0: Y el Archivos de Oviedo, ¿no?
3: Sí. ¿Cuánto vende Mieres? ¿Juegan de?
6: Alarde.
0: Van los de Alarde también a jugar.
5: Sí, va Juanín, va Alba.
0: O sea, el martes en Avilés. ¿A qué hora?
6: A las 11.
7: Desde las 11 de la mañana. Nosotros jugamos a las 12 el primer derbi. Pero quiero dejar claro, Megapresas Verde, Arbella, Verde y Blanco es el mismo equipo. Es decir, no hay ni pique, no hay pelea, no hay risa. Porque el que se pique, el que se pelee, el que se risa... Mira, esto queda grabado. El año que viene, fulminado del equipo. Perfecto. Somos el mismo equipo. Somos tanto que tenemos que estar en dos equipos diferentes. Entonces, deportividad y somos el mismo equipo. Si ganamos, ganamos todo. Y si perdemos, perdemos todo.
0: Así es el deporte.
7: El siguiente año, el que haga algo, eliminado. Estoy deseando desconvocar a Ángel. Estoy deseando desconvocar a Ángel. Como digas lo mínimo, te desconvoco.
0: Claro, hombre, es que el deporte ye eso. El deporte ye... Se pican, ¿eh? Yo, a ver lo que opina Dani. Yo la Liga Genuín me parece muy guay, me parece que está súper currada y tal. Sí, pero a ver, el lema este de compartir y no competir. Yo entiendo muy guay lo de compartir, que es ya deporte, que hay que llevarse guay, pero no entiendo lo de no competir. Que por tener discapacidad no vamos a querer ganar. ¿Cómo y el historia?
6: No, claro, hay que ganar.
7: No, porque es verdad que yo lo he hablado esto en la Liga Pelayo Novo, yo estoy dentro de la... Y había algunos clubes que me decían que no se competía. Digo, que yo creo que sí, que tenga discapacidad no significa que no quieras competir. No. Esta liga que hacemos de baloncesto es un poco menos competitiva también. Muchas veces preguntan cómo has quedado y dices, ¿lo has pasado bien? Y no es eso. Yo entiendo que muchos quieren ganar, otros quieren perder. Y además la vida consiste en eso, se puede perder y ganar.
0: Claro.
7: Y se puede competir con una serie de valores, sin picar, sin enfadarse.
0: Importante saber ganar.
7: Sin
0: y saber
7: humillar
0: perder,
7: al rival, ¿no? Muchísimas cosas, pero competir porque tenga
0: sanamente.
7: Exactamente, se puede perfectamente. Eso, ¿no? Entiendo que igual se pueden hacer diferentes categorías y todo el mundo compita y todos los resultados sean más justos y todo el mundo disfrute, ¿sabes? Que es lo que hemos intentado nosotros este año con los equipos.
0: Pero como en cualquier otra competición,
7: exactamente,
0: ¿no?
7: Pero que me parece que es infantilizar mucho a la discapacidad pensando que no pueden competir. Claro que les gusta competir, claro que les gusta ganar, nos gusta ganar, ¿eh?
6: Pues te digo.
0: A ver, yo en los premios de la radio, el año pasado, una asociación me dijo no vamos a ir porque si ganan unos, los otros se van a sentir. Y yo, joder, tío, pero vamos a ver. Pues no vengáis. Le dije, pues no vengáis, porque no van a poder ganar. Vamos
7: claro, pues eso, esa
0: por misma... cierto, el 24 de mayo son los premios de la radio este año.
7: Esa misma discusión la tuvimos ahí. Ya te digo, decía, que se puede competir, que no pasa nada, porque la categoría A plus esta de Pelayo Novo, que es más competitiva, decían que no sé qué. Así que se puede competir perfectamente. Si mientras haya respeto y se sepa ganar y perder, ya está, no pasa nada.
0: Y a veces es más importante saber ganar que saber perder.
7: Y más difícil.
0: Saber ganar a veces sí es complicado.
7: Es más difícil saber ganar a veces. Pero respetando, por eso digo que quien gane el próximo día, que respeto, por favor. Y que somos el mismo equipo, sobre todo. Que si un equipo gana la liga, si la gana, celebramos todo. Y si pierde el otro, perdemos todo. Es decir, que yo solo invito a pizza a todo, porque siempre que ganamos la liga, invito a pizza a todo.
0: Sí, ¿eh?
7: Hombre, claro.
6: Oye.
7: Si ganamos este año, todo el mundo pizza, menos Ángel Luis, ¿vale? Lo dejo aquí claro.
0: Invitar a esta peña a comer pizza, te pueden joder un sueldo, ¿eh?
7: Vienen 3-4 pizzeros.
0: Te pueden joder un sueldo.
7: Yo sé,
0: porque
7: no,
0: Don Paco es buen jalador.
7: Y a Paco también vamos a comer cuando ganamos la Liga Pelayo Novo. Fuimos a comer. Y los invité también a Nacho. Que me gasté 750 euros en Nacho, fueron,
8: ¿no?
7: Creo, ¿no?
8: No.
7: ¿Cómo no?
6: El Vegapresas. El Vegapresas Almería del Blanco no ha perdido ningún partido. Es el único equipo que lo ha perdido.
0: Espera, pero de uno en uno y con el micro. Que si no, no me entero de nada.
9: A ver, allá tuvimos baloncesto. Y yo encesté el triple ayer con presión. Porque si no, no nos convocaban.
0: Y lo metió. El raposo. Muy bien. Yo creo que lo que dice Dani, hay que competir. Saber ganar y es muy importante. No ganar y reírse de... Nada, decía el otro día un paisano, decía, yo nunca pierdo, aprendo. Y esa ya es muy buena. No yo perdí, aprendí. Ya está.
6: Yo me pongo nerviosa para tirar, no para...
0: Claro, hombre.
10: A ver.
0: ¿Quién canta esto?
10: A ver, no es que pones en ruido. A ver. Si ganamos es porque
8: qué alegría, alegría para la afición, para el entrenador, para que votemos al entrenador. Pero si no, oye, y si metemos triples, no lo metamos todos, que luego lo gastamos.
0: Joder. ¡Bum! Sentó cátedra ahí.

0: llama esta canción? A ver, vaya revolución aquí hoy. ¿Sabéis que estamos haciendo radio, no? Que no estamos en el mercadillo vendiendo zapatos, ¿eh? Que está, ¡oye, hay 20 euros el pan!
1: Oye, no estamos en el pabellón,
0: ¿cómo se llama esta canción,
1: estamos
0: hombre?
2: En... Solo bebe agua ardiente para olvidar.
0: Nada, ¿eh?
1: Un marinero de Cuba, Cuba, Cuba.
0: Efectivamente, cantinero de Cuba. Muy bien, seguimos. Vamos a... ¿Quién está hablando? Yo ya no sé dónde estamos. ¿Quién y él?
3: Raposo.
4: No.
0: Estaba Ángel hablando. A ver, Chusín, coge el micro.
1: Chus, coge el micro.
0: ¿Cómo lo lleves, Son?
5: Ah, muy bien.
0: ¿Qué cosas pequeñas te hacen feliz a ti? Suelta el micro, que no marcha.
5: Pues, qué Dios. Tengo tantas cosas, pero...
0: Cosas pequeñas que te hacen feliz. Yo qué sé, un San Jacobo.
5: Bueno, la...
0: ¿Sí, no?
5: La comida.
0: Bueno, la comida. ¿Qué? Una comida, comer tú solo. Raposo, para quieto. Voy a meterte en la madriguera, Tobía. Está nervioso, está nervioso. Luego hables tú. ¿Qué te fae feliz? ¿La comida, pero qué? ¿Comer solo? ¿Comer con gente? Bueno, ¿simplemente el hecho de comer?
5: No, comer acompañado.
0: ¿Comer acompañado? Sí. Muy bien. ¿Qué más cosas pequeñas? Porque, bueno, comer y una suerte, ¿eh?
5: Sí.
0: Tener que comer y tener muchas...
5: Ser feliz.
0: No, ¿qué te hace feliz?
5: Ah,
0: está claro que te hace feliz ser feliz. Eso no hay fallo. ¿Pero qué cosas pequeñas te hacen feliz?
5: Bueno, no sé, hay tantas cosas.
0: Pues dime una. Yo qué sé, el aire del mar.
5: La piscina.
0: La piscina, el olor a cloro, ¿no?
5: No.
0: Una felicidad eso de, vamos, wow, vaya cómo huele a cloro, vaya feliz que estoy. La piscina, el momento es ir a la piscina con los colegas y bañarte, ¿no?
5: Sí.
0: ¿Qué más, oh? Dime otra.
5: Es la música, hombre.
6: ¿Te hace feliz también?
5: Es la música.
0: La música. La música nos hace felices, ¿no?
5: Sí.
0: ¿Dónde estás más a gusto tú en el mundo?
5: Hostia.
0: Hoy...
4: Me va a echar a saco, ¿eh?
0: A saco. Quiero saber muchas cosas de vosotros.
5: Depende.
0: ¿Dónde estás a gusto tú? En la habitación,
5: en
0: un yate privado ahí con,
5: no, no.
0: Con Michael Jackson.
5: No, no, no. En el CAI, en casa, en la calle.
0: ¿En la calle?
5: Bueno, en general. No.
0: ¿En general?
5: Sí.
0: ¿Dando un paseo por ahí?
5: Sí.
0: Y ahora dime, ¿un día perfecto para ti cómo sería? Luego vas tú, Raposo, así que prepárate.
5: Perdóname de llorar, joder. ¡Algún Dios! Vale, quieto, tú anda.
0: Venga, un día perfecto para ti.
5: No sé.
0: ¿Te levantas a qué hora?
5: A las 7.
0: Un día perfecto para ti es levantarte a las 7. Sí, y es como yo, y es raro.
5: Pero también me levanto a las 7.
0: ¿Un domingo te levantas a las 7?
5: No, eso no.
0: Entonces...
5: Eso no.
0: Vamos a ponernos en un día de relax para ti. ¿Cómo sería? ¿Te levantas a qué hora?
5: Sí, yo a las 9, 8.
0: Vale. ¿Desayunes?
5: Sí.
0: ¿El qué?
5: Leche.
0: ¿Leche de vaca? Ordeñes hay una vaca, que tienes una vaca en casa. ¿De ovella? ¿Qué comes? ¿Tomes un vaso leche sin más?
5: No, de galletes, yo.
0: ¿Y no tomes cafetín o algo?
5: No, no.
0: ¿Leche
5: no,
0: sola?
5: No, con colacao.
0: Hostia, eso cambia mucho, oh. Leche sola, colacao. Y a mí la leche sola, vamos, no me la des ni embotellada. Bizcocho, pues dicen por aquí. Muy bien. Desayunes.
5: Sí.
0: Después de desayunar.
5: Hago la cama.
0: Haces la cama. Para estar feliz, hay que ir al baño.
5: Pues eso sí.
0: Porque si no, la felicidad no existe. La felicidad plena no existe.
5: Como digo yo, me deshago un poco en el servicio.
0: No me entero, tío. Está la peña muy loca hoy aquí.
5: Pues qué, joder.
0: ¿El qué? ¿El qué?
5: Que digo que me deshago en el servicio.
0: Claro, claro. Café y cigarro, muñeco de barro. Claro. ¿Qué más? Luego, después de todo eso, una duchina.
5: Eso sí, yo.
0: ¿Y para la calle o qué? ¿O cómo sería...?
5: No, espero un poco y luego salgo.
0: Vale. ¿Dónde vas?
5: No sé, donde me lleven los pies.
0: ¿Dónde te lleven los pies? Al podólogo, ¿eh?
5: Tampoco tengo un sitio fijo.
0: Pero yo qué sé, por ejemplo, a mí un día muy guay sería ir a la playa. No, ¿no valoráis tener playa en la ciudad?
5: No, a mí no me...
0: ¿No lo valoráis? No me... Si vivieras en Oviedo, ya te iba a decir yo como...
5: A mí la playa no me
0: se echa de menos la playa.
5: A mí no me da mucho menos la playa.
0: ¿Qué más? Una buena comida.
5: Eso sí.
0: Como, por ejemplo...
3: Un cachopo.
5: No, un cachopo no.
0: Qué manía, el cachopo, el... ¿eh? El cachopo que no deja de ser carne empanada. Con lo rico que está el pescadín.
5: Patatas entre salsas.
0: ¿No os gusta el pescado?
5: A mí no me gusta.
3: A mí no.
0: Hostia, salmón, todo, cualquier pescado está riquísimo.
3: A mí es porque tiene mucha espina. Bueno,
0: espina, pero nada, quítesela, la espina no se come, ¿oh?
5: unos callos buenos.
0: Unos callinos con patates.
5: Sí.
0: Un pulpín. ¿Hay siesta en tu día perfecto?
5: ¿Eh?
0: ¿En tu día perfecto hay siesta?
5: No.
0: No hay siesta.
5: No duermo la siesta nunca.
0: Luego por la tarde...
5: O me pongo a jugar a la Play a veces.
0: Te pones a jugar a la Play, sí. ¿Y a qué hora vas para la cama?
5: Nada. A las 11, sí, pero cuando un sábado o un domingo o tal de noche, puede que tenga la habitación, pero no voy a dormir. Me acuerdo de una cama, sí, pero no voy a dormir.
0: Ando ¿Y qué haces en la cama?
5: Ando con la tablet, con el móvil, viendo vídeos, escuchando música.

0: José.
1: ¿Qué pasa?
0: ¿Tú sabes que Raposo, un asturiano, y es rapiegu?
1: Sí.
0: ¿Sabíeslo?
1: Eso no.
0: ¿No sabíes?
1: ¡Cállate!
0: Hay zones de ¡Calla ahí la boca, oh! Va chapa, ¿eh? Madre mía, tío. Yo como no voy a salir reventado de la cabeza de aquí. Cuéntame, Raposo.
1: ¿Qué?
0: ¿No sabías que en alguna zona de Asturias y es rapiegu?
1: No.
0: Pues que lo sepas. Por ejemplo, la zona de Riosa y por ahí. Toda esa zona y el rapiegu. El rapiego gayulero. Que anda cojo y con sombrero. ¿Qué ye pa ti las cosas pequeñas de la vida que te hacen feliz?
1: Los amigos.
0: Bueno, más pequeños.
1: ¿Más pequeños?
0: Sí.
1: Quedarme en casa durmiendo la siesta.
0: Eso ye la felicidad para ti. ¿Cuántas
1: sí.
0: horas duermes tú la siesta?
1: La última vez que dormí la siesta fue de 2:30 a 7:30.
0: Siempre eso ye no ye una siesta, eso ye un partido tenis, tío. ¡Dios, chaval! ¿Dormí la siesta? ¿Qué la duermes todos los días?
1: Sí, pero hay alguien que tengo al lado que la última vez me estuvo mandando mensajes que me despertara.
0: ¡Apaga el móvil!
1: Eso quise hacer, pero...
0: Escucha, ¿qué duermes? ¿Con el móvil encendido? ¿Qué dices, o?
1: ¡Claro!
2: No, yo lo apago. Yo por la noche...
0: ¿Quién duerme con el teléfono encendido?
1: Yo duermo la siesta con ella, con él.
0: ¿Y para qué, pa qué te sirve eso? Con el móvil apagado, en modo avión, les alarmes suenen. Y es malísimo dormir con el móvil encendido.
1: No, que duermo con él.
0: Tío, hay que dejar la cabeza descansar.
3: Mira, Dani, yo cuando voy para la cama, dejo el móvil cargando en la cocina, con el móvil apagado.
0: ¿Toda la noche cargando?
3: Sí.
0: Jesús.
3: Para tenerlo cargado para por la mañana desenchufarlo. Cuando
0: apagado.
3: Me despierto a las 7 de la tarde. A las 7 de la mañana.
0: Ángel, ¿tú duermes con el móvil encendido? No, lo dejas en el despacho. ¿Lo dejas en el despacho?
4: En casa, ¿no?
0: ¿En el despacho del abogado? ¿Qué abogado?
3: El que tengo aquí colgado.
0: El que tengo aquí colgado, dice este. Ahí lo tienes. Joder. Te lo dejé a huevo, tío. Hay que apagar el móvil para dormir, ¿no? 24 horas con el móvil encendido no llevo uno para la cabeza. ¿Tú dónde estás más a gusto en el mundo, Raposo?
1: Uf, aquí en Gijón.
0: Un sitio, yo qué sé, la tu habitación.
1: No, en el salón jugando a la play.
0: Ese es tu lugar del mundo favorito.
1: Claro.
0: ¿Y a qué juegues?
1: Al FIFA.
0: A los Sims.
1: Al FIFA, al GTA, a todo.
0: El GTA, a ver si sale nuevo ya, ¿eh?
1: Ya llevo esperando poder.
0: ¿Cómo es un día para ti perfecto dando voces?
1: No.
0: Porque tiene que... O sea, para que sea perfecto para ti tiene que ser dando voces, eso está claro. ¿Cómo y el tu día perfecto, Raposo? ¿A qué hora te levantes?
1: A las 7 de la mañana.
0: El día perfecto también, ¿no?
1: Sí.
0: ¿Y qué faes?
1: Desayunar y vestirme y estar con el móvil.
0: ¿Y qué desayunes?
1: Un colacao con galletas.
0: ¿Qué galletas comes?
1: María, de todo un poco.
0: De todo un poco, de cartón, de ese. ¿Y qué haces con el móvil ya tan temprano, Nin?
1: Escuchar música.
0: Y chateando y cotilleando
5: y
0: a la gente, ¿eh? ¿Y qué más haces luego para que sea perfecto el día?
1: Uf. ¡Cállate!
0: Chillar. ¿Cuántas veces chilles al día? ¿500? ¿Qué más, Raposo? Tanto falabes antes y ahora te has callado ahí como una pita.
1: ¿Qué?
0: Encima un palo. ¿Qué hay un día perfecto para ti? ¿Qué harías después de andar por el móvil dando por saco?
1: De pararme para marchar para coger el autobús.
0: ¿Y para dónde vas?
1: A la gota derecha con aquí el amiguín.
0: ¿A la qué o?
1: A la parada de coger el 16 para ir a trabajar.
0: Para ir a trabajar. O sea, el día perfecto para ti es ir a trabajar.
1: ¿Qué?
0: Tú no estás guay de la cabeza, tío. ¿Cómo puede ser que tu día perfecto sea ir a trabajar, Raposo? Por Dios,
1: coño,
0: piénsame.
1: Ir a estar con. Ir a coger el bus con...
0: Para ir a trabajar.
1: Con el que me despierta todas las tardes.
0: O sea, para ti la felicidad y el trabajar. Nada. Apaga y vámonos. Ya acabó el día.
4: una.
0: Joder, chaval. Estamos. Estamos.

0: estás.
1: A ver, Paco.
0: Tú eres realmente.
1: Buenas tardes, hombre.
2: Buenas tardes.
3: Era María Rogelia.
1: Así voy yo los jueves para la cama, con la cabeza del revés.
3: Claro, de María Rogelia.
1: A ver, doña Rogelia.
3: Sí, ¿qué?
1: ¿Cómo hay un día perfecto para ti, Paco?
3: Ah, bien.
1: Qué bien, joder.
3: No, digo, por ejemplo, lo que por la mañana.
1: A ver, vamos a pensar. ¿A qué hora te levantes, Paco?
3: Por eso te digo, por la mañana despierto. A veces a las 7:15 o a veces a las.
1: Pero vamos a pensar en tu día perfecto, Paco. ¿Tu día perfecto también es ir a trabajar como el Raposu?
3: Sí. Joder. Es que en casa.
1: No estáis guay.
3: Es que.
1: Sí, total.
3: Sí.
1: O sea, ¿prefieres ir a trabajar que ir a la playa a tomar un mojito, Paco?
3: No, a la playa se irá por la más tarde. Pero... No, si a veces por la mañana, antes de coger el 16, a lo mejor cojo un café y cojo un pincho, porque lo que hay en el CAI, no, los pinchos no prestan.
1: Paco.
3: Sí,
1: dale, Paco, ¿cuántos años tienes tú?
3: Yo.
4: 18.
1: No, tiene más de 18. No. Tendrá 24 por lo menos.
3: No.
1: ¿Cuántos
3: no.
1: años tienes, Paco?
3: No.
1: Bueno, me da igual. ¿Qué consejo le darías a alguien más joven que tú sobre la vida, Paco?
3: No sé, la vida depende. No sé.
1: Dale un consejo a un guajete, venga.
3: No sé, los guajes... Depende, si le gusta ir a jugar al fútbol o ir a la playa...
1: Paco, escucha. Dale un consejo sobre la vida.
3: Ah, sobre la vida, no sé.
1: Tú que tienes huevos pelados, tío, que ya sabes va la vida, tío.
3: No.
1: Dale
3: no
1: un
3: sé.
1: Consejo a un chorbete de estos de 18 años que escucha reggaetón que te ha perdido. Pero tú no estás perdida y no tienes 18 años. Venga, Paco, yo le diría, yo el consejo, que tampoco somos nadie para dar consejos, pero yo diría, vive la vida a tu manera, como a ti te dé la gana.
3: Sí.
1: Respetando a los demás, pero vive la vida que tú quieras vivir, no la que te hagan vivir. ¿Capisci? ¿O cómo se diga eso? ¿Capisci?
3: Sí.
1: ¿Capuccini?
3: Sí.
1: Pues venga, ahora dai tú un consejo a un guaje, Paco. Yo qué sé, depílate las piernas y te piquen.
3: No.
1: Lo que tú quieras, Paco.
3: Si no, que haga lo que quiera.
1: Que haga lo que quiera.
3: Sí.
1: Ese es tu consejo.
3: Sí.
1: Haz lo que quieras.
3: Sí.
1: Muy bien, Paco. ¿Tú crees que de los errores se aprende, Paco?
3: Algunas cosas sí, algunas cosas no.
1: Dime una que aprendas. ¿Qué te gustaría aprender en la vida, Paco? Joder, quedo sin voz aquí, tío.
3: Ya lo veo. Ya está acabando el invierno.
1: Paco, ¿qué te gustaría aprender a ti en la vida, a estas alturas?
3: No sé. Yo la vida prefiero o dar un paseo por ahí o ir desde...
1: Paco no me escucha cuando te pregunto.
3: Sí, pero es que lo que no me
4: escucha.
1: ¿Qué te gustaría aprender? Yo qué sé, a tocar la guitarra con los pies.
3: No, lo que más me gusta más de todo, oye.
4: Tocar los pies con el órgano.
1: Ya está.
3: Sí.
1: A Paco, a cocinar.
3: No, lo que me gusta a mí aprender son más los teclados.
1: ¿Te gustaría saber tocar el piano?
3: Claro.
1: Pues mira, nunca es tarde, Paco. ¿Quieres un órgano? Yo te regalo un órgano. Te lo juro por Dios. No estoy de coña. Tengo un órgano en casa que no lo quiero. Un órgano así.
3: Madre de Dios.
1: Con cancioncillas y con tecles. Hombre, caro, si no, no lo regalaba.
3: Sí. No, si en Valencia...
1: Voy a darlo a alguien del Campillín en Oviedo para que lo venda, porque lo tengo en casa muerto risa y no lo voy a usar más.
3: No.
1: ¿Sabes tocar el órgano? ¿Quieres aprender? Pues yo os doy el órgano. Tiene un mogollón de cancionzuques, además, para dar y parece que estás tocando tú.
3: Sí, sí. Si yo vi unos teclados, que el de la marca antigua, de eso de Casio, podías prender con los... Hay un teclado que aprendes a tocarlo con las luces del ritmo de las luces.
1: El ritmo de la noche, Paco. ¿Qué es lo que más valoras de un amigo, Paco?
3: No sé.
1: Estoy haciéndote unas preguntas muy fáciles, Paco. ¿Qué es lo más importante para ti de una amistad? El respeto.
3: Ah, pero el respeto, o si no ayudar.
1: Ayudar al compañero.
3: Sí.
1: ¿Qué más?
3: No sé, ayudar y el...
4: Yo diría la lealtad.
1: La lealtad.
3: Ah, sí.
1: Señor,
3: sí.
1: Ser leal.
3: Sí.
1: Muy bien, Angelín.
4: Eso lo oye, Angelín.
3: Sí.
1: ¿Quién me ha hablado?

0: canción dice que por vivir tan rápido que a veces nos olvidamos de vivir. Lili, ¿tú qué opinas? Es de Julio Iglesias, sí. Paco.
1: Es lo que tú decías.
0: Pero en este caso son los Mavericks los que canten. Lili, ¿tú crees que vivimos demasiado deprisa y que a veces no vivimos?
2: La vida corre muy deprisa.
0: Va rápido, ¿eh?
2: Sí.
0: Y encima nos meten prisa.
2: Sí.
0: Entonces a veces es complicado vivirla como quisiéramos, ¿no?
2: Sí.
0: ¿Qué es lo que más te gusta a ti de una persona? ¿Qué es la cualidad que te que sea qué? ¿Alegre, que sea fiel, que sea...
2: Que sea feliz.
0: Que sea feliz. Muy bien. ¿Y tú crees que es importante ayudar a los demás?
2: ¿Qué?
0: Ayudar a la gente que tiene problemas.
2: Sí.
0: ¿Es importante?
2: Sí.
0: ¿Por qué?
2: Porque algunos están en la calle pidiendo.
0: Y, por ejemplo, ¿es importante ayudarlos, pues, sí, yo qué sé, a darles algo de comer o...?
2: Echáis 20 céntimos o así.
0: Echáis un cable, ¿no?
2: Sí.
0: Atención con la película que te voy a preguntar, con la historia que te voy a preguntar. Si tu vida fuera una película, ¿de qué género sería? ¿Qué sería? ¿De comedia? ¿De...?
2: De risa.
0: De risa. Y si pudieras volver a vivir un día que ya viviste, ¿cuál sería? ¿Qué día te gustaría volver a vivir de tu vida? Yo qué sé, la comunión. Por poner un ejemplo, ¿eh? Ir pensando los demás, que os voy a preguntar a todos. Venga, tú. ¿Qué día te gustaría volver a vivir?
3: A lo que a mí me gustaría vivir.
0: Que ya hayas vivido, ¿eh?
3: En la comunión.
0: ¿Te gustaría volver a hacer la comunión? Vaya grande, ¿por qué, oh?
3: Porque, a ver, porque...
0: Por los regalos.
3: Qué
0: cabrón, no
3: sabe y nada. También me gusta vivir que tuviese alguien que a mí me hiciese vivir, que yo viviese por él.
0: Pero el día que te gustaría volver a vivir de tu vida sería la comunión, el día que aprobaste la comunión a la primera.
3: Sí.
0: Muy bien. ¡Paquete! Sí. Tú, ¿qué día te gustaría volver a vivir?
1: No sé, por ejemplo, si me acuerdo, lo de la comunión sí que prestaba.
0: Maldita sea la comunión.
1: No, digo, recuerda los comuniones presta.
0: Vale. ¿Tú qué día te gustaría volver a vivir? Pasa ahí el micro, porfa. El rojo, ¿va? Que está más cerca.
4: De pequeño.
0: ¿Pero qué día de pequeño te gustaría volver a vivir?
4: Cuando era muy pequeño... Oye,
0: Suelta el micro. Suelta el micro. Que no marcha. Ahí, grande. ¿Qué día te gustaría vivir de pequeño otra vez?
4: Un verano.
0: Un verano que tienes ahí, el del 86, por ejemplo.
4: Sí.
0: Muy bien. ¿A ti? ¿Qué día te gustaría volver a vivir de tu vida?
5: Para hacer una pareja.
6: ¿Hacer una pareja?
2: Conocer a gente.
0: ¿Tuviste moza? ¿Tuviste pareja? ¿Tienes pareja?
5: Tenía antes gobierna, antes.
0: ¿Y te gustaría volver al día que estabas con ella, no? ¿O con sí, él? Antes, no sé cómo sí, dijiste antes. Que se llamaba.
2: Birna.
5: Ah, sí, la compañera estaba antes. Sí, antes.
0: ¿Que fue su novia?
5: Sí, más novia más.
0: ¿Eh? ¿Qué día te gustaría volver a vivir de a ti, Dani? Es jodida esa pregunta. Es complicada. Pero, ¿qué más? Pero, es que yo el día de mi comunión terminamos pegándonos los guajes. Entonces no es un día que recuerde con... Me acuerdo que se terminaron pegando un primo mío y otro colega y se lió una allí que dije, ¡oh, mierda de comunión! Pero bueno, fue lo que hay. ¿Qué día te gustaría volver a vivir?
7: Cuando fui a ver a Anuel al Reggaeton Beach Festival.
0: ¿Cuándo fuiste a ver a Anuel? A ver, al Reggaeton Beach Festival.
7: Sí, David es.
0: ¿Cuándo fue eso?
7: ¿Belén?
0: No, Nahuel, dijo. Me parece.
7: Anuel.
0: Ah, sí, ¿eh? Benet.
7: Anuel fue... Anuel vino en el 2022-2023, más o menos.
0: Vale. A ver, el Raposo. ¿Qué día te gustaría volver a vivir?
8: Ir de pequeño a mareo.
0: Ir de, a mareo. A, un día que fuiste de pequeño a mareo.
8: Sí.
0: ¿A qué?
8: A conocer a los jugadores del Sporting.
0: Ese día te gustaría volver a vivir.
8: Exactamente.
0: Muy bien, Álvaro, tú. ¿Qué día te gustaría volver a vivir?
9: Pues un día de playa con mis padres.
0: Un día de playa con tus padres, muy bien.
9: Sí,
0: ¿tú?
9: Porque me acuerdo cuando fui que tenía una de estas tablas de surf para niños y me agregaba mucha ilusión.
0: Ya ¿en que qué no playa era?
9: Ahora, pues ni me acuerdo, Berni.
0: ¿Pero aquí en Asturias?
9: No, fue hace muchísimos años, ni me acuerdo.
0: ¿En la playa de Madrid?
9: No, sí, en Madrid no hay playa.
0: Ah, no, ¿eh? Chusín, ¿a ti qué gusta? ¿Qué día te gustaría? El rojo, pase el rojo. ¿Qué día te gustaría volver a vivir?
8: A mí la niñez.
0: Pero soy una etapa muy, muy larga. Un día de la niñez.
8: Sí.
0: ¿Cuál?
8: El de mi cumpleaños.
0: ¿Qué cumpleaños? ¿O solo cumpliste uno?
8: No, cumplí más, no, pero
0: ¿los cinco, los siete, los nueve? ¿Los catorce?
8: Los
0: 16. Los 16. Bueno, ya, entonces la adolescencia, ¿no? Sí. Muy
8: que
0: bien.
8: Que tuve ahí una...

0: Hoy día 13 de octubre empieza la hora dorada, son 11 de la mañana. Tiene usted la palabra, señor director.
1: No, los directores sois vosotros, sois vosotres. ¿Qué tal, Mariano? Buenos días.
0: Muy buenos días.
1: Como decía Marisol, tenemos el corazón contento. Tenemos el corazón contento, como decía Marisol. ¿Eh? A medias.
2: Aunque yo no te lo diga, aunque yo no te lo diga.
1: Lo que hablábamos, ¿no? Mientras haya salud, estamos contentos,
0: estamos,
1: ¿no?
0: Estamos contentos.
1: No queda otra, además, ¿no? Y algo para comer. Hombre, si no comemos, la salud igual tampoco nos ayuda mucho, ¿eh? Mala cosa. Nos gusta comer a todos, ¿no? Aquí. Somos yambiones, ¿no?
0: ¿Qué no me he puesto este?
1: ¿Te gusta comer, Mariano?
0: Sí, hombre. De todo placer.
1: ¿Y a quién no? ¿Y a quién no? Muy bien, hoy es 14 de octubre.
0: No, 13.
1: Hay más, 13, no, 14.
3: 14, sí.
0: ¿Es verdad?
1: Sí, que la fiesta del 12 cambió para el lunes.
0: Día 14 de octubre.
1: Hoy es martes 14 de octubre. Metidos ya en el otoño, ¿eh?
0: Ya,
1: con buena temperatura.
0: Dentro de unos días ya tenemos.
1: Pero ya llega.
0: Y dentro de 15 días el cambio de hora.
1: El cambio de hora. Buenos días.
4: Buenos días.
1: ¿Os trastorna mucho el cambio de hora? A mí muchísimo. Os lo juro, ¿eh? Una hora que estoy unos días ahí que.
0: Sí, que estás acostumbrado a levantarte, por ejemplo, por la mañana y esa hora fastidia un rato. ¿Sí?
1: Si te levantas a las 7. A las 6, a las 8.
0: Descomponen un poco y lo que no entiendo es por qué.
1: ¿Qué necesidad, eh?
0: Exactamente, no creo que haya necesidad de cambiar la hora en ningún momento. Está a los mayores nos vuelven.
1: Yo creo que. Buenos días. Sí, no, yo creo que a todo el mundo nos vuelve un poco la cabeza el cambio de hora. Oigan todos. ¿El qué? ¿Que si es necesario el cambio de hora? Yo creo que no. Pero no sé. Como no pongo yo las leyes.
5: Yo tampoco.
1: Poco podemos hacer. Pero yo la quitaría. Bueno. Vamos a hablar de oficios. De trabajos. De oficios que había antes y que ahora no hay. O que hay ahora y antes no había.
0: Me parece que, bueno, oficios puede haber alguno más ahora. Digo yo,
1: ¿no? Sí, pero por ejemplo,
5: el paragüero no hay.
1: El afilador.
5: Tampoco.
1: Andan otra vez por ahí, ¿eh?
0: Sí, anda un señor por ahí con la.
6: Pero anda la almerería.
1: ¿Quién se acuerda? ¿Quién se acuerda de lo que decía el afilador? El afilador.
0: Tocaba el chimbante el afilador.
1: ¿Alguien se acuerda si decía paragüero? ¿Afilador, paragüero? ¿O es cosa mía que me la inventé?
0: Sí,
1: sí,
0: sí.
1: ¿No?
0: Sí.
1: Es que amigos míos me dicen, no, decía paragüero.
0: Arreglaba los paragüeros.
1: También, ¿no?
0: Y arreglaba las cazuelas que tenías picadas.
1: También.
0: Porque entonces no es como ahora, la recoges y la tiras.
6: Te metía un remache.
1: Te metía un remache. El afilador paragüero. Y la cabra también.
0: Sí.
1: Cuando se ponían con la cabra.
6: Con la escalera.
1: Con la escalera. Muy bien. ¿Algún oficio que hubiera antes? El afilador era mucho más. Trabajaba mucho más que ahora. Pero ¿algún oficio que hubiera antes que no hay ahora, que recordéis?
0: El basurero.
1: No, basureros hay, ¿no?
0: No, el basurero que iba a recogerte la basura con un carrito y un burrico. Sí.
1: ¿A tu casa, sí?
0: Sí, iba, ¿sí? No, a todas las casas, a todo el barrio.
1: Anda, también generábamos menos basura antes,
0: iba,
1: ¿no?
0: Iba con un carro y un caballo, un carrero de estos más grandes, iba por todos los sitios recogiendo los desperdicios.
1: Antes había menos basura que ahora, ¿no?
0: Pero vamos.
1: Mucho plástico, cartón también. Bastante, y luego que todo viene. Todo es. No puedes comprar gominoles, lo único, pero bueno, vienen en una bolsa también, nada. Todo trae. ¿Qué otro oficio me decías que había?
7: Que andaba matando a los gochos.
1: ¿Mataba a los gochos?
7: En mi pueblo había uno que se dedicaba y lo llamaban y le pagaban. Con la matanza.
1: La matanza, madre, ahora todavía se hace en algún sitio, ¿no? Pero ya como más familiar, ¿no?
7: Sí, no, ahora ya...
1: Ahora los gochos están en...
7: Sí.
6: Sí, pero no los pueden matar uno mismo.
1: Ahora no, ahora no sé cómo...
6: Viene un carnicero a matarte.
1: Tú ya no lo puedes matar, ¿no? Ah, no, ¿eh? ¿Qué más oficios os acordáis por ahí?
6: La novilla, nada.
1: Coge el micro, porfa. ¿El qué? ¿La novilla?
6: Ahora, ni cerdo, ni novilla, ni jato, ni
1: tú tienes
6: cabra,
1: que,
6: nada de eso.
1: Tienes que llamar a un profesional que lo haga.
6: No sé, por la hija mía que mató un torete de un año y pico, tuvo que llamar a un carnicero, claro, pasar por su...
1: ¿Pasar por caja?
6: Por caja y venir a casa a matártele, te le desguazaba y todo.
1: Wow. ¿De dónde eres, Fernando?
6: Yo de Cantabria.
1: De Cantabria. ¿Santander?
6: Sí.
1: Muy guapo.
6: Un pueblo pegado, Maliaño.
1: Maliaño. Maliaño también se llama aquí a Villaviciosa, ¿lo sabías?
6: Ah, no.
1: ¿Villaviciosa es Maliaño? O...
6: No, esto es Maliaño, Santander. Y desde casa estoy sentado en el balcón, me veo Santander, me veo llegar los aviones.
1: Así, ¿eh?
6: Veo marchar.
1: Mira, un oficio que ahora hay, que antes no había, era el de piloto de aviones, ¿no? No sé cuánto hace que hay aviación, no sé. Joder. Pues cuando erais muy jóvenes, ¿había aviones?
6: Sí, hombre.
1: Pero te quiero decir, tanto como ahora de...
6: Lo veíamos en el cine nomás.
1: Nada más.
6: Yo por lo
0: ya,
6: menos,
0: no, ya no creo que había.
1: Había, pero no tanto como ahora, ¿no?
0: Hombre, una mínima parte.
1: Una mínima parte. ¿Qué más oficios os acordáis por ahí?
8: Uno de aviones.
0: No, hombre, desde luego te digo que no.
8: Villanubla.
0: Entonces no había aviones de ciudad a ciudad.
1: Habría a lo mejor de Madrid no, a París.
0: Exactamente.
1: Grandes distancias.
0: Grandes distancias,
1: ciudades,
0: sí,
1: ¿no?
0: Pero pequeñas distancias no había. Uh-huh. Ahora vas de Oviedo, por ejemplo...
1: ¿A Santiago?
0: A Santiago.
1: Que está ahí al lado.
0: A Valladolid ya.
1: También.
0: ¿Eh? O sea que...
8: Pues yo de Oviedo
1: De Oviedo al banco, en coche. No me da pena coger un avión para... No da tiempo, vamos. No, de la que despegues ya tienes que aterrizar. ¿El qué? Los que ponían las herraduras, ¿eh? Ahora eso, habrá cuatro y serán robots, además. Yo no creo que haya ni...
5: No lo sé.
1: ¿Y qué iban por los pueblos a arreglar las herraduras a los caballos? ¿Algún trabajo que hubiera en La Pampa, que no hay aquí, que no hubiera aquí? Por decir La Pampa, en Argentina en general.
5: Ahora tractores, antes a caballo.
1: A caballo. Mucho trabajaron los caballos para los seres humanos, ¿eh?
5: Y allá.
1: Mucho les hicimos trabajar. Y los burros. Los burrinos.
0: ¿Cómo se labraban las tierras?
1: ¿Cómo se labraban?
0: Con un caballo y...
1: ¿Y un trillo de esos?
0: Claro.
1: ¿O cómo se llama?
0: Sí.
1: Eso que iba... Un arao. Un arao. ¿Qué pensáis? ¿Que era más fácil antes o ahora?
6: Ahora.
1: Ahora.
6: Me ha quitado mucho puesto de trabajo. Porque la mitad han ido... Los burros han desaparecido del campo.
1: Se desaparecieron puestos de trabajo, pero aparecieron otros, ¿no?
6: Otros.
1: Como otro...
6: Para haber más facilidad para... El trabajo, tractor y todo eso, pues lo otro fue desapareciendo.
1: Antes igual se necesitaban tres paisanos y tres burros y ahora un tractor.
6: Sola.
1: Un tractor que va, le metes las coordenadas y te lo hace, ¿no?
5: Si él fuera más joven y poder ir al campo, yo me iría.
1: ¿Volverías al campo, a trabajar el campo?
5: Sí.
1: Trabajar el campo es duro, ¿no?
5: Sí.
1: ¿O qué?
5: ¿Eh?
1: Es duro el campo.
5: Lo que uno estaba acostumbrado y yo, para mí no era duro porque era casi de todos los días.
1: ¿Descansabais fines de semana libres, esas cosas o el campo no espera?
5: Las vacas comen todos los días.
0: En San Isidro cuando se iba al concurso en el día de San Isidro se iba al concurso de aradas.
1: Ajá.
0: Así, con un caballo o un buey, y había que ir en una finca irla haciendo recta y a ver quién se llevaba el concurso.
1: ¿Y qué premios había, por ejemplo? Pues, ¿qué podías ganar si llegabas el primero?
0: No sé lo que...
1: ¿Otro caballo nuevo?
0: No te puedo decir, con los caballos, sí, sí.
1: Sí, ¿eh? Sí, bueno, la feria del ganado, ¿no? Arado,
0: el tío, haciendo el tío...
5: Arar, claro.
0: Y tenía que ir derecho. Y el que más derecho iba, ganaba el concurso.
1: Ya ves.
0: Eso ahora ya...
1: Nada.
0: Además, son tradiciones de aquí. Y a raíz de ahí se hacía una verbena, se hacía...
1: Verbena que no falte, ¿eh? Ya puede sí. ser una carrera a caballos, lo que sea, que al final la verbena no puede faltar.
6: Hoy en día hay arrastre de bueyes, ¿eh?
0: Sí, bueno,
6: hoy en día los hay.
1: Lo que pasa es que serán como en sitios muy específicos y...
6: Sí,
1: y,
6: en algún...
1: Para no perder la...
6: Había pueblos que todos los años hacían un concurso en las fiestas.
1: Ajá.
6: Le ponían 1.000 o 2.000 kilos para arrastrar, el que primero llegara era el que ganaba.
9: En mi pueblo hay, sí. El día de San Juan.
1: Sí, el día de San Juan, ¿eh?
0: Y eso todavía se hace en alguna capital. Arrastrar las piedras de...
6: No sé
0: en dónde es, pero hay.
6: En Cantabria, sí. Muchos pueblos pegados por la capital.
1: Vamos a hablar del sereno.
0: ¿De qué?
1: El sereno. Vamos a ver, ¿quién me cuenta algo del sereno? ¿Quién vivió la...?
6: Yo no lo conocí.
0: Yo, claro. Por ejemplo.
1: ¿También los conociste al sereno?
0: Conocí al sereno, claro. Iba detrás de la casa, estaba con todas las puertas cerradas. ¡Sereno! Aparecía. Abre la puerta.
1: ¿Pero qué tenía? ¿Las llaves de todas las casas?
0: Sí, señor.
1: Mucha confianza había que tener en ese paisano.
6: Pero la del portal.
1: La del portal.
6: Hombre, no, te vale, la casa, ¿verdad? Vale.
1: Tenía la llave del portal.
0: Sí, claro.
1: Lo que pasa es que, ¿qué haces? Si te abre el portal y luego no puedes abrir la de casa, ¿no?
0: Sí, bueno, no. Ahora que con una llave abres todo, ¿no? Entonces, el sereno tenía las llaves de las puertas de todas las casas.
1: Ajá. Mira tú, el sereno.
0: Pero de entrada. Mate, la de tu casa no, ¿eh?
1: La de casa no. ¿Y entonces cómo entrabes? ¿Cómo entrabes en casa si no tenías la llave?
10: Por la ventana.
1: Por la ventana.
6: Hombre, llamabas al portero, te abrías la puerta del portero y dirías tú. Propia la llave de tu casa.
1: O sea, el sereno no tenía las del portal y el portero tenía las de casa.
6: También la del portal y uno tenía la de casa. ¿Te se olvidaba la llave o cualquier cosa? Yo lo sé por oída, que nunca le vi.
1: Pero lo que quiero decir, tú olvides las llaves en casa o les pierdes y quieres entrar, llames al sereno.
6: No, y así no te hace nada. Antiguamente,
1: ¿Entonces el sereno qué hacía?
6: Ya ves que llamaban un cerrajero. Y entonces no lo sabía.
1: No, pero Mariano conoció la época... El sereno llevaba la llave bueno, del portal.
0: Sí, sí, sí, sí.
1: ¿Pero quién te abría la casa? Es que es a lo que voy.
0: Hombre, con las tuyas.
1: Pero si las habías olvidado.
0: ¿Qué tiene que ver el sereno con la llave? ¿Qué del gas?
1: Hombre, el portero, el sereno te está abriendo la llave del portal.
0: Sí, ya, bueno, entonces, también había muchas casas eso.
1: Que eran solo el portal, ¿no?
0: Era el portal.
1: No había estos edificios de ahora...
0: Exacto.
1: De 13 pisos.
0: No.
1: Me llamó a mí la...
0: Eran todas casas molineras que se llamaban. ¿O se sigue llamando?
10: ¿Casas qué? Molineras.
11: ¿Cómo se llamaba? Casas
10: molineras.
1: Casas molineras.
0: Casas molineras.
1: Mira, ahora que tienes tú el micro, vamos a preguntarte, ¿qué oficio de los que había antes te gustaría que volviera? Los testeros.
5: Claro, que mojaban las... Primero ponían en remojo... Las blingas que le decían antes, de madera finita, y después hacían como zurciendo. Hacían las cestas, los cestos, todo lo que era madera tejida.
1: Todos esos trabajos, al final, los hay ahora en ferias, de estas ferias que quieren como recordarlo el pasado, y hay alguien que se dedica a eso, pero...
5: Es como el madreñero.
1: El madreñero. ¿Cuál más? ¿Qué oficio te gustaría que volviera? ¿O estamos bien así? Estamos bien así. ¿Y por aquí? ¿Algún oficio? Habíamos hablado de los que le arreglen al caballo les herradures, los madreñeros, los que mataban gochos.
10: A mí el baile.
1: ¿El baile?
10: Sí, sí, sí.
1: O sea, que volvieran los bailes de antes.
10: Vale.
1: Bueno, Bueno, y un oficio, ¿no? El bailarina. Los guateques.
10: También.
1: Ahora, los guateques de ahora, de la gente joven, yo por lo que veo en vídeos, ahora la gente no baila. La gente va al chigre o a la fiesta que vaya, y bueno, si hay algunos que tal, pero mucha gente está charlando.
0: Los que vamos no es un oficio.
1: ¿El qué?
0: Que los que vamos al cine no es un oficio.
1: Al baile, al baile.
0: Ah, bueno.
1: Sí, hombre, sí, un oficio también.
10: Claro.
1: El oficio de fiestero.
10: Hombre.
1: Hay cesteros y hay fiesteros.
0: Sí.
1: Al que gusta la fiesta y va por ahí todo de romería, bueno,
5: pero
1: no y paguen.
5: Van muriendo poco a poco.
1: Poco a poco, ¿eh? Bueno, hay los que, vamos, que duren.
5: Pero la gente joven no hay como había antes.
1: ¿Que hay menos?
5: Hay menos porque es otro baile, bailan como, vení para acá que vamos a bailar.
1: Ya no bailan agarrados, vamos, ahora bailen más despreocupados, ¿eh?
5: Sí, sí, tienen que llamarse unos a otros.
1: lo que decíamos, estamos en octubre y tenemos 18 grados en Asturias, algo que tampoco es lo común, ¿no? Hablando del clima, del cambio climático que se habla, ¿cómo eran las estaciones antes? ¿Estaban más marcadas?
0: ¿Te refieres al tiempo?
1: Sí, primavera, otoño, verano, invierno. ¿Estaban más marcadas? A ver.
10: Sí, estaban más marcadas las estaciones.
1: Estaban más marcadas.
10: Febrero, marzo, abril, mayo, junio, julio, agosto, septiembre, octubre, noviembre. Y diciembre,
1: sí, pero la primavera, por ejemplo, ahora entra, pero igual en febrero ya hay margarites por ahí,
10: sí.
1: O no salen hasta abril. ¿Antes qué estaba? Como llegaba el invierno y llegaba el invierno, o eso es un mito.
10: No.
1: Quiero decir, las estaciones estaban tan marcadas, más marcadas que ahora, cuando entraba el invierno, nevaba aquí, ¿no? De mano.
0: Había invierno.

0: Llega el invierno y llega de verdad, ¿no?
1: Hombre,
0: Ahí sí, ¿eh?
1: y tener 12 grados bajo cero te quiero
0: Ah,
1: a decir.
0: ahí llega y hace daño. Entonces pensáis que en Asturias el tiempo no es como era, ¿no? Cambió.
2: Cambió el
0: Pues,
2: tiempo.
0: por ejemplo, llevamos ahora, bueno, el veranillo este de San Miguel, famoso, ¿existe?
2: Sí,
0: Existe porque
2: y siempre existió.
0: esta época de octubre, que parece que ya va a llegar el otoño y de repente
2: Sí.
0: llega así calorín guapísimo. Ayer hacía 24 grados aquí.
1: Sí, sí.
0: 24 grados, el 13 de octubre.
1: Dímelo a mí, que me pegué una sudada.
0: ¿Te pasó aquí? ¿Qué estuviste haciendo deporte, Mariano?
1: Yo tuve que ir derecho a la ducha. Mojado, ¿eh? Mojado de
0: Del calor,
1: sudor.
0: ¿eh?
3: ¿Te caíste
0: Oye,
3: arriba o qué?
0: antes había, a ver, ahora tú pones la televisión y hace mucho calor y dicen que es una ola de calor, que antes eso no lo había. Sí, es verdad, oye, mentira. Antes había olas de calor, de repente te llovía muchísimo con frío en julio o no.
2: Que yo pienso que habría.
0: Habría, ¿no? De repente había una ola de calor, vamos, en Sevilla 43 grados toda la vida, ¿no? No llegue que ahora los haga y antes no, ¿no?
1: Que
0: No va
1: creo
0: nadie por ahí, estáis muy calláis, ¿eh?
1: yo que la cantidad de brea que hay por las calles
0: La
1: y
0: cantidad de...
1: de brea, o sea, el asfalto,
0: Ajá.
1: que eso hace que haya más calor. Porque se pone, y antes, no, antes todas las calles eran de tierra, la mayoría.
0: La tierra absorbe mejor el calor, ¿no? Que
1: Exactamente, exactamente.
0: el hormigón,
1: Y
0: el
1: ahora
0: asfalto.
1: la cantidad de asfalto que tenemos, pues eso en las ciudades se nota mucho, ¿eh?
0: Hombre, y muchos menos árboles.
4: Mariposas, grillos.
0: ¿Verdad que hay menos mariposas?
4: Yo creo que sí.
0: Pocas se ven. Dicen que las mariposas están donde el aire está limpio.
4: Pues
0: Que es una de las cosas que hacen las mariposas. Entonces, claro.
4: y golondrinas, por ejemplo, hay menos.
0: Golondrinas también.
4: Me parece a mí, ¿no?
0: Entonces, ¿qué será? ¿Que nos estamos cargando un poco la tierra?
4: Yo creo que sí.
0: ¿Qué pensáis?
4: Un
1: No, no,
4: poco
1: eso no
4: mucho.
1: te cabe duda. Vamos, yo bajo mi concepto creo que es así.
0: No es como hay gente que dice que son ciclos, que esto...
1: El edificio, las alturas que tienen, en fin, todas estas cosas. Todo.
4: Muchos insecticidas, muchos que se fumiga, o como se dice, a todo, avellanos, higueras, porque yo tengo a mi sobrino que es del campo, que vive en el campo, y yo nunca vi cuando vivía en el campo desinfectar los avellanos.
0: Serán no sé lo que no sé. ¿Qué consejos daríais para cuidar un poquitín más el planeta? Consejos a quien nos esté oyendo.
4: Contaminar menos.
0: Contaminar menos. Pasa que estamos en una rueda que todo lo que tenemos alrededor lleva plástico.
4: Todo.
0: Todo. No puedes mirar cualquier cosa que mires, hay un poquitín de... Y el plástico contamina. Mucho.
4: Claro.
0: Entonces, ¿cómo quitamos eso? Claro, si lo supiéramos, estábamos de ministros de medio ambiente. A preguntas también que os hago. Muy bien. Vamos a hablar de cine. De cine. ¿A quién le gusta el cine?
2: Uy, a mí.
0: ¿Te gusta el cine?
2: Oh.
0: A ver, ¿qué cine te gusta?
2: Ay,
0: Cuéntame.
2: más de todo.
0: ¿Eh?
2: El cine todo.
0: ¿Pero qué te gusta? ¿De acción? ¿De miedo?
2: No, de miedo
0: ¿De
2: no.
0: romántico, de musical?
2: Musical, de romántico.
0: ¿Alguna película que te haya gustado
2: Uy,
0: mucho?
2: películas muchas.
0: Dime una.
2: No sé cómo cuál de decirte.
0: ¿Alguna así
2: Me
0: de...?
2: gustan casi todas.
0: ¿Qué las ves? ¿Por la tele?
2: Claro.
0: ¿Al cine no vas?
2: Ay, al cine también muchas
0: ¿También
2: veces.
0: vas al cine? Ahora que pusieron uno aquí en el centro.
2: Hombre.
0: Muy bien. ¿A quién más le gusta el cine? ¿Quién es...? Ahora, claro, cambió mucho también, ¿no? Tú antes querías ver una película y al cine, cuando llegara. Ahora pones la tele
2: Y ya.
0: y lo más seguro es que la tengas ahí, ¿no?
2: Sí.
0: Para ¿Para ver gratis o pagando?
2: Yo al cine me

0: Encanta.
1: El cine te gusta.
0: Muchísimo.
1: ¿Os gusta la gente que come palomitas en el cine?
0: No, a mí no.
1: ¿A que no? Están ahí. A ver, que estás viendo una película que están matando a gente y tú comiendo palomitas.
2: Eso de las palomitas es un negocio más.
1: Eso es, madre, cuesta más las palomitas que la entrada al cine. ¿Eh? Pero tú si quieres comer, come y luego ves la película. Si quieres ver la película, ves la película y luego comes. Pero las dos cosas a la vez, rodeado de gente.
0: ¿Sabes qué había antes? En los cines, el caramelero, que iba con una cesta así, vendía caramelos.
1: ¿Ah, sí, eh?
0: Sí, sí.
1: ¿Caramelos de...?
0: Sí, caramelos.
3: Como el tabaco.
1: Antes se podía fumar en el cine, ¿no?
0: Yo no me acuerdo de...
1: ¿Y en los hospitales? Sí, sí.
0: No me acuerdo.
1: A mí operaron de apendicitis de guaje, hará 30 años o más. Y en mi habitación, las visitas que me venían a ver fumaban.
0: Fumaban.
1: En la habitación. Y yo allí... Así, con aquella brecha aquí y el otro fumando. Bueno, algunas cosas cambiaron a mejor, ¿no?
2: ¿Y cómo huelen las casas de aquel del que se fuma mucho?
1: Huele a tabaco.
2: ¿Cómo
0: sí,
2: que huele?
1: Huele.
0: Olor, sí.
1: Y la ropa, y huele
0: sí,
1: todo. Yo soy fumador, ¿eh? Fumo en una habitación, no fumo en casa, o sea, fumo en una habitación de la casa, pero este año lo voy a dejar.
3: Sí, bueno.
1: Lo juro. Bueno, lo juro, no juro. Bueno, me puse a principio de año que en el 2025 dejaba de fumar, estoy apurando.
3: Ah, bueno, ¿qué te queda?
1: Me quedé en un par de meses todavía, estoy ahí hasta...
3: Así me pasó a mí.
1: ¿Y lo dejaste?
3: No, lo dejé a la fuerza.
1: Claro, a la fuerza va a ser.
3: Porque me abrieron como los cuchinos.
1: Y ahí dijiste, hasta aquí. Y hasta ahí, ¿no?
3: Hace 10 años. Y yo hasta ahí. No me costó dejarlo, ¿eh?
1: No, ¿eh?
3: Me dijeron, no fumar, no fumé. Porque había tirado la cajetilla en varias ocasiones de constipados y eso, y de operaciones, y yo tengo como 5 o 6 operaciones. Salía del hospital, tiraba la caja de tabaco. Y a los 15 días igual iba a buscarla. Ya no estaba, claro.
1: Pero comprabas otra, ¿no?
3: Compraba otra, echaba un cigarro para el desayuno.
1: Claro.
3: Luego para la comida, luego para la cena, y ya 20 cigarrillos diarios.
1: Es complicado. ¿Quién más fumó? ¿Tú fumaste, Mariano?
2: Yo nunca.
1: Nunca.
2: Además, es que me ofende.
1: Sí, ¿eh?
2: Me ofende el
1: tabaco.
2: Además, mira, yo he tenido grandes amigos fumadores, que les decía, pero bueno, ¿a dónde vais? Entró al gym, dejaron de fumar rápidamente, coño. Te ha tenido que entrar eso.
1: Claro.
2: Otros que les han dado el infarto. Hay que dejar de fumar. Ahora sí podéis.
1: Lo que pasa es que...
3: A la fuerza te ahorco, María.
1: Pero ser fumador es, entre comillas, una enfermedad. Tú tienes un vicio, una dependencia brutal a una sustancia, o a sabe Dios cuántas sustancias que vienen en el tabaco. Y cuesta, ¿eh? Cuesta.
2: Bueno, que sabemos que cuesta, pero algo tiene que hacer para quitarlo, costar. ¿Y por qué cuando tienes eso ya no te ha costado tanto?
1: Claro, porque le ves las orejas al lobo.
2: Obsesión.
1: Claro, ya dices tú, uy.
3: Claro, la hija mía y el yerno fueron a Bilbao desde Reynosa a un médico para dejar de fumar.
1: A ver, ahora la seguridad social...
3: Espere.
2: Hablar de eso. Mi hija fumaba, lo que tengo que... Un compañero suyo, íntimo además, que fue un miembro de aquí de la Junta, pero bueno... Le dio el este
1: y lo dejó.
2: Y duró lo que un bizcocho lo aportó en colegio.
1: Les moces que estáis aquí.
2: Dejó de fumar mi hija.
3: Pagaron, se fueron 30 euros.
2: No.
1: Vamos a hablar de uno a uno, que si no, no me entero. Vamos a dejar hablar un poco a estos moces, que están muy calláis. Antes fumar una mujer, ¿estaba bien visto?
3: Era normal, ¿no?
0: Yo conocí una señora que metía el tabaco aquí en una bola.
1: Y lo masticaba, ¿eh?
0: Lo masticaba, y ahí tenía la bola todo el día.
4: Yo como nunca fumé...
1: ¿Nunca fumaste? ¿Fumaste alguna vez? No, tampoco. Viva el vino, como decía Manolo Escobar, ¿eh? Bueno, algún día hablaremos sobre lo mal visto que está fumar y lo normalizado que está beber, ¿eh? Que al final son dos vicios. Uno molesta más, porque el fumar... pero otro ye...
4: El beber.
1: Sí.
2: Pero yo lo que digo, si tú, por ejemplo, hablando de ti, que te dices que te gusta fumar...
1: Yo fumo.
2: ¿Por qué no lo dejas?
1: Porque lo voy a dejar, Mariano, te lo prometo.
2: Lo voy a dejar, no, lo dejo, ahora. Eso de que lo voy a dejar... Es muy bonito, sí, ya lo voy.
1: Es
2: ya
1: muy
2: lo
1: poético hay. Todo, sí.
2: Cuando vaya para otro barrio lo dejo.
3: A mí me gustaba mucho conducir.
2: A mí es que me dice...
1: Claro, es que conduciendo...
3: Fumaba, pero cuando iba en el coche no.
1: Es que ya lo decía esta mujer.
3: Yo iba de...
5: Fumar es un placer.
1: Ya lo decía
5: genial,
1: sí, Sarita Montiel.
5: Sensual. Fumando espero al hombre quien yo quiero, tras los cristales de alegres ventanales. Y mientras fumo, mi vida no consumo, porque flotando el humo me suele adorar.
1: Fumabas, pero cuando ibas a fumar metías un caramelo.
0: O algo en la boca, porque si no el tabaco no me iba.
1: ¿No te gustaba?
0: No.
1: Lo que es el sabor...
0: Era tontería de la juventud, de aquello. Pero...
1: Sí, bueno, yo empecé a fumar para hacerme el grande. Quiero decir, voy a fumar casi... Voy a parecer más mayor y más malote.
0: Un caramelo o algo, porque el tabaco solo... Me sabía rayos.
1: Qué cosa, ¿eh? Luego salieron los mentolaos.
0: Sí, también.
1: Para que el que no le guste, por lo menos que le supa menta. Que le sepa menta.
6: Fumador.
1: Fuma lo que le des. El que tiene el vicio, fuma lo que le des.
6: Yo creo que sí.
1: Pero mira, un día hablamos de eso, porque tú... el fumar no... Antiguamente, daba como... prestigio, ¿no? Social, o era como hace años, ¿eh?
0: Sí, sí.
1: El que fumaba era como mira qué arte tiene fumando. Y ahora está muy mal visto, pero en cambio el beber no está tan mal visto, está muy normalizado, ¿no? Ah, voy a tomar dos botellas de sidra. Que en el fondo también estás metiendo algo al cuerpo que no oye bueno.
4: Cinco botellas de vino
1: y para la cama. Y para la cama. Muy bien. ¿Tu padre fumaba mucho? ¿Y cómo lo dejó? ¿Dejó de fumar?
6: Sí, dejó porque... El cuiqui.
1: ¿Él? No lo entiendo.
6: Tenía... se le hizo...
1: Ah, que se puso malo.
6: No, en las piernas.
1: Ajá.
6: Los pies, las piernas hasta el tobillo negras como tu camiseta.
1: No, está claro que es malo, es un veneno.
6: Pero a su vez fumábamos nosotros también.
1: Entonces era complicado.
6: Claro.
1: Bueno, estábamos hablando de cine y se nos fue a...
6: Sí,
1: al tabaco.
6: El cielo.
1: ¿Antes que se iba al cine? ¿En pareja, en grupo, con la familia, solo?
2: ¿Quién? En grupos en particular.
1: ¿El qué?
2: En grupos.
1: En grupos se solía ir, ¿no?
2: Sí, solíamos ir juntados los 4 o 5 y íbamos
1: al
2: cine.
1: ¿En pareja también?
2: En pareja también. Hombre, claro, por descontado.
1: ¿Y solo?
4: Sí.
3: Pocas.
1: No. Poco, porque ahora sí que hay mucha gente que va al cine solo.
2: Pues sí.
1: Pero antes no.
2: No.
1: Antes no. Era como otra, era...
4: Se va menos al cine.
1: Bueno, ya veis, en Oviedo, yo cuando llegué a vivir a Oviedo estaba...
2: Y si vas al teatro igual.
1: El teatro hay más, pero el cine, en Oviedo había... Los Brooklyn, el Clarín, los minicines de Salesas, el Ayala, había 4 o 5 cines.
4: Sí, sí.
1: Y ahora hay uno. Y que abrió hace poco, ¿eh? En Fuencalada. Claro, es que ahora la televisión, las plataformas estas, Netflix, todos conocéis Netflix, ¿no? Seguro de oírlo a...
2: Dicho esto, ¿dónde hay un cine? En Oviedo, cine. ¿En dónde le hay?
1: En Fuencalada. En la, ¿cómo te explico? En General Elorza...
2: Sí, sí.
1: La calle de Salesas,
2: sí.
1: Hay, a mitad de calle hay una peatonal y ahí abrieron un cine hará un año. Un cine piquiñín, muy guapo, la verdad.
2: Pues me entero ahora.
1: Sí, sí, es que nos hizo mucha...
2: Yo es que digo, es que no había nada.
1: Lo quitaron todo, pues ahora hay un cine, Mariano, y ponen películas muy buenas.
2: Era antes en el Filarmónica había cine.
1: También.
2: Pero se olvidó, ahora bueno. Son eventos...
1: Filarmónica ahora es para eventos o para teatro, o para alguna cosa así. Pero el cine ahí en, se llama Cines Foncalada. Estamos aquí haciendo publicidad. Venga, Cines Foncalada. No, la verdad que os lo, se está muy bien, es muy cómodo, es piquiñín, no es. La gente sí que no. Yo las veces que fui no hubo nadie allí.
0: Pero ahora no. Los de Gijón, que son muy buenos.
1: Que hay cines en Gijón.
0: Sí.
1: En Gijón hay más, sí.
0: Sí,
1: bueno,
0: sí,
1: Gijón
0: sí.
1: Ya es más grande. Tiene más oferta no, de...
0: Sí, sí,
2: yo,
0: sí.
2: Yo me acuerdo de que en Gijón de íbamos a las salas de fiestas. Aquí tampoco había de aquello.
1: ¿Sala de fiestas en Gijón? ¿A cuál ibais?
2: Ya no me, no me acuerdo cómo se llamaba.
1: ¿Al Jardín o alguno de esos? Que luego fue discoteca.
2: Estaba esperándote a decir hasta dónde estaba. Cerca de donde está la estación de Elsa.
1: Y ahí había una sala de fiestas. Sí. Bueno, aquí en Oviedo... Hubo una ahí donde, lo sé porque viven mis padres de muy jóvenes,
2: no me acuerdo cómo
1: se llama. Donde el ambulatorio La Lila,
2: sí,
1: ahí había una, pero bueno, ya ves, las discotecas también están desapareciendo, ¿eh, Mariano?
2: ¿Cómo?
1: Las discotecas
2: sí.
1: Están desapareciendo también, ya casi no hay.
2: Ahora la gente, ¿cómo se divierte?
1: ¿Tenéis nietos todos y todas?
2: Sí,
1: bisnietos. Varios. ¿Cómo se divierten vuestros nietos? ¿Lo sabéis o no os lo cuentan?
0: Sí, yo tengo una nieta y un nieto.
1: Tienes una nieta y un nieto. ¿Y cómo se divierte? ¿Qué años tienen?
0: Ay.
1: No lo dirán ellos cómo se divierten, ¿no?
0: No mucho, no muchos años, pocos.
1: O sea, ¿no son de salir todavía por ahí?
0: Sí, sí, salen por ahí.
1: ¿Y cómo se van a discotecas? Van, ¿queden en el parque? ¿Cómo lo hacen?
0: No, van al cine.
1: ¿No ves? ¿Las discotecas cada vez?
0: Sí, sí.
1: Desaparecen.
2: Y las costumbres que hay ahora, esas costumbres de estar por la noche hasta las 4 de la mañana para divertirse.
0: Para
1: yo me... Hombre, las 4 de la mañana temprano me parece, Mariano.
2: No.
1: ¿Eh?
2: Oyes, antes decías...
1: ¿A qué hora no, volvíais para casa
2: no,
1: antes?
2: No vengas a casa después de las 11. Cuidado, ¿eh?
1: 11 de la noche,
2: que posiblemente estaba la madre con la zapatilla.
1: Con la zapatilla. Muchas vidas salvaron las zapatillas de las madres, ¿eh?
2: Sí, sí.
1: Muchas
2: claro.
1: Vidas de que de desvianos y la zapatilla.
2: Yo la decía...
1: ¿Eh? No, hombre, es una mí, bueno, es una forma de hablar, a mí tampoco, claro, pero... Sí. Es una forma de hablar de... Mira no, que sí, si voy...
2: Este bueno, lo primero que hacía era amenazarte con la zapatilla. Luego te pegara uno y es otra cosa.
1: Mira que te doy con la zapatilla.
3: La hija mía, un mes, 3 meses antes de casarse, a las 11 en casa.
1: ¿A las 11 en casa?
2: Sí, sí, sí, sí. Sí. No te está hablando. Eso es una realidad.
3: Sí, no.
1: A ver, yo tuve hora también cuando era muy pequeño. Cuando tenías 15, 10, cuando empezabas a salir, a las 10 y media, a las 11 en casa. Pero luego eso, ibas cumpliendo años, iba creciendo, y ya eran a las 2 y eran a las 3 y alguna vez...
2: Yo,
1: ¿las 8 de la mañana alguna vez desayunando churros? ¿Quién? ¿Todos alguna vez en una boda o algo así, no?
2: ¿Cómo?
1: ¿Alargamos la fiesta hasta el amanecer? ¿O no?
2: Yo nunca.
1: ¿Tú nunca?
2: O sea, que pero no vamos, decir que vamos mañana ha pasado.
1: Vamos a quitar las vergüenzas.
6: Campo no había mucho.
1: No había mucho de...
6: No.
1: ¿Por aquí? ¿Alargasteis la fiesta alguna vez en la boda de la sobrina de Huelva? Yo qué sé. ¿En una boda hasta las 6, las 7 de la mañana?
0: Yo sí.
1: ¿Sí, no?
3: Yo jamás.
1: No, ¿eh?
0: Yo
1: por
0: sí.
1: Ahí tampoco.
3: Porque no, no soy bebedor. Ni lo he sido, ni lo soy.
1: Nah, yo tampoco soy bebedor, pero...
3: No, no, la juerga...
1: Hombre, una botella de sidra...
2: Aquí... ¿El andar?
1: Pero vamos a... ¿Alguna vez alargaste la fiesta hasta las 7, las 8 de la mañana?
0: A las 9 y media de la noche.
1: A las 9 y media de la noche para casa, muy bien. ¿Y por ahí?
0: No, yo voy a... que estábamos al cine.
1: Ajá.
0: Y después del cine para casa.
1: Pero cuando éramos más jóvenes, alguna noche de estos de... Meca, que bien el dúo dinámico a tocar a mi pueblo. Y alargóse hasta las 7 de la mañana.
0: Yo
1: no,
0: nunca.
1: Nunca. Muy bien. ¿Por ahí?
0: Sí, por aquí nada.
1: Tampoco, ¿eh?
0: No, no.
1: Mariano...
2: Mariano nunca pudo.
1: Mariano, trabajabas, ¿no?
2: Me levantaba a las 4 de la mañana, si quieres voy a trabajar.
1: Podías ir de doblete, que llame.
2: Cuidado, que trabajábamos los domingos.
1: También.
2: Y ahora, vamos, te quiero decir. Yo Yo me, no me explico. Digo, ¿qué tienen que hablar la gente después de las 11 de la noche? Es que desde las 7 de la tarde.
1: Después de las 11 de la noche ya no hablen, Mariano. Ya es. Ya no se entiende la mitad. Pero tú tienes para adelante y dices que sí, ya está.
2: Van algunos a borracharse.
3: De borrachera.
2: Claro, eso digo.
3: Ya a beber, ya no saben lo que dicen.
1: Pero bueno, eso pasa.
2: Ir a beber, a ponme un whisky o ponme no sé qué.
1: Pero eso pasa también a las 4 de la tarde, después de una comida, que hay paisanos que cogen la botella anís y traca atrás, bueno, sin que sean las 11 de la noche. ¿Eh?
2: Bueno, yo iba a bailar con mi novia y no iba por la tarde, pero a las 10:30 tenía que estar en casa.
1: A casa. Como la Cenicienta, o Blancanieves. No, la Cenicienta era, ¿no? La del zapato.
2: Y yo a las 11, porque. Como te digo, todos los días a la misma hora me levantaba.
1: ¿Alguna vez te topaste con el que repartía el pan de la que ibas para casa?
0: Siempre sí.
1: ¿Alguna vez sí, no?
3: ¿Y por aquí?
1: No, aunque fuera sí. La boda de...
0: Sí, no, Chavaluca, pocas veces.
1: ¿El qué?
0: Siendo Chavaluca, pocas veces.
1: Bueno. Hombre, ¿y tú? ¿Alguna vez sí, no? ¿Alguna vez? A ver.
0: Sí, yo también alguna
1: eso
0: vez.
1: Eso era lo que decía, ¿no? ¿Cómo era? Quien esté libre de culpas que tire la primera piedra, ¿eh? Muy bien.
0: Ayer bebí 4 botellas.
1: Vamos allá, vamos a con otra cosa. ¿Se vivía mejor o peor antes? Quiero decir, que habrá de todo, ¿no? Pero ¿qué cosas pensáis que eran mejores antes y qué cosas pensáis que son mejor ahora? Siempre se vivió, siempre hubo cosas buenas y no tan buenas, ¿no? Pero yo qué sé, por ejemplo, el médico, ¿qué era mejor antes o es mejor ahora?
2: ¿El médico?
1: El médico. ¿Tú querías ir al médico antes?
2: Sí.
1: ¿Y tenías las mismas facilidades que tienes ahora o menos?
2: Teníamos más facilidades que ahora por una razón, porque el médico lo tenías contratado por tu parte, porque la seguridad social, olvídate, ¿eh?
1: Entonces estará mejor ahora, ¿no?
2: Claro.
1: Ahora es mejor, que tienes más médicos, más...
0: Médicos y más especialistas.
1: Más especialistas, sí. Más remedios también, ¿no? ¿O qué? ¿Qué pensáis?
0: Sí, sí. Y pides cita para hoy o mañana y te la dan para dentro 8 días.
1: También, y es verdad. Pero ahí la historia es que falten médicos. Claro. La historia es que...
2: Ahora hay...
1: ¿El qué?
0: El otro día estuve yo en urgencias... En la Lila de Mepasquea estuve 3 horas.
3: Bueno, es poco.
0: Tres esperando, ¿eh?
1: Claro, lo que pasa
0: cuando
1: que.
0: Entré, dije yo, madre, vaya 3 horas aquí esperando, ¿eh? Dijo él, y menos mal, hay 2 médicos, uno para aquí y el otro para afuera.
1: Lo que falta entonces es. Que se contraten más médicos, ¿no? Y
0: no
1: doctoras
0: hay,
1: y enfermeras.
0: ¿No los hay? ¿Dicen que no los hay?
1: Sí, hombre, a ver, hay los.
3: Se marchan todos.
1: Muchos marchan. Muchos
2: todos
1: marchan fuera.
2: Canción, pagan, todos queremos fuera. Más. Todos queremos más. Antes teníamos. Ahora hay compañías de seguros. Hay mucha gente que las tiene. ¿Eh? Y automáticamente va su médico y no pasa nada.
1: Eso era antes, Mariano. Ahora las compañías de seguro privadas también tienen lista de espera, que hay mucha gente. Claro, antes había 100 personas apuntadas, ahora hay 1000. Entonces, habiendo los mismos médicos, yo lo sé porque mi madre era profesora y tenía una historia de estos de seguro de médicos. Y antes ella llamaba, oye, necesito ver a... El otorrino, mañana, hoy llama y ahí es para la semana que viene. Claro, también hay mucha más gente.
2: Bueno, pero si tú vas al...
1: Dentro de un mes.
2: Si tú vas al otorrino y quieres hablar con el otorrinólogo, te dice, dentro de 6 meses te veo. Y antes, ¿no? Ibas a la... ¿Qué te pasa? Te miraba el mismo médico y no te hacía falta el otorrino. Pero si te hacía falta, está ahí enseguida porque le tienes contratado para eso. Y lo hay. Ellos en sí... Están con chavao, digo yo, que cada uno tiene su parcela y su manera de...
1: O sea, ¿tú crees que antes la sanidad estaba mejor, hace años estaba mejor que ahora?
2: No, tanto como decir eso, no.
1: Pero bueno, tenía sus pros y sus contras.
2: Exacto,
1: muy bien.
3: Como todo.
1: Siempre, nunca, entre negro y gris está, entre negro y blanco está el gris, ¿no?
2: Bueno, yo en la seguridad social, bueno, claro... también fue Nada. Iba a decir una falsedad, que, y las falsedades no vale.
1: No, bulos no, bulos no, que luego la gente los cree.
2: No,
3: pues la Seguridad Social estuve agradecido allá.
1: Claro.
3: Porque he tenido 5 operaciones, me ha tratado de maravilla, empezando por el de la escoba, al director, todo.
1: Que siempre te puedes encontrar a alguien que no te trate como tú crees que te tiene que tratar, está claro, hay gente para todo, ¿no?
3: No, exacto.
1: ¿El qué?
4: 5 veces
1: se operó. Eso dice, que se operó 5 veces. Claro, tenemos mucha suerte de que a ti te pasa algo, vas al médico, que no llega gratis tampoco, porque bueno, tú lo estás pagando, pero es tener mucha suerte, ¿eh? Yo me puse muy malín, yo estuve viviendo en la India y me puse muy malín y por allí no entró Bernie, ¿eh? Entró 1 euro con pates. Que según me vieron en el hospital, dijeron, ven para acá, querían quitarme hasta la vesícula, sin tener por qué. Dicen, ya de la que te abrimos, te quitamos la vesícula. Y dije, no, haga el favor y ni se le ocurra, vamos. Dice, sí, hombre, que te lo paga el seguro. Que no. Tenemos mucha suerte que aquí tú vas y, bueno, aunque haya que esperar unas horas, porque siempre que vas a urgencias, siempre, claro, pero pensamos que lo más urgente es lo nuestro, ¿no? Llegues para allá, ¡ay, estoy fatal! Pero es que igual hay 3 que están peor. Entonces ellos evalúen, digo yo, ¿eh?
4: 5 horas.
3: La última vez fue la mujer mía aquí a UCA, a urgencia, 8 horas estuvo.
1: Pero luego la atendieron.
3: Sí.
1: Y se puso bien. Pues ya está.
3: Si vamos a Santander, lo hacemos menos. 4 horas de ida y vuelta, y luego 2 horas allí.
1: Nada, pues para la próxima vez, ya lo sabéis.
3: No.
1: Si es mejor allí.
3: Dice que la hija que a urgente no vuelve.
1: Nah, Luca está entre los. Es que nunca se sabe, porque tú llegas un día. Nada, la mejor hora es a las 7 de la mañana, ¿no? Y si hubo una urgencia a las 7 de la mañana, eso nunca se sabe.
3: Y los días de partido, puede ser a cualquier hora.
1: Ah, ya, tarde. El mejor día es cuando juegue una final de la Champions o no sé qué. No, voy ahora. No
2: hay nadie. Tenemos todos que nos atiendan
1: a que nos
2: tiempo.
1: Atiendan a esa hora.
2: Y no, pues.
1: ¿Antes se vivía con más tranquilidad o con más dificultades?
2: Mucho más tranquilo que ahora, por descontado.
1: ¿Más tranquilos?
3: Con menos dinero.
1: Menos dinero, más tranquilos. ¿Qué más por aquí?
2: Y más seriedad, más rectitud en todas las acciones.
1: ¿Y ahora no? ¿Qué opinas? ¿Con más tranquilidad o con más dificultades?
0: Con más tranquilidad.
1: ¿Y más dificultades no?
0: Sí, sí, las había.
3: No, había de todo, ¿verdad?
0: Había de todo.
1: Como en botica, pero decís que se vivía más tranquilo,
0: sí.
1: O más tranquila, ¿no?
0: Yo hablo por mí, claro.
1: ¿El qué?
4: ¿En qué sentido?
1: En el sentido, tranquilo. Más tranquilidad, pues, yo qué sé, que pudieras ir por la calle más tranquilo, o que, está claro que había menos coches, entonces, ¿no? El tráfico, quieras que no, tranquilidad no genera, ¿no? Pero vivíais más tranquilos, decís, ¿no? ¿O qué?
0: Yo sí.
2: Con menos incertidumbre que ahora.
1: Con menos incertidumbre.
2: Sí, porque ahora tú sales por la calle y vas bien, no, gracias a Dios. Pero hay
6: cada especímen.
2: Antes, cualquier persona decía, ¿le echo usted una mano? Sí. Ahora, cuando dice a alguien, te voy a... Alto, cuidado, que ese está buscando algo.
1: Pero, ¿y de verdad piensas que se está buscando algo? Yo alguna vez en el supermercado pues ya. Vi a una persona mayor que iba a coger las bolsas, le ayudo y me dijo, no. Pasó miedo.
3: Hoy sí.
1: Y lo último que yo haría en esta vida y es robar a una persona de la que voy a ayudar, ella te va y la compra a casa, quiero decir.
2: Pero antes no había tanto de esto, ahora es exagerado.
1: Pero antes no había, como decíamos en Galicia, no había hichos. ¿No había de estos que te atracaben?
3: No.
1: No.
3: Lo debe de haber, pero...
1: Estaba más tranquilo.
3: Ahora te llevo la cesta, te la llevaban, pero a su casa.
1: Sí, ¿eh?
3: Ahora, ¿eh?
1: Pero habrá de todo, ¿no? Digo yo. Yo sé eso, yo claro, aquella vez pregunté y nunca más. Nunca más, porque yo dije yo, madre, pensó que yo era aquí el nani. O uno de aquellos que... Porque macarra subo lo siempre, ¿eh?
6: Lo que pasa es que hay de todo.
1: Hay de todo. En la viña del Señor, ¿qué decir?
6: Sobre todo la gente mayor, corremos más peligro.
1: Cierto.
6: Porque yo digo, me parece a mí, porque al ser ver una persona mayor, el que es caco, ahí le echa la uña, pero...
1: Puede que sea las personas mayores y los niños pequeños lo más vulnerable que hay.
6: La persona mayor sí, porque nos creemos que sabemos Padre Nuestro y hasta el credo, pero nos equivocamos.
1: Porque los niños... Al cajero no va solo.
3: O voy con el nieto, o le doy la tarjeta al nieto que vaya a buscármelo, pero yo solo tarjeto...
1: Al cajero no, ¿eh?
3: No.
1: ¿Y eso?
3: Porque hay gente así que puede estar esperando
6: sí. A
3: lo mismo, pero están esperando a ver lo que haces.
7: Pero en verano y en invierno...
3: Ah, da igual.
7: Lo mismo.
1: La historia es que... Que vivimos en Oviedo, que es una ciudad...
2: Esos son casas aisladas.
1: Muy tranquila. Pero bueno, no sale
3: yo
1: mucho...
3: Yo no conozco. Llevo aquí un mes.
1: No, Oviedo es...
3: No conozco ni a los vecinos.
1: Oviedo es como... Pero claro... ¿El qué? ¿Qué me decía?
8: En Turón.
1: ¿Y en Turón no había cacos?
8: De aquella época, no.
1: ¿Y ahora?
8: Ahora como no estoy aquí...
1: Ahora no lo sabes.
8: Ahora estoy aquí en el centro, por detrás, porque quedé sola, sin nadie.
1: Bueno, mira todos los que tienes aquí.
8: Aquí sí, pero...
1: Mira todos los que tienes.
8: Y muy triste.
1: Ya.
8: Ni tengo hermanos, ni hermanas, ni hijos y uno en Valladolid, que tiene la carrera de arqueólogo.
1: Arqueólogo. Bueno, tienes un hijo y luego tienes amigos, que también los amigos
8: no,
1: son...
8: Y está casado.
1: La familia
8: no tiene,
1: de...
8: No tiene hijos.
1: ¿No tienes nietos?
8: No tengo nietos.
1: ¿Gustaría tener un nieto?
8: Bueno...
1: Da mucha guerra,
8: De ahora que estoy sola...
1: Los guajes pequeños dan mucha guerra. Y de mayores más, eso ya hay un sin parar. Yo la verdad que a mi madre dije, los nietos yo no te voy a dar. Mi hermano dio y dos, pero yo no... No, quiero un... Yo, el perrín, si lo quieres, yo te lo dejo.
3: Es verdad lo que dicen,
1: pero...
3: que se quiere más a un nieto que a un hijo.
1: Se le consiente más, yo
3: bueno,
1: creo.
3: Yo lo he consentido a los dos. Bueno,
1: yo creo que se consiente más a un nieto que a un hijo, ¿no?
3: Pues al nieto es que yo le he consentido hasta que me quitara el coche. Y pues ya me quito el carril y estoy más tranquilo yo.
7: No violento, pero muy...
1: ¿El qué?
6: Mi padre.
1: Ajá.
6: Yo le decía que era un franco con apellido Fernando. Pero cuando vinieron, tuvo los nietos.
1: ¿Hablando?
6: Con los nietos. Yo le decía, papá, ¿cómo era usted con nosotros? Tan serio. Yo con los nietos no tengo obligaciones, la tienen los padres.
1: ¿Tratabais a vuestros padres por usted?
6: Sí.
1: Sí, ¿eh?
6: Yo hasta que mi madre y mi padre vinieron para la Argentina...
1: ¿Los tratabas vinieron, de usted?
6: Fueron,
1: tú sigues allí.
6: Sí, yo sigo allí. Y arrepentido estoy de haber venido.
1: Bueno, nunca se sabe, nunca se sabe, ¿eh?
6: Sí.
1: ¿Tratabas de usted a tus padres?
8: Sí.
1: Uh-huh. Y a los profesores, por supuesto,
8: también,
1: ¿no?
8: También.
1: ¿Tratabas de usted a tus padres? También.
3: Y en particular al cura.
1: Al cura. Cura
3: era mi amigo mío, ¿eh? Tengo
1: don Enrique,
3: un amigo, cura, y me casó un amigo.
1: ¿Y lo tratabas de usted?
3: De usted. Y a mi padre nunca me pegó.
1: Y le tratabas de usted también, ¿no?
3: Y solamente me dejó un día caer la mano aquí al cuello.
1: La típica cachetada que...
3: Sí, y tiene una mano, la única que me dio en mi vida. Pero me dolió más que si hubiera pegado todo el día.
1: Aprendemos a la primera.
3: Sí.
1: ¿Tratabas de usted a tus padres?
8: Sí.
1: También, ¿eh? ¿A padre y madre o...?
8: A los dos.
1: A los dos. Muy bien. ¿Tú no?
8: Yo no.
1: ¿Tú no?
8: Yo no.
1: ¿Tratabas de usted a tus padres?
8: No.
1: No.
8: No, no, tampoco.
1: ¿Mariano?
2: Nunca.
1: Tampoco.
8: Tampoco.
1: Tampoco y tampoco. Yo, vamos, nunca en la vida destraté de usted. O sea, que esto veo que...
2: Eso no es falta de respeto, es falta de costumbres.
1: Claro, quiero decir,
3: ahí
1: no va por épocas ni por... Esto va por costumbres familiares, ¿no?
2: Yo
1: podía ser hace 40 años que te dijeran que lo trataras de usted, que ya 60 no, depende de la familia, ¿no?
2: Sí, porque yo, por ejemplo, mi mujer, después de muchos años casados, seguía diciendo a su madre, usted.
1: ¿Usted?
2: Siempre. Yo nunca.
1: ¿Tú nunca?
9: Yo nunca tampoco.
10: No.
1: No, ¿eh?
10: Yo sí, hasta los 17 años que me liberé o que me casé a los 17 y mi marido 19, ahí dejé de tratarlo de usted porque me fui.
1: Marchaste para Argentina y ahí dijiste tú ya, sí. Vos, a partir de ahí vos, ¿eh? En vez de usted vos. Sí. ¿Eh?
10: Y 39.
3: Mariano es la costumbre de cada uno.
1: Claro, claro. Eso
3: han enseñado.
1: No, yo creo que no va ni, no es ni educación ni.
3: No, es la costumbre.
1: Es una costumbre que hay. Bueno, pues.
3: Yo hacer caso a mi padre, el primero. A mi madre me costaba más.
1: Sí,
3: Yo entraba por la cocina, por la puerta de el ganado. Salía por la otra, mi madre entraba conmigo con una escoba y no me cogía. Mi padre me decía. Fernando, o Nandito, y paraba en seco. Mi madre me tenía que estar corriendo detrás de mí con la escoba.
1: Con la escoba.
3: Hasta que ya me cansaba yo y me daba la escoba.
1: La última pregunta que os quería hacer. ¿Esto es un mito o es verdad? ¿La gente antes era más cercana o es mentira eso?
10: ¿Más qué?
1: Cercana. Quiero decir, tú ahora vas por la calle y malamente vas saludando a la gente, ¿no? Que
2: bueno,
1: no conoces.
2: Es que, en casa tenemos esa costumbre. Ahora, todo el mundo que vamos por la calle, buenas tardes, buenos días.
1: Pero ahora, si tú ahora vas por la calle, ¿qué vas? Buenos días, buenas tardes, buenas tardes. A todo
2: igual,
1: el mundo.
2: Y no hagas nada. Sí, sí, sí.
1: ¿Antiguamente sí, hoy no?
2: Sí.
1: ¿Qué pensáis los demás?
10: No, yo creo que sí, antiguamente.
1: ¿Antiguamente era más cercana a la gente?
2: La pregunta que me has dicho...
1: En
2: que
1: el ascensor, por ejemplo.
2: La pregunta que me has dicho que te he dicho sí... Que te he contestado sí.
1: Que si antes era más cercana la gente.
2: Ah, bueno, sí.
1: ¿Las relaciones con la gente eran más cercanas o no?
2: Mucho más.
1: Sí, ¿en qué? ¿Por qué, Mariano?
2: Y por ejemplo, en las capitales, ¿no? Y en los pueblos en particular, por las tardes, a media tarde, había unos... Eran casas pequeñas, claro. Asientos de piedra y allí se juntaban los vecinos, se hablaban entre ellos.
1: Pero eso más bien en un pueblo,
2: en general,
1: ¿no? En un pueblo. Pero eso en Valladolid o en Salamanca o tal, no, ¿no?
2: En Valladolid, en los barrios donde las casas eran pequeñas, sí.
1: Pero un edificio no bajaban a la fresca, ¿eh?
2: Por descontado.
1: Entonces, ¿ahora qué es? ¿Que nos hicimos más distantes, más individuales?
10: Más cada uno
1: a su rollo. ¿Qué se dice, no?
10: Sí,
1: cada uno mira para...
10: Se puede decir de otra manera, pero queda un poco ordinario.
3: Si un vecino decía buenos días...
1: Por ejemplo, cruzabas a alguien en el ascensor, buenos días.
3: Sí, pero el que un día me cruzaba con otro y no me decía nada...
1: Tracatrá.
3: Si no,
1: entonces eso muy mucha cercanía no es, ¿no? Eso...
3: Creo que son de esa gente que no... Ni buenos días ni nada. Vecinos... Ahora, yo hacía 2 minutos, digo, alá, que tenés duros, hijo.
10: Yo cuando vine de la Argentina, que había estado casi 20 años.
1: Vaya curro que te estamos dando hoy, vas a hacer un brazo.
10: Claro, antes, permiso, gracias, por favor, ¿no? Entonces llegué a mi casa, estaba mi madre y mi padre. Entraban como Pedro por su casa, los de afuera. Entonces, cuando se fueron, le digo, mamá, ¿a dónde fue el gracias? El permiso y el por favor, a hija, se fueron contigo a la Argentina.
1: Se fue perdiendo con el tiempo, me estás diciendo, ¿no?
10: Sí, yo creo que sí.
1: ¿Somos menos cercanos que antes? ¿Cada uno va más un poco a su bola?
2: ¿Cómo?
1: No, le pregunto a ella, que si somos...
9: Sí, yo creo que sí.
1: ¿Tú crees que sí? Que ahora somos un poco más individualistas, ¿no? Cada uno mira su ombligo y sálvese quien pueda, ¿no?
2: Porque yo enseguida...
1: Hombre, si no saludes a los que conoces ya, apaga y vámonos. Sí. Pero yo qué sé, en el portal de tu casa te encuentras a alguien que no conoces, yo digo buenos días. Antes se decía siempre, ¿no?
2: Siempre.
3: Y ahora igual.
1: Y ahora, o sea, en ese aspecto yo, pensáis que somos iguales.
2: Sí.
3: Yo me
2: llamo
3: un vecino, no te dice nada, digo, duro. Bueno, yo lo que siempre he guardado... Las amistades y los amigos.
1: ¿Alguno habrá quedado, no?
3: Tengo muchos amigos.
1: ¿Alguna amistad se pierde por el camino? Pues muchas veces...
3: Trabajando 18 meses en una máquina. 18 meses que ya, y nos llevábamos como hermanos. Y me llevo, pasa que él está en Cantabria, o antes estaba más cerca, pero ahora...
1: Al final ya todo un poco una tómbola, ¿eh? Como decía Marisol, que con eso vamos a marchar bailando yo de aquí. Yo marcho para Santiago el viernes, a Santiago de Compostela. Me liaron para hacer un monólogo, madre mía. No sé dónde me metí.
2: ¿Te enviaron para...?
1: Para hacer un monólogo, Mariano, yo que no soy cómico. Bueno. Y tengo que subirme ahí a un escenario a hacer de chiquito la calzada.
2: Para eso hay que saber, ¿eh? Ya que...
1: No sé, lo tuve que escribir, okay. Llevo un tiempo, lo tuve que escribir y lo que más me cuesta, memorizarlo. Y ahora llega lo difícil, que es ir para allá y
3: hacer... Sobre las marchas le van a saliendo.
1: Espero.
3: Como
1: espero,
3: le insulten un poco.
1: Estoy nervioso, estoy nervioso. Sí, tengo que tener cuidado, ¿eh?
2: Eso tú que estás acostumbrado a estar por ahí. El que no está acostumbrado, mal, ¿eh?
1: Estoy acostumbrado a hablar aquí, en el micro, que no te ve nadie, pero allí, delante de la gente, haciéndome yo el gracioso, pues a ver cómo acaba eso. Ya os contaré el próximo programa. A ver qué tal me fue por Galicia.
2: Por Galicia siempre bien.
1: Siempre. Yo
2: crecí muy bien a la gente.
1: Crecí en Vigo. Yo hasta los 10 años estuve en Vigo, o sea que así. Galicia siempre. Bueno, pues os deseo una semana muy buena y nos vemos dentro de 15 días. Aquí otra vez en...
2: No, nos veremos.
1: En la hora dorada. Y la vida es una tómbola.
2: La vida es una tómbola.
1: ¿A que sí? Diversa radioactiva.
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0: el ratoncito Pérez. Hablando del ratoncito Pérez, el otro día, bueno, si hay niños escuchando, que apaguen la radio. Qué inocencia,
1: Sí, y tanto.
0: Qué inocencia, Bueno, Adri.
1: ¿Qué tal?
0: Bien, ¿y tú?
1: Muy bien.
0: ¿Cómo va la vida?
1: Muy bien.
0: Yo os eché de menos, vamos. Que
1: hombre, yo también.
0: No sé cuándo fue la última vez que os. ¿El año pasado?
1: Sí, sí.
0: Bueno, ja, ja, ja. Ya, el día 31 hubo tres personas que me dijeron, bueno, nos vemos el año que viene. Joder, pavo, está muy visto ya ese chiste, tío. ¿Qué tal es Navidades?
1: Muy bien, ¿y las tuyas?
0: Estupendas.
1: Ya sé que...
0: Descansé un montón.
1: Que Dalton está a tope de power.
0: A tope, tía. Fuimos a la nieve, se metió en un río helado allí a nadar. Y ¿dónde va este perro? ¿Cómo se nota que lleve de monte? ¿Cómo se nota? Muy bien. Vas a hablarme de una cosa que no tiene nada que ver con las Navidades, sí. Pero quería yo preguntarte. ¿En familia les pasaste?
1: Sí, las pasé en familia y con nuestro, bueno, nuestro querido hado madrino.
0: Ah, sí, tenéis un hado madrino, ¿eh? ¿Sí? ¡Qué guay! ¿Y vuela?
1: No.
0: No, bueno, guay, mejor. Pues vaya chapa, un hado madrina por casa dando vueltas. Bueno, entonces, un 10 le damos a las Navidades.
1: Un 10, sí, yo creo que sí, que han sido una de las mejores Navidades.
0: Qué guay. La verdad que a mí me gustaron mucho las Navidades.
1: Y a mí también.
0: La vida. Después hubo una temporada que, bueno, pues de esto que es un ñoño que no te gusta nada.
1: En la juventud, ¿verdad?
0: Sí.
1: A los 13, 14, 15
0: años. No, a mí me molaba, yo creo, no sé. Luego me volvieron a molar mucho y ahora... Me encanten.
1: Las disfrutas un montón.
0: Fartures, descanso, amigos, regalos.
1: ¿Sí?
0: Hola. ¿Por qué no me va a gustar eso? Sería, no sé, más oca, si no. Muy bien. Pero tú, hoy íbamos a hablar, es libre todo.
1: Sí.
0: Podéis hablar de lo que os dé la gana.
1: Sí.
0: Y tú no vas a hablar de las Navidades,
1: ¿no?
0: No. Vas a hablar...
1: No, porque yo creo que va a ser el tema del que menos queremos hablar todos.
0: Yo creo, bueno, pues aquí hay bastante peña que va a hablar de ello.
1: Sí.
0: No superamos el tema de
1: las Navidades.
0: No lo superamos. ¿Tú de qué vas a hablar?
1: De mi trabajo deseado y soñado.

0: lata al trabajar si no te gusta tu trabajo.
1: Sí, eso sí.
0: Si
1: verdad.
0: Te gusta, es una lata a veces, ¿no?
1: Sí, hombre.
0: Muy bien. Tu trabajo soñado.
1: Y deseado.
0: Muy bien, pues cuéntame.
1: Pues hoy os voy a hablar de mi trabajo deseado y soñado, el cual espero con ansiedad. Este sería algo relacionado con el arte. Me gustaría ser pintora o dibujante en algún periódico o en alguna página web.
0: Así, ¿eh?
1: Pero si fuese posible, sería pintora. Debería de salir a buscar paisajes para ir haciendo bocetos y diseños. Siempre voy a tener las mismas metas. Porque las otras no dependen de mí.
0: ¿Cuáles no dependen de ti?
1: El tener una...
0: Un marchante de esos,
1: sí,
0: que ponga la pasta.
1: Casi.
0: Para todo se necesita pasta en esta vida, ¿eh?
1: Ya.
0: A no ser que seas un genio, que no dudo que tú lo seas, o una genia, y te llames Eugenio Salvador Dalí.

0: Muy bien.
1: Porque mis otras metas, no voy a hablaros de ellas, serían tener una pareja con la cual compartir mis pies fríos, mis risas nocturnas, mis locuras diurnas. Y aquí os...
0: Es que además eres escritora.
1: Casi, casi.
0: Escribes muy guay, tienes ahí uno... Perdona, que te corté.
1: Y aquí os dejo con...
0: Uy, espera, no, sigo. No, aquí me dejas con este cafetín que te estoy tomando. Si crees que vas a escapar ya tan rápido de mí.
1: Espero no escapar rápido de ti. O sea,
0: algo te quieren preguntar ahí, me parece.
1: A ver.
2: Sin ánimo de ofender a nadie, ni sobre todo a ti, ¿eh? ¿Qué son locuras diurnas? Locura, sé que es una locura, pero diurnas...
1: Las que se hacen de día, Dani.
0: Ya, no hay más que decir.
2: De día, nocturnas de noche, gracias.
0: Además que creo que no nos quería hablar de ellas.
1: No.
0: Claro, es muy guay esa diferencia entre locuras diurnas y locuras nocturnas. Muy bien. Que te calienten los pies.
1: Sí.
0: Es que eso ya es la base de una relación.
1: Casi.
0: Que te calienten los pies. Qué confianza, ni que mi madre. No, que me calienten los pies. Y es verdad. No. Vale. Hablando de todo un poco.
1: A ver.
0: El 1 de febrero,
1: sí.
0: Inauguras exposición.
1: Inauguro exposición, sí.
0: Sí, señora, durante el mes de febrero, esta señora que tenemos aquí...
1: Estoy en la lata de zinc.
0: ¡Sí,
1: estoy
0: señora!
1: En la lata de zinc.
0: Guardáis los perres que os dieron en Reyes para comprar cuadros, porque esos cuadros dentro de unos años van a valer mucha pasta.
1: No sé si valdrán mucha pasta o no.
0: Pero van a tener un valor...
1: sentimental muy, muy profundo.
0: Que muchas veces...
1: Es el doble del material.
0: Sí, señora. ¿Sabes cuántos cuadros vas a llevar? ¿Tienes
1: pues
0: algo...?
1: No tengo... tengo los que tengo en casa, que son muchos... Bueno, son bastantes. Pero no sé si llevarlos o no.
0: Bueno, todos, ¿no? Porque
1: sí, es
0: igual
1: un...
0: no te entren allí.
1: Pues,
0: o sea, hay espacio de guay para colocar.
1: Sí. Pero que no...
0: ¿Hay alguna temática? ¿Vas a llevar...?
1: Voy a llevar de todo.
0: De todo, ¿eh? Uh-huh. ¿Tienes paisajes?
1: Paisajes.
0: ¿Qué más tienes?
1: Algún dise...
0: ¿Bodegones de estos tienes también?
1: No. Bodegones no he hecho. Entonces...
0: ¿Paisajes? ¿Tienes retratos?
1: ¿Algún retrato
0: un
1: tengo?
0: ¿Un 6 y un 4? ¿La cara de tu retrato?
1: Sí.
0: Pues hay peña que vende eso por ahí a 1000 y pico euros,
1: ¿sí?
0: Te lo digo.
1: Ostras.
0: Que a mí eso me ofende, que no te lo puedes ni imaginar. Hay un artista...
1: ¿Artista?
0: Entre
1: comillas.
0: Eso dicen. Que... ¡Oh, no! ¡Ha
1: Hola.
0: Llegado!
1: Hola.
0: La pistolera ha llegado ya a la ciudad... Pues sí, hay un tipo que hace unos cuadros por ahí y uno es un 6 y un 4.
1: La cara de tu retrato,
0: la
1: ¿no?
0: cara de tu retrato. ¿Qué pasa, Carolina? ¿Quién le cierra la puerta a esta señora, por favor? Que si no va a dar marcha atrás y me va a pillar ahí. Muy bien. Estábamos hablando que expone el día 1 en la lata durante el mes de febrero sus cuadros.
3: Di algo.
1: Pues los que os apuntéis a la lata de cine a Oviedo, pues bienvenidos seáis. Ojalá que vengáis muchos y pueda hacer una gran exposición.
0: ¿La vas a llamar de alguna manera?
1: No.
0: Ya ves que las exposiciones
1: muchas veces tienen un nombre, no creo.
0: No, sí, hombre, sí, hay que buscar un nombre guay ahí, ¿no? Hay que hacer un cartelín, que
1: sí.
0: De eso me encargo yo, si quieres.
1: No.
0: ¿Te encargas tú?
1: Bueno,
0: maravilloso.
1: Si quieres empezar tú con él y lo dejas aquí y yo voy haciendo...
0: O sea, yo lo voy a hacer con el ordenador. ¿Tú piensas que yo puedo hacer un cartel a mano? Con estos dedos que tengo de choricero.
1: Sí,
0: ¿qué
1: sí,
0: va?
1: Sí.
0: Yo no sé pintar. No, yo sí lo hago
1: bueno,
0: y...
1: tú
0: ¿Me voy a meter los dedos de torcidos?
1: Pon las letras.
0: Bueno, lo hablamos,
1: letras,
0: lo hablamos ahí...
1: Después, sí, más tarde.
0: Una señora que se va al suelo. Ah, no. La estaba viendo con el culo en el suelo, vamos. Entonces, bueno, eso ya lo hablaremos.
1: Vale.
0: Del 1 al 28. ¿Este año y bisiesto o no, eh?
1: No sé, yo creo que sí.
0: Yo creo que fue el 24, bisiesto, ¿no?
1: Pero eso es cada... Bueno,
0: ¿cada cuatro, no?
1: Cada cuatro, sí.
0: A ver qué año... ¿Qué estamos ya? Joder, 2026, chaval. No, 28... 28 días, 100 febrero. Pues desde el 1
1: al
0: día... Desde el día 1 de febrero, domingo.
1: Domingo.
0: Hasta el día 28, sábado, tenéis la exposición de Doña Adriana
1: en la lata de zinc.
0: En Oviedo. Qué guay. Yo voy a ir ahorrando ya para comprar.
1: Ostras.
0: Voy a ser tu marchante.
1: Ojalá.
0: Carmele
1: Ojalá.
0: Marchante voy a ser. Muy bien, qué guay, qué guay. Cómo me alegro.
1: Muchas gracias, Bertín.
0: Hombre, bueno, muchas gracias a ti por tu arte. Y lo de escribir, míratelo a ver, ¿eh?
1: Hombre, yo
0: tienes
1: creo...
0: ahí unas frases a veces que son demoledores, ¿eh?
1: Sí, estoy intentando... Bueno, estoy mirando a ver si empiezo a hacer algo de...
0: Claro. De escribir, ¿eh?
1: Sí, qué de guay. Escritura.
0: Qué guay, muy bien. Un aplauso a esta señora, hombre, que es una artista. Acabamos de hacer un vídeo y no estabas, maldita sea. Luego
1: hacemos otro.
0: Luego hacemos,
1: ¿Hacemos otro?
0: Se lo hacemos ahí, a luego. Muy bien. Tienes gimnasia luego, ¿no?
1: Sí.
0: ¿Y tú?
1: Y tú también.
0: ¿Qué hacéis en gimnasia, ¿no?
1: Pues yo me pongo la cinta.
0: ¿La cinta al pelo?
1: Sí, la cinta al pelo. La cinta de caminar.
0: Ah, la cinta de caminar. Qué guay. ¿Y qué más hacéis?
1: Pues...
0: Cada uno hace lo suyo, ¿no?
1: Sí.
0: Tú que haces rappel, por lo menos. Abdominales,
1: ¿eh?
0: Este año estamos, como dice esta canción, imparables, señora. 2026, vaya número más guapo. ¿Alguien hace un 26 aquí, aparte del calvo este?
1: No.
0: No, ¿eh? Es que mira, yo que nací un 26, Paula nació un 26, nos casamos un 25 para un 26. Peña, es el año, ¿o qué?

0: Estáis escuchando Operación Alarde, el programa 300 y la de mi madre. Mira, rima, ¿eh? ¿300 qué? Nunca me acuerdo, tío. Soy un desgraciado. ¿Alguien sabe cuántos programas llevamos?
1: 300, yo creo que 300 y poco.
0: No, no, 330 y pico o más. Uy, está el raposo aquí. No está
1: 342.
0: ¡Toma! ¡Maldita sea! Bueno, enseguida hay que celebrar los todo lo que sea celebrar.
1: 350.
0: Por cierto, 350, claro, claro. Ya hay fecha para los premios de la radio.
1: Sí.
0: Apuntároslo, es el 17 de mayo, domingo, Bermutín. Pi, pi, pi, pi. Muy bien. Muy bien, Adri. Pues te deseo toda la suerte del mundo en esa exposición.
1: Muchas gracias.
0: Y que te haga mucha ilusión y que...
1: Hombre, pues, oye, ilusión siempre me va a hacer.
0: Y que vendas todo lo que puedas, que eso siempre, siempre está guay. Cuéntame, porque hoy traes un temazo.
1: Sí, no sé si os gustará a todos, pero...
0: Yo creo que sí, porque es un pildorazo de la mi época, señora. ¿Cómo se llama la canción?
1: Don't You, de Simple Mind.
0: Ni más ni menos. ¿La conocéis? Los reggaetoneros. Va callada que está la peña hoy. ¿Cómo se nota que estuvieron comiendo turrón como porcinos, eh? Y no tenéis ni... Muy bien. En directo no, ¿eh? La original.
1: Sí, yo creo que sí.
0: Muy bien. Dedicamos esta primera canción del año, señora.
1: Dedicada a todos vosotros.
0: Y al RAS. ¡Feliz año, Adri!

0: ¡Oh, Dios mío! ¡Si es la señorita Terremoto! ¡Doña Carolina! ¿Qué tal, hombre? ¡Feliz 2026!
1: Muchas gracias, igualmente.
0: ¿Cómo fue la Navidad?
1: La Navidad, bien.
0: ¿Y el cumpleaños?
1: Bien, también.
0: Carolina, feliz Navidad. ¿Y qué más? ¿Qué más qué? ¿Qué más quieres?
1: Es que...
0: Y era tu cumpleaños, tío.
1: Dijiste que me iba a felicitar.
0: Ya lo sé, ya lo sé. Y te felicité, ¿eh? Porque me lo recordaste, ¿eh? Pero es que me flipó lo de... Yo digo, feliz Navidad, ¿qué más quieres, tío? O sea, ya es demasiado.
1: ¿Sí, no?
0: ¿Y qué más?
1: Creo.
0: Bueno, ¿pasaste guay?
1: Sí.
0: No sé si te regalaron ese jersey, pero es guapísimo.
1: Sí, con mis amigos.
0: Te lo regalaron los coleguillas, ¿eh? Yo no sé. La princesa Disney. Muy bien, me gusta ese tema. Tenéis todos un estilo aquí, tenéis mucho estilo. Muy bien. Muchas fartures en Navidad.
1: Sí, un poco.
0: Yo gané 2,5 kilos. Ahora es momento de bajarlos. Solo hice. Bueno, ni tan mal, 2,5 kilos. Y un cachorro. Te quiero decir. Muy bien. Cuéntame, ¿de qué me vas a hablar, querida Caroline?
1: De la Navidad.
0: De la Navidad. Muy bien. ¿Qué es un villancico? Yo creo que ya, ¿no? Ya, ya. O sea, al final, lo juro, ¿eh? Cuando puse, podéis hablar de lo que queráis, de la Navidad, de lo que queráis. Digo, ya verás que el 90% me habla de la Navidad. Muy bien. La verdad que yo... ¿Descansaste?
1: Sí.
0: ¿Disfrutaste?
1: Bastante.
0: Es que es para eso, ¿eh? ¿No trabajaste nada?
1: No me aburré.
0: No, no, claro, como para aburrirse.
1: No, madrugué.
0: ¿Madrugaste?
1: Sí.
0: Pues yo sí. A ver, no me levantaba a las 6:30 o así, pero bueno, igual hubo días de levantarme a las 8 de la mañana. A las 8 es una maravilla, eso es maravilloso, es dormir muchísimo.
2: Es muy temprano.
0: ¿Desde las 11 que me duermo?
1: Sí.
0: Hostia, son 9 horas, tío. 9 horas no les puede dormir todo el mundo en este país. ¿Tú a qué hora te levantabes?
1: A una hora.
0: Como puede ser, por ejemplo, las 12 de la mañana. Mayo, es que eso no sé lo que... No sabía ni que existía. ¿Y qué te levantabas así? ¿Tienes buen despertar, tú?
1: No.
0: Yo según me levanto... No oye que te dé males, pero no me hables. Yo necesito mi cafetín. Luego del café, si quieres, cuéntate lo que quieras. Pero antes, déjame vivir. Muy bien. ¿Qué más me cuentes de esas Navidades? Casi nieva, ¿eh? Bueno, Oviedo nevó.
1: En
0: casa de tu abuela.
1: Con mi tía, mi tío, mi padre. Y mi abuela.
0: ¿Y tu abuela? echamos a mi abuela de casa para estar nosotros y tal. Y les, ¿pasaste allí las Navidades, la Nochevieja, todo?
1: Sí. De vieja estuve con mi abuela y mi madre.
0: Vale. ¿Comiste les uves?
1: Sí.
0: Este año...
1: Me quedaba como un tío cuando...
0: Bueno, no oye mucho. Nosotros compré unas uves, tío, que parecían melones. O sea, eran, te lo juro, eran como este meñique. Y dijimos, tío, no nos entra eso.
1: Yo me la comí a todos.
0: Le partimos a la mitad. Cada uva a la mitad y aún así eran medias uves grandes. Y yo comía una uva y daba ahí una galletina al perro. Y el perro mirando para la uva, yo que.

0: No, que son... Comimos los 12 todos ahí. Ya ves. Sí, sí. Dalton Ben y tal, y miraba para la uva ahí. No, no, quiero lo verde eso que tienes en la mano. No quiero esa galleta que me das siempre. Muy bien. ¿Qué más hiciste? ¿Fuiste a algún lado?
1: Ay, este calorín que me está...
2: También quedé con un amigo que se llama Carlos.
0: ¿Carlos?
2: Sí, no.
0: Muy bien. Y quedasteis por ahí por Sixón, ¿no?
2: Sí, porque un poquito.
0: A echar ahí, a tomar unos piscolabis.
2: Sí.
0: Bien. ¿Y qué más?
2: Bueno,
0: ¿qué más? ¿Los Reyes qué tal?
2: Los Reyes, bien.
0: ¿Pides a Papá Noel también tú?
2: No, porque no. Tengo cumpleaños.
0: Ay, es verdad, tío, oye, todo. Ya, un día había que sacar el debate. Yo, por ejemplo, tengo tres amigos, dos amigos y una amiga, que nacieron el día 4, el 5 y el 6 de Reyes. Y es como, eso es un poco faena, ¿no?
2: Mi primo nació el día 6.
0: El día 6, el día de Reyes. Y claro, ¿tú no vuelves a tener regalos ya hasta el año que viene? No llegue en mayo de repente tu cumple, toma. Claro, tú, por ejemplo, Papá Noel, olvídate. Que yo también, bueno, la vida, Papá Noel nunca, pero ahí no hay regalo. Ahí el cumpleaños.
2: Yo tenía que nacer el día 12.
0: ¿12?
2: De
0: y es que se tuvo el queo. Con el frío que hace ahí fuera voy a salir yo. Caro. ¿A qué hora naciste? ¿Lo sabes?
2: A las 10 de la mañana.
0: ¿A las 10 de la mañana?
2: Sí.
0: El otro día me hice mi carta astral por internet.
2: Y luego nací, si no, si
0: no. O sea, naciste a las 10 de la mañana.
2: Sin oxígeno.
0: Sin oxígeno.
2: Dije, muy bien.
0: Y dices tú, ¿cómo llegó? Fue una venganza eso. Tardaste 12 días más y dije, pues espera, ahora... Y incubadora, ¿no?
2: Sí.
0: Del tirón.
2: Hasta enero.
0: ¿El qué? ¿Hasta enero?
2: Sí.
0: Y mira qué pedazo de mujer salió. Dale. Y mira qué terremoto. No sé lo que pondrían en esa incubadora, pero no oxígeno. Ahí metieron gasolina, chaval. Así saliste con esta energía. Muy bien. ¿Qué más me cuentes? ¿Te gastaron alguna broma el Día de los Inocentes?
2: No.
0: ¿A alguien le gastaron alguna broma?
2: Yo.
0: ¿A alguien le tocó la lotería?
3: No.
0: Nada, ¿no? ¿A alguien...? No sé.
2: Hay un vaso. Te la hice a ti, Benny.
0: Me la clavaste, sí, señor. Sí. Me acuerdo.
2: Sí. Sí.
0: Y me la tragué. Y me la tragué, vamos. A mí, no, ahora ya no, pero... Antiguamente todos los años me la liaban. Mi madre o quien fuera me liaron una vez de ir a un hotel, al Reconquista en Oviedo, un domingo me vestí de traje y todo porque me había llegado un papel muy currado por parte de mi madre con el sello y todo, de que tenía unas prácticas para no sé qué historia de turismo. Y para allá bajé yo todo contento, joder, mira, qué tengo. Y llego para allá y está mi madre y mi hermano con un cartel inocente. Pues quería matar un domingo, tío. Eso no se le hace a un hijo, hombre. Eso no se le hace a un hijo. Pero sí. Nah, yo pico. Yo me lo creo. Me lo creo todo. Y esta el año pasado me la dio doblada, vamos. Muy bien. Es un terremoto. Muy bien. Propósitos para el 2026, querida. ¿Qué le pides a este año? Que me quede como estoy.
2: Que me quede como estoy.
0: Eso. Claro, claro, que me quede como estoy es una de las mejores frases que existen. Porque eso, oye, que vas a estar igual de bien que ahora, ¿no? Decía Woody Allen que las dos mejores palabras que te pueden decir, ¿sabéis cuáles son? ¿Cuáles? No. O sea, esa es maravillosa, pero las dos palabras... Era una cosa que decía Woody Allen. Es benigno. Son las dos mejores palabras. Bueno, eso y transferencia recibida. Pero es benigno, es maravillosa. Es todo lo que te pase... es benigno. Ah, pues genial. Pues tira que libro. Bueno, transferencia recibida son dos palabras muy guays también, ¿eh? Cuidado. Y te quiero, por supuesto. Dime dos palabras que te molen así. Osito gominola, no sé.
2: Osito gominola.
0: Ya está ahí tu gominola. Doña, ¿qué dos palabras te molan?
3: Peluche.
0: No, pero ¿qué decir? ¿Qué decir? Transferencia recibida, te quiero, es benigno. ¿Te quiero? ¿A moja?
4: Te amo.
0: Y yo a ti, jolín. ¡Viegazo, tú! No me va, ya no se puede repetir, ¿eh? Dime dos palabras que te molen. Eso estaba fuera de micro, ¿eh?
3: ¿Qué ha dicho?
0: No lo oigo nada. ¿Qué dijiste, viegazo?
4: Amor.
0: Amor y una.
3: Sí, de marco mío.
0: Amor loco. Sí, ¿eh? Amor loco. Muy bien. ¿Dani?
5: Gracias y buen fin de semana.
0: Son cuatro, pero bueno, nos vale. Gracias. Semana.
5: Sí.
2: Te quiero.
0: Ya está dicha. Espagueti carbonara, yo qué sé.
3: No. Te adoro también.
0: Te adoro. También, dos palabras muy guays. Muy bien. Pues muy bien. Querida, entonces que te quedes como estás. ¿Algo más? ¿Te gustaría aprender algo este año? ¿Te gustaría actuar en unos premios de la radio?
2: Sí.
0: Por ejemplo, tenemos ahí una liada.
2: ¿Y
0: qué?
2: Y ganar.
0: Ah, ganar, ¿eh? Ya ganaste tú, pava. Tú ya ganaste.
2: Da igual.
0: Ya. A ver, esto es una votación abierta. Si la peña te vota, está claro que... Que esto y una votación abierta, que por cierto va a empezar el próximo lunes. Sí, porque es hasta mayo, pero bueno, así hay tiempo, que después es una liada gorda, si lo pones con poco tiempo. Ya está el cartel hecho, me parece. Hay que hacer un vídeo, bla, bla, bla, bla. Muy bien. ¿Qué más te gustaría hacer este año?
2: De todo, pero...
0: Un deporte... ¡Qué calor! ¿Un deporte así de riesgo que te gustaría probar? ¿Hay alguno? Molaba ir a por aventura.
2: Sí, guay.
0: Eso sería muy guay. Sería muy guay. Organizar un viaje a por aventura. Pues una pila horas, chaval. Si vas en autobús, eches el día. Claro, claro. Te echas todo el día para llegar en autobús a Tarragona, son 11 horas o 10.
3: Salimos a las 6 de la mañana.
0: Claro, claro. Muy bien. ¿Algún viaje que te gustaría hacer?
2: Lo que haya.
0: Pero yo que, bueno, pues al entrego. ¿Por qué no? Pero un viaje así, joder, pues este año me molaría ir. Yo voy a Laponia. Es nuestro plan. Ir a Laponia hace frío,
2: bueno,
0: pero yo me río. A
2: Italia.
0: A Italia, muy bien.
3: La ciudad del amor.
0: Bueno, no hay una ciudad, hay un país, pero... Se nos va la olla. La ciudad del amor no oye París. ¡Señora! Italia y la ciudad y el país de la pasta y del arte.
2: Sí.
0: Y de la mafia. Y de muchas cosas más. Pero mira, le digo yo, enciéndete. Y se enciende. Vale, pues joder, ojalá se te cumpla todo lo que quieres este año. Y más.
2: Gracias.
0: Y más.
2: A ti también.
0: Tenía yo por aquí una historia así de un temazo de... A ver dónde tengo... Buah, sabe Dios dónde está. Sabe Dios dónde está. Muy bien. ¿Alguien quiere preguntar algo a esta señora? Sobre lo que os dé la gana. A ver, Dani.
5: ¿Tienes algún evento imposible para este 2026?
0: Está imposible, cero.
2: Yo creo que todas.
0: Imposible, cero, vamos.
2: Dime.
0: ¿Torneo de qué?
2: De
3: ping-pong. ¿De? O sea, de mini raquetas.
0: ¿De ping-pong?
3: No, parecido.
0: Ah, sí, ¿eh?
2: Ping-pong.
0: Pick-it-ball.
2: De...
3: Que si lo quisieras ganar.
0: Sí, ¿no?
2: Sí. Era muy complicado.
0: ¿Dónde es?
3: Aquí, en la
2: cara. En la cara.
0: ¿Y contra quién luches? Bueno, luches.
2: Yo que sé.
0: ¿Pero qué es? ¿Con gente de alarde? ¿Con gente de fuera? Sí, ¿eh?
2: Sí.
0: Si nos lo dices con tiempo, lo lesionamos. Ya está.
2: A las 6 a 9.
0: ¿De 6 a 9 cuándo?
2: El viernes.
0: El viernes. Pues mira, tengo una canción para que entres tú ahí con al torneo. Entras así. ¡Oh, no! Llega la campeona del picketball este. Joder, qué guay. O sea que tienes un año por delante con muchas metas.
2: Sí,
0: y no. Ninguno imposible. Eso es lo guay.
2: Bueno.
0: A ver, ¿qué quiere decir? ¿No vas a viajar a Marte? Bueno, ¿quién sabe? ¿Quién sabe? ¿Quién sabe? Es que te veo apareciendo ahí derrapando. Una raqueta, con una raqueta con pinchos.

0: Leo, te veo. Te veo reventando la pana, ¿vale? El calor que tengo ahora, tío. Me quita la peluca. La peluca, Jesús.
1: ¡Qué peluca!
0: ¡Qué peluca! La historia esta. Es que llevo dos, además, tío. Muy bien. Carolina de mi corazón. ¿Qué tema me traes hoy para pinchar aquí, yo?
1: De velita.
0: La velita.
1: La velita.
0: Taro. Sí. ¿Quién será? ¿Qué es un chico?
1: A ver.
0: No, esto va a estar muy guay, seguro. Ya la portada del disco mola.
1: Me ha dicho Inés.
0: Inésita Inés.
2: ¿Cómo no?
0: ¿Y tú a quién se la dedicas?
1: Me la dedico a Inés.
0: Muy bien. De buen nacido ser bien... ¿Cómo es eso? Ser agradecido, ¿no? Muy bien. Vamos a ver cómo suena esto.
1: Alba.
0: Al alba. ¿Conoces esa canción de José Mercé, no? De Al alba.
1: Sí.
0: Señora. Señora, es un temazo eso, al alba. Que sea un año cojonudo para ti y para los tuyos.
1: Allá lo mismo digo.

0: teníamos un problemón aquí enorme, enorme, que era que no sabíamos abrir una ventana. Bueno, seguimos aquí con Ayeo, las 19 y 15 del día 7 de enero. No queda nada para la primavera. Queda la de Dios. Pero bueno, hay que disfrutar cada estación. ¿Qué pasa, Danilo? ¿Cómo lo lleves?
1: Aquí estamos. Feliz.
0: ¡Feliz 2026!
1: Sí, eso os quería decir a todos. Antes de nada y de empezar a hablar de mis cosas, lo primero, desear una buena entrada de año y salida a todos los que nos estén escuchando, a todos mis compañeros. Gracias por este año y gracias por lo que vendrá.
0: Va a ser un año... Va a ser un año que me empapicho. Un año bueno, que van a pasar muchas cosas buenas. Esperemos que el mundo exterior mejore un poco, pero yo creo que va a ser un buen año. Vamos a disfrutarlo.
1: ¿Me permites una cosa?
0: Permítate.
1: El mundo exterior va a su bola.
0: ¿El mundo exterior?
1: Va a su bola.
0: Ya, tío. Lo que pasa es que hay cosas que nos repercuten a todos y a todas.
1: Yo había vuelto a este mundo exterior y a no aislarme tanto... Pero con lo que volví dije, no, vuelvo a aislarme, ninguna noticia más y lo que me tengo que enterar por boquilla de otros.
0: Ya, yo sigo sin verles noticias desde la pandemia.
1: Madre.
0: Es que paso de... Además, depende de la cadena que pongas, te dicen una cosa y es que es como todo odio, todo el mundo odiándose, todo el mundo... Y yo más. Mira, era... Escuchamos diversas radioactivas, señora, que aquí solo hablamos de cosas alegres.
1: Mejor.
0: Muy bien. Ay, hay que colocarse bien.
1: Voy a hacer un breve balance de mis fiestas. Puedo decir que estas fiestas, como primer objetivo, era descansar. Noviembre, primeros de noviembre, fue un mes matador en la que pillé un gripazo que me dejó tumbado una semana entera. Y yo llegué a diciembre, como llego estos últimos años, algo matado de la veda. Llegué al 21 con una ilusión para parar. Paré unos días... Llegó la Nochebuena, recibí algún detallín de Papá Noel o de San Nicolás o de como...
0: ¿Qué te cayó? ¿Nos lo cuentes?
1: Un iPad.
0: ¡Joder,
1: un iPad.
0: Guay.
1: Estoy de Android hasta el...
0: ¡Te metiste en la secta, tío!
1: Tenía ganas.
0: ¿Y qué? Cambia, ¿eh?
1: Cambia.
0: Vamos a ser sinceros,
1: Tú vas a instalar una aplicación y te pide una contraseña. ¿Tú sabes lo seguro que es eso?
0: Y que luego también eso lo puedes quitar, ¿eh?
1: Que no lo voy a quitar, que yo muy seguro.
0: Con la huella dactilar esta, que solo... Pero ¿a qué cambia? ¿A que no oye pijada?
1: No, cambia muchísimo.
0: Cambia. Hay veces que la gente me dice, joder, pero si no habrá tanta diferencia.
1: Uno de ellos era yo, ¿eh?
0: La hay. En general, yo fui de esos. Yo viviendo en Tailandia me decía un colega, joder, tío, curras mucho con el móvil, cambia iPhone. Y yo, que no, quiero un iPhone. Hasta que lo probé. No vamos a decir marcas, no vamos a hacer aquí apología al consumismo, pero está claro que cambia.
1: Cambia muchísimo y otro mundo.
0: Algunos sí.
1: Cayeron unos guantes muy guapos también.
0: ¿De museo?
1: No, para
0: el frío.
1: Para el frío, que hasta que llegue marzo va tardando por Facu.
0: No, y después, aquí dura hasta junio, más o menos.
1: Luego comí lo que quise y más.
0: Hubo
1: un exceso de la Virgen, echéme tardísimo.
0: ¿Te engordaste?
1: Ni lo sé.
0: Ni me importa.
1: Ni me importa porque yo la báscula y el colesterol y la salud y algo que me da mucho miedo porque la salud y el colesterol y todo eso va de la mano con una señora que no lleva cara, lleva un esqueleto.
0: Yo tomo pastilla para el colesterol. De por vida ya, me dijeron. Maldita sea.
1: Sí. Y luego la
2: Navidad.
1: Y luego la Navidad llegó de descansar, de reposar fartures, de salir un poco a la calle, hacía un frío que espatarraba a los pájaros. Luego al día siguiente, de calentada y de fartura, tiramos para Covadonga, que llevaba años sin ir. Vaya guapo que y eso, tú.
0: Covadonga y un... Bueno, ¿sabéis que ayer en los lagos de Covadonga fue la segunda temperatura más fría de España? Menos 10. Menos 10 grados, Diegazo, se te congela hasta el alma ahí.
1: Y luego pasaron días en los que tiré para la villa y pasó y llegó el fin de año.
0: ¿Para la villa, para Villaviciosa?
1: Sí.
0: Callao.
1: Sí.
0: Véndote una casa ahí.
1: ¿Qué?
0: Que te vendo una casa en la villa.
1: Que la tengo ya.
0: Ah, que tienes una casa en la villa.
1: Díjelo al comienzo de este año, en la radio.
0: ¿En la villa?
1: Sí, en la villa, sí.
0: ¿Dónde o?
1: Cerca.
0: A ver, que nadie va a ir a tu casa, róbate.
1: Amandi.
0: Venga, Ya lo hablamos esto. Sí, mi padre sí. Y era Mandy. Y yo...
1: Sí, sí.
0: Ah, ya lo habíamos hablado.
1: Sí.
0: Hostia, así que vives en Amandi.
1: Sí.
0: ¿Ya no vives en Gijón?
1: Vivo en Gijón, pero algunas veces voy y
0: maldita
1: vengo.
0: Maldita sea, eres un terrateniente, tienes dos casas, tío.
1: Sí.
0: Joder, hay perres ahí, ¿eh? Muy bien.
1: Bueno, los perres. Etapas que se cerraron y se abren. Precisamente eso cuando según fue pasando los días y... Según fueron pasando los días y los meses, hice balance de este último año. Se cierren puertas, se abrieron otras, volví para aquí por enésima vez, soy muy feliz. Y mientras reflexionaba y lo digería todo, ¡pum! 31. A comerles uves, que yo me quedaron 4. No sé si tuve que comerles una vez a acabar las campanadas todos los años, me pasa igual.
0: Pártales a la mitad, yo encontré el truco este año.
1: No, eso no será mala suerte. Aquí, para el experto en esoterismo.
0: Mala suerte, ¿por qué?
1: Me da igual, que venga como quiera.
0: Hay peña aquí que come lacasitos en vez de uvas.
1: Sí.
0: Y eso no... Y ositos, y a que no te da mala suerte. Yo media uva, a ver lo que no voy a hacer. Mala suerte igual, y tragar 12 uvas del tamaño del meñique y quedar en la sexta.
1: Sí, eso.
0: Yo creo que ya es simbólico, ¿no? Sí. Como si... ¿Qué quiero decir? Claro, ¿por qué no? ¿Habrá peña?
1: Sí.
0: De mocos. Muy bien.
1: Y luego, poco a poco, fue el fin del año nuevo, volví a salir otra vez, estaba aquí en Gijón, un frío que seguía espatarrando los pájaros, y llegó la velocidad del año, la primera velocidad y locura del año. No, parece que está bueno, vamos a salir a la cabalgata de la calzada. Llover y un frío. Yo que nunca me gustaba los cabalgates por los petardos y por el río. Llevo saliendo a dos consecutives y la primera hacía mucho sol, estaba muy guapo, pero la segunda fue una mierda, no hacía nada más que llover y tal frío. Recibí algún regalín, que tengo el FC26 también.
0: ¿Y qué tal con él?
1: Bien, oh.
0: Sí, tú tienes la 5, ¿no?
1: Sí.
0: Como el otro, aquí la peña... Manejan, ¿eh? Cambia la 5 a la 6, ¿no? Yo estuve a punto de comprármela este año, pero al final dije yo, no voy a jugar, compro otra cosa.
1: Mejor,
0: que
1: sí.
0: Que necesito. El día, la compraré el día que salga el Gran Chef Auto, porque ese día solamente se podrá jugar en la 5, entonces ese día picaré.
1: Hay un problema de discordia, que Rockstar y la Play, no se sabe cuándo va a salir, ahí hay unas cosas, unas noticias falsas, yo ya me la voy tragando varias veces.
0: El 2 de mayo. O el 20 no sé qué de mayo. Ya está cerradísimo eso. Hay mucha pasta en juego ahí, como para no sacarlo.
1: Y en resumen, mis fiestas fueron una maravilla. Vamos con unos propósitos de año nuevo. ¿Y qué propósito? El primero era lo que me sumo a una unanimidad o a una mayoría que dice que me quede como estoy. Pero si me puedo quedar como estoy, siendo más autónomo, poder volver a montar en bici o a patinar. O... ser un poco más ordenado con mi habitación y mis cosas. Y esos son los propósitos. Gracias por estar ahí.
0: Push the button, que dice la canción. Hay que calcar al botón en este de... la autonomía. ¿Habrá cosa más guapa que ser autónomo?
1: Sí, sí.
0: Y pagar 300 y pico euros al mes. Ah, no, este autónomo no, el otro. Maldita sea.
1: El funcional.
0: Bueno, ser autónomo y funcional, no te queda otra. Como no seas funcional, te hundes. Claro, lo de valerse por uno mismo,
1: sí.
0: O una misma, eso es maravilloso.
1: Ya, me queden pocas cosas ya.
0: Muy bien, canción.
1: Y la canción de AC/DC, que yo quiero empezar el año con Hellbex. Y si la quiero dedicar a todo el mundo que está ahí arriba, que está en el centro y que está también en el infierno.
0: Que suena aquí AC/DC, AC/DC que decía...

0: Dani.
1: ¿Qué pasa, hombre, por tu casa?
0: Bien.
1: ¿Bien?
0: Sí.
1: ¿Por la calle? ¿Qué pasa por la calle? No pasa nada.
0: No pasa nada, no.
1: ¿Conoces esa canción? No, ¿eh? No, yo estoy de mano negra, ¿eh? Muy bien. A ver, es que hay que tener un cuidado al colocarse. Claro, te quiero decir, tú me entiendes, ¿no? No compartes, pero me entiendes, ¿no? Pues eso. Muy bien, Dieguín, ¿qué tal es Navidad eso?
0: Bien.
1: ¿Casástete?
0: No.
1: ¿Fartucaste algo? ¿Estás igual de delgado que cuando marchaste?
0: Ya.
1: Y es fibra pura, ¿eh? Maldita sea. Muy bien, ¿de qué me vas a hablar, amigo?
0: Pues del fin de semana.
1: Del fin de semana, ¿eh?
0: Sí.
1: ¿Qué pasó? ¿Algo especial?
0: Pues... Bueno, la querida de mi hermano, pues me invitó a...
1: ¿La querida de tu hermano?
0: Sí, que...
1: ¿La moza de tu hermano?
0: Que me invitó a su cumple.
1: ¿Ah, sí, eh?
0: Sí.
1: ¿Y qué? ¿La liaste?
0: ¿Eh?
1: ¿La liaste?
0: No.
1: ¿No? ¿Portástete bien?
0: Sí.
1: ¿Pero sabes a lo que me refiero cuando digo la liaste?
0: No.
1: No, ¿eh?
0: No,
1: cuando vas a un cumple la lías y que llegues a las 5 de la mañana a casa. No, ¿eh? ¿Qué fue? ¿Formal?
0: Sí, papá, sí.
1: A ver, este fin de semana... ¿Cómo se llama? Joder, no digas la novia de mi hermano, di su nombre, tío. ¿Cómo se llama?
0: Gerard.
1: Diega.
0: Gerard.
1: Gerard. Qué guay. Me gusta ese nombre. ¿Y qué? ¿Dónde fuisteis?
0: Pues a la casa de su amiga.
1: Vale. ¿Y qué le regalaste?
0: Pues le regalé una camiseta de... que pone Love.
1: Love.
0: Love. Sí.
1: Love.
0: Sí, una de corazón.
1: Love.
0: Sí.
1: Love.
0: Love.
1: Love. Muy bien. ¿Y le regalaste algo más?
0: Y una bolso.
1: ¿Una bolso?
2: Un bolso.
1: Dijo una bolso. A mí no... Que no.
0: Un bolso.
1: Una bolso y es distinto que un bolso. O uno bolsa. Vale. Una bolso y uno camiseta, ¿no?
0: Sí.
1: Muy bien. ¿Y comisteis uno tarta?
0: Sí.
1: Muy bien. ¿Y a qué jugaste, Diegazo? ¿Al escondite?
0: No, a juegos de mesa.
1: Juegos de mesa. ¿Qué juegos de mesa jugasteis? A ver.
0: Pues a las cartas y...
1: ¿Al tute?
0: Puede ser, pero...
1: Puede ser. Yo estaba ahí con los cartes. ¿Pero qué jugasteis? ¿Al mus, al chinchón, a la brisca, a,
0: no,
1: a la perejila?
0: Unas cartas que eran así y la tenemos que...
1: ¿Como el uno y todo eso?
0: No, no es como el uno, no.
1: ¿Cómo son? A ver.
0: Era así, con el número...
3: Espera,
1: me quedo loco. A ver, ¿qué era? ¿La baraja española?
0: No.
1: ¿La de póker? ¿El street póker? ¿Jugaste ahí? Sí. ¿Qué quedaste? ¿En bolas? ¿Sabes lo que es el street póker? Y un póker que te vas quitando la ropa según pierdes. ¿Qué jugaste a eso, Diegazo?
0: Puede ser.
1: Puede ser. Pues menos mal que no la liasteis, porque si la llegáis a liar... Diego ahí en Fogalpitu. Muy bien. Diegazo, ¿cantasteis algo?
0: Sí, en el karaoke.
1: ¿Cantaste karaoke?
0: Sí, karaoke.
1: Bueno, yo lo llamo karaoke.
0: Bueno, karaoke, pero...
1: Perdona, una camiseta. Perdona por decir karaoke. Yo llamo lo karaoke, no sé por qué.
0: Karaoke, ¿cómo es?
1: Puede ser, ¿no? Karaoke. Karaoke. Pero a mí me gusta más karaoke. Es como más... Más jaleo que tenemos aquí hoy. Muy bien, Diegazo. ¿Y qué cantaste en el karaoke? ¿La pota salvaje?
0: No.
1: ¿Qué cantaste? La yegua tranquila. Esa, ¿eh?
0: Sí.
1: Dice que sí. Y es tremendo. Y es tremendo, Diego. Vale, ¿qué más? ¿Qué más cantaste aparte de la yegua tranquila?
0: Solo una.
1: Solo una. ¿Y cuál fue?
0: Pues.
1: ¿En inglés?
0: ¿Eh?
1: ¿En inglés?
0: No, español.
1: ¿Y cuál sería, tío?
0: No sé cómo se llama, pero...
1: ¿Y qué era, karaoke o el Sin Estar, ese de la Play?
0: No, el karaoke era de la...
1: Ah, ¿en un bar?
0: En un bar, sí.
1: Ah, ¿sí, eh? O sea, que salisteis de alterne por ahí. ¿A qué hora llegaste a casa?
0: Pues... sobre la una, por ahí.
1: ¿Una de la mañana?
0: Sí.
1: Harto, ¿eh? ¿Y llegaste bien o como Spiderman?
0: No, llegué bien.
1: Llegué bien. Mamá, ayer... ¿Cómo llegaste a casa? ¿Como Superman? ¿Cómo? ¿Volando o no? Con los calzoncillos por fuera.

0: Proyecto. 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
1: Abacán.
0: Aquí.
1: Lasher. Un toito.
0: Voluntario.

0: Son las 6 y 10, aquí empieza Operación Alarde. Ladies, let your hair down, let your hair down.
1: We's about to get down. Chulería,
0: eso sí, como siempre, a cada jueves.
1: ¿Cómo se nota que ya llevamos 352 programas?
0: Pues sí.
1: ¿Cómo, yeo?
0: ¿Cómo yo veo? ¡Eo, eo!
1: ¡352!
0: ¡Madre mía!
1: Yo creo que esto se merece un poco de gasolina.

0: Gasolina. ¿A quién le gusta la gasolina? ¿La probaste? Dicen que sabe muy fuerte la gasolina, dicen, ¿eh? Yo nunca la probé, la verdad.
1: Yo tampoco.
0: Pero sí que me gusta el olor. ¿Os gusta el olor a gasolina?
1: No.
0: Muy bien. Muy bien. ¿Qué pasa, Miguelito?
1: De Bernie.
0: ¿Cómo va la vida?
1: De maravilla.
0: Sí, ya te vi ahí.
1: A cada jueves me sorprende más.
0: ¿Que cada jueves te sorprende más?
1: Sí.
0: ¿Entonces?
1: Lo hacéis todo de maravilla con este radio.
0: Qué grande es. ¿Cómo se llama esto?
1: Operación Alarde.
0: Vamos a repasar a ver de qué va el programa hoy. Teníamos varios temas. Uno era cualquier tiempo pasado fue mejor. Hola, estamos haciendo radio. Por favor, compara la época de tu infancia con la de ahora. El éxito que es para ti. Escribe una carta a tu yo de hace 10 años. O tema libre.
1: Eso es.
0: ¿Tú qué elegiste?
1: Yo elegí la que voy a decir a mí mismo.
0: ¡Hombre! ¿La carta?
1: La carta, la...
0: ¿A los Reyes Magos?
1: No.
0: ¿A qué, entonces?
1: La carta, la que voy a hablar.
0: ¿Cómo llego? O sea, le escribiste una carta al Miguelicius de hace 10 años.
1: Eso es.
0: Eso es lo que queríamos saber.
1: Sí.
0: Muy bien. Pues yo creo que todos queremos saber de qué va esa carta.
1: Pues vamos para allá.
0: Te voy a poner un poco de música de carta.
1: Pues ahora, de allá.
0: ¿Qué música quieres que te ponga? ¿Así una, como por ejemplo, esta es tu canción? Esta es tu canción.

0: Voy a escribir una carta. A mí yo es decidir a Miguel Heredia. De hace 10 años. De cuando tenía 20 añitos. Qué joven. Y le voy a contar la de sorpresas y cosas buenas que me ocurrieron en estos años, una de ellas y que yo no me podía ni imaginar es poder participar en un programa de radio cantidad de risas, experiencias, aprendizaje y mucho compañerismo. Y tú, Merni, dirigiendo este proyecto que me hace esperar que llegue el jueves lleno de ilusión. Tampoco me podía esperar visitar la escuela de Rafa Nadal con la actividad de tenis. Fue indoneable formar parte del Sporting con la Liga Genovina y viajar con ellos por toda España, entrenar y en baloncesto con muchos proyectos y natación, con muchas medallas y mucha ilusión. Tener tantos amigos, formar parte de Alarde, es muy grande y una gran suerte para mí. No me doy imaginar que también viajaría a Boston y tendría tantos sobrinos guapos y una cuñada guapa y una novia requete guapa, cariñosa y poder salir juntos a pasear y tomar algo cogidos de la mano. Así que te digo, Miguel, de hace 10 años que estoy feliz con lo que me rodea. Pido que todo siga así, con amigos y familia, y que dentro de otros 10 años te escribiría otra carta para contarte cosas guays y que todo lo que me rodea esa con amor y paz. ¡Hija!
1: La verdad que vaya gran idea la de, para un día que tengo una buena idea, la de mandaros una carta, porque escribís con mucha emoción.
0: Es que lo vivo, es que me hace allí...
1: Escribís con mucha emoción. Ahí. Claro, ¿quién te iba a decir a ti hace 10 años que ibas a jugar en el Sporting?
0: Sí.
1: Contra el Barça, contra lo que fuere, ¿no?
0: Sí.
1: Que ibas a tener una novia tan guapa.
0: ¿Y a qué haces, no?
1: Que ibas a hacer radio, que ibas a jugar al tenis en la academia de Rafa Nadal, que ibas a disfrazarte de Rodrigo Cuevas, que ibas a desfilar de modelo, que, joder, que de cosas en 10 años.
0: Y más todavía cosas también.
1: Joder, muchas más. Los sobrinos, ¿eh? ¿Qué más? No sé, contaste tantas cosas, tío. Yeah. Qué guay. O sea, tú hace 10 años tenías 20 tacos. Por ahí no. O 20 o... No, menos. Si tienes 30 ahora, 10 años, 20, 30 menos 10. En el mi pueblo son 20. No lo sé en Luarca cuánto ye, pero en mi pueblo son 20.
2: En Luarca los mismos.
1: Los mismos, ¿no? 20 tacos, ¿no? Tenías. ¿Te lo imaginabas que tu vida iba a ser así?
0: No, ¿cómo? Nada.
1: ¿Y cómo te la imaginas dentro de otros 10? ¿Qué le dirías al Miguel de los 40 años?
0: Uf.
1: Dile una frase.
0: ¿Amor?
1: No, una frase.
0: Una parte es amor, tener una gran experiencia con todos y tener una novia que no hay nadie que
1: misma,
0: tenga así.
1: ¿No? Sí. ¿La misma o vas a cambiar?
0: No. Una novia es la misma, pero es mi experiencia de tener y nunca voy a tenerla. Siempre va a estar ahí conmigo.
1: ¿Te gustaría tener hijos? ¿Qué pasa? ¿Qué pasa? ¿Qué pasa? ¿Qué pasa? ¿No? Cago en la mar, ¿qué tiene de malo esa pregunta? ¿Vosotros no fuisteis hijos o no sois hijos? Sí, ¿no? Todos somos hijos de alguien, ¿no? ¿Te gustaría tener hijos?
0: Tendría, pero de momento no.
1: Qué chapa. A mí no me gustaría, la verdad.
0: Yeah.
1: Un montón de amigos.
0: Un montón de amigos.
1: Que te quieran.
0: Y un montón más que yo sea.
1: Y que te cuiden.
0: Siempre. Antes de morir, pues quiero ser todos así, tan feliz.
1: Queda mucho. Para eso. Nos quedan muchos años de vida.
0: Eso es.
1: Nos quedan muchos años de vida. Muy bien, Migue. Señora. Que estoy hablando con ese señor de rojo, hombre. Muy bien. Estamos a... ¿Que no te deja tener fíos? A ver, y una chapa. Aparte de ser una chapa, es una responsabilidad muy grande. Muy grande, muy grande. Tener un... No es lo mismo tener que tener una raqueta, te quiero decir. O un balón de fútbol. Un guaje... Cuidado. Para quien lo quiera. Y aquello decía algo así como...
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1: Efectivamente, eso es lo que estás escuchando. Muy bien, Miguelito. Pues hace 7 años que nos conocemos, no son 10,
0: no.
1: Son 7, porque sabéis que dentro de 18 días cumplimos 20... ¿Qué 20? ¡7 años!
3: ¡Cumpleaños!
1: ¡Llegó el Furi! ¡Que cumpleaños!

0: años cumples, oh? 35. Oh, ¿qué va, oh? Mira, mira qué bien los lleves, chaval. Cada día estás mejor. Luego voy contigo. Felicidades, Furi.
1: Gracias.
0: Grande. Bueno, muy bien. Dentro de eso, de 18 días, cumplimos 7 años en la radio.
2: Bien, bien.
0: 7 años ya. Tenía yo pelo de aquella casi. A ver de qué cae el día 23 de febrero. De lunes.
3: ¿Sí?
0: Bueno, nada. Ya lo celebraremos el 25 y el 26. Muy bien. Muy bien, Miguel. Pues nada, sí. A seguir siendo feliz como eres todos los días y que dentro de 10 años le escribas una carta a tu Miguel de hoy diciéndole lo bien que estás.
2: Pues sí. Y antes de todo, pues felicidades, Furi, eso sí, que hoy es tu cumpleaños. Y también se me dedicaba también a mi suegra, que ya hizo ayer su aniversario de boda.
0: Muy bien.
2: Eso es todo. Y a mi querida, que la quiero, que la amo, sabe que estoy yo con ella siempre, y yo soy feliz. Y se lo dedico a ti, Mierni, y a tu madre y a Paula.
0: Vamos ya, chaval, vaya selección que tuviste hoy, muy bien.
2: Y hasta mi suegra y hasta Esther.
0: Me cago en la mar. Claro, a doña Esteroide.
2: Por eso.
0: Esteroide ahí al pie del cañón. Muy bien, ¿y qué canción es la que vas a dedicar a toda esa gente?
2: ¡A esa diva!
0: ¡A esa diva! ¡A la Melody!
2: ¡A la Melody!
0: ¡A la de los gorilas!
2: ¡Sí! ¡Oh, oh, oh, oh!
0: Pues pínchamela cuando quieras.
2: ¡Me la pincho! ¡Desde ahora!
0: ¡Esta!
2: ¡La nueva!
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0: ¡Grande, Miguelito!

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2: Verde.
1: ¿Qué tal, amiga?
2: Bien.
1: Las palabrejas que te soltó ahí el maromo, ¿eh?
2: Sí.
1: ¿Tienes? Enamoradito.
2: Está loco enamorado.
1: Eso es bueno. Viva el amor.
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1: Esta canción no triunfó aquí. Triunfó mucho en la India, pero aquí No Me Digas Por Qué No, es un temazo.
2: ¿Sabes por qué dice estas cosas?
1: ¿Por qué? Por la cuenta que trae.
2: No, es que este fin de semana va a ser San Valentín.
1: Ay, amigo. ¿Cuándo es San Valentín? A ver. Hombre, eso ya lo sé, pero ¿qué día cae?
3: Sábado,
1: sabadete, San Valentín y tiramillas. Muy bien. Joder. O sea, no es este sábado, es el siguiente, ¿no?
2: Es el siguiente.
1: ¿Y dónde vais a ir?
2: Pues le voy a llevar a una experiencia.
1: ¿Ah, sí, eh?
2: Sí.
1: ¿Religiosa?
2: Una experiencia con comida, spa, relajados, ahí tranquilamente.
1: ¿Vais? ¿Oh? ¿Pero dónde? Voy yo el sábado. Este sábado voy yo.
2: En Avilés.
1: ¿A Corbera? ¿Qué vais al...? ¿Cómo se llama ese sitio? En donde Trasona estuve yo ahí hace poco. Admiten perritos, sí, que lo sepáis.
2: Y a un spa.
1: Mola mucho el spa, ya verás. ¿Y qué cenáis allí? ¿Vais a comer allí?
2: Sí.

0: 35. Yo también. No seréis hermanos, ¿eh? 1995 sonaba en el mundo. Porque tú hoy, ¿de qué me vas a hablar, señora?
1: Yo voy a hablar el año que nací.
0: Ese, o sea, elegiste la historia esa de comparar la época de tu infancia con la de ahora, ¿no?
1: Sí, sí.
0: Muy bien, qué guay. ¿Te pongo una canción de la época tuya?
1: Vale, sí.
0: Mira, a ver si te...
1: Mira, pon la de María Isabel, que es de mi año.
0: María Isabel, ¿quién es esa? ¿La del gorila? No, esa ahí es Melody.
2: Esa no es.
0: Hombre, iba a ponerte otra más guay.
1: María Isabel, ese es de mi año, de 1995.
0: ¿Pero ella o la canción? Es que para hablar María Isabel... Vas a, va, mira.
1: O si no, otra.
0: Mira, para que hables una canción que nació cuando tú.
1: Buenas tardes, amigos de la radio Más Bolona. Este año, por Reyes, mi hermana me regaló un libro de hablar de todo lo que pasó el año que yo nací. O sea, en 1995. Y me ha venido muy bien para contaros unas cuantas cosas que ocurrieron durante este año. Durante ese año se decide el nombre de la próxima moneda europea y deciden bautizarle como euro. Se firma de acuerdo de paz de Bosnia, cesado la guerra que empezó en 1991 en España. Este año se inaugura el metro de Bilbao. La tenista Arantxa Sánchez Vizcaíno se convierte en la número uno del tenis mundial. Miguel Indurain gana por quinta vez el Tour de Francia. En el cine, Forrest Gump.
0: Qué guay, qué peliculón.
1: Arrasa con 6 Oscar. Se estrenó la película de Disney, Pocahontas.
0: Qué guay.
1: En la tele triunfaba Médico de Familia de Emilio Aragón, pero el más visto es Farmacia de Guardia.
0: Qué guay. Claro, tú no te acuerdas, ¿no?, de esa, Sandra. Acababas de nacer.
1: En 1995 nace algunos famosos. También como María Isabel.
0: Anda.
1: Iba Llanos. Pero este año también se van personas muy genuinas como Lola Flores y Antonio Flores, Joaquín Prat o Irene Gutiérrez Cava.

0: Para terminar, España quedó segunda en Eurovisión con la canción Vuelve conmigo. Y la cantante Anabel Conde. Y gana el Festival de la OTI con Marcos Lunas. Y el tema Eres mi debilidad. Buena semana para todos y hasta el próximo jueves, amigos.
1: Gigantesco. Farmacia de guardia. Y luego sacaban un pedazo de disco, Los Héroes del Silencio.
2: Empezar porque sí. Y acabar no sé cuándo.
1: Rosalía, tienes todo tú. Qué guay, Sandrina.
0: No tienes botón aquí.
1: A ver, ¿en qué año naciste tú, Nadia? En el 92, las Olimpiadas de Barcelona. ¿98 o 92? No juegues con mi corazón, ¿eh? 1998. ¿Qué pasó en 1998? A ver. El Atleti de Bilbao cumple 100 años. Muy bien. Javier, tú, ¿en qué año naciste? 1985. Joder, eres un pureta, ¿eh, tío? En 1985, voy a deciros una cosa que haya pasado en vuestra vida, en el año de vuestro, pues yo qué sé, el Papa va a Perú por primera vez. Hola. ¿Cómo te quedas? Javi, ¿en qué año naciste tú? ¿1996? Pues mira, ese año, fíjate lo que pasó, yo qué sé, ¿qué quieres saber? ¿Qué pasó en deportes, por ejemplo? No, mira, por ejemplo, la NASA anuncia que hay un meteorito que viene de Marte. Todo muy espacial. Yara, ¿en qué año naciste tú?
3: 1997.
1: Joder, vais, 95, 96, 97. En 1997, ni más ni menos, pasó... pues pasaron muchas cosas. Pero... Entre otras cosas, el nacimiento de Yara y encuentran los restos del comandante Che Guevara. Fíjate. ¿En qué año nació usted, señor?
4: 1995.
1: Ya dijimos algo de ese año, ¿no? Pero vamos a decir otra cosa.
0: Pero de 7 de diciembre.
1: Es el año del cerdo, según el horóscopo. ¡Viva los cerdos! ¿Tú en cuál era? ¿En cuál era? ¡Hala! ¿En cuál eras tú, Sandra? ¿1995? Pues vamos, el año del cerdo también.
0: Pero 19 de julio.
1: El 19 de julio. Pues mira, el 19 de julio no pasó nada más que tu nacimiento, que ya es bastante.
0: Sí.
1: Pero, por ejemplo... sale el juego de Marvel Superhéroes, chaval. ¿Tú en qué año naciste, Rosalía?
5: 1982.
1: El Mundial de España, tía. Naranjito. Casta, ¿tú?
6: 1998.
1: 98, qué buen año, Dios mío. Ni más ni menos que es el año internacional del océano, tío. De los océanos. Vamos ya, chaval. ¿En qué año naciste tú, Paula?
7: 2001.
1: ¡Hala! Odisea en el espacio. 2001. Pues en el 2001 entró el euro, ¿no? Bueno, y no vamos a hablar para nada de las Torres Gemelas. Vamos a hablar de algo bueno. Pues, por ejemplo, yo qué sé, ¿qué quieres saber del 2001? ¿Qué juego salió en el Super Mario 64? ¿Cómo te quedas? Juanín, ¿en qué año naciste tú? ¿1984? Pues en el 1984, ni más ni menos, pasaron tantas cosas en 1984. ¡Buah! ¡Ostras, Juanín! ¿Sabes qué banda se creó en 1984? ¿Tienes idea? ¿Eh? Offspring, chaval. En 1984 nació esta banda, Juanín. ¿En qué año naciste tú, Nachete? 1994. Sois unos yogurines, chaval. Vaya jóvenes que sois, maldita sea. 1994, pues en el 1994, ni más ni menos, fue el año internacional de la familia. Toma ya. Dani, ¿tú en qué año naciste? ¿En el 84? ¿Seguro? 1984. Pues el año que nació Dani, en el mundo, ni más ni menos, pasaba algo tan importante como que nacía el grupo Sepultura. ¡Pah! Y Michael Jackson sacaba el Thriller. ¿En qué año naciste tú, Forones?
3: En el 31.
1: En el 31. 1991.
3: Sí.
1: ¿Seguro?
3: Sí, sí.
1: No me la está.
3: No, a Fury.
1: Pues fíjate lo que pasó en el 1991, chaval. Pone aquí, nació Fury y además Fury, el Barcelona gana la Copa de Europa de balonmano.
3: Oh. Ay,
1: muy bien, Sandrina, viva tu año.
0: Gracias, Derni.
1: ¿Qué temazo me traes hoy, amiga?
0: Pues hoy elegí una canción de Rosana.
1: ¿Ah, sí, eh?
0: De Soñaré, que a mí me gusta mucho. También.
1: Muy bien, se llama Soñaré.
0: Mm.
1: Vale. ¿Y con qué sueñas tú?
0: Sueño
1: contigo. ¿Qué sueñas? ¿Con qué sueñas?
0: ¿Con Miguel?
1: ¡Anda! ¡Qué guay! Muy bien. ¿Y con qué más?
0: Yo soy muy soñadora.
1: No, ¿eh? Yo sueño la de Dios por la noche.
0: Y siempre sueño con cumplir mis sueños.
1: Pues a por ellos. ¿A quién se la dedicas?
0: Pues lo primero, a ti, Berni.
1: Toma ya. Salud, brindo por ti.
0: Fori, feliz cumpleaños.
1: Pero tienes...
0: Y a mi madre.
1: Ole, a la gran Azucena.
0: Y a ti, cariño mío, también te quiero mucho, pues, amor.
1: ¡A soñar juntos!
0: ¡Novio!

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2: Sí, señora, son las 7:45. Doña Yara, buenas tardes.
0: Buenas tardes, Verdi.
2: Se enamoró Inés de tu alcachofa, ¿eh?
0: Ya lo veo.
2: Quedó ahí flipando, vamos. ¿Qué tal estás, oh?
0: Bien, bien.
2: ¿Qué tal en el piso?
0: Bien, también.
2: ¿Qué tal estos mozos?
0: Bien, se portan, se portan.
2: ¿Por también?
0: Sí, sí.
2: Si no, ponlos al hilo ahí, ¿eh?
0: Hoy solo tengo a uno.
2: ¿Hoy no va Manu?
0: No, Manu, como no trabaja los viernes...
2: Va para casa
0: ya. Va para casa.
2: O sea, los jueves estáis solo...
0: Javi y yo.
2: Javi, tú y la chica que está con vosotros, ¿no?
0: Sí. No, y el viernes para comer estamos los dos.
2: Y los viernes también. O sea, el Manu... Los jueves ya va para casa, para su para casa sus padres. Muy bien. ¿Que usted de qué me va a hablar hoy?
0: Que cogí un poema.
2: ¿Quién te regaló ese libro tan guay?
0: Me lo dio mi abuela.
2: Qué guay. Qué guay. Y pone homenaje, ¿cómo es? Para una nieta muy especial. Muy bien.
0: Pone. O sea, que tu abuela alegría con cariño para Yara.
2: Qué guay. O sea que vas a leer una poesía, ¿eh?
0: Sí.
2: Pues voy a ponerte música yo para leer una poesía. ¿Te parece? Me gusta, vale, esta canción. Ya la puse ayer.

0: Tiempo para ti. Los abuelos disponen de tiempo para escuchar, para contar cuentos, para ir hasta el fondo del jardín a ver lo que has descubierto. Antaño, cuando mis hijos eran pequeños, siempre iba tarde camino de un sitio. Y ahora por fin tengo tiempo para llevarte a la mantita, a ver trabajar en la calle a los obreros, o las luces de una fiesta. Tiempo para guardar en el puente a que pase el tren de las 12:15. Tiempo para empujar con el pie las hojas secas y chapotear. Tiempo para escuchar un concierto de Vivaldi y para hablar con cada gato que encuentras paseando. Creo que para esto están los abuelos. No es que abuelos y abuelas sepan mucho más que otras personas. Lo mejor que podemos hacer por ti es estar allí en donde nos necesites siempre.
1: ¡Qué guay! Los huelinos, ¿eh?
0: Sí.
1: ¿Qué personajes más entrañables? ¿Conociste a los cuatro tú?
0: No, por parte de mi madre. Era por mi parte de la madre y mi padre las conocía. Pero al padre de mi padre no lo tengo muy claro todavía. Ajá. Pero creo que sí.
1: Es una suerte conocer a los cuatro abuelos, ¿eh? No todo el mundo.
0: Por ejemplo, el día que yo nací, al año siguiente había muerto el padre.
1: Pero a lo mejor tienes algún recuerdo de esos que están ahí.
0: Puede ser, sí.
1: Porque dicen que los recuerdos pueden estar desde que naces casi. O
0: sea, claro.
1: Y es muy difícil acordarse, pero bueno. Desde que naces ya es una persona, ya tiene, eso ya funciona, ¿no?
0: Sí.
1: Por los vuelos, brindo por ellos. Muy bien. ¿Tienes algún momento así muy guay, muy, muy entrañable de recuerdo con tu abuela? La que te regaló el libro.
0: La que sí que recuerdo de ella y estoy siempre tal, es cuando empecé con mi carrera artística. Cuando empecé a ser actriz y cuando hice las obras de teatro. Ella nunca se las perdía.
1: Te apoyó siempre, ¿no?
0: Siempre estuvo conmigo y siempre estuvo ahí, al pie del cañón. Y yo todavía, ya que hago teatro, antes de hacer una obra, siempre tengo el presentimiento de que está encima del escenario y en la última butaca.
1: ¡Qué guay! ¡Qué guay! Nah, y una conexión brutal ahí, sí, entre abuelos y nietos. Joder, no con todos los abuelos, ¿no? Por ejemplo, mis abuelos, el padre y la madre de mi madre, vamos, todavía lo siento por ahí, te quiero decir. Y
0: ya. Por ejemplo, la que te estoy hablando, bueno, es la madre de mi padre.
1: Ajá.
0: Y sí que tenía más contacto con ella, con las dos, pero con ella más porque los fines de semana solía ir con ella todos los días.
1: ¿De dónde ella era, eh?
0: De donde vive Javi, de Contrueces.
1: ¿En Contrueces?
0: Sí.
1: Muy bien. ¡Qué guay! ¿Cómo se llama?
0: Se llamaba Alegría.
1: ¿Cómo se llama? Joder, qué nombre más guapo. ¡Qué nombre más guay! La verdad que ya me podían haber puesto a mí Alegría en vez de Bernardo, ¿eh? Me mola el nombre de Alegría. Joder, porque hubo una época que a las mujeres las llamaban Dolores. Que Lola mola mucho.
0: Sí.
1: Pero Dolores y un nombre, hostia, que me duele, ¿no? Dolores. Angustias. O sea, nombres que de repente dices, ostras, tío, que son nombres duros. Entonces, Alegría es, sí, un nombre muy guay. Alma y también es un nombre muy guay. ¿Tu prima se llama Alma? Un nombre muy guay.
0: Y cuando antes en casa, siempre todos los jueves, me venían las dos a comer.
1: Qué guay.
0: Tanto la de mi madre como la de mi padre. Así que sí que tengo claro que cuando yo nací, lo que sí que recuerdo fue cuando la tuvieron que llamar para que se quedara con mi hermano.
1: Porque nacía la Yara.
0: Claro.
1: Llegaste tú ahí rompiendo la pana.
0: Y porque mi otra abuela había ido con mi madre.
1: Muy bien. ¡Viva los vuelos! ¿Quieres decir, sí, algo a los vuelos desde aquí?
0: Bueno, ya sé que ya no está conmigo, pero
1: están aquí.
0: Sí, siempre tengo muy buenos recuerdos de ella, así que bueno, sí que la canción se la voy a dedicar Y porque para mí ha sido una de las me bueno, aunque son las dos las mejores abuelas que tengo, bueno, son como los dos pilares de mi vida.
1: Qué guay.
0: Además, ellas antes venían conmigo de vacaciones. Venían a Murcia,
1: Hombre,
0: las dos.
1: con lo que te gusta Murcia. Ya queda menos, espera Murcia. Ya no queda nada más que
0: Sí.
1: 4 meses.
0: 4 meses, sí.
1: Cinco.
0: Todavía falta.
1: Todavía queda, todavía queda. Que tenéis boda, dicen por ahí.
0: Ya.
1: Jesús.
0: Una amiga nuestra, Paula, que se casa ahora.
1: Que se casa la Paula. Este año que
0: Sí.
1: se casan todas las Paulas, o cómo es la historia.
0: Pero bueno.
1: ¿Te casas tú, Paula, también? También, joder. Es 2026, el año de las Paulas,
0: Bueno,
1: chaval.
0: si no voy a la boda, no pasa nada, le haré un regalo
1: Y
0: y
1: pista.
0: demás.
1: Muy bien. Pues dedica esa canción, que traes un
0: Se la
1: temazo
0: dedico a
1: hoy
0: ella
1: aquí.
0: y bueno, si me dejas.
1: ¿Cómo te dejo, claro?
0: Me gustaría también dedicársela, bueno, a mi hermano y a mi cuñada. No en este programa, sino cuando ya pase 3 semanas, sí que se las voy a dedicar a mis padres porque es el aniversario de bodas.
1: Toma ya. Toma. ¿Cuántos años lleven casados?
0: Ni idea.
1: Unos cuantos. Ni idea, dice. Unos cuantos, ¿no?
0: Sí.
1: Muy bien.
0: Además coincide que es el cumple del killer, el 28 de abril.
1: Anda, ayer nos mandó un mensaje el killer en
0: Y de
1: directo.
0: Javi.
1: ¿El Javi también es el 28 de abril?
0: El 23.
1: El 23, el día del libro. ¿Eh? Don Cervantes. Muy bien. Pues nada, a tu hermano y tu cuñada y a las bolitas.
0: Eso es.
1: ¿Y cómo se llama la canción? ¿A quién?
0: ¿A quién le importa?
1: Lo que yo.
0: El que yo haga. Ay,
1: ¿Y a quién le importa?
0: el que yo diga.
1: Alaska y Dinarama. Pínchamela ahí.
0: Pincha la Bernie.
1: Ahí la tienes.

0: Cádiz bailando.
1: Nunca me pedís canciones así. Está Carmina ahí, está Carmina, la hermana de Pepín. Ir a dar un beso a todos. Claro, hombre, ir a dar un beso a Carmina, maldita sea. Que va a prestar por la vida. Bueno, que no vaya quien no quiera. Tú y es cariñoso, vete, va a prestar. Ir a dar un beso a Carmina, hombre. Que son gratis.
0: Paga

0: Seguimos aquí en directo en Operación Alarde, que tenemos a la gran Carmina con nosotros. ¿Sí? Pepín. ¿Qué pasa, Javier Palax?
1: ¡Dime!
0: ¡Me caché en mis máquinas! ¿Cómo estás, O?
1: Pues bien, de maravilla.
0: De maravilla, sí me gusta. Hay que estar de maravilla. Que la vida son 2 días, ¿eh?
1: Sí.
0: Muy bien. Ahí, duerme la barriga. Que, ¿de qué vas a hablar hoy, amigo?
1: Pues voy a hablar de...
0: Calla.
1: Hace 10 años.
0: De hace 10 años. Una carta al Javierín de fai 10 años. ¿Y qué lo vas a cocinar? ¿A fuego lento?
1: No.
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0: Dale caña, hija, bicho.
1: Buenas tardes.
0: Hola.
1: A todos y todas. Hoy voy a escribir una carta. Querido Javi, te hace 10 años. ¿Te acuerdas de cómo eras y qué hacías con 19 años? Entonces ya había acabado el instituto y volvías al colegio de Castillo a hacer transición a la vida adulta. Hacía cosas en el huerto y me gustaba mucho. Además de las actividades de Alarde, junto con mi amiga Sandra.
0: Esa es a tope, tía.
1: Allí estuvimos 2 años y luego empezamos a elaborar. Ya controlabas bastante bien los autobuses. Y sabes, después de todos esos años, todo aquello que fui aprendiendo me sirvió mucho para mí. Yo actuar. Gracias a todos las prácticas pude encontrar trabajo. Ya llevo 3 años en él. Hice muchos amigos y, como iba a pensar que podía vivir en una casa donde no estuvieran mis padres. Pero así, aunque los fines de semana voy con ellos. Estoy muy contento con mi vida, aunque matado de la vida
0: estás, Javierín. Qué grandille, qué grandille.
1: No puedo con el alma. Pero gracias a todos los pequeños pasos que fui dando, me convertí en otro Javier.
0: Qué grande es. Espera.
1: Aunque dice mi madre...
0: ¿Qué dice tu madre?
1: Que igual de cabezón.
0: Igual de cabezón que siempre. No, y es cabezón. Tú eres duro de pelar.
3: Siempre fuiste duro de pelar, duro de pelar.
1: Aprendí un poco más. Y en esta nueva etapa, espero conseguir aprendiendo más cosas. ¿Tú cómo lo ves, Pernín?
0: Pues yo te veo hecho un paisano, en serio, trabajando.
1: ¿Sí?
0: Independiente, viviendo tu vida.
1: Eso sí.
0: De cuando empezaste la radio a hoy, un cambio brutal y es mucho más profesional. O sea que no podemos vivir sin ti, Javichu. ¡No podemos vivir sin ti, Javichu! grande, qué grande. Así que te has matado, ¿eh?
1: Sí, de tanto trabajar.
0: Madrugando, ¿eh?
1: Sí.
0: Haciendo la cena.
1: Sí.
0: ¿Quién te lo iba a decir, pues, hace 10 años?
1: Pues hoy me toca.
0: ¿Hoy te toca?
1: ¿Cocinar?
0: ¿Qué vas a hacer?
1: Pues vamos a hacer lo que me mande.
0: ¿Lo que te manden?
1: Sí.
0: Hombre, también puedes hacer una tortilla francesa y unos croquetes y tiramillas.
1: Quería, pero no me deja.
0: ¿Por qué, o?
1: No lo sé. No,
0: revélate.
1: Había como un planning.
0: ¿Hay un planning ahí?
1: Sí.
0: Vale.
1: Alguna vez... alguna vez limpié las habitaciones, otra cocina, ponemos la lavadora... Con parte de tengo.
0: Se lo cantamos a Javi, se lo cantamos.

0: del City, Javi, y es un grande, pues y es un grande. Cómo me alegro que te vaya bien. Nada, lo de matao, estamos todos matados, tío. Al final, trabajar, si nos tocara una lotería, ¿eh?
1: Eso puede.
0: Eso puede, sí, hay que jugar lo primero. Lo primero hay que jugar. Exactamente, exactamente. Muy bien, Javi, grande. ¿Qué le dirías a tu Javi de dentro de 10 años? Por ejemplo, siga así, Javi, que lo estás haciendo bien.
2: Sí.
0: Eso sería lo que le...
2: Ah, siendo mayor.
0: Haciéndote mayor, un puretilla ya. ¿Cuántos años tienes ahora?
2: 29.
0: O sea, tendrías 39 dentro de 10. Ya un paisano hecho y derecho.
2: Sí.
0: Muy bien, Javi. ¿Qué canción vas a pinchar hoy, amigo?
2: Vale.
0: Joder, Rosalía.
2: La de Rosalía. ¿Te despechás?
0: ¿Qué te has despechado?
2: Sí.
0: Ah, sí. Yo no soy esa que tú te imaginas. Una señorita tranquila y sencilla. Despechá. Con la mano despechá. ¿Esa y no?
2: No.
0: Venga, ¿a quién se la dedicas, amigo?
2: Pues, en primer lugar, se lo dedico a Furi.
0: Toma ya.
2: Felicidades.
0: Grande.
2: Y en segundo lugar, a las chicas del piso.
0: ¡Ole! Que están despechás.
2: Sí.
0: De aguantaos ahí. No, seguro que os portáis bien. Pínchala, Javi.
2: Pues písame la Berni.
0: Ahí la tienes, amigo.

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2: Vaya estilazo que tiene.
1: Pato padre,
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0: a la tarde, Belén.
1: Sí.
0: Echamos té de menos el otro día.
1: Porque cogí guantes de...
0: ¿Qué falla aquí, Belén?
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0: Muy bien. ¿Cómo estás, Ox?
1: No me oigo.
0: ¿Cómo estás?
1: Bien.
0: A ver qué pasa aquí, hombre. Quizás sea.
1: Luego puedo.
0: A ver ahora.
1: A ver.

0: Muy bien.
1: Olé.
0: Entonces, ¿qué? ¿De dónde te ves el otro día? ¿Te ves bien o te ves de viaje o te ves cómo?
1: Puente.
0: Así, ah, ¿eh?
1: Inmaculada.
0: Ay, es verdad que fue puente. Muy bien.
1: Cogílo.
0: Cogéstelo.
1: Hasta martes.
0: El puente y me lleva la corriente, como el parchís. Fáis bien. A lo... ¿Cómo se llama esto? A lo funcionaria.
1: Eso.
0: Muy bien. Bueno, Belén, el otro día hablamos un poco de la Navidad, pero hoy no vamos a hablar de la Navidad. Si eso, hablamos de los Reyes, que de antes hablabas de que habías pedido a los Reyes, tal. Pero tengo yo unas preguntines aquí para ti hoy.
1: A ver, fáciles.
0: Muy fáciles. Está acabando este año ya.
1: A ver.
0: Acaba el 2025. Se está acabando, ¿no?
1: Y ahora sí.
0: Y luego, bien, el 2026.
1: Eso.
0: De toda la vida.
1: Sí.
0: ¿Qué fue lo mejor de este año para ti?
1: El 2025.
0: ¿Qué, pero qué fue lo mejor del 2025?
1: De todo.
0: No me vale eso, tía. De todo que el día
1: no
0: que,
1: me acuerdo.
0: El día que pisaste caca de perro fue lo mejor. No.
1: No.
0: Pues entonces.
1: No.
0: Entonces. No. Yo qué sé. ¿Dónde fuiste en verano que te prestó mucho? ¿Dónde fuiste ahora en el puente de la Inmaculada?
1: En algún sitio. Me quedé piso.
0: Quedaste en el piso. Muy bien. Pero yo qué sé, ¿qué fue guay este año? ¿La comida familiar?
1: Sí.
0: Sí, por ejemplo, eso.
1: Sí.
0: Muy bien. ¿Qué fue lo más difícil de todo?
1: Eso.
0: Eso es queso. ¿Qué queso?
1: La comida de familia.
0: ¿Eso fue lo mejor?
1: Sí.
0: ¿Y lo más difícil?
1: Difícil.
0: ¿Qué hubo difícil este año?
1: No hay del viaje... A despido.
0: ¿Cómo yo?
1: Con Irene y todos.
0: ¿Que fue difícil eso?
1: Sí, porque no me llevaron.
0: Ay, amiga, y eso para ti fue algo difícil. Muy bien.
1: Eso.
0: Muy bien.
1: Que no me diga Irene.
0: ¿Qué aprendiste tú este año?
1: Canto.
0: ¿Aprendiste a cantar?
1: Sí.
0: Échame un cancio ahí, oh. ¿Qué me
1: a ver, ¿cuál era?
0: Bueno, dejámoslo para ahora cuando te toque la canción.
1: Después.
0: Perdón. Vale, ¿quién fue la persona que más te ayudó este año?
1: De aquí.
0: De la vida en general.
1: De la vida. Silvia. Sí. La mi jefa.
0: La tu jefa. Muy bien.
1: Que la cuidaba mucho.
0: ¿Y quién te hizo reír mucho este año?
1: Ese noito.
0: Así, ¿eh?
1: Está al lado de María.
0: Luisín.
1: Sí.
0: Hízote reír Luisín, el peluchín.
1: Así.
0: Muy bien. ¿Qué le pides al año que viene?
1: Salud y amor.
0: Muy bien. Perres, por lo que veo, estás...
1: También.
0: También, ¿eh? Alguna que nunca viene de más, ¿no?
1: Y regalos.
0: Y regalos. ¿Y qué te gustaría, por último, mejorar en el mundo, en la sociedad?
1: A ver...
0: Yo qué sé, que haya paz.
1: Y esa tranquilidad.
0: Y tranquilidad. Que la gente vaya más tranquila por la vida.
1: Eso.
0: Que parece que están todos estresados.
1: Sí.
0: Bueno, pues ahora tienes que demostrarme que aprendiste a cantar.
1: Sí.
0: ¿Qué canción vas a cantar?
1: A ver.
0: Por cierto, ¿qué pediste a los Reyes?
1: A ver. Un jersey de leopardo.
0: Un jersey de leopardo.
1: Y una colonia de Shakira.
0: ¿Y una colonia de Shakira?
1: Sí.
0: Pues entonces igual tienes que cantar más Shakira.
1: Vale.
0: ¿Qué es esta de Shakira? Una de las del principio. ¿De cuándo empezó?
1: Cuando empezó.
0: Más guays, ¿no?
1: Sí.
0: Vamos a poner una de la de ciega sordomuda aquella. Acuérdese.
1: Esa.
0: Efectivamente, esa. Vamos a ver.
1: Así.
0: Vamos a ver si la tengo yo por aquí. Venga, está la moda. Esa, ¿no?
1: Eso.
0: Venga, linda, esta taruda.
1: Esto.
0: A ver, ¿cómo se llama esa canción? ¿Quién lo sabe? No sé. Ciega y sordomuda.
1: Eso.
0: ¿Le damos a esa?
1: Sí.
0: A ver cómo suena.
1: A ver.
0: Con todos ustedes, la Shakira de la Cuenca.
1: Pequeñina.
0: ¡Vámonos!

0: María.
1: ¿Qué?
0: Cacagüe.
1: Cacagüe.
0: ¿Qué tal estás,
1: Bien.
0: ¿Bien nada más?
1: Sí.
0: ¿O muy bien?
1: Muy bien.
0: Yo veo muy bien.
1: Sí.

0: la potencia de voz que tienes, maldita sea. Muy bien. A ver, que se acaba el año. ¿Qué fue lo mejor para ti este año?
1: A mí este año, muy bien.
0: ¿Pero qué fue lo mejor?
1: Con Noelia y con...
0: ¿En el piso?
1: En el piso.
0: Muy bien. ¿Lo más difícil? Dale la vuelta a la tortilla. En el piso.
1: ¿Leila? No.
0: ¿Lo más difícil? ¿Qué fue lo que más te costó este año?
1: Me separé ser de mis padres.
0: Eso fue difícil, muy bien. ¿Qué aprendiste en 2025? ¿Qué aprendiste? Ella aprendió a cantar, ¿tú? ¿A cocinar algo?
1: Sí.
0: ¿Porque en el piso tendrás que cocinar?
1: Sí.
0: ¿O qué te lo hace la gente?
1: No, hacemos nosotros.
0: ¿Qué hiciste hoy de comer?
1: Estuvimos comiendo arroz.
0: Muy bien.
1: Yo no, y Noelia, muy arroz.
0: Bien. ¿Quién fue la persona que más te ayudó este año?
1: Noelia.
0: Muy bien. ¿Quién te hizo reír mucho este año?
1: Vanessa.
0: Muy bien. ¿Qué cambiarías de este año? ¿O tuvo perfecto?
1: Perfecto.
0: ¿Sí, eh?
1: Sí.
0: ¿Y qué le pides al 2026?
1: 26.
0: ¿Qué le pides tú al 2026?
1: Salud.
0: Salud. Muy bien. ¿Y para el mundo qué te gustaría que cambiara en el mundo?
1: ¿Eh?
0: Que hubiera paz.
1: Dinero.
0: ¿Dinero para todo el mundo?
1: Sí.
0: Muy bien. Hay que pensar en los demás. Sí, señora. Hay que pensar en los demás.
1: Sí.
0: A mí me parece estupendo eso. Muy sí. Bien. Sí, señora.
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0: Potencia, chaval. Increíble, muy bien. ¿Y qué canción vas a pinchar hoy?
1: Voy a cantar Son de Campana.
0: ¿Cómo dices? Campana sobre campana.
1: Vamos a cantar Campana sobre campana.
0: ¿Y sobre campana?
1: La una.
0: Asómate a la ventana.
1: La una.
0: Asómate a la ventana.
3: La una.
0: Verás al niño. Niño,
1: la cuna.
0: Campana sobre campana quieres, ¿eh?
1: Sí.
0: A ver si la tengo yo por aquí. Un villancico a excesores. A ver, para mandarnos para la cama todos. ¿Seguro que quieres campana sobre
1: sí,
0: campana?
1: Sí, sí.
0: Campana
4: sobre campana.
0: A ver, la de Parchís, ¿eh?
1: Sí, la de Parchís.
0: Pues tira que te toca.
3: Parchís no me toca.

0: señora, madre mía, el mejor villancico de la historia en toda la cuenca. Sí, señora, pasamos el micro. Rey Aurelio, suena. Muy bien, pasamos el micro, venga.
1: A ver, cuidado.
0: Mira que hay cable hoy, ¿eh? A ver, peluchín. Con mi Luisito Sabanero el camino de Belén. Dime, ven. Camino de Belén. Muy bien. ¿Qué tal, amigo?
2: Bien, bien.
0: Ahora, pero que os pasa la voz hoy, que comisteis un altavoz todo eso. ¿Cómo lo lleves?
2: Bien.
0: ¿Cómo fue el 2025?
2: Bien, todo bien.
0: ¿Lo mejor?
2: Lo mejor...
1: Cric.
0: ¿Lo mejor?
2: No lo sé.
0: ¿No lo sabes? Un plato combinado que comiste el año pasado, yo qué sé. ¿Lo peor?
2: Pero la gente mata a la gente.
0: La peña que muere por culpa de otros, ¿no?
2: Sí.
0: Muy bien, Luis. ¿Quién fue la persona que más te ayudó este año?
2: La jefa.
0: La jefa.
2: Sí.
0: ¿Y quién más te hizo reír?
2: La Vane
0: y la que más hace reír a la gente. Muy bien. ¿Qué cambiarías del 2025? ¿O lo dejas como está?
2: Dejo lo estaba.
0: Deje los estar, muy bien. ¿Y qué le pides al 2026?
3: La boda.
0: ¿Qué le pides al 2026, Luisito Sabanero?
2: Venga. Amor.
0: Muy bien, que ya lo tienes, ¿no?
2: Sí.
0: Muy bien. ¿Y qué te gustaría mejorar en la sociedad? Luisín, que me sobo.
4: ¿Qué?
2: No lo sé.
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0: Entonces, paz en el mundo, por ejemplo.
1: Sí.
0: ¿Y que se acabe el hambre?
1: Sí.
0: Muy bien. ¿Y qué canción vas a cantar hoy? Suéltate el pelo.
1: Belén es papá de Belén.
0: ¿Cómo? ¿Qué papá de Belén?
1: No, espera, ande, ande.
0: Ande, ande, la Marimorena.
1: Sí.
0: O sea, que por lo que veo me vais a freír a villancicos hoy tú, ¿no? ¿Eh? Vale. ¿Cómo, ye? Ande, ande, ande.
1: Sí.
0: A ver si os la sabéis esta, hombre.

0: Todavía quedan 15 días. 13, 12 días para Nochebuena. 12 días todavía.
1: Buenas tardes,
0: Bernie. Buenas tardes, señora. ¿Cómo está?
1: Bien.
0: ¿Cómo va la vida?
1: Estoy contenta y me porté este año muy bien en el 2026.
0: No, todavía no llegó el 2026.
1: Estaba 25.
0: Eso, te habrás portado bien el 2025.
1: Sí.
0: Tú vives en el futuro, por lo que veo, ¿eh?
1: Sí.
0: Muy bien. ¿Y qué fue lo mejor de este año?
1: Porté bien con las compañeras.
0: ¿Pero qué fue lo mejor que te pasó este año?
1: Contenta.
0: Escucha lo que te pregunto.
1: Vive.
0: ¿Qué fue lo mejor? ¿Qué vives, en el piso tú?
1: Vivo en piso.
0: ¿Y eso fue lo mejor, por ejemplo?
1: Sí, estoy contenta, ¿no? el piso.
0: ¿Lo más difícil?
1: Contenta.
0: ¿Lo más difícil?
1: Hago todo.
0: ¿Lo más difícil? No me escucha, pasa de mí.
1: Meludan mis compañeras.
0: ¿El independizarte fue difícil? Sí, ¿no? No es fácil. ¿Quién fue la persona que más te ayudó?
1: Noelia, María, Rosy, la compañera.
0: Muy bien.
1: Y tengo una que se llama Fátima, Pablo y Leila.
0: ¿Cuántos vivís ahí?
1: Cuatro personas. Laura.
0: Muy bien.
1: Y Laura. Laura.
0: ¿Quién te hizo reír más este año?
1: Mis compañeras.
0: ¿Te reíste mucho?
1: Sí.
0: Muy bien. ¿Qué cambiarías de este año que se acaba?
1: En los 26. Los 26.
0: ¿Pero qué cambiarías tú del 2025? ¿Algo que no te haya gustado?
1: El 25. 26 me gusta.
0: ¿Te gusta el 26? Yo nací un 26.
1: El 26.
0: ¿Alguien más nació el día 26 de algún mes?
1: Yo, el 6 del 1 del 9.
0: El 6 no y el 26, por lo menos en mi pueblo. ¿Eh? ¿Nadie más nació en el 26 de nada? Muy bien. Yo nací un 26 y me caso este año que viene, en el 26.
1: Ah, sí, enhorabuena.
0: Ahí lo tienes. El Bernie, te lo juro.
1: Buena, Bernie.
0: Muchas gracias, muchas gracias. Todavía quedan muchos meses. ¿Qué pides al 2026? Ahora sí.
1: El 26, el año 26 pido. En los Reyes Magos.
0: Lo menos. ¿Qué pides a los Reyes?
1: MP3, un chándal, un playeros.
0: ¿Uno playero para qué? Pide dos.
1: Para los Reyes.
0: Pero pide dos, que con uno no vas a ningún lado.
1: Pido MP3 de música, un chándal, un chándal del Caimando, un chándal de Pamistice, una colonia y una camiseta de Sporting de Gijón.
0: Ah, sí, ¿eh?
1: Sí.
0: ¿Firmada?
1: Firmada.
0: Oye, mucho pides.
1: Todo.
0: Todo.
1: De todo.
0: Muy bien. ¿Y qué aprendiste tú este año?
1: Este año vendí todo. Cosas.
0: No, vender no, aprendiste. ¿Aprendiste a cocinar?
1: Sí.
0: ¿Qué cocines guay?
1: Tortilla.
0: ¿De qué? ¿De patata?
1: De
0: ¿O francesa?
1: De francesa.
0: ¿Y cómo se hace? A ver.
1: Echar un poco de aceite y luego calentarlo y echar con salada para pa echar todo el plato.
0: No me gustó mucho esa tortilla, no me atrevo. ¿Qué haces con los huevos?
1: Matíralo.
0: Los bates. Sí. Vale.

0: Ahora.
1: Sí,
0: Muy
1: sí.
0: bien, muy bien. ¿Cuál es su plato estrella?
1: Tortilla de patata,
0: Muy bien.
1: tortilla de jamón york,
0: Muy bien.
1: ensalada, pone el plato y las cucharas y vasos para la cocina.
0: Muy bien,
1: Y
0: joder.
1: barre todo, la cocina entero.
0: Y barres, ¿eh?
2: Y el baño.
1: Y el baño.
0: O sea que ya curranta, ¿eh?
1: ¿Sí?
0: Muy bien. ¿Y qué canción vas a poner hoy?
1: La de la morocha.
0: Otra vez, ¿eh?
3: ¿Qué es
0: el Feliz Navidad
1: Feliz
0: mítico?
1: Navidad.
0: Pues.
1: Y mi novio me quiere muchísimo.
0: Sí, eso.
1: Y me compró una cosa para Reyes. Y dice, te voy a comprar cosa que un osito de peluche.
0: Mira, que te lleva Luis.

0: Viva Merry Christmas. ¿Qué tal, señora?
1: Bien, encantada de la vida.
0: Encantada de la vida. Así da gusto, hombre, así da gusto. ¿Cómo fue tu año?
1: Muy bien, encantada.
0: ¿Qué fue lo mejor?
1: El mejor todo es.
0: ¿Qué fue lo mejor del año?
1: El año, bien.
0: ¿Lo mejor del año?
1: Ah, 25, muy bien.
0: ¿Pero lo mejor que fue? ¿Ir a vivir al piso?
1: Sí.
0: ¿Y quién fue la...?
1: Siempre.
0: ¿Y lo peor?
1: El peor no.
0: ¿No hubo nada malo?
1: No.
0: Muy bien. ¿Quién fue la persona que más te ayudó este año?
1: María.
0: ¿Y la que más te hizo reír?
1: Vanessa.
0: Joder, Vanessa, tía, te...
1: Es muy buena, que la quiero tanto.
0: Te vas a llevar el premio, ¿eh?
1: Sí.
0: ¿Qué le pides al 2026?
1: 26, no reyes.
0: Venga, ¿qué pides a los reyes?
1: Salud, amor y dinero.
0: Salud tienes, ¿no?
1: Sí, lo tengo.
0: ¿Amor?
1: Dinero.
0: ¿Tienes amor?
1: Amor siempre, Carlos, para siempre.
0: ¿Y dinero?
1: Y dinero también.
0: ¿Hay perres?
1: Pasta, pasta.
0: Hay pasta ahí, ¿eh?
1: Sí. Una camiseta de Sporty también.
0: Una camiseta de Sporty también.
1: Un olé y un playero.
0: Y felicidad.
1: Para mí.
0: ¿Felicidad le pides?
1: Sí, para mi novio también me gusta...
0: ¿Quién es tu mozo? ¿Conózcolo yo?
1: Carlos.
0: ¿Qué Carlos?
1: Vive en Soltondio.
0: Vive en Soltondio, no lo conozco, ¿eh?
2: El Pando.
0: ¿No viene aquí?
1: No. No.
0: Muy bien. ¿Y qué canción vas a pinchar hoy?
1: Rocío Jurado.
0: No.
1: Vaya.
0: Es que siempre pinches lo mismo, tía. Cambia, oh.
1: Cambia para los reyes. Los reyes magos.
0: ¿Los reyes magos?
1: Sí. Cuidado, María.
0: La del burriquito esa.
1: Sí.
0: ¿El burriquito?
1: Sí. Burriquito. Burriquito, tú. Yo digo a mi familia, me quiere mucho. Te lo juro.
0: A ver cómo y esta, a ver si nos la sabemos.

0: ese borriquito ahí, borri, borriquito.
1: Ahora voy yo. ¡Hala!
0: ¿Qué tal, señor?
2: Bien.
0: ¿Cómo va la vida?
2: Bueno, la vida bien.
0: ¿Qué fue lo mejor del 2025?
2: ¿2025? Amor.

0: Amor, dinero y amor y salud.
1: ¿Qué fue lo mejor?
0: Lo mejor, ye, que yo más quiero de mi vida, ye, la mi familia.
1: Muy bien. O sea, que lo mejor del 2025 fue la tu familia.
0: Sí.
1: Muy bien. Lo más difícil...
0: Es difícil, ye, llevarse bien con todos.
1: Eso ye difícil. Y imposible, es más. Muy bien. ¿Quién fue quien más te ayudó este año?
0: Mi madre.
1: ¿Y quién más te hizo reír?
0: Papá.
1: ¿Papá te hace reír?
0: Sí.
1: Muy bien. ¿Y es gracioso?
0: Sí. Sí.
1: Muy bien. ¿Qué cambiarías tú de este año, si pudieras?
0: Este año, vivir y felicidad.
1: ¿Y para el año que viene qué pides?
0: Amor, dinero y amor y salud.
1: Muy bien. Lo mítico, ¿no?
0: Sí.
1: ¿Y a los reyes?
0: Los que me traigan.
1: ¿No pides nada?
0: Voy a pedir una camiseta de Oviedo, de Carlos Tatiere.
1: ¿Ah, sí, eh?
0: Sí.
1: ¿Y carbón?
0: No, para ti.
1: Para mí, ¿eh? ¿Que fuiste bueno?
0: Sí, buenísimo.
1: Sí, ¿eh?
0: Hombre.
1: Hombre, no lo dudo, no lo dudo.
0: Claro.
1: ¿Qué canción quieres pinchar? ¿El chiquirritín?
0: No, Noche de Paz.
1: Noche de Paz, esa es un poco bajonera, ¿eh? Pero bueno, si la quieres pinchar, la pinchamos. ¿Esa ahí es para ponerse a llorar? A ver, Noche de Pavo.
0: Espera, cuando diga la entrada. Espera. Espera.
1: Noche de Paz, a ver, ¿qué es esto? Con Mikel Erentxu, chaval.

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2: ¡Ole! Y es igual que Rafael, maldita sea. Muy bien, muy bien. Bueno, bueno, vaya, vaya. Voy a salir de aquí hoy emocionado. Doña ayudante, ¡olé! Si no fuera por ti esto no funcionaba.
3: Sí.
2: Ya te lo digo yo.
3: Ya lo sé.
2: ¿Qué tal estás?
3: Genial.
2: Tragué de agua, del que me trajiste.
3: Sí.
2: Muy bien. ¿Qué tal el 2025?
3: Bien.
2: ¿Qué fue lo mejor?
3: Espera. Fui a Italia.
2: Ahí lo tienes. Sí. ¿Qué era? ¿A dónde? ¿A qué pueblo era?
3: A Biella.
2: Qué guay, joder.
3: Sí.
2: ¿Y eso fue lo mejor?
3: Sí.
2: Una experiencia muy guay.
3: Sí, mucho.
2: ¿Para repetir?
3: Sí, claro.
2: Muy bien. ¿Lo más difícil?
3: Pues... faltan algunos de mis familiares.
2: ¿Qué faltan?
3: Sí.
2: ¿Familiares?
3: Familiares, sí.
2: Todos los años pasa algo,
3: sí.
2: ¿No? Normalmente.
3: Sí.
2: Bueno. ¿Qué aprendiste tú este 2025?
3: Espera. No sé, no me acuerdo.
2: ¿Pudiste aprender a ser más paciente?
3: Ah, valorar de las personas.
2: Valorar a las personas.
3: Sí, todos, cosas.
2: Bueno, muy buena sí. Esa. ¿Quién fue quien más te ayudó?
3: Irene y mi madre, no mis padres.
2: ¿Y quién te hizo reír más?
3: Vanessa.
2: Joder, Vanetti, ya.
3: Sí.
2: Voy a llevarte para casa una semana para que me estés haciendo reír sin parar. ¿Tienes problemas? Llama a Vanessa,
3: sí,
2: ella te lo soluciona.
3: Sí, sí.
2: La verdad que siempre está riendo, da gusto
3: sí,
2: con ella.
3: Sí.
2: Mira, voy a quitar esto.
3: Sí.
2: No, esta no, voy a quitar esta. Para poner una tuya. Voy a grabarte a ti. ¿Qué cambiarías tú de este año que pasa? ¿Qué se va?
3: Quitar las jeras, pobrezas.
2: Qué grande es.
3: Y todo.
2: Quitar sobre todo
3: sí.
2: La gente que muere
3: sí.
2: Sin sentido, ¿no?
3: Eso, sí.
2: Porque soy una locura.
3: Sí, locura.
2: Muy bien. ¿Algo que agradecer a este año muy fuerte?
3: Pues...
2: Yo sí, yo dígote lo que agradezco. A Caballo. Llegar
3: sí.
2: Otro año más sí. Con salud y felicidad.
3: Esto.
2: Yo creo que eso ya
3: es muy, muy, muy importante.
2: Que me quede como estoy.
3: Sí, esto.
2: ¿Eh? Si puede ser mejor, pues
3: sí.
2: Guay, pero que me quede como estoy. ¿Qué deseas para el 2026? ¿Qué le pides?
3: Salud, amo un poquito de dinero y... bueno, ¿qué más? Ayudar a los demás.
2: Ayudar a los
3: sí.
2: Demás. Muy bien. Hay muchas formas de ayudar.
3: Sí.
2: Hay muchas asociaciones que
3: sí.
2: Puedes ir. Por ejemplo, ayudar a las personas
3: animales,
2: mayores.
3: También.
2: O a los animalinos.
3: Animales, sí,
2: muy
3: todo.
2: Bien. Yo a los animales... Joder, lo que pasa es que me da una pena.
3: Yo también.
2: Antes de ayer, dos pegues de esos, dos urraques. Debajo de mi casa...
3: Sí.
2: Matando a otra, tía.
3: Oh, ay,
2: a picotazos.
3: Mal,
2: y tiré ellos piedras
3: sí.
2: Y echaron a volar.
3: Uy,
2: pero,
3: sí.
2: Tío, un sufrimiento
3: sí.
2: Ahí. Muy bien. ¿Qué te gustaría que mejorara de la sociedad?
3: ¿A qué te refieres?
2: Por ejemplo, pues eso, antes decíamos que fuéramos sin tanta prisa, tener más paciencia,
3: vale,
2: que
3: vale.
2: No se te cuelen en el súper.
3: Sí, eso. Vale, vale. No hacen bullying con los temas. También.
2: Importantísimo
3: sí.
2: El maldito bullying.
3: Sí.
2: Lleva estando toda la vida, lo que pasa es que ahora sí. Por fin...
3: sí, yo tuve también en el cole, en el estudio y todo eso.
2: Me lo creo, vamos.
3: Sí.
2: Siempre
3: no
2: hay un
3: gusta.
2: Imbécil que tiene
3: sí.
2: que fastidiar
3: sí.
2: A los demás.
3: Eso lo veo.
2: ¿Y qué canción vas a pinchar hoy?
3: Contra la corriente.
2: ¿Cuál?
3: Contra la corriente.
2: Contra esa,
3: sí, sí.
2: Del canto al moco.
3: Sí. Moco, no, loco.
2: El loco.
3: Loco, eso. Sí.
2: Ernie, estás bobo.
3: Sí.

0: la contracorriente, esa peña. ¿Qué tal, amigo?
1: Bien, Berni.
0: ¿Cómo fue el 2025?
1: Bien.
0: ¿Qué fue lo mejor?
1: Ayudar a mi familia a limpiar en casa.
0: Muy bien. ¿Y lo más difícil?
1: Lo más difícil, que te han pasado mal los cuajes, no tienen comida.
0: Los niños pobres, ¿eh?
1: Sí.
0: Ver a gente pasarlo mal y es duro. Sí, señor. Muy bien. ¿Qué le pides al 2026?
1: Salud y llevarse bien con los compañeros.
0: Muy bien. ¿Quién fue la persona que más te ayudó este año?
1: Vanessa.
0: Vale, también. ¿Y la que más te hizo reír? ¿También?
1: Sí.
0: Joder, Vanet, ya, dale un ramo de rosas a esa chica. ¿Qué te gustaría que cambiara en la sociedad?
1: En la sociedad que está mi abuela en el cielo.
0: Pero eso no se puede cambiar. En la sociedad, digo. ¿Qué te gustaría? Pues eso, que no hubiera pobreza o qué más.
1: Que no hubiera pobreza. Que no murieran toda mi familia.
0: ¿Que no qué?
1: Que no muriera toda
0: Hombre, eso por supuesto. Muy bien. ¿Y qué canción vas a pinchar?
1: Vení, ¿te enseño una foto?
0: No, tío, te estoy pidiendo una canción, ¿qué sí? Foto. No. ¿Quieres escuchar la del tamborilero?
1: Sí.
0: ¿Esa te la sabes? ¿Quién se la sabe esta? María le gusta gritarla esta. Sí. A ver cómo va.

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0: ¿Roto tompón? ¿Ropa pompón? ¿Qué tal, amigo?
1: Bien.
0: ¿Cómo va la vida?
1: Bien.
0: ¿Y cómo fue el 2025?
1: Amor y la paz.
0: ¿Pero qué, cómo te fue? ¿Bien, mal, regular?
1: Bien.
0: ¿Qué fue lo mejor del 2025?
1: Lo mejor del 2025... Bueno, un salud.
0: ¿Salud?
1: Amor y la paz.
0: ¿Tuviste todo eso?
1: Sí.
0: Muy bien. ¿Y qué le pides al 2026?
1: Le pido...
0: ¿Roto tompón también?
1: No, espera. Cámara de fotos.
0: Ah, muy bien. Vaya grande. Al 2026 le pido una cámara de fotos.
1: Sí.
0: Muy bien. ¿Para qué, o? Bueno, para hacer fotos.
1: Para hacer fotos. A Vanessa.
0: ¿Pero no, con el móvil? ¿No te vale?
1: Ah, sí, espera.
0: Piénsalo ahí bien, tío.
1: Cosas de cargar para móvil.
0: ¿Un cargador para el móvil?
1: Sí.
0: Vale, ¿qué más?
1: Unas joyerías para Vanessa.
0: ¡Pero pide para ti, tío!
2: ¡Pero para ti!
1: Y luego... Y pido...
0: ¿Roto tompón?
1: A ver... Un carta de querida amiga.
0: ¿Un?
1: Una carta... Querida amiga.
0: Querida amiga, ¿y a quién se la mandas esa?
1: Para Elizabeth.
0: ¿Para Isabel?
1: Sí.
3: Claro.
0: ¿Quién
3: es
0: Isabel?
3: No, Elizabeth. Elizabeth, yo.
0: Ah, Elizabeth. Sí. Muy bien.
4: Madre.
0: Muy bien. Ya es muy grande, Elizabeth.
1: Sí.
0: Si no fuera por ella, esto no funcionaba. Muy bien. Muy bien, Tony. ¿Y con qué canción vamos a despedir el programa hoy? ¿El burrito, el Luisito Sabanero?
1: No, espera. Campana sobre...
0: No, esa ya la pusieron, tío.
5: No, esa la pusieron.
1: La Virgen.
0: La Virgen de Guadalupe, sí.
1: La Virgen te de la Babo.
0: ¿Cuál?
1: Los peces del río.
0: Ya la pusieron también.
1: También.
0: El portalín de piedra, ¿quieres?
1: Vale.
0: Ese es muy guay.
1: Vale.
5: Vamos a cantar.
1: Espera.
0: A ver qué tal la sabéis.

0: Nos vemos el próximo 18 en ahí.
1: 16, 19.
0: El viernes que viene. ¡Vámonos!

0: Son las 6:45 y empieza Ley Aurelio, suena.
1: Ya me entré travesti.
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0: Buenas tardes.
1: Ya no sé ni dónde estoy. 6:45 de la tarde.
0: Sí.
1: Las 5:30.
0: En Canarias.
1: En ningún lado. Serán las 5 menos cuarto en Canarias.
0: Sí.
1: ¿Cómo se engaña ahí?
0: Sí.
1: Mala persona soy. Muy bien. ¿Cómo vas?
0: Bien.
1: Con la Navidad ya ahí a la vuelta de la esquina.
0: Sí, bueno.
1: El micro no te empates. Puedes soltarlo que en un marcha.
0: Tranquilo.
1: Muy bien, tranquilo. ¿Gústate la Navidad?
0: Sí.
1: Ya hablamos el otro día de la Navidad, ¿no?
0: Sí.
1: Hoy vamos a hablar de otra cosa, mira. ¿Qué fue lo mejor del 2025 para ti?
0: Paz y tranquilidad para
1: ¿Qué
0: mí.
1: Fue lo mejor para ti? Escucháis lo que os pregunto. ¿Qué fue lo mejor para ti? Paz en el mundo un poco, la verdad. ¿Qué fue lo mejor que te pasó este año? Echaste moza, ganaste una medalla, yo qué sé.
0: Que ganamos aquella vez de una medalla.
1: ¿Y eso fue lo mejor del año?
0: Sí.
1: ¿Seguro?
0: Sí.
1: Maldita sea, ¿eh? ¿Y lo más difícil del año?
0: Que ganamos...
1: Pero escucha, escucha.
0: Que perdimos en el partido.
1: O sea, tu vida ahora mismo es un partido de fútbol, por lo que veo. No hay nada más allá.
0: Sí.
1: ¿Tú estás escuchándome lo que te pregunto? No, ¿eh? Tú tira que
0: libra. No, o sea...
1: Lo mejor del año fue que ganasteis un partido.
0: Sí.
1: Pues vaya año de... ¡Pip!
0: Sí.
1: Algo habrá mejor, ¿o? Yo qué sé, una cena, unas vacaciones,
0: o sea,
1: un viaje.
0: O sea, estamos pensando, mi padre y yo, en ganarnos un viaje.
1: No, pero eso luego, eso para el 2026.
0: Vale.
1: ¿Qué fue lo mejor del 2025? No puede ser una medalla. Tuvo que haber algo mejor, digo yo, ¿no?
0: Sí.
1: Yo qué sé, un momento con unos amigos.
0: Estar con mis amigos también.
1: Eso fue lo mejor.
0: Sí.
1: ¿Y lo más difícil?
0: Pues jugar con más gente.
1: Bueno, te lo compro. ¿Qué más? ¿Qué aprendiste en este 2025?
0: Aprendí... a jugar aquí con San Martín muy ¿cómo se llama? Muy rápido, o sea, muy rápido, o sea, muy...
1: A ver, Nin, arranca la moto. arranca la moto que te hace...
0: O sea, muy fuerte.
1: ¿Qué aprendiste? A cocinar, a rascarte las orillas con los pies, yo qué sé, algo...
0: O sea, a cocinar también.
1: ¿Qué aprendiste a cocinar?
0: A cocinar patatas...
1: La bolsa de patates frites ya,
0: sí,
1: que eches.
0: Sí.
1: Bueno, entonces fue fácil.
0: Sí.
1: Muy bien. ¿Quién te hizo reír mucho este año?
0: Pues mis padres.
1: ¿Y quién te ayudó mucho?
0: Mis profesores.
1: Muy bien. ¿Qué le pides al 2026?
0: Tranquilidad.
1: Muy bien. Qué importante y la tranquilidad. Bueno, tú eres bastante pancho, ¿eh? Tú estás ahí bien tranquilín. Muy bien. ¿Y qué viaje decías que pedías para este año con tu padre?
0: Un viaje por semana, o sea...
1: ¿A dónde?
0: O a Málaga o por ahí. Estamos pensando ir a Cádiz o Málaga o por ahí.
1: ¿Andalucía?
0: Sí.
1: Muy bien. Cádiz es muy guay. Bueno, Málaga también, pero a mí gusta
0: sí.
1: más Cádiz, la verdad. Muy bien. ¿Y qué te gustaría que mejorara este año que viene en el mundo?
0: ¿Me lo puedes repetir, por favor?
1: Claro. ¿Qué te gustaría que mejorara en el mundo?
0: En el mundo.
1: Ahí fuera.
0: Que no haya peleas.
1: Muy bien. Sí. Ni bullying, por ejemplo.
0: Sí.
1: Perfecto. Bueno, pues ojalá, ¿eh? Vamos a cruzar los dedos.
0: Sí.
1: ¿Y qué canción vas a pinchar hoy?
0: Que...
2: Muy.
0: Max Venezuela.
1: Max
0: Venezuela.
1: Venezuela, ¿eh?
0: Sí.
1: La gozadera me sale a mí aquí. Max Venezuela. ¿Pero qué, una canción, un cantante?
0: Un cantante.
1: ¿Y cómo dices que se llama?
0: Te encontré, se llama la canción.
2: ¿Te encontré?
0: Sí.
2: ¿Te
1: encontré?
2: Con las ardillas.
1: No la tengo.
2: No la hay. Busca otra.
3: No existe.
1: Están dándome por todos los lados hoy. Más Venezuela, te encontré, no la tengo.
2: ¿Quién?
1: Ah, sí. Puedes ponerlo en el ordenador, sí, claro. Y con el móvil y haces una foto y ya te lo sincroniza. Puedes ponerlo en el tuyo, ¿eh? ¿Tienes ordenador? Entonces no lo pongas. ¡Pídeme una canción, hombre!
0: Pues...
1: Ya me pidieron hoy. Campana sobre campana, el burrito sabanero, la madre que lo parió, todo eso
0: Pon los berrones.
1: Los berrones, venga.
0: Sí.
1: Los berrones de Lugones.
0: Sí.
1: ¿Cuál quieres? ¿Alguna en especial?
0: Sí.
1: ¿Cuál?
0: No eres tú.
1: Esa y la que ponemos para empezar el programa. ¿Quieres poner la de la escuela?
0: Sí.
1: Que es muy guay.
0: Sí.
1: Los berrones, la escuela. Uy, ¿qué pasó aquí? Ay, Dios. ¿Qué es esto? Los berrones, la escuela. ¿Le damos entonces?
0: Sí.

0: ¡Brunator!
1: Me llamo.
0: Cache la mar, vaya nombre más guapo. La verdad que tienes un nombre muy guapo, tío.
1: Precioso.
0: ¿No te gusta a ti?
1: ¿Eh?
0: ¿No te gusta? No. Callao. No. ¿Cómo te gustaría llamarte?
1: Saúl.
0: Saúl. ¿Y si fueras moza?
2: Saulina.
0: Pitufina. ¿Cómo te gustaría llamarte si fueras moza?
2: Como yo.
0: Lara. Lara, y un hombre muy guapo y muy asturiano, además. Pégate.
1: No sé, sí.
0: Margarita o.
2: ¿Cómo se llama, mi amor?
3: Florentino.
0: ¿Cómo te llamarías tú? ¿Cómo te gustaría si fueras paisano?
2: Miguel.
0: ¿A ti?
4: Pedro.
0: Pedro. ¿Tú si fueras moza?
5: Jacinta.
0: ¿Jacinta?
2: Jacinta. Joder.
0: ¿En serio? ¿Si fueras mozu?
4: Roberto.
0: Roberto, muy bien. ¿Y tú si fueras moza entonces? Bernarda. ¿Eh? Como yo, pero con A.
1: No, Susana.
0: Susana, mira, un nombre muy guapo, muy bien. ¿Cómo fue este año, Brunator? Susana, voy a llamarte Susana, venga.
1: Vale.
0: ¿Cómo fue? ¿Qué fue lo mejor de este año? De este año que todavía no acabó, todavía pueden pasar cosas muy buenas, como que te toque la lotería.
2: Ojalá.
1: Hostia, no, a mí no me toca.
0: No juegues.
1: A mí no me mire porque no me toca.
0: No, ¿no tienes suerte en la lotería?
1: No. No, porque no juego.
0: Claro, es que si no jugamos no nos toca. A mí pásame lo mismo. ¿Qué fue lo mejor de este año? A ver.
1: Pues jugar los juegos principales.
0: Ah, muy bien. ¿Y lo más difícil de este año?
1: Aguantar a los políticos.
0: Aguantar a los políticos, muy bien. Muy bien. ¿Qué aprendiste tú este año, Bruno? Algo nuevo. ¿Siempre se aprende algo?
1: Bueno, te me ayuden los monitores.
0: ¿Aprendiste a que te ayuden los monitores?
1: Algo que no sé aceptar.
0: ¿Como por ejemplo? Dale a esa cabeza, Brunator.
1: No lo sé.
0: Hombre, ¿algo habrá o...? A cantar, en la ducha.
1: No, porque nieva.
0: Bueno, oye. Muy bien. ¿Quién fue la persona que más te hizo reír a ti este año?
1: Todos, en general.
0: En general.
1: Sí.
0: ¿Y quién te ayudó más? ¿De quién tiraste este año?
1: Si te digo, vivo más aquí, te de piso.
0: Oh, que vives más aquí que en el piso.
1: Sí, sí.
0: Pero bueno, eso no me estás contestando. ¿Quién te ayudó más este año? ¿Quién fue la persona que dijiste de tu joven? ¿Cómo me ayudó este año? ¿Cómo me apoyó?
1: Pues los monitores.
0: Los monitores, muy bien. ¿Qué cambiaría si pudieras empezar el año?
1: ¿Qué cambiaría?
0: En el 2025, ¿qué cambiarías?
1: Hace más limpieza en los políticos.
0: Limpiar los políticos. Vale, no vamos a entrar en política, que en esta radio no se habla de política, pero bueno, te lo compro. ¿Qué pides al 2026?
1: Te haga paz.
0: ¿Que haya paz?
1: Sí.
0: De una vez. ¿Tú crees que eso será posible?
1: No.
0: ¿Sabes cuántas guerras hay en el mundo? 56. Ahora mismo.
1: Hostias, tanto.
0: 56 guerras, chaval. Hostias. ¿Qué pasa? ¿Que solo se hablen de dos?
1: Esa de Estados Unidos contra Venezuela, no sé qué.
0: Otra más. Eso no, todavía no hay guerra,
1: de
0: pero bueno.
1: Ucrania.
0: En África hay no sé cuántos. En el Congo lleven pila de años en Sudán. Muy bien. ¿Qué te gustaría cambiar de la sociedad? Y no me digan los políticos. Dime algo, otra cosa que no sepamos.
1: Que no pasen fame la gente.
0: Muy bien. Muy bien, Bruno. Tienes un gran corazón. Sí, señor. Muy bien. Ese toro enamorado de la luna. A ver, Susana, ¿qué ponemos ahí? Susanita tiene un ratón, un ratón chiquitín.
1: No pensé en esta.
0: ¿Cuál pensaste? A ver.
2: Un paisano.
0: Las calles de oro.
5: Las
0: calles de oro, sí, señor.
2: Y me quedé con el oro.
0: Daviles de Novelda.
5: Sí.
0: A ver cómo suena. A ver cómo suena esto del gran Brunator. A ver, internet si va. No va a internet. No suena, no va a internet. Vamos a esperar un poco a ver si carga. ¿Te la sabes? Cántala, oh.
2: No.
3: A capela.
0: Lumbar.
3: Hoy es viernes, no quiero trabajar.
0: Ahora, vamos
6: a... He pensado, voy a tocarle al precio a contarle lo...
0: Esta, ¿eh?
3: Y es de rap.
0: Vamos a ponerla del principio.

0: Volontario.
1: Otra vez.
2: Solo así, si me voy a empezar por hacer nada de...

0: Muy bien, muy bien. Hay que decir la hora, es una cosa muy importante. Por cierto, ¿qué hora dijiste que era, Diego?
1: 6:30.
0: ¿Las 5:20?
1: No, seis y media.
0: ¿Las 5?
1: No, 6:30, dije.
0: ¿Y qué hora llego? ¿Qué hora llego, Diego? Son las 6:30 en Canarias, Diego, claro que sí. ¿Qué hora hay en Canarias, Diego?
1: ¿En Canarias?
0: Hombre. Si aquí son las 6:30, en Canarias son...
2: Se te van a salir los ojos por arriba, tío.
1: Las 5, ¿verdad?
0: ¡Y media, tío! Una hora menos en Canarias, oh, toda la vida. ¿Nunca lo viste eso? ¿Eh? Sí. Son las 6 en casa de Diego, las 5 en Canarias. Claro, tío. Mira cómo estamos hoy, ¿eh? Mira cómo estamos. Una que no medís la hora, el otro que medís que en Canarias son una hora y media y media. Bla, bla, bla, bla, bla. Marcho para casa. ¡Marcho para casa! Entonces, ¿qué? Otra que se me va a poner a pintar ahí.
1: Madre mía.
0: Luciérnagas de esas. No me hablaréis de fútbol hoy, ¿no? Los tres. Fútbol, fútbol, fútbol, fútbol, fútbol. ¿Qué tal, Diego?
1: Bien, Benny.
0: ¿Casaste esta semana o
1: cómo? No, qué va, todavía no.
0: Todavía no. ¿Tienes moza? ¿Sigues con la misma?
1: Bueno.
0: Bueno, ¿qué? A ver.
1: Eso ya...
3: Eso ya.
0: ¿El qué?
3: A mí me va.
0: Échame un cable, Diego.
1: ¿Qué?
0: Estamos haciendo radio en directo y yo no me lo da. Voy a dar un trago al whisky este que traje. Soberano, es cosa de hombres. Hostia, ¿os acordáis de ese anuncio? Jesús. Porque soberano es cosa de hombres. Madre mía. Así era este país. ¿Tú tomas soberano?
1: No.
0: ¿Tú qué es más? ¿De Johnny Walker?
1: Bueno.
0: Suelta el micro, hombre, suelta el micro, bueno, bien. Ross. Es que además, si lo agarrara y no hiciera ruido, pero está. A ver, Dieguín, cuéntame, ¿de qué me vas a hablar hoy?
1: De la Copa de Pelayo Nuevo.
0: De la Copa de Pelayo Nuevo. Eso y es fútbol, ¿no?
1: Sí.
0: ¿Metiste gol?
1: No, yo defendí.
0: Tú defendiste, pero una cosa no quita la otra.
1: No, yo...
0: Tú puedes defender y meter gol.
1: Yo protegí la portería, para que no mete goles.
0: ¿Tú sabes quién es Puyol?
1: Sí, el que era de Barcelona.
0: ¿Y tú acuerdas de que ese tío metió un gol a Alemania de cabeza?
1: Sí, yo sé.
0: Y ese día tenía que defender y metió un gol. Entonces defender no quiere decir que no puedas meter.
1: No.
0: Pero a ti no te mola meter goles.
1: A mí me mola meter goles.
0: ¿Te mola o no?
1: Sí.
0: ¿Y por qué no los metes, Diego?
1: Porque en entrenos me dejan bajar, no me dejan dejar ahí, bueno, me dejan un poco subir, pero no me deja, tiene que subir uno o dos, y uno tiene que estar ahí.
0: ¿Y siempre te toca a ti?
1: Siempre me toca a mí.
0: Pues revélate, Diego, tío, revélate y un día sube. Un día tienes que meter un gol, Diego, y dedicarlo ahí. Hay aquí una compañera que dice que es mentira eso. ¿Eh? Yo creo que... ¿Eh?
1: Saturno,
0: ¿no?
1: Sí, Saturna.
0: Saturno. Y tú, Júpiter, ¿no? Y el balón a la luna. Diegazo, ¿metiste algún gol esta temporada?
1: Yo, bueno, metí los penaltis.
0: ¿Metiste un penalti?
1: Metí los penaltis.
0: ¿Cuántos?
1: Dos o tres.
0: ¿Dos o tres? ¿Pero eso cuándo fue, Diego? ¿En los entrenamientos o en los partidos?
1: No, bueno, en entrenamientos y en los partidos.
0: ¿Es que lo de los entrenamientos no vale?
1: No, en los partidos, pero en vuestra casa.
0: ¿En vuestra casa? ¿Dónde vives tú?
1: No en mi casa.
0: Hostia, Diego, me vuelvo loco, tío.
3: Se está refiriendo al Montevideo.
1: Al Montevideo.
0: Ah, cuando jugáis en casa, vale.
1: Cuando jugamos en casa.
0: Muy bien. Es que también no sé si es guay jugar a meter penaltis en casa. Es decir, los vecinos también dirán, no. Oh, ya está el del Montevideo ahí,
1: no.
0: Haciendo ruido. Muy bien, Diego. Y es mundial, guaje. A ver, que yo creo que me echaron algo en ese café, Dieguín. Estoy un poco así como a pijota agua ahora. Era la Copa Pelayo Novo.
1: Sí.
0: ¿Y jugasteis el domingo dónde? En Coaña. Tuve yo por ahí el lunes. Casi te encuentro, mira.
1: Ya.
0: Porque fui a Boal. ¿Eh? ¿Sabes lo que hay en Coaña, aparte de Pelayos Novos? Unos castros.
1: Ah.
0: ¿Eh?
1: Sí.
0: Muy bien. ¿Sabes lo que son unos castros? Y no los castros Kini, ¿eh?
1: No, no.
0: Vale. ¿El primer partido qué pasó, Diego?
1: Pues el primer partido, pues hemos quedado... Bueno, el primer tiempo quedamos en empate. Bueno, empatamos a unos... Luego el segundo lo empatamos y luego el tercero hemos empatado. Y ahí
0: o sea, ¿no ganasteis ninguno?
1: No.
0: ¿Estás seguro, tío?
1: Ganamos el tándem de penaltis.
0: Bueno, entonces ganasteis, coño. Da igual cómo ganar, Diego, como no, si no. Con la mano, como Maradona. Ganasteis por penaltis. ¿Y ahí es donde tú metiste los penaltis?
1: No, metió Moja.
0: Entonces, ¿tú cuándo metiste penaltis? ¿En otra vida?
1: En otra vida, sí.
0: ¿En otra tal, no?
1: Sí.
0: Muy bien. ¿Cómo tiras los penaltis, Diego? ¿Eh? ¿Engañando al portero, te gusta? ¿O cómo llegue como...?
1: No sé.
0: Como salga, ¿no? Yo pego ya el balón y donde vaya.
1: Claro.
0: Si va a la portería, guay. Si no, pues...
1: Otro... Para allá,
0: claro,
1: para allá.
0: Ya está. Ya otro año será, ¿eh, Diego?
1: No, otro año será, sí.
0: Otro año será. Fútbol, fútbol, fútbol, fútbol, fútbol. Soy del fútbol hasta los balones. Tío, es que es todo fútbol. ¿Dónde vas este domingo? Al fútbol.
1: A Llanes.
0: Con Ross. No canses.
1: Ya, no canso, ¿no?
0: No canses del fútbol. Para no meter goles, tío. Hay unos premios ahí guapísimos de Oviedo y tú vas al fútbol. Muy bien, Diego. Me pica el labio, joder. Me salió una pupa de esas, maldita. Joder. Ganasteis a los penaltis al Rey Aurelio.
1: Sí.
0: Muy bien, Diego. Estamos. En las semifinales, ¿contra quién jugasteis?
1: Con el Sporting Gijón.
0: Y os metieron como para el zorro, ¿no?
1: Sí.
0: Esos son buenos, ¿eh?
1: Muchísimo.
0: Sí, ¿no?
1: Muchísimo.
0: ¿Cómo lo pasaste, Diego?
1: ¿Eh?
0: ¿Cómo lo pasaste?
1: Bien.
0: ¿Pasástelo bien?
1: Sí.
0: ¿Dieron alguna medalla o algo?
1: Sí.
0: ¿Sí? ¿Y qué hiciste con ella? ¿El domingo al rastro a venderla?
1: No, está en invitación.
0: ¿En tu habitación? Bueno, ¿cuántas medallas tienes ya, Diego?
1: Muchísimas.
0: ¿Pero qué? ¿Un millón?
1: ¿Millón o por ahí?
3: ¡Un millón de medallas, Diego!
0: Y es un exagerado, chaval. Tendrás por lo menos 500.000. Pero un millón no.
1: No, 500.000 por ahí.
0: Bien. ¿Y luego qué fuiste? ¿A comer, no?
1: Sí.
0: ¿A dónde?
1: No, allí.
4: A fumar una Coca-Cola.
0: ¿A fumar? Aquí pone...
1: No, eso era para luego, para...
0: ¿A fumar?
3: Diego, ahí pone fumar.
0: ¿Qué le eras? A... ¿Te hiciste porreta fumar ahora, tío?
1: No.
0: No me jodas, Diego, ¿eh?
3: Padre. Voy a...
0: Pero esta letra es de Diego. ¿De quién está letra?
4: Igual es más Coca-Cola.
0: ¿No es de Diego esta letra? ¿Qué vas a parir? Va a chamar guaja aquí, esta. No fumes, Diego, que luego déjalo y una y es muy duro.
3: Padres
0: y compañeros,
3: fumar
0: una Coca-Cola. Muy bien, Diego. ¿Tragaste el humo?
3: ¿Eh?
0: Tomar. No, confundióse.
1: Me confundí.
0: No pasa nada, Diego, yo me confundo. Todos los días, tío.
1: Me confundo
0: todos los días. Bueno, entonces prestote, ¿no?
1: Sí.
0: ¿Qué te da el fútbol, tío?
1: ¿Mm?
0: ¿Qué te da a ti el fútbol para que te mole tanto? ¿Cobres por jugar?
1: No.
0: ¿Entonces qué te da?
1: No sé.
0: Hombre, algo te tiene que dar. ¿No? Por ejemplo, yo a mí comer me da placer. ¿A ti el fútbol qué te da?
1: Nada, debetir y,
0: claro, pues
1: debetir y ganar.
0: Bueno, ganar poco.
1: Bueno, debetir jugando fútbol.
0: Pues ganar poco, Diego.
1: Debetir jugando fútbol.
0: Bueno, ganar poco. Divertirse.
1: Debetir
0: eso
1: y
0: es lo que da el fútbol. Vale. Entonces ahora te voy pillando. ¿Dónde vas a jugar el domingo?
1: A Llanes.
0: Jesús, te recorriendo toda Asturias, tío. Primero Coaña, que tapa al otro lado. Ahora Llanes. ¿Qué, lleves tú el coche?
1: ¿Eh?
0: ¿Conduces tú?
1: No.
0: ¿En qué vas? Igual va en bici.
1: No, ¿qué va?
0: No. Yo qué sé.
1: Voy a ir para allá.
0: Yo qué sé, estás como un burro, Diego.
1: No, iré en coche.
0: ¿En coche? O sea, no hay autobús.
3: Te pregunto antes. ¿Tiene... coche?
0: ¿Qué os tienen que llevar? Hasta luego. ¿Os tienen que llevar los padres o vais en bus?
1: No, no, los padres.
0: Sí, ¿eh? Ay, esos padres y esas madres que tienen el cielo ganado, ¿eh? Me cago en la mar. ¿O no? Saca el carnet, tío. ¿Cuántos años tienes?
1: 22.
0: Joder, pues ya podías llevar hasta un camión, Diego. O sea que mira, a ver. Muy bien, amigo. Del accidente de Chernobyl no me quieres hablar, ¿eh?
1: ¿Eh?
0: ¿Eh? ¡En caña! Del accidente de Chernobyl no me quieres hablar, ¿no?
3: Pero si lo tiene ahí escrito, ¿eh? Lo de fumar.
0: ¿Lo de? Lo de fumar, sí, sí, sí, es una foto, es una foto. Nadie me va a hablar del accidente de Chernóbil, ¿eh? Joder, sois...
3: Me da muchísimo miedo meter la pata.
0: ¿Por?
3: Porque no puede hablar.
0: Hombre, tampoco es agradable, yo qué sé, pero no meter la pata, no, hombre, sea, metiendo la pata se aprende. Yo, es que me dio ahora ya os dije que ahora escucho ruido marrón para dormir.
3: No.
0: Blanco, marrón o rosa y de mil colores, pero el blanco y el que hacen los ventiladores, por ejemplo. Pero luego hay uno que es el marrón, que es más grave, tiene unos hercios más bajos y es más grave y es mucho más relajante, y el que os puse antes que parece lluvia. Pero anteriormente me dio por escuchar, como hace el 26 de abril y el aniversario de lo de Chernóbil, me dio por escuchar cosas de... Sí, y me salió un ojo aquí, tengo un brazo más, pues esas cosas. Ahí hay unos animales ahora guapísimos que resistieron a esa movida. Mutaron. Diego, ¿tú y es mutante?
1: No,
0: ¿eh? Tú y es soltero y entero. ¿O ni uno ni otro?
1: No.
0: ¿No qué? Va peluco que te gastas, ¿eh? Es tocho, ¿eh? No. A ver. ¿Qué dice eso?
1: ¿Cuál?
0: El reloj, el diagazo.
1: Ah, no.
0: ¿Qué marca? ¿Los pasos?
1: Sí.
0: Sí, ¿eh? A ver, ¿puedes encenderlo? ¿Pero qué? ¿Es como un móvil?
1: Sí, lo verás, es el móvil y te manda.
0: ¿Te manda qué?
1: Te manda pasos en el móvil.
0: Ah, sí, ¿eh? ¿Cuántos pasos diste hoy, Diego?
1: Más de por la mañana, cuéntale por la mañana y cuenta por la tarde.
0: Vale, pero ¿cuántos pasos son? A ver qué bagulles. ¿O qué? ¿Cuántos?
1: 85.
0: ¿85 pasos? Venga, Diego, eso ya ir de la cama al baño y volver. ¡Claro, tío! ¿Entiendes el reloj, Diego? ¿O lo llevas de postureo?
1: No.
0: ¿Lo entiendes?
1: Sí.
0: ¿85 pasos y ir de aquí a donde está Esther y volver, o?
3: Moja, 380.
0: ¿Que no pudisteis andar 380 pasos, o?
3: Sí, que lo pone aquí.
0: ¿Que 380 pasos y ir de aquí a la cafetería?
3: Sí,
0: y
3: te lo juro. No, eso son calorías, tú.
0: ¿Serán calorías, o?
4: 6.083 pasos.
0: 6.083 pasos, sí. ¿Que no puedes andar solo 500 pasos, o?
3: Sí,
0: 500 pasos y levantarse de la cama y hacer el desayuno y poco más. A ver, o. Voy a investigar porque esta peña yo creo que me está vacilando.

0: me hago el durísimo.
1: ¿Qué más dará? 500 que 5.000, ¿eh? ¿Qué más da? El Diegazo ya caminó hoy 8.000 y pico pasos. Decía el que 83. Estamos guapos. Muy bien, Diego. Yo muy bueno caminar.
2: Sí.
1: ¿Eh? Madre ¿Y correr no corres?
2: ¿Eh?
1: ¿Correr no corres?
2: Sí.
1: Oye, ¿dónde? ¿Por casa?
2: No.
1: ¿Por dónde, Diego? Mañana entrenando.
2: ¿Eh?
1: Mañana entrenando corres, por ejemplo.
2: Sí.
1: Muy bien. Muy bien, Dieguín. Pues dime qué canción vas a traer hoy aquí a la radio.
3: No sé por qué le trae la risa, tío.
2: No sé.
3: Diego, ¿cómo se llama la canción?
2: Ay.
3: Ay, Dios, qué cosas más difíciles pregunta el Bernie, ¿eh?
2: Ya.
3: Ya.
2: Ay, ay, quién sabe.
3: Es complicado, ¿eh? Joder, pero si me la mandaste tú, tío.
2: ¿Qué?
3: ¿Dos? O sea que...
4: Que le salves el culo.
3: Fáingalo.
2: Fáingalo.
3: ¿Cómo oye? Eso ya es Merilo. Fáingalo.
2: Fáingalo.
1: Encontrando el amor.
2: Encontrando el amor.
1: ¿Ya lo encontraste?
2: Sí.
1: ¿Sí? ¿Dónde está? ¿Dónde está, Diego?
2: No sé.
1: Pero no No sé. José San José. ¿Y dónde es? ¿Y de mi eres? Dieguín, tío, cuéntame, pero ¿qué hago? Yo que todo lo tengo que hablar yo, tío. Esto, voy a hacer un monólogo y fuera, ya está. Ah, pregunta y lo que... Si te contesta...
5: Respecto a lo del fútbol, ¿eh?
2: Ya, ya.
5: Bueno, ¿escucharías ofertas de otros equipos? La clásica, que ya la hice más veces.
1: No, Diego ahora mismo está, en otro lado, está... Si te llega ahora, que... si te llega ahora, yo qué sé, el Vegapresa, si te quiere fichar, te vas.
5: ¿Sí o no?
2: Bueno, si me quieren pagar, podría ir, pero...
1: Por guapo van a pagarte,
2: Sí, pero no sé.
1: ¿Sí o no?
2: Igual sí.
1: ¡Pum! Esto queda grabado, ¿eh? Esto en cuanto salga hoy de aquí se lo voy a mandar a Mandy.
5: Uy.
1: A Mandy, mira lo que te anda, que esta peña en el momento que pueda te da las tocadas. Y la segunda pregunta es...
2: A ver, ¿segunda qué?
1: Voy a hacer yo una primero. ¿Por qué te gusta tanto tocar el micro?
2: Uy.
1: Ahora, Dani.
2: Ya está.
5: ¿Guardas amigos en el fútbol?
2: ¿Guardas amigos?
5: ¿Que si tienes otros amigos de otros equipos?
2: De otros equipos, sí.
1: ¿Te llevas bien con los demás equipos?
2: Sí.
1: ¿Qué equipos tú...? ¿Qué rival es el que más respetas?
2: Yo bueno...
1: ¿A ninguno?
2: No.
1: ¿A
2: yo
1: cuál?
2: Respeto, bueno, el... El segundo partido con el Sport de Jorine porque son...
1: ¿Son tus amigos?
2: Bueno, amigos y familia.
1: Ah, ¿tienes familia en el Sporting Genuine? ¿Quién,
2: Pues todos.
1: ¿Qué sois, hermanos?
2: Sí.
1: ¿Y quién es el padre, tío? Porque se puso la... Vamos. Y la madre probe. Porque si tuvo que parir a 30 y pico guajes, cuidado. Diegazo, no sois hermanos, sois amigos.
2: Son amigos.
1: ¿Qué tiene, un hermano ahí jugando? ¿Entonces?
6: Él tiene un hermano aparte.
1: Pero no juega en el Sporting Genuine. ¿Y qué equipo no te cae muy bien, Diego? ¿Te caen bien los Castros?
2: ¿Los Castros? Bueno, no.
1: No mucho, ¿no?
2: No mucho, no.
1: ¿Por qué? ¿Te hicieron algo?
2: No, porque... Bueno, como... Siempre nos... Pugan, siempre nos... Pegan patadas y todo eso.
1: Pegan patadas y todo eso, ¿eh? ¿Le mete mucho a Diego?
6: No,
1: sí, ¿eh? Diego, ¿te cae bien el Vegapresas? Mira, a ver,
2: ¿me cae bien el Vegapresas? Sí.
1: Curras ahí, ¿eh? ¿Te cae bien el Rey Aurelio?
2: ¿Rey Aurelio?
1: Sí, ¿no?
2: Bueno, si voy a decir...
1: ¿Sí qué?
2: Si es rival, bueno, le respeto porque, bueno...
1: Porque hay que respetar. Muy bien, Diego. Pues nada, encantado de hablar contigo. Suelta el micro. ¿A quién vas a dedicar la canción? Joder, igual. Manía de agarrar el micro, además, como si fuera una cosa ahí.
6: Que no es tu novia.
1: Su novio, parece. Fine.

0: Oye, ¿cómo va?
1: Bien.
0: ¿Conoces esta canción?
1: No.
0: Oye, ¿cómo va? Mi ritmo, mira Aurora. ¿Qué tal estás?
1: Bueno, aguantando.
0: Aguantando el tirón, amiga. ¿Qué es eso que lleves colgado al cuello?
1: Una medallita.
0: De oro, ¿eh? ¿Qué oro, de verdad?
1: Sí.
0: Sí, ¿eh? Pues ten cuidado que hay mucho,
1: mucho caco. Mi primera medalla.
0: Mi primera comunión. A ver.
1: No, ¿qué? Primera medalla.
0: ¿Y qué pone?
1: Del partido.
0: Ah, y es muy guapa la... Mira, sí, sí, suena oro, suena oro. A ver. Cuarto torneo de superación más paz, Principado de Asturias, Fútbol Cup 2026.
1: Sí.
0: Medallina de oro para Aurora.
1: Con el Sporting Genuine.
0: Con el Sporting Genuine, ¿eh?
1: Con el Oviedo.
0: ¿Con el Oviedo o con el Sporting?
1: Con el Sporting, pero algunos tuvieron contra muchos dos equipos. Genuine también, pero de otros países, puede decir.
0: De otros países.
1: Puede hablarlo más fino.
0: Por decir algo, ¿no? Vinieron de Murcia y de Carabanchel.
1: Uno Oviedo y otro de... Ay, que se me va el país este.
0: ¿País?
1: Ucrania.
0: Ah, sí, ¿eh? Los ucranianos, ¿eh? Que están en Oviedo.
1: Sí.
0: Muy bien.
1: Dos altos.
0: Altos y rubios. Sí. ¿Eh? Meten caña esos, ¿eh? Esos...
1: Chupando pelota, chupando pelota. Yo intento ayudar a todos.
0: Esos van a hierro, a manolete. Muy bien, pues bueno, cuéntame a ver cómo te fue. Vamos a hablar de fútbol, creo, otra vez, ¿no? Este programa, a partir de ahora, medio operación alarde, se va a llamar Tardes de Fútbol. ¿Eh? Tardes de Fútbol con la peña que antes hacía operación alarde. La imito genial, ¿eh? Es maravillosa esta canción. ¿O qué? ¿Sabes quién es? Esta moza es la mítica de... Hostia, persigue tus sueños si los tienes. Porque esta tía estuvo tocando en el metro de una ciudad mogollón de tiempo ahí con un órgano y ahora lo peta. Aurora, después de hacer un payaso un poco, te toca.
1: Hoy voy a hablar del torneo del fútbol. Ayer jugué un torneo de fútbol en la Liga Genuine. Yo formo parte del equipo del Genuine de Gijón. Juego con Cagüeñes. Jugamos en Oviedo. Hacemos ido en autobús todos juntos desde Gijón. Hemos jugado 3 partidos. Hicimos un minuto de silencio por los ausentes. Jugamos mucho rato. Nos hacemos esformado mucho. Hacemos ganado el torneo. Nos hicimos fotos todos en equipo juntos.
0: Continúe, por favor. Continúe, por favor.
1: Nos dieron medallas de campeones. Bailamos de alegría.
0: Así, ¿eh?
1: Nos chocamos las manos todos los equipos. Nos respetamos todos. Había algunos chicos súper altos. Otros eran de Ucrania. También muy altos. Después tomamos aperitivo todos juntos. Volvimos a otra vez en el autobús todo. Estamos muy cansados. Algunos algunos dormían en el autobús. Fui con mis amigas Raquel y Ceci y otros amigos. Nos acompañó el enfermero de Cabañas. Me lo pasé fenomenal y he sido muy feliz.
0: Carolina, buenas tardes, ¿cómo estás?
2: Never seen anybody do the things you do before.
0: ¡Qué bien!
1: Y tengo una nueva mascotita.
0: Así es.
1: Por parte de mis tres caballos. Ahora nació una cuarta.
0: ¿Que tienes una yegua? ¿Un caballo?
1: Sí, que se llama...
0: Bernie.
1: No. Se llama Triana.
0: ¡Y olé! ¡Qué nombre más guapo!
3: ¡Ay!
0: ¡Qué guapa! ¿Es tuya?
1: Sí, es mía.
0: ¡Ay,
3: yo quiero!
0: ¡Qué guay!

0: Algo así como... Muy bien. Qué guay, qué genial. Pásatelo bien, ¿no?
1: Sí.
0: Lo importante es hacer deporte.
1: Sí.
0: Lo importante es participar.
1: Sí.
0: Pues ya estaría. ¿Y los caballos esos dónde los tienes?
1: En el
0: piso.
1: No, en el prado.
0: Yo qué sé, Diego mete penaltis en casa, tú igual tienes caballos, yo qué sé.
1: En el prado de León.
0: En el prado de León. ¿Qué estuviste, para León este fin de semana?
1: Un poquito, el diente ahí roto, sí.
0: Ya, que te rompiste un diente, ¿no?
1: Con una crisis funcional y una crisis mía de epilepsia.
0: ¿Que te caíste?
1: En casa.
0: ¿Y duele romper un diente?
1: Con la, ahí, en la raíz suelta.
0: ¡Ah! ¡Ah!
1: Lo bueno es que me vino Ratón Pérez.
0: Ah, bueno, nada, entonces nada. Voy a romper yo uno, a ver que, si me viene a mí. Te quiero decir, ¿cuál es? ¿Este de aquí arriba? Un poco a lo Mikel Erentxu, ¿eh?
1: Sí, el paleto lo tenía arriba y me lo sacaron a la fuerza, el dentista, con la anestesia.
0: Eso duele, ¿eh? Claro, yo pensé que había roto el diente, clic, así a la mitad. Y bueno, eso dolerá, pero...
2: No, no, no. O sea,
0: Estás bien, ¿no?
1: Y me pusieron el aparato aquí abajo, claro.
0: ¿Y luego ese diente que te lo tienen que reconstruir?
1: No, dice que mientras que no me cambie el color, pues sí. Lo que se me tiene que construir es el aquí, la ese, raíz que está ese. Ya viva.
0: ¿Algo te quiere preguntar, Daniel?
1: Rojo así, color como...
0: Como rojo.
1: Sí, color vino, sí.
2: Sí, sé quién son.
0: ¿Quién son? ¿El Avilés?
2: No, por casualidad, sigue María el que hay de Pando, ¿no?
1: Sí.
0: ¿Jugar a los de Pando también? Claro, los de Pando, mira, van a estar unos cuantos.
1: Son
0: van
1: majísimos.
0: A estar el
1: Yo me hice un amigo de ese equipo.
0: En la lata.
1: Porque como Juan limpio también conmigo
0: sí,
1: a primera hora.
0: Buena gente. Mira, Diego, te voy a cantar una canción a ti y a tu querida.

0: más me gusta en la vida es hacer música con mis amigos. Muy bien, Messi. Que ahí es la nueva Messi del Sporting.
1: Pues yo me he enterado por el partido. Por el partido, que encima no nos dice nada. Mis entrenadores, Guillermo y Guillermo y David, Diego, sí. Que. Que fue ahí de visitante, como de la nada, para vigilarme. Porque como nos vieron que estábamos contra altos.
0: Perdone, señora, pero no me he enterado de absolutamente nada de lo que me acaba de decir. Sí. Ah, sí.
1: No.
0: Vale, ahora
1: con
0: sí.
1: Con el otro, el rival.
0: Y entonces los entrenadores dicen, espera que esta moza vino aquí hoy a ver si echábamos.
1: Los ucranianos intentaron meterme todo el rato patadones a mí.
0: Pero no es a ti, es a todos. Es su forma de jugar, no te lo tomes a mal. En serio,
1: yo
0: los vi jugar
1: yo no
0: y
1: me
0: es...
1: esperaba que el Javi con...
0: Y da igual que les digas, no serán patadas. Van a hierro.
1: No, pero fue mi entrenador.
0: Bien.
1: Sí, yo lo pasé bien.
0: ¿Ligaste? Bueno, claro, yo no me había enterado de nada, porque yo soy un pureta ya, no me entero de esas cosas. O sea que sí, Diego va a los partidos a fallar goles y tú a ligar. Muy bien, estamos guapos. Y moja a meter puñetazos.
1: Y entrené con el casco,
0: Bueno, como el portero del Chelsea. El portero del Chelsea también entrena con el casco, señora.

0: bien tú.
1: Muy bien. ¿Y lo que dice esta canción, no? Tengo un presentimiento. I got a feeling. Operación Alarde, señora, 700... No, como yo, 378 programas, me parece que hacemos hoy. Por lo menos. No llegamos a los 400 antes del verano. Los 400 nos vamos a hacer el año que viene, en la próxima temporada ya. No da tiempo. Porque deben de quedar... Déjame ver. Bueno, espera. Espera. ¡Espera! 300 y pico programas dando guerra aquí desde Sisión, señora. Los pangolines más molongos de la radio, señora, porque no sabía.

0: Va a tirar el penalti Diego, va a tirar el penalti Diego. ¡Gol de Diego! Temazo esto, Muy bien, Aurora. ¿Qué tema me traes hoy? Y no me vale eso de el que te mandó Mima.
1: No.
0: Hoy
1: se
0: lo
1: buscan
0: sabes.
1: Valientes.
0: Grande, señora, grande. Eso es un temazo que se sacó el Langui, ¿no? En contra del bullying.
1: Sí.
0: Que si ves a alguien abusar de otro, pues no te sí. calles. Protégelo, enfréntate, llama a quien sea, pero no agaches la cabeza y dejes que eso se convierta en algo normal, ¿no? Saca una recortada y pégale tres tiros, lo que tú quieras. No, eso no, no lo hagas. Eso no lo hagas.
1: No, no, no.
0: Eso no. ¿A quién le decía yo el otro día en la radio? No sé qué burrada. Y decía, vale. Y yo, no, no, no, que era broma, que era broma. No sé si fue un jueves aquí. Y dije, tienes que hacer esto, si tal, vale. Y yo, no, no. Era algo así. Saca una recortada y pega un tiro. Y decía que lo iba a hacer. Y yo, no, era broma. Sí, ¿eh? ¿Qué tienes? Una recortada ahí. ¿A quién se la quieres dedicar, amiga? Oh, oh, pero yo me pierdo, tío. Yo soy de otra época.
2: Claro, ya se salió la sopa,
0: ¿eh? ¿A quién le quieres dedicar la canción?
1: Lo primero de todos, a mis entrenadores que se lo merecen.
0: A los que te vigilaban para que no ligaras, ¿no? Muy bien.
1: Y tercero...
0: ¿Segundo?
1: Bueno, segundo... A mi familia.
0: Muy bien.
1: Que se y lo tercero.
0: Ahora sí, tercero.
1: A mi amigo especial.
2: Ay, ay, ay, ay.
0: No podemos saber el nombre, ¿no?
1: Pero si ya lo sabes.
0: Ah, sí, ¿eh?
1: Pues sí.
0: El que se asomó por ahí antes. El que asomó la cabecita por ahí. No sabes quién es. Empieza por N. Le damos caña. Y es una grande. A ver, dale, Langui.

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1: Casi me da algo ahora entrando así de... Jesús. Sí, yo también. También tengo ganas de ir al baño y no fui. Maldita sea, porque me puse...
0: Estás escuchando Diversa Radioactiva.
1: Efectivamente, estás escuchando Diversa Radioactiva. Y si mal no recuerdo, vamos a hablar ahora con una moza que el año pasado ganó el premio a la mejor locutora de Diversa. ¡Hombre! ¡Terremoto, guacamole! ¡Ay, Dios! ¿Y ahora qué? Ahora no sé por dónde seguir ya. Te lo juro. Sí, me dijo que iba.
2: Verás,
1: que iba. Claro, tú, tenía pensado que la peña que ganó el año pasado entregue el premio a la peña que lo gana este año. O sea, tú entregarías el premio a la locutora Revelación. ¡Revelación! ¡Revelación!
3: Bueno, vaya.
1: ¡Ay, Dios! Y luego tomamos un chupito de hierbabuena. De lujo, a ver.
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1: Efectivamente.
3: Ay, yo no
1: te
3: llego, tío.
1: ¿Que no te enteras?
3: Yo no te llego.
1: ¿Que no tienes jingle de estos? Hay que hacer alguno. ¿Tú tampoco tienes? Ay, Dios. ¿Qué? ¿Dónde estamos? Yo no sé dónde estamos
3: aquí.
1: Ya. Estamos aquí, me cago en la máquina. ¿Cómo estás, Carolina?
3: Bien, ¿no?
1: Yo bien, muchas gracias. A tope de la vida, a tope, a tope. Dios mío, voy a ponerme las gafas porque creo que viene un eclipse solar.
2: ¡Ay, que viene, Carol!
5: ¡Que viene, que viene!
1: Yo aquí intentando ser formal y no... No me dejan, tío, no me dejan. ¿Qué demonios es un eclipse solar? A ver... ¿Tú lo sabes?
3: Cuando te pones en dos... Cuando te pones en la luna y en el sol... Cuando la luna... Y el sol... Y la tierra... Se alinea perfectamente.
1: ¡Pum!
3: Esto es la luz. La luna la bloquea. Y esto... bloquea a todos. Y su toma se cae. No me la deja. La luna no tiene luz propia. Y después de eso, la tierra hizo y impide que llegue a los mundos. No podemos mirar a Egipto. Directamente cerrado por Dios.
1: Uh-huh. Hay gafas especiales, ¿no?
3: Sí. Que lo pillé y tené.
1: ¿Las pillaste, sí?
3: No, lo pillé. Ajá. Dice que cumplí la ropa de intro. Uno, dos, tres. Uno, dos. Compadre. No mira ese tiempo por Dios. Usa filtros similares. Te dejo miedo con filtros y viva a ti con filtros. Y última eso. Última es en los momentos de culos. Que la local.
1: ¿Por qué pasa? ¿Por qué hay eclipses? ¿Por qué ocurren? Me eclipsas.
3: Porque el sol, la luna y la tierra se alinean perfectamente.
1: ¿Pero eso cómo es? Ellos...
3: Porque la tierra está equilibrada.
1: O sea, que no es común eso.
3: No, no es común.
1: ¿Tú sabes qué tipos de eclipse hay?
3: Sí.
1: ¿Tres? Three.
3: Hay total vacía o hay nula. Hay total. Hay total completamente. Hay gente. Aparece con una cola de sol. Baja la temperatura y yo al maestro cae.
1: Hay silencio total en la naturaleza, ¿no?
3: Sí.
1: Claro, de repente los animales, nadie les dijo, no. Oye, que en agosto hay un... Oye, ratita, que me dijo la rana. De repente ellos... Que se hizo oscuro, tío.
3: No tengo el mismo... de Depende de donde vivamos, lo podemos ver de una forma, una forma distinta. Uh-huh. Un bar se ve un eclipse total y cubre completamente el sol y peluva. De ver un eclipse total parcial.
1: O sea, tú dices que hay tres clases de eclipse, ¿no? El total, el parcial y el anular. Falta uno. El total eclipse of the heart. El amoroso. Te quedaste sin el eclipse del amor. Este y el más guapo. No, este y es duro. Realmente la

0: claro, que se te quede el corazón eclipsado por el amor, malamente, ¿eh? De repente ahí. Ahora la canción ye de lo mejor que se hizo en la música, ¿eh?
1: Va a haber un eclipse solar.
0: Total.
1: Solar.
0: Solar total, ¿no?
1: Sí. Será visible en Europa, en los lugares de España. Te verás total. Esto parecerá como un mordisco.
0: Vaya tina mordida.
1: Eclipse total. Te va a ver. En Galicia, Asturias, Cantabria y País Vasco.
0: O sea que no se va a ver. Te quiero decir, o sea, si me dices nada, se va a ver en Alicante, en Murcia y en Cádiz. ¡Ah, joder, qué guay! Atención, señora. Galicia, Asturias, Cantabria y País Vasco.
1: A ver,
0: los sitios en los que más nubes hay del mundo.
1: Igual, en el día. Está bien.
0: Luego está la... Sí, no, sí. Hay posibilidad de todo. Incluso puede nevar ese día. Y la peña gastándose 450 euros y 500 por una noche en las habitaciones aquí en Asturias para venir a ver el eclipse. ¡Pero que esto es el norte! Ojalá se vea.
1: Ojalá.
0: Yo ese día estoy en Finisterre. Ahí. Si no se ve ahí, que posiblemente haya una nube del carallo y digas tú, maldita sea, porque esto es... Esto visto y no visto, ¿eh? Muy bien.
1: Sí.
0: Galicia, Asturias, Cantabria y País Vasco. ¿Y el eclipse parcial en dónde?
1: En
0: el resto de España, ¿no? Muy bien. Oye, ¿y por qué no ocurre siempre esto, señora? ¿Usted lo sabe?
1: Porque la luna se ha ido muy poco.
0: Va a su bola la luna, ¿no?
1: Sí. Aunque la vemos todos los días. Aparece y girada.
0: Eso es una grande meteoróloga.
2: Tonto el que no entienda.
0: Fueron hasta Asturias a ver un eclipse y estaba nublado.

0: Claro, es que te lo estás jugando, tío. Te lo estás jugando, que esto no llega a Cádiz.
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0: Va temazo este, ¿eh? Mecano, otra cosa no, pero temazos los dio, ¿eh? Muy bien. ¿Y problemas qué tal?
2: Bien.
0: ¿Tú vas a ir a ver el eclipse? Hombre, hay que pillar unas gafas, está claro. ¿Qué día es? Precisa, o sea, el día exacto, ¿cuál es? ¿El? 12 de agosto. ¿Por eso hay que pillar las gafas 12-33-12? No tiene nada que ver con eso. Muy bien. Es que hubo una vez una política que dijo que el COVID-19 se llamaba así porque había sido en el 2019. En fin. Entonces, bueno, ya, una vez dicho eso, se puede decir cualquier cosa en esta vida. Vuelvo para Murcia sin ver el eclipse en Asturias. Vamos a hacer una ¿cómo es lo del fútbol? Una quiniela. ¿Usted piensa que ese día va a ser bueno en Asturias?
2: Sí.
0: ¿Usted piensa que ese día va a ser bueno en Asturias? También. ¿Usted piensa que ese día...? ¿El qué?
3: Me abstengo.
0: ¿Te abstienes?
3: Creo que no.
0: ¿Usted piensa que ese día va a ser bueno en Asturias? Así, así, medio nubladete. ¡Diego! ¿Ese día se va a ver el eclipse o no?
4: Sí.
0: Muy bien. ¿Y tú, Moja?
5: Yo sí.
0: ¿Tú también? ¿Y Alba? También. Yo digo que también. No oye que no llueva, oye que no puede haber nubes. La movida oye que tiene que estar despejado. ¿Cuándo oye el último día que visteis despejado por completo Asturias? Yo ya ni me acuerdo. Ayer había unas nubes ahí que te mueres, vamos. Ayer estaba el sol, pero había unas nubes blanques preciosas. León es un sitio en el que dirías tú, joder, qué guay, porque León malo será que te pille un día mal un verano. Pero lo que es el riesgo, lo que es el riesgo. Muy bien. Espero que se vea y que lo podamos disfrutar, porque esto no vuelva a pasar, nosotros no vamos a estar vivos ya la próxima vez que pase esto. Muy bien. Señora, gran trabajo. Maldita sea, demostrando ahí por qué usted ganó un premio en esta radio. Ay, sí, tengo aquí el guión de este año. Dios, locura, tío, locura. Es mucho curro esto, es mucho curro. Pero lo paso bien, lo paso bien. Lo pasamos bien, es lo que importa. ¿Qué canción me trae hoy, señorita?
2: Por la boca vive el pez.
0: Por la boca vive el pez y por la vida la vida.
6: ¿Y dedico?
0: ¿A quién se la vas a dedicar? A toda esa peña que se va a gastar 1.000 euros por venir a Asturias una noche a ver el eclipse, por ejemplo. O esa peña, ¿no?
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0: suena, ¿eh? ¿Qué? ¿Sí? ¿Radio suena o Rey Aurelio suena?
1: ¿Qué tengo, mujer?
0: Bueno, nada, luego secámoslo. No pasa nada, oh. Bueno, Belén.
1: Dígame.
0: ¿Radio suena o Rey Aurelio suena?
1: Rey Aurelio suena.
0: Pero a ti gustate más decir Radio suena, ¿no? ¿O qué?
1: Me salió así.
0: No, pero suena muy guay, mira.

0: Rey Aurelio suena, Belén, maldita sea. ¿Cómo estás, oh?
1: Yo bien, bien, como siempre.
0: Sí, entonces oye muy bien. Rey Aurelio suena. Esta gusta ya a María. Muy bien, vamos a... Cachinamar. Ya te digo yo que hoy estoy... Bueno, mira, dejámoslo aquí. Hoy tenemos unas preguntas de... sobre la primavera. Que ya está ahí. El próximo viernes, ¿qué día llevo? El próximo viernes y 20 y el último día del invierno. Y sobre la vida, Belén.
1: A ver.
0: Sobre la vida. ¿Qué es lo más bonito que tiene la vida para ti?
1: El amor.
0: El amor. El amor, que hay muchas clases de amor. ¿Qué amor?
1: Que de ese.
0: Hombre, sí, pero el amor a los amigos, a la familia,
1: a todos.
0: A un perro, a una tortuga que tienes ahí en casa, ¿qué? ¿Un patu?
1: Madre. A todos.
0: A todos. A todos los buenos, ¿no?
1: Sí.
0: A los malos no, ¿eh?
1: Eso.
0: A los malos no se ellos tienen que querer. Belén.
1: Dígame.
0: ¿Qué te hace sentir a ti viva?
1: Viva.
0: Viva.
1: A ver. Pues... libre.
0: ¿Te hace sentir viva ser libre?
1: Sí.
0: Muy bien, Belén. ¿Y qué lleva a ti la libertad? Oh, libertad. Inina, la, irola. ¿Qué lleva a ti la libertad, Belén?
1: Pues...
0: A ver. Vamos a darle a esa cabeza, que ya es viernes, pero hay que pensar un poco.
1: Libertad. Ser uno libre.
0: Hombre, no, ya. ¿Qué es la carne? La carne. ¿Qué es para ti la libertad? Belén. Poder hacer lo que te dé la gana. Poder decidir lo que quieres hacer un día. ¿Qué es para ti la libertad? Oh.
1: Eso, eso. Decidir.
0: Decidir por ti misma, ¿eh?
1: Eso.
0: Muy bien. Muy bien, Belén. ¿Qué es lo más importante que aprendiste en la vida, Belén? Vaya examen hoy, estamos filosóficos hoy aquí, ¿eh?
1: El cole.
0: ¿Qué cole?
1: Esto.
0: ¿Qué es lo más importante que aprendiste en la vida, señora?
1: Las matemáticas. ¿Sí?
0: ¿Qué, oh? ¿Llegues tarde?
1: Tranquila.
0: ¿Qué matemáticas, oh? ¿Dos más dos?
1: A ver. Para que se relaje.
0: Belén.
1: María.
0: Dos más dos.
1: A ver.
0: ¿Qué matemáticas? Las matemáticas son muy importantes en la vida. De mano, todos son matemáticas, ¿no?
1: Sé yo la tabla de dos.
0: A ver, la del dos. ¿Dos por dos?
1: Cuatro.
0: ¿Dos por seis?
1: Doce.
0: ¿Dos por cero?
1: Cero.
0: ¡Pum! Tienes, doña Belén. Así que te gustan las matemáticas, ¿eh?
1: Sí.
0: Belén, te voy a hacer la pregunta del millón.
1: A ver, millón.
0: ¿Qué cosas pequeñas te hacen feliz?
1: Los guajes pequeños.
0: ¿En serio?
1: Sí. ¿Bebés?
0: Sí, ¿eh? ¿Te gustan los bebés? O sea, pequeños...
1: Nacidos.
0: ¿Eh?
1: Bebés nacidos.
0: Hombre, claro. Si no están nacidos, no son bebés todavía. ¿Qué quiero decir? Pero cuando digo que cosas pequeñas, no quiero decir a que sean pequeñas de tamaño, ¿eh? Yo qué sé, voy a darte un ejemplo. Que te dé el aire del mar en la cara, yo qué sé. Calor ahora mismo. ¿Eh?
1: Tranquila.
0: ¿Qué cosas pequeñas te hacen feliz, Belén? El olor a castañas. ¿Qué pasa? ¿Qué fumasteis aquí hoy? ¿De qué os reís? Oh? ¿Tan gracioso oye la palabra olor a castañes?
1: Nada.
0: Vanessa, ¿qué vienes? ¿Por ahí? ¿O cómo oye la historia? Oh? ¿Qué te hace reír siempre a ti? Deja ya a Vanessa ahora, oh, que no se río. Estamos muy mal en esta radio, como puedes comprobar.
1: Mamá mía.
0: ¿Qué es lo que más te hace reír siempre, Belén? Venga, vamos a ser muy serios.
1: Pues... Si un payaso me... Me hace.
0: Si un payaso...
1: Me hace muecas.
0: ¿Te hace muecas?
1: Sí.
0: ¿Eso te hace reír?
1: Sí.
0: ¿Por?
1: No sé.
0: Porque los payasos te hacen gracia.
1: Eso.
0: ¡Toma, changucha de Belén! ¡Buena charle!
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0: O sea, que te has reído los pachazos de la tele. Muy bien. Venga, pínchame una canción, Belén. Vamos a poner un poco música. Hazme el favor.
1: Alegre.
0: Alegre, venga. ¿Qué ponemos?
1: La de... Marisol.
0: Marisol. ¿La tómbola, por ejemplo?
1: Sí.
0: ¿La tómbola de Marisol? ¿O quieres otra?
1: La de tómbola.
0: La tómbola. Pues mira, también tengo aquí la de... tengo el corazón contento, estando contigo, contigo, contigo, me siento feliz. Pero tú quieres la tómbola.
1: Sí.
0: ¿La vida es una tómbola, Belén?
1: Eso.
0: ¿Por qué?
1: No sé.
0: Porque lo dice Marisol.
1: Eso.
0: Rey Aurelio.
1: ¡Suena!
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1: La vida es una tómbola y estoy tiento los papeletes para que caiga una, ¿eh? Mira, Ivánín, que se te cayeron unas piezas ahí del puzzle. No, no, son piezas del puzzle, ¿qué te pienses? Recógeles, por favor. ¿Qué pasa, María?
2: Bien.
1: ¿Qué venís de comida?
2: Sí.
1: ¿Entonces? No sé,
2: hola, hola.
1: Hola, ¿qué tal?
2: Bien.
1: No te digo yo que estés vienen de... Iván, mira, recoge lo que tiraste, amigo. Si no te da más. ¿Entonces? ¿Fuisteis de comida?
2: Sí, fuimos de comida.
1: ¿A dónde, o?
2: Que era cumpleaños de...
1: Era
2: cumpleaños de Noelia.
1: Es. Muy bien. Que cumple 40 años.
2: 40 años. 44.
1: Muy bien. ¿Y dónde fuisteis?
2: A cantar cumpleaños a Noé.
1: ¿A dónde?
2: A nuestra casa.
1: O sea, hicisteis la comida en casa.
2: ¿Qué? Hicimos la comida en casa.
1: Muy bien. ¿Quién cocinó, María?
2: Sí.
1: Sí. ¿Quién cocinó? Sí. ¿Quién cocinó, María? ¿Quién, Jessy? ¿Una compañera de qué?
2: Leila.
1: ¿Leila cocinó?
2: Leila.
1: ¿Y qué cocinó? ¿Qué comisteis?
2: Comimos macarrones y después macarrones...
1: Y de postre macarrones, ¿eh? El día del macarrón y hoy, ¿no? Vaya plan. Vaya plan que tenemos hoy aquí. Vanessa, arregla esto un poco.
3: Macarrones lo hizo Leila, la curadora del piso.
1: Muy bien.
4: SOS, flotando en el aire.
1: Voy a pedir auxilio porque estamos hoy aquí del revés. Muy bien, María, ¿qué hay en la vida para ti? Ponte filosófica y metafísica, venga.
5: Espacio, por favor. Déjame hablar.
1: Dejáis espacio a María, que va a hablar de algo muy serio. ¿Qué te hace feliz a ti en la vida? ¿Hola?
2: Estoy aquí, está aquí.
1: Ah, estás ahí. Pensé que habías marchado. ¿Qué te hace feliz a ti en la vida,
5: bueno,
1: María?
5: ¿Qué hay eso, qué?
1: Venga.
5: Oh, no.
1: Oye, escucha. ¿Qué te que lleve viernes 5 de la tarde? Oh, está la paciencia ya ahí a punto de marchar. ¿Qué te hace feliz en la vida? Cosas pequeñas que te hagan feliz.
2: Muy contenta.
1: María, centra. Vamos a centrar la pelota. ¿Qué te hace feliz en la vida? Yo qué sé, que te sople en la oreja Luis, por decir un ejemplo. ¿Qué te hace feliz? ¿Qué cosas pequeñas te hacen felices a ti en la vida? Limate las uñas de los pies, yo qué sé.
2: Las uñas no.
1: Las uñas no, muy bien, vale. Ya sabemos algo que no te hace feliz. Pero dime, por Dios, ¿qué te hace feliz? ¿Una película de vaqueros? Yo qué sé.
2: Una película.
1: ¿Una película de qué?
2: De vaqueros.
1: ¿En serio me lo dices, María?
2: No.
1: ¿Me estás vacilando?
2: No.
1: Pues oye, yo si una película de vaqueros te hace feliz, yo te ayudo. Yo te ayudo a que estés feliz en la tarde del viernes. ¿Estás feliz?
2: Sí.
1: Se funda tu pistola, María.
2: Vale.
1: Venga, y ahora dime qué demonios te hace feliz. Una película de vaqueros, no me lo creo. Piénselo bien, yo qué sé, dar un paseo por el mar, por la playa, comer castañas debajo de un árbol.
2: Por la playa.
1: Por la playa, comiendo castañas.
2: Sí.
1: ¿Eso te hace feliz?
2: Sí.
1: Muy bien.
2: Vanessa.
1: ¿Qué? Joder, es que me pierdo, María, contigo.
5: Mamá mía.
1: ¿Qué valoras más en un amigo o en una amiga, María? ¿Qué es lo más importante en la amistad?
2: Noelia.
1: No, soy una persona.
5: Oye, oye.
1: A ver, ¿qué es lo más importante en una amistad? Que sea leal, que sea mentiroso, que sea... ¿Qué es lo más importante? Luis, de la que vas, ¿me traes un poquitín de agua, porfa?
2: ¿Qué
1: es lo más importante en una amistad? respeto.
2: El respeto.
1: ¿Qué más? Que tenga perres.
2: Que tenga perres.
1: Oh, María, oh. Muy bien. ¿Qué sueño tienes que te gustaría cumplir, María, en la vida?
2: A mí la vida...
1: ¿Qué sueño tienes por cumplir? No. Yo qué sé. Casate.
2: Casame.
1: Casate. ¿Por la iglesia, sí, o por lo civil?
2: Por la iglesia.
1: ¿De blanco?
2: Sí.
1: ¿Con pajarinos ahí llevándote el traje?
2: Sí.
1: ¿Como la Cenicienta?
2: Sí.
1: ¿Sí? ¿Qué es eso? Sí. ¿Y con quién te cases? ¿O?
2: Con Luis.
1: ¿Vestido de qué?
2: De corbata.
1: De corbata. ¿Con una corbata nada más?
2: Sí,
1: ¿eh? Pelota.
2: Una corbata.
1: Muy bien. Muy sexy, Luis. Muy bien. Muy bien, María, cántame una. ¿Oíste la cantar alguna vez a María?
6: No.
1: Bueno, pues vas a flipar. Canta. ¿Qué? Oye, estoy haciendo radio, niño.
2: Ay,
1: ponte para allá, ponte para allá, ponte para allá. Tío, es que además ya sé lo que me... No hace falta que marches, no hace falta que marches. Siéntate ahí.
2: Ay.
1: Es que se me va la olla. ¿Qué vas a cantar, María?
2: Pues voy a pedir... Viento del Norte.
1: Viento del Norte, que lleve una de tus favoritas.
2: Sí.
1: Muy bien.
5: Me pongo de pie.
1: ¿Me vuelvo a sentar? Porque a los oficios... Viento del Norte.
2: Sí.
1: De Nando Agüeros.
2: Sí.
1: ¿Quieres decir unas palabras antes de la
2: sí.
1: boda?
2: Cariño, voy a casarme contigo, cariño mío.
1: Ahora que no está, ¿eh?
2: No.
1: Ahora que no está y no te oye. ¡Feliz cumpleaños!
2: Silencio.
1: A la del cumple.
2: Silencio, ¿eh?
1: A ver cómo la cantes.

0: ¡Sí, señora! ¡Madre mía!
1: ¡Cariño!
0: ¡Qué ovación! Luis, tío, te acabas de perder una de una
1: ¿quieres dedicatoria. ¡Quieres casarte conmigo!
0: ¡Ay, Dios! Aquí en directo. A ver, sube esto para arriba.
1: ¿Quieres casarte conmigo?
0: ¿Y conmigo? Sube, ayúdame con esto. A ver, Luis. ¡Oh, Metonino! ¿Qué tal, Luisín? Ah, no. Ahora va la doña Vanessa. ¿Qué tal, Tony? ¿Cómo estás? Mira, llegues justo a tiempo. Llegues justo, ponse nerviosa. Pues si lleváis 25 años juntos.
2: ¿25 años?
0: ¿O 26?
2: 26 años.
0: ¿Cuántos años tienes?
2: 24.
0: O sea, ya lleves 2 años antes de haber nacido, ya estaba con Tony. Eso y amor, de verdad. Muy bien, Vane. ¿Qué tal estás? Oh?
2: Bien.
0: ¿Cómo fue la...? ¿Cuántas medallas ganaste esta semana? Ninguna.
2: ¿Ninguna?
0: Porque esta semana no hubo competición, ¿no?
2: Sí, fuimos a Gijón.
0: ¿A qué?
2: A correr.
0: ¿Y no ganaste? No me lo creo.
2: ¿Quedó segunda?
0: ¿Qué lleves el reloj al revés, Vane?
2: No, está bien.
0: No, estoy viéndolo yo desde aquí. Lleves el reloj al revés, tía. Voy a jefa, chaval. ¿Qué hora lle?
2: Las 4:30.
0: Un poco más, pero bien, bien. Muy bien. Tienes un arte. Muy bien. Entonces fuiste a correr, pero no ganaste medalla.
2: Nada.
0: Ah, ¿qué más da? Tienes una pila de ellas ya. ¿Cómo no fuisteis a Mareo a ver la liga de fútbol?
2: A la guerra no fuimos.
0: Ya, entonces.
2: Porque no tenemos...
0: ¿No tienes qué?
2: Porque la liga no lo tenemos, estamos... Tenemos que ir a verlo.

0: Aurelio, suena, suena.
1: Bueno, entonces, a ver, ¿qué lleva para ti la vida, Vane?
2: Cariño, feliz y cariñosa con todo el mundo.
1: Y es cariñosa con todo el mundo, doy fe. Todo el mundo te quiere un montón, eso lleva por
2: algo.
1: Te
2: quiere un montón.
1: Eso lleva por algo. Muy bien. ¿Cuál es tu sueño en la vida, Vane?
2: ¿El cariño?
1: No, eso ya me lo dijiste. ¿Cuál es tu sueño? ¿Tienes algún sueño por cumplir? Yo qué sé.
2: ¿De cumplir? ¿Mi sueño de cumplir?
1: ¿Cuál lleva?
2: A mi chico.
1: ¿Tu chico ya lo tienes ahí o? Sí. Míralo. Pero qué sé, hacer un viaje con él.
2: Un día viaje de con él.
1: ¿A dónde? Elige lejos, que te ha pagado. No hace falta que digas a, yo qué sé, a Sotrondio.
2: A la Viana.
1: No, más lejos, ¡oh!
2: ¡Para Galicia!
1: A Galicia, muy bien. Buena tierra. Muy bien, Vane. ¿Qué más te iba a preguntar yo? ¿Dónde es el sitio que más a gusto estás tú en el mundo?
2: En el entrego.
1: Pero dentro del entrego, ¿dónde? ¿En el sofá de casa? ¿Con Tony paseando? ¿Debajo del río?
2: Un paseo.
1: Un paseo por el río.
2: Por paseo. Con dos.
1: Vale. Ahora te lo voy a preguntar así, muy directo. Sí. Si tuvieras que decir la vida es, con una palabra, la vida es...
2: La palabra vida es...
1: La vida es...
2: Es...
1: ¿Qué lleva la vida?
2: La vida.
1: ¿La vida es...?
2: Es... La vida es...
1: ¿Qué es?
2: ¿Qué es?
1: La vida.
2: El corazón y mi cariño.
1: Toma ya, la vida es el corazón y el cariño. Muy bien, Vane. Pues cántanos una, hombre.
2: Me gusta...

0: Romántica.
1: Romántica. De Antonio. No
0: la de hazme la cosita. Dame la cosita. Esa de la muñeca. Esa.
1: Amor te quiero, dame la cosita.
0: Sí.
1: Eso. ¿Dónde? Yo, amor te quiero, tengo una que era Antonio Machín. No, no creo que sea esa. Será la de la morocha.
0: La morocha.
1: Esa era.
0: Esa.
2: Sí.

0: lento, lento, lento, lento, lento, lento, lento, lento, lento, lento, lento, lento, lento,
1: lento.
2: Gracias, compañera.
1: Gracias,
2: compañera.

0: feliz cumpleaños.
1: Gracias, compañera, te quiero muchísimo.
0: Cachi en la mar, 44 años, bien llevaos, ¿eh? Sí. Muy bien llevaos.
1: Sí, me da muy bien. Muy
0: bien. ¿Cómo estás, O?
1: Bien.
0: Bien. ¿Qué te regalaron?
1: Gafas de sol y pintauñas.
0: ¿Ese es uñas? ¿Azules?
1: Sí. Qué guay. No.
0: ¿De otro color?
1: Las compré hoy.
0: ¿Que compraste hoy el color?
1: Sí.
0: ¿Y qué color compraste?
1: El turquesa.
0: ¿Turquesa?
1: Sí.
0: Qué guay, muy guay. Muy bien.
1: Y gafas de sol.
0: ¿Y las tienes ahí?
1: Sí.
0: A ver, ponle
1: sol. Ahora no.
0: Ahora no, que no hace sol, ¿eh?
1: Cuando haga sol, sí.
0: Cuando haga sol, muy bien. ¿Cuántos fuisteis a celebrar hoy el cumpleaños?
1: Pero ahora voy a celebrar en vuestra casa.
0: ¿Eh?
1: Voy a celebrar en vuestra casa.
0: Que lo celebraste en vuestra casa, pero ¿cuántos eres?
1: Muchas.
0: ¿100?
1: No, más.
0: 200 personas igual allí.
1: Sí.
0: Muy bien, casi un festival de música, ¿eh? Muy bien, cuéntame, ya que estás de cumpleaños.
1: Sí.
0: ¿Qué es lo más bonito que tiene la vida para ti?
1: Yo la vida me encanta con el amor.
0: Te encanta el amor, muy bien. ¿Cómo se nota que llega la primavera, eh?
1: Sí.
0: Esto es con el amor a tope. ¿Cómo es un día perfecto para ti?
1: Perfecto, bastante bien.
0: Bien, sí, pero perfecto. ¿Cómo sería?
1: Con cariño, cariñosa, simpática, amor. No digo a Carlos, a mi amor.
0: Vale. Ahora escucha al Berni, mira. Un día perfecto para ti. ¿A qué hora te levantarías?
1: A las 8 de la mañana.
0: A las 8 de la mañana. ¿Qué harías? ¿Desayunarías lo primero? ¿Qué harías?
1: Sí, zumo y galletas, nada más.
0: Un zumo y unas galletas. No tomes un cafetín, ¿no?
1: No, café no.
0: Café no, ni colacao.
1: Nada.
0: ¿Qué haces después de desayunar?
1: Algo especial.
0: ¿Algo especial como qué?
1: Me voy a hacer tarta y unas velas.
0: ¿Todos los días haces tarta con velas?
1: Sí.
0: Joder, tía. O sea, que todos los días celebres tu cumpleaños.
1: De todo.
0: Yo creo que no me está escuchando. Está pensando en Carlinos. Está pensando en Carlos y no está haciendo
1: nada. Carlos, te quiero, mi amor.
0: ¿Quieres que le dediquemos una canción a Carlos y nos dejamos de tonterías? ¿Eh?
1: No, solo mi novio.
0: A ver, ponemos un.
1: ¡Cállate! Está hablando con mi novio, no es para ti.
0: A ver, ¿qué canción quieres poner al tu mozo? A ver, calla ahí la boca, oh.
1: Calla un poco, oh, no lo hago nada.
0: Señora.
1: Dime.
0: Vaya jaleo, eh.
1: Chica soltera soy yo.
0: ¿Qué canción quieres cantar ahí al tu mozo? Oye, elige padre. Tú, porque el otro día te la elegí yo y no te gustó.
1: Una cosa que me gusta para él.
0: ¿Cuál?
1: Repático.
0: Simpático.
1: ¿Cuál sí, es? Simpático, él la quiere mucho.
0: Pero dime una canción, o. Hola, ¿estás ahí?
1: Sí, estoy aquí.
0: Pues dime una canción, o, de amor.
1: ¿Agua de amor?
0: Ya.

0: Que el otro día elegítela yo y no te gustó, entonces quiero que la elijas tú.
1: María, adájate.
0: Vaya como estáis hoy. Yo no sé qué hacer con vosotros. Keo, póngate una canción de misa, si no, ¿eh? Mira, a ver. Te lo digo. Como no me digas algo, póngate una canción de ir a misa.
1: No quiero misa, ¿eh?
0: Pues dime una canción de amor.
1: Aropático.
0: ¿Qué es esa de... Es la historia de un amor. Esta moza.
1: En la vida, amor.
0: Pues toma. Ahí tienes amor. Y si no te gusta, yo lo siento.
1: Pero,

0: Bajo la luz de la luna yo también. ¿Habrá algo más amoroso que eso?
1: No.
0: ¿Eh? ¿Que no te gusta eso? Pues el próximo día traes una elegida. Porque yo pienso por ti y luego un acierto. Y pillo unos disgustos y yo y poco me ayuda. ¿Qué pasa, Iván? ¿Cómo estás?
1: Bien. Sí.
0: ¿Cómo tocabas el órgano antes?
1: Porque me gusta.
0: Parece que te están dando teleles. ¿Estabas así?
1: Soy yo así.
0: Parece que habías metido un enchufe.
1: Soy yo así.
0: Y es mundial. ¿Qué es la vida para ti? A ver.
1: La vida quererse hace feliz y cada uno con su pareja.
0: Y cada oveja con su pareja, ¿no?
1: Eso.
0: Muy bien. ¿Y qué es lo más importante para ti en una amistad?
1: Una amistad, conocela. Sí.
0: ¿Qué más?
1: Salir, un paseo.
0: ¿Pero qué es lo más importante? ¿Qué es lo que más valoras en un amigo?
1: No lo oigo, espera, María.
0: Un amigo, ¿qué es importante para ti en un amigo? Que sea leal, que sea fiel, que te escuche, que sea...
1: Que me escuche.
0: Que te escuche.
1: Sí.
0: Y tú escúchalo a él, ¿no?
1: Sí.
0: También. Muy bien. ¿Tú crees que es importante ayudar a los demás?
1: Yo sí.
0: ¿Por qué?
1: Pa estar feliz, tener una pareja que me quiera y...
0: Mezclamos temas ahí.
1: A ver, habla.
0: Habla tú. Yo pregunto y tú hables.
1: Yo tengo una pareja.
0: Sí, que se llama Davinia.
1: Sí, Davinia.
0: Eso. ¿Qué cosas pequeñas te hacen feliz, Belé? Tú...
1: Feliz, amor.
0: Joder, todo amor, ¿eh? No hay nada más que amor.
1: Y
0: que,
1: felicidad.
0: Que es muy importante el amor, pero hay más cosas.
1: El amor de vivir.
0: Unas albóndigas con patates, ¿no? Te quiero decir, no te gusten, vaya por Dios, no digo con ello. Unos callos. El amor está muy guay, pero unos callos con patates también. No, ¿eh? No, anda.
1: A ver, por favor,
0: ¿Cómo es un día...? ¿Cómo es un día perfecto para ti, Iván?
1: Para mí, estar feliz...
0: Pero escucha.
1: Jolín, callaro.
0: Metéis la marcha esa de estar feliz, el amor y tal, y no salimos de ahí.
1: A ver.
0: ¿Cómo es un día perfecto para ti? Silencio, por favor. Un día perfecto para ti, ¿a qué hora te levantes?
1: Yo levantome a las 10.
0: Vale, ¿qué faes?
1: Sayuno.
0: Sayuno, muy bien. El D te lo comes.
1: No.
0: ¿Vas a ayunar? Un D.
1: No.
0: ¿Cafetín?
1: No, yo tomo café.
0: ¿Un colacao?
1: No.
0: ¿Qué?
1: Yo tomo leche sin lactosa.
0: Muy bien, ¿nada más?
1: Y aguacate, y queso fresco, y jamón york.
0: Bueno, ni tan mal, ¿eh? Un buen desayuno.
1: Sí.
0: Muy bien.
1: Y luego hago la cama, uh-huh. Abro la ventana, para que se me ventile, y luego una cachura bresiana y cierro la ventana.
0: Muy bien, parece una sevillana lo que acabas de hacer.
1: Sí.
0: ¿Qué, oye, que vosotros para ser felices no vais al baño o qué pasa aquí? Nadie me dijo todavía ir al baño para ir para estar feliz.
1: Ah, y luego voy al baño.
0: Ajá, es que si no la felicidad no se... ¿Cómo? Es que si no la felicidad no llega.
1: Claro.
0: La felicidad plena está ahí.
1: Si tengo gana voy.
0: Hombre, no, verás. Ir sin gana y malo. Escucha. ¿Y luego qué? ¿Ir por ahí con a dar un paseo?
1: Doy un paseo con la pareja para estar a solas, estar con ella, llevarla a tomar un café, un día salgo a cenar con ella.
0: ¿Pagues tú o paga ella o pagáis a medias?
1: Claro.
0: ¿Claro qué?
1: Que me presta.
0: Pero pagáis a medias, ¿no?
1: Claro.
0: Muy bien. Pinche una canción, Iván, por favor.
1: De Joselito, cuando se quiere verera.
0: ¿En serio?
1: Sí. Esta canción...
0: Ay, Dios. Joselito...
2: Cuando se quiere verera.
0: 12 cascabeles tengo, ¿te vale? No. Esa no la tengo. ¿En serio que vamos a...? Joselito, cuando te perdió... De Joselito tengo Campanera, tío.
2: Venga, Campanera.
0: Venga, madre mía. Un clásico de la música cañí, madre mía.
1: Esta canción quiero dedicarla para mi amor, para Davinia y para ti.
0: Igual que Joselito, montando a caballo.

0: Esta música. Fuera, Joselito. Nos hace llorar el maldito Joselito. ¿Estás bien, Belén? Bueno, vamos a dedicar una canción a Belén. ¿Cómo estás?
1: Bien.
0: Bien, tuviste aquí Joselito. A Joselito no lo conocíes, ¿eh? Esa música... Ya... Sí, o que te dé un poco el aire, Belén. Que te dé un poco el aire. Vaya por Dios. No nos gusta ver a Belén llorar.
2: Yo no dije nada, ¿eh?
0: Belén, ¿qué necesites, amiga?
2: Yo no dije nada, ¿eh? Dije yo algo yo.
0: Bueno, vamos a seguir, que está ahí con María, y ahora la voy a sacar yo a bailar. Ahora la voy a sacarte a bailar, Belén, prepárate, que vamos a bailar la lambada. Entonces, ¿qué te gusta a ti de la vida? Silencio.
1: Estar con mi familia.
0: Estar con tu familia.
1: Sí.
0: Muy bien. ¿Tienes hermanos o hermanes?
1: Hermanas.
0: ¿Tienes una hermana? ¿O cuántas? Dos. O sea, sois tres.
1: Sí.
0: ¿Y qué es? ¿La más pequeña, la mayor?
1: Yo soy la pequeña.
0: ¿La más pequeña? O sea, ¿tienes dos mayores que tú?
1: Sí.
0: ¿Cómo se llaman, oh?
1: Camila y Chanel.
0: ¿Y están aquí, contigo?
1: No, está en la casa.
0: ¿Pero están aquí en el entrego?
1: Sí.
0: Muy bien. ¿Y qué más te gusta hacer en la vida, aparte de estar con la familia?
1: A ir a la playa.
0: Ir a la playa, ¿eh?
1: Sí.
0: La playa mola. ¿A cuál fuiste aquí? ¿Qué playa conoces?
1: No, todavía no.
0: Todavía no fuiste, ¿eh? Porque está mal tiempo. A ver, ¿qué pasa aquí, hombre? ¿Cómo estáis? ¿Estamos bien? ¿Queréis una copa de centenario? Nada. Está hoy el patio... Se acerca la primavera y estamos. Muy bien. ¿Qué sueño tienes tú en la vida? ¿Qué sueño te gustaría cumplir?
1: Mi país.
0: ¿Volver a tu país?
1: Sí.
0: Muy bien. ¿De visita o para quedarte?
1: De visita.
0: De visita. ¿De qué ciudad eras?
1: De Perú.
0: ¿Pero en qué ciudad? ¿De Lima?
1: Sí.
0: Sí, ¿eh? Qué guay. Me gustaría mucho conocer Perú, la verdad. ¿Qué grupo de música peruano hay guay?
1: Hay bastante.
0: Dime uno, vamos a pinchar a uno. ¿Cuál ponemos? Uno así que te guste a ti mucho.
1: La cumbia.
0: La cumbia, ¿eh?
1: Sí.
0: La cumbia. Vamos a ver si tenemos alguno por aquí de cumbia. Vamos allá. Tenemos mucho de folclórica. Mira, tenemos Agua Marina. ¿Los conoces?
1: Sí.
0: O Grupo 5.
1: Agua Marina.
0: Agua Marina, ¿eh?
1: Sí.
0: Muy bien. Vamos allá. Estáis dándome la tarde hoy, ¿eh? Agua Marina, Paloma Ajena, música peruana, cumbia, vámonos.

0: Se nos va la hora, se nos va el tiempo, Tony, tío. Hoy aquí entre... ¡Ay! ¿Qué tal estás?
1: Yo bien.
0: ¿Qué tal? ¿Cómo lleva la vida? ¿Qué lleva la vida para ti?
1: Yo bien.
0: ¿Pero qué lleva la vida para ti? ¿Qué lleva lo más importante de la vida?
1: A la vida... Bueno... Perdí yo por la carrera.
0: ¿El qué?
1: Perdí yo por la lista de la carrera. Fuimos a Gijón.
0: Sí, pero eso y otra cosa. ¿Para ti qué es importante en la vida?
1: A ver. Ay, no me acuerdo.
0: ¿Que te duele el corazón?
1: No, me recuerdo.
0: Lo que me faltaba y aquí hoy. Venga, ¿qué es importante para ti en la vida, Tony?
1: Bueno.
0: Los amigos, la amistad, el amor, los cigüeñes. ¿Qué es importante para ti?
1: Los amigos, amor y la paz, que te ama la persona como Vanessa.
0: Muy bien. Madre mía. Vamos a salir de aquí hoy. Muy rápido, Tony. Mar o montaña.
1: A la montaña.
0: Mañana o noche.
1: De noche.
0: El silencio o la música.
1: Silencio.
0: ¿Pueblo o ciudad?
1: Ciudad.
0: ¿Risa o tristeza?
1: Son risas.
0: Pongo una canción.
1: Pongo una canción.
0: Una de amor, ¿no?
1: Sí.
0: Que hoy estéis todos de amor. Venga, pues pásame el micro, Tony, que se nos va la olla. Vanessa, mira cómo te quieren aquí. Sí, mira.

0: Luisín.
1: Buenas tardes, son.
0: Pareces Joaquín Sabina ahí atrás. A ver, oh, que no te veo. ¿Cómo estás?
1: Bien, oh.
0: ¿Qué es lo más importante para ti en la vida?
1: La gente.
0: La tu gente, ¿no?
1: Sí.
0: Muy bien. ¿Qué es importante dentro de tu gente? ¿Qué es lo que más valores? ¿El número de pie?
1: Sí,
0: ¡calla, Luis! Oh.
1: Sí, uno de pie.
0: ¿Cómo va a ser eso lo más importante? ¿Qué es amigo de la gente si calza un 43 para adelante o cómo es la historia? Oh. ¿Qué es lo más importante de un amigo?
1: Un amigo.
0: ¿Que sea?
1: De dede.
0: ¿Eh?
1: De dede.
0: ¿Qué significa
1: contento.
0: Eso? Que sea contento.
1: Sí.
0: Que sea respetuoso.
1: Sí.
0: Que te respete. ¿Y tú a él?
1: Sí.
0: Vale. Muy bien, Luisín. Y si te pregunto algo así como... ¿Qué te...? Esa era un poco... ¿Cómo y un día perfecto para ti, Luis? ¿A qué hora te levantarías en un día perfecto?
1: Yo siempre me levanto a las 8.
0: A las 8. ¿Un buen desayuno?
1: Primero oye ducharme.
0: Antes de desayunar, ¿eh?
1: Sí.
0: Muy bien. ¿Y luego?
1: Hago la cama...
0: Desayunes.
1: El meteto. De los dientes y ahora.
0: ¿Y para la calle?
1: A las 11.
0: A las 11. Muy bien. ¿Y a qué hora te acostarías, ¿vale? Tú, Luis? En un día perfecto.
1: Yo siempre he hecho meditar.
0: ¿2 de la mañana?
1: No, a las 11 y pico.
0: Bueno, se nos oye muy tarde entonces.
1: No.
0: ¿Qué canción quieres pinchar hoy, Luis? Que se nos va el tiempo. ¿Quieres esa de algo contigo?
1: Sí, algo.
0: ¿Algo contigo?
1: Sí.
0: Sí. ¿Conmigo?
1: Sí.
0: ¿Dedíquese la señora?
1: Sí, la señora, sí.
2: Hace falta que te diga que me muero por tener algo contigo.
0: Esto parece una pastelería, vaya merengue.

0: viernes 13, uy, hoy es viernes 13, cuidado, ¿eh? Soy una película de miedo, ¿eh? Cuidado por la noche. A ver si va a llegar el coco. Robert, ¿qué lleva a ti la vida?
1: Cuidar a mis padres.
0: ¿Eso lleva la vida?
1: Sí.
0: Nada más que eso.
1: Cuidar a mis padres, cuidar a mi hermano, a mi sobrino.
0: O sea, ser cuidador.
1: Sí.
0: Muy bien. ¿Qué cosas pequeñas te hacen feliz? Arranca la moto.
1: Hacer la cama.
0: ¿Hacer la cama te hace feliz?
1: Sí.
0: Mira tú, qué cosas. ¿Qué más?
1: Limpiar la habitación.
0: Bajar la basura.
1: Bajar la basura.
0: Oye, es chollo tú. Cuides a la gente, hacer la cama. Llévate para casa. ¿Tú crees que de los errores se aprende?
1: Sí.
0: ¿Qué te gustaría aprender a ti a día de hoy?
1: Ser músico.
0: Sí, ¿eh? ¿Qué instrumento te gustaría tocar?
1: El piano.
0: ¿Y algo más?
1: Y el acordeón.
0: Vale, ¿eh? Dos instrumentos difíciles, ¿eh?
1: Sí.
0: Muy bien. Y por último. Madre mía. Si la vida fuera una película, ¿de qué sería la tuya? ¿Tu vida qué sería? ¿De humor, de miedo, de Disney?
1: De Disney.
0: Sí, ¿eh? ¿Qué personaje de Disney serías?
1: Blancanieves.
0: Te pega. Claro, claro, claro. Haciendo la cama, fregando, no sé qué. ¿La Cenicienta o Blancanieves? No ibas a ser Bambi, te quiero decir. Muy bien. Venga, pues pincha una canción para despedir el programa.
1: Malú.
0: Malú se fue a la guerra. Venga, Malú, blanco y negro.
1: Sí.
0: Un clásico. Vale. El próximo viernes acaba el invierno.
1: Se acaba el invierno.
0: Habrá que venir en bikini. ¿Por qué? Ah, sí, todos. Todos. Pero todos. O sea, que no hay radio el viernes. ¿Seguro?
2: Dices blanco, yo digo negro, tú dices
0: voy,
2: yo digo vengo.
0: Bueno, pregunto y iré. Que tengáis buena semana y buen fin de semana.

0: los ositos, ¿eh? Hibernando ahí todo el invierno, yeah, con una carina sueño. ¿Eh? ¿Tienes sueñín? Fíjate unos croquetes. No, ¿eh? ¿No te guste? Aquí es un cacharrín, ¿eh? Muy bien. ¿Qué tal, Robert?
1: Bien, bien.
0: Somos la de un equipo de fútbol aquí hoy.
1: Sí.
0: 2, 4, 6, 8, 9, 10. Somos 10.
1: Y hoy tenemos fiestas en la Viana.
0: El cabrito, ¿eh?
1: Y viene tequila.
0: Así, ¿eh? Sí. O sea que hoy salís...
1: A las 11:30, sí.
0: Salís de rumba por ahí hoy.
1: Sí.
0: Sales
1: yo
0: de
1: sí.
0: rumba, sí.
1: Yo sí.
0: Muy bien. Y que el cabrito, bueno, supongo que ya que coméis cabrito, ¿no? Sin más.
1: Claro, y cabrito, lo que tú quieras.
0: O sea, pues comer lo que tú quieras, mm-hmm, pero la fiesta como el día de los cebolles, pues en vez de cebolles, cabrito.
1: Sí.
0: Bien. A ver, que tengo unas preguntas aquí filosóficas para ustedes.
1: Vale.
0: Son siempre fáciles. Sí, o cuando se dice alguna frase difícil. O, como por ejemplo, ¿para ti la vida qué es, una aventura o un misterio?
1: Una aventura.
0: ¿Por qué?
1: Porque las aventuras me encantan.
0: Las aventuras de Enrique Llana, ¿eh?
1: Sí, Enrique Llana.
0: Hombre.
1: ¿Ya están enfadados en la vida real?
0: Robert, y como los programas de corazón, se sabe todos los cotilleos. ¿Qué cosas pequeñas te hacen feliz a ti, Robert?
1: ¿Pequeñas? Te hace feliz. Cuando era yo pequeño, los
0: no, osos... No, no, no, pero no pequeñas de un ratón, no. Cosas pequeñas, yo qué sé, lo que decía antes, pues pasear por la playa o cosas que no son un Ferrari, movidas
1: cuando
0: así.
1: Cuando fui hoy a jugar al fútbol.
0: ¿Eso te hace feliz?
1: Sí.
0: Por ejemplo, ¿dónde fuiste?
1: Al Cristo.
0: Fui al Cristo y enamoréme, ¿y ganaste?
1: En el campo de hierba.
0: ¿Y ganasteis?
1: Sí, a los de Ucrania, el equipo B, ganemos 3-1.
0: ¿Metiste gol?
1: No, pero...
0: Pero casi, ¿eh?
1: Metieron los otros gol.
0: Gol de Ucrania, muy bien. ¿Algo importante que hayas aprendido en la vida?
1: ¿En la vida? Pensar.
0: Hombre, ¿qué aprendiste? ¿Qué enseñanza te dio la vida alguna vez?
1: Yo aprendí de todo, jardinería.
0: Muy bien. Muy filosófico todo.
1: Sí.
0: Todo llevado más allá.
1: Y también saqué la plaza de conserje.
0: Muy bien.
1: En Madrid.
0: Pero aparte de esas cosas, ¿qué te enseñó la vida? Yo qué sé. No te fíes de los calvos. Yo qué sé. ¿Qué enseñanzas te dio la vida aparte de la jardinería y la conserjería?
1: Tener amigos.
0: Cuidarlos, ¿no?
1: Sí.
0: Que las amistades hay que cuidarles. Esa hay una enseñanza de la vida. Pínchame un tema. Vamos a ver si nos despejamos aquí
1: Macarena
0: un poco.
1: Macarena Gómez, una de merengue.
0: Una de mero. Macarena Gómez.
1: Rodríguez, Macarena Rodríguez.
0: Que no hay lo mismo, ¿no?
1: No, no.
0: Macarena Rodríguez, el merengue.
1: Sí, la de...

0: Que tú sí que eres un merengue.
1: Pues sí.
0: ¿A que sí? Uf. ¿No sales hoy entonces? ¿No vas para el cabrito?
1: No, no, ya soy yo bastante cabrito.
0: ¿Y es más, más cabrito, cabrón? Que y el mismo animal, pero más grande.
1: Sí.
0: No. El cabrito y un cabrito, ¿no? Y el cabrón y la cabra grande, ¿no?
1: Sí.
0: Castrón, estás tú guapa. Cuéntame, amigo, ¿qué lleva a ti la vida?
1: Tengo una montaña rusa.
0: Mira qué bien.
1: Nunca, ¿dónde va a salir?
0: Nunca sabes cuándo llega la siguiente curva, ¿eh?
1: Sí.
0: O la siguiente subida y bajada. Pero bueno, en las montañas rusas se pasa bien, ¿no?
1: Sí.
0: Por lo tanto, en la vida también, ¿o qué?
1: A ratos.
0: A ver, si fuera todo felicidad, también sería un poco aburrido, ¿no?
1: Sí.
0: Hay que bajar al barro alguna vez también para saber lo que hay y luego salir de él, ¿no?
1: Bueno, pues tienes que
0: ducharte. Háblame al micro, que si no, no te...
1: Pues tienes que ducharte.
0: Bueno, pero ducharse mola, ¿o? ¿O qué?
1: Pues sí.
0: ¿Cómo oye tu día perfecto? A ver.
1: Está a mi rollo.
0: Estará a tu rollo, sin que te moleste nadie. Ni molestar tú a nadie, ¿no?
1: Mis días perfectos son los sábados y los domingos.
0: ¿Por qué?
1: Porque estoy en mi rollo.
0: ¿Qué faes? ¿No se puede contar?
2: No.
1: A mala abierta.
2: La plaga está abierta.
3: ¡Tenés pipes!
1: A mano abierta.
0: Ah, tocate las narices a mano abierta.
1: Sí.
0: Es que entendí otra cosa. De mano entendí bragueta abierta. Digo, hostia, se nos fue de las manos esto, ¿eh? Estás tranquilamente en casa haciendo lo que te da la gana,
1: sí.
0: ¿No? Muy bien. Tío, nos dejaste aquí a todos un poco descolocados, la verdad. ¿Qué es importante para ti en las amistades, Bruno?
1: Querese.
0: ¿Y qué más? ¿Cómo tiene que ser una amistad? ¿Qué tiene que haber en una amistad?
1: Tenemos rollo.
0: ¿Un rollo? ¿Algo más?
1: Y quererse.
0: ¿Y confiar, por ejemplo?
1: También.
0: Importante, ¿no?
1: Sí.
0: Porque tú puedes querer a alguien, pero como no confíes en él...
1: También.
0: Estamos fastidiados, ¿no? Muy bien. ¿Mar o montaña, Bruno?
1: Montaña.
0: ¿Mañana o noche?
1: Por el día.
0: Por día.
1: Sí.
0: ¿Silencio o ruido?
1: Ah, no. Silencio.
0: Pues estás en el sitio equivocado, ¿eh?
1: No sé.
0: En la radio de Rey Aurelio silencio poco, ¿eh?
1: No sé.
0: ¿Campo o ciudad?
1: ¿Eh?
0: ¿Campo o ciudad? ¿Pueblo o ciudad? O ciudad, mejor dicho.
1: Campo.
0: Completa la frase. La vida merece la pena porque...
1: O sea, no te sigo.
0: Que solo hay una, por ejemplo.
1: Pues sí.
0: ¿Os podéis creer que me huelen las manos? ¿No sabéis lo que me pasó de la que venía?
2: A saber.
0: Venía la furgoneta y empezó a olerme a gas, tío. ¿Qué? Y yo, meca, mañana... Que está yo, tío. Que está... Y un olor, y un olor. Y yo, meca. Y empiezo a sonar...
2: Madre mía,
0: os lo juro, pensé que mañana salía en el comercio, ¿eh? Explota furgoneta a la altura del entrego. Y era un matamosques, tío. Que estalló dentro de la furgo y iba soltando. Igual metió la vida a eso ahora. Menos mal que fue eso. Menos mal. Tuve que parar ahí en la carretera y todo. Entonces, si la vida fuera como yo, la vida merece la pena porque...
1: Porque hay una.
0: Muy bien. Pínchame un temazo.
1: Hay una. Y está mal hecha.
0: No, está bien hecha. Está bien hecha.
1: Está mal hecha.
0: Hombre, tenía que ser al revés. Teníamos que nacer envejecidos e ir hacia atrás, ¿eh?
1: No, empieza, sí. A los políticos. A los políticos.
0: ¿Sabes que en esta radio no se habla de política, no, Bruno?
1: Pues de fútbol.
0: De fútbol lo justo. Cosas que... Flamenco y bachata, ¿eh? Estáis muy bachateros hoy. Flamenco y bachata.
3: La mía era merengue y ahora...
1: Merengue, ya te esto bastante merengue.
0: Bachata. Vamos a ver cómo suena esto.

0: cogerte.
1: Continuamos aquí, son las 6 menos 5 y es viernes 13. ¿Por qué, oh? ¿Estás de noche?
2: Porque...
1: Viernes 13 y es un día de mieu. Y una película de mieu. O te estalla una bombona de matamosquitos en la furgoneta. Puede pasar de todo. ¿Tuviste en Gijón?
2: Sí.
1: ¿En mareo?
2: Sí.
1: ¿Qué tal lo pasaste?
2: Bien.
1: ¿Así bien, la más?
2: No, muy bien. O sea, me gustó.
1: Te hubiera gustado jugar, ¿eh?
2: Sí.
1: ¿En qué equipo te hubiera gustado jugar?
2: En el Atleti y en el Sporting.
1: El Atleti tiene la mejor afición que hay, chaval.
2: Sí.
1: Va una pila gente a estas cosas.
2: Gritando, Atleti. Y cuando me fui, me saqué una foto con el autobús.
1: Muy bien. Cuéntame, ¿qué cualidad te gusta a ti de tus amigos, de la gente?
2: Que sean cariñosos conmigo.
1: Muy bien. ¿Tú crees que es importante ayudar a los demás?
2: Sí.
1: ¿Y qué consejo le darías a alguien que fuera más joven?

0: Son las 4:30 de la tarde y suena, radio suena.
1: Ya mente travesti.
2: Vaya estilazo que tiene.
1: Pato padre.
0: 4 de la tarde.
2: 4:30.
0: Sí, de la tarde.
2: 3:30.
0: Escándalo.

0: 4:30 de la tarde, Belén.
1: Sí.
0: Echamos té de menos el otro día.
1: Porque cogí guantes de...
0: ¿Qué falla aquí, Belén?
2: Hoy ayer es tan piquiño como el curcho un garrafón. ¿Queréis más los continentes?
0: Muy bien. ¿Cómo estás, oh?
1: No me oigo.
0: ¿Cómo estás?
1: Bien.
0: A ver qué pasa aquí, oh. Quizá sea.
1: Luego puedo.
0: A ver ahora.
1: A ver.

0: Muy bien.
1: ¡Olé!
0: Entonces, ¿qué? ¿De dónde estabas el otro día? ¿Estabas bien o estabas de viaje o estabas cómo?
1: Puente.
0: Ah, sí, ¿eh?
1: Inmaculada.
0: Ay, ¿verdad que fue puente? Muy bien.
1: Cogílo.
0: Cogéstelo.
1: Hasta martes.
0: El puente me lleva la corriente, como el parchís. Fáis bien. A lo... ¿Cómo se llama esto? A lo funcionaria.
1: Eso.
0: Muy bien. Bueno, Belén, el otro día hablamos un poco de la Navidad, pero hoy no vamos a hablar de la Navidad. Si eso, hablamos de los reyes, que de antes hablabas de que habías pedido a los reyes, tal. Pero tengo yo unas preguntines aquí para ti hoy.
1: A ver, fáciles.
0: Muy fáciles. Está acabando este año ya.
1: A ver.
0: Acaba el 2025. Se está acabando, ¿no?
1: Y ahora sí.
0: Y luego, bien, el 2026.
1: Eso.
0: De toda la vida.
1: Sí.
0: ¿Qué fue lo mejor de este año para ti?
1: El 2025.
0: ¿Qué, pero qué fue lo mejor del 2025?
1: De todo.
0: No me vale eso, tía. De todo que... El día
1: no
0: que,
1: me acuerdo.
0: ¿El día que pisaste caca de perro fue lo mejor? No.
1: No.
0: Pues entonces...
1: ¡No!
0: Entonces, no. Yo qué sé. ¿Dónde fuiste en verano que te prestó mucho? ¿Dónde fuiste ahora en el Puente de la Inmaculada?
1: En algún sitio. Me quedé en el piso.
0: ¿Quedaste en el piso? Muy bien. Pero yo qué sé, ¿qué fue guay este año? ¿La comida familiar?
1: Sí.
0: Sí, por ejemplo, eso.
1: Sí.
0: Muy bien. ¿Qué fue lo más difícil de todo?
1: Eso.
0: Eso es queso. ¿Qué queso?
1: La comida de familia.
0: ¿Eso fue lo mejor?
1: Sí.
0: ¿Y lo más difícil?
1: Difícil.
0: ¿Qué hubo difícil este año?
1: No ir del viaje al despido.
0: ¿Cómo yo?
1: Con Irene y todos.
0: ¿Que fue difícil eso?
1: Sí, porque no me he llevado.
0: Ay, amiga, y eso para ti fue algo difícil. Muy bien.
1: Eso.
0: Muy bien.
1: Que no me diga Irene.
0: ¿Qué aprendiste tú este año?
1: Canto.
0: ¿Aprendiste a cantar?
1: Sí.
0: Échame un cancio ahí, oh. ¿Qué me
1: a ver, ¿cuál?
0: Bueno, dejámoslo para ahora cuando te toque la canción.
1: Después.
0: Perdón.
1: Vale,
0: ¿quién fue la persona que más te ayudó este año?
1: De aquí.
0: De la vida en general.
1: De la vida. Silvia.
0: Sí.
1: La mi jefa.
0: La tu jefa. Muy bien.
1: Que la cuidaba mucho.
0: ¿Y quién te hizo reír mucho este año?
1: Ese noito.
0: Así, ¿eh?
1: Está al lado de María.
0: Luisín.
1: Sí.
0: Hízote reír Luisín, el peluchín.
1: Así.
0: Muy bien. ¿Qué le pides al año que viene?
1: Salud y amor.
0: Muy bien. Perres, por lo que veo, estás...
1: También.
0: También, ¿eh? Alguna que nunca viene de más, ¿no?
1: Y regalos.
0: Y regalos. ¿Y qué te gustaría, por último, mejorar en el mundo, en la sociedad?
1: A ver...
0: Yo qué sé, que haya paz.
1: Y esa tranquilidad.
0: Y tranquilidad. Que la gente vaya más tranquila por la vida.
1: Eso.
0: Que parece que tantos estresados.
1: Sí.
0: Bueno, pues ahora tienes que demostrarme que aprendiste a cantar.
1: Sí.
0: ¿Qué canción vas a cantar?
1: A ver.
0: Por cierto, ¿qué pediste a los reyes?
1: A ver. Un jersey de leopardo.
0: Un jersey de leopardo.
1: Y una colonia de Shakira.
0: ¿Y una colonia de Shakira?
1: Sí.
0: Pues entonces igual tienes que cantar más Shakira.
1: Vale.
0: ¿Qué es esta de Shakira? Una de las del principio. ¿De cuándo empezó?
1: Cuando empezó.
0: Más guays, ¿no?
1: Sí.
0: Vamos a poner una de la de ciega sordomuda aquella. Acuérdese.
1: Es un...
0: Esa. Efectivamente, esa. Vamos a ver.
1: O sea, así.
0: Vamos a ver si la tengo yo por aquí. Venga, está la moda. Esa, ¿no?
1: Eso.
0: Venga, linda, esta taruda.
1: Esto.
0: A ver, ¿cómo se llama esa canción? ¿Quién lo sabe? No sé. Ciega y sordomuda.
1: Eso.
0: ¿Le damos a esa?
1: Sí.
0: A ver cómo suena.
1: A ver.
0: Con todos ustedes, la Shakira de la Cuenca.
1: Pequeñina.

0: Lucía.
1: ¿Qué?
0: Cacagüe.
1: Cacagüe.
0: ¿Qué tal estás,
1: Bien.
0: ¿Bien nada más?
1: Sí.
0: ¿O muy bien?
1: Muy bien.
0: Yo veo muy bien.
1: Sí.

0: ¡Suena!
1: Vaya potencia de voz que tienes, maldita sea. Muy bien. A ver, que se acaba el año. ¿Qué fue lo mejor para ti este año?
0: A mí este año, muy bien.
1: ¿Pero qué fue lo mejor?
0: Con Noelia y con...
1: ¿En el piso?
0: En el piso.
1: Muy bien. ¿Lo más difícil? Dale la vuelta a la tortilla. En el piso.
0: ¿Leila? No.
1: ¿Lo más difícil? ¿Qué fue lo que más te costó este año?
0: Me separé ser de mis padres.
1: Eso fue difícil, muy bien. ¿Qué aprendiste en 2025? ¿Qué aprendiste? Ella aprendió a cantar, ¿tú? ¿A cocinar algo?
0: Sí.
1: ¿Porque en el piso tendrás que cocinar?
0: Sí.
1: ¿O qué te lo hace la gente?
0: No, hacemos nosotros.
1: ¿Qué hiciste hoy de comer?
0: Estuvimos comiendo arroz.
1: Muy bien.
0: Yo y Noelia,
1: muy
0: arroz.
1: Bien. ¿Quién fue la persona que más te ayudó este año?
0: Noelia.
1: Muy bien. ¿Quién te hizo reír mucho este año?
0: Vanessa.
1: Muy bien. ¿Qué cambiarías de este año? ¿O tuvo perfecto?
0: Perfecto.
1: ¿Sí, eh?
0: Sí.
1: ¿Y qué le pides al 2026?
0: 26.
1: ¿Qué le pides tú al 2026?
0: Salud.
1: Salud. Muy bien. ¿Y para el mundo qué te gustaría que cambiara en el mundo?
0: ¿Eh?
1: Que hubiera paz.
0: Dinero.
1: ¿Dinero para todo el mundo?
0: Sí.
1: Muy bien. Hay que pensar en los demás. Sí, señora. Hay que pensar en los demás.
0: Sí.
1: A mí me parece estupendo eso. Muy bien. Sí, señora.
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1: Potencia, chaval. Increíble, muy bien. ¿Y qué canción vas a pinchar hoy?
0: Voy a cantar Son de Campana.
1: ¿Cómo dices? Campana sobre campana.
0: Vamos a cantar Campana sobre campana.
1: ¿Y sobre campana?
0: La una.
1: Asómate a la ventana.
0: La una.
1: Asómate a la ventana.
3: La una.
1: Verás al niño.
0: La cuna.
1: Campana sobre campana quieres, ¿eh?
0: Sí.
1: A ver si la tengo yo por aquí. Un villancico a estos horas. A ver, para mandarnos para la cama a todos. ¿Seguro que quieres campana sobre campana?
0: Sí, sí.
1: Campana
0: sobre campana.
1: A ver, la de Parchís, ¿eh?
0: Sí, la de Parchís.
1: Pues tira que te toca.

0: señora, madre mía, el mejor villancico de la historia en toda la cuenca. Sí, señora, pasamos el micro. Rey Aurelio, suena. Muy bien, pasamos el micro, venga.
1: A ver, cuidado.
0: Mira que hay cable hoy, ¿eh? A ver, peluchín. Con mi Luisito Sabanero, el camino de Belén. Si me ven. Camino de Belén. Muy bien. ¿Qué tal, amigo?
2: Bien, bien.
0: Ahora, pero que os pasa la voz hoy, que comisteis un altavoz todo eso. ¿Cómo lo lleves?
2: Bien.
0: ¿Cómo fue el 2025?
2: Bien, todo bien.
0: ¿Lo mejor?
2: Lo mejor...
1: Cric.
0: ¿Lo mejor?
2: No lo sé.
0: ¿No lo sabes? Un plato combinado que comiste el año pasado, yo qué sé. ¿Lo peor?
2: Pero la gente mata a la gente.
0: La peña que muere por culpa de otros, ¿no?
2: Sí.
0: Muy bien, Luis. ¿Quién fue la persona que más te ayudó este año?
2: La jefa.
0: La jefa.
2: Sí.
0: ¿Y quién más te hizo reír?
2: La Vane
0: es la que más hace reír a la gente. Muy bien. ¿Qué cambiarías del 2025? ¿O lo dejas como está?
2: Dejo los estar.
0: Deje los estar, muy bien. ¿Y qué le pides al 2026? La boda. ¿Qué le pides al 2026, Luisito Sabanero?
2: Venga. Amor.
0: Muy bien, que ya lo tienes, ¿no?
2: Sí.
0: Muy bien. ¿Y qué te gustaría mejorar en la sociedad? ¡Luisín, que me sobo!
2: ¿Qué?
1: ¡Que se duerme!
2: No lo sé.
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0: Muy bien. Entonces, paz en el mundo, por ejemplo.
1: Sí.
0: ¿Y que se acabe el hambre?
1: Sí.
0: Muy bien. ¿Y qué canción vas a cantar hoy? ¿Suéltate el pelo?
1: Belén de papá no es Belén.
0: ¿Cómo? ¿Qué papá de Belén?
1: No, espera. Ande, ande.
0: Ande, ande la Marimorena.
1: Sí.
0: O sea, que por lo que veo me vais a freír a villancicos, soy tú, ¿eh? Vale. ¿Cómo, ye? Ande, ande, ande.
1: Sí.
0: A ver si os la sabéis esta, hombre.

0: Todavía quedan 15 días. 13, 12 días para Nochebuena. 12 días todavía.
1: Buenas tardes,
0: Dani. Buenas tardes, señora. ¿Cómo está?
1: Bien.
0: ¿Cómo va la vida?
1: Estoy contenta y me porté este año muy bien en el 2026.
0: No, todavía no llegó el 2026.
1: Estaba 25.
0: Eso, te habrás portado bien en el 2025.
1: Sí.
0: Tú vives en el futuro, por lo que veo, ¿eh?
1: Sí.
0: Muy bien. ¿Y qué fue lo mejor de este año?
1: Portarme con los compañeras.
0: ¿Pero qué fue lo mejor que te pasó este año?
1: Contenta.
0: Escucha lo que te pregunto.
1: Vive.
0: ¿Qué fue lo mejor? ¿Qué vives, en el piso tú?
1: Vivo en piso.
0: ¿Y eso fue lo mejor, por ejemplo?
1: Sí, estoy contenta, ¿no? El piso.
0: ¿Lo más difícil?
1: Contenta.
0: ¿Lo más difícil?
1: Hago todo.
0: ¿Lo más difícil? No me escucha, pasa de mí tres
1: cuerdas. Meludan mis compañeras.
0: ¿El independizarte fue difícil? Sí, ¿no? No es fácil. ¿Quién fue la persona que más te ayudó?
1: Noelia, María, Rosy, la compañera.
0: Muy bien.
1: Y tengo una que se llama Fátima, Pablo y Leila.
0: ¿Cuántos vivís ahí?
1: Cuatro personas. Laura.
0: Muy bien.
1: Y Laura. Laura.
0: ¿Quién te hizo reír más este año?
1: Mis compañeras.
0: ¿Te reíste mucho?
1: Sí.
0: Muy bien. ¿Qué cambiarías de este año que se acaba?
1: En los 26. Los 26.
0: ¿Pero qué cambiarías tú del 2025? ¿Algo que no te haya gustado?
1: El 25. 26 me gusta.
0: ¿Te gusta el 26? Yo nací un 26.
1: El 26.
0: ¿Alguien más nació el día 26 de algún mes?
1: Yo, el 6 del 1 del 9.
0: El 6 no y el 26, por lo menos en mi pueblo. ¿Eh? ¿Nadie más nació en el 26 de nada? Muy bien. Yo nací un 26 y me caso este año que viene, en el 26.
1: Ah, sí, enhorabuena.
0: Ahí lo tienes. El Bernie, te lo juro.
1: Enhorabuena, Bernie.
0: Muchas gracias, muchas gracias. Todavía quedé muchos meses. ¿Qué pides al 2026? Ahora sí.
1: El 26, el año 26 pido. En los Reyes Magos.
0: Lo menos.
1: El 8.
0: ¿Qué pides a los Reyes?
1: MP3, un chándal, un playeros.
0: ¿Uno playero para qué? Pide dos.
1: Para los Reyes.
0: Pero pide dos, que con uno no vas a ningún lado.
1: Pido MP3 de música, un chándal. Un chándal del Caipando, un chándal de Pamistice, una colonia y una camiseta de Sporting de Gijón.
0: Ah, sí, ¿eh?
1: Sí.
0: ¿Firmada?
1: Firmada.
0: Joder, mucho pides.
1: Todo.
0: Todo.
1: De todo.
0: Muy bien. ¿Y qué aprendiste tú este año?
1: Este año vendí todo. Cosas.
0: No, vender no, aprendiste. ¿Aprendiste a cocinar?
1: Sí.
0: ¿Qué cocines guay?
1: Tortilla.
0: ¿De qué? ¿De patata?
1: ¿O
0: francesa?
1: De francesa.
0: ¿Y cómo se hace? A ver.
1: Con echar un poco de aceite y luego calentarlo y echar con salada para echar todo el platus.
0: No me gustó mucho esa tortilla, no me atrevo. ¿Qué haces con los huevos?
1: Batíralo.
0: Los bates. Sí. Vale. ¿Y os eche sal?
1: Sí, un poquitín.
0: ¿Y jamón york?
1: Jamón york sí, de hecho. He hecho el plato y he hecho repartido todo.
0: Y luego para la sartén.
1: Para la sartén.
0: Y hace ra, ra, ra. Y luego ¿qué das? ¿La vuelta bien o haces un revuelto ahí?
1: Muy bien. Revuelto todo. Así muy bien la tortilla.
0: Con la mano no, que quema.
1: Con la... Hice así y he hecho el plato para cenar.
0: ¿Cocina bien? ¿Esta señora?
1: Sí, sí.
0: Muy bien, muy bien. ¿Cuál es su plato estrella?
1: Tortilla de patata.
0: Muy bien.
1: Tortilla de jamón york. Ensalada. Pone el plato y la cuchara y el vaso para la cocina.
0: Muy bien.
1: Joder. Y barre todo, la cocina entero.
0: Y barres, ¿eh?
2: Y el baño.
0: O sea, que ya es curranta, ¿eh?
1: Sí.
0: Muy bien. ¿Y qué canción vas a poner hoy?
1: La de la morocha.
0: Otra vez, ¿eh? ¿Qué es el Feliz Navidad, mítico?
1: ¡Feliz Navidad! Pues... Y mi novio me quiere muchísimo.
0: Sí, eso.
1: Y me compró una cosa para Reyes. Dice, te voy a comprar cosa que... Un osito de peluche.
0: Mira, que te lleva Luis.

0: Chu.
1: Sí,
0: ¿Y quién fue
1: para
0: la...?
1: siempre.
0: ¿Y lo peor?
1: El peor no.
0: No hubo nada malo.
1: No.
0: Muy bien. ¿Quién fue la persona que más te ayudó este año?
1: María.
0: ¿Y la que más te hizo reír?
1: Vanessa.
0: Joder, Vanessa, tía,
1: Es muy buena, que la quiero
0: te
1: tanto.
0: vas a llevar el premio, ¿eh?
1: Sí.
0: ¿Qué le pides al 2026?
1: Me decís, no reyes.
0: Venga, ¿qué pides a los reyes?
1: Salud, amor y dinero.
0: Salud tienes, ¿no?
1: Sí, lo tengo.
0: ¿Amor?
1: Dinero.
0: ¿Tienes amor?
1: Amor siempre, Carlos, para siempre.
0: ¿Y dinero?
1: Y dinero también.
0: ¿Hay perres?
1: Pasta,
0: Hay
1: pasta.
0: pasta ahí, ¿eh?
1: Sí. Una camiseta de Sporting también.
0: ¿Una camiseta del Sporting
1: Un
0: también?
1: Olé y un playero.
0: ¿Y
1: Para otro,
0: felicidad?
1: para mí.
0: ¿Felicidad le pides?
1: Sí, para mi novio también me gusta
0: ¿Quién es tu
1: perfume.
0: mozo? Conózcolo yo.
1: Carlos.
0: ¿Qué Carlos?
1: Y es otoño.
0: Vive en Sol... No lo conozco, ¿eh?
2: El palo.
0: ¿Nun bien aquí?
1: No.
0: Muy bien. ¿Y qué canción vas a pinchar hoy?
1: Rocío Jurado.
0: No.
1: Vaya.
0: Es que siempre pinches lo mismo, tía.
1: No,
0: Cambia, oh.
1: acá me van los reyes. Los reyes magos.
0: Los Reyes Magos.
1: Sí. Cuidado,
0: La
1: María.
0: del burriquito esa.
1: Sí.
0: El burriquito.
1: Sí.
3: Burriquito.
1: Burriquito tú. Yo digo a mi familia, me quiero mucho. Te lo juro.
0: A ver cómo y esta, a ver si nos la sabemos.

0: sí, borriquito ahí. Borri, borriquito.
1: Ahora voy yo. ¡Hala!
0: ¿Qué tal, señor?
2: Bien.
0: ¿Cómo va la vida?
2: Bueno, la vida bien.
0: ¿Qué fue lo mejor del 2025?
2: 2025, amor, amor, dinero y amor y salud.
0: ¿Qué fue lo mejor?
2: Lo mejor, ye, que yo más quiero de mi vida, ye, la mi familia.
0: Muy bien. O sea, que lo mejor del 2025 fue la tu familia.
2: Sí.
0: Muy bien. ¿Lo más difícil?
2: Es difícil, ye, llevarse bien con todos.
0: Eso ya es difícil. Bien posible, es más. Muy bien. ¿Quién fue quien más te ayudó este año?
2: Mi madre.
0: ¿Y quién más te hizo reír?
2: Papá.
0: ¿Papá te hace reír?
2: Sí.
0: Muy bien. ¿Y es gracioso?
2: Sí. Sí.
0: Muy bien. ¿Qué cambiarías tú de este año, si pudieras?
2: Este año, vivir y felicidad.
0: ¿Y para el año que viene qué pides?
2: Amor, dinero y amor y salud.
0: Muy bien. Lo mítico, ¿no?
2: Sí.
0: ¿Y a los reyes?
2: Los que me traigan.
0: ¿No pides nada?
2: Voy a pedir una camiseta de Oviedo, de Carlos Tatiere.
0: ¿Ah, sí, eh?
2: Sí.
0: ¿Y carbón?
2: No, para ti.
0: Para mí, ¿eh? ¿Qué, fuiste bueno?
2: Sí, buenísimo.
0: Sí, ¿eh?
2: Hombre.
0: Hombre, no lo dudo, no lo dudo.
2: Claro.
0: ¿Qué canción quieres pinchar? ¿El chiquirritín?
2: No, Noche de Paz.
0: Noche de Paz, esa es un poco bajonera, ¿eh? Pero bueno, si la quieres pinchar, la pinchamos. ¿Es ahí para ponerse a llorar? A ver. Noche de pavo.
2: Espera, cuando diga la entrada. Espera.
0: Noche de paz, a ver. ¿Qué es esto? Con Mikel Erentxu, chaval.

0: entre sus astros.
1: Eso para él, que está en el cielo.
0: 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Ve.

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1: ¡Ole! Y es igual que Rafael, maldita sea. Muy bien, muy bien. Bueno, bueno, vaya, vaya. Voy a salir de aquí hoy emocionado. Doña ayudante, ¡Ole! Si no fuera por ti esto no funcionaba.
2: Sí.
1: Ya te lo digo yo.
2: Ya lo sé.
1: ¿Qué tal estás?
2: Genial.
1: Trajiste de agua, del que me trajiste.
2: Sí.
1: Muy bien. ¿Qué tal el 2025?
2: Bien.
1: ¿Qué fue lo mejor?
2: Espera. Fui a Italia.
1: Ahí lo tienes. Sí. ¿Era a dónde? ¿A qué pueblo era?
2: A Biella.
1: Qué guay, José.
2: Sí.
1: ¿Y eso fue lo mejor?
2: Sí.
1: Una experiencia muy guay.
2: Sí, mucho.
1: ¿Para repetir?
2: Sí, claro.
1: Muy bien. ¿Lo más difícil?
2: Pues... faltan algunos de mis familiares.
1: ¿Qué faltan?
2: Sí.
1: ¿Familiares?
2: Sí.
1: Todos los años pasa algo,
2: sí.
1: ¿No? Normalmente.
2: Sí.
1: Bueno. ¿Qué aprendiste tú este 2025?
2: No sé, no me acuerdo.
1: ¿Pudiste aprender a ser más paciente?
2: Valorar de las personas.
1: Valorar a las personas.
2: Sí, todas cosas.
1: Bueno. Muy buena esa. ¿Quién fue quien más te ayudó?
2: Irene y mi madre, no mis padres.
1: ¿Y quién te hizo reír más?
2: Vanessa.
1: Joder, Vanessa, tía.
2: Sí.
1: Voy a llevarte para casa una semana para que me estés haciendo reír sin parar. ¿Tienes problemas? Llama a Vanessa,
2: sí,
1: ella te lo soluciona.
2: Sí, sí.
1: La verdad que siempre está riendo, da gusto
2: sí,
1: con ella.
2: Sí.
1: Mira, voy a quitar esto.
2: Sí.
1: No, esta no, voy a quitar esta. Para poner una tuya. Voy a grabarte a ti. ¿Qué cambiarías tú de este año que pasa? ¿Qué se va?
2: Quitar las heridas, pobrezas.
1: Qué grande es.
2: Y todo.
1: Quitar sobre todo
2: sí.
1: La gente que muere
2: sí.
1: Sin sentido, ¿no?
2: Eso, sí.
1: Porque soy una locura.
2: Sí, locura.
1: Muy bien. ¿Algo que agradecer a este año muy fuerte?
2: Pues...
1: Yo sí, yo dígote lo que agradezco. A Cavalu. Llegar
2: sí.
1: Otro año más
2: sí.
1: Con salud y felicidad.
2: Esto.
1: Yo creo que eso ya
2: sí. muy importante.
1: Que me quede como estoy.
2: Sí, esto.
1: Si puede ser mejor, pues
2: sí.
1: Guay, pero que me quede como estoy. ¿Qué deseas para el 2026? ¿Qué le pides?
2: Salud, amo un poquito de dinero y ¿qué más? Ayudar a los demás.
1: Ayudar a los
2: sí.
1: Demás. Muy bien. Hay muchas formas de ayudar.
2: Sí.
1: Hay muchas asociaciones que
2: sí.
1: Puedes ir. Por ejemplo, ayudar a las personas
2: animales,
1: mayores.
2: También.
1: O a los animalinos.
2: Animales, sí,
1: muy
2: todo.
1: Bien. Yo a los animales, joder, lo que pasa es que me da una pena.
2: Yo también.
1: Antes de ayer, dos pegues de esos, dos urraques. Debajo de mi casa...
2: Sí.
1: Matando a otra, tía.
2: Oh,
1: ay, a picotazos.
2: Mal,
1: y tiré ellos piedras
2: sí.
1: Y echaron a volar.
2: Uy,
1: pero,
2: sí.
1: Tío, un sufrimiento
2: sí.
1: Ahí. Muy bien. ¿Qué te gustaría que mejorara de la sociedad?
2: ¿A qué te refieres?
1: Por ejemplo, pues eso, antes decíamos que fuéramos sin tanta prisa, tener más paciencia,
2: bye,
1: que
2: bye.
1: No se te cuelen en el súper.
2: Sí, eso. Bye. No hacen bullying con los temas. También.
1: Importantísimo,
2: sí.
1: El maldito bullying.
2: Sí.
1: Lleva estando toda la vida, lo que pasa es que ahora por fin...
2: Sí, yo tuve también en el cole, en el estudio y todo eso.
1: Me lo creo, vamos.
2: Sí.
1: Siempre
2: no
1: hay un imbécil que tiene
2: sí.
1: que fastidiar
2: sí.
1: A los demás.
2: Eso lo veo.
1: ¿Y qué canción vas a pinchar hoy?
2: Contra la corriente.
1: ¿Cuál?
2: Contra la corriente.
1: Sí. Esa,
2: sí,
1: ¿eh?
2: Sí.
1: Del canto al moco.
2: Sí, moco no, loco.
1: ¡Loco!
2: Loco, eso, sí.
1: Ah, estás bobo.
2: Sí.

0: contracorriente, esa peña. ¿Qué tal, amigo?
1: Bien, Bernie.
0: ¿Cómo fue el 2025?
1: Bien.
0: ¿Qué hielo fue lo mejor?
1: Ayudar a mi familia a limpiar en casa.
0: Muy bien. ¿Y lo más difícil?
1: Lo más difícil que te han pasado los guajes, no tienen comida.
0: Los niños pobres, ¿eh?
1: Sí.
0: Ver a gente pasarlo mal y es duro. Sí, señor. Muy bien. ¿Qué le pides al 2026?
1: Salud y llevarse bien con los compañeros.
0: Muy bien. ¿Quién fue la persona que más te ayudó este año?
1: Vanessa.
0: Vane también. ¿Y la que más te hizo reír? ¿También?
1: Sí.
0: Joder, ya, dale un ramo de rosas a esa chica. ¿Qué te gustaría que cambiara en la sociedad?
1: En la sociedad que está mi abuela en el cielo.
0: Pero eso no se puede cambiar. En la sociedad, digo. ¿Qué te gustaría? Pues eso, que no hubiera pobreza o qué más.
1: Que no hubiera pobreza. Que no murieran toda mi familia.
0: ¿Que no qué?
1: Que no muriera toda
0: Hombre, eso por supuesto. Muy bien. ¿Y qué canción vas a pinchar?
1: Vení, ¿te enseño una foto?
0: No, tío, te estoy pidiendo una canción. ¿Qué sí. foto? No. ¿Quieres escuchar la del tamborilero?
1: Sí.
0: ¿Esa te la sabes? ¿Quién se la sabe esta? María le gusta gritarla esta.
2: Sí.
0: A ver cómo va.

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0: Rototompón.
1: Ropopón rasquero.
0: Ropopompón. ¿Qué tal, amigo?
1: Bien.
0: ¿Cómo va la vida?
1: Bien.
0: ¿Y cómo fue el 2025?
1: Amor y la paz.
0: ¿Pero qué, cómo te fue? ¿Bien, mal, regular?
1: Bien.
0: ¿Qué fue lo mejor del 2025?
1: Lo mejor del 2025... Bueno, salud.
0: Salud.
1: Amor y la paz.
0: ¿Tuviste todo eso?
1: Sí.
0: Muy bien. ¿Y qué le pides al 2026?
1: Le pido...
0: ¿Rototompón también?
1: No, espera. Cámara de fotos.
0: Ah, muy bien. Sí, vaya grande. Al 2026 le pido una cámara de fotos.
1: Sí.
0: Muy bien. ¿Para qué, o? Bueno, para hacer fotos.
1: Para hacer fotos. A Vanessa.
0: ¿Pero no, con el móvil? ¿No te vale?
1: Ah, sí, espera.
0: Piénsalo ahí bien, tío.
1: Cosas de cargar para móvil.
0: ¿Un cargador para el móvil?
1: Sí.
0: Vale, ¿qué más?
1: Unas joyerías para Vanessa.
0: ¡Pero pide para ti, tío!
2: ¡Pero no, para ti!
1: Y luego... Y pido...
0: ¿Rototompón?
1: A ver... Un carta de querida amiga.
0: ¿Un?
1: Una carta... Querida amiga.
0: Querida amiga, ¿y a quién se la mandas esa?
1: Para Elizabeth.
0: ¿Para Isabel?
1: Sí.
3: Yo.
0: ¿Quién
3: es
0: Isabel?
3: No, Elizabeth. Elizabeth, yo.
0: Ah, Elizabeth.
3: Sí.
0: Muy bien.
4: Madre.
0: Muy bien. Ya es muy grande,
1: Elizabeth. Sí.
0: Si no fuera por ella, esto no funcionaba. Muy bien. Muy bien, Tony. ¿Y con qué canción vamos a despedir el programa hoy? ¿El burrito, el Luisito Sabanero?
1: No, espera. Capana sobre...
0: No, esa ya la pusieron, tío.
2: No, esa la pusieron. No.
1: La Virgen.
0: La Virgen de Guadalupe, sí.
1: La Virgen te de la Babo.
0: ¿Cuál?
1: Los peces de río.
0: Ya la pusieron también.
2: La también.
0: El portalín de piedra, ¿quieres?
1: Vale.
0: Ese es muy guay.
1: Vale.
2: Vamos a cantar.
1: Venga.
0: A ver qué tal la sabéis.

0: Navidad.
1: Nos vemos el próximo 18 en ahí. 19. El viernes que viene. ¡Vámonos!

0: Son las 6:45 y empieza. Ley Aurelio suena.
1: Ya mente travesti.
2: Empezaste, chaval, con un grito que parecía que ibas a decir ¡Aleti!
1: Lo que la siente di.
0: Sí. Buenas tardes.
2: Ya no sé ni dónde estoy. 6:45 de la tarde.
0: Sí.
2: Las 5:30.
0: En Canarias.
2: En ningún lado. Serán las 5:45 en Canarias.
0: Sí.
2: ¿Cómo se engaña ahí?
0: Sí.
2: Mala persona soy. Muy bien. ¿Cómo vas?
0: Bien.
2: Con la Navidad ya ahí a la vuelta de la esquina.
0: Sí, bueno.
2: El micro no te empates. Puedes soltarlo que no marcha.
0: Tranquilo.
2: Muy bien, tranquilo. ¿Gústate la Navidad?
0: Sí.
2: Ya hablamos el otro día de la Navidad, ¿no?
0: Sí.
2: Hoy vamos a hablar de otra cosa, mira. ¿Qué fue lo mejor del 2025 para ti?
0: Paz y tranquilidad para
2: ¿Qué
0: mí.
2: Fue lo mejor para ti? Escucháis lo que os pregunto. ¿Qué fue lo mejor para ti? Paz en el mundo un poco, la verdad. ¿Qué fue lo mejor que te pasó este año? Echaste moza, ganaste una medalla, yo qué sé.
0: Que ganamos aquella vez una medalla.
2: ¿Y eso fue lo mejor del año?
0: Sí.
2: ¿Seguro?
0: Sí.
2: Maldita sea, ¿eh? ¿Y lo más difícil del año?
0: Que ganamos...
2: Pero escucha.
0: Que perdimos en el partido.
2: O sea, tu vida ahora mismo es un partido de fútbol, por lo que veo. No hay nada más allá.
0: Sí.
2: ¿Tú estás escuchándome lo que te pregunto? No, tú tira que
0: libra. No, o sea...
2: Lo mejor del año fue que ganasteis un partido.
0: Sí.
2: Pues vaya año de... ¡Pip!
0: Sí.
2: Algo habrá mejor, ¿o? Yo qué sé... Una cena, unas vacaciones,
0: o sea,
2: un viaje.
0: O sea, estamos pensando, mi padre y yo, en ganarnos un viaje.
2: No, pero eso luego, eso para el 2026.
0: Vale.
2: ¿Qué fue lo mejor del 2025? No puede ser una medalla. Tuvo que haber algo mejor. Digo yo, ¿no?
0: Sí.
2: Yo qué sé, un momento con unos amigos.
0: Estar con mis amigos también.
2: Eso fue lo mejor.
0: Sí.
2: ¿Y lo más difícil?
0: Pues jugar con más gente.
2: Bueno, te lo compro. ¿Qué más? ¿Qué aprendiste en este 2025?
0: Aprendí a jugar en... Jugar aquí con San Martín muy ¿cómo se llama? Muy rápido, o sea, muy rápido, o sea, muy...
2: A ver, Nin, arranca la moto. arranca la moto que te hace...
0: O sea, muy, muy fuerte.
2: ¿Qué aprendiste? A cocinar, a rascarte las orillas con los pies, yo qué sé, algo...
0: O sea, a cocinar también.
2: ¿Qué aprendiste a cocinar?
0: A cocinar patatas...
2: La bolsa de patates frites ya,
0: sí.
2: Que eches.
0: Sí.
2: Bueno, entonces fue fácil.
0: Sí.
2: Muy bien. ¿Quién te hizo reír mucho este año?
0: Pues mis padres.
2: ¿Y quién te ayudó mucho?
0: Mis profesores.
2: Muy bien. ¿Qué le pides al 2026?
0: Tranquilidad.
2: Muy bien. Qué importante es la tranquilidad. Bueno, tú eres bastante panchu, ¿eh?
0: Mm.
2: Tú estás ahí bien tranquilín. Muy bien. ¿Y qué viaje decías que pedías para este año con tu padre?
0: Un viaje por semana. O sea,
2: ¿a dónde?
0: O a Málaga o por ahí. Estamos pensando ir a Cádiz o Málaga o por ahí.
2: Andalucía.
0: Sí.
2: Muy bien. Cádiz es muy guay. Bueno, Málaga también, pero a mí me gusta
0: sí.
2: más Cádiz, la verdad. Muy bien. ¿Y qué te gustaría que mejorara este año que viene en el mundo?
0: Vale. ¿Me lo puedes repetir, por favor?
2: Claro. ¿Qué te gustaría que mejorara en el mundo?
0: En el mundo.
2: Ahí fuera.
0: Que no haya peleas.
2: Muy bien. Sí. Ni bullying, por ejemplo.
0: Sí.
2: Perfecto. Bueno, pues ojalá, ¿eh? Vamos a cruzar los dedos.
0: Sí.
2: ¿Y qué canción vas a pinchar hoy?
0: Que...
3: Muy.
0: Max Venezuela.
2: Max
0: Venezuela.
2: Venezuela, ¿eh?
0: Sí.
2: La gozadera me sale a mí aquí. Max Venezuela, ¿pero qué? ¿Una canción? ¿Un cantante?
0: Un cantante.
2: ¿Y cómo dices que se llama?
0: Te encontré, se llama la canción.
3: ¿Te encontré?
0: Sí.
3: ¿Te
2: encontré?
3: Con las ardillas.
2: No la tengo.
3: No la hay. Busca otra canción.
4: No existe.
3: Es
2: Están dándome por todos los lados hoy. Más Venezuela, te encontré, no la tengo. ¿Quién? Ah, sí. Puedes ponerlo en el ordenador, sí, claro. Y con el móvil y haces una foto y ya te lo sincroniza. Puedes ponerlo en el tuyo, ¿eh? ¿Tienes ordenador? Entonces no lo pongas. ¡Pídeme una canción, hombre!
0: Pues...
2: Ya me pidieron hoy. Campana sobre campana, el burrito sabanero, la madre que lo parió, todo eso
0: Pon los berrones.
2: Los berrones, venga.
0: Sí.
2: Los berrones de Lugones.
0: Sí.
2: ¿Cuál quieres? ¿Alguna en especial?
0: Sí.
2: ¿Cuál?
0: No eres tú.
2: Esa y es la que ponemos para empezar el programa. ¿Quieres poner la de la escuela?
0: Sí.
2: Que es muy guay.
0: Sí.
2: Los berrones, la escuela. Uy, ¿qué pasó aquí? ¡Ay, Dios! ¿Qué es esto? Los berrones, la escuela. ¿Le damos entonces?
0: Sí.

0: Brunator.
1: Me llamo.
0: Cache la mano, vaya nombre más guapo. La verdad que tienes un nombre muy guapo, tío.
1: Precioso.
0: ¿No te gusta a ti? ¿No te gusta? No. Callao. ¿Cómo te gustaría llamarte?
1: Saúl.
0: Saúl. ¿Y si fueras moza?
2: Saulina.
0: Pitufina. ¿Cómo te gustaría llamarte si fueras moza?
2: Como yo.
0: Lara. Lara, y un nombre muy guapo y muy asturiano, además. Pégate.
1: No sé, sí.
0: Margarita o.
3: ¿Cómo se llama, mi amor?
2: Florentino.
0: ¿Cómo te llamarías tú? ¿Cómo te gustaría si fueras paisano?
2: Miguel.
0: ¿A ti?
2: Pedro.
0: Pedro. ¿Tú si fueras moza?
4: Jacinta.
0: Jacinta.
2: Jacinta.
0: Joder.
2: Ay, Jacinta.
0: ¿En serio? ¿Si fueras mozu?
2: Roberto.
0: Roberto, muy bien. ¿Y tú si fueras moza entonces? Bernarda. Como yo, pero con A.
1: No, Susana.
0: Susana, mira, un nombre muy guapo, muy bien. ¿Cómo fue este año, Brunator? Susana, voy a llamarte Susana, venga.
1: Vale.
0: ¿Cómo fue? ¿Qué fue lo mejor de este año? De este año que todavía no acabó, todavía pueden pasar cosas muy buenas, como que te toque la lotería.
2: Ojalá.
1: Hostia, no, a mí no me toca.
0: No juegues.
1: A mí, no, a mí no me mire porque no me toca.
0: No, ¿no tienes suerte en la lotería?
1: No. No, porque no juego.
0: Claro, es que si no jugamos no nos toca. A mí pásame lo mismo. ¿Qué fue lo mejor de este año? A ver.
1: Pues jugar los juegos anticipados.
0: Ah, muy bien. ¿Y lo más difícil de este año?
1: Aguantar a los políticos.
0: Aguantar a los políticos, muy bien. Muy bien. ¿Qué aprendiste tú este año, Bruno? Algo nuevo. ¿Siempre se aprende algo?
1: Bueno, que me ayuden los monitores.
0: ¿Aprendiste a que te ayuden los monitores?
1: Algo que no sé aceptar.
0: ¿Como por ejemplo? Dale a esa cabeza, Brunator.
1: No lo sé.
0: Hombre, ¿algo habrá o...? A cantar en la ducha.
1: No, porque nieva.
0: Bueno, oye, muy bien. ¿Quién fue la persona que más te hizo reír a ti este año?
1: Todos, en general.
0: En general.
1: Sí.
0: ¿Y quién te ayudó más? ¿De quién tiraste este año?
1: Si te digo, vivo más aquí, te de piso.
0: Oh, que vives más aquí que en el piso.
1: Sí, sí.
0: Pero bueno, eso no me estás contestando. ¿Quién te ayudó más este año? ¿Quién fue la persona que dijiste tú, joder, cómo me ayudó este año, cómo me apoyó?
1: Pues los monitores.
0: Los monitores, muy bien. ¿Qué cambiaría si pudieras empezar el año?
1: ¿Qué cambiaría?
0: En el 2025, ¿qué cambiarías?
1: Hacer más limpieza en los políticos.
0: Limpiar los políticos. Vale, no vamos a entrar en política, que en esta radio no se habla de política, pero bueno, te lo compro. ¿Qué pides al 2026?
1: Que haya paz.
0: Que haya paz.
1: Sí.
0: De una vez. ¿Tú crees que eso será posible?
1: No.
0: ¿Sabes cuántas guerras hay en el mundo? 56. Ahora mismo.
1: Hostias, tanto.
0: 56 guerras, chaval.
1: Hostias.
0: ¿Qué pasa? Que solo se hablen de dos.
1: Esa de Estados Unidos contra Venezuela, no sé qué.
0: Otra más. Eso no, todavía no hay guerra,
1: de
0: pero bueno.
1: Ucrania.
0: En África hay no sé cuántos. En el Congo lleven pila de años en Sudán. Muy bien. ¿Qué te gustaría cambiar de la sociedad? Y no me digan los políticos. Dime algo, otra cosa que no sepamos.
1: Que no pasen fame la gente.
0: Muy bien. Muy bien, Bruno. Tienes un gran corazón. Sí, señor. Muy bien. Ese toro enamorado de la luna. A ver, Susana, ¿qué ponemos ahí? Susanita tiene un ratón, un ratón chiquitín.
1: No pensé en esta.
0: ¿Cuál pensaste? A ver.
2: Un paisano.
0: Las calles de oro.
4: Las
0: calles de oro, sí, señor.
2: Y me quedé con el oro.
0: Daviles de Novelda.
4: Sí.
0: A ver cómo suena.
4: Es el amigo de Omar.
0: A ver cómo suena esto del gran Brunator. A ver, internet si va. No va a internet. No suena, no va a internet. Vamos a esperar un poco a ver si carga. ¿Te la sabes? Cántala, oh.
1: No.
5: A capela.
0: Lumbar.
5: Hoy es viernes, no quiero trabajar.
0: Ahora, vamos.
6: He pensado, voy a tocar la precia con talelo.
0: Esta, ¿eh?
5: Y es de rap.
0: Vamos por la del principio.

0: 4 y media de la tarde. ¿Qué día llevo yo? ¿Viernes?
1: Sí, 24.
0: 24 de octubre.
1: De octubre, sí.
0: ¿Dos meses y Navidad?
1: Sí.
0: Vamos la mar, ya está ahí, chaval.
1: Sí.
0: Otro año, ¿eh?
1: Sí.
0: ¿Cuántos años tienes tú ahora?
1: 30.
0: Qué jovencina ahí es.
1: Sí.
2: Hoy ayer es tan piquiño como el curcho un garrafón.
0: Bueno, somos pocos hoy aquí, ¿eh?
1: Sí, sí.
0: ¿Dónde está la gente, oh?
1: Pues no lo sé.
0: ¿Dónde fueron? ¿Para el teatro, decíais?
1: Sí. Igo, sí.
0: Sí, ¿eh?
3: María.
0: María.
4: María Loki.
3: Y Noelia.
4: Málaga.
5: Málaga.
0: ¿Y del otro grupo también marcharon muchos?
1: No lo sé.
0: A ver, os voy a cambiar las gafas.
1: Vale.
0: Que con estas veo peor.
3: Vale.
0: Mamina mía.
3: A vender cupo.
0: A vender cupo de la otra. Ahí lo tienes. Véndote el que tiene premio, ¿eh?
3: Sí, vale.
0: Véndote el que tiene premio.
3: El premio.
0: ¿Os gustaría que os tocara la lotería?
1: Yo sí. Ah,
5: yo sí, macho pabridor.
0: Me cago. Yo soy cerca. Caries, si te toca, yo qué sé, vamos a poner 1 millón de euros.
1: Vale.
0: ¿Qué harías?
1: Yo voy a... ayuda a la gente.
0: Esta ahí es muy grande. Sí. Todo no, ¿no?
1: ¿Eh?
0: Te quedarías tú con una parte.
1: Sí, claro.
0: Pero, por ejemplo, ayudarías a la gente que lo necesita.
1: Sí, sí.
0: Algún familiar que ande
1: sí,
0: un poco rascado de perres.
1: Sí.
0: ¿Eh?
1: Sí.
0: Vale. ¿Y qué comprarías?
1: Pues... no lo sé.
0: ¿Qué te comprarías? ¿Una casa?
1: Igual una casita.
0: ¿Un elefante?
1: No.
0: No, no. ¿Un elefante para qué?
1: No.
0: ¿Qué comprarías? A ver.
1: A ver, yo... una casa.
0: Una casa.
1: Sí.
0: ¿Y qué te gustaría? ¿Que fuera una casa, un piso o una casa con terreno?
1: Un piso.
0: Un piso, mejor, ¿eh?
1: Mejor, sí.
0: Vale. ¿Comprarías, yo qué sé, irías de viaje?
1: Sí.
0: ¿A dónde?
1: A Noruega.
0: A Noruega. Quiero ir yo a Noruega
1: y
0: también.
1: Yo también.
0: Bueno, quiero ir un poco más arriba. Quiero ir a, por la zona de...
1: Finlandia.
0: Laponia, por ahí, ah. por ahí. A ver ahí...
1: Yo también voy a... Aurora Boreal.
0: La Aurora Boreal, sí, efectivamente. Eso es lo que quiero ver.
1: ¿Y yo?
0: Bueno, hoy que lleve 24. Ayer supuestamente se iba a ver aquí en Asturias.
1: ¿Ah, sí?
0: La Aurora Boreal, pero no se vio.
1: Ah, qué pues, pena.
0: Claro, hay que ir a un sitio que no haya luces. Tienen que ser en, bueno, en sitios especiales,
1: sí.
0: ¿No? Muy bien. ¿Estás de chándal?
1: Sí.
0: ¿Qué pasó entonces?
1: Porque fuimos al campeonato de atletismo en Avilés. Con plena inclusión.
0: Con plena inclusión.
1: Sí.
0: ¿Ganaste alguna medalla?
1: Sí, la segunda de 50 metros.
0: Anda. Sí. ¿Y qué fue hoy?
1: Sí, hoy.
0: ¿Y qué había? ¿Mucha gente allí corriendo?
1: Sí.
0: ¿Estáis cansados?
1: Sí, mucho, yo también. Sí.
0: ¿Le disteis caña, no?
1: Sí.
0: ¿En qué participaste tú?
1: Yo, 50 metros y 100 metros.
0: Bueno.
1: Sí.
0: ¿Cuánto echaste? ¿Cuánto tiempo tardes en hacer los 100 metros? ¿Lo sabes?
1: Es una beta. No.
0: La recta, ¿no?
1: La recta, sí.
0: ¿Y cuánto tiempo tardaste?
1: Pues no me acuerdo, no sé.
0: ¿Pero qué? ¿15 segundos?
1: Pues no lo sé.
0: No lo
1: verdad.
0: Sabes. Bueno, lo importante es participar.
1: Sí,
0: y si encima te lleves una medalla,
1: sí.
0: Pues... veo por aquí mucho atleta hoy, ¿eh?

0: Presley, ¿cómo lo baila, eh? ¿Cómo lo baila?
1: Sí.
0: Muy bien. ¿A qué hora fuisteis para allá, oh?
1: A las 10.
0: ¿A las 10? ¿Y volvisteis?
1: Sí. A las 2:30.
0: O sea, que tardasteis.
1: Sí.
0: ¿Tuvisteis toda la ¿Echasteis la mañana?
1: Sí. Comimos en la asociación.
0: ¿En dónde? ¿Aquí?
1: Sí.
0: Qué guay. ¿Y qué te iba a decir? ¿Cuánta gente se presentó? ¿Cuántos centros?
1: No me acuerdo.
0: ¿Pero qué estabais? Por ejemplo, ¿vosotros? ¿Quién más?
1: Oye, no me acuerdo cómo se llaman los centros.
0: Pero bueno, había unos cuantos, ¿no?
1: Sí.
0: Bueno. ¿Pasástelo bien?
1: Sí.
0: ¿Y con ganas de seguir entrenando para ganar más medallas?
1: Sí.
0: Tú haces atletismo, ¿no?
1: Sí.
0: Muy bien. ¿Tienes pinta de ser rápida?
1: Claro.
0: ¿A que sí?
1: Sí.
0: ¿A que es rápida?
1: Sí, mucho.
0: Muy bien. ¿Otro deporte no haces, eh?
1: Sí.
0: ¿Cuál?
1: Claro. Baloncesto.
0: Ah, sí, ¿eh?
1: Fútbol sala.
0: Madre mía.
1: Balonmano y solo atletismo.
0: ¿Y qué te aporta a ti el deporte?
1: Para ganar medallas.
0: Pero ¿tú qué sientes? ¿Siéntete bien contigo misma?
1: Ah, sí,
0: físicamente,
1: bien.
0: Para
1: estrés,
0: la cabeza.
1: Estrés, deja estresada.
0: ¿Fuera estrés?
1: Sí, agobiada también.
0: El agobio fuera, también, sí, fuera.
1: Y disfruta.
0: Y disfrutar.
1: Sí.
0: Y compañerismo.
1: Sí, eso.
0: Y respeto, ¿no?
1: Sí.
0: Qué bien, muy bien. Tengo aquí unas preguntas raras yo
1: hoy, vale.
0: Que quería haceros.
1: Ok.
0: Son un poco raras.
1: Pues igual.
0: Si fueras una superhéroe, una superheroína, en plan Superman o algo de eso, ¿qué poder te gustaría tener?
1: Invisible.
0: Ser invisible.
1: Sí.
2: Vale.
0: ¿Y un poder que no sirviera para nada? Yo qué sé. Tirar peos de colores, yo qué sé. No sé cómo decirte. Algo que digas tú, pero es que eso no sirve para nada. Vamos a darle a la cabeza. A ver.
1: Las burbujas.
0: Burbuja, echar burbujas por la boca, ¿no?
1: Sí, eso.
0: No sirve para nada.
1: No
0: sirve para nada.
1: No.
0: Vale. ¿Y qué un emoticono, ¿no? Sabemos lo que es. Las caritas estas de...
1: Sí.
0: ¿Cuál sería el emoticono tuyo cuando te despiertes un lunes por la mañana?
1: Cansada.
0: Cansada,
1: sí.
0: Ahí.
1: Sí.
0: Así, ¿no?
1: Sí.
0: ¿Vale? Muy bien. Luego ir pensando, ¿eh? Porque os voy a preguntar a vosotros.
2: Vale.
0: Tengo más aquí.
2: Vale.
0: Si pudieras entrevistar a alguien en la radio, ¿a quién entrevistarías?
1: Melendi.
0: A Melendi, ¿eh?
2: Sí.
0: Toma ya, chaval, muy bien. ¿Y qué es lo primero que haces al empezar el día? ¿Cómo empiezas tú el día?
1: Primero desayuno.
0: ¿Te despiertas con la cara del emoticón así cansada?
1: Sí.
0: ¿Y luego qué haces?
1: Desayuno.
0: ¿Desayunes el qué?
1: Leche con Nesquik y con galletas.
0: Vale. ¿Y luego?
1: Báñame.
0: ¿Te bañes?
1: Sí.
0: ¿Y luego para qué haces?
1: No, hacer las cosas de casa. Yo dejo compra y descansa. Y cuando voy para el salón, voy. O voy a las escuelas de adultos.
0: O luego, por ejemplo, hoy fuiste a lo del atletismo,
1: sí.
0: ¿No?
1: Sí.
0: Vale. ¿Y qué ruido te molesta mucho a ti?
1: La gente hablando, gritando.
0: La gente que grita.
1: Sí.
0: Vale.
1: Y hablando, gritando también.
0: Por ejemplo, los vecinos que griten,
1: sí.
0: Y tal, eso
1: sí.
0: No mola nada, ¿eh?
1: No.
0: ¿Tienes alguna manía?
1: ¿Qué manía? ¿A qué te refieres?
0: Yo qué sé, una manía, pues, yo qué sé, dejar el cepillo de dientes al revés, o alguna manía que digas tú,
1: pues,
0: no sé por qué hago esto, pero lo hago.
1: No me acuerdo.
0: ¿Alguna manía, yo qué sé, llevar el pelo recogido, o...?
1: No, yo... El pelo así.
0: Por detrás de las orejas. Muy bien.
1: Sí.
0: Invéntate una noticia muy loca en la radio.
2: Ah, ya.
0: Venga, poner esa cabeza a funcionar.
2: Vale.
0: Yo qué sé, llegaron los extraterrestres a Pola Lena.
1: No.
0: Espera, voy a ponerte música de noticia, ¿te parece?
1: Vale.
0: Como si estuvieras dando una noticia.
1: Sí. Los perros son...
0: ¿Los perros son...?
1: Son graciosos.
0: ¡Son graciosos! ¿Y qué noticia te gustaría dar en la radio? Por ejemplo, que se acaben las guerras.
1: No, a la gente, a todos.
0: ¿El qué?
1: La gente, a los pobres.
0: que la gente se dedica a ayudar a la gente pobre.
1: Eso.
0: Muy bien. Tú de mano, cuando te toque la lotería, vas a hacerlo.
1: Sí.
0: Muy bien. Ojalá todo el mundo fuera así.
1: Sí.
0: Que ayudáramos a los demás que lo necesiten, ¿eh?
1: Sí.
0: Muy bien. Oye, pínchame un temazo ahí hoy. ¿Qué me traes para pinchar?
1: A ver.
0: No hay prisa, ¿eh?
1: A ver, vale.
0: No hay prisa. Mientras tanto, mientras tanto, por ejemplo, podemos ir escuchando algo que tengo yo por aquí.
1: Vale.
0: Pero cuando se te ocurra, ¿qué tema te apetece escuchar hoy viernes?
1: Vale. ¡Ey! ¡Madre! ¡Ah, sí, vale, vale, vale! Chayanne, te la... No, Madre Tierra, mismo que...
0: Madre Tierra de Chayanne,
1: eso,
0: ¿eh?
1: Sí,
0: muy bien. Una canción muy alegre, ¿eh? Mira hacia arriba, esa, ¿eh?
1: Sí.
0: Muy bien, pues la tengo por aquí. ¿Quieres dedicarla a alguien, de casualidad?
1: Sí, a mi hermana y mis padres.
0: A tu hermana y tus padres. ¿Vives con tu hermana?
1: No, está trabajando.
0: ¿Pero vive aquí ella?
1: No, está en Zaragoza.
0: ¿En Zaragoza, eh? ¿Lo conoces, Zaragoza?
1: Sí.
0: Es guapo, ¿eh?
1: Sí.
0: Frío como el demonio.
1: Sí, sí.
0: Y muy caliente en verano.
1: Sí.
0: Pero y una ciudad muy guapa.
1: Sí.
0: Pues mira, vamos para Zaragoza.
1: Sí.

0: Oye, abre tus ojos. Muy bien, seguimos aquí en Rey Aurelio Suena. ¿Cómo estás,
1: Bien.
0: ¿Cómo va la vida? ¿Fuiste al campeonato de atletismo hoy?
1: No.
0: ¿No haces atletismo? ¿Haces algún deporte?
1: Yo... Sí, ir a pasear.
0: Muy bien, y es muy sano. ¿Por dónde pasees?
1: Fui de viaje el 27.
0: ¿A dónde,
1: A Colunga.
0: Ah, muy guay. De retiro de esto, ¿no?
1: Sí.
0: ¿Y os hizo buen tiempo?
1: Sí.
0: ¿Qué hicisteis por allí?
1: Pasear, coger palos, piñas de estas que... restos que dejan en el mar.
0: ¿Fuisteis a la playa La Griega o
1: a...? A la playa de La Griega,
0: qué
1: sí.
0: Qué guapa ahí, ¿eh?
1: Sí.
0: La verdad que en Asturias tenemos unas playas de... Muy bien, voy a hacerte unas preguntas que tengo por aquí.
1: Vale.
0: A ver qué te parece, hombre. Perdón. ¿Qué superpoder tendrías si fueras un superhéroe?
1: Ayudar a gente, a niños pequeños.
0: Muy bien.
1: Que necesitan comida.
0: Vale, pues un superpoder muy bueno, la verdad. ¿Y un superpoder que no sirviera para nada? Ella dijo echar burbujas por la boca. Ese no sirve para nada. ¿Tú cuál tendrías?
1: Ahora estoy de momento cuidando a los que me necesitan.
0: No, pero si tuvieras un superpoder que no sirviera para nada. Yo qué sé, que te salieran pelos en las orejas. Yo qué sé, algo que no sirva para nada.
1: Dos perros que me murieron, que ya murieron.
0: Bueno, pues entonces vamos a dejar esta pregunta. Vale. ¿Sabes lo que hay un emoticono? Las caritas estas amarillas de sonreír.
1: Sí.
0: ¿Cuál te representa a ti cuando te despiertas un lunes por la mañana? Así, uno estirándose, ¿eh?
1: Sí.
0: Vale, muy bien. Cuéntame, ¿qué ruido te molesta a ti?
1: Los coches.
0: ¿Los coches, el run-run de los coches o cuando
1: sí,
0: piten?
1: El run-run de los coches, que me molestan para dormir.
0: Óyerlos desde la habitación, ¿eh?
1: Sí.
0: Muy bien. ¿Y qué es lo primero que haces cuando empieza el día?
1: Ayudar a mi padre y a los animales.
0: ¿Pero no desayunes ni nada?
1: Sí, desayuno.
0: Lo primero, abres los huellos, ¿no? Porque si nos levantamos con ellos cerrados, malamente.
1: Desayuno para ayudar a mi padre.
0: ¿Qué desayunes?
1: Colacao con chocolate.
0: ¿Colacao con chocolate?
1: Sí.
0: Por ahí una mezcla loca, ¿eh? ¿Y qué animales tienes?
1: Tengo... dos burrinas.
0: Anda.
1: Y dos burrinos.
0: Muy bien. ¿Y alguno más?
1: Tenemos tres.
0: ¿Tres o cuatro?
1: Tres.
0: ¿Tres burros?
1: Sí.
0: ¿Y qué más?
1: Ahora me parieron tres burrinas que son potrinos.
0: Qué guay. ¿Y tienes gochos?
1: Sí, tengo gochos también.
0: ¿Y vaques?
1: Vaques también.
0: ¿Patos?
1: Patos también, tenemos de todo.
0: Tienes un zoológico ahí en casa metido. ¿Qué vives, en una casa?
1: Sí.
0: ¿Comprado?
1: Comprado, sí.
0: Y con cuadra, ¿no?
1: Con cuadra, sí.
0: ¿Y qué trabajas tú ahí? ¿Qué haces?
1: A echar de comer, por ejemplo...
0: ¿Echo yo de comer
1: farina?
0: Muy bien. ¿Y qué más?
1: Pienso de farina. Uno por la mañana y otro por la... Otro por las tardes.
0: ¿Comen mucho?
1: Sí.
0: ¿Quién y el que más come? ¿Los gochos, los burros, les vaques?
1: Los gochos.
0: Los gochos no paren de comer, ¿eh?
1: No paren de comer.
0: Y podrían estar comiendo todo el día, ¿no?
1: Sí.
0: ¿Cuántos tienes?
1: Ocho.
0: ¿Ocho gochos?
1: Sí.
0: Una más. Un montón. ¿Todo machos, hembras?
1: Machos y hembras.
0: Hay de todo ahí, ¿no?
1: Sí.
0: Y se reproducen, ¿no? Cada vez.
1: Sí.
0: Qué guay. ¿Te gustan los animales?
1: Sí.
0: ¿Perrinos tienes?
1: Perrina voy a tener una.
0: Qué guay. Justo entre los perros, ¿no?
1: Sí.
0: ¿A quién te gustaría entrevistar en la radio?
1: A mi madrina.
0: No, a alguien famoso. A tu madrina podemos entrevistarla cuando quieras. Pero a alguien famoso, yo qué sé, ya dijo a Melendi.
1: A A Paloma San Basilio.
0: ¿A Paloma San Basilio?
1: Sí.
0: Qué guay, me gusta. Una gran cantante.
1: Sí.
0: Acuérdate de la canción que fue Eurovisión, la de La fiesta terminó.
1: Sí.
0: Era un temazo eso, ¿eh?
1: Que sacó un disco nuevo.
0: Así, ¿eh? Igual. ¿Tienes alguna manía? Yo qué sé, de ahí de comer a los gochos con los pies o una de manía.
1: Comer a los gochos con los pies.
0: Sí, haceslo con los pies, calla.
1: Sí.
0: Me caso, una manía grande, ¿eh? Pero muy bien. Invéntate una noticia. Que sea una locura. Tú que habías dicho que los perros invéntate una noticia ahí.
1: Los perros son... ladran.
0: No, eso es verdad. Yo qué sé. El gochu volador...
1: El gochu volador no deja dormir a gente.
0: A las gallines, ¿no?
1: A las gallines.
0: Bien. Atención, en Asturias hay un pueblo que hay un gochu volador que no deja dormir a las gallines. Y una buena noticia esa, ¿eh?
1: Sí.
0: ¿Y qué noticia te gustaría dar? Una noticia... Ella, por ejemplo, dijo que la gente ayudara a los niños pobres. ¿A ti cuál te gustaría dar?
1: A gente que ayudaran a ganar dinero como las madres.
0: Y para que tengan para comer, ¿no?
1: Y para que tengan para comer.
0: Muy bien. Unas buenas noticias estamos sacando hoy aquí, ¿eh? Se nota que sois buena gente. Entonces, ¿qué canción ponemos hoy, yo?
1: La de Rosa.
0: ¿Cuál?
1: You're
0: living. ¿Esa?
1: Sí. Que sacó un disco nuevo.
0: También, ¿eh? Mira, a Melende y a Rosa los entrevistamos ya en la radio. No sé por qué no va ahora a internet, maldita sea. ¿Cómo era? Living Celebration.
1: Esa. Esa.
0: No sé por qué no funciona. Maldita sea. A ver. Sí, pero no va bien. Aquí la tenemos. ¿Quieres dedicarla a alguien?
1: Sí.
0: ¿A quién?
1: A toda la gente que lo está a toda esa gente que lo está pasando mal.
0: Muy bien. Pues que se pongan bien, ¿no? Que
1: se pongan bien los hijos de los niños pequeñinos.

0: ya.
1: Hombre, está usted por ahí, ¿eh?
0: Sí.
1: Entonces, ¿qué llegaste ahora?
0: Sí, ahora.
1: ¿O lleves un cachu ya aquí?
0: Coño.
1: ¿Cómo estás, o? ¿Cómo está usted?
0: Bien, muy bien.
1: Ya te veo, estás ahí. Loco de amor, ¿eh?
0: Loco por mi amor, sí.
1: Muy bien. ¿Fuiste a correr tú hoy?
0: No, yo no fui.
1: ¿No eres de atleta tú?
0: No.
1: ¿Qué deporte haces tú?
0: Yo hago yoga, zumba y los martes piscina.
1: Ah, muy bien. ¿Gústate nadar?
0: Sí.
1: ¿Manéjate como un pez en el agua?
0: Sí.
1: ¿O como una trucha?
0: Como una trucha, igual.
1: Como una trucha, ¿eh? Muy bien. Muy bien. ¿La trucha que lleve, de mar o de río?
0: De mar.
1: ¿Seguro?
0: Sí.
1: ¿De río, no?
0: Sí, de río.
1: ¿La trucha no lleve de río? Sí. Yo creo que sí, ¿no?
0: Sí.
1: ¿Y el calamar?
0: Tampoco, fío.
1: ¿Tampoco qué? De mar, ¿no? ¿Y el tiburón? También. ¿Y el... ¿El Luisín? Y es de tierra, Luisín, y es de tierra, ¿eh? Muy bien. Bueno, cuéntame. Voy a hacerte unas preguntas.
0: Vale, pregunta.
1: A ver, ¿qué superpoder te gustaría tener?
0: Tener amor y felicidad.
1: O sea, repartir amor y felicidad, ¿eh?
0: Sí.
1: Serías, en vez de Superman, Supercorazón.
0: Supercorazón.
1: ¿Te gusta ese nombre?
0: Sí, a mí sí.
1: Pues Supercorazón, muy bien. ¿Y qué emoticono te representa a ti cuando te levantes un lunes?
0: Yo me levanto el lunes, desayuno.
1: No, pero ¿qué cara de... ¿Qué emoticono? ¿Qué cara amarilla de ese? ¿Riendo, llorando, feliz?
0: No, llorando.
1: ¿Llorando? ¿No te gusta levantarte los lunes?
0: Yo siempre me... Yo siempre me levanto feliz.
1: Ah, muy bien.
0: Desayuno, leche sin lactosa con aguacate y queso fresco. Ah,
1: muy bien, un desayuno muy sano. El aguacate está rico, ¿eh?
0: Sí.
1: ¿Y no eches un poco de aceite?
0: Un poquitín de aceite, sí.
1: El aceite de oliva, ¿eh? Cuidado,
0: sí,
1: ¿eh?
0: Sí, aceite de oliva.
1: Mojara, ¿eh? Muy bien. ¿Qué más te voy a preguntar yo ahora? ¿Qué más haces después de desayunar?
0: Después de desayunar, hacerla en mi cama.
1: Hasta ahora nadie me dijo ir al baño. ¿Qué pasa? ¿Que aquí no me
0: llamo? Ah, ¿cómo ya la primero... historia? Sí. Ajá. Espera, la verdad es que me confundí.
1: Desayunen, tal, pero nadie
0: primero,
1: va al baño aquí.
0: ¿Qué primero...
1: En la cuenca no se mecha.
0: Déjame hablar.
1: A ver, ¿qué? ¿Primero qué?
0: Yo primero, cuando me levanto, voy al baño.
1: Claro, toda la noche ahí aguantando.
0: Váltame por la mañana.
1: ¡Oh, me Tony!
0: Y luego...
1: ¡Amigo mío! ¿Cuánto tiempo sin verte? ¿Vienes a este grupo?
0: Bernie.
1: Estupendo.
0: Y por la mañana desayuno y hago la cama todos los días.
1: Muy bien. ¿Y ayudes en casa?
0: Sí.
1: ¿Limpies?
0: Limpio un poco y todo.
1: ¿Cocines?
0: No.
1: Cocinar no, ¿eh?
0: No, no.
1: ¿Te gustaría cocinar?
0: No.
1: ¿No? Tú eres más de comer.
0: La que lo hace todo y mi madre.
1: ¿Cocina bien?
0: Sí.
1: Sí, ¿eh? Como la mamá, poca gente, ¿eh?
0: Claro.
1: Muy bien. ¿Qué manía tienes tú? ¿Tienes alguna manía?
0: No, nada.
1: ¿Ninguna?
0: Nada.
1: ¿Seguro?
0: Tampoco.
1: ¿Tampoco qué?
0: Roberto,
1: calla la boca. A ver, ¿qué manía tienes? ¿Tendrás, yo qué sé,
0: pensar cosas mías importantes?
1: Bueno, pues eso es una manía buena, pero una manía. Invéntate una noticia, venga.
0: ¿Qué noticia?
1: Una noticia. Los perros voladores...
0: No te hago perdo.
1: Vale. Muy bien. ¿Y qué canción vas a cantar hoy? A ver.
0: Hoy voy a cantar Como yo te amo.
1: ¿Otra vez?
0: Sí.
1: Joder.
0: Esta canción voy a dedicarla para una persona que está conmigo, que es Belén Ordoño.
1: ¿Y qué quieres, la de Rafael o la de Rocío Jurado?

0: aquí en la cuenca?
1: ¡Nada!
0: Hola, Mar. ¿Qué pasa, Belén?
1: ¡Nada!
0: Vaya canciones que te canten, ¿eh? Vaya canciones que te canten, ¿eh?
1: Sí.
0: ¿Cómo estás?
1: Feliz.
0: Muy bien, esa ahí es la palabra. Oye, cuéntame, ¿cómo te levantes tú?
1: Alegre.
0: Alegre. ¿Pero cuéstate levantarte? O no, según poco. Suena el despertador, pum, como...
1: Un poco.
0: Un poco os cuesta, ¿eh?
1: Sí.
0: Abrir los huellinos. ¿Qué desayunes, Belén?
1: Colacao con galletes.
0: Muy bien, ¿qué galletes te gusten?
1: De María.
0: Ay, amiga. ¿Eche ellos mermelada o algo?
1: No.
0: A pelu, ¿eh?
1: A pelu.
0: Muy bien. ¿Y qué más faes por la mañana?
1: Jugar un poco a la tablet.
0: Ah, muy bien. ¿A qué juegues?
1: Buscar música.
0: Muy bien. ¿Y qué más?
1: Y ver un poco la tele.
0: ¿Qué ves en la tele?
1: Got Talent.
0: Got Talent. Muy bien. Está guay, ¿no? Hay gente muy buena ahí, ¿eh?
2: Sí.
0: Hay gente que...
1: Sí.
0: Muy buenos, muy buenos. Oye, ¿qué ruido te molesta a ti?
1: Los truenos.
0: Los truenos. Iba a ponerte un trueno, pero mejor no lo pongo, ¿no?
1: No,
0: tengo truenos yo aquí. No vaya a ser que se ponga a llover. Mañana dicen que llueve.
1: Mañana.
0: Mañana. ¿Tienes alguna manía, Belén?
1: No.
0: ¿Ninguna?
1: No.
0: Yo qué sé, poner el reloj al revés. O peinate con las uñas.
1: El jersey.
0: El jersey
1: al revés.
0: El jersey al revés, ¿eh? Muy bien, yo también. De vez en cuando pongo lo al revés, sin querer. Y luego doyme cuenta y, bueno, oye. Inventa una noticia, Belén.
1: Buena.
0: Hola, ¿qué tal?
1: Hola.
0: Hola, inventa una noticia. Voy a ponerte música de noticia, va.
1: A ver.
0: Venga, ahí la tienes. A ver, espera, Rocío Jurado. Hablamos con nuestra corresponsal en la cuenca, doña Belén.
1: Señores y señores, vamos a hablar de personas que maltratan a la gente.
0: Esa siente para la cárcel.
1: Eso.
0: Esa siente para la cárcel. No se puede hacer ni bullying, ni abusar de los demás, ni pegar a nadie. Nadie tiene ese derecho. Yo a todos los que peguen a los demás, metíalos en Chirona, ala, pa' Villabona. Ya verás qué bien te van a poner ahí. Que te van a dar a ti ahí como pa'l zorro. Muy bien, Belén. ¿Y qué canción vas a pinchar hoy?
1: A ver. Rafael.
0: Rafael, ¿cuál?
1: La de... Buenas noches, señora.
0: Es y Everting Osborne.
1: A ver.
0: ¿Qué quieres, la de Buenas noches, señora?
1: Sí.
0: Vagabundo, ¿eh?
1: Sí.
0: Pues yo soy un vagabundo.
1: ¡No!
0: Bertín Osborne, madre mía. ¿Cómo estamos hoy? Pues mira,
1: aquí.
0: ¿Vas a dedicar a alguien?
1: Ahí va.

0: encantan. Sitio donde
1: estar. ¡Viva el amor! ¡Bravo, hombre! ¡Bravo! ¡Más amor y menos guerra! ¡Sí, señor! ¡Más amor y menos guerra! ¡Tanta guerra y lo peor que nos está pasando! La, con L de Luisito. ¿Qué pasa, hombre?
2: Nada, no pasa nada.
1: No pasa nada, ¿qué pasa por la calle? No pasa nada. ¿Y esa medalla?
2: De hoy.
1: ¿De hoy? ¿De qué?
2: Del Codé.
1: Hombre, ¿pero de qué corriste? ¿Un maratón?
2: No.
1: ¿El qué?
2: El 20.
1: ¿20 metros?
2: Sí.
1: ¿Y cómo quedaste?
2: Este dundu.
1: Sí, ¿eh?
2: Sí.
1: ¿Y eso qué lleva? ¿Oro o plata? Eso ye oro, quedaste el primero, tío. ¿O robástela? Le dan una a todos. Sí. Muy bien. Pero quedaste el segundo.
2: Sí.
1: ¿Y cuántos eres? ¿Dos? No, no.
2: No, más.
1: ¿Seréis ocho, por lo menos?
2: Sí.
1: Muy bien. O sea que ye rápido, ¿eh?
2: Sí.
1: ¿Y quién ganó?
2: Uno.
1: Bueno, ya, no va a ser medio.
2: Sí.
1: ¿Eh? Muy bien. Fue en Avilés, ¿no?
2: Sí.
1: ¿Dónde?
2: Sí.
1: Sí.
2: Sí, en la Biblia.
1: Muy bien, Luisín, ¿cómo te levantas tú? ¿Contento? ¿De mala leche?
2: Un poco cansado.
1: ¿Cansado? ¿Cuántas horas duermes al día? ¿Como un koala?
2: Casi toda la noche.
1: ¿Ocho orines?
2: Sí.
1: ¿Y qué desayunes?
2: Café.
1: Sí, muy bien. ¿Descafeinado o no?
2: Sí.
1: ¿Con galletes?
2: Sí, con María.
1: Con las galletes María. ¡Ay, María, eh!
2: Sí.
1: Muy bien, muy bien. ¿Qué superpoder te gustaría tener, Luisete?
2: Spiderman.
1: ¿Echar
2: sí.
1: teles de araña por los codos?
2: Sí.
1: Me cago en la mar, vas a dejar la casa hecha un cirio. Muy bien. Oye, cuéntame, ¿qué manía tienes tú?
2: Tengo una manía de coches.
1: ¿Que tienes manía a los coches?
2: Sí.
1: O sea, ¿y el ruido que más te molesta, cuál es?
2: El coche.
1: El pi.
2: Pi, sí.
1: Molesta ese, ¿eh? ¿A quién te gustaría entrevistar en la radio?
2: Joder, espera.
1: ¿A quién, oh? ¿Hola?
2: Manolo Soba.
1: Pues lo tienes fastidiado.
2: Sí, está jodido.
1: No
2: está.
1: Manolo Escobar ya no está.
2: No está.
1: Marchó con el carro ese que robaron. ¿Eh? Muy bien. ¿Sabes imitar a alguien? ¿A Chiquito la Calzada?
2: Sí.
1: A ver, ¿cómo imites a Chiquito?
3: ¡Oh! ¡Esto era uno que decía! Ah, ¡eres un piticlande!
1: ¿Cuál es el mejor cómico que hubo en España para ti? ¿Cuál fue el mejor? ¿Chiquito, Martes y Trece? Yo qué sé. ¿Faemilio y Cansado? ¿Quién?
2: Visado.
1: ¿Quién?
2: No lo sé.
1: ¿No lo sabes?
2: No.
1: ¿Seguro?
2: Seguro.
1: Este era bueno, a ver si lo conoces.
2: A ver.
4: Se habla un hombre malo de la pradera.
1: ¿Quién era ese? No. También era este.
5: Este caballo viene de bonanza.
1: Chiquito la Calzada. Para mí, vamos, el mejor de toda la vida, ¿eh, Tony? Era sí, un filtro, sí. Un pecador. ¿Qué canción pinchamos hoy, Luisín? Chiquito, ¿eh? Estamos hoy. El chiquichiqui, ese. Baila el chiquichiqui.
2: Chiquichiqui.
1: ¿Cuál quieres bailar? Ponemos la de Rosario. ¿Gústate
2: sí.
1: Rosario?
2: Sí, gústame.
1: Ya que estamos hablando de sí. que no haya violencia... Sí. Y este tema y del hermano, muy guapo. No dudaría.
2: Sí.
1: ¿Dónde está?

0: peor que hay. ¿A que sí? Sí. Les guerres, les... ¡Tony! ¿Qué tal, amigo?
1: Bien, amigo.
0: Echábate de menos. Qué bien que estés aquí. ¿Cómo te fue el verano? Porque no te veo desde antes del verano.
1: Claro, ya fuimos a Galicia.
0: ¿Y qué tal en Galicia?
1: Ya bien.
0: Tuve yo este fin de semana en Galicia. Sí, tuve en Santiago y en Vigo. Cerca de San Xenxo, donde vais vosotros. Muy bien, ¿o de, a dónde ibais? ¿Sogrove? ¿Dónde era donde ibais?
2: A Porto Novo.
0: A Porto Novo, donde los ricos, ¿eh? Con los yates y toda la pesca ahí, ¿eh?
2: Sí, sí.
0: Bueno, ¿y cómo estás entonces? ¿Qué estás haciendo, Tony?
1: Bien.
0: ¿Sigues tocando la gaita?
1: Sí.
0: ¿Sí? ¿Y qué? ¿Cómo va? ¿Mejoraste mucho, no?
1: Sí, mejor.
0: Ah, ya eres fino tú. ¿Eh? Los premios aquellos que tocó en Asturias Patria Querida, ¿eh?
1: Ah, sí. Me acuerdo mejor.
0: Pasámoslo bien ese día, ¿eh? Igual hay que repetirlo, ¿eh?
1: Sí.
0: Eso fue el 5º aniversario de la radio.
1: Sí.
0: No, esa fue en Oviedo.
1: En Oviedo,
0: en el bar aquel que tuvimos abajo. Ahora, nada, vamos a cumplir 7 años ya. 7 años de radio, chaval. ¿Eh? Cuando empecé que me decían, no vas a durar ni un mes. Pues toma, dedicado a esa gente que no creyó en este proyecto. ¡Hombre! Muy bien, Tony.
2: Viva la Pepa.
0: ¡Viva la Pepa! ¡Claro que sí! ¿Qué vas a hacer este fin de semana, Tony?
1: Bien.
0: ¿Qué vas a hacer?
1: Yo empecé a Pando.
0: ¿Ya empezaste a Pando?
1: Sí.
0: ¿Y qué tal en Pando?
1: Yo bien.
0: Bien. Tú bien todo, ¿eh?
1: Sí.
0: Tony siempre bien. Da gusto con él, caray. Muy bien. ¿Dónde tienes a la señora?
1: Ah, me entra ahora.
0: ¿Bien ahora?
1: Sí.
0: ¿Qué bien? ¿Al siguiente grupo?
1: ¿Para el siguiente grupo?
0: No. Bien en este, ¿no?
1: Sí.
0: Muy bien. ¿Dónde vas a ir este fin de semana? ¿Algún sitio o vas a estar por aquí?
1: Yo en casa.
0: ¿En casina?
1: Sí, en casina.
0: Yo también. El domingo no, el domingo tengo que ir al Molinón. Vaya, porque tenemos el programa este de radio allí.
2: Vaya.
0: ¿Sabéis quién es Joel Álvarez?
3: No.
0: Uno de estos de que lucha...
2: Sí, sí.
0: ¿Eh?
2: Sí.
0: Pues vamos a entrevistar a ese chaval. Así que estáis invitados. Quien quiera ir, ya lo sabe.
2: ¿Eh?
0: En Xixón.
2: En Xixón.
0: Xixón ye cuando te das un golpe en la cabeza.
2: Qué hijo.
0: Ah, pues oye, tener un piso en Gijón hoy es un lujo, vamos. Tony, ¿qué superpoder tienes tú?
1: Yo.
0: Hacer feliz a la gente.
1: Sí.
0: ¿A que sí? Ese es el superpoder tuyo. ¿Y cuál te gustaría tener?
1: El anillo para cuándo.
0: ¿El anillo para cuándo?
1: Sí.
0: ¿Qué te vas a casar?
1: La canción.
0: Ah, la canción, vale. El anillo, que es de Jennifer López, ¿no?
1: Sí.
0: Vamos a ver si la tengo por aquí. Voy a llamar a Jennifer a ver si nos trae el anillo. ¿Quieres dedicarla a alguien?
1: Este para Vanessa.
0: Esta para Vanessa. Mira cómo suena.
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0: la despedida.
1: A ver. ¿Y el viernes que viene?
0: El viernes que viene.
2: Más.
3: Más.
0: Más.
1: ¿Y este fin de semana disfrutáis mucho?
0: Va a ser semana de fruto. Mucho más.
1: ¿De qué equipo eres tú, del Oviedo?
0: El Sporting.
1: Del Sporting contra el Zaragoza, ¿no?
0: Ganar.
1: ¿Ganar o ganar?
3: Sí, ganar.
0: Ganar,
1: ¿eh? Ahora el Zaragoza habrá que ganar. Ayer ganó el Celta. Estoy yo muy contento.
0: Vale.
1: ¿Y el anillo?
3: Papando.
0: Papando.
4: ¿Anillo pa' cuándo?
1: Papando, claro que sí. El anillo papando.
4: ¿El anillo pa' cuándo?
1: Bueno, pues pasadlo muy bien ahora, ¿eh? Mientras... ¿Eh? Cómo nos gusta merendar, ¿eh? Cómo nos gusta merendar, ¿eh? Que tengáis buen fin de semana.
2: Vale.
5: Mira. Ya. Yeah.

0: Son las 5:40 y empieza Rierello suena.
1: Traballes nun taburdiu.
2: ¿Cómo se nota que juegues en el Avilés?
1: Vaya. Ya me...

0: Oye, Aurelio suena, parte 2. Ya tuvimos la parte 1.
1: La parte 2.
0: Ahora vamos a por la 2. Esto es como las películas de Mieu. ¿Viste Rocky?
2: Sí.
1: Yo no. ¡Vaya gallo!
0: Otro gallo cantaría. ¿Qué te gustó más, la 1 o la 2?
2: Todas.
0: A mí la 2, tío. La 2 me flipó. Contra Polo, que lo ganaba. Y luego... Hombre, contra Iván Drago ahí, ¿eh? Unos buenos... Es como panes, ¿eh? ¿Qué tal, doña?
1: Muy bien.
0: ¿Cómo va la vida?
1: Bien, bien.
0: ¿Fuiste a correr hoy?
1: No.
0: No, ¿eh? ¿Pero estuviste allí o no fuiste?
1: No fui.
0: Muy bien. Tú con el fútbol ya...
1: Claro, con fútbol ya.
0: Entrenando los domingos tienes...
1: Y los viernes.
0: También, ¿eh?
1: Sí, aún viernes y los domingos.
0: ¿Y cuánto... ¿Quién os entrena ahora, o?
1: Mosquera.
0: ¿Mosquera?
1: Sí.
0: ¿Cómo se llama de nombre?
3: Mosquera.
0: Mosquera. ¿Qué lleve? Sí. ¿Joven, mayor?
1: No, ya coco como tú más o menos.
0: ¿Y eso qué quieres decir?
1: ¡Joder!
0: Te quiero decir que es un pureta, ¿estás diciendo?
1: No, que es joven, hombre.
0: Bien, y calvo como tú y tal. No, no.
1: No.
0: Y es jovenzón, ¿no? Sí. Entonces, muy bien, muy salado. Y tal, como tú. Como una vez, dice uno, pues no estás mal para la edad que tienes. Y yo, bueno, muchas gracias por... ¿me estás llamando? Muy bien. ¿Qué entrenes este domingo, pues?
1: Sí, sí.
0: ¿No tuvisteis algún partido estos días? ¿No fuisteis a jugar a algún lado?
1: No. De momento
0: algún
1: no.
0: Torneo
1: siempre jugamos los domingos con unos chavales a fútbol.
0: ¿Y qué? ¿Presta vos?
1: Sí.
0: ¿Cómo vais este año? ¿Vais fuertes para la liga o qué?
1: Sí, bueno, sí. Hay que ganar.
0: Hay que ganar, ¿eh? ¿Tú de qué juegues?
1: Delantera.
0: ¿Ah, sí, eh? ¿Metes goles?
1: No.
0: No. Bueno, ¿alguno meterás?
1: Bueno.
0: ¿O páseslos?
1: Sí, yo los paso.
0: Tienes más de pasar. Muy
1: claro,
0: bien.
1: Claro.
0: Muy bien. No sé qué te iba a decir... tenía yo unas preguntas por aquí que yo os estuve haciendo antes al grupo 1, al equipo A.
1: Equipo A.
0: ¿Tú qué superpoder? Rocío, buenas tardes. ¿Qué superpoder te gustaría tener?
1: Invisible.
0: Ser invisible. ¿Y un superpoder que no sirva de nada? Tirar peos de colores, yo qué sé.
1: No sé.
0: Decía Eli, no, ahí está prohibido aparcar. ¿Cómo oye? Y es que necesito
3: espacio
0: para mi palacio.
1: Entonces,
0: ¿cómo oye? Un superpoder que no sirva de nada. Decía Eli, echar burbujas por la boca. No sirve para nada eso. Yo qué
1: no sé. Yo qué sé.
0: Complicada esta, ¿eh?
1: No sé.
0: ¿Cómo te levantes tú? ¿Contenta?
1: Contenta, yo siempre contenta.
0: Sí, ¿eh? Sí. O sea, que ¿qué emoticono sería el tuyo para la hora de despertarte?
1: Feliz.
0: Una carina de ser feliz, ¿vale? Muy bien. ¿A quién te gustaría entrevistar en la radio?
1: A Bustamante.
0: ¿Ah, sí, eh?
1: Sí, sí.
0: Al Bogavante, que hoy tendrá ese.
1: ¡A Bogavante!
0: No sé quién me
1: por
0: dijo.
1: Por detrás o por delante.
0: Un Superman, ¿y ese, no? ¿Tienes alguna manía? Yo qué sé. Cepillarte los dientes en vez de con la parte de delante, con la. Yo qué sé, una manía.
1: Ah, no tengo ninguna. No, que yo sepa, ¿no?
0: O dejarles zapatillas
3: por casa,
0: o según llego, nada, dejo aquí la chupa y ya la recogeré.
1: Bueno, a veces dejo la ropa encima de la cama y dijo, nada, ya la cogeré después.
0: Ya llegará. O sea, alguna manía ahí dejarles cosas por ahí de vez en cuando, ¿no?
1: Sí, ahí atravesáis.
0: Venga, pues antes de poner una canción, invéntate una noticia. Voy a ponerte música de noticias más.
1: Ay, madre, no sé.
0: Voy a ponerte una música aquí de...
1: No sé.
0: Vamos a hablar ahora con nuestra corresponsal en la cuenca. ¿Qué noticia hay por ahí, Cuéntame esa noticia que todo el mundo habla de ella.
1: No sé, ¿qué noticia?
0: Un gochu volador asusta les pites, yo qué sé.
1: Yo qué sé.
0: Invente una noticia, yo.
1: Que mañana me voy a ver a mi hermano a jugar a fútbol.
0: Pero eso es verdad.
1: Sí.
0: Entonces no estás inventando nada, eso es verdad. Los demás os estáis riendo mucho, pero os va a tocar, ¿eh? O sea, que ir pensando...
1: Yo qué sé, es que inventando, no sé.
0: Yo qué sé, mañana voy a ir a ver a jugar al fútbol a Bustamante.
1: Bueno, pues esa.
0: Ah, la Bustamante. ¿Jugar al fútbol, sí?
1: Yo creo que sí, que cuando era pequeño jugaba a fútbol, ¿eh?
0: Cuando era pequeño. Bustamante. Yo tengo lo cruzado a Bustamante.
1: ¿Por qué?
0: Porque una vez, ¿os acordáis de esa gente que vende CDs por la calle?
1: Sí.
0: Pues fue con Mercedes Milá, con la cámara de Gallo, el de Valiente, grabando ellos la cara diciendo, está robándome. Pero acompañado de dos guardaespaldas, nadie, no me gustó nada. No me... tío que no me... Pero bueno, si lo traes a la radio...
1: Bueno,
0: no, y es broma. Y es broma. David Bogavante, muy bien, yo soy más de cigala. Pínchame un temazo ahí, hombre. Vamos a poner esto del revés. ¿Qué canción pondremos hoy? A ver, que un... ¿Ilegales?
2: Mucho flow.
0: ¿Ilegal? Los ile... No, pero esos son otros ilegales, me suena a mí, ¿eh?
1: Mucho
0: no,
1: flow.
0: Ilegales, mucho flow para la peña. Aquí los tienes. A ver cómo suena. ¿Dedicámoslo a alguien?
1: A Mónica.
0: A la Moni.

0: baila con mucho flow. ¿Cómo, oye? Tengo ganas de verte yo bailar en una romería. ¿Qué, oye? ¿Y es de los que bailes o de los que está en la barra apoyado? Dime la verdad.
1: Más bien te, apoyado en la barra de la...
0: Mirando ahí...
1: Sí, a ver...
0: A ver lo que pasa, ¿eh?
1: ¿Eh? Bueno, un cacharro.
0: ¿Un cacharro? ¿Qué bebes tú?
1: Yo soy de Martini con Coca-Cola.
0: Martini con Coca-Cola, ¿eh? ¿Está rico eso?
1: A mí sí.
0: Hombre, si no, no lo beberías, ¿no?
1: Pero con hielo, ¿eh?
0: Hombre, yo, a mí gustame el vermú solo. A Coca-Cola nunca hay eche. Mira tú, ¿sabes cuál es una bebida muy típica en Portugal? El vermú, el martini con cerveza, tío. Y eso tiene que darte a la cabeza así, ¿eh? Como un martillo. ¿Cómo te levantes tú, señor?
1: Yo, tomada leche.
0: Sí, o sea, el emoticono tuyo, ¿cuál sería para despertarte? Un pitufo gruñón. ¿Qué sí. sería? Ese rojo que te hay rabiao.
1: Igual.
0: Sí, ¿eh? Sí. Que te levantes diciendo... Y te dicen, pues, ¿qué dices hoy? ¿Así?
1: De todo.
0: Sí, ¿eh? ¿Qué, pero qué, que no te gusta madrugar? ¿O qué? Un día que no tienes nada que hacer, ¿a qué hora te levantes?
1: A las 8.
0: Me canto.
1: Y por cumplir, ¿eh?
0: ¿Por cumplir?
1: Sí.
0: Por cumplir años, muy bien. Cuéntame lo que pasó, a ver. Si pudieras cambiar... de cuerpo por un día, con un famoso, ¿quién serías?
1: Mira, a Manuel Chorizo.
0: ¿Al Manuel Chorizo, ese?
1: Sí.
0: Yo soy más de salchichón. Ah, es que, bogavante, salchichón.
2: Yo soy más de jamón.
0: ¡Oh, y extremeño, eh! Bien cortado ahí, con un poco de aceite, ¿eh? Muy bien. ¿Tienes alguna manía, Bruno?
1: Alguna.
0: ¿Cuál?
1: En mi piso, unos cuantos.
0: Por convives con gente.
1: Pues que es así.
0: Y ahí lleguen las manías, ¿no? Pues el que no baja la tapa, o el que deja eso todo mojado, de esos, ¿no?
1: Sí.
0: Y tú vas detrás ahí, oye, apunta.
2: Y dispara.
0: Y dispara. Claro.
1: Alguna tengo.
0: Cuéntame una.
1: Por ejemplo, para dormir, te tratar de pisar un poco para arriba.
0: Con un poco luz.
1: Sí.
0: Yo también.
2: Yo también.
0: Maldita sea.
1: Sí.
0: No me digas por qué.
2: No.
0: Bueno, de mano ahora donde duermo, no baja, está estropeada, entonces no me queda otra. Quédame a esto de bajar. Pero sí, sí, gustame ver
2: la luz.
0: La luz, sigue de día, sí, sí. Invéntate una noticia, vamos a ponerle a este señor mucho flow.
1: Inventar.
0: Nos comunicamos con nuestro corresponsal de guerra en Piloña. Bruno, buenas tardes.
1: Buenas tardes.
0: ¿Qué noticia tienes por ahí que danos?
1: Ve a David Bisbal, hace todo el payaso.
0: Bueno, eso no lo he inventado.
1: No, está igual.
0: Pero sí, sí, he inventado. Él nunca se disfrazó de payaso. Hombre, a mí prefiero a Bisbal que a Bustamante, ¿eh? Las cosas como son. Cáeme mejor. Y no conozco a ninguno, pero cáeme mejor Bisbal con sus rizos. Sí, muy bien.
2: Ahora no creo que tenga rizos.
0: ¿Rapolo?
3: Sí, lo
0: rapó, ¿eh? Y bueno, levántate ahí. ¿Y qué es lo primero que haces tú por la mañana?
1: Lucharme.
0: Sí, ¿y luego?
1: Desayunar.
0: ¿Y luego? ¿No me seáis aquí o?
1: Sí.
0: ¿Entonces? ¿Lo primero que haces qué
1: es? Me sea.
0: ¿Entonces?
1: Porque si no, de viento.
0: Claro, claro. Toda la noche ahí con la persiana subida. Eso, levántate como un toro, chaval. Muy bien. ¿A quién te gustaría? ¿Sabes imitar a alguien?
1: No.
0: ¡Chvitro de la baraja!
1: ¿Qué va?
0: No.
1: ¿Qué va?
0: Aquí, a Bruno. ¿Sabes imitar a Bruno?
1: No, no, porque soy yo mismo.
0: Pero bueno, imitaste muy bien, ¿no?
1: Sí.
0: Yo hago muy guay de Bernie. Mira, ¡Brunator! ¡Pínchame un temazo ahí, oh!
1: Ponme a mi gitana.
0: ¿Eh?
2: Mi gitana.
0: Mi gitana. ¿Y quién la canta?
2: Yo
0: es que veo un poco de aquella manera. Cocojota.
2: Cocojota.
0: Mi gitana Cocojota. Vaya difícil, chaval. Mi gitana Cocojota. Aquí lo tienes. ¿Vas a dedicarlo a alguien, Sakiru?
4: A todo.
0: A todo el mundo. Venga, vámonos.

0: Buenos días. Abrimos la hora dorada de Radio Campillín.
1: Radio Campillín.
0: Poner a Campillín por el medio.
2: Hombre, hombre, el Campillín que ahora quieren hacer un parking aquí. Está todo el barrio revolucionado porque quieren hacer un camping debajo del parque.
0: ¿Qué van a hacerle?
2: Quieren hacerlo, sí. Está el barrio todo revolucionado, Mariano.
0: Bueno, es que antes había oído que lo querían hacer, pero que lo suspendían porque había problemas entre las dos.
2: Hay confrontaciones, sí, como en todo.
0: Sí.
2: No hay nada normal. No hay nada en lo que nos pongamos de acuerdo.
0: Unos ven defectos que otros no los ven.
2: Efectivamente. Bueno, ¿qué tal estáis? ¿Bien?
0: Adiós.
2: Calentinos aquí, qué bien, ¿eh? Tenemos ayudante otra vez hoy, que hay un lujo, ¿eh? Así que vamos a hablar hoy de varias cosas. Vamos. Así, ¿eh? ¿Qué estás? ¿Cubriendo una baja? ¡Anda! De práctica. Bueno, pero tienes que venir algún martes a la radio, ¿eh? De invitado. Y le entrevistamos, ¿eh? Le entrevistamos. Mira, hoy vamos a hablar de los avances médicos para personas mayores, de la alimentación saludable, y si nos da tiempo vamos a hablar de noticias locales y de alguna época histórica favorita vuestra, ¿eh? De todo eso, Mariano. Aquí en la hora dorada del Campillín. Vamos a hablar de avances médicos. ¿Qué avance médico o tecnológico creéis que mejoró vuestra calidad de vida?
0: Sin duda.
2: Pégate un poquitín al micro, Mariano. ¿Qué hay? ¿Qué hicieron por ahí? ¿Qué avances mejoraron vuestra calidad de vida?
0: Los cardíacos.
2: Muy bien. Sí. El marcapasos, por ejemplo, ¿no?
0: Sí, bueno. Sí, la operación del corazón,
2: el
0: trasplante de él. Vamos, en los avances médicos yo me inclino a favor de los cardíacos, la cardiología.
2: Que nos arreglen el motor, ¿no? Porque al final el corazón... Eres cardíaca. ¿Y qué avances notaste que mejoraran?
3: Bueno, pues... Que vivo mucho tiempo,
2: Y así de bien, además.
3: Bueno.
2: Porque una cosa es vivir mucho tiempo y otra cosa es vivir mucho tiempo y bien.
3: Eso sí. Pues vivo muy bien, además.
2: Supongo que habrá pastillas, ¿no? Para todo el tema del corazón.
3: Sí. Apuñados.
2: A dos manos, Y supongo que eso, pues bueno, mejorará. Bueno, hay pastillas para todo, ¿no? Para el colesterol, para el corazón, para la tensión, para todo.
0: Hoy ya dependemos de las pastillas.
2: Dependemos. Pero mira, no hay pastillas para que te salga pelo. Maldita sea, esos no les quieren sacar. No sé yo quién está detrás, que no le interesa que los calvos sigamos siendo calvos. Yo estoy encantado, ¿eh? Yo te digo que si a mí hacen una pastilla que te salga el pelo, yo creo que no. ¿Para qué?
0: Si hubiera algo de eso, se hacía el mundo millonario.
2: Imagínate. Hombre, yo si me lo dicen a 10 años o 20, todavía, pero ahora ya mal me da a mí tener. Ahora es moda, ahora se puso.
0: Si hay avances con esta inteligente que hay ahora, pero para lo del pelo.
2: ¡Ay, no!
0: No he visto nada que salga que diga. Yo estoy calvo y pesado mañana estoy con el pelo.
2: Ahora ya te digo yo que cada vez somos más calvos, vamos a dominar el mundo. Algún día dominaremos el mundo.
3: Trasplántalo.
2: Sí, pero qué va, no. ¿Qué necesidad?
3: Una chavala que conozco yo era calva completamente y ahora tiene un pelo precioso.
2: Un pelazo. Bueno, sí que es verdad que en la sociedad en la que estamos, un paisano calvo, bueno, pues sí, un paisano calvo, pero una mujer calva, la gente se ríe de ella.
3: Mucho no sé. Bueno,
2: ¿qué cosas,
3: no? Pero no tienen por qué reír.
2: Pero claro, es que la gente ya es así.
3: Mala suerte. Que
2: la gente ya es así.
3: De quedar calva.
2: Mientras seas... Madre mía, yo firmo ahora mismo, que me quede como estoy. Hombre. Sí, no, pero qué va. No voy a ir yo a Turquía, Mariano, a que me pongan... pelo de cobaya. No, pero
0: debe de ser bien.
2: Sí, nada, pero no, qué necesidad.
0: La cirugía capilar que se sostiene durante mucho tiempo.
2: Luego voy por la calle y veo a la gente cuando hay viento, todos preocupados. ¡Ay! Bueno, y yo voy así, como... Cada uno tiene lo que tiene, oye, que no...
0: Teníamos un ministro que se hizo la cirugía capilar, no me acuerdo.
2: Así, ¿eh? Nada, yo no... Ya me cogió en otra época de la vida, no. ¿Y vosotros qué pensáis?
0: Si no te da más...
2: Hombre, me dio cuando quedé calvo, que quedé muy joven, y por eso, porque la gente, pues, ¡hala, quedaste calvo! Y quieras que no, pero ahora...
0: da lo mismo.
2: Soy el primero que me río yo de... Claro... Muchas veces lo digo, yo soy Mortadelo y ya está, calvo y con gafes. ¿Qué pensáis vosotros? ¿Qué avances tecnológicos o de medicina os pudieron hacer la vida más fácil? ¿Qué tenemos por aquí? A ver. ¿Quién?
1: La vida más fácil.
2: Sí, o que haya mejorado vuestra calidad de vida en los últimos años.
1: Yo creo que sí, pero también... es mucho de nosotros, porque la calidad de vida es buena, pero hay que saber emplearla.
2: De eso vamos a hablar también, que es la alimentación. Porque te pueden poner el motor, el corazón, pueden transplantártelo, pero como sigas comiendo croissants todos los días, eso...
1: Sí.
2: Eso no va bien.
1: No.
2: Hay que tener dos o tres de repuesto, como si fueran ruedas.
3: Sí. Yo que soy cardíaca, pues no te digo nada.
2: Claro, hay que mantenerlo, hay que comer sano, pero eso va a ser lo siguiente que hablemos.
1: Pero a veces depende, yo creo que del organismo de cada uno. Mi hija, que tiene 62 años y tiene 400 del escorol. ¡Ah!
2: ¿Colesterol?
1: Es colesterol.
2: Bueno, 400 sí es mucho, ¿no? ¿O no?
1: Mucho.
2: Sí, ¿no?
1: Lo que pasa que, como le dice el especialista que la atiende... que el estrés es mucho también, la preocupación son muchas cosas, y caminar.
2: El estrés lo llaman el asesino silencioso, porque está ahí y va comiéndote por todos los lados. No dice nada, efectivamente. Y bueno, el estrés no creo yo que sea muy bueno para nada. A mí...
1: Yo tuve un... perdón.
2: Estrés. Ya como garbanzos. Yo oigo la palabra garbanzos y va a dolerme la barriga. Y son palabras fuertes que tienen personalidad,
3: Sí.
2: Estrés y es lo mismo, estrés.
1: Tuve una crisis de epilepsia.
2: Ajá.
1: Y todo por estrés.
2: Todo por estrés.
1: Y eso estará mientras viva.
2: Madre mía.
1: El estrés y la epilepsia. Que está detenida, que tuvo un solo ataque... pero eso ya me...
2: Te condiciona, ¿eh?
1: Ya me condiciona mientras respire.
2: Muy bien. ¿Quién me cuenta algún avance médico que os haya venido a vosotros o a algún familiar?
0: Ahora está ahí. Está haciendo bastante invención para los paraplégicos.
2: La paraplegia, ¿eh? Las lesiones medulares.
0: Sí, he leído casualmente hace dos días que el Amancio Ortega ha dado 11 millones y medio al hospital de parapléjicos
2: para avances. Hombre, también para la gente que nunca oigo yo, que la gente sorda, hay unos implantes ahora que te permiten volver a escuchar y eso tiene que ser increíble, ¿no? Recuperar alguno de los sentidos que perdimos... Eso... O sea, estáis a favor de la medicina, ¿no?
1: Por supuesto.
2: Hay mucha gente que no.
0: ¿En qué consiste la cirugía audífona?
2: La verdad, Mariano, que ahí me pilles. Sé que sí que hay algún implante y alguna... que te Sí. Y si te lo quites, oyes mucho peor.
4: Mucho peor.
2: Claro. Entonces, esos son unos avances tecnológicos y médicos... que nos hacen disfrutar más la vida.
4: Ahora te oigo con el otro, pero mucho peor.
2: Claro, al quitar uno pierdes el 50%,
4: sí,
2: ¿no?
4: Sí.
2: Muy bien. Eco ahí en la cabeza, ¿eh? Ya ves.
1: Yo tengo los dos, porque me dijo el médico, no sé cómo se llama.
2: El otorrino, ¿no?
1: El otorrino. Que al tener uno nada más... que el equilibrio no...
2: Claro, porque en el oído también está el equilibrio, ¿no? Un
4: claro.
2: poco.
4: Tienes que tener los dos.
2: Muy bien.
1: Yo tengo los dos también.
2: ¿Cómo eran las visitas al médico antes, cuando erais más jóvenes? Cuando erais chavalines. ¿Cómo era ir al médico?
3: Yo no iba al médico.
2: No ibas al médico. Tú tienes una salud envidiable. Envidiable, madre mía. Qué pasada. Pues como sí. La buena alimentación de antes, ¿no? De
3: sí.
2: El comer... Ahora comemos plásticos en todos los lados.
3: Además, mi madre era una cocinera estupenda.
2: Tuviste suerte ahí, ¿eh?
3: Madre mía. Nos hacía unas comidas...
2: Ay, qué rico. Siempre terminamos hablando de comida, ¿eh? No sé cómo nos arreglamos, pero al final terminamos...
1: A mí ya me dio hambre.
2: El otro día tú que cogías los bizcochos de la ventana a la vecina, y hoy de... ¿eh? Siempre hablamos de comida. Eso es lo que nos gusta.
0: Cuando hablamos de médicos, hablamos de cómo se hasta ahora que no se atienden, que antes te atendían. ¿Cómo que antes? Antes eran, todos teníamos médicos privados.
2: Es decir, ¿médicos privados?
0: Sí, todos los que había, porque en la Seguridad Social medicinas no tenía en aquellos años.
2: O sea, tú tenías un médico que si te iba a ver a casa o tú ibas a verlo a él, tenías que pagar.
0: Anda. Y tenías una enfermedad, había gente que se iba a la ruina totalmente.
2: Claro, claro.
0: Sí, sí.
2: Nada, la importancia de la sanidad pública. Es muy importante que podamos acudir a... tenemos mucha suerte de poder ir al médico, aunque siempre estamos escuchando, es que pedí cita para dentro de y me dieron para dentro. Bueno, pero te la dieron.
0: Tú antes cogías, llamabas al médico y le decías, voy a ir esta tarde. Bien, vale.
2: Tracatrá. Pagando.
0: No, ya lo tenías pagado. Porque
2: ya lo tenías pagado.
0: Tenías un seguro anual. Ajá. Todos los años pagabas una cantidad.
2: Muy bien. Que bueno, eso existe todavía, pero ahora también está sanidad pública, ¿no?
0: Y tenías las operaciones, tenías de todo. De aquellas operaciones que se hacían en aquellos tiempos.
2: Que no eran como les da ahora. Ahora operan con ordenador. Ahora te puede estar operando una persona que está en Nueva York con una máquina y con un ordenador. Y te está quitando el apéndice.
1: Yo lo que no creía nunca que un bebé se podía operar adentro de la barriga de la madre.
2: Eso sí que es un avance, madre mía. Y estás entrando en dos cuerpos, en el de la madre y en el del bebé a la vez.
0: Y ya se ha hecho eso.
2: Sí. Increíble.
1: Yo cuando lo escuché me quedé, digo, ¿cómo va a poder ser
2: increíble.
1: Eso?
2: Increíble.
1: Y es.
2: Increíble.
1: Pero es.
2: ¿Qué pensáis? ¿Que estaba mejor antes la medicina o ahora? Avanzó, ¿no?
0: Hombre, por favor.
2: Mucho,
0: hoy día
2: ¿no?
0: La medicina.
2: Ahí estamos de acuerdo, ¿no? Que la medicina ahora es mucho más...
0: Ahora que, como dice la canción, todo el mundo quiere más.
2: Todo el mundo quiere más.
0: Y que nos den todo hecho. Y tampoco es bastante. Y que a todos nos atiendan al mismo tiempo.
2: Claro, eso es lo complicado. Más. Está claro que cada vez la población es más mayor y eso, pues, por lógica, va a dar más... consultas médicas, ¿no? Entonces, claro, es...
1: Yo creo que sí.
2: Pero bueno, yo no... A ver, si ya tú vas a urgencias con una urgencia de verdad, porque luego hay gente que va a urgencias...
1: Bueno, sentado.
2: A pasar la tarde. Duerme la pierna, voy para urgencias. Y claro, luego llégate uno...
5: 5 horas.
2: 5 horas.
5: Y dijimos, madre, 5 horas por urgencias. Y dijo él... Y tenemos nada más 2 médicos.
2: Claro.
5: Uno para ahí y el otro para afuera.
2: Ahí está el problema. El problema ya no es que nos pongamos...
5: Hasta 5 horas.
2: Claro, claro. El problema no es que nos pongamos malos ni que vayamos a urgencias. El problema es que hay pocos médicos.
5: Claro,
2: O doctoras, ¿no? Yo creo.
5: Claro.
2: ¿Creéis que hoy se escucha más al paciente o que se confía más en las máquinas? ¿Qué me cuentes?
6: Las máquinas hacen mucho, ¿no?
2: Te metes ahí un escáner de esos o como... Es para allá, que parece que vas a viajar a la luna en esa nave y de ahí sale todo. Antes no era así, ¿no? Antes, duerme aquí, pues igual ye... ¿O qué?
3: Te miraban más.
2: Te miraban más.
3: Efectivamente.
2: Pero con menos medios, ¿no?
3: Pero yo pienso que era mejor.
2: ¿El qué?
3: Pienso que era mejor así que no.
2: Que era mejor cuando te miraban más el doctor, ¿eh?
3: Toda la máquina.
2: Hombre, las máquinas pueden fallar.
3: Claro, también las personas. También pero tú si te duele aquí al médico, pues que me sigue doliendo esto, y a la máquina no puedes decir nada. Tienes que callar.
2: La máquina no te entiende. Hombre, yo creo que estaría bien compensar, ¿no? El doctor que te mire bien o la doctora, y aparte, madre, vas a hacer una pila de kilómetros hoy, ¿eh? Vamos a hacer, va a hacer un maratón hoy aquí.
1: Yo viniendo de Argentina me descompuse en el avión, pero...
2: Que casi tienen que hacer aterrizaje forzoso.
1: Bravísimo. Bueno, y me atendieron en el avión, ahí me hicieron un escáner.
2: Así, ¿eh?
1: Sí. Y yo dije, acá la palmo. Pero bueno, llegué a Asturias...
2: ¿Y te sentó bien?
1: Medio cachapada, pero llegué.
2: O sea, que los aviones también va un personal médico, ¿no?
1: Debe de ir, por lo menos yo sé, eso me lo creí.
2: Antes era algún médico por aquí, siempre había algún médico, ¿no? ¿Pasaba algo? ¿Hay algún médico? Ahora, pues igual hay menos.
1: Yo me acuerdo que mi papá, que se enfermó, él tenía una enfermedad alemana, de Alemania la cogió.
2: Ajá.
1: Y venía de Luarca a 23 kilómetros para arriba, en un Citroën que tendría 60 años. Y venía a visitarlo, a atenderlo. Así que te imaginas, y que en aquella época ya había coches, porque antes era a caballo, de burro y de pollín.
2: Mi abuelo repartía el pan en burro, cogía por la mañana y salía con el burro por Villa Viciosa para allá, para los pueblos, a repartir el pan. Hoy eso es impensable, ¿no?
3: ¿Y la leche?
2: ¿Y la leche? ¿Eh? ¿Los lecheres esos que te dejaban en la puerta de casa?
3: No, venía la lechera y echábate la leche que queriese en un recipiente.
2: Y marchaba para otro lado.
3: Sí.
2: ¿Cómo cambió todo, eh? Ahora cómpreslo. Puedes guardarlo en la nevera. No sé cuál. La leche de antes igual era leche de verdad, ¿no? Y la de ahora, bueno.
3: Bueno, yo la que yo ordenaba era natural del todo.
2: Que eso, claro. Yo alguna vez que bebí leche recién ordeñada.
1: De vaca que derraba.
2: Sí, cuidado, ¿eh? Era fuerte eso como.
4: A mí no me gusta.
2: No, es demasiado fuerte, ¿no?
4: Sí, estaba como caliente, nunca me gustaba.
2: Claro, salía de. Hay que dejarla reposar un poco.
4: Pero no sé por qué a los chiquillos. Bueno, yo en la aldea. Dábanos leche según se estaban.
6: Ordeñaban.
4: Según la ordeñaban, dábanos leche. La leche estaba.
2: No, yo alguna vez la bebí recién ordeñada y mira.
4: A mí no me gustaba, no, sí, ya te digo.
3: Yo tenía que ser de la noche para por la mañana.
2: La que la enfriabais,
3: sí.
2: y luego por la mañana bebirla. Claro, antes les vaques no daban leche desnatada, era toda... ¿eh? No había una tecla que dijeras tú ahora desnatada, vaquina.
4: Y había muchas enfermedades por las vacas, la tuberculosis y eso, tenían las vacas y por no tomarla hervida...
2: Te la pasaban.
4: Te la pasaban.
0: La leche se cortaba... Porque por el tiempo se cortaba y hacían, con lo que se cortaba,
2: la cojada.
0: Hacíamos requesón.
2: Requesón, qué rico. Con miel.
0: Se aprovechaba todo.
2: Eso.
0: Pero la duración era 2 días.
2: Claro, claro.
0: Y ahora 2 meses, 3 meses, vete a saber.
2: Si me encontré yo el otro día en el armario, no me da ninguna vergüenza decirlo, una bolsa con una rebanada de pan de molde.
0: Sí.
2: Yo no sé si esa rebanada llevaría ahí 3 o 4 meses. Estaba fresca. Estaba fresca todavía. Dije, oh, madre mía, si se puede comer todavía. ¿Qué llevará? ¿Qué conservantes llevará? Para que eso después de 4 meses siga como si fuera pan fresco. No lo quiero ni imaginar. La mítica rebanaduca quedó por ahí en el plástico metida en el armario. Pues,
1: claro,
2: ahí seguía.
1: Las meten al horno, los calientan.
2: Y para adentro.
1: Y a vender.
2: Oye, ¿estáis a favor de la medicina online? Quiero decir, que el médico os atienda desde vuestra casa con una videollamada. No, ¿eh? Por ahí no. ¿Por qué? Cuéntame.
7: Porque yo los tengo llamado cuando estaba mi marido malo y mire, sigue dándole esto y esto.
2: Y ya está. Ahora, por ejemplo, muchas consultas con la doctora de cabecera o con el doctor de cabecera y por teléfono. Pero claro, no te ve. Venían a casa, no era por internet, por una pantalla, ¿no?
3: Venían a verlo a casa y le...
2: Por teléfono.
3: Lo medicaba.
0: La medicina de tú a tú, hablando con el médico, se entiende mejor.
2: Hombre, te ve la cara, te ve si estás pálido, si por teléfono no te ve. Yo creo que eso es como para ahorrar tiempo, ¿no? ¿Le sienta bien? Sí, pues que lo siga tomando, ¿no? Cambió todo mucho, ¿eh? Cambió todo mucho. Vamos a poner un poco de música.

0: Bueno, y la medicina es muy, muy necesaria, pero la alimentación saludable y lo que... Cuanto mejor comas, menos vas al médico, ¿no? Si comes bien, la cosa cambia, ¿no? ¿Qué platos tradicionales de toda la vida seguís comiendo hoy en día?
1: Lentejas y fabada, garbanzos...
0: De pota todo, ¿no? De pota todo, ¿eh? ¿Y algún plato que se comiera antes que ahora llega a Sanidad y te mete preso? ¿Cuál puede haber por ahí? Bueno, yo el plato de la abuela que llamen, a mí eso me... No, a ver, muy, muy, muy sano no debe ser. Patates frites, huevo y chorizo. Pero seguro que lo comisteis muchas veces, ¿no? Que lo pillara, ¿eh?
2: Sabe más gente lo que mejor le da. Casi todo el mundo lo que mejor le da es unos huevos fritos con patatas fritas.
0: Eso revive a cualquiera, ¿eh?
2: Eso ya. Y además, hoy vas al médico y te dice que tienes que comer todas las semanas dos o tres huevos, por lo menos.
0: El huevo tuvo muy mala fama muchos años. Era como solo puedes comer un huevo porque...
3: Porque se vendían.
0: Y pues ahora todo lo contrario, todos los nutricionistas... La yema al huevo. Que eso es buenísimo. El huevo es muy bueno. A ver, supongo que habrá gente que no...
1: Comer la clara, pero cocida.
0: ¿La clara?
1: Sí, porque de otra manera...
0: Yo un huevo cocido cómolo todos los días. Y préstame por la vida. Dicen que puedes comer hasta tres. Ahora, no sé si será...
3: Eso dice.
1: Huevo cocido, huevo perdido.
0: Huevo cocido, huevo perdido. Cinco huevos. A ver, tiene mucha proteína...
4: Era el bocadillo de cinco huevos cocidos.
0: ¿Todos los días?
4: Todos los días.
0: ¿Y estaba como
4: bueno,
0: un toro?
4: Murió de silicosis.
0: De silicosis, bueno. Ahí la mina y lo que tiene, ¿no?
4: Sí.
0: La mina...
2: ¿Habéis comido alguna vez huevos crudos?
0: La verdad, María, no. Mira que me gusta el huevo y la patata, pero crudo no.
2: ¿Tú no has... no.

0: para adentro.
1: Eso hacía mi papá cuando iba a trabajar.
2: Eso lo hacía mucho en los pueblos. Los papás.
3: Y bueno.
0: Mi cama se olvida. Y no hace mucho se lo vi hacer en televisión a Osborne.
3: ¿A Bertín Osborne?
0: A Bertín Osborne.
3: Así quedó, de comer tantos huevos cocidos. No, huevos crudos, bueno, no me... como la patata me gusta cocida, frita, asada, de todo. Pero cruda...
1: Así los comía. Yo para huevos... trabajar y cuando pasaba por el gallinero...
3: cogía uno y para adentro.
1: Algunos se papaban.
0: Pues y ahora con la... En un programa que hizo de cocina, digo, mira...
3: Bertín Osborne, cerraron y el programa, comiendo huevos crudos. No, yo la verdad, oye, para gustos colores, pero no, no me apetece nada comer un huevo crudo. Es el... Todos, sí. Y si, la yema todavía. Mira, si me tengo que comer la yema...
4: Bueno, la yema todavía. Sí.
3: Pero la clara, esa gelatina... No, no, me parece que se nos quitó la hambre, Mariano.
4: Esa mucosidad.
0: Entonces, que las gallinas eran de casa, que no estaban gallinas y gallos juntos. Es que ahora las gallinas están aparte y los gallos están aparte.
3: Claro, el gallo, solo puede haber un gallo por gallinero,
0: sí,
3: ¿no?
0: Sí, pero luego después decían, tenían, decían una especie que sale más condensada, que es la galladura del gallo, la galladura que la llaman.
3: Ya ves.
0: Pero eso ahora...
3: Sanidad llega y te cierran el gallinero.
0: No, claro.
3: Siempre oí lo de, ¿no? Un gallo por gallinero.
0: Y si no hay, no hay gallo, tampoco hay gallinas. O sea...
3: O dos. Sí. ¿No se peleaban entre ellos?
4: Se pelean, pero sí, ¿eh? Siempre hay uno ocupado y el otro...
3: Tienen que agacharle la cresta para seguir para adelante, ¿no?
1: Muy bien. Yo tuve gallinero, criado de pollos y gallinas... Pero las gallinas en jaulas.
3: Ajá.
1: Así a lo largo se ponía la comida en, yo decía, el pesebre.
3: El pesebre.
0: Y pobre las gallinas, ¿cómo las tienen ahora?
1: Pero que yo no entiendo por qué ponían, si no tenían
0: gallo.
3: ¿Por qué ponían?
1: Porque ponían si no tenían gallo.
3: La gallina ponedora igual no necesita,
1: nunca
3: no
1: lo
3: sé,
1: entendí.
3: La verdad.
2: Necesitaba, lo que pasa que luego. No. Claro, no valían para los huevos, para producir, claro.
3: El mundo rural, ¿eh? Qué poco sabemos de ello y qué importante y es. Porque, claro, vamos al supermercado, compramos 6 huevos y pensamos que eso es magia.
2: Ya, ya.
3: Pero detrás de eso hay un proceso. ¿Qué pensáis, que se comía mejor ahora o hace 40 años?
2: No, yo...
3: Más sano hace 40 años.
1: Sí, sí, sí.
2: Comía mucho matanza, muy fuerte.
3: Más grasona, ¿eh?
2: Sí.
3: O sea, pensáis que se comía, pero hay división de opiniones aquí, yo creo.
1: No, yo creo que antes.
3: Antes mejor. Mariano, tú dices que antes mejor también, ¿eh?
1: Más sano.
3: Más sano.
4: Yo creo que sí, ¿eh?
3: Sin tanta... No había tanto control de sanidad, pero también es verdad que... Por ejemplo, a las gallinas antes, que ellos echaban? El maíz.
4: Trigo y maíz.
1: Maíz,
4: trigo.
3: Ahora hay esto pienso, y están ahí, sí. Que engorden rápido y para el matadero. Antes era...
4: No, nosotros, yo muelo el maíz y comen esa harina.
3: Comen esa harina, ¿eh?
4: Sí, trigo.
1: No sí, comen. En casa también.
4: Y después hierbas por prado.
1: Maíz, berzas.
3: Y tu calella, ¿eh? Corriendo por ahí.
4: Sí.
3: Muy bien. Sí, ¿qué sí, pensáis? ¿Que se comía mejor ahora o antes?
1: Para mí,
2: no sé, yo siempre comí.
3: ¿Siempre comiste bien?
2: Muy mal.
3: Ah, mal.
2: Fui muy mala comedora.
3: ¿Y es mala comedora, sí? ¿No te gusta comer?
2: Bueno, como mejor, ¿eh?
3: ¿Comes mejor?
2: Pero fue algo fuera de serie.
3: ¿Qué plato no te gustó nunca, ni te gusta ahora?
2: Bueno, la lechuga como, pero poca.
3: Yo la lechuga, la verdad, que tampoco me...
2: Soy repugnante para todo, las cosas como son.
3: ¿Y algo que te guste mucho?
2: Mira, el arroz me gusta bastante.
3: El arroz ya sea...
2: Con carne solo, con...
3: Una paellina los domingos.
2: Eso.
3: Eso sí, ¿eh? A mí también. El arroz yo creo que... Bueno, el queso. A mí gusta mucho el queso.
2: También a mí. Pero bueno, no todo, ¿eh?
3: A mí la verdad que nunca probé un queso que yo dijera... Bueno,

0: Todos.
1: No me gusta.
0: ¿No te gusta el queso?
2: Maldito.
1: Sí. Digo que nunca comí ninguno que no me gustara.
0: Yo todos los que probé, desde el blanco este sin sal, de Arias, de Burgos, de como sea.
3: Sí. ¿Se hace el queso como se hacía en casa?
0: Ya. El queso tierno, me gusta ese que cuando lo comes te duele hasta el paladar. Todos los quesos me gustan, Mariano. Todos. De vaca, de cabra, de pulpo, si hace falta.
4: No puedo decir que no me gusta, pero de cabrales es que no me atrapó los gustos.
0: No, ¿eh? El olor ese que tiene el cabrales, ¿eh?
1: Exacto.
0: A mí me encanta. Me gusta.
3: A mí el cabrales no me gusta.
0: No, ¿eh? Y el gamoneu más, sí, sí. El otro día probé pulpo. ¿No te gusta el pulpo?
3: Hombre.
0: Ah. Pulpo con tetilla. ¿Con queso tetilla?
2: Tetilla, sí.
0: En Vigo. Y es, hacen como la base del plato y tetilla, queso tetilla derretido. Luego los cachinos de pulpo. Y luego más tetilla por arriba derretido. Y eso, mira, en mi vida.
4: Es la hora de comer.
0: Vamos a cambiar de tema.
3: Sí, porque
0: vamos a hablar de noticias locales, que yo creo que eso ya nos va a quitar un poco más el hambre, ¿no?
3: Claro, por lo menos no teníamos para comer, no teníamos.
0: Creo que el tema de la comida no es bueno hablarlo en la radio, porque cualquier día vamos a dar.

0: ponemos un poco cumbia aquí en la hora dorada. A mí gusta mucho la cumbia, no sea a vosotros. A mí, y es una música que me anima.
1: Amor, amor, amor.
0: Son canciones de amor, casi siempre.
2: Como estamos con las piernas también así, pues y gimnasia.
0: Claro, la música, tú fíjate, gimnasia. Para hacer gimnasia, ¿cuántas veces ponen música? Yo para mí la música y es más importante que el queso, fíjate lo que te digo. El baile, ¿eh? Yo bailar no.
2: Ya soy muy mayor.
0: No, bueno, eso díceslo tú. ¿Qué va? A mí gusta hacer bailar a los demás. Yo llevo toda la vida, bueno, lo que toda la vida fue pinchadiscos, que ahora ya DJ, pero yo sigo siendo pinchadiscos y a mí gusta hacer bailar a los demás. Ahora se llaman DJs, disc jockeys en inglés, ¿eh? Yo pinchadiscos, Mariano.
3: Es que cuando empezamos a hablar inglés...
0: Cualquier día hacemos un programa en inglés aquí, ¿eh? Yo pinchadiscos, entonces yo bailo muy mal. Pero gústame ver que los demás bailen.
3: Pues, entonces, ¿qué me dice que has bailado poco? ¿No ibas a las bodas? ¿No ibais a las bodas y bailaban?
0: Sí, pero dejé de ir a bodas a poner música porque en las bodas es muy complicado. La gente gusta y mucho chumar. Cuando chumen, piensen que tienen derecho a todo. Y no, dejé de ir a esos sitios porque no lo pasaba bien, sí. Mariano.
3: No, a mí en el sitio donde están fumando no me gusta estar.
0: Yo, bueno, ahora fumar ya no puedes, ¿eh?
3: Cada uno que haga lo que quiera.
0: Ahora fumar ya no puedes fumar dentro de los sitios, pero beber sí. Entonces, claro, están allí, barra libre, y ya te llega y guau, guau, guau, guau. Estás trabajando y les faltas de respeto, no son guays. Vamos a hablar de noticias locales. ¿Qué noticia reciente de vuestro barrio, de aquí de Oviedo, o de incluso de Asturias, os llamó la atención? Últimas noticias que hayáis leído, que hayas dicho, madre mía.
3: Una que se está fraguando ahora mismo es la ampliación del parque de la Escandalera, que se van a hacer tres plantas.
0: ¿Tres plantas de parking?
3: Tres plantas de parking. Y el paseo de los Álamos, que está de esos de mármol, hechos con cachitos, sí, de mármol, le van a hacer también todo.
0: ¿Pero de qué lo van a poner? ¿Dormigón?
3: Lo he leído antes de ayer.
0: Sí, algo y sí.
3: No. Llevar el tipo ese, pero no sé de qué
0: van
3: manera...
0: Van a arreglarlo un poco, ¿no?
3: Sí.
0: ¿Pensáis que se necesita ahí en el centro de Oviedo ahora hacer obras y poner tres plantas más de parking?
3: Que se necesita por Oviedo, seguro.
0: Sí, pero si luego hay una nueva ley que no pueden entrar los coches al centro de la ciudad. Los coches que son de más de no sé cuántos años... no van a poder entrar. Entonces, ¿para qué necesitamos tantas plazas de parking si no va a haber coches?
3: No
0: sé, ¿eh? Yo desde el desconocimiento absoluto, vamos.
3: Es la manera de que se metan los coches.
0: Ay, amigo, ahí está el negocio, Mariano. Claro, ¿cómo lo viste?
3: Eso es un negocio.
0: ¿Quieres entrar en el parking nuevo? Cambia de coche.
3: Exactamente.
0: ¿Eh?
3: Y es de manera que se venden más coches nuevos.
0: Ahí estamos, los eléctricos, ¿eh?
3: Sin embargo, ahora se está promocionando mucho el coche usado.
0: El coche usado.
3: Sí,
0: sí, señor.
3: De segunda mano para venderlo.
0: Lo que pasa es que, claro, yo, por ejemplo, si vendo la mi furgoneta...
3: Es que se rectifica.
0: Se puede hacer...
3: Los coches se rectifican y pueden funcionar otros 200.000 kilómetros, más o menos. Y creo que nadie los hace ahora ya.
0: No, ahora ya es... Voy a comprar uno nuevo. Este ya no frena bien, voy a comprar un coche nuevo. En vez de arreglar y el freno... Bueno, eso quien pueda, ¿eh? Quien pueda andar comprando coches. ¿Qué noticia os llamó la atención por ahí de últimamente? ¿Alguna noticia? Ya bien sea... bueno, ahora abres el periódico, son todos sucesos. Yo acuérdome antes que había una página para sucesos y ahora hay todo. Ahora todos son sucesos, chica. Yo no sé...
2: Antes era el caso.
0: El caso. El caso, sí, señora. Antes era el caso, pero tú ahora abres un periódico y bueno, sí hablen un poco, pero en todas las páginas hay algún suceso.
2: Nosotros vendíamos todos los periódicos y vendíase bastante.
0: El caso se vendía, ¿no?
2: Sí, sí.
0: Hay gente que dice que fue un periódico muy valiente, porque en una época en la que, bueno, eran las noticias, de repente, yo me acuerdo una vez sé en qué revista era, o si era en El Caso, que ponía «Ha muerto Sara Montiel». Sí. En primera página enorme, y claro, tú cogís el periódico, ¡ay, madre, murió Sara Montiel! Y era «La antigua Sara Montiel ha muerto, esta es la nueva, con su cambio de peinado». Y decían eso para vender. Y dices, madre, murió la Saritísima. Y era mentira, solo había cambiado de peinado. Para vender periódicos. ¿Eh?
1: Pero ahora, por ejemplo, en la televisión ponen todas las cosas malas. Hay muy poca, o yo, será que veo poca televisión, muy pocas cosas que te digan, esto me gusta.
0: ¿Pensáis que las noticias buenas, las noticias alegres, venden menos y por eso están ahí? Una bomba, un asesinato, un accidente, tirose por la ventana, ¡pum! Y estoy seguro de que hay muchísimas noticias buenas en el mundo.
1: Mató toda la familia.
0: Y en primera página eso. ¡Pam! Sí. ¿Qué pensáis? ¿Que las noticias malas venden más?
4: Yo creo que sí.
1: Sí.
0: ¿Lo que es el morbo vende más en la sociedad?
4: Yo creo que sí.
0: Sí, ¿eh? Una noticia buenísima sería... La Hora Dorada cumple 20 programas, sí, pero eso no sal, porque eso es muy alegre.
1: Pero eso no es negocio.
0: Eso no es negocio. Vende, pues que este riñó con este, que el otro adelantó y atropelló a no sé quién.
1: Y el otro mató a la familia y dejó al hijo pequeño porque se escondió.
0: Son una locura.
3: Pues, ¿Qué te iba a decir? ¿Qué sabes de, por ejemplo, hablábamos de noticias de aquí de Oviedo?
0: Ajá.
3: La plaza esta que se está, han tirado, la están tirando toda, o está tirada toda ya, que está donde está la lila.
0: Sí.
3: Era el Felipe VI, me parece que se llamaba esa plaza.
0: Madre, pasé yo ayer por la lila y no me di cuenta de obras ni nada. No,
3: es que he pasado ayer, está en la calle Covadonga, me parece. Entre,
0: sí, que están haciendo obras ahí, ¿no?
3: Bueno, es que la han tirado toda la plazuela abajo. Yo me quedé, hace ya tiempo que lo leí en el periódico que se iba a hacer, pero ya ni me acordaba de cuándo. Y ayer que fui pasé por allí, digo, anda.
0: Están haciendo obras ahí también, ¿eh?
3: Tienen toda la plaza cortada.
0: Yo mientras las obras sean para facilitar la vida a los ciudadanos, pues estupendo. Si hay por sacar perres, pues ahí ya no, prefiero no opinar. Pero si lleva facilitarnos la vida, bien.
3: Pero esa plaza la he visto hacer ya dos veces.
0: Sí, sí, la de... ¿Cómo es? No sé qué, Carvajal, puede ser.
3: No sé cómo se
0: llama. Esa que antes no había fuente, luego pusieron una fuente, pero la fuente echaba el agua afuera y ahora van a arreglar
3: otra vez. Se quejaron y hicieron otra plaza nueva y ahora vuelven a hacer otra plaza. No sé lo que van a hacer.
0: Alguna chapuza hicieron por ahí. ¿Qué tema local os preocupa más? ¿El transporte, la cultura, la accesibilidad, la sanidad? ¿Cuál es el tema que más os puede preocupar a nivel local? ¿El transporte, por ejemplo, para personas mayores, cómo está?
1: Todo un poco.
0: De todo un poco. Depende del conductor que te toque, ¿no? ¿O qué? Está bastante bien, ¿no?
2: Sí. A mí parece.
0: Muy bien. La accesibilidad, quiero decir, las personas, por ejemplo, que tienen dificultad para moverse, bueno, aquí arriba justo, tú sales ahora de aquí, lo sé porque una vez yendo con un amigo mío que va en silla de ruedas, bueno, no se me despeñó por esto. Tú ahora sales como para arriba, ¿no?, para la derecha, como para el Mercadona, y cruces la calle para el Campillín y esa curva que hay ahí, esa como vayas en silla, te despeñes, ¿eh?, porque tiene un desnivel. Entonces, ¿pensáis que deberían de mejorar todo el tema de accesibilidad? Porque luego dicen, si son muy pocos los que están fastidiados. Bueno, como si yo uno. Es si uno tiene derecho también, ¿no? ¿Qué opináis? ¿Que se debería hacer una ciudad más accesible?
4: Yo creo que sí.
0: ¿Qué le falta? ¿Qué piensas tú que le puede faltar a Oviedo en este caso?
4: Eso precisamente.
0: Sitios que están ahí y no,
4: sí,
0: los arreglen.
4: Y no los arreglan.
0: En vez de a lo mejor arreglar algo que tal,
4: sí,
0: habría que arreglar eso, ¿no?
4: Eso.
0: Porque os acordáis que hace unos años hubo un cambio en la normativa que las terrazas de los bares tienen que separarles unos metros para las personas ciegas.
4: Sí.
0: Porque las personas que van con el bastón van guiándose por la pared. Bueno, pues te voy a oír una vez a un chaval que dijo él, pero si hay 4 o 5 ciegos nada más.
4: Hombre.
0: Hola, Mar. ¿Y esos 4 o 5 qué? Que se fastidien, ¿no? ¿Qué hacemos con ellos? Nada, que no salgan.
3: La gente, hay que dar todas las posibilidades a la gente que no puede, claro. Pues, que no es,
0: o calla uno.
3: Tú figúrate, sí, cierra ¿no? los ojos en tu casa y vete a una habitación distinta y das la luz con los ojos cerrados. Inténtalo.
0: No se ve nada. Nosotros,
3: no que no se ve nada, es que no sabes dónde está.
0: En Avilés hacemos un festival de accesibilidad y de todo esto. Y uno de los días lo que hacemos es llevar sillas de ruedas para que la gente se ponga en la silla, vendamos los ojos a la gente para que sepan lo que es no ver.
3: Es terrible.
0: Y la gente alucina, claro.
3: Yo, mira, en la plazuela mía hay una señora totalmente ciega que la veo salir de casa y anda por Oviedo con toda la, con su bastón. ¿Sabe dónde están las curvas? Sí. ¿Dónde están? Algunos días que voy con ella, vamos a pasar el paso de Atone. No se preocupe. O sea que...
0: Mira, hay una aplicación para el móvil que es para personas que no ven. Entonces, cuando tienen un problema, calcan un botón rojo y a los que tenemos esa aplicación te llega un mensaje de que alguien necesita ayuda. Tú le das y se enciende la cámara y te dice, es que no encuentro las llaves. Y entonces, esa persona con el móvil... Y le vas diciendo, mira, a la derecha, están ahí, y las coge. Lo guapo de eso es que hay, fíjate, hay casi 1 millón de personas con el problema de no ver apuntadas, 1 millón. Y hay, mira, me respigo, hay 9 millones de voluntarios para ayudar. Pocas, 9 veces más.
1: Qué bueno.
0: Yo la verdad que eso me hace creer todavía un poco en que hay gente buena. Porque lo normal sería que hubiera 9 personas... de 9 millones con el problema y 1 para ayudar. Pues no, al revés. Hay 1 millón de personas ciegas y 9 millones dispuestos a ayudar.
2: Mejor así.
0: Entonces, bueno, eso... Mira, una noticia buena que no sale en la prensa.
3: Y ayudar a los ciegos, entrenarlos y demás, pues eso se requiere mucha...
0: La verdad que la ONCE ahí sí que hizo cosas muy buenas para las personas ciegas, lo de los bastones... Los bastones, no hay un palo que va... No, eso tiene unas vibraciones, tiene... vamos, que se hicieron cosas muy buenas.
1: Es como los semáforos que tienen...
0: Sí, pero la mitad no funciona. Tú vas a cruzar y... ¿En qué semáforos ahora suena el pipipipi ese? En pocos.
1: Pero, ¿por qué van a funcionar si hay pocos ciegos, según ellos?
0: Según... Claro. O, por ejemplo, en las tiendas que ponen... ya, los bares ya quitaron las terrazas, ¿no? Bueno, pues tú ahora vas por tiendas y están puestas ahí, pues yo qué sé, una floristería, pues tienes flores ahí puestas al lado de la acera. Entonces, que se pueden caer, no sé. Creo que deberíamos de pensar un poquitín más en que hay gente con problemas, ¿no? Que si no los tenemos, no somos conscientes. Digo yo. Vamos a... Imaginaros que podéis mandar un mensaje ahora que nos va a escuchar el que manda aquí en Oviedo, yo qué sé, o el de urbanismo o quien sea. ¿Qué mensaje le diríais para que mejorara la ciudad? ¿Qué mensaje le damos a que, aunque no nos hagan caso, pero qué mensaje mandaríais?
3: Seguramente que no te harían caso con nada de lo que dijera.
0: Pero imagínate que de repente nos hacen caso. Mariano, ¿tú qué les pedirías? Una ciudad mejor en... ¿Qué piensas que necesita esta ciudad para...?
3: Mantener los edificios en buen estado. Uh-huh. Por ejemplo, hoy día tenemos aquí en Oviedo la Plaza de Toros, concretamente.
0: Da miedo eso,
3: Mira miedo. Que eso vale dinero. Y para lo que se puede usar, para muchísimas cosas, Pero hay que restaurarla, hay que hacerla. Le he visto en el periódico un montón de veces que se va a restaurar, que ya empezamos.
0: Pero nada...
3: Pasa un año y pasa otro, y no sé si es que entre los grupos políticos uno quiere y el otro no quiere, y no se dan cuenta que el ciudadano no eres tú ni tú, somos todos, y hay que hacerlo.
0: Si nos escuchó el que esté, el que tenga el deber de arreglar la Plaza Toros, Mariano, por ejemplo, ¿Cree que es una cosa importante a cambiar en la ciudad?
3: El hospital que tenemos.
0: El hospital también.
3: Arriba.
0: Aprovechar los lugares que están abandonados, ¿no, Mariano?
3: Es una pena aprovecharlos, ¿no? Hay que cogerlo y tirarlo.
0: Tirarlo todo y hacer algo que sirva para algo, no un Calatrava. No el Calatrava este que Calatrava. Se hizo ese edificio para nada.
1: Qué pena, cuánto.
0: ¿Qué mensaje le mandamos a quien pueda cambiar algo de la ciudad? ¿Qué te gustaría que tuviera Oviedo?
1: Responsabilidad.
2: ¿Que tuviese?
0: Sí, que no tiene, o que mejore, o...
2: Pues, hijo, tantas cosas.
0: Tantas cosas. ¿Y alguna que tú creas que se podría mejorar?
2: Mejorar, podrían mejorarse muchas.
1: Muchas cosas.
2: Pero claro...
0: Más iluminación, más papeleres, más bancos...
1: Pero porque son sordos esa gente que tiene que mejorar.
0: Pero imagínate que hoy nos escuchen. No vamos a entrar en el debate de si nos hacen caso o no, porque ya sabemos que no nos van a hacer caso. Pero imagínate que hoy dijeran, ay madre, vaya, levantéme yo de buen humor, voy a hacer caso a la ciudadanía. Porque sí, mañana ya no, pero hoy sí. Entonces vamos a aprovechar hoy a pedillos. ¿Qué ellos pedimos?
1: Lo que pasa es que esa gente escucha por semanas.
0: Eso, pero imagínate que hoy escuchan. ¿Qué le pedirías?
1: Basta que le toque esta semana.
0: Sí, sí, creo que sí. Leílo hoy por la mañana que hoy nos iban a escuchar.
3: El problema no es que te escuche. El problema es que te hagan caso.
1: Claro.
0: Pero hoy nos hacen caso.
3: Sí, si escucharte te escuchan, pero luego hacen lo que quieren.
0: Está claro. Pero imagínate que hoy, vamos a imaginarnos, esto es una utopía muy grande, que nos escuchan y nos van a hacer caso hoy, maldita sea.
1: Que hay un viernes solo.
0: Imagínate, ¿qué le pedimos? Arreglen los espacios abandonados, que pongan más bancos, por ejemplo, en la calle para que la gente se pueda sentar.
1: Y que no los corten como los cortaron por los barrios.
0: ¿Que no corten el qué? ¿Los árboles?
1: Los bancos.
0: Ah, los bancos. Que no quiten bancos, que pongan más bancos.
1: Que los bancos que hay en todos lados eran largos, grandes.
0: Ah, y ahora son más cortos, vale.
1: No, son para una persona.
0: Ajá.
1: Y los demás, por si los chicos... Para atar los bebés, poner el coche del bebé y tiene un lugar así.
0: Que piensen también un poco en que los bancos no son solo para la gente que tiene bebés, ¿no? Que también es para la gente de otras edades. Muy bien, nos van a escuchar, ya verás. ¿Qué le pedimos hoy al genio de la lámpara?
5: Ay, no sé.
0: Que, por ejemplo, que haya más parques... Para hacer gimnasia, de estos que hay, por ejemplo, en el Parque San Francisco hay unos ejercicios.
1: Ah, sí,
0: para hacer unos ejercicios. Sí. Que haya más, ¿no? ¿No? Que tengas que ir 3 kilómetros para allá para poder mover
5: para
0: un poco.
5: Ir,
0: más
5: claro,
0: parques, más lugares para
5: más
0: poder hacer gimnasia.
5: Esos
0: gratuita.
5: Más
0: muy bien.
5: Cercanas.
0: Muy bien. ¿Qué le pedimos a.
4: Que vayan conservando las cosas, que no las dejen, que si se estropean. Que las arreglen.
0: Que las arreglen. Por ejemplo, las baldosas de la calle.
4: Las baldosas.
0: Que vas por la calle y ¡plas! Charco ya. Parece que pasó una moto de agua por tu lado.
4: Sí.
0: Que arreglen antes de que estropeen.
4: Sí.
0: Muy bien.
4: Que les compren bolsas para que cuando el perro hace sus necesidades, los recoja.
0: Yo ahí estoy contigo, pero más que les compren bolsas, que multen muy fuerte a quien no recoge. Yo tengo un perro y entonces yo voy... Mi perro está acostumbrado a hacerlo siempre en el prau. No lo dejo que me por las esquinas ni nada de eso. Entonces yo llego al prau y estoy allí con él y estoy despistado, ¡plas! Ya pisé una. Y me dicen, bueno, hombre, si es que eso ya abono. Digo, no, ya abono, ¿qué abono? Pero tuviste este prauning que ye de mentira. Yo ahí estoy contigo, pero más que les den bolsas, que les metan 500 euros por cada caca.
4: La semana pasada, no sé si saldría en el periódico o no, una señora iba por donde la limerca con la hija y iba otra con un perro delante. El perro fue, hizo lo que quiso y la otra señora le chilló, dijo, oye, por lo menos recógelo. Hija, pues le pegó como para el zorro, a la paisana.
0: Es que no, yo no entiendo nada. Yo cuando hay alguien que nos recoge, digo, oye, no sé qué le cayó a tu perro ahí. Ay, es que no traigo bolsa, tranquilo, que traigo yo, toma. Alguna vez, ¿eh? Pero hay gente que sí que se...
1: Un día iba por Uría, una señora, como digo yo, muy corbatuda, de mucha facha, con un perrito muy guapo, lástima que no coincidía con la la mujer, le quedaba grande. Ah. Y bueno, hizo ahí en la calle como quiso. La mujer siguió. Y yo atrás de ella. Y le digo yo al perro, eres muy guapo, lástima que tenés una dueña muy guarra.
0: Claro, ahí te la juegas.
4: Es que no se puede hablar, porque te zurra.
0: Te la juegas a que te peguen, sí, sí. Te la puedes jugar.
4: La pobre la tiró al suelo y le dio, pero bien.
0: Espero que la ley caiga sobre esa macarra, vamos. Porque eso oye ser una macarra, no, no tiene otra palabra.
3: Pero que estás hablando, como...
0: Espera, paso ya.
3: Como si llegara a hacer lo que en algunos periódicos he oído, he visto... que tenga que llevar una servilleta, una lejía, un esto, para cuando vea el perro en sitio, limpiarlo antes de que dejarlo.
0: Lo primero que hay que enseñar a tu perro es que no se hace pis en las esquinas, no, que no se mea en los árboles, que hay un prau, y en el prau, para eso tenemos praus, con el perro cogido, tener un perro requiere una responsabilidad. O sea, no es, ¡ala, tengo un perro!
3: ¿Y el que mea una farola?
0: No,
3: pues
0: igual que...
3: Ahora lo he leído, ¿eh?
0: Sí, tienes que ir con una botellina.
3: Vamos.
0: Mira, se propuso aquí en Oviedo una ley que era que cuando contratara gente, el ayuntamiento, y cuando se encontrara una caca de perro, se cogía esa caca, se analizaba...
3: Eso salió también en los periódicos, pero no lo he visto todavía ni una vez.
0: Fue una de las pocas cosas que dije yo, vamos, pa'lante. Porque solo aprendemos a base de multes.
3: Exacto.
0: Entonces, bueno, dejo, yo por la noche no me vio nada, aquí la dejo. No, espera, que va a venir mañana un chaval, va a recogerla, la van a analizar y van a ver que fuiste tú. Entonces, toma, 500 euros. Ya verás cómo no la vuelvo a hacer.
3: Claro.
0: Es la única manera. La gente decía, bueno, eso es una locura. Es que es la única manera.
4: Están las esquinas de las casas, las coberlas.
0: Y vas, las esquinas de las casas, las farolas.
4: Todo.
0: Chico, enseña a tu perro.
5: Da así olor a pis.
0: Es una marranada, sí. Vamos. Igual que nosotros no vamos por las calles meando, pues el tu perro tampoco. Digo yo. Dicen, no, es que es un perro, tiene necesidades. Ya, hombre, como tú. Pero a que tú en casa vas al retrete y haceslo allí, claro. no en la cocina. Bueno, pues al perro hay que enseñarlo, yo creo. No tanto, no. El mío, mira que lleve... No, no.
1: No, ya lo sé.
0: Tiempo, lleva tiempo y paciencia, como educar a un niño igual.
1: Claro.
0: Tú al niño le tienes que educar de que no se pega, de que no se roba, pues todas esas cosas. El perril lo entiende también.
3: ¿No llegasteis a ver en la televisión un anuncio en el cual uno que tenía un perro en casa había que enseñarle al perro? Y se ponía él haciendo algo así, para enseñarle al perro.
0: No lo vi yo ese anuncio.
3: Era muy curioso.
0: Ah, sí, ¿eh?
3: Sí, sí, sí. Yo se ponía el hombre a hacer como hace el perro, ¿no? Para enseñarle al perro que lo tenía que hacer en ese sitio.
0: Yo del anuncio del perro me acuerdo de Curro, de que le tocaba la primitiva y desaparecía el perrín aquel, ¿eh? ¿Os acordáis?
3: ¿Cuál?
0: Curro, un perro que se llamaba Curro, que le tocaba la lotería y abandonaba al dueño. ¿No os acordáis de ese, de la lotería? Para acabar, me gustaría que me dijerais qué época de vuestra vida recordáis con más cariño. Venga, empezamos por Mariano, vamos a decírnoslo todo. ¿Cuál es la época de tu vida que recuerdas con más cariño? Desde que naciste hasta hoy. Bueno, desde que naciste no, que no te acuerdes, pero...
3: Ya me acuerdas de cosas bonitas.
0: La infancia, la adolescencia, la juventud, la madurez...
3: La juventud sin lugar a duda. Cuando tienes 16 y 17 años, eres la cosa más bonita que hay. Y si tienes buena compañía, buenos amigos, por descontado.
0: O sea que para Mariano la época que recuerda con más cariño es antes de la mayoría de edad.
3: Exacto.
0: Hasta los 17.
3: Bueno, y cuando estás casado, depende, ya, eso ya son...
0: Claro, la suerte es que tenemos muchos momentos muy guapos en la vida, pero el que más te recuerdas con más cariño... Ese, ¿volverías a la juventud a los 16 años?
3: Si me tocaba hacer lo que antes no.
0: No. Sí.
3: O sea, sencillamente, como se vive ahora, sí, encantado. Me gustaría, vamos.
0: Volvías, ¿eh? Pero,
3: ¿tú conoces una juventud de una persona pequeña que vaya con 13 años a trabajar?
0: Ahora mismo no. Bueno, aquí en España
3: a trabajar,
0: no.
3: ¿Eh?
0: En otros países sí, pero aquí en España ya no.
3: Pues entonces, por aquellas épocas había muchos.
0: Mariano, volvería a los 16 años si fuera hoy en día. ¿Qué época recuerdas con mucho cariño de tu vida?
2: Yo todas las épocas lo pasé de lo mejor.
0: ¿Y alguna así muy especial que digas tú? Bueno, pues yo qué sé, cuando tuve al mi fillo, no sé.
2: Muy especial cuando estaba con mi marido y con mis padres y mis hermanos. Que eso era una cosa... tenía locura con ellos.
0: Lo tenías todo, ¿no? Ahí.
3: Ya no era tan joven, ¿eh?
0: Lo tenías todo.
2: Todo.
0: Muy bien.
2: Ay, Dios mío.
0: Yo siempre lo digo, cualquier tiempo pasado fue anterior, ¿eh? Ni mejor ni peor. Ahora estamos como estamos, cada uno con lo suyo, pero lo pasado fue, ya pasó.
2: Yo estoy muy bien con mis hijos y mis nietos. Estoy encantada de la vida porque estaría toda la vida con ellos si pudiera. Pero claro,
0: bueno, ahora estás, que es lo importante, ¿eh? En el presente estamos.
2: Y de vez en cuando estamos juntos.
0: Qué bien. ¿A dónde volverías? ¿Qué época recuerdas con mucho cariño?
5: Yo poca. Porque no tengo nietos.
0: Pero bueno, fuiste...
5: Tuve nada más que un hijo. Uh-huh. Él se casó en Valladolid y tampoco tuvo hijos.
0: Pero, por ejemplo, yo qué sé, la juventud, la adolescencia, la infancia...
5: Bueno, eso seguía en esa época, estaba trabajando.
0: Entonces la recuerdas como bien, pero algo duro, ¿no?
5: Sí, duro, sí.
0: ¿Volverías a alguna época de tu vida o te quedas donde estás?
5: No, volvería a hacer lo que hice.
0: Muy
5: trabajar.
0: Bien.
3: De pe a pa.
5: Sí.
0: Mejorando un poco, ¿eh? Mejorando lo presente, que decían. ¿Qué época recuerdas con...?
4: Mira, yo recuerdo con mucho cariño la infancia. Y luego tengo el recuerdo de estar con mis hijos cuando eran pequeños, que eso lo llevo también muy...
0: Muy marcado.
4: Muy marcado, es.
0: O sea, que la infancia, cuando eras
4: la
0: pequeñina...
4: La infancia,
0: y luego
4: cuando yo era
0: hijos.
4: Pequeña, con mis padres...
0: Que eras muy buena, además, ¿eh? Decías tú que eras muy buena.
4: Era muy obediente, me mandaban sentarme, estaba allí todo el día sentada.
0: Tuvieron suerte contigo entonces. ¿Qué época recuerdas con mucho cariño de tu vida?
4: Yo de 9 años a 12.
0: De 9 a 12, ¿eh?
4: Que fue cuando mi madre me venía a ver más.
0: Ajá.
4: Yo la echaba mucho de menos porque venían otras y yo no la tenía y...
0: Entonces, de los 9 a los 12 años es la época que recuerdas como más cariño de tu vida.
4: Cariño, sí.
0: Muy bien. ¿Qué época recuerdas así con más cariño?
5: Yo recuerdo la niñez, que jugaba con las niñas, con las muñecas, hacíamos vestidos para ellas y les bautizábamos. O sea, hacíamos un mundo con las muñecas.
0: Qué guay. Qué guay. La niñez, hablamos de 6, 7, 8, 9 años.
5: Sí,
0: por
5: sí.
0: Ahí. La niñez, la... No me sale la palabra ahora. Cuando eres muy... Nada, me bloqueé. Viste, nos bloqueamos todos, Mariano. Al final, inocencia. La inocencia de cuando eres niña, ¿no?
5: Sí.
0: Muy bien. ¿Qué época recuerdes con mucho cariño?
4: Esa también.
0: También, de niña.
4: Sí.
0: 8, 9, 10 añinos, ¿eh?
4: Sí, y alguno más.
0: ¿Alguna travesura? Todas esas cosas. Muy bien. ¿Qué época recuerdas con más cariño?
1: Travesuras.
0: Todos del mundo.
1: Bueno, yo creo que no de niñez, pero entre la adolescencia y la niñez, yo creo que sí, esa.
0: O sea, 11, 12, 13, por ahí, ¿no?
1: Ahí ya era, eso ya era un poco mucho.
0: Ya era un poco adolescencia esa, ¿eh?
1: Sí. 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

0: Yo no sé si 10, aquí empieza a producir alarde. 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
1: He's about to get down. Las 6 y 10 en Campo Caso, señora.
0: Sí.
1: En Buspriz, ¿qué hora será? También, ¿no? 6 y 11, sí. Más o menos.
0: Sí, sí.
1: ¿Qué pasa, Castañita?
0: Bien, bien.
1: ¿Cómo lo lleves, oh?
0: Muy bien.
1: ¿Cómo va la vida?
0: Muy bien.
1: ¿En la salud?
0: También.
1: ¿El amor?
0: Muy bien, sí.
1: Dios, tienes lo todo, tío. No tendrás perres también, ¿eh?
0: También, también.
1: Pues va, va, va rodado. Jueves 30 de abril, operación.
0: ¡Alarde!
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1: Programa 370, señores.
0: Pues sí.
1: En toda la boca. Casi nada. Oh, mira, Javi ahí estudiándoles oposiciones.
0: No,
1: Javi hoy estrelló un bus, tío. Javi hoy cogió un bus. Pilló el autobús, se puso a conducirlo y lo estrelló, tío. ¿O no eras tú el que conducías?
3: Era el
1: Ah, era el conductor del bus. Pensé que lo habías estrellado tú, tío. No me entero de una. ¿Qué te vas de puente, eh? Bribón.
0: Sí.
1: Hombre.
0: La gran Rosalía.
1: La Rosalía de Mónaco, chaval. ¿Qué te salieron? ¿Unas ruedas en las piernas? Ahí, déjame el pedido ahí, por favor. Hola, ¿qué tal? Qué guapo tu vestido. ¿Me lo dejas para la boda? Muy bien. Castañita.
0: Dime.
1: Te vas de puente mañana, 1 de marzo.
0: Sí.
1: De mayo, el Día del Trabajador.
0: Sí.
1: Y usted, hoy, tenemos varios temas aquí a tratar. Vamos a ver.
0: Muy bien.
1: Tenemos, por ejemplo, ¿eh? Por poner un ejemplo.
0: Ahí va.
1: Teníamos el Día de la Madre.
0: ¿Sí?
1: Un aplauso a todas las madres del mundo. El Día Internacional del Trabajador, la Trabajadora. ¿Qué tal? Bien. Las amistades. ¿Cómo cuidarlas? Son para siempre. Hay que poner límites. O tema libre. Mira a Rosalía con la sopa de letras. ¿Usted qué eligió?
0: Voy a hablar el Día de la Madre.
1: El Día de la Madre. Viva la madre que te parió. Muy bien.
0: Es lo que digo yo a todos.
1: La gran Cani, sí, señor. Pues te quitaron a mi libreta, tío.
0: Aquí.
1: Aquí. Tenemos al chico del Héroe Merlín dispuesto a ayudar siempre.
4: Antes de chocar un autobús con otra cosa.
1: Ya, tío, que ahora le da por chocar autobuses. Es que vaya macarra que está hecho, tío. Joder. Pónselo más cerca, hombre. Ahí, claro. ¿Dónde quieres que te lo pongan? Ahí está bien. Centra sí. El balón. Céntrala, Joaquín. Joaquín, Javi. ¡Anda! Vengo de la ciudad para todos. Vengo con la cabeza loco, tío.
0: ¿Ya?
1: ¿Sabéis quién es Javi Raposo?
0: Sí, sí, ya tengo yo.
1: Pues es de los que más bajo habla en ese sitio. Imagínate, qué voces.
0: ¿Ya?
1: Pues vamos a hablar de Doña Cani.
0: Hola,
1: artistas.
0: Hola a todos y a todas. Hoy os voy a hablar de Día de la Madre. Bueno, en realidad voy a hablar de mi madre.
1: Una grande.
0: Creo que todos la conocéis.
1: ¿Conocemos a Cani todos?
5: Sí.
0: Ella es Cani.
1: La gran Cani.
0: Ella siempre me explica mil veces Y yo siempre desobedezco.
1: Así, ¿eh? ¿Qué, es rebelde? ¿Desobedeces o la obedeces?
0: Desobedezco.
1: Así, ¿eh? Qué travieso y este, man.
0: Un poco sí.
1: Un poco sí, ¿eh?
0: Es una broma.
1: Ah, joder.
0: Mi madre me dice que yo me abrigue para no coger catarro.
1: Un buen consejo.
0: Sí. Por el frío. A un martes, cuando voy a casa de mi hermano, me dice que haga caso a ella, a él. Ella siempre está muy pendiente de mí. Que no llegue... Que llegue bien al taller, a las actividades. No me pase de parada.
1: Importante esa, ¿no?
0: Sí.
1: Como llegue, dos o tres paradas más para allá...
0: Y liada. Tío, pa...
1: Ya llegaste a Avilés.
0: Pues sí.
1: Menuda liada.
0: A ella no le gusta el fútbol. Siempre me lo dice a mí. Y aunque viene a verme todos los partidos. ¿Sí?
1: Amor de madre. ¿Y eso?
0: Claro. Ella es una enfermera muy lista y trabajadora. Mamá, te queremos mucho.
1: Además, la quieres tú y la queremos todos los que estamos aquí.
0: Sí.
1: Porque ella es muy buena. Vamos a mandar un aplauso a Cani. Así que ella es rebelde, pero a veces solo, ¿no?
0: Sí.
1: ¿O qué?
0: Sí.
1: ¿Pórtese bien?
0: Sí.
1: ¿Le haces caso a tu madre?
0: Sí.
1: ¿Siempre?
0: Sí.
1: ¿Siempre?
0: Sí, sí.
1: ¿Siempre?
0: Claro.
1: Vamos a llamar a Cani, vamos a preguntar ahí. A ver lo que nos dice. ¡Cani! ¿Este guaje pórtase bien o...? Sí, ¿eh? Bueno, siempre, siempre no. De vez en cuando, ¿eh? Hay que liarla.
0: Un poco.
1: Un poco, hombre. Hay que de vez en cuando. Muy bien. Llévese bien con tu madre, ¿no?
0: Sí.
1: ¿Y la cuidas?
0: Sí.
1: Porque ahora nos cuidan ellos a nosotros, pero habrá un momento que habrá que cuidarlos nosotros a ellos.
0: Sí.
1: Hay que estar ahí, ¿eh?
0: Sí.
1: No nos olvidemos de todo lo que hicieron por nosotros, los padres, ¿eh? Las madres.
0: Sí.
1: Maldita sea. Muy bien. ¿Cuándo marches, o?
0: A pueblo marcho hoy.
1: ¿Hasta cuándo?
0: Hasta domingo.
1: ¿Con quién vas?
0: Con mis padres.
1: ¿Vais los tres?
0: Sí.
1: ¿No, tu hermano no va?
0: No.
1: ¿Y no lleves algún pangolín de estos, no? ¿Qué no animales sé. Tienes allí, no?
0: Hay lobos.
1: ¿Qué tienes, un lobo en casa?
0: No, fuera, fuera, al monte.
1: Sí, me asusto, tío. ¿Hay jabalís? ¿No? ¿Jabalís hay?
0: Sí.
1: ¿Ardilles?
0: También.
2: ¿Vacas?
1: Vacas, hombre, vacas en tu Asturias, ¿no?
0: Sí, claro que sí.
1: ¿Conductores de autobuses?
0: No hay, ¿no?
1: No hay.
2: ¿Coches que no tampoco?
1: ¿Coches? ¿Alguno habrá? Y es guapo el pueblo, ¿no?
0: Sí.
1: Muy bien. Muy bien. Casta, y es un grande. Seguro que está tu madre encantada de que ya hayas... Dedicado unas palabras. ¿Vais a celebrarlo el domingo?
0: Sí.
1: ¿Dónde?
0: En un bar.
1: ¿En un bar? ¿Qué vas, a pedir una castaña?
0: ¿O... No sé cómo se llama.
1: ¿O qué vais a comer?
0: Sí, a comer.
1: Muy bien. Yo también. Voy a comer con mi mamá y con la familia.
0: Muy bien.
1: A ponerme tibio ahí de... ¿Paula va con la madre? ¿Con la suya? Vamos por separados. Sí, sí, ¿no? Que ya habrá tiempo para ir juntos.
0: Claro.
1: En julio hacemos la comida de la boda. O sea que ahí nos juntaremos.
0: Claro que sí.
1: Pam, pam, pam, pam, pam, pam, pam, pam, pam, pam, pam, pam, pam, pam, pam, pam, pam, pam, pam, pam, pam, pam, pam, pam. ¿No sabéis esa? ¿Queréis ir para la cama?
2: No.
1: No, ¿no?
0: ¿Por qué quieres ir para acabar? A ver,
1: os veo un poco dormidos, tío.
0: No, está con los
1: planes. Oh, se ha casado Rosalía. ¿Qué vienes a la radio a hacer sopas de letras? ¿En serio? Sí, ¿eh? Pero ahora no estás en casa. ¿Te aburres aquí?
2: No.
1: ¿Quieres que haga el payaso un poco para que te rías? ¿Vienes a hacerme compañía?
2: Sí.
1: Muy bien, ya lo veo. A ver, José Luis. Voy a ver si encuentras la palabra José Luis ahí. No. Muy bien, y es un gallo. Que lo sepas. ¿Y qué canción me traes hoy para pinchar, amigo?
0: Resistiré.
1: Resistiré. ¿De los Duodinámicos?
0: Sí.
1: ¿Y por qué elegiste esa canción?
0: Porque le gusta a mi madre.
1: ¿Le gusta a tu madre? ¿Es una de sus canciones favoritas, puede ser?
0: Sí.
1: Hombre, ¿el qué? Muchos recuerdos, ¿eh? De cuando la pandemia, ¿no? Sobre todo.
0: Sí, la pandemia.
5: Lo grabé yo en un vídeo.
1: Cuando salíamos a aplaudir a la ventana, ¿eh?
0: Sí, eso es verdad.
1: ¿Aplaudimos ahora? Venga.
0: ¡También!
1: Madre, qué aplausos más tímidos. Muy bien, pues nada, dedícala... ¡Ay, Paula, coña! Claro que sí, hay que dar aquí alegría a tu cuerpo, Macarena. ¿A quién se la dedicas? A la mamá, ¿no?
0: A mi madre.
1: Claro.
0: Y a todos los profesionales.
1: Y es un grande, disfruta el puente, guaje. ¡Vamos allá, por todas! ¡Castañita! ¿Resistimos?
0: Claro.
1: No queda otra.

0: ¿Pero qué armaste hoy, tío?
1: Nada.
0: ¿Cómo que nada? Si me llamó a mí el del CTA este de los autobuses de Gijón. Oye, ¿tu colega qué, o?
1: Bien.
0: Qué grande, Jen. Vaya sudadera, ¿eh?
1: Sí.
0: Muy bien. ¿Qué tal, Javi?
1: Bien.
0: ¿Cómo lleves lo de mañana no trabajar?
1: Bien.
0: Bien, ¿no? ¿O prefieres sí. trabajar?
1: Fui por mañana.
0: ¿Que prefieres trabajar?
1: No.
0: Descansar, ¿no?
1: Sí, descansar mañana.
0: ¿Viernes?
1: ¿Sábado?
0: ¿Y domingo?
1: Domingo tengo que volver.
0: ¿Tienes que ir a...?
1: Para
0: Bachín.
1: Para vivienda.
0: ¿Que vuelves para la casa?
1: Sí.
0: Pero bueno, no trabajes.
1: No.
0: Bueno, claro, ir a la casa quiere decir que tienes que hacer la cena, ¿no?
1: Sí.
0: Ahora vas para casa a tu madre ahí a jalar por la cara, ¿eh?
2: Además, lo que se quiere es que la cena lleve un perrito.
0: ¿El domingo qué te toca? ¿Hacer un perrito?
1: Sí.
0: A ver cómo lo haces. ¡Guau, guau! ¿Eh? Hola, madre, vaya cara.
1: Era perritos calientes.
0: Perritos calientes. ¡Guau, guau, guau! Muy bien. Muy bien. ¿Os gustan los perritos calientes?
2: Sí.
0: A mí también, la verdad. Con ketchup y con mostaza.
2: Y mayonesa.
0: Y mayonesa y con lo que quieras, echai. Muy bien. Muy bien, Javichu, ¿de qué vas a hablar?
1: Día del trabajador.
0: Del día del trabajador y de la trabajadora, ¿no?
1: Sí.
0: ¿O solo del trabajador?
1: Del trabajador.
0: ¿Y de la trabajadora?
1: También.
0: Entonces, de los dos, ¿no?
1: Sí, de los dos.
0: Muy bien, tío. Cuéntame, ¿qué es eso del día del trabajador? ¿Cuándo llegue, de mano? ¿El día 1 de qué? ¿De mayo o de diciembre?
3: De mayo.
0: ¡Sí! ¡José Luis!
1: Buenas tardes.
0: Hola.
1: A todos y todas.
0: ¿Qué tal?
1: Voy a hablar del Día Internacional del Trabajador.
0: Genial.
1: Se celebra el 1 de mayo para conmemorar a nivel mundial el movimiento obrero y la fuerza laboral para reivindicar diferentes cosas relacionadas con el trabajo. Hace poco más de 100 años las fábricas eran cientos de trabajo en lo que trabajaban hombres, mujeres, ancianos y niños. Jornadas de más de 12 horas diarias. No había tiempo para descansar, ni tener tiempo de ocio. Tuvieron que luchar durante años para conseguir jornadas de 8 horas, incluso a costa de sus vidas. Actualmente se han convertido en una fiesta festiva y nadie piensa en su origen. Pero hay que olvidar que es un homenaje a aquellos por una vida digna. Dice mi madre que solo pensamos en las fiestas y el día de descanso, pero fueron muchos años de lucha ni manifestaciones para conseguir que los trabajos fueran dignos y no explotadores aún siguen usando, aunque de otras maneras para ir mejorando la vida laboral de las personas. Así que a ponerse las pilas, hay que leer y buscar porque las cosas no permiten.
0: Hombre, estoy contigo a tope.
4: Hacerte una vida muy interesante.
0: A no ser que seas rico y no tengas que trabajar. Pero me parece a mí que aquí no hay ningún rico, ¿no? A todos nos toca currar, ¿no?
1: Sí.
0: Maldita sea. Somos ricos en salud y en amigos. ¿Eh? Los perres ayuden.
1: Tengo perres también.
0: ¿También tienes perres?
1: Sí.
0: Oye, si quieres págame la hipoteca, yo te dejo, ¿eh?
1: Vale,
0: sí. Qué grande.
1: Sin problema.

0: pegadito.
1: ¿Qué tal, José Luis? Bien. Luisa, Luisa, María Luisa, me gusta mucho tu vestido. Y la camiseta de esa señora también. Estáis como muy elegantes. Bueno, eso es top. Eso está aquí. Muy bien. Pues sí, tío, hay que trabajar y hay que dar gracias a la gente que luchó sí. Porque, imagínate, ahora 8 horas, que ni tan mal, ¿eh? 8 horas es una tercera parte del día. ¿Cuántas horas curres tú al día?
2: ¿Lunes? ¿Martes?
1: Eso no es... Esas no son horas, tío. ¿A qué hora entras?
2: A las 10.
1: ¿A qué hora sales?
2: 2:15.
1: 4:15. Ni tan mal. Pues imagínate, antes curraba en 12, 13 y 14. ¿Eh? Y de lunes a domingo. Ni descansaba. Y entonces hubo una gente que luchó para que los demás tuviéramos 8 horas. ¿Eh? No nos olvidemos de esa gente. Maldita sea. Muy bien, Javi. Cago en la mar. Quédate, oh.
2: Vale.
1: Quédate. O marches.
2: Quedo.
1: ¿Quedes? ¿Qué canción vas a pinchar?
2: ¿La de Quevedo?
1: ¿Cómo se llama?
2: Quédate.
1: ¿Eso? ¿Quédate? ¿O te marchas?
2: Quédate.
1: ¿Me voy?
2: No.
1: ¿Me quedo?
2: Sí.
1: ¿La pinchamos?
2: Vale.
1: ¿Dedicada?
2: Antes de primero.
1: Antes de primero.
2: Vale. En primer lugar, yo digo a mis compañeros de trabajo. Porque se lo merecen y porque les quedo.
1: Vale.
2: Y en segundo lugar, a todos los trabajadores.
1: Muy bien. Y en tercer lugar...
2: ¿A nadie más?
1: Sí, hombre, que va a ser el Día de la Madre, oh.
2: Y a mi madre.
1: Claro, oh. Eso puedes dedicar a moza, si quieres, también, ¿eh?
2: Yo cambio las dedicatorias.
1: Ya estaría por hoy, ¿no? Las dedicatorias.
2: Sí, las de por hoy.
1: El puto Javi. Pincha, hombre.
2: ¿Alguna vez?
1: ¿Qué pasó?
2: Me escribió a las 9:30.
1: ¿De la mañana?
2: Sí.
1: ¿Y eso qué pasa? ¿Que no?
2: No.
1: ¿Por?
2: Le dejé que no me escriba.
1: ¿El cómo?
2: Que dejé que no me escriba.
1: ¿A esa hora?
2: Sí.
1: ¿Pero por qué, oh?
2: Porque estaba a punto de ir a trabajar.
1: Bueno, hombre, pero le puedes contestar más tarde.
2: Vale.
1: Sí, ¿no?
2: Hay
1: que estar de buen rollo, Javi.
2: Vale.
1: No te pispas.
2: Vale, muy bien, señorito.
1: Venga, que os pongo una canción.

0: no le entiendo nada de lo que dice. Solo de quédate, no sé qué, Canarias y poco más. Es que tiene un bolígrafo metido en la boca. María Luisa.
1: No, Rogelio.
0: Más guapa ella.
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0: Buenas tardes, doña Yara.
3: Buenas tardes, don Bernie.
0: No sabía yo por qué, pero ya sabía de lo que me ibas a hablar hoy. Ya os voy yo calando.
3: ¿Sí?
0: Después de 370 programas. Ya os voy yo sabiendo, pues, que a ti te gustan las sopas de letras. ¿Qué tal? ¿Cómo estás, son?
3: Pues bien.
0: ¿Mañana no ocurres?
3: No, hoy
0: vas
3: sí
0: para casa.
3: Ya le dije a mis padres que marchaba cuando acababa la radio.
0: Hoy aguantamos hasta el final. Somos pocos hoy.
3: Ya.
0: Igual os dejo marchar antes y todo.
3: Mira qué suerte.
0: Hoy podéis ir a tomar un vermú antes de ir para la cama. Una caña con... Una caña con Leroy. Con Leroy Merlin. Muy bien. Cuéntame, Yadis, ¿de qué vas a hablar?
3: Del 1 de mayo, del Día de los Trabajadores y las Trabajadoras.
0: Muy bien, Día Internacional de la Peña que Trabaja.
3: Eso es.
0: Cuéntame, ¿qué es eso?
3: Es la conmemoración del movimiento.

Movimiento obrero y la fuerza laboral como movimiento reivindicativo de diferentes causas relacionadas con el trabajo y la vida de los trabajadores y las trabajadoras. El día 1 de mayo fue instaurado por el Congreso Obrero Socialista de la Segunda Internacional, celebrado en París en 1989, en una jornada de lucha reivindicativa y de homenaje a los mártires de Chicago. Yo desde pequeña acompañaba a mis padres a las manifestaciones del 1 de mayo. Asistimos a la manifestación y después nos reunimos con los compañeros de mi padre y sus familias para ir a comer juntos. Sigo acudiendo el 1 de mayo porque soy mujer, trabajadora, y creo que tengo derecho a defender mis derechos. ¡Vamos!

0: Qué grande, Yara. Sí, señora. Un alegato ahí. Bueno, ya sabes, las mujeres además lo tuvisteis mucho más jodido para trabajar.
1: Pues sí.
0: Que los paisanos. De mano, para trabajar una mujer antes tenía que pedir permiso al marido. Y si el marido decía que no, no trabajaba.
1: Sí, es verdad.
0: O si quería votar, o si quería viajar, o si quería hacer algo. Si quería ir de vacaciones con las amigas, no podía.
1: Tampoco.
0: Si el marido decía que no. Flipa tú la historia, es heavy, ¿eh? Muy bien. Pues a seguir trabajando. ¿Cuántos años llevas trabajando? Un montón. 5, 7.
1: 6.
0: Como Javi, lunes, martes, miércoles.
1: 11 años.
0: 11 años. Flipa. Qué bien. Pues a seguir. A seguir trabajando.
1: Y me costó un poco porque tuve que contar los que llevaba antes en Espresso.
0: Claro, estuviste en Espresso primero, ¿no?
1: Sí.
0: ¿Cuánto tiempo estuviste ahí?
1: Pues 5 en Oviedo y 1 en Barqueprín.
0: Y te voy a hacer una pregunta. ¿Barqueprín no es un poco chapas currar?
1: Bueno.
0: No hay muchísima gente, muy agobiante. ¿No es mejor currar en Oviedo? O sea, cuando curraba en Oviedo era donde Salesas, ¿no?
1: Sí.
0: ¿No es un poco...?
1: Es mucho más pequeño y con tareas estrictas.
0: ¿Y dónde preferías tú?
1: Prefería más en Oviedo, porque teníamos una parte que la llamábamos la parte del carpe, que era donde dábamos café para disgustar a los clientes.
0: ¿Y la peña iba...? O sea, ¿era gratis el café?
1: Tú comprabas el café y te hacían el café.
0: ¿Cuánto gorrón había por ahí? Dime la verdad.
1: Pues no sé.
0: Había, ¿no?
1: Había... Ay, bueno, todavía recuerdo una clienta que siempre viene, que viene por 10 tubos de Roma, de café, intenso, que solo quería que le hiciera yo el café.
0: Así, ¿eh?
1: No leía. Siempre venía en el turno de la mañana.
0: Yo no quería, quiero que ya ahora sea que me ponga el café.
1: No, no quería ir por la tarde.
0: ¿Pero pagaban por el café o...?
1: No, no, no.
0: ¿Gratis? Mala peña, nada, ahí está, ahí echándole morro, ¿eh?
1: Pero siempre decía, no, quiero que sea Yara. Pues mira, lo no. Que me cogía vacaciones.
0: No tomaba el café.
1: Sí, pero no,
0: era capaz de decirte, Yara, ven, aunque estés de vacaciones, que quiero que me pongas tú el café. Pues
1: ya
0: no,
1: ves.
0: Señora, pues no. Muy bien, Yara.
1: Y luego aquí ya hago...
0: ¿Tres o cuatro, no?
1: Aquí llevo 4 y ahora en diciembre hago 5 ya. Ya me paro mi primer quinquenio.
0: Ahí la tienes, chaval. Jefa. Muy bien, pues a seguir dejando el pabellón alto, Yara.
1: Pues sí.
0: Canción pa' hoy, cuéntame.
1: La de Pitbull, con la mano hecha pa' allá.
0: Hecha pa' allá, manos pa' arriba, maldita sea. ¿Y a quién se la vas a dedicar?
1: Pues en primer lugar ya que es hacer... No te acerques tanto, porque no te la voy a dedicar.
0: ¡Aú!
1: Porque ya lo veo venir. En primer lugar a mi madre. Para decirle ya que, bueno... Que feliz día de la madre y que la quiero.
0: Olé.
1: Pero a los que sí me gustaría dedicar esta canción es a... A la mejor amiga mía de la infancia y a mi hermano y a mi cuñada.
0: ¿Les mola esta música?
1: Sí.
0: Sí, ¿no? ¿Le damos caña?
1: Sí.
0: Pues pínchamela.
1: Pínchala, Bernie.
0: Ahí la tienes. Gracias. ¡Echa pa' allá! ¡Manos arriba!

0: Hola amigos de la radio, amiguitos, creo que hoy estoy de viaje a ir a Boston, a los Celtics Boston. Estoy aquí con la familia, pasando. Estoy ahora en Barajas, en Madrid, y os animo que vayáis muy pronto. Y eso, que los ensayéis mucho, al menos el jueves. Para el siguiente jueves estaré allí con vosotros también. Estoy contento, emocionado de ir de estos viajes a ver a mi hermano, a ver a mi hermano con mis amigos y pasarlo genial. Esto es una gran aventura por volar en forma de océano Atlántico y eso que me. Que aquí hay mucha gente en Barajas. Es una gran aventura por estar aquí, por acompañar el día de hoy. Bueno, un beso muy fuerte y nos vemos muy pronto. Cuando escuchéis esta canción, de volaré y yo estaré volando por océano Atlántico. Les llevo de mi corazón a todos. Os quiero mucho. Y a ti también, cariño. Bueno, eso es. A todos. Los quiero.
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2: Que tengas buen viaje, pangolín. 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

0: bien, Rosalía. ¿Cómo lo das, chaval? No, cantas bien tú, ¿eh? Bailas mejor, ¿eh?
1: Gracias.
0: Eres mejor bailarina que cantante, ¿eh?
1: Eso sí.
0: Las cosas como son, ¿eh?
1: Eso sí.
0: La voz, te pareces a Sergio Dalma. Bueno, ni tan mal, ¿no?
1: Ya lo sé.
0: Y bailando te pareces a Lola Flores, a la más grande.
1: Eso sí.
0: Eso sí. Doña Sandra, buenas tardes.
2: Berni, guapo.
0: Guapa tú.
1: Voy.
0: Guapa tú, y encima tienes al mozo volando.
2: Sí. Ahora. Está yendo para Boston.
0: Boston. ¿Conoces Boston tú?
2: No, pero me gustaría que, bueno, conocerlo.
0: Una chapa ir hasta allí en el avión, ¿eh?
2: Sí, mira, me dio una chapa a mi novio. Aquí en Alarde.
0: ¿Con qué, o?
2: Todos los martes diciéndome que lo de Boston, que es muy largo.
0: Claro, es que son
2: del viaje.
0: 15 horas hasta allí.
2: Todos los martes escuchándole.
0: Te queda el culo cuadrado, tía. Muy bien, cuéntame, querida, ¿de qué me vas a hablar tú o yo?
2: Yo voy a hablar de la amistad.
0: De la amistad, muy bien. Un tema muy, muy guay para hablar.
2: Sí.
0: ¿Y qué me cuentas de la amistad?
2: Buenas tardes, amigos. Lo que me gusta a mí, la palabra amistad. Lo que me gusta tener amigos cerca. Para mí, la amistad, además de ser muy importante, es muy bonita y necesaria. La amistad es un vínculo afectivo basado en el cariño, la confianza y el respeto mutuo. La buena amistad es como llegar a casa, estar en un sitio seguro, protegido y sintiéndote querido. La buena amistad se siente especialmente a los momentos difíciles de la vida. Siempre está ahí, sobreviviendo al tiempo y a la distancia. La buena amistad se cultiva con el trato y se fundamenta en la empatía, en escuchar y en ser leal. Yo tengo mucha suerte en contar con muchos de esos amigos aquí en Alarde. Así que estoy muy agradecida. Dicen que los amigos se encogen. Yo creo que se cogen un poco, otro poco. Es pura conexión. Hay varios tipos de amistad. Todas son necesarios y amistades que son en distintas etapas de la vida. Y hay amigos desde la infancia y amigos que te ves encontrando a lo largo de la vida. 6 reglas para amistades sanas. Se dan apoyo y confianza y honestidad. Escuchar a tus amigos. Olvídate de los juicios. No hablar a espaldas de los amigos. Respetar a tus amigos y sus límites. Perdonar si puedes y buscar el perdón. Buenas tardes a todos y hasta el próximo jueves.

0: para siempre. La amistad. Importantísima.
1: Sí.
0: ¿Tú tienes amigas desde pequeña?
1: Yo sí.
0: ¿Amigos? Chico y chica. Chicos y chicas.
1: Tuve mi mejor amiga, que es Kiara.
2: La primera.
0: Toma ya. La primera amiga que tuviste.
1: Sí, porque ella me dio la vida.
0: Bueno, eso es mentira. La vida te la dio tu madre. No te me flipes.
1: La vida.
0: No te me flipes, que Yara no te parió.
1: A ver.
0: ¿Qué quiero decir? Se me vino arriba la Sandra, ¿eh?
1: ¡Lo digo yo! Déjame explicarme.
0: Explícate.
1: Yara fue una de mis mejores amigas porque la conozco desde que éramos muy pequeñas.
0: ¿Y amigos?
1: Mi mejor amigo de mi infancia es Javi Palacios.
0: Joder.
1: Y Miguel Castañón.
0: También, ¿eh?
1: Muy bien. Y Miguel Heredia, claro.
0: Bueno, Miguel Heredia es un poco más que amigo.
1: Y también tengo a Adri, a Adrián Díaz. Ajá. Y bueno...
0: Y a Rosalía.
1: A Rosalía.
0: A un montón de amigos, tía.
1: Un montón de amigos. A Alba Zaragoza.
0: ¿A Bernie?
1: A ti, Bernie.
0: Grandes. Muy bien. A ver, las amistades hay que cuidarlas.
1: A Jorge.
0: Las amistades hay que cuidarlas. Pero también las amistades nos tienen que cuidar a nosotros, ¿no?
1: Sí.
0: Tiene que ser mutuo. Porque si solo cuidas tú, eso no sirve de nada, ¿o qué?
1: Eso es cierto.
0: ¿Verdad?
1: Sí.
0: No puedes estar tú ahí cuidando y que a ti no te cuiden, ¿no?
1: A eso refiero.
0: Muy bien. Así que Yara te dio la vida, ¿eh?
1: Yara porque es mi mejor amiga desde mi infancia. Desde que era pequeña conocí a su madre, conocí a su padre, conocí toda la familia de Yara.
0: Entonces, Yara fue la primera que te vio llorar ahí, ¿no?
1: Sí.
0: ¿Está Sandra llorando? No,
1: ¡Gracioso!
0: Joder, yo qué sé, tío.
1: Qué gracioso eres, Berni.
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0: Muy bien, Sandra.
1: Dime.
0: Hay que cuidar las amistades.
1: Sí, eso sí.
0: Es la familia, yo siempre lo digo, la familia en la que naces y luego está la familia que eliges. Que
1: yo
0: son los
1: tengo
0: amigos.
1: A mi familia y a mis amigos que yo elijo.
0: La familia te toca, naces en una familia, pero la otra familia que es la de los amigos la eliges, ¿no?
1: Sí, es la que elijo yo.
0: Muy bien.
1: Y eso es lo que el respeto mutuo.
0: Importantísimo. La confianza.
1: La confianza. No tenía problemas.
0: No juzgar. No juzgar es muy importante porque, oye, apoyar también lo que el amigo quiere hacer o la amiga quiere hacer en ese momento, a ver.
1: Y no hablar de nuestras espaldas.
0: Eso, si hablan a tus espaldas no son amigos. Eso tenlo claro. Alguien que habla a tus espaldas no es tu amigo.
1: No.
0: Puede ser un colega, puede ser un conocido, puede ser lo que sea. Pero si hablan a tus espaldas, eso no es amistad. Muy bien. Maldita sea. Viva los amigos. Como Andy y Lucas, que son súper amigos.
1: Sí.
0: Se llevan muy bien. Se quieren muchísimo.
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0: Sí, ¿eh?
1: Quiero decir unas palabras.
0: Venga, tira para adelante, tira, hombre.
1: Es lo de la dedicatoria solo, ¿eh?
0: A ver qué dedicatoria me sueltas hoy.
1: Primero, se lo quiero dedicar, porque día 3 es el día de la madre, ¿no?
0: Sí, señora.
1: Vale. Mamá.
0: Dime. Perdona. Es que pensé que te iba a contestar Yara.
1: Este es mis palabras.
0: Venga. Perdona que me estoy portando un poco mal.
1: Mamá, para mí fuiste una madre maravillosa. gracias por tenerme a mí y quiero decirte que eres una madre maravillosa, que te quiero muchísimo y sé que nos va a costar mucho, muy difícil, por el tema de papá, pues que eres una madre maravillosa, que tienes un corazón enorme, que para mí fuiste una madre de 10 y lo más importante es que te quiero mucho y quiero decirte que tienes un buen corazón y un esfuerzo de la vida, tienes un esfuerzo por la vida por adelante y quiero que estés bien. Eso iba a decir, que te quiero mucho y que eres muy importante para mí y que quiero que estés bien. Y sé que es lo único que te tengo a ti.
0: Vamos con otra dedicatoria. A tu Cari, que está en casa, Dios.
1: Y así, a mi novio, que está en Boston, lo voy a echar mucho de menos y espero que lo pase muy bien.
0: ¿Y la canción se llama?
1: Y a mis amigos de mi infancia.
0: A los amigos también, toda la vida. ¿Y la canción se llama?
1: La canción se llama Levantando las manos.
0: ¡Del símbolo! ¿Sí, no?
1: Sí.
0: ¿El grupo se llama El Símbolo? Levantando las manos. ¿Esa?
1: Sí, esa.
0: Vamos ya. Fiesta, aquí, la pincho.
1: Pincha, la verde.
0: Toma, la verde.

0: tú?
1: Sí.
0: María Luisa, ¿qué tal?
1: Muy bien.
0: ¿Cómo lo lleves?
1: Muy contenta.
0: Estás a tope ya, ¿eh?
1: Enseguida voy a hacer divitación. Enseguida ya pruebo a caminar.
0: ¿Así, eh?
1: En breve ya.
0: ¿Y dónde vas a ir?
1: Voy a ir tacacata.
0: ¿Al tacataca? Tacatacatacatacatacata.
1: Una chiva que tiene como Carolina extinta para empezar a caminar porque tengo un talón que me duele.
0: ¿Un talón?
1: Un talón de pie.
0: ¿Un talón de pie?
1: A ver, en el pie que tengo mal...
0: ¿Tienes dos? ¿De mano tienes dos pies?
1: El derecho no, el izquierdo.
0: Taca, taca, taca, taca, taca, ta.
1: ¿No digo nada?
0: No, yo lo que tú quieras.
2: Taca, taca, taca, yo.
0: Taca, taca, taca, yo.
1: El día 11 sí. Tengo que volver al médico, a Jove.
0: Jove.
1: Para que me mire la rodilla.
0: ¿Pero tú cómo te sientes?
1: Mejor.
0: ¿Seguro?
1: Estoy poco dolorida y me molesta mucho la rodilla.
3: Cuídate que en la calle...
0: ¿Te la quito?
1: No, eso no. Porque tengo un pie izquierdo, al lado, abajo, me duele mucho.
0: Vaya por Dios.
1: Porque voy a hacer rehabilitación.
0: Pero si estás a tope ahí, estás poniéndote casi de pie ya.
1: ¿Sabes por qué?
0: ¿Por qué?
1: ¿Te lo digo?
0: No, como quieras.
1: Gracias a Clary que ya aprecio caminar. Venga, gracias a ellos.
0: Vale, que te ayudan ahí.
1: Y le voy a dedicar a una persona después.
4: Estoy tan triste. No sé dónde estás, amigo.
0: Muy bien. Rosalía.
1: Dime, Bernie.
0: ¿De qué me vas a hablar hoy?
1: Una cosa te va a cantar.
0: Ah, sí, ¿eh?
1: Muchísimo.

0: Muy buenos días. Son las 11 de la mañana. Empieza Hora Dorada.
1: La Hora Dorada. Mariano, buenos días, hombre.
0: Muy buenos días.
1: ¿Cómo estamos?
0: Hombre,
1: ¿cómo están ustedes?
0: ¡Bien!
1: ¡No os oigo! Vaya bien que lo pasábamos con los payasos de la tele.
2: Estamos,
1: que no oye poco. Bueno, el primer programa del año, a 20 de enero.
0: Día 20 de enero, el primer programa.
1: Primer programa del año.
0: Primer programa de radio.
1: Así que, por lo tanto, feliz año, feliz 2026.
0: Feliz año a todos.
1: Va a ser un año buenísimo, ya veréis. Ya verás que sí, hombre. Que me quede como estoy, ¿eh?
2: No, yo pido mejorar un poco.
1: Bueno, mejorar el brazo. El brazo, por lo menos que te quiten, ya me contarás. ¿Lleves mucho con ello?
0: Llevo una semana, ¿no?
2: Una semana.
1: ¿Y te queda?
2: Un mes.
1: Un mes, nada. Para la primavera ya estás como nueva. Tengo una gana que llegue la primavera.
0: La sangre altera.
1: Eso dicen.
2: Tengo unas ganas de quitar esto.
1: Ya. Yo estuve 4 meses una vez, cuatro, hasta aquí.
2: Todo el brazo.
1: 4 meses que caí en la nieve. Muy bien.
2: ¿Qué caíste en la nieve?
1: En la nieve. Caí en todos los lados yo. En todos. Muy bien. Bueno, pues hoy vamos a abrir como y enero, 20 de enero, vamos a hablar de la cuesta de enero. La cuesta de enero, ¿eh?
3: El euro.
1: Bueno, el euro ya es cuesta del año. Pero ahora vamos a hablar de los dineros de la famosa cuesta de enero. Cuando erais jóvenes o más jóvenes, ¿había cuesta de enero?
0: Como siempre.
1: Sí, ¿no? ¿Y por qué será la cuesta de enero? ¿Por qué pensáis que puede...?
0: Porque te has gastado el dinero que no tenías en el mes de diciembre.
1: Las navidades salen cares, ¿no?
0: Y como ahora se corta con tarjeta, pues venga, cuando llega el mes de febrero...
1: Tiembla el mundo. Claro, con tarjeta parece que no gastes. ¡Hala, toma, pasa por ahí!
0: Luego, después, cuando llega el mes de febrero con la cuenta...
1: No, creo que facilita, porque es más fácil.
2: Sí, pero yo quiero mejor saber lo que gasto.
1: Pero no tienes tanto control, ¿no?
2: No.
1: Ponlo ahí.
3: No abusar.
1: Espera que te... Ay, gracias. No abusar. Pero con la tarjeta igual ya es más fácil abusar.
3: Lógico, porque no ves el dinero. El caso lo vas a ver después cuando pagas.
1: Un mes después, ¿no? Pues bueno, están las tarjetas de crédito y las de débito. Las que según pases ya te lo cogen.
2: Sí, bueno. Rápido.
1: Y les, nada, antes de... Yo hay veces que antes de salir del súper ya...
2: De que tú des la vuelta.
1: Ya me avisó 2 veces el móvil.
0: Cuando llega al banco, ves cómo se ha quedado la tarjeta de reducir.
1: Ahí lo ves. Entonces vosotros... Pero bueno, antes las tarjetas de crédito no se usaban tanto, ¿no?
0: Hombre, antes,
1: vamos a ponernos cuando tenéis 20 años o 30. No había tarjeta.
0: Es que, exacto, no había tarjetas a esos años.
1: No había todavía... No, ¿eh? En los dominiques. Ahí en la gesta, ¿eh? Ah, en Turón. Muy bien. O sea que la cuesta de enero existe siempre. Madre, vaya calor que tengo ahora mismo. Claro, llevo dos...
3: ¿Y si es la de enero solo?
1: Claro, ahí voy yo. Ahí voy yo. La cuesta ahora...
2: Ahora son todo cuestas.
1: Igual ya como Oviedo, que son todo cuestes, ¿no? La cuesta de enero y otra más.
0: Uno más, exactamente.
2: Ahora que yo no me preocupo de la cuesta de enero ni de la de febrero. Todo el tiempo igual.
1: Estamos todo el año igual. Porque además ayer ahora lo llaman el lunes de ayer, 19 de... Que, por cierto, fue el santo de... Si hay alguna Sara que conozcáis, fue ayer su santo. Fue el santo de mi madre.
2: ¿Sara?
1: Sara. Ayer fue Santa Sara.
2: Ayer no Sara aquí.
1: Pues ayer fue su santo. Yo, bueno, los santos me sé el mío, el de mis... Los Luises.
0: Bueno, y el día 17... Otros años siempre se ha usado el día de los animales, el día de San Antonio, el día 17.
1: Ajá.
0: Este año no he oído
1: nada, ¿no?
0: Nada.
1: Yo sé que ayer fue el Blue Monday, que llaman, que es el día más triste del año. Cosas de los psicólogos o de...
0: ¿Cómo has dicho que se llama?
1: Blue Monday.
0: Blue Monday.
1: Blue Monday, que en inglés es algo así como el lunes azul. Pues ayer supuestamente es el día más duro y más difícil y más triste del año, porque sí.
0: Pues el día negro, ¿no? El día...
1: Si fuera black, ¿eh? Que y negro, porque dicen que la vuelta de las navidades, pleno invierno, lunes, entonces alguien por ahí lo nombró como, bueno, pues como San Valentín y el 14 de febrero, pues... Este lunes
3: ye, de sacar dinero.
1: El día, no, bueno, ahí, más que sacar dinero, ye, no sé, ¿qué pensáis? ¿Por qué pensáis que puede haber ahora ya el día más triste de la...? Es que me entra la risa. Pues será triste para quien sea, ¿no? Para otros...
3: Para los que tuvieron el accidente...
1: Ya, bueno, eso ya... Eso
3: son palabras mayores.
2: Hay días más tristes y más alegres.
1: Hay días más tristes... Y otros no. No tiene que venir alguien a decirte hoy y el día más triste de tu vida.
2: No.
1: Porque a lo mejor...
2: No, porque tú.
1: Si es tu cumpleaños, por ejemplo, no tiene por qué ser el día más triste.
4: El día más feliz.
1: Claro.
2: O la familia.
1: O estás con la familia. Pero yo eso de que el día más triste del año, porque me lo digan por no sé quién...
2: Porque va a ser
1: el día más triste.
2: Si tú estás alegre.
1: Efectivamente.
2: Y contento.
1: Efectivamente. Puedo entenderlo porque, bueno, vienes de las navidades, de los excesos, y invierno, está frío. Pero bueno, si vives en el Caribe, está caliente. Porque va a ser el día triste.
3: ¿Y si habla el bolso o la cartera?
1: Ahí el blue enero, el mes entero. Yo, aquí al lado, en Juan Escalante. Bueno, ahí vive mi madre, mira. Tendrás que verla. Bueno, y en silla del rey. Muy bien. ¿Antes conseguíais, era más difícil ahorrar o menos que ahora? ¿Había más gastos? ¿Qué opináis?
0: Yo opino que los gastos eran los mismos antes que ahora.
1: ¿Pero que ahora a lo mejor está más caro?
0: ¿O no? Lo que pasa es que todo está...
2: Ahora todo.
0: Claro.
2: Pero también ganas más dinero.
1: También ganas más.
0: ¿Sabes, por ejemplo, cuánto valía antes de que estuviera el euro? ¿Cuánto valía una barra de pan?
1: 100 pesetes.
0: ¿Eh?
1: 100 pesetes.
0: No, 28, 26. Mira ahora lo que vale.
1: Ahora cuesta...
2: ¿Y de 6?
1: Y de 6, ¿eh? Mi abuelo era panadero. Mi abuelo tenía una panadería en Villaviciosa. Entonces, pan...
0: La barra de pan valía 28 euros.
1: 28 céntimos.
0: 28 céntimos.
1: O sea, 28 pesetes.
0: Pesetes.
1: Porque antes de los pesetes, también los perrones, ¿eh? Si los perrines o no.
0: Eran los céntimos.
1: Los céntimos. ¿Eh? Y los reales. Y ahora el euro.
3: Y las perrinas.
1: Y ahora el euro que nos complicó la vida un poco, ¿eh?
0: Se multiplicó los gastos en el motivo, no se sabe el por qué.
3: Yo creo que
0: vamos.
2: Se subió mucho.
1: Subió todo, ¿no? Lo que antes costaba un café, antes del euro, eran 100 pesetes. Y de repente pasó a un euro. 66 pesetes más. No tomes café por ahí. Nota, la gente que desayuna todos los días fuera se deja 60 euros al mes perfectamente solo un cafetín por la mañana. En casa, está más rico. Yo cuando me levanto no hay ni cafeterías abiertas.
0: Sí.
1: Tanto voy a durmiendo. Muy bien, entonces pensáis que antes se gastaba también, pero no tanto como ahora. Igual había menos cosas.
2: Y había menos dinero también.
1: Había menos dinero y menos cosas, ¿no?
2: Claro. Menos cosas, claro.
1: Porque ahora, antes no había móviles, por ejemplo, no había tanta...
2: ¿Cuántas cosas no había que hay ahora?
1: Esto no existía.
2: No.
1: Gasta más, ¿no? Hay más consumismo.
5: Sí, mucho más.
1: Yo creo que sí. Yo creo que sí, aunque solo sea porque desde casa tú puedes comprar un coche. Y antes eso no, ¿no?
5: No se podía hacer.
1: Antes tenías que alquilarlo, ¿no? Pero tú antes tenías que ir al concesionario. Pa, pa, pa. Tú ahora hay páginas de internet que compres un. ¡Hala, venga! Dos. ¿Conduces rápido? No, pues hay que ir despacio. Hay que ir despacio. Al final, ir de Oviedo a Gijón a 100 por hora o a 150 por hora. Gústate Gijón. ¿Vas al baile allí? ¿A qué playa vas?
2: No me acuerdo cómo se llama.
1: ¿San Lorenzo?
2: San Lorenzo.
1: ¿Os gusta la playa?
2: Y a una velocidad voy.
1: Pues hay que ir despacio. ¿Conduces?
2: Conduzco a toda máquina. Sí, sí.
1: Muy bien. ¿Teníais algún truco para ahorrar antes? Pero pensabais, ¿había algún truco de, yo qué sé, meter esto en la hucha todos los días?
4: No.
1: No, ¿eh?
4: Eso
0: era el truco era...
1: ¿Cuál era el truco, Mariano, para ahorrar? ¿El truco para ahorrar, cuál era?
0: El truco para ahorrar, no gastar.
1: No gastar, no hay otro.
0: A ver, dímelo. Mira, antes, pues eso, en el Día de Reyes, por ejemplo... Llegaban y decías, ¿qué regalo a mi niño? Un carrito de madera, una cosa así que valía. ¿Ahora qué le regalo? Un
1: coche teledirigido, un móvil.
0: Un móvil, un coche dirigido, no es esto. Y los gastos que eran de 5 o 10 pesetas, ahora son 5 o 6 euros o 2 o 20 euros.
1: Ya, por 20 euros ahora ya no puedes regalar casi nada.
0: No compras nada.
1: Nada.
0: Y antes por 20 euros comprabas... medio escaparate.
1: O sea que, para ahorrar, no, lo mejor y no gastar.
0: Para ahorrar, no gastar, exactamente.
1: Y ahorrar al final, ¿para qué pensáis que puede servir?
2: Para comer no.
1: ¿Para comer no? Para comer hay que gastar.
0: Ahorrar es para el día de mañana.
1: El día de mañana.
0: Yo siempre lo he notado así.
1: Vale.
0: ¿Para qué? ¿Tienes tus hijos? Pues ahorrar para el bienestar de todos, no ya de los hijos.
1: Para tener ahí un colchonín.
0: Claro, y para gastar, ¿qué hay que hacer? Pues suprimir ciertas cosas.
1: Los caprichos, por ejemplo.
0: Que son caprichos, o sea, que no son necesarios.
1: Pero bueno, de vez en cuando hay que darse un capricho, ¿no? No va a ser todo para los fíos, que trabajen.
0: Sí, ya.
1: Los fíos que trabajen para los caprichos. ¿Eh?
2: Exactamente.
1: Sí, a ver, trabajo, aunque no haya siempre, claro, igual tienes que marchar. Yo, por ejemplo, cuando no había trabajo, marché. Otros amigos míos quedaron aquí lamentándose, no hay trabajo, bueno, pues marcha. No es fácil, hay que querer trabajar.
2: Pero tampoco todo el mundo quiere
1: marchar. Ya, eso también. No, es que si trabajo, para mí no oye.
0: Exactamente. Hay muchos...
1: Y es más fácil...
2: Soy un poco más fino que para eso.
1: Claro. Bueno, una vez a un amigo conseguí un trabajo de botones en un hotel que estaba trabajando yo. Trabajó un día y dijo, no, yo tengo más categoría, no vuelvo. Pues ya está. Al paro.
3: Lógico. Y cobra el paro 2 años. ¿Cuánto es?
1: Bueno, depende. No lo sé, la verdad.
3: No, yo tampoco.
1: Yo cobré una vez el paro, nada más. Y fue para ir a conocer Argentina. Cogí los perres y dije yo, mira, total, para gastarlo aquí...
3: ¿Dónde fuiste tú, la Argentina?
1: Y marché para la Argentina.
3: En aquella época,
1: que estaba muy guay aquello.
0: Bueno, y en aquella época tenías paro... mira, por ejemplo, lo que hay ahora. En el campo, un tractor cada agricultor... Ajá. Antes ese agricultor tenía que encontrar 20 obreros para acá. Y ahora...
1: Con un tractor lo haces.
0: Y como eso, continuamente todos los adelantos que tenemos hoy en la vida.
1: Ahora está muy en auge la inteligencia artificial.
0: Y todos queremos trabajar, pero ¿cómo vamos a trabajar si no queréis trabajar, por ejemplo, en los campos? Es un decir. O
1: la construcción o donde sea.
0: Exactamente.
1: Sí. Yo, mira, un trabajo que... Creo que no podría hacer, los demás, mira, pues para adelante, pero la mar, ir a la mar. a las 3 de la mañana metete en un barco pequeñín ahí a pasar frío, a ver si vuelvo.
2: ¿Dónde no. te coges?
1: A pescar.
0: Sí. Ir a pescar.
1: Me da miedo, no sé.
2: ¿Dónde te coges?
1: Nada, te coges a nada.
0: Ir a pescar, que se van 15 días a pescar.
1: Imagínate.
0: Y no entran en casa esos 15 días.
1: Y estás para allá, para el alta mar, con frío que te mueres.
0: Exactamente. Si hace calor, aguantas, y si hace frío, también.
1: Pues yo ese trabajo siempre lo dije, que no sé si valdría, la verdad. Madre, qué frío. Solo de pensarlo se me coge.
3: No vale para cualquier trabajo.
1: Yo luego nunca dije que no un trabajo.
3: Si
1: ¿eh?
3: Tiene necesidad o quiere trabajar.
1: Eso, a la mar iría si no me quedara otra. A los demás, mira.
3: Claro.
1: Ya te digo que trabajé en cosas muy...
3: Bueno, ahora ya no sé. Pero hace muchos años atrás que yo era peón de albañil... Uh-huh. Dice mi marido, mira, vamos a contratar a algún chico, no el chico, sino de 16, 17 años, que venga a peonar y tú te dedicas a lo de casa y a hacer las compras, que antes yo tenía todo mezclado. Bueno, llega el chico con el padre, porque yo le digo tú, el padre te firme. Porque
1: al ser menor, ¿no?
3: Después de vivos está el mundo lleno. Y baja la caja de la herramienta para ver que era una herramienta, para mostrarla. Y dice el padre, sin haber movido ni un ladrillo, ¿cuánto le vas a pagar?
1: Que también es comprensible, ¿eh? Yo lo digo porque a mí muchas veces me dicen, oye, ¿puedes venir a hacer esto, no sé qué? Yo, sí, sí. Y voy para allá sin saber cuánto voy a cobrar. Y a lo mejor llegues para allá y... Yo creo que cuando te ofrecen un trabajo hay que decir, este trabajo por este dinero.
3: Claro, pero no que abras la maleta y ya, ¿cuánto me vas a pagar?
1: Ya.
3: Le digo yo, porque mi marido era más dócil, bueno, era como era. Le digo, primero hay que trabajar, después saber lo que trabajó. Sí, pero yo quiero saber cuánto le vas a pagar. Digo, por dónde entraste, salí.
1: Sí, ¿eh? Bueno, yo creo que es bueno, antes de empezar, saber cuánto...
3: Claro.
1: Porque imagínate que pases allí 10 horas picando y te dicen, ala, toma, 3 euros. Y dices, maldita sea, para esto no
0: pica. Una cosa es que cuánto me vas a pagar...
1: Gastes más en ir y en tomar un café que lo que...
0: Y otra cosa es lo que tú pides. Claro. ¿Te voy a pagar tanto? ¿Puede interesarte o no?
3: Si me conviene, lo contrato. Claro. Si no me conviene, no.
1: Claro, pero por esa regla de tres, él dirá, si me conviene, trabajo, y si no me conviene,
3: pero
1: voy para casa.
3: Hay que ver primero qué tengo que trabajar. O cómo tengo... ¿Qué es lo que me propone de trabajo? Tal cosa. No, no me conviene.
1: Me voy.
3: Patitas pa' que te quiero. Y atrás me llamo Fernando.
1: El mundo laboral, ¿eh? Vamos a seguir con...
3: Sí.
1: Con la cuesta de enero. ¿En qué se nota más la cuesta de enero? ¿En la comida, en la ropa, en la calefacción o ir a tomar un cafetín por ahí? ¿Qué pensáis que es... en lo que más se nota, ese bajón?
3: Yo creo que los gastos inútiles.
1: ¿Gastos inútiles? Muy bien. Igual, gastos inútiles, ¿no? Por ejemplo, el comprar algo que no necesites.
2: Que las vas a arrinconar.
1: Muy bien.
0: Sí, cosas que tienes y que las compras porque es este mes o es este día.
1: Ajá.
0: Es el Día de Reyes, hay que comprar para este y para otro y para otro. A ti te regalan, por ejemplo, un jersey y dices, ¿para qué quiero yo este jersey si tengo otros 10? Pero bueno, hay que regalar,
1: ¿no?
0: Un jersey, una pelota, luego, vete a saber qué.
1: Yo ahora, por ejemplo, regalo a Paula, regalo una experiencia, se llamen ahora. Pues fuimos a un hotel que tiene esto de bañeres, de este, que vas al spa, no sé qué... Y son momentos que, como regalo, ¿no? Te queda ese momento, en el recuerdo. Porque si compro unas zapatillas, ya tienes dos.
3: Pero sí. Eso no es un regalo. Eso es poco.
1: Es un regalo que me beneficio yo, además.
0: Además que
3: te vaya... Eso es otra cosa.
0: Además que te gastas en cosas que no necesitas. Uh-huh. Eso es el problema. Pero esto va muy bien para las empresas.
1: Hombre.
0: Lógico.
1: A ver, también hay que gastar para que esto gire, ¿no? Porque si no gastamos, el mundo se para también. Pero con cabeza, ¿no? Con cabeza. ¿Qué gasto pensáis que es intocable en la cuesta de enero? Ahí te quiero ver. Eso yo es lo más importante.
2: Claro, lo otro puedes o no, pero la comida...
1: Comer hay que comer.
2: Hay que comer.
1: ¿No?
0: Y como estás en familia, pues gastas un poco más.
1: Gastas más, pero bueno, al final sale más caro vivir solo que vivir... Porque solo... ¿Cómpreslo tú todo? ¿Hay cosas que se te pueden poner males porque...?
2: Mira, yo estoy solo.
0: ¿A qué tienes?
2: En casa. Nada más que hago un poco de cena y el desayuno. Porque
1: comer, comes aquí, ¿no?
2: Estoy alimentada y pues...
1: ¿Desayunes fuerte?
2: Bueno...
1: ¿Un cafetín?
2: Un cafetín, sí, con unos cocinos que hay ahora que tienen chocolate.
1: Uy, qué rico.
2: Eso.
1: Muy bien. ¿Desayunáis fuerte? De esto como los ingleses que comen faves y bacon y salchiches.
2: No, no,
1: y...
2: Eso yo no quiero.
1: Eso no, ¿eh?
0: Un huevo frito.
1: Un huevo frito. Yo como un huevo crudo. Crudo, Jesús. Cocido. Crudo, qué asco. Cocido, son muy buenos. Mucha proteína ahí.
3: Para el mediodía.
1: Yo como lupo a la mañana. Cuando me levanto, yo hago agua con caliente con miel y limón, un huevo crudo, vaya, dale, un huevo cocido y luego ya lo que más me presta, el cafetín.
3: Ya estás desayunado y comido de mediodía. Y chantado.
1: No, qué vale, es 10 de la mañana, no. Tengo fame ya otra vez. Sí, eso...
3: No, yo desayuno liviano.
2: Las comidas no se pueden...
1: Ahí es donde no se puede, ¿eh? No. Además, estamos en Asturias, que no se diga, ¿eh? Que tenemos fama de fartones.
2: De fartones, ¿eh? Sí.
1: ¿Qué desayunes liviano?
3: Yo un kiwi como primera medida. Uh-huh. Después 4 tostadas...
1: Bueno, liviano, será, eso será...
3: El zumo de una naranja.
1: ¿Un cachopu?
3: No, y después, bueno, fruta, una taza de café con leche.
1: Bueno, bien. Dicen que es la comida más importante del día, ¿no?
3: Claro.
1: Vienes de estar 12 horas o 10.
3: Eso decía ayer un médico, que es la comida que tendríamos que comer a la mañana. Uh-huh. Una comida fuerte, porque ahí iniciamos la tarea de todo el día.
1: Que además llevas 10 horas sin comer,
3: lo que pasa
1: desde la
3: que
1: cena.
3: Yo tengo un problema, que lo mismo desayuno, que almuerzo, que merienda no, que ceno, bueno, ceno menos, pero con la del mediodía y el desayuno me alcanza para todo el día. Julia y yo compartimos. Comemos muy poquito.
1: Realmente dicen que lo mejor es desayunar fuerte, comer así y cenar poco. Y alguna comidina así, merienda por medio.
3: No, yo me...
2: Lo que pasa
1: y
2: es
1: comer,
2: que
1: yo
2: digo a Josefa que come ella y engordo yo.
1: ¿Tú desayunes bien? Sí, ¿eh? ¿Qué desayunes?
2: Chocolate.
1: ¿Nesquik?
2: No, chocolate con unas pastinas.
1: Ah, muy bien. ¿Y no tomes un cafetín o algo?
2: No, chocolate.
1: Chocolate.

0: Sin que no falte, ¿eh?
1: Tres cosas, ¿ya?
2: Y un chocolate con torrijas.
0: Uy, qué rico eso.
3: O con rebanadas.
0: También. El chocolate me encanta. ¿Y desayunes bien? ¿Qué desayunes?
1: Yo desayuno una taza de café y pan con queso de untar.
0: Qué rico.
1: Sí, eso.
0: ¿Qué desayunes tú? ¿Desayunes fuerte? Sí.
1: Bueno.
0: ¿Un cafetín?
1: Con una tostada, si la tengo. Y si no, de esos bollinos que hay curasanes.
0: Con chocolate.
1: Ábrelo. Unos vienen cerrados con el chocolate. Y otros, pues, abres un tú y echas mermelada.
0: Muy bien.
1: ¿Sí?
0: ¿Qué desayunes? ¿Fuerte?
1: Por ahí es muy triste estar solo.
4: Chocolate con una magdalena.
0: ¿Un Nesquik de esos? ¿Un Colacao? ¿Con magdalena?
4: Con una magdalena.
0: Muy bien. Que me gusten a mí las magdalenas y los sobaos. Me encanten. Y Mariano que llegue de Castilla, igual desayuna torreznos o algo, ¿eh? No, ¿eh?
5: Yo me exprimo todos los días dos naranjas. Me como dos cuibis. Tomo unos cereales con un poco de... Vamos, con un bollo hecho de la casa.
0: Así, ¿eh?
5: ¿Y
0: con leche o algo los cereales o con café?
5: Sí, no, con leche.
0: Con leche.
5: Yo café tomo un poco. Antes tomaba mucho, pero ahora tomo muy poco.
0: Muy bien.
5: Y ahí me quedo.
0: El otro día probé los torreznos, Mariano. Vaya como me gustaron.
5: A mí los cereales voy envueltos con la magdalena, que en este caso es un bollo hecho...
0: Nada.
5: O sea que...
0: ¿Sales bien?
4: Sí, sí.
0: Estás ágil.
5: No corras.
0: Muy bien. Bueno, entonces, pues, ¿y tú? ¿Desayunes fuerte?
6: Yo sí, bueno, cafetito con leche y unas galletitas.
0: Bueno,
6: tampoco muy fuerte.
0: Tampoco mucho,
6: Por la mañana tengo el estómago un poco cerrado.
0: ¿Desayunes fuerte?
7: Yo sí.
0: Sí, ¿eh?
7: Yo tostadas. Tostadas con, mira, hoy cecina y aguacate.
0: Bueno,
7: un café con leche.
0: Estupendo. Así se tiene la energía.
5: No las tomo nunca, ¿no?
0: Tostadas
5: no.
0: Nunca,
5: no, sí,
6: no,
5: ¿eh?
6: ¿No te gusta la cecina?
0: Uy, a mí sí, a mí me encanta. A mí gustame casi todo.
5: Yo me pongo un tazón de
0: cereales,
5: de leche con cereales y
0: ¿qué cereales tomes, Mariano?
5: Y bollo de avena.
0: De avena, muy bien, muy sanos.
5: Eso es lo que me dijo la médico hace años, que tenía que comer así y así llevo.
0: Yo ceno avena también, con kéfir. Tomo mucho kéfir.
5: ¿Cómo?
0: El kéfir y un hongo... Que yo como si fuera... ¿Tomas kéfir, sí?
7: No, a mí no.
0: No, la verdad que es como si fuera un...
7: A ellos sí les gusta.
0: Un yogur, no tiene nada que ver, pero bueno.
7: Sí, sí.
0: Pero a mí, dicen que es muy sano para el estómago. Y a mí la verdad que me encanta. He hecho y miel. La miel me encanta.
7: Yo no sé si ella miel o no, porque yo no me gusta, ¿no? Yo prefiero un yogur.
5: Yo además el café no le echo azúcar ni miel ni nada.
0: Nada, ¿eh?
5: Tal cual.
0: Bueno, a quien le gusta el café dice que no le echa azúcar. Yo un pelín, es que si no, yo muy, muy ácido, muy agrio.
5: Pero claro, tampoco,
0: por la mañana...
5: tampoco es café lo que tomo, solamente es leche.
0: Leche.
5: Yo café no.
0: Uh-huh.
2: Yo azúcar a poco.
0: ¿Azúcar poco? Nada, yo un poquitín de esta panela se llama, que yo como un azúcar que no he refinado.
7: Sí.
0: Y eso es lo que he hecho. Nada, una cucharadina.
7: También lo tiene.
0: Muy bien. Vamos a hablar del invierno. Maldita sea, que todavía queden 2 meses de invierno.
7: Sí.
0: No me gusta nada. Yo sé que es necesario y todo, pero... Y es demoledor.
5: ¿Qué llevas mal?
0: El invierno, el frío.
5: El frío.
0: Y la lluvia, muy mal. Pero, o sea, y juntos, fatal. El frío y la lluvia juntos... Sí, sí, me tocó. Antes que no existían los radiadores ni las calefacciones, ¿cómo calentabais la casa?
5: Con un brasero.
0: ¿Con un brasero?
5: Claro.
0: Muy bien.
5: Con carbón de encina.
0: Ajá.
5: ¿Carbón de encina?
0: Carbón.
5: Inclusive en una lata grande, ¿eh? Echabas el carbón de encina, le encendías con una piña o con...
0: Y eso, pero eso calentaba donde estabas tú solo, ¿no?

0: No, estaba, calentaba una superficie.
1: Sí, ¿eh?
0: No muy, pero luego después tenías que ir a la cama.
1: Claro. Yo me acuerdo, mi abuela llevaba a la cama, llevaba una botella de cristal con un clavo dentro y agua caliente. Y entonces para los pies. Ponías ahí los pies.
0: Yo me acuerdo.
1: Dino.
0: Estando en Sahagún de Campos, por ejemplo, estaba en la cama
1: Que ahí hace frío, ¿eh?
0: y el techo se ponía de hielo
1: Wow.
0: dentro.
1: O sea, ¿y cómo calentabais vosotros la casa?
2: La
1: Pero antes de que hubiera estufa eléctrica y todo
0: poner
1: eso.
0: dos mantas en la cama.
1: ¿Dos mantas o
0: A ver.
1: tres? ¿Dos o tres mantes? ¿Eh? Esa y otra.
3: Metíamos en la cama antes
1: Para que
3: de.
1: calentara les sábanes, ¿no?
3: Sí.
1: O les mantes.
0: Un ladrillo caliente y a la cama.
3: Y a la cama.
1: Pero tenías que sacarlo, ¿no? Antes de meter.
0: No,
1: No.
0: cogías un ladrillo, lo metías en el horno cuando estaba caliente, le envolvías
1: Y para la cama con
0: a la
1: él.
0: cama.
3: Para la cama con él.
1: Madre mía.
3: Luego por la mañana,
1: No.
3: cuando hacíamos la cama, sacábamos.
1: Congelado ya estaría el probe. Muy bien.
0: Y estabas trabajando, por ejemplo, yo en una pescadería y estaba el hornillo aquí, porque si no, según estabas haciendo aquello, con el frío que hacía, si no tenías nada, te
1: Te
0: quedabas
1: congelabas.
0: tiritando.
1: Claro, además ahí en la zona de Valladolid, en invierno, hace mucho frío.
0: Bueno, mira, hace.
1: ¿A dónde? ¿A Valladolid?
2: A ver a mi hijo.
1: Que vive allí.
2: Sí. Está
0: Pues
2: casado, pero se viene.
0: esta semana en Valladolid, por ejemplo, el prado lo veías bien, cuando te levantabas por la mañana, le parecía que tenía nieve,
1: De la helada que había
0: de la helada
1: caído,
0: que
1: ¿eh?
0: había caído.
1: Yo
0: Con
1: me
0: 14
1: acuerdo
0: grados bajo cero.
1: que trabajé en una feria de turismo en Valladolid que hacen en febrero. Y bueno, de aquella pues cogí un hostalín que no cerraba bien, madre de Dios, no cerraba bien la ventana, Mariano. A nada, el Pisuerga ahí. Yo nunca en mi vida pasé tanto frío. Por la noche oí ese, además, el aire, cómo entraba por aquella rendija.
3: El aire.
1: Aire frío como el demonio.
0: ¿De qué hotel era aquel?
1: Madre, no
0: No
1: me
0: te
1: acuerdo.
0: acuerdas.
1: Nada, era en un paseo al lado el Pisuerga estaba ahí.
0: Sí,
1: Y era un
0: sí.
1: hotel antiguo. Me acuerdo que las ventanas eran de estas de madera que hay que encajarles para cerrar y no cerraba bien.
0: Es lo que pasa, el aire que entraba,
1: Me quería morir,
0: madre mía,
1: Mariano.
0: te quedaba.
1: Solo pedía que amaneciera para pa salir a la calle ya y calentar de alguna manera.
0: Y ahora ves eso, pues es imposible.
1: Bueno, algún hostal habrá todavía por ahí que tenga las ventanas de aquella manera. ¿Qué hacíais? Bueno, pues cuando hacía mucho frío en el invierno y porque ahora se dice mucho eso de sofá y película y manta. ¿Qué hacíais antes? Cuando hacía mucho frío una tarde de invierno, de domingo, ¿qué hacíais?
2: La cocina leña.
1: La cocina y todos en la cocina. ¿Qué estabais? ¿En la cocina todos así de charla? O sea, que la cocina era el sitio más caliente de la casa, ¿no?
3: Se llevaba para la cama una botella con agua caliente
1: Y con un
3: para
1: clavo.
3: calentar los pies.
1: Y metías un clavo para que no estallara, ¿no? Y ya está, se quiten todos los problemas. Con una botella de vino se quiten todos los problemas, ¿eh?
0: La cocina, bueno, creo que ya lo he comentado en alguna otra ocasión, las cocinas que se llamaban bilbaínas.
1: Ajá.
3: Sí, no sé por qué se llamaban cocinas bilbaínas. Y yo creo que lo traían allí, ¿no? Que lo traían escrito, bilbaína, ¿no? Porque,
0: Sí, no, no
3: sí,
0: lo
3: yo
0: sé.
3: creo que
0: No me
3: sí.
1: ¿Qué sería? ¿Una marca, a lo mejor?
3: No, eso te lo
0: No hace
3: puedo.
0: mucho la he visto una puesta en un escaparate y no sé dónde ha sido aquí en Oviedo,
1: Ajá.
0: pero en más grande, ¿no?
1: ¿Y cómo
0: Pues
1: eran?
0: es una placa, por ejemplo, grande así,
1: Ajá.
0: con el horno, un trozo donde echar el carbón, la leña y todo esto, le encendías, tenía un hueco por entre medias de aquí y el horno, calentaba el horno con una placa para abrir y cerrar,
1: Ajá.
0: Y ahí hacías las comidas también.
1: Como la cocina de carbón de toda la vida, ¿no?
0: A un lado del, al final de la hecha había un así de, no sería más de esto, y hasta abajo de agua caliente.
1: Anda.
0: Cuando pasaba la llama por ahí, calentaba.
1: Calentaba el agua.
0: Y abrías un grifillo que tenía aquí abajo.
1: Y de ahí salía el agua caliente.
0: Y bueno, te podía decir a dónde hay una.
1: ¿Dónde?
0: En Luarca, en casa de mi sobrina.
1: Así, ¿eh?
0: La tiene puesta de hace... Bueno,
1: ¿Funcionando?
0: Sí.
1: ¿O de exposición?
0: No, está, vive en la casa. Vive
1: y funciona, ¿eh?
0: La usa muy poco, pero ahí está. Y tiene una casa preciosa, pequeñita, no muy grande, pero bueno.
1: Qué guay.
0: Porque tiene tres habitaciones buenas.
1: Con lo difícil que está el tema de las casas.
3: Sí.
1: Es una locura. Una locura, en serio. Yo no sé hasta dónde puede llegar a esto, cuál es el techo de los alquileres, pero ya os digo que por aquí, que lleva Arriu, 1.200 euros un piso. Al mes. Al mes. Un sueldo.
0: Pues ya te digo.
1: Sí, ¡fum!
0: Tenía una placa. Tiene una placa, por ejemplo, como esta mesa, que se calentaba toda ella y ella hacía la comida.
1: ¿Y qué viene? ¿Como con dos círculos y tú con eso lo sacabas y ahí echabas...?
0: Exactamente.
1: Sí, una cocina de carbón.
0: Y como iba hacia el horno por un chimenea así, para salir a la chimenea, todo el calor, pues para pasar por ahí...
1: Calentaba el agua. Todo. Mira tú. ¿Cuál eran los de los alquileres, ¿eh? ¿Cuál era el plato que más se comía en invierno, un invierno frío?
3: La pavada.
1: Pavada, pote, el pote también.
0: Las alubias.
1: Aquí faves y allí alubias.
0: Alubias.
1: Muy bien. ¿Y la sopa de ajo esta caliente?
3: También la
1: sí, ¿no?
3: También.
1: Está rico eso.
3: Mira qué casualidad, fui yo a casa de un hijo mío y comimos sopa de ajo, que hacía mucho que no la comíamos.
1: La verdad que a mí me gusta, y es sana, está rica, calienta,
3: sí.
1: Pica un poquitín.
3: Y comimos muy rica.
0: Bueno,
1: ¿qué más se comía?
0: Pica un poquitín, se le echa picante.
1: Hombre, si le echas tú un pelín de picante ahí...
0: A mí es que el picante
1: no, ¿eh? Bueno. A mí me gusta, tampoco no. Exagerado, pero gústame, sí.
0: A mí es que el picante no... Bueno...
1: Claro, para gustos.
0: Y a casi todo el mundo le gusta, pero a mí no es que no me guste, es que no...
1: Que no le encuentras tú ahí... ¿Y qué más comíais así caliente? ¿Un
3: garbanzos.
1: No cambió mucho entonces esto. Faves pintes. No cambió mucho entonces, ¿no? La alimentación...
3: La fava pinta, esa que era de culupintu.
1: Culupintu. La gallina culupintu.
3: También se hacía borona, la boloña.
1: ¿El pan?
3: El pan.
1: ¡Qué rico! Me gusta a mí la boloña. Madre mía, es que gusta a mí casi todo.
0: ¿A qué llamáis boloña?
1: Es un pan como de maíz, ¿no?
3: Sí, maíz.
1: Pan de maíz de estos amarillos, así con mucha miga.
0: ¿Sí?
1: Y con la corteza, bueno, crujiente.
0: No, sí, lo he oído mucho, pero...
1: La boloña. Sí. ¿Había algún refrán o algo así de boloña? Así que le den boroña o no me acuerdo.
2: Hecho en el horno leña.
1: Ese.
2: No sé si era el hambre o...
1: No, eso estaba rico.
2: El hambre no.
1: Eso estaba rico, eso estaba...
2: Y mi madre hacía uno redondo y lo excavaba arriba. Sí, pero era como un embudo. Y lo cortaba así, como digamos, por acá. Y ahí metía chorizo, morcilla...
1: No sé si lo estáis oyendo, pero están sonando melestripes. Te lo juro, están protestando aquí.
2: Y después los fines de semana hacía empanada del relleno pobre, porque ponía todo lo que juntaba por la panera.
1: Con lo que sobraba, ¿eh?
2: Sí, sí.
1: ¿Cómo se llama? Como lo de las croquetas de puchero, estas que comen en Andalucía. Que llego lo que sobra del puchero, ala, croquetes, están riquísimas.
2: Claro.
1: ¿Alguna comida que os recuerda a la infancia, fuera de lo que son las lentejas, las faves, lo típico? ¿Algo que hicieran en vuestra casa? Yo, por ejemplo, la sopa que hacía mi abuela. Eso me... me recuerda cuando yo era un piquiñín. ¿Tenéis alguna receta por ahí que os recuerde a...?
3: Yo la bechamel que hacía mi madre en unas conchas, así, hacíala y metíala un poco en el horno y estaba riquísima.
1: ¡Qué rico! ¿Como las conchas estas de Santiago?
3: Sí,
1: y con un poco que... Riquísimo.
3: Estaba riquísima.
1: Mariano, ¿alguna receta que te recuerda a la infancia?
0: No.
1: No, o les castañes asaes o algo así. Esa era buena, ¿eh?
3: Ni una.
1: A mí gústeme, pero no nos llevamos muy bien. No me sienten muy bien las castañes.
2: Entonces,
1: pero alguna cosa que, yo que sé, que hicieran, o tu abuela o alguien, que dijeras tú, ay, eso recuérdame cuando era pequeño.
0: Bueno, estamos hablando de comer.
1: Sí, de comer.
0: ¿Y qué en aquellos tiempos?
1: Sí.
0: Bueno, pues a pasar de las garbanzos, de las alubias, de las lentejas, de todas esas cosas, pues pocas cosas más.
1: Uh-huh.
0: Porque la economía no estaba de
1: acuerdo. Pero eso, el cocido que hacía tu abuela, por ejemplo, eso, algo así, ¿no?
0: El cocido hecho de entonces, que tenías un horno de estos, ¿cómo se llaman? Echas leña y calienta toda la casa.
1: Ajá. ¿Una estufa? No.
0: Yo la tengo en el chalet. Es un... ¿Cómo le llamamos ahora? No es horno, hombre. En todas las casas está hoy día puestas como monumento.
1: Madre, no lo sé.
0: Es un quimbre. Y que tiene la chimenea, enciendas ahí y ahí hacían el cocido.
1: Ajá.
0: En chimes de barro. Pues había que estar pendiente continuamente con él porque se calentaba, se iba haciendo y había que estar echando la leña.
1: Muy bien. ¿Qué comida te recuerda a ti a la infancia?
3: A ver. Infancia.
1: Gracias, Mariano. Sí.
3: No sé qué te decir.
1: ¿Cómo? No sé, las croquetes de tu abuela, les...
3: Mi abuela tenía una abuela en Ujo, otra en...
1: Ay, cocinarían bien, entonces.
3: ¿Eh?
1: Cuando ibas a Ujo, comías bien.
3: Ah, claro.
1: ¿Y qué te recuerda? ¿Qué comida te recuerda aquella época?
3: Pues, qué sé yo. Recuérdame de comer mejor que mi casa.
1: O sea, que se comía bien ahí, sí, en casa de la abuela, ¿eh?
3: En casa de la abuela, sí.
1: Muy bien.
3: Era una hermana de mi padre, que murió el pobre de los hélicos.
1: ¿Qué recuerdes tú? ¿Qué comida te recuerda a la infancia? ¿Qué comida te recuerda a la infancia?
4: ¿Qué comida me recuerda a qué?
1: A la infancia, cuando eras pequeñaja.
3: ¿Qué comías cuando eras pequeña?
1: Así, yo por ejemplo, me recuerda a la sopa de mi abuela. Yo cuando pienso...
4: Las papas turradas.
1: Papas turradas, ¿eso cómo ye?
4: Eso se hace con harina y con agua, con leche, ¿no?
1: Ajá.
4: Con agua y luego se comían mojando la cucharada de la papa en leche.
1: Papas turradas, ¿eh? Madre en la vida. No les conocía. O sea, ¿eran patates?
4: ¿Eh?
1: ¿Patates?
2: Harina de maíz.
4: No.
1: Ah, papes, claro, yo las papas, como en Canarias
2: las
1: decían, la papa...
2: De María Castaña.
1: Vale, con leche, ¿eh?
4: Con leche.
1: Sí. Muy bien. Qué rico. ¿Qué comida te recuerda a ti a la infancia?
3: A mí la infancia ya te... Me parece que te lo dije, el pote.
1: El pote.
3: Mi madre hacía un pote, claro, muy rico porque allí se hacía matanza y era todo de la casa y era un pote riquísimo.
1: El chorizo, la morcilla, todo.
3: La morcilla y todo.
1: ¿De qué zona allí es?
3: Yo soy de Amieva.
1: ¿La Amieva?
3: De Amieva, de Samis.
1: ¿Qué zona más guapa?
3: Sí, una zona montañosa, pero muy guapa, sí.
1: Fría, ¿eh?
3: Fría, fría, fría.
1: ¿En invierno?
3: Sí, fría.
1: Muy bien. ¿Qué comida te recuerda a la infancia a ti?
2: A mí todos los autobuses me dejaban, todos los colectivos en la puerta.
1: ¿Y qué te recuerda a la infancia? ¿Qué comida?
2: Con, por ejemplo, desayunar leche recién ordeñada.
3: Yo con... eso sí que nunca pude porque era, estaba caliente.
1: Caliente y muy la fuerte, muy agria. Muy...
3: No me gustaba ver la leche que nos la daban como por mejor y a mí no, tenía que estar como reposada.
1: Yo entre que la leche no me gusta mucho y aquella vez que les probaba, era como que va, quita esto, no, no, sabe a vaca. No sabe a leche, sabe a vaca. Sí. ¿Eh? ¿Leche recién ordeñada?
2: Sí, sí, sí.
1: ¿Y qué más?
2: Y pan. Y algún día, la, como ella dice, el, las papas, pero no papas, no patacas.
1: Ajá, papa...
2: Papa de harina de maíz, uh-huh, mojada en leche.
1: Ya ves.
2: Y bueno, una riquísimo, taza o ¿no? dos.
1: ¿Y a ti? ¿Qué comida te recuerda?
5: La que más me gusta de mí. Sí. El arroz con leche.
1: El arroz con leche, ¿eh?
5: Sí, sí, sí, sí.
1: Está rico eso, ¿eh?
5: Riquísimo.
1: Requemadín.
5: Riquísimo.
1: Voy a ponerte una canción.

0: cumbia. Estoy de cumbia. Los argentinos bien saben de cumbia, ¿eh?
1: Se presta mucho bailar.
0: ¿Eh? Muy bien. Bueno, hoy es 20 de enero y hoy se celebra la tamborrada en San Sebastián. ¿Sabéis lo que ye? La tamborrada.
1: No.
0: En San Sebastián. No suena, ¿eh?
2: La tamborrada.
0: La tamborrada.
2: ¿Qué es cuando?
0: Con tambores, y lo tengo aquí, es van tocando piezas compuestas en el siglo XIX y unos van vestidos como con militares de Napoleón y otros de replicantes que van con barriles de madera y vestidos de cocineros. ¿Qué otras fiestas así populares conocéis? Yo. Los Sanfermines, dice aquí Mariano.
3: Eso no se hace yo.
0: ¿Eh?
3: Eso no se hace yo.
0: ¿Tú te atreverías a ponerte delante un toro, Mariano?
3: ¿Perdón?
0: ¿Te pondrías delante un toro a correr?
3: No, nunca.
0: No,
3: Una vez lo hice,
0: Sí,
3: En Cigales, allí en Valladolid, me metí dentro y cuando vi el toro venir hacia allá.
0: Yo me muero de miedo. ¿Correríais los Sanfermines? ¿Os hubierais atrevido a correr los Sanfermines?
3: Yo ni loco, vamos.
0: No, no.
3: Yo
0: no. ¿Los Sanfermines corriste? Ah, sí, ¿eh? Venga, cuéntanos eso.
1: Sí, no más.
0: Y, bueno, no más, correr delante un toro, si te parece poco.
1: Bueno.
0: Difícil, ¿no?
1: Y es difícil, sí. En los Sanfermines. Era una hermana de mi marido.
0: Ajá.
1: Y una cuñada.
0: Muy bien.
1: Y estaban ahí muy bien.
0: Viviendo en Pamplona.
1: Era capataz. Y el otro no sé qué era. Y bueno.
0: ¿Y alguna fiesta así más? Por ejemplo, la tomatina, y es muy famosa también.
1: La tomatina.
0: Que se tiren tomates.
1: Ya.
2: Sí. Y una locura, tanta gente que le vendrían bien todos esos tomates.
0: Yo. Sí. A ver, son tomates que ya están pochucos, ¿eh? Ya...
1: Sí, no son.
0: Bueno, nada. Ahí lo tienes.
2: Yo, como fui del campo. Los tomates que había maduros se hacía salsa de tomate, se metían las botellas y se cocinaba, allá adentro.
0: ¿Al baño María o algo de eso?
2: Al baño, no sé si María, si Juan, pero se cocinaba y se hacía botellas de tomate. De salsa para...
0: Claro, ahora ya es muy fácil, vas al supermercado y compras la salsa hecha. Que no tiene nada que ver, pero bueno, ahora ya es mucho más fácil, ¿no?
2: Yo a mí el tomate de ese, ¿cómo es que se llama? El tomate frito.
0: Uh-huh. Para pasar.
2: No me piache.
0: No te piache. ¿Y qué otras? ¿Alguna fiesta así muy mítica en Argentina?
2: En la Argentina había muchas, como tradición, a los países donde había emigrantes.
0: Ajá.
2: El italiano, el portugués, el asturiano, no te cuento.
0: Gallegos también, ¿no?
2: ¿Qué?
0: El gallegos.
2: Gallego también. El gallego tiene... Yo creo que es uno de los países emigrantes que más celebra sus fiestas. Porque tiene... No sé por qué tiene...
0: Hombre, porque Galicia mola mucho.
2: Ese don...
0: La morriña, famosa.
2: Bueno, la morriña, eso teníamos todos.
0: Pero morriña y una palabra gallega.
2: Claro.
0: Salió de ahí. Pero que, aparte, una fiesta argentina, yo qué sé, en La Pampa con los caballos, no sé. No lo sé, ¿eh?
2: Sí, sí.
0: Sí, ¿eh?
2: Ay, ¿cómo era que se llamaba? ¿Cómo se llama?
0: Uh-huh.
2: Que corren con el caballo... Bueno, a caballo de él, por ejemplo, y con esa...
0: Con los lazos esos.
2: Con ese lazo y galopan...
0: A lo vaquero ahí, ¿eh?
2: Claro, a lo vaquero.
0: ¿Y alguna fiesta típica de vuestro pueblo?
2: ¿De mi pueblo?
0: Por ejemplo,
2: había la Virgen del Rosario, que es en octubre, el primer domingo de octubre.
0: ¿De qué pueblo me hables?
2: ¿Eh?
0: ¿De qué pueblo?
2: De Luarca.
0: De Luarca. Bueno, y
2: la fiesta del Rosario.
0: San Timoteo.
2: San Timoteo.
0: Si te parece poco, San Timoteo.
2: Eso eran palabras mayores.
0: En el tu pueblo, en Amieva, ¿qué fiestas hay?
4: Era la Santina, que era el día de...
0: El día de Asturias, ¿no?
5: De Asturias.
4: No, era otro día porque en una ocasión, hace mucho tiempo, salió la Santina por todos los sitios y el día que llegó allí, pues celebran la Santina, primeros de junio, de julio.
0: Ajá.
4: Sí, un día que pusieronlo así.
5: Y la madre... Mm.
0: ¿Y en tu pueblo?
6: Donde hacen tamboradas, es en Posada de Arriba. Que,
0: también,
6: que,
0: ¿eh?
6: Sí, que ahí hacen unos bailes disfrazados todos, en plan vaqueiro.
0: Ah, qué guay.
6: Sí.
2: Al baile vaqueiro es el de la Braña.
0: También.
2: Pero ellos tienen otro ritmo. Bien vaqueiro.
0: Bien vaqueiro. ¿Y en Turón qué fiesta hay?
5: Oh, madre.
0: Todos los días, Turón, en Turón todos los días. Pero ¿cuál es la fiesta de por excelencia?
5: Quiero decirte, en Turón la fiesta es el Cristo de Turón.
0: ¿El Cristo de Turón?
5: De eso.
0: ¿Qué, y en verano?
5: Sí, uh-huh. En verano. Y después está el Pozo de la Rabaldana, el Pozo de San José... ¿Y qué más?
0: ¿Santa Bárbara no se celebra allí?
5: Sí.
0: También, ¿no?
5: Hombre, menuda fiesta.
0: Menuda fiesta se lía.
5: Tengo yo una fotografía tirando por la Santina de Covadonga a mi padre.
6: Santinas.
0: ¿De qué pueblo yes tú? ¿O de dónde yes?
5: De Oviedo.
0: Bueno, Oviedo entonces todos lo sabemos, ¿no?
5: Sí.
0: San Mateo.
5: San Mateo.
0: No hay otra.
5: No hay otra.
0: O bueno, la Valesquida también.
5: No, ya San Mateo, es la que más me gusta.
0: San Mateo. ¿Y te gusta igual que antes o ahora cambió mucho?
5: No, me encanta.
0: ¿Te gusta igual que... Bueno, más que cuando había los chiringuitos?
5: Nada, me encanta ahora mismo.
0: ¿Pero te gusta más? ¿Te gusta ahora más que antes o antes más que ahora?
5: Ahora más que antes.
0: ¿Ahora más que antes?
5: Sí.
0: Muy bien. ¿Y Mariano, qué fiestas tiene en Valladolid?
3: Las de San Mateo.
0: San Mateo también. En Valladolid.
3: En Valladolid.
0: Ah, sí, yo pensé que eran en Logroño.
3: Bueno, ahora son las de la Virgen, porque me parece que lo han cambiado. Antes era el día 21 de septiembre.
0: Ajá.
3: Y ahora las han cambiado al día 5, que es la Virgen.
0: Ajá.
3: Y de San Lorenzo. Pero es en Valladolid.
0: O sea, que San Mateo se celebra en Oviedo, en Logroño y en Valladolid.
3: Sí, San Mateo.
0: San Mateo.
3: Sí.
0: Muy bien. Muy bien.
3: Estaba mirando a ver si veía algún horno de los que te digo. Este es un horno de asar.
0: El de atrás, ¿eh?
3: Sí, el blanco ese.
0: Bueno, que... un clásico de Castilla.
3: Exactamente. Pues es igual que eso, pero a ras de suelo.
0: Vale. ¿Eh? Vale. No pensé yo que fuera así. Mira,
3: y calienta toda la casa que no vea. Pues, seguramente...
0: Yo lo mejor que se inventó fue la calefacción central. Eso y el mejor invento de la historia.
5: Es lo mejor.
0: Si lo tienes apagado tú, tienes el de arriba encendido, o sea que te llega el calor.
5: Sí.
0: La calefacción, bueno, qué rueda ni nada, la calefacción central, lo mejor que pasó en el mundo.
5: Sí.
0: Muy bien. Hoy también, 20 de enero, se sacó en 1958 el primer cómic de Mortadelo y Filemón.
2: Ah, pero eso.
0: ¿Quién se acuerda de Mortadelo y Filemón? Todos, ¿no? ¿Qué más cómics había de aquella? Mortadelo y Filemón. Pedrín, ¿cómo era aquel Pedrín?
4: No, hombre, Petra, muchacha para todo.
0: Petra,
4: una vale. Cosa, sí, no, y a ver.
0: Roberto Alcázar y Pedrín, ¿no existía algo así? Me suena también.
4: No me acuerdo. Porque es que un hijo mío los devoraba.
0: Sí, ¿eh?
4: Francisco devoraba.
0: Los de Petra, sí.
4: Sí, buah, todos los cómics que hubiera.
0: Le gustaban, ¿eh? Buah,
4: estaba que siempre era un lector.
0: Pues hoy, ya te digo, el primer cómic de Mortadelo y Filemón. Y también estaba Rompetechos.
4: Rompetechos.
0: ¿No?
4: Sí.
0: Zipizape.
4: Zipizape.
0: Que igual son de más tarde, pero también...
4: También estaban, también.
0: ¿Qué más había por ahí? El Llanero Solitario, algo así, ¿no había uno que se llamaba así?
4: Yo creo que el Llanero Solitario...
0: No, o el Zorro.
3: El Zorro, el Llanero Solitario, el Capitán
4: sí.
3: Trueno.
0: El Capitán
4: sí.
0: Trueno.
4: Sí. Pero yo creo que esos eran anteriores.
0: Anteriores, ¿eh?
4: Sí.
0: No lo sé. ¿Mortadelo y Filemón los leísteis alguna vez?
4: Bueno.
0: Sí, ¿no? Todo el mundo yo creo que alguna vez... Tú igual ya es muy joven para Mortadelo y Filemón.
7: Sí, sí.
0: Pero de que te...
7: Sí, sí, de tener cómics.
0: Sí, ¿eh?
7: Sí.
4: Claro.
0: Yo tenía unos que se llamaban Superhumor, que eran así como más gordos y te venía Mortadelo y Filemón, Zipizape,
4: no
0: el Anacleto, Agente Secreto.
4: ¿Cómo era aquel secreto, pequeño? Sí.
0: También, ¿eh?
4: Sí.
0: Super López.
3: Había uno pequeño, un tebeo que le llamábamos entonces. ¿Cómo se llamaba? No, pero... Mi cabeza se pierde...
0: Bueno, es que es mucha información. Aquí toda comprimida en una hora, Mariano.
3: Sí. Pero...
0: Yo me quedo con Mortadelo y Filemón, la verdad. Me hacían mucha gracia.
4: Mucha gracia.
0: Porque Zipizape también, pero bueno, al final siempre era sí. más de lo mismo.
4: Pero Mortadelo y Filemón...
0: Cuando aparecía Mortadelo disfrazado...
4: Sí,
3: Roberto Alcázar y Pedrín.
0: Roberto Alcázar y Pedrín, efectivamente... había más por ahí. Luego ya se pasó a las series de televisión.
3: ¿Cómo se llamaba el Capitán Trueno? No.
0: Capitán
3: Trueno, no.
0: Trueno, sí. El también. Zorro, el Llanero Solitario.
3: El Llanero Solitario.
0: También. Los cómics.
3: Yo aquellos, todos los cuentos aquellos los leía.
0: Eran entretenidos.
3: Sí.
0: Ahora yo creo que cada vez se leen, quitando la gente que le gusta mucho leer cómics, pocos se ven por ahí ya. Ahora ya va todo por aquí, por internet.
3: ¿Pero cuál?
0: Que ahora los cómics, quitando la gente que realmente, bueno, que les gustan, la gran mayoría de la gente ya lee todo por internet. Te pones con el ordenador, placa atrás, y lo tienes. Muy bien. ¿Os gustaría escuchar alguna canción especial para despedir el programa? ¿Tenéis alguna canción que os guste mucho, mucho?
4: A ver,
3: mira. Ahora, fíjate que he estado oyendo las canciones el sábado en las 7, aquí de Castilla,
0: de Asturias,
3: de Oviedo.
0: Sí.
3: Sí. Que hay muchos sábados lo hayan. Van rancheras.
8: Continuamos en Operación Alarde y seguimos con el programa de hoy.

0: Y hoy el Rincón de Sandra, último rincón de la temporada antes de que llegue este veranín que tantas ganas tenemos, lo hacemos desde un sitio especial. Hoy no lo hacemos desde los estudios de Diversa, hoy estamos ni más ni menos que en el Estadio Carlos Tartiere y la entrevista que nos trae Sandra hoy, bueno, mejor que os lo cuente ella. Buenas tardes, compañera.
1: Buenas tardes.
0: ¿Cómo está usted?
1: Muy bien.
0: Bien. Huela nervios aquí, no estás nerviosa, ¿no?
1: No, estoy muy tranquila.
0: Estás muy tranquila. Oye, sí. cuéntame a quién vamos a entrevistar hoy, o si quieres hacer tú la presentación directamente.
1: Me dijo la presentación, que me gusta mucho.
0: Ya dimos una pista, ¿eh? Estamos en el Carlos Tartiere. Ya dimos una pista.
1: Sí.
0: Será... No sé, bueno, dale tú. Adelante, amiga, a disfrutar.
1: Lo leo. Hoy nos visita una artista que ha recorrido un camino único en la música española. Desde aquellos comenzó con acento asturiano y rastas reverdes hasta convertirse en una de las voces más queridas, versátiles y respetadas del panorama actual. Melendi ha subido reinventarse sin perder autenticidad, con las letras que han acompañado a varias generaciones. Hoy charlamos con él sobre música, vida y todo lo que se cuele entre acordes. Bienvenido, Melendi.
2: Bueno, qué bonito, qué presentación me has hecho, Sandrita. Bueno, para mí, lo primero... Un placer ver a Bernie después de tanto tiempo, que fuimos compañeros y pasamos tantas cosas juntos, y sobre todo que me había hablado de ti, conocerte a ti por fin en persona y poder estar aquí en tu programa de radio, para mí es un honor. Gracias por la presentación, te pasaste.
1: Bueno, aquí me manda preguntas, pero bueno.
2: Uy, yo no he querido ver nada pregunta, porque quiero que me venga como de nuevo y quiero que me sorprendas. Venga, vamos, yo estoy preparado para ti.
1: Vale, primera pregunta.
2: Venga.
1: ¿Cómo dijiste, mamá, quiero ser artista?
2: Uy, lo que pasa es que yo, fíjate, además Bernie lo sabe, yo nunca quise ser artista. Bueno, no es que no quisiera ser artista, es que no entraba dentro de mi mundo de posibilidades. Porque tú sabes que cuando eres un poco más pequeño, pues, yo qué sé, simplificas a lo mejor demasiado las cosas. ¿Quiénes son los que van a ser cantantes? Pues los que cantan bien, ¿no? Entonces, poco a poco, yo fui dejando el fútbol y empecé a coger una guitarra. Y, a ver, no canto muy bien, pero canto bien para cantar mis canciones, que es lo que hago. Lo que yo hago, soy compositor. Y poco a poco, fue muy poco a poco. Yo realmente, yo creo que reconocí mi pasión con 17, 18 años. Así que yo nunca fui de esos niños que decían, mamá, yo quiero ser artista desde pequeño. Pero fíjate, el arte me encontró a mí y estoy tan feliz de que lo haya hecho, porque como de futbolista era tan malo, entonces al final me salió mejor esto, la verdad.
1: ¿Qué le dirías al Melendi que grabó Sin Noticias de Holanda?
2: A ver, ¿qué le diría? Bueno, yo le diría que tuviera menos prisa, y le diría que todo está bien, que los errores hay que cometerlos y que no hay que culparse por ellos, porque son al final la raíz de donde brota un poco el aprendizaje. Así que todo, que no se preocupe, que está todo muy bien y que la vida te va marcando el camino. Que se tranquilice, que no tenga prisa.
1: ¿Cuándo sentiste que habías dado un paso firme en tu carrera?
2: Bueno, pues fue muy despacita mi carrera, ¿vale? Yo me fui... en el año 99 a finales a Madrid, y fíjate que yo hasta el 2003, o sea, estuve 4 años, no saqué mi primer disco. Estuvimos tocando en el metro, estuvimos tocando en sitios, en bares, luego entramos en un circuito que hay ahí de Madrid de cantautores, que ya fue, para nosotros fue un salto muy grande, el Rincón del Arte Nuevo, el Búho Real, como unos garitos donde ibas a tocar con tu guitarrita, hasta que de repente pues hicimos una pequeña gira con una cadena radiofónica, que no voy a mencionar, por supuesto, por no ofender a tu propia cadena, pero que no lo voy a decir, Berni, que no. Y empezamos a hacer conciertos un poco por toda España, ¿vale? En salas pequeñas, y a partir de ahí empezamos a crecer, hasta que un día me di cuenta de que esto podía ser especial. Y fue el primer concierto que hicimos en una plaza grande en, siempre confundo, Toro, que es Zamora, con Toro, que es Llanes, en Toro. En Zamora. Y ahí me di cuenta, porque había 3.000 personas y habían pagando una entrada, me di cuenta de que esto podía llegar a algo más. Pero después de trabajar, escúchame, a todos los que tengan un sueño hay que decirles que hay que enfocarse en el sueño y dedicarle mucho tiempo y no desfallecer. Porque si no, al final, esto es como una cometa que tiras al aire, y si cada vez que dices, uy, tienes miedo que no va a salir, la cometa es como que la tiras para abajo otra vez. Entonces tú tienes que dejarla volar, la imaginación, y creer en ti hasta el final. ¿Vale?
1: Vale.
2: Ok.
1: Ok. ¿Tienes alguna manía creativa antes de grabar o componer?
2: Pues no, la verdad que no tengo manías. Lo que tengo claro ya, durante una época de mi vida creía que sin ciertas cosas no se podía componer. O sea, los artistas estamos llenos de creencias falsas, ¿no? Que nos creemos que necesitamos... algo externo para sacar nuestra creatividad, y en realidad la creatividad luego con el tiempo te das cuenta de que está dentro. Y entonces aquello que decía esa persona tan famosa, que ahora no recuerdo el nombre, que la creatividad te pilla trabajando, pues eso es así. Cuando tú te pones a trabajar constantemente y con pasión en una cosa, al final, igual estás 5 días que no te sale ninguna canción y de repente, uy, un día te la tiran de arriba, del cielo o de no sé dónde, Y te sale, ¿sabes? No tengo una manía, pero sí que creo que es la única manera, es trabajar y trabajar diariamente con un foco claro y lo que quieres hacer.
1: ¿Qué es lo más surrealista que te ha pasado en una gira?
2: Bueno, es que nosotros... Tú no conoces un grupo que se llaman los Sex Pistols, ¿no? Es que nosotros al principio éramos muy parecidos a los Sex Pistols. Pues de salir mucho, ¿sabes? Bebíamos, fumábamos. Bueno, aquello era rock and roll. Entonces, pues me han pasado muchas locuras. Pero ha pasado mucho tiempo desde aquella, ¿eh? Y ahora, la verdad que es muy gracioso porque todos continuamos los mismos desde hace 20 años y que antes pues teníamos esa vida tan divertida, y ahora lo que nos hace es compartimos las pastillas que tomamos para el colesterol, para no sé qué, uno la muleta, el otro lleva la riñonera, el otro tal. Vas viendo el progreso de todos y es maravilloso. El pelo, Berni, ahora que te acabo de ver muy bien, la raya al lado te queda.
1: ¿Llevas algún objeto o rutina que siempre te acompaña en los conciertos?
2: No, pero tengo una rutina diaria, que no solo es para los conciertos, sino para mi vida, y es hablarme bien cuando me levanto y hablarme bien cuando me acuesto. Y hacer un examen y pedir por las personas a las que quiero, y además le hablo directamente a Dios, al universo. Yo le digo, yo tengo un mantra que repito cada mañana y cada noche, como una especie de rezo, pero muy particular.
1: ¿Qué te sigue emocionado antes de subir a un escenario?
2: Me emociona mucho las personas, me emociona mucho ver cómo familias enteras, y siento mucha responsabilidad, pagan mis entradas y se pasan colas de espera y para pasar un momento y compartir conmigo la música que tanto me ha gustado hacer y que tantos años hemos compartido. Me emociona mucho ver familias. Y respeto mucho a las personas que me vienen a ver, así que estoy siempre, media hora antes del concierto, estoy muy, muy nervioso para poder dar el máximo de mí mismo, porque tengo mucho respeto por eso.
1: ¿Qué lección te ha dado el tiempo en esta profesión?
2: Uy, me ha dado muchas lecciones, cariño. Pero como a todos, porque la vida, poco a poco, el camino se hace, las lecciones te las va dando el camino, y muy bien, ¿eh? Preguntas muy interesantes. Lecciones te ha dado muchas la vida. Sobre todo, yo creo que a nivel vital lo más importante para mí es aprender a abrazar la incertidumbre, aprender a convivir sabiendo que tú no lo puedes controlar todo, porque al final creemos que controlamos las cosas y hay que soltar para poder vivir. ¿Sabes? Mi padre decía una frase que me encantaba mucho. ¿Tú qué quieres, tener razón o ser feliz?
1: Feliz.
2: ¿Viste? Pues yo también. Pero es que yo al principio de mi vida quería tener razón siempre, ¿sabes? Y ahora ya dije que yo ya no quiero razón, quiero ser feliz.
1: Claro.
2: ¿Viste? Qué lista, esa sí que es lista. Yo tonto, perdí.
1: Si no hubiera sido un músico, ¿a qué te habrías decidido?
2: Pues no lo sé, pero supongo que algo que tiene que ver con la creatividad. Seguramente cualquier cosa, porque... ¿Sabes que hay una cosa que me gusta mucho, a la que estoy dedicando mucho tiempo? Es a la arquitectura. Me gusta mucho. Quizás me hubiera gustado mucho ser arquitecto, hubiera disfrutado mucho, porque de hecho ahora estoy metido en alguna obrita que así me encanta, la verdad. Me distrae mucho, es otra manera de creatividad, pero seguramente algo que sea de construir, de crear cosas, que sean convertir cosas de la nada en algo que realmente sea tangible.
1: ¿Qué te imaginas lejos del escenario o pensar que estarás ahí hasta los 90?
2: 92, creo yo, más o menos. Más o menos 92. Yo he calculado eso, más o menos 92. Hubiera dicho 97, que es lo que creía, pero como bebí un poco más de la cuenta de pequeño, pues me caí en la marmita como Belis, pero no, yo creo que van a ser 92. Y quiero estar en el escenario hasta el día anterior a que Dios me acoja.
1: Aquí hay una preguntita, pero bueno.
2: Uy, uy, uy, uy, uy, uy, uy. Y me ha puesto una... Me avisa y me ha puesto una cara así. Hay una preguntita aquí.
1: No, que a mí me gusta un programa. Y te lo voy a decir.
2: Venga, va. Vamos, venga.
1: Me encantan los programas de La Voz, donde participaste. Soy súper fan. Ha sido una buena experiencia.
2: Muy buena.
1: Unas preguntas rápidas y personales.
2: Venga. Uy, uy, uy. Cuidado que está mi hija aquí. A ver qué cosas personales me vas a preguntar, ¿eh? Cuidado, cuidado. A ver si me va a decir, ¿a quién quieres más? ¿A tus hijos? ¿A quién quieres? ¿Eh? No, no, ¿eh? Están mis hijos aquí, ¿eh? Dime.
1: A ver, pues... Yo soy jugadora de Sporting de Gijón.
2: Lo sé, lo sé.
1: Pero... quiero que el Oviedo suba a primera. ¿Cómo lo ves? Subir el Oviedo este año.
2: A ver, tenemos todos una ilusión tremenda. Yo creo mucho en que, bueno, que es el año del centenario, que hay muchas cosas que reman a favor para que el Oviedo pueda subir. Es complicadísimo. Yo creo que tenemos que intentar subir directos, porque luego ya sabes que la promoción es muy complicada. Hay equipos muy importantes como la Almería, como el Granada, como el Racing, que juega muy bien al fútbol, y yo creo que hay que intentar subir. Me encantaría. Tampoco quiero, y te lo digo de verdad, y además lo dije en un concierto de Gijón, que el Sporting lo pase mal, y me encantaría que algún día pudiéramos estar en primera división, porque al final somos asturianos y tenemos que, aunque haya rivalidad, tenemos que dignificar esa rivalidad, dejarla dentro del campo y después convivir como unos paisanos que tenemos la tierra más bonita del mundo.
1: Como dice mi entrenador, hay que convivir.
2: Hay que convivir pero por
1: supuesto. Y hablar entre amigos.
2: Exactamente, y no convivir, hay que disfrutar de estar algunos juntos con los otros. Como convivir, sí. Es como que tengo que decir, no, hay que hacerlo porque si no, no. Hay que disfrutarnos.
1: Sí.
2: A los del Sporting, a los del Avilés, a los del Langreo, a los del Oviedo, a todos. Hay que respetarnos a todos, a los del Turón, sí. A los del todos. Tuilla.
0: No os olvidéis del Celta, que no son asturianos, pero...
2: Somos primos hermanos también. Ah, no. No sabemos quiénes son los primos y los hermanos todavía. A día de hoy no lo dijimos nunca, pero no lo
1: ¿Qué música te gusta escuchar?
2: Mira, en casa del herrero cuchillo de palo, yo me paso tanto tiempo en un estudio, tanto tiempo de gira y tanto tiempo escuchando producciones y tal, que la verdad es que no escucho demasiada música. Y como tengo 5 hijos de 5 edades diferentes, pues me trago lo que ellos me ponen en el coche, que puede ser desde La Vaca Lola, empezando tal, hasta... ¿cómo es la que te gusta a ti, Carlota? Bueno, hay muchas que te gustan a ti. Bueno, a Lola Taylor Swift. Mi hija mayor es la que tiene gustos más acordes a los míos, la verdad. O sea, no quiero faltar el respeto a nadie de la música, pero bueno, creo que tiene mejores gustos musicales.
3: Y es reggaetonera, ¿eh?
2: ¿Ah, sí? ¿Te gusta el reggaetón?
1: Me gusta mucho.
2: ¿Y si te gusta el reggaetón, dale? Y si te gusta el reggaetón, dale.
1: Me gusta.
2: Hombre, es que se baila muy bien.
1: Sí, se baila bien.
2: Hombre,
1: sí,
2: claro. Veces. Eso es para bailar.
1: Pero la música que yo escucho es a ti, por ejemplo.
2: ¡Oh! Nah, ya perfecto. Está.
3: Pecho.
2: Ya me ganó. Ya está.
3: El pecho.
2: Muchísimas gracias.
1: Escucho tu música.
2: No sé, ya te he visto con la camiseta. No, y me vino comprando ya. Me vino comprando. Sabe mucho ya de periodismo, ya. Me vino comprando.
1: ¿Me puedes recomendar una película o una serie para ver con mi pareja, por ejemplo?
2: Sí, El diario de Noah. Tienes que ver una película que se llama El diario de Noah. Es absolutamente maravillosa esa película.
1: ¿Es pizza o fiestas de Prado?
2: Yo, fiestas de Prado. ¿Qué quieres que te diga? Porque ye como más, desbarajuste, ¿sabes lo que te digo? O primero las pichas y luego la fiesta de Prau, ¿sabes lo que te digo?
1: Merenis igual que yo.
2: Ahí estamos, choca. Ye como así como más trildino.
1: ¿Cuál es tu lugar favorito para ir de vacaciones?
2: Mi look favorito. Ah, mi lugar.
1: ¿Tu lugar favorito?
2: Pues mira, a mí me encantan las Islas Baleares. Todos los años vamos a las Islas Baleares. Antes de joven íbamos más a Ibiza y ahora ya Ibiza, la verdad que no lo pisamos y vamos a Mallorca.
3: ¿Conoces Ibiza tú, Sandra?
1: ¿Ibiza?
2: Oh, ¿cómo te le vas a pasar tú en Ibiza, está, madre mía?
3: Lo revienta.
2: Bueno, la partimos. Ahí igual un día nos vamos, ya verás. A hacer un remember, Bernie.
3: Claro. Yo salí de allí. Bueno, no quiero contar cómo salí. Que no, la cosa
2: ¿te
3: no
2: acuerdas
3: bien,
2: que yo fui con Jonás y estuvimos ahí viviendo? Fue muy bonito.
3: Tremendo sitio. En aquella época, ¿eh? Ahora yo no sé cómo estará.
2: Yo fui el año pasado, justo. Llevaba como 15 años sin ir y lo vi un poco más feo que cuando yo estaba, sí.
3: Más explotado ya.
2: Sí, sí, más feo, sí. Pero bueno, a ver, sigue siendo una isla bonita, o sea, claro. no hay nada que decir.
1: Merendi, ¿sabes que yo nací en Oviedo y vine para Gijón un mes?
2: ¿Al mes fuiste para Gijón?
1: Un mes vine para Gijón.
2: A ver, tú naciste en Oviedo y al mes te fuiste para Gijón.
1: Sí, un mes.
2: Entonces es que estás mezclada.
1: Sí.
3: Tienes sangre azul.
2: Tienes el corazón partido, como dice Alejandro Sanz.
1: Que también soy asturiana.
2: Claro que eres asturiana, pero sí, eso ya lo sé yo, que yo te sigo, hombre. ¿Tú qué te crees? Que yo te conozco perfectamente. Claro.
1: No digo porque somos iguales también.
2: Exactamente, somos cortados por el mismo patrón. Hijos de don Pelayo.
1: A ver, sigo. ¿Y una ciudad para perderte?
2: Una ciudad para perderme. Para perderse Asturias, sí. No una ciudad, te voy a hacer una provincia, porque es tan amplia que no te podría decir Oviedo, te podría decir porque yo estoy mucho por mi pueblo. Para perderme, cuando estoy perdido, me reencuentro aquí.
1: Si fueras un animal, ¿qué animal serías?
2: Hombre, pues yo me voy a poner ya fino, ¿sabes? Te digo, pues un guepardo o una cosa así. No me voy a decir que voy a ser un oso hormiguero o una cosa así. Yo qué sé, algo que sea, no sé, ¿no? Sí, un macho alfa de estos de yo qué sé, de la manada o... ¿No? Un koala no me mola, ¿no? Un perezoso. Puede ser que fuera un perezoso, fíjate. Un perezoso. De lunes a jueves, perezoso.
1: Y por último, ¿qué opinas de la cuestión de las personas con discapacidad en el mundo de la música?
2: Pues en el mundo de la música y en el mundo en general. Creo que el problema no lo tiene el que tiene la discapacidad, sino el problema es la percepción del que mira. Yo creo que al final todos somos espejos que nos estamos aquí para reflejar y ayudar a los otros a entender ciertas cosas. Y yo creo que eso cambia con la vida cuando empiezas a mirarla hacia adentro y no hacia afuera. Y empiezas a darte cuenta de que todos tenemos una misión y que Dios nos ha traído aquí con, no, ni nos sobra ni nos falta nada. Con lo que tenemos que venir para cumplir nuestra misión. Así que hay que mirar a todos los seres vivos de esa manera.
1: Gracias, Mirendi, por tu cercanía y por seguir escribiendo desde el alma y por regalarnos canciones que ya forman parte nuestra historia personal. Que siga la música y que nunca falte una buena melodía.
2: Qué bonito.
1: Con la que volver a casa.
2: Qué bien, ¿no?
1: Te deseo lo mejor hasta siempre.
2: Que muchas gracias, Sandrita. Dame un beso, porfa.
1: Me encanta.
2: Bien, qué bonito.
1: La que me levantó.
2: Y ya si te haces una foto conmigo ya, lo bordamos, ¿eh? ¿Qué te parece?
1: Vale.
2: ¿Te la harías?
1: Me la haría.
2: Venga, vamos a hacernos una foto.
3: Yo os despido.
0: Mi minuto de gloria, ¿vale?
2: Bernie, es un placer. Gracias por contar conmigo para este proyecto. Bueno, me alegra mucho verte, además.
0: De verdad.
2: Que te he tenido siempre muchísimo cariño y para mí que hagas esto me parece maravilloso. Me encanta el programa y os seguiré con más atención todavía.
0: Qué grande. Gracias porque además sabemos que estás liado, de verdad, y que te hayas parado a atendernos, de verdad.
2: Para esto no hay lío.
0: Siempre fuiste grande, pero hoy volviste a demostrarlo.
2: Muchísimas gracias. Mele, a los dos.
0: Grande.
2: Un abrazo muy fuerte. Y ahí te dejo con tu cierre.
0: Vamos allá. ¿Qué canción quieres poner de Melendi? ¿Cuál es la que más te gusta? Por si no lo elijo yo, ¿eh?
1: Destine con la vida.
0: Venga, lo tenemos.
2: Muy buena elección.
0: Lo tenemos.

0: A ver, hola.
1: Maldita sea.
0: Porras.
1: Porras. Habla por aquí.
0: Bomba.
1: Adiós.
0: Hola.
1: Hoy son las 6:30.
0: Hoy es a las 6:30 aquí empieza Operación Galar de la cosa que

0: quiero.
1: ¿Hola?
2: ¡Hola!
1: ¡Home! ¿Estás ahí, o? Maldita sea, chaval, que te puse un cable fastidiado. Cago en la mar, este Bernie, tío. No se entera No se entera de una, tío.
2: No, pero lo creen mucho.
1: ¿Cómo estás, pichón? Oh, Dios mío. Hay un delay ahí. A ver, ¿cómo llegué? ¡Dani, para! ¡Para! ¡Para! ¡Para, tío! Me vuelve loco con ese sonido. Bueno, y por lo demás, ¿qué tal, o? Vengo chiflao de Vega Presas. Chiflao. De la radio. Entonces hoy aquí, como somos muy formales aquí...
2: Sí, siempre.
1: Sí. Menos los jueves, ¿eh? ¿Qué es, clase de dibujo?
2: Sí.
1: Ah, sí, ¿eh? En esta parte hay clase de dibujo, ¿eh? Muy bien. Está Mickey Mouse ahí dibujando.
3: La cosa está seria hoy, ¿eh? La señora está seria. Estoy seria. ¡Estoy seria! ¿Qué pasa, hombre? ¿Qué pasa?
1: Muy bien, bueno, ¿qué día de hoy? Jueves 28 de mayo, son las 18:22. Estoy hablando con el grandísimo Miguelicius Heredia, chaval, que marcha para Burgos mañana.
2: No, pasado.
1: Bueno, pasado.
2: El sábado.
1: O sea, ¿vais el sábado?
2: Sí.
1: Porque vaya tute. Vaya tute. ¿Y cuándo jugáis?
2: El sábado.
1: Meca.
2: Y el domingo.
1: ¿Eh? O sea, ¿marchéis de aquí a las 8? ¿Qué? ¿Que no hay perres en la liga ya? ¿Que nos lleven el viernes?
2: No.
1: ¿Cómo yo la jugada? ¿Qué vais en bus? ¿Conduce Paco?
2: No.
1: No.
2: Un conductor.
1: Estuve con Paco ahora. Y... ¿Sabéis que quién va de aquí? A la liga. Va Miguelito. Palacios. ¿Tú no vas? ¿Casta también? ¿Y Sandrix? Estás muy guapa hoy, Sandra. ¿Te sienta muy bien ese color? Sí, Tanino, Tanino. Muy bien. La movida, ye. Que... ¿Cuál ye la movida? Que... ¿Vais el sábado?
2: Sí.
1: ¿Y volvéis?
2: El domingo.
1: Jesús.
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1: Vaya tute, ¿no?
2: ¿Qué me quieres?
1: Ostras, ¿eh? Vais a misa y luego venís, ¿no?
4: 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Y sonó la canción que te dediqué.
1: Muy bien. Tengo ganas de hablar yo con estos dos pangolines, a ver qué tal lo pasaron por Madrid. Tienen cara de Rey León los dos, ahora mismo.
2: Sí, ¿eh?

0: Puede, ¿eh? Muy bien, Miguel Licius. Esta semana tema libre, por completo. Bueno, lo primero, antes de empezar. ¿Lo cuento?
1: Lo cuento.
0: Los premios solidarios de la ONCE de Asturias 2026 al medio de comunicación es para Diversa. ¡Radio activa! ¡Vámonos! ¡Maldita sea!
2: ¡Verano! ¡Fuego!
0: ¿Pero por qué dura poco esto? ¿Por qué dura tan poco? ¡Yep, yep, yep, yep, yep, yep! Sí, señora, nos dieron un premio. Nos dieron un premio, maldita sea. Y es gracias a ustedes por hacerlo tan bien. Lo sabéis, ¿no?
1: Y también por hacerlo.
0: Yo estoy aquí, pues tú por el ayuntamiento.

0: Muy bien. Miguelín, ¿qué tal lo pasaste el domingo en Oviedo?
1: ¡Wow! ¡De maravilla!
0: ¿Te moló el saxo? ¿Cómo toca Kiko, eh? ¿Cómo saliste a bailar ahí? ¿Qué poco hace falta para que te calientes y salgas a bailar, eh? ¿Cómo te gusta, eh? Muy bien. ¿De qué vas a hablar hoy, tu amigo?
1: Hoy voy a hablar de Margarita Salas.
0: ¿Ah, sí, eh?
1: Sí.
0: ¡Ostras, qué guay, tío! ¡Qué guay! ¡Qué guay! Me parece estupendo, venga. Pues vamos a ver, para quien no sepa quién es Margarita Salas.
1: Margarita Salas. Cuando volvimos de entrenar en Mareo, al dejar a Diego Portilla y su en su casa, pasamos por la calle Margarita Salas y se me ocurrió saber quién es esta señora. Margarita Salas nació en Canero, cerca de Lorca, y murió en Madrid hace 7 años de pequeña. Vivió en Gijón y estudió en el Colegio de la Asunción. Al comienzo de sus estudios en la universidad en Madrid, dudaba entre química o medicina, como su padre, pero se decidió por química. Un día, hablando con Cerveo Ochoa, con el que tenía un pretenesco lejano, se casó con un compañero de clase, también investigador, y poco después de la boda, ambos se fueron a Estados Unidos a trabajar con Cerveo Ochoa durante unos días. En su época era muy raro que las mujeres estudiasen.
0: Te has bebido ahí un poco de champán.
1: Estudiasen una carrera técnica. Incluso tuvo algún problema porque se pensaba que ella no podría realizar ningún trabajo de investigación interesante, pero resultó que sus trabajos en genética y botecología. Cuando apenas había nada de esto en España, ayudaron a entender y manejar fácilmente la molécula de ADN, que es la que contiene la información de todos los seres vivos. Gracias a este avance, se pueden hacer pruebas de ADN en hospitales y laboratorios. Ayudó a la investigación de enfermedades genéticas. Facilitó la identificación de personas a través de su ADN en la ciencia forense. Si alguna vez, veces en una película como encuentran a alguien con pruebas de ADN, recuerda que fue posible gracias a descubrimientos como el suyo. Tuvo un montón de publicaciones sobre su trabajo de laboratorio en revistas y libros internacionales. Dirigió muchas tesis doctorales, etcétera. Sido por tanto una de las personas científicas más importantes de España. Bueno, pues ya sabemos quién era Margarita Salas de la calle cerca de las mestas.
0: De las mastas.
1: Mestas.
0: En definitiva, ¿qué era?
1: Margarita Salas.
0: Sí, ¿pero qué era?
1: De tecnología.
0: ¿De?
1: De tecnología. Algo de...
0: Científica, ¿no?
1: Sí.
0: Dijiste.
1: Sí.
0: ¿O torera?
1: No.

0: mentira. Margarita Salas era astronauta. ¿Verdad o mentira?
1: ¿Verdad?
0: Joder.
1: Oh, no.
0: ¡Mentira, tío!
1: ¡Mentira! Por el mar corre
0: la nieve. Margarita Salas es el nombre de un postre.
1: No. Por el monte las sardinas tragará.
0: Por el monte las sardinas tragará. No sé por qué no para esto. Si le doy a stop, ¿por qué no te paras? ¿Pero por qué sigue?
1: Me cago en la ley.
0: ¿Pero qué pasa aquí? ¿Hay algo que está calcando aquí? Que no entiendo muy bien por qué es. Maldita sea. Muy bien, bueno, vamos a contar mentiras entonces. Esto sí. Si lo paro, ¿por qué vuelve? Hey, algo calcado aquí, tío. No entiendo. Y aquí se vuelve loco esta historia, tío. ¿Pero qué pasa aquí? Algo raro hay aquí. Voy a investigar. Bueno, nada. Muy bien, Guaje. ¿Qué canción vas a pinchar hoy?
1: Una canción de...
0: ¿De qué? Que ni te acuerdas. Que ni te acuerdas.
2: ¿No?
0: Pangolín.
2: Yo sí. Yo también.
0: ¿Os acordáis de la que va a cantar, de la que va a pinchar Miguel?
2: Tenía tanto.
1: Quedarte.
0: ¿Y quién la canta?
2: Ahí.
0: Nena.
2: Nena.
0: Joder, estamos guapos, ¿eh? ¿Cómo se llamaba? ¿Qué sueño de Morfeo ni que mi máquina? Nena Daconte.
1: Nena Daconte.
0: Van a quitarnos el premio ese que nos dieron. Vaya pijote que tenemos hoy, chaval.
1: Nena Daconte.
0: Daconte.
3: Quería quedarte la del sueño más feo.
0: ¿El sueño del más feo? ¿O qué?
1: No.
0: ¿Cómo nos afecta el calor, eh? Estamos un poco apijotados todos. Yo el primero.
3: Es que no me aguanto.
0: ¿Estás que no te aguantas? Aguántate yo, no te preocupes.
2: Y a mí también.
0: ¿A ti también te tengo que aguantar?
2: Sí, joder. Pues
0: muy bien.
1: Nena Daconte.
0: Nena Daconte.
2: ¿De dónde?
0: Déjalo. ¿Y a quién se la quieres dedicar, Miguelicius?
1: Pues se voy a dedicar a ti.
0: ¿A mí?
1: Y a Paula.
0: Qué grande ella es.
1: Fue el día que fue el martes.
0: Es verdad. No, fue ayer.
1: Pues ayer.
0: Ayer fue. El martes fue. El martes de campo.
1: Por eso.
0: Y el día de su cumpleaños. Y ayer fue nuestro aniversario, es verdad. 9 años, chaval. Toma, va por la Paula.
1: Felicidades a los dos. Y también mañana, que se va mi querida a Barcelona a jugar en baloncesto.
0: Así, ¿eh?
1: Pues se la voy a dedicar. También para ella.
0: Toma ya. Tenía tanto...
1: No quedarte tantas cosas que contarte. Y a todos, de corazón alarde, y a todos mis compañeros.
0: Venga, pistcha.
1: Este fin de semana voy a ir a Burgos.
0: Venga, a comer.

0: Dos hombres y un vespino. ¿O qué? ¿Qué pasa, Mickey Mouse?
1: Aquí estoy, Bernie.
0: ¿Dónde dejaste a Minnie?
1: En casa.
0: En casa, ¿eh?
1: No, aquí.
0: ¿Cómo estás?
1: Muy contenta.
0: ¿Y el amor de una mujer?
1: También.

0: Dos hombres y un mismo pepino. Muy bien.
1: Hoy fui a la peluquería.
2: Ah, sí, ¿eh?
1: Y corté mucho pelo hoy.
2: ¿Cortaste mucho?
1: Porque tengo mucho calor porque se me cae.
2: Pues hazte calva como yo y ya verás qué bien todo.
1: No, porque Clary, mi prima, en mi baño se cae mucho pelo. Yo.
2: Esa frase me pierdo un poco. ¿Que se te cae el pelo en el baño?
1: ¡En el baño!
2: ¿Solo en el baño?
1: Todo el baño.
2: Bueno, nada, si solo es en el baño, con que no entres al baño ya está.
1: Por ¿no? eso.
2: Muy bien. ¡Ay, tomado un culete ahora, eh! ¿Tú?
1: Yo también.

0: Voy a echar un cantarín. Venga, echa un cantarín ahí. ¿De qué vas a hablar hoy, Rosalía? De
1: ¡tema libre!
0: Tema libre, ya, porque todo el mundo hoy es tema libre. Pero ¿de qué tema libre vas a hablar hoy,
1: Rosalía? Una cosa que te va a gustar.
0: Una cosa que me va a gustar, pero no me quieres decir qué es, ¿no?
1: Es algo de cosas diversas radioactiva.
0: ¿Ah, sí, eh?
2: Sí.
0: Joder, qué grande es. Muy bien, pues nada, soy todo oídos, tía. ¿Qué tienes?
1: Hoy voy a hablar de la segunda en inyección de los premios de diversa radioactiva.
0: ¿Ah, sí, eh?
1: Sí.
0: Qué guay.
1: Que celebró el domingo en la lata de zinc.
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1: Con Sean.
0: Sean.
1: Premios. Ay, espera, que. Pues,
0: tomaste sidra al final.
1: Que celebró en el acta de zinc. Son premios que se entrega a gente poco conocido, pero que hace cosas por los demás. El año pasado recibí el premio a la persona con discapacidad.
0: Sí, señora.
1: Que hace cosas diferentes. Este año le entregué el mismo premio a mi compañero Mohamed.
4: ¡Sí, señora!
1: Me hizo mucha ilusión. También recibieron premios a Rihanna, Miguel Castañón. Y unos señores que participaran en el programa. En la hora dorada, la sonación Rey Aurelio.
0: ¿Y te olvidas de alguien?
1: ¿Qué? Aquí, espera. Espera. Y mi suegra Esther. Todos muy merecidos por él. De Esther, mucho por todo lo que nos ayuda.
0: Sí, señor.
1: Y aguantar.
0: Y nos aguanta, ¿eh?
1: Echa de menos a Carolina.
0: Sí, señora.
1: Que estaba ingresada, pero enseguida estará otra vez en la radio.
0: ¡En la radio!
1: Deseando que llegue la tercera en dirección. Gracias a Benny y a Paula.
4: Gracias a ti, tu Rosalía. Mira,
1: la canción.
0: Espera, hombre, ¿dónde vas?
5: Salud, no, la libertad, ni la salud.
0: ¿Sabes cómo se llama esta canción?
1: No.
0: Me llaman loco.
1: ¿Ah? ¿Sigo?
0: Si quieres.
1: La canción que quiero que pinches es Amigos para Siempre.
0: Ole.
1: ¿Por qué? Tener amigos es muy importante. ¡Píchala, Bernie!
0: ¡Oh, my gosh, esta señora! Es muy importante tener amigos, pero sobre todo que duren.
1: Sí.
0: Amigos que duren. Porque para las buenas y para las malas.
1: Eso sí.
0: Porque para las buenas estamos todos.
1: Eso sí.
0: Pero hay que estar ahí cuando las cosas no van bien.
1: Eso sí.
0: A ver.
1: Enseguida voy a dejar andar con el andador.
0: ¿Ah, sí, eh?
1: Sí.
0: ¿Y qué vas a hacer?
1: Cuando me lo diga, ya puedo caminar.
0: Sí, ya te vi hoy caminando.
1: Ya lo sé. Por eso, el día 1, a las 12:30, voy a Jove.
0: ¿Jove?
1: A empezar ya enseguida a caminar yo sola.
0: Muy bien. Ya caminas sola.
1: Ya, porque quiere mi prima todavía.
0: Ella camina sola, como el grupo.
1: Claro. Para empezar todas las actividades, como hago Kung Fu, tenis y danzas urbanas.
0: Y danzas urbanas, sí, señor.
1: Porque el día 22 actúa mis compañeros de paso 2. Yo no puedo bailar.
0: Yo puedo bailar.
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0: Yo quiero bailar. ¿A quién le dedicas esta canción?
1: A mis amigos de Alarde, a mi suegra, a Bernie, a Paula y a mi querido novio.
0: Toma ya, chaval. Vámonos, Rosalía.
1: ¡Vámonos!

0: ¡Qué pacha! ¡Qué pacha! Que aproveche, Platanín. ¿Cómo estás, Sandrina?
1: Muy bien, de maravilla.
0: Olé. Te vas para Barcelona, visca el Barça.
1: Mañana me voy a Barcelona.
0: Mañana viernes. Sí. ¿A qué hora?
1: A las 2.
0: ¿De la tarde?
1: De la mañana.
0: ¿Perdona? A las 2 de la madrugada. ¿Es verdad eso, señora?
1: No, a las 2.
0: ¿Pero a las 2 de qué? ¿Del mediodía?
1: A mí me dijeron que a las 2.
0: Ya, pero a las 2 de ahora o a las 2 de mañana por la mañana. ¿Te quiero decir, a la hora de comer?
1: Sí,
0: Eso, ¿no a las 2 de la madrugada?
1: No, a las 2 a la hora de comer.
0: A la hora de comer, muy bien. ¿Y vais mañana y volvéis el domingo?
1: Porque va mi madre a llevarme.
0: ¿A dónde? ¿A Barcelona?
1: Al aeropuerto.
0: Ah, sí, ¿eh? Sí. Veis en avión ahí, ¿eh? De ricachones, qué guay. Muy bien. Jolín, a ver si...
1: Que sí, comemos en el aeropuerto.
0: Pues llevo un bocata, porque ahí te meten un clavo...
2: Sí,
1: porque es un
2: calor.
1: Por eso.
2: Es un calor.
0: Rosalía está borracha hoy, tío. Está
2: borracha. No bebí nada, señor.
0: Bueno, eso lo dirás tú, que te vi yo beber champán. Bueno, pero bastante para que te suba la cabeza. ¿Eh? Muy bien. Bueno, Sandrina, disfrutáislo.
3: Báilala. Mucho.

0: Son las 11 de la mañana. La hora, empieza la hora dorada de Radio Campillín.
1: Eso te lo inventaste, pero muy bien inventado, Mariano, muy bien inventado. Estamos en el Campillín, entonces Radio Campillín, ¿por qué no?
0: Exactamente.
1: Y, buenos días.
0: Y dirigiéndolo don Bernardo.
1: Hombre, lo dirigimos entre todos y todas, ¿no? Yo estoy aquí a los aparatos, como decía mi abuelo, puesto por el ayuntamiento. ¿Qué tal estáis?
0: Bueno, bastante bien.
1: Yo os veo muy bien.
0: Muy, muy mojado de todos estos días, que ha caído mucha agua.
1: Vaya invierno, largo, ¿eh? Ayer llovió con toda la gana, ayer era un lunes... También. No hacía falta bañarse ayer. Salías a la calle, no te mojaste. Supiste por dónde ir entonces. Sí, ¿eh? No te mojaste. Hubo algún momento del día que paró, pero nada, fue un día para estar, vamos, en casa metidos. Hoy es martes, 10 de marzo. Quedan 11 días de invierno. ¿Cómo lleváis el invierno, Mariano?
0: Bastante bien.
1: Sí.
0: Muy bien. Muy, muy mojadito, como acabas de decir.
1: Pero no hace mucho frío, ¿no?
0: Pero muy bien.
1: Sí.
0: No, frío sí que hace, ¿eh?
1: O sea, así, ¿eh? Sí. Mira que soy yo friolero. Y no me parece que haya sido un invierno muy frío.
0: Yo como soy de un sitio donde hay...
1: Claro, vienes de Siberia.
0: Siempre ha hecho frío. Esto, para mí esto es verano.
1: Mariano viene de Siberia.
0: Sí.
1: Porque Valladolid en invierno...
0: Cerca.
1: Muy bien. Bueno, me mandaron unos temas hoy para hablar. Porque, bueno, la semana pasada con el tema este de... Como os dije, que dejé de fumar, cogí unos catarros. Pero bueno, increíble. Entonces tampoco quisimos... No va a ser que fueran contagiosos. Ya veis que no. Pero bueno, me mandaron unos temas... respecto al 24 de febrero, que era el programa anterior, hablaban de Juan Domingo Perón y Evita. Evita no Evita la que trabaja aquí, ¿eh?
2: No. La Evita que mandaba.
1: La Evita que mandaba.
0: La Evita de Perón.

0: oído mucho de tratar política en la radio, y esto no deja de ser política, porque al final fue un presidente de Argentina y la primera dama, ¿no? ¿Vosotros os acordáis de Evita Perón?
1: Claro, yo sí.
2: Yo de oír hablar de
0: ella. De oír hablar de ella.
2: Sí.
0: De oír hablar.
2: Y de verla
0: también. Y de verla.
1: Bueno, claro.
0: Tú viviste allí, ¿no? Tú viviste allí. Sin entrar mucho en el tema político, que la política es aburrida.
3: La política.
0: Para los políticos.
1: La política, quien lo entienda.
0: Es la política, al final, lo único que trae son problemas. Quiero decir, hablar de política, al final, todo el mundo tiene sus ideas.
3: Claro.
0: Y es algo que no sé por qué la gente no respeta la de los demás. Porque a ti te puede gustar, si, yo qué sé, a Mariano no le gusta el brócoli. Bueno, pues yo lo respeto.
1: Claro.
0: No le gusta el brócoli. Pero Mariano es de una ideología, yo de otra, y ahí no hay respeto. No sé por qué.
3: Porque es como quiere. Cada uno quiere mandar en su. En su idea.
1: En su parcela.
0: En su que a mí eso me parece muy bien, ¿eh? En tu casa, manda como quieras. Pero después no sé por qué la gente no respeta las ideas de los demás.
3: Porque no pasa como con el fútbol.
0: El fútbol y la política son.
3: Yo le decía a mi hijo cuando pasó a estudiar bachiller, digo, mira, tú tenés dos. Soluciones para vivir, abogado y político. Son dos profesiones que no fallan. El abogado puede levantar hasta los muertos.
0: Yo la verdad que ninguno de los dos.
1: En la política es como es lo que tú estabas diciendo hace un rato. Tú tienes un pensamiento y yo tengo otro, pero tengo que respetar el tuyo y tú el mío.
0: Pero no se respeta.
1: Pero ponernos de acuerdo en una cosa determinada. Pero esto, en la política lo que veo muy mal es basta que tú digas sí para yo decir no. Primeramente, hazte cargo de la situación, comprueba si es verdad y discutes el tema. Y llegáis a un acuerdo. Pero eso es decir, porque tú eres de esta manera, yo lo hago de la otra. Dejemos la política porque si
0: ¿por
1: no?
0: ¿Por qué será? ¿Por qué será? Porque luego es lo que hablamos, ¿eh? Yo qué sé. ¿Te gusta la playa? A mí no. Bueno, yo te respeto.
1: Bueno, claro.
0: ¿Qué problema hay? ¿Te gusta? Yo qué sé.
3: Pero no hay discusión entre eso. Hay más en la política porque cada uno quiere tener...
0: La razón, ¿eh?
3: La razón.
0: Y en el fútbol también. Pero yo creo que el fútbol también trae problemas, ¿eh? La gente se pega.
1: Eso es lo que se ve
3: eso
1: muy
3: yo,
1: mal.
3: Eso no es
1: si es un deporte, vívele y disfrútale. Y que, hombre, si están jugando dos, uno tiene que perder.
0: Y aunque empaten, da igual.
1: Bueno, aunque empaten.
0: La historia y hacer deporte. Mira, este fin de semana fue la liga en Gijón, la liga de personas con discapacidad intelectual. Juega el Madrid, juega el Barça, juegan todos los equipos de la liga. Bueno, no hay faltes, meten un gol, se abrazan entre ellos, hay deporte, hay deportividad. Luego pones el fútbol de los mayores y ya están ahí, insultándose, peleando.
3: Y agarrándose a trompadas.
0: Entonces, fútbol y política, mejor lo dejamos de lado, ¿no?
3: Es muy complicado.
0: Mejor lo dejamos de lado. Vamos a hablar del WhatsApp.
2: Para quien lo entienda
0: y para quien lo quiera entender. Vamos a hablar del WhatsApp. ¿Qué os parece? ¿Usáis WhatsApp?
1: Sí, usarlo sí, pero nada más.
0: Bueno, es bastante.
1: Sí.
0: ¿No? ¿Usas WhatsApp?
2: Sí.
1: Toma, espera.
2: Pero muy poco.
0: Muy poco, ¿eh?
2: Muy poco, sí.
0: ¿Para decir estoy bien o para...?
2: Sí, bueno, para hablar con los hijos y los nietos.
0: ¿Eh? ¿Usas WhatsApp? No. ¿Por aquí?
4: Sí.
0: ¿Lo usas?
4: Sí, sí, para hablar con los hijos y con los nietos y con todos, sí. No, no te preocupes, ciego, que lo corro.
0: Nos pasamos ahí el micro. Sí. O sea, ¿lo usas...?
4: Normalmente sí.
0: ¿Para mandar mensajinos?
4: Vale. Sí. Y los miro, los que me mandan.
0: Vale. ¿Usas WhatsApp?
4: Teléfono.
0: El teléfono, muy bien. ¿Usas el WhatsApp?
4: No.
0: Nada. ¿Y por turón usamos el WhatsApp o no?
4: Pues no.
0: No. Es una aplicación muy...
1: Muy
0: sencilla.
5: Está todo el mundo de Turón aquí en Oviedo.
0: Es gratuita. Tú seguro que usas WhatsApp mucho, sí. para hablar. Bueno, es gratis, ¿no? Mm-hmm. Con tener una conexión a internet ya te vale. Porque si no... ¿De dónde eres?
6: De los Estados Unidos.
0: ¿Pero de qué ciudad?
6: De Pensilvania.
0: De Pensilvania. Imagínate tener que llamar desde Oviedo a Pensilvania. Conferencia, como se llamaba antes. ¿Eh? No, que hay conferencia.
1: ¿Y qué conferencia?
0: Y con WhatsApp puedes hablar gratis, ¿no?
1: Antes querías hablar con...
5: Mira,
0: Coge el micro, Mariano.
1: Que antes querías hablar, por ejemplo, con Santander, por decir una capital cualquiera, y te decían, te días el número, cuelgue que ya le llamaremos. En un momento está...
0: Así, ¿eh?
1: Sí. O sea, tú pedías una conferencia con Santander, con Bilbao, con las que se fuere. Y a ti, ellos cogían el número y te llamaban cuando llegaba la hora. Yo había días que pedía una conferencia a las 8 de la mañana y a las 2 de la tarde no me habían dado todavía el número.
0: ¿Y eso, si llamabas, por ejemplo, a Valladolid mismo también?
1: Sí, sí, sí.
0: O sea, ¿tú qué llamabas? ¿A una centralita o cómo era?
1: No. Tú llamabas, claro, a una centralita, lógico.
0: Llamabas a una centralita.
1: Sí, sí.
0: Y ahí había una persona que te decía...
1: Es que antes en directo no había nada.
0: Así, ¿eh?
1: Nada.
0: Qué cosa. Qué fácil todo ahora.
1: Mira, y querías hacer una cosa rápida, ibas a telégrafos y ponías un telegrama.
0: Un telegrama, sí, señor.
1: Y el telegrama sí te llegaba antes, pero no. Si estabas en una cosa de negocios o de tal... Olvídate.
0: Los telegramas se usaban mucho para dar pésames, ¿no?
1: Sí.
0: Y porque era algo muy rápido, ¿no?
1: Sí, y para empresas. Hacías con un productor o con cualquiera, querías hablar con él y la mejor manera era poner un telegrama y decirle la situación. Si es de negocios, las ventas que has hecho, cómo, de qué manera, en fin.
0: ¿Os acordáis de siempre de tener teléfono o el teléfono llegó más tarde?
1: Y los teléfonos aquellos que había de
0: Ricky Ricky.
1: Hacías así.
0: Y luego los del dedo, ¿eh?
1: Sí.
0: ¿Y os acordáis de los...? Todavía, ¿eh? El de... Yo tengo uno rojo de esos que se levantaba,
2: sí,
0: y marcabes.
2: También.
0: No, 23. ¿Eh? Sí. Pero anterior a ese estaba el de...
2: Sí, sí. El de darle el mané.
0: El de dar vueltas, ¿no? Tú eres muy joven, ¿no? Eso no... Claro, no había ni tele.
7: Yo que estaba 17.
0: Sí. Mira.
1: Es que eso estamos hablando de hace 70 años.
0: 70, y bueno, los de... El del dedo.
1: Todavía tengo uno.
0: Yo fue los que conocí, pues hará 40 o 40 y pico años.
1: Sí, bueno. Sí.
0: ¿Eh? Sí. Entonces, vosotros queríais llamar y no era un WhatsApp, no lo hacéis así. Había que llamar una centralita y esa señora o ese señor que estaba ahí te ponía en contacto, sí, con otra persona.
1: Y te decías...
5: Y claro, pasaba un día entero casi de llamada de uno a otro.
0: Mira, este cójolo yo para acá si quieres. Que me va a contar. A ver, Eturo, ¿cómo era? Gracias.
5: No.
0: ¿Cómo eran en Argentina los teléfonos? Igual, me imagino, ¿no?
3: Cuando yo me vine... había cada muerto de visto, pero claro, había aquí también a una central a pedir para qué hora querías hablar,
0: uh-huh,
3: irte a una, como si fuera la estación del tren.
1: ¿Tenías que ir al correo?
3: A correos.
1: Y vas a correos y allí te escribías lo que tú querías, se lo dabas allí. Y ya te lo mandaba.
3: Había que ir a correo para...
1: Pero vamos, a los cuartos de hora o así ya lo tenían en su origen. Y ahora...

0: Yo creo que ahora, yo le pregunto a mis sobrinos, yo creo que no saben lo que es un telegrama. ¿Sabes lo que es un telegrama? No, ¿eh? Ya no sé. ¿Quién manda un telegrama hoy en día? Nadie.
1: Yo.
0: Sí, ¿eh?
1: He mandado tantos.
0: ¿Pero todavía mandas telegramas, Mariano?
1: No, ahora ya
0: ahora
1: no.
0: Ya no, ¿no?
1: Eso no existe. Vamos, no
0: salían
1: si
0: caros,
1: existe.
0: Además, ¿no?
1: No sé si existe. No, bueno, era, te costaba un dinero.
0: Pero... Salían caros para... ¿Os acordáis de mandar telegramas?
1: Yo,
0: sí, ¿eh?
1: Yo todos los días tenía que poner uno por lo menos, cuando no dos o tres. O sea,
0: hombre de negocios, Mariano, ¿eh?
1: Bueno, bueno, así es.
0: ¿cómo hacíais antes para quedar? Porque ahora es muy fácil quedar con un amigo. Oye, en 20 minutos mandas el WhatsApp y quedaste. ¿Cómo quedabais antes? Porque no había, por supuesto, no había WhatsApp, no había móviles.
1: Es que el WhatsApp ahora es instantáneo. Yo cojo ahora mismo, llamo a mi hijo y al minuto y medio ya me he dado la vuelta.
0: ¿Y cómo hacíais antes para quedar, para tomar un café?
1: Pues sencillamente quedar con la gente.
0: ¿Pero cómo lo hacías, Mariano?
1: ¿Cómo? Pues sencillamente juntándote con los dos o tres amigos que tenía y a tomar un café, o con tu familia.
0: Pero no, por ejemplo, tú ahora quieres quedar... oye, quedamos a las 8 en el Fontán.
1: Sí.
0: ¿Eso antes? ¿Qué quedabas? ¿El día anterior?
1: No, no, quedaba. ¿Por qué? Vamos a tomar. Cuando te juntabas, vamos a tomar un café. ¿Pues dónde? Pues aquí.
0: Con... Pero tenías que juntar.
2: Pero del día anterior no sabías.
0: ¿Tú no sabías el día anterior?
2: Claro.
0: ¿Y entonces cómo hacías? ¿Para quedar? ¿Qué es? ¿Te encontrabas por la calle? ¿O cómo hacías para...?
2: No, yo quedaba con mi amiga. Y bueno, mañana, por la mañana vamos a tal sitio. O por la tarde, o hoy, o así. Eso sí. Pero, claro, teléfono.
1: Por aquellos entonces ibas a quedar por la tarde, por la mañana o al día siguiente. Pues no, quedabas para la semana que viene.
0: Yo me acuerdo de llamar al teléfono fijo de los amigos, a casa. ¿Está Manolín? Sí, espera, que se pone ahora. ¿O no, no está?
1: Bueno.
0: Era igual, no sé si más complicado que ahora, pero al final nos veíamos, ¿no?
1: Bueno, es que ahora vas todos los días normalmente al café, quedas con la gente o no quedas con nadie. Pero es que antes, eso de tomar café todos los días era para los que podían. O los que sea, fuera. No había otra.
0: No había otra.
1: Eso de ir todos los días al café o quedar, no. Quedabas de. Pues para el domingo a las 4 de la tarde. Pues el domingo a las 4 de la tarde.
0: Luego tú por WhatsApp puedes hacer videollamadas. Sí. ¿Eh? Coges, llames y ves la cara de la otra persona. Si os dicen, yo qué sé, en 1965, os dicen, pues nada, en el futuro tú vas a tener un aparato que vas a ver la cara de tu nieto que está en Houston.
2: No
0: te lo crees, ¿no?
2: No lo creías.
1: Y lo ves aquí. Y si coges el ordenador y le metes el ordenador, igual.
0: Igual.
1: Bueno, igual.
0: Pero bueno, lo del teléfono como que llama más la atención, ¿no? Mm. Que un aparato así...
1: Sí, sí.
0: Tú puedas...
1: escribe lo que te da la gana y para allá va. Al instante está en otro sitio.
3: Nosotros vinimos en el año 60... Argentina.
0: Ella vivió en Argentina.
3: 39 años.
0: Casi nada.
3: ¿Y,
0: tenías familia aquí en España?
3: Tenía...
0: ¿Y cómo hablabas con ellos?
3: Esperando a que te tocara el turno. O sea, tú ibas a Correos, que era de donde había la conexión con la Argentina o con Alemania o con...
0: Con el país que fuera, sí.
3: Con el país que fuera. Bueno, y nosotros vinimos de la Argentina y como éramos tan patones, nos olvidamos de mandarles un telegrama a mis viejos. Viejos es la palabra cariñosa.
0: Sí.
3: De que habíamos llegado. Ay, cuando lo mandamos, cuando lo recibieron. Mira, menos padres nuestros.
0: Te dijeron de todo, ¿no?
3: Mi padre, si nos llega a pillar, nos retuerce el... Sí, sí, sí, nos quedamos sin cabeza. Pero de eso que uno viene sin saber a dónde vienes.
0: Eso cuando fuiste para allá, ¿no? ¿O cuando volviste?
3: No, cuando volví ya había un poco más de comunicación. Eso fue cuando fuimos de acá, yo ya parece que tuviera la Argentina. Uh-huh. Cuando fuimos de acá para allá, encima que tuvimos 17 días, agua y mar, mar y agua.
0: ¿En el barco? Madre Dios.
3: Yo pensé...
0: ¿Un mes en el barco?
3: Yo pensé morir.
2: ¿Y la tacuda?
0: Tardé yo 3 días en llegar a Canarias y ya me estaba volviendo loco. Imagínate si tengo que estar un mes en un barco.
3: Más o menos.
0: Y aparte, bueno, me imagino que cuando tu hermano fue para Cuba, las condiciones del barco no eran iguales que cuando fui yo a Canarias.
2: Ay, Dios.
0: Que había hasta discoteca en el barco. En este que ibas para Canarias había ahí gente bailando a altas horas de la mañana. O sea que...
3: Nosotros fuimos en un barco alemán que se llamaba el Charles Tellier.
0: Charles Tellier. ¿Qué me decías?
3: Eso era...
0: ¿Del barco a Cuba?
2: Que cuando mi hermano fue para Cuba, tuvo un mes y no supimos de él para nada.
0: ¿Durante todo el mes?
2: Durante todo el mes. Estábamos que...
3: Sí.
2: Bueno. Sí.
3: Imagínate. Que no sabías por dónde coger.
2: Dios mío.
0: Oye, ¿creéis que la tecnología, el WhatsApp y todas estas aplicaciones... ¿acercan a la gente o nos separan? La pregunta del millón.
3: De todo un poco.
1: ¿Qué?
0: Por aquí, de todo un poco. Vamos a... Por ahí, ¿qué me...?
4: No, yo creo que nos acerca.
0: ¿Nos acerca?
4: Yo creo que sí.
0: Vale. ¿Nos acerca o nos separa la tecnología?
5: Yo creo que nos acercan.
0: Vale.
1: Eso es una línea.
0: Sí, ¿eh? Pero ¿no pensáis que a lo mejor nos acercan el aspecto? Pues eso, ella puede llamar a su familia desde aquí, tú puedes llamar a tu nieto que está en Valladolid, por poner un ejemplo. Pero luego, por ejemplo, tú vas por la calle y estás en una cafetería y está la gente.
2: Sí.
0: Taca, taca, taca, taca.
1: Sí, sí, sí.
0: Cuatro personas juntas y las cuatro mirando el móvil.
2: Y no hay comunicación.
0: O sea, que nos puede acercar. En algún aspecto, como puede ser el llamar a tu casa, pero luego en el día a día, con la gente que te rodeas, nos puede separar. ¿Qué opináis?
3: El otro día decía un periodista que en una mesa había 11 personas y hablaba una sola.
0: Uh-huh. Ya ves.
3: Porque los demás...
0: Estaban en el móvil, ¿eh?
3: Estaban en el móvil.
0: Mi sobrina me dijo un día que cuando salen las amigas por ahí, hace tiempo, están en el grupo y están hablando entre ellas por el móvil. A mí eso me...
3: Por el móvil.
0: Es como si estamos aquí ahora y yo qué sé, me
2: como
0: pongo
2: si
0: yo...
2: Como si cada uno tuviéramos un móvil y
0: empiezo yo a hablar con Mariano por el móvil.
2: Sí.
0: Estando aquí en grupo.
2: Eso.
0: Pues eso se hace.
2: Estando ahí al lado.
0: Eso se hace. Entonces a eso voy, que nos puede acercar, pero también nos puede alejar, ¿no?
1: Sí, por descontado.
0: Nos puede alejar de la realidad.
1: Tú antes salías por la calle, perdón.
3: ¿Sí?
1: Tú antes salías a la calle y tenías las cabinas de teléfono.
3: Sí.
1: Todavía hay alguna por ahí suelta, pero.
0: Qué míticas, ¿eh?
1: Y aquella era la manera de. Voy a llamar a fulano de tal. Pero ahora es que todo el mundo lleva el teléfono en el bolsillo.
0: ¿Os acordáis de cuando había las cabinas que había, a veces había que esperar a que terminara la otra persona que estaba hablando, ¿eh?
1: Claro.
0: Y a lo mejor te tocaba la típica persona que se enrollaba y tú ahí 20 minutos esperando,
1: sí, sí,
0: a que terminara y terminabas marchando enfadado. Voy a otra cabina.
1: Bueno, únicamente que se acababa el dinero y tenía que ir metiendo en aquella agujerito que había. Y
0: había que meter allí los 5 duros.
1: Sí, sí. Exactamente, las 5 pesetas
0: o las 25 pesetas si llamabas si hacías conferencia, ¿eh? ¿Os gusta el WhatsApp para mandar mensajes o para mandar audios?
1: No, a mí me gusta para mandar mensajes, para lo que quieras, exactamente.
0: ¿Sois de mandar audios? ¿No? Sí. Tú sí, ¿eh?
4: Yo sí.
0: Eres de mandar audios.
4: Sí.
0: Y con los audios, ¿no te parece...? Yo soy muy poco amigo de los audios, ¿eh? Lo tengo que reconocer, que porque yo para mandar un audio lo llamo.
4: Ah, ¿eh? Es que me equivoqué. Yo entendí
0: mandar mensajinos. Sí. Yo, por ejemplo, si ese es para sí. A ver, un audio en un momento dado, que vas con prisa.
4: Sí, sí.
0: Oye, que.
4: Sí.
0: Que tienes la comida en la nevera. Pum. Pero yo tengo alguna amiga que te manda un audio, de repente, 3 minutos de audio.
4: No, eso no.
0: Y dices tú, pero llámame, que tengo que estar 3 minutos escuchando tu chapa, porque es una chapa lo que me estás dando de 3 minutos, cuánto más fácil sería llamar. ¿Mandáis muchos audios vosotros?
1: Yo ninguno.
0: ¿No mandas audios?
5: Yo tampoco.
0: No, ¿eh? Somos del equipo anti-audios.
3: Yo tampoco.
0: Muy bien.
4: Yo sí, mando algunos.
0: Alguno, pero no muchos, ¿eh?
4: Pero no muchos, porque como tengo un hijo fuera y eso, pues a veces...
0: ¿Dónde vive, ¿o?
4: En Madrid.
0: En Madrid.
4: Muy y otra en Valencia.
0: ¿Tienes dos, uno en Madrid y otro en Valencia?
4: Otro en Valencia y dos aquí.
0: O sea, ¿tienes 4 fíos?
4: Tengo 4 fíos. Muy bien. 2 fíos y 2 fíes.
0: ¿En Valencia capital viven?
4: No.
0: ¿En un pueblín?
4: A 22 kilómetros.
0: Viví yo en Valencia, en un pueblín que se llama Quart de Poblet.
4: Sí, sé dónde está.
0: Ahí estuve yo trabajando en un videoclub, mira tú qué cosa.
4: Esta vive ahí, vaya, en una urbanización con... Bueno, ahora basta que te quieras acordar para...
0: Bueno, nada, en Valencia, en la Comunidad Valenciana, ahí en el Mediterráneo, que no está nada mal, ¿eh? Antes, bueno, ahora ya veis que es muy fácil lo del WhatsApp, pero vosotros antes, por ejemplo, erais más de escribir una carta, hacer una llamada de teléfono, teléfono fijo, claro, o el cara a cara, el quedar con alguien y hablar cara a cara.
4: Hablar cara a cara.
0: ¿Cara a cara?
4: Sí, pero hablar también. Por teléfono también me gustaba. O sea, para ciertas...
0: Lo de llamar y que comunicaran, ¿eh?
4: Sí.
0: Yo había a veces... A mi madre, por ejemplo, cuando vinimos de Vigo para acá, cuando llamaba, por ejemplo, a Maribel, que es una amiga de Vigo, podían estar hora y media hablando por teléfono. Y bla, bla, bla, bla, bla. Intentabas llamar y comunicaba aquello y bla, bla, bla, bla, bla, bla. Y yo, ¿pero qué os contáis durante una hora y media? Tantas cosas.

0: lo estrictamente necesario, porque...
1: Pero mira, me gustó mucho lo que dijiste, que te gustaban las cartas.
2: Sí.
1: Recibir una carta. ¿Cuánto hace que no recibís una carta que no sea de Hacienda o del banco o una carta de esas que nadie quiere ver en el buzón?
2: Que le da la
1: una boca. Carta de alguien que te escribe.
0: Si te voy a decir que 40 años...
1: 40 años... Pues ¿cuánto hace que no recibes una carta? Un montón.
0: Pero ¿quién va a escribir una carta ahora si coges esto?
3: Tengo una hermana en Estados Unidos. Y no.
1: ¿Tienes una hermana en Estados Unidos? ¿Dónde?
3: En Miami, en Miami.
1: ¿Sí, Mira, qué guay. Ahí.
3: Sí, y tres sobrinos.
1: ¿Que viven allí?
3: Sí.
1: Muy bien. ¿Nunca fuiste?
3: No, nunca fui.
1: ¿Y no te escriben alguna carta? No.
3: No, ahora,
1: ahora ya no.
3: Hablamos por teléfono.
1: Mi madre tiene cartas guardadas mías de cuando iba de campamento.
3: Ay, no, eso.
1: Sí. Cuando iba de campamento a, yo qué sé, a Extremadura. Y le escribía, os echo de menos, ahí con aquella letra de guaje pequeño. Pues les tengo guardada esto vía en casa. Yo alguna carta tengo guardada. ¿Tenéis cartas guardadas?
3: Yo de mi padre. Yo de mi padre.
1: ¿De tu padre, sí?
3: Era tan cariñoso que...
1: ¿Tenéis, ¿Tenéis cartas guardadas, sí? ¿También?
2: Sí.
1: Sí, ¿no?
0: No tengo ninguna y me hubiera gustado tener una de mi suegra. Porque esa persona cogía un pliego y se ponía a escribir y cuando la acababa, daba la vuelta a esto y escribía al revés y se entendía perfectísimamente las dos, de esta manera y de esta.
1: Y de la otra.
0: En la misma página.
1: Así,
0: En la misma página. O sea, encima de la otra letra que había hecho... Estás escribiendo aquí, aquí. Y terminas de esta manera, vuelve la carta y así. Y perfectamente las dos.
1: Ya ves.
0: Y mucho. Y tengo un amigo que creo que tiene una carta de ella. De hace mucho. Bueno, pues estoy hablando ya. Pues de 40 años, por ejemplo. Sí. Y,
1: ¿qué cosa?
0: Y muchas veces se lo diría yo a mi hijo y dice: no puede ser. Digo, bueno, pues no puede ser, te digo que sí. Y un día estando tomando un café, casualmente con el hijo de una de estas, dice, pues tengo yo una carta guardada de tu abuela, de esas.
1: ¿Y la tiene?
0: Sí. ¿Se puede? Sí.
1: Hay que guardar cosas de esas.
0: No, yo no guardo nada de nada.
1: No,
2: Yo mis cartas son como testamentos.
1: ¿Largas?
2: Largas.

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0: se canta de otra manera ahora.
1: Se canta de otra manera.
0: Que no es así.
1: Se canta de otra manera. ¿Qué música te gusta? Ajá. Sí. Es música moderna esa, amigo. De baile. Voy a haceros la pregunta del millón. Imagínate, Mariano, me tenéis que contestar todos, que le tienes que mandar un WhatsApp al Mariano de hace 20 años. ¿Qué le dirías?
0: Eso es una
1: pregunta con trampa.
0: Una pregunta con trampa, exactamente.
1: Pues al Mariano del año 2000, sí. Cuando entraba el nuevo siglo, el nuevo milenio, el nuevo año, que iba a ser todo aquel caos, que iban a empezar. ¿Os acordáis que decían que iban a salir billetes de los cajeros automáticos? ¿No os acordáis del efecto 2000? ¿Qué le dirías tú al Mariano de hace 20 años? Mándale un WhatsApp.
0: No tengo palabras para decirlo. ¿De verdad que sí?
1: Bueno, en vez de con palabras, imagínate que lo escribes.
0: ¿Qué le podría yo decir al...
1: Es que no. Mira, voy a empezar yo. ¿Yo sabes lo que le diría al Bernie de hace 20 años? Deja de fumar ya.
0: Ah, bueno.
1: No esperes 20 años. No, déjalo ya, que se puede. Sí. Por ejemplo, le diría eso.
0: Ya.

0: ¿Tú qué le dirías, Mariano?
1: Pues yo me he atascado en este
0: pillé,
1: momento.
0: Te quedé. Hombre, no es fácil esta pregunta. No es fácil. Pero yo qué sé, podrías decirle, por ejemplo, siga así que lo estás haciendo bien. Por ejemplo,
1: sí.
0: ¿No? 20 años después, pues estás contento como lo hiciste, ¿no?
1: ¿Serías capaz de hacer ahora lo que hiciste hace 20 años?
0: Mira qué buena pregunta.
1: Pues
0: seguro que sí.
1: Pues seguro que sí.
0: Vamos ahora por aquí, a ver, ¿qué le dirías tú a tu yo de hace 20 años?
2: ¿Qué diría yo cuando cumpliría 18 años? Para ser libre.
0: Para ser libre. A los 18 años era libre antes, ¿no? Supuestamente. No, pero imagínate que te puedes mandar un mensaje a tu yo del año 2000, cuando entraba el 2000. ¿Qué le dirías?
1: Cuidado que entonces no eras mayor hasta los 21, ¿eh?
0: Antes, ¿eh?
1: Antes hasta los 21.
0: Hasta los 21.
1: Es más, para todo tenías la autorización de los padres.
0: Y si eras mujer, tenías que tener la autorización también del marido, ¿no?
1: Claro.
0: Va muchas cosas, ¿no?
1: Y si te ibas a casar antes de esos años, tenías que tener el consentimiento de tu padre. Uh-huh. Si no...
0: No se podía uno casar. Venga, ¿qué le dirías a tu yo de hace 20 años?
1: Pues...
2: ¿Qué hace 20 años? ¿Cuándo seré mayor?
0: Es filosófica esa pregunta, ¿eh?
2: No es así esa pregunta. Yo le diría hace 20 años que mi vida volviera para atrás.
0: Ah, sí, ¿eh? ¿Te gustaría volver para atrás?
2: Sí, sí. Vivir, poder vivir a mi manera,
0: uh-huh.
2: ¿No? No tener tantas trabas. No tener que pedir permiso hasta para respirar.
0: A todo, ¿eh? A tu manera, como decía Frank Sinatra, ¿no?
1: Ya me estás buscando.
0: Ya está ahí. Ya llegó.

0: ¿Qué le dirías tú a tu yo de hace 20 años, en el año 2000? Bueno, 26, madre de Dios, cómo pasa el tiempo. Que ya no son 20, son 26.
1: Que me pesa muchísimo no haber estudiado, porque era vaga. Yo era vaga para estudiar y para todo.
0: ¿Y qué te hubiera gustado estudiar?
1: O sea, de aquella era cultura general, ¿entiendes? Uh-huh. No era una carrera definida, pero era vaga, yo muy vaga para estudiar.
0: ¿Pero qué carrera te hubiera gustado o qué especialidad te hubiera gustado?
1: Pues después que pasó el tiempo, quizá me hubiera gustado ser maestra, vale. Bueno, profesora.
0: Muy bien. Eso. ¿Qué le dirías tú a tu yo del año 2000?
2: Ay, tantas cosas que se me va la olla ya.
0: ¿Se te va la olla? Y una, por ejemplo, ¿qué le dirías? Porque tú tenías una tienda donde Ramiro primero, ¿no?
2: La sigo teniendo, ahora la tengo.
0: La sigues teniendo. Pero hace 20 años estabas allí.
2: Sí, sí.
0: Y pues entra en la tienda ahora. Imagínate que entres en la tienda y estás allí con 26 años menos. ¿Qué dirías?
2: Guapísimos.
0: ¡Ole! Vivir en las nubes.
2: Vivir
0: claro.
2: En las nubes.
0: Sí, sí. ¿Qué le dirías tú a tu yo del año 2000, si le pudieras mandar un WhatsApp?
2: Bueno.
0: ¿En el 2000 estabas en la gesta?
2: Sí.
0: Sí, ¿eh? ¿Y qué le dirías a esa maestra de la gesta del año 2000?
2: Pues sería todo un cambio, porque de lo cómo se vive ahora, cómo se atendía a los alumnos incluso, de aquella, es que no hay comparación, ¿no?
0: Cambió mucho, ¿eh? La forma sí.
2: De
0: los...
2: todo de enseñar y de... tanto por parte del profesor como del alumno, de recibir.
0: Como de los padres de los alumnos.
2: De los padres. Ah, también.
0: Cambió eso, ¿eh?
2: Sí, madre mía. Una vez una cría, estaba yo explicando, y era una cría insoportable. Y no hacía más que hacer el tonto y interrumpirme mientras explicaba. Y a mí se me escapó la mano, le di con un dedo así, avisó a la madre que era la
0: ¿casi vas presa?
2: Era la jefe de estudios. Y bueno, la que se armó allí, porque era todo muy estricto.
0: ¿Qué estabas, en la gesta 1 o en la 2?
2: En la 1.
0: En la 1.
2: En los niños, las niñas.
0: En las niñas. Yo estudié en la 1.
2: En la 1, ¿eh?
0: Yo estudié en la gesta 1.
2: Sí.
0: Cuando llegué de Vigo, desde cuarto hasta octavo. Que estaba Fresi de directora.
2: Ah, Fresi, sí.
0: Estaba Fresi de directora. Y madre...
2: Luego estaba doña Julia. ¿No conoces a doña Julia?
0: Me puede sonar Julia. Puede ser. Madre, tengo... la memoria a veces, ¿eh? Son tantas cosas que hay alguna que...
3: era bastante recta.
0: Sí, ¿eh? ¿Qué estudiaste, en la gesta?
3: No.
0: Julia. Julia me suena, pero yo ahora mismo no... Yo tuve también a... ¿Quién? Angelines fue mi tutora.
2: ¿Quién?
0: Angelines.
2: Ay, sí, pues me suena.
0: Angelines fue mi tutora mucho tiempo.
2: Sí, que era más bien baja.
0: Sí, con el pelo así como moreno por aquí.
2: Sí, sí.
0: Angelines. Luego estaba en gimnasia Blanca.
2: Blanca, sí, también me
0: suena. Quedaba gimnasia.
2: Es que tenía una hermana.
0: Eso ya
2: no
0: me acuerdo.
2: Eran dos hermanas.
0: En la gesta estudiamos, sí, señor. Ahí aprendí yo muchas cosas.
4: Los que habéis tenido la suerte de estudiar.
0: Sí.
4: Sí. Porque ha habido muchos que
0: no hubo esa suerte, sí,
4: que
0: señor.
4: No, que no había esa suerte, había que ir a trabajar en vez de estudiar.
0: Después de la gesta fui al Aramo. Y luego sí que hice una carrera y trabajaba a la vez y bueno. Ay,
2: como pudiste,
4: yo hice la carrera del Galgo.
0: La carrera del Galgo, ¿eh?
2: Desde aquella daba mucha importancia trabajar y estudiar, ¿eh?
0: Sí.
2: Porque ahora eso... de tanto trabajar y estudiar y...
0: Ahora ni estudiar ni trabajar.
2: Por eso que no.
0: Todavía le preguntaba yo a mi sobrín, que tiene 14 años, Y el otro dijo, no, no, yo no quiero ni trabajar ni estudiar. Y yo, ah, muy bien, claro, pues claro. Vas guapo.
2: Es lo muy guapo.
0: Querrás ser youtuber de esos. ¿Eh?
2: Sí.
0: Ya no sé qué estaba preguntando. Ah, ¿qué le dirías a tu yo del año 2000? ¿Qué mensaje le mandarías?
2: A mi hijo.
0: A ti. Imagínate que puedes mandarte un WhatsApp a ti misma en el año 2000.
2: No, no sé.
0: Puedes poner un emoticono de esos, una sonrisa. ¿Eh?
2: Lo único. Que me puedo reír.
0: Una sonrisa, claro. ¿Y tú qué dirías?
5: Pues yo le diría que volví a estar con mi marido toda la vida.
0: Toma ya. Así sí.

0: a esto le podría decir, a los años que tenemos ahora, no creo que tú puedas llegar.
1: Y también, ¿qué vamos a llegar? No, no, yo, por mucho que digan, la alimentación que tenemos ahora, que estamos comiendo, sabe Dios el qué, la contaminación, la tecnología, que yo sigo pensando que todas estas historias de los teléfonos para la cabeza no pueden ser muy buenas. Tanta onda por ahí. ¿Qué vamos a llegar a los 90 años? Yo creo que vamos ni... ¿Tú piensas que llegaremos a los 90 años?
2: Hombre,
1: esperas, ¿eh?
2: Tengo yo 93.
1: Ya, pero claro, vosotros sí. Pero yo creo que nuestra generación no vamos a llegar a los 90 años.
2: Sí, hombre, sí.
1: Sí.
0: No, llegarás a más.
1: Sí, ¿tú crees?
0: Hombre, que llegas a más, seguro. Según están las cosas ahora, seguro.
1: Madre, yo no sé. Ojalá. Es que
0: antes ojalá. No hacías nada más que trabajar.
1: Pero también la alimentación...
0: ¿Ibas el domingo, que es el día libre que tenías para ti? El que le tenía libre.
1: Pero la alimentación antes era...
2: Ah, eso sí.
1: Comías carne de vaca y era vaca que habías pastado. La carne de ahora yo no sé dónde viene.
2: Que la criaras tú.
1: Y la leche de que compres ahora en el supermercado. Bueno, pues yo qué sé lo que tiene de leche eso. Eso y agua teñida.
2: Eso de ordeñar.
0: Hubo una temporada en España que recibíamos la carne de Argentina.
1: Sí, hombre, buena carne ahí. Buena carne. Vamos a cambiar de tema, que os voy a hablar yo ahora de una cosa, a ver qué opináis. Esta música es de una serie de marcianitos. Porque me mandó Eva un tema. El otro día Barack Obama, el expresidente de Estados Unidos, dijo que él no los había visto, pero que sí existen los extraterrestres.
3: ¿Los qué?
1: Los extraterrestres.
0: Se está hablando de ese tema ahora.
1: Se está hablando mucho de ese tema.
3: Yo sé que existen, porque yo vi algo. Yo estaba de maestra por los pueblos de aquí de Cangas de Narcea.
1: Ajá.
3: Y una vez, una noche, de repente se nos iluminó todos los pueblos de alrededor, que era un pueblo de montaña por donde íbamos. Y entonces se veía todos los pueblos de alrededor. Y se iluminaron y al otro día me ponía en el periódico que un ovni que había pasado por los pueblos de Cangas, de X pueblos, y que no se sabía, que se dirigió hacia el mar,
1: hacia el Cantábrico.
3: Luarca, por ahí, hacia el Cantábrico. Y se comentó mucho en los periódicos eso.
1: Pero luego desaparece ese tema,
3: sí.
1: Se deja de hablar.
3: Sí, sí, después se dejó de hablar. Yo llegué a tener una hoja de periódico de lo que se comentaba. Y después ya no...
1: Se deja de hablar, son temas que duran muy
3: ahora,
1: poco.
3: Ahora después parece que alguna vez se quiere hablar algo de eso, pero como muy pasado.
1: Pero otro día, si alguien tiene que saber si existen o no, yo creo que son los presidentes de los... pues en este caso de Estados Unidos, ¿no? Él dijo que él no los había visto, pero que sabía que existían. ¿Qué pensáis? ¿Que existen los extraterrestres, Mariano?
0: Pues puede.
1: ¿Qué opinas?
0: Yo lo dudo, porque las grandes mentes que hay hoy día están diciendo que los hay. O sea, yo por creerlo me cuesta muchísimo.
1: Me cuesta creerlo, ¿eh?
3: Pues a mí no me cuesta creerlo.
1: A mí nada.
3: Desde que vi eso,
0: bueno,
3: yo creo en ello. Nunca jamás creí.
0: Si hemos ido a la luna, pues te quiero decir.
1: Claro. O sea, yo lo que opino, bueno, primero quería escucharos a vosotros, a ver lo que... ¿Tú crees que existen los marcianitos?
2: No te puedo contestar.
1: Nunca viste ninguno, ¿no?
2: No.
1: Muy bien.
0: Desde estos momentos no lo entendemos eso.
1: Vamos a ver, ¿tú crees que sí? Porque las grandes mentes dicen que sí pueden existir. Tú dices que no me puedes contestar porque nunca viste nada, entonces no te mojes. ¿Hay marcianos en Turón?
4: Yo no vi nada. Nunca.
1: No viste nunca nada, pero ¿crees que pueda haber o que no? ¿O prefieres no mojarte?
4: No.
1: No te mojes, muy bien. ¿Tú sí?
4: Yo no.
1: ¿Tú crees que no existen los marcianos, los extraterrestres?
4: Desde luego que no.
1: ¿Por qué?
4: Porque me parece imposible eso.
1: ¿Imposible?
4: Sí, sí.
1: Vale.
0: ¿Tantas cosas imposibles?
1: Ya.
4: Ya.
1: ¿O qué piensas, que pueden existir los marcianitos o que estamos solos en el universo?
5: Yo creo que estamos solos.
1: ¿Tú crees que estamos solos? Vale.
5: Porque si no ya nos hubieran
1: visitado. Contactado, sí.
5: Visitado.
1: Vale. ¿Qué opinas tú? ¿Tú crees que estamos solos en la galaxia o que en el universo o que hay algo por ahí?
6: Yo creo que sí, porque si no nos pelearíamos unos con otros.
1: O sea, ¿tú crees que estamos solos?
6: Yo creo que sí.
1: Vale. ¿Tú crees que hay marcianos? ¿Tú crees que no, Pues yo estoy contigo. Yo creo que el universo es tan inmenso, tan grande, tan bestia, que lo que me resulta imposible creer y es que estemos solo nosotros aquí. Porque es que hay... no digo que haya marcianos en Marte, que eso está muy cerca, ni en Júpiter, pero hay galaxias por ahí perdidas, sabe Dios. Yo lo que siempre digo, no conocemos todos los seres vivos que hay en la Tierra todavía, porque de vez en cuando todavía aparecen pues una medusa que vive,
0: un
1: dinosaurio por ahí perdido.
0: De hace no sé cuántos millones de años.
1: Pues imagínate lo que habrá.
0: Sí, la ciencia lo que está es increíble.
1: Lo que pasa es que también da un poco de miedo, ¿no? Pensar que de repente te va a llegar un bicho verde ahí. Hola, te vengo a comer.
5: La luna, que estaba roja.
1: Sí, la luna roja.
5: Sí.
1: Qué guapa.
5: Eso sí que me llamó la atención. Sí, sí, la luna roja.
1: Sí, sí, hubo una luna ahí.
5: Bueno, yo estaba...
1: Va a haber un eclipse muy potente ahora en agosto.
5: Se veía perfectamente.
0: No, el otro día.
1: Sí, pero en agosto va a haber uno. En agosto va a haber un eclipse...
5: Sí.
1: Bueno, de mano, se va a ver en Asturias, supuestamente, porque aquí con las nubes nunca se sabe... Están todos los hoteles y todos los alojamientos de Asturias y de Galicia ocupados ya para verano, porque la gente quiere venir a ver el eclipse. No saben que lo más fácil es que haya nubes, que sería este nublado, porque estamos hablando de Asturias.
0: Sí, sí, sí.
1: Pero ellos vienen para acá.
0: Y no le ves.
1: Ellos vienen para acá. Entonces, ¿pensáis que los marcianos sí, que los marcianos no, no? Si existieran, vamos a ponernos en el caso de que existan, ¿qué pensáis que serían? Como nos los venden de estos así con la cabeza verde, los ojos negros, grandes, no. Con dos antenas... ¿Cómo serían?
7: Más feos.
1: Más feos. Oye, igual son todos como Robert Redford, ¿eh? Azules. ¿O qué? ¿Cómo pensáis que podrían ser? Porque no tienen por qué ser así, con patas y con brazos.
7: Que parecen
1: estos ojos negros así.
6: Una botella rota por la mitad.
1: ¿Cómo pensáis que podrían ser? ¿Vendrían en son de paz? ¿Vendrían a
6: buscar lo que ellos no tienen?
0: Sí, claro,
1: es complicado,
0: Pues, son de paz. ¿A qué se atribuye la paz? Eso. En este caso.
1: ¿Qué es para ellos la paz? ¿O vendrían a... Bueno, gracias, chao. ¿Vendrían a... A ver si va a ser un extraterrestre y se va porque la descubrimos? ¿Qué vendría? Claro, es que... ¿Os acordáis de una serie que se llamaba V? En los años 80, que eran de extraterrestres, que eran lagartos. ¿Os acordáis? Que se fue muy famosa en la televisión. Que comían ratones. No, No la visteis nunca,
6: Pues para ellos los ratones.
0: Eso de comer ratones, como tú dices, en algunos sitios parece ser que se comen cucarachas. Hoy día.
1: En Asia, yo por ejemplo, yo que estuve viviendo en Tailandia, tú allí ves y dame 5 grillos y 4 escorpiones.
8: No.
1: Y hay nunca lo comí, ¿eh?
0: Y hay gusanos también que se están comiendo.
1: Y cucarachas y...
0: Y fíjate, estamos en el siglo XXI.
1: No quieres cucarachas, ¿eh? Bueno, nada, no, bueno. Tendrá fama. Si viniera un extraterrestre a la Tierra, ¿qué sería lo primero que le enseñaríais? ¿Dónde lo llevaríais? ¿A Lastres? ¿A dónde lo llevaríais?
6: A los pilleiros.
0: A ver las cataratas de Niágara, por ejemplo. Por
1: ejemplo.
0: Fíjate qué cosa más eso, fenomenal.
1: A ver, un...
0: ¿Tú no has ido a las cataratas de Niágara?
1: Yo fui a las de Iguazú, Mariano, no. A las de Brasil, a las que hacen frontera Brasil, Argentina y Paraguay. A las del Niágara no.
0: Son bonitas.
1: ¿Estuviste, sí?
0: Sí, estaba allí.
1: Yo conocí las de... Bueno, Iguazú, ¿sabes, no?
6: ¿Cuál?
1: Iguazú. Iguazú hace frontera con... Argentina,
6: sí.
1: Brasil y Paraguay. Y es increíble aquello.
6: Increíble.
1: La verdad que fue como algo natural, fue lo que más me impactó de mi vida, vamos. Las cataratas. Esa manera de caer agua.
6: Y en Bariloche, que hay otra parte que tiene un pueblo pegado, como que lo tiran así la montaña.
1: Como Lastres o Cudillero. Sí.
6: No, sí, pasando Cudillero, que se llama la Suiza Argentina.
1: La Suiza Argentina.
6: Es precioso.
1: Muy bien.
9: ¿Y qué pasa si entre ellos los preparados son de extraterrestres? Para ellos sea normal encontrarse entre dos o tres que tengan la misma ideología, que no como nosotros, sino que sean de otros mundos y que sean amigos y que se comuniquen, puede existir.
1: Yo creo que aquí en la Tierra, como estamos tan acostumbrados a la guerra, a que siempre estamos en guerra unos con otros, pues pensamos que si existieran los extraterrestres y vinieran, iban a venir a matarnos. Porque ya lo que estamos acostumbrados a poner la televisión.
0: Vendrían a indagar como hacemos nosotros, ir a indagar en la luna, a ver por qué.
1: Igual vienen y dicen, pues mira, no nos interesa esta gente. Marchamos por otro lado. ¿Para qué vamos a parar aquí? Que van a empezar a dispararnos.
6: Mira lo que pasa ahí con, que no me acuerdo, que hacen tanta matanza.
1: ¿Tú sabes cuántas guerras hay ahora mismo en el mundo? 56.
9: ¿Guerras?
1: Hay 56 guerras activas ahora mismo.
9: Luego multiplica.
1: Hablamos solamente de 3 o 4, porque solamente se habla de la guerra que hay en Rusia, Ucrania, en Palestina.
6: Ucrania, lo que han hecho
1: pero tú, en África hay un montón de guerras activas.
0: Y venga a enfrentarse unos con otros y sin saber nada más que porque quiero tener para mí solo.
1: El petróleo, el Mariano. Petróleo. Sí. Lo que quieren y el petróleo, más que la razón,
0: y el uranio
1: tener el poder.
0: El poder. Pero es igual.
1: Yo creo que no.
0: Ellos mandan y los demás que se fastidien, que se aguanten. Y todos queremos eso. Y yo quiero ser yo. No quiero ser como tú. Pero bueno, ¿por qué? Exacto.
6: Pusieron una bomba o dice que sé yo qué por. Bueno, en un hotel de 7 pisos, lleno de gente. Bueno,

0: sanas.
1: Una pregunta que os voy a hacer yo, ya que hablamos de extraterrestres y de que van a venir aquí. Si tuvieras la oportunidad de viajar a la luna, ¿iríais?
2: Yo no.
1: Tú no.
3: Yo tampoco.
1: Tú tampoco.
3: Yo creo que sí.
1: ¿Tú sí?
3: Yo creo que sí.
1: ¿Por qué te gustaría ir a la luna?
3: No sé, porque es algo distinto que nunca se conoció.
4: ¿Y qué pasa con allí?
1: Ah, yo iría, vamos.
4: ¿Querías encantado?
1: A la luna mañana mismo, Mariano.
3: Yo a Marte,
1: me encantaría.
3: No, pero a la luna que está ahí mismo.
1: Tiene que costar. Y perres.
5: Millones.
1: Tiene que costar dinero, tiene que costar. Pero no, como. No sé, a mí me gustaría mucho ir al espacio. Ya ves qué cosas, ¿eh?
3: ¿A dónde?
1: Al espacio, a la luna. O...
3: Ajá, sí.
1: Mucho más lejos no, ¿eh? ¿No veis que ahora hay un viaje? Quieren ir a Marte, ¿no? Al planeta Marte. Y hay un viaje sin retorno.
3: Eso es encima.
1: Madre, ahí sí que no. Van a ir no sé cuántas personas que fueron seleccionadas para ir, no sé, 2030 o 2000, no sé el año exacto. Y van a ir para allá para saber si es posible la vida humana allí, pero no vuelven. Ellos van y no vuelven.
3: ¿Y cómo sabemos que es de verdad lo que están haciendo?
1: Ahí ya cada uno tiene que creer lo que... Porque ya ves, lo de la luna, todo lo que dio de que era mentira, que el hombre nunca llegó a la luna, bla, bla, bla. Yo a Marte no voy.
5: No, yo no.
1: Pero a la luna, vamos, iría encantado.
3: La luna es como una hermana pequeña.
1: Está ahí al lado.
3: Está ahí al lado.
5: Lo que hay acá en la Tierra, ¿para qué ir a buscar arriba?
1: Eso lo decían, ¿no? Seguimos buscando vida inteligente fuera de la Tierra cuando no hay vida inteligente aquí, ¿eh?
5: La ignorancia, perdón.
1: No, hay mucha ignorancia.
4: ¿Cuánto tiempo se tarda en llegar a la Luna?
1: A la Luna, poco.
4: ¿Poco? ¿Cuántos meses?
1: No, ¿qué va? A la Luna en 3 días estás allí, Mariano.
4: ¿En cuánto?
1: En 3 días estás en la Luna.
4: Pues sigo sin creerlo.
1: Que sí, si está a 300.000 kilómetros. ¿Cuánto era? La Luna está ahí al lado, te lo juro.
4: Millones de kilómetros, seguramente.
1: Sí. Mira, distancia, la Tierra, la Luna. Está a 384.000 kilómetros, Mariano. Como si vas a Sevilla y vuelves 384 veces. Esa distancia de ahí.
4: Y el vehículo...
1: Está ahí al lado. La luna está ahí al lado.
5: ¿Cómo podemos ir a Madrid? Vamos a caer a tantos kilómetros.
4: Estarán estudiando...
1: Mira, lo pone aquí. ¿Cuánto se tarda en llegar a la luna? Se tarda 69 horas, Mariano. Está ahí al lado.
4: En llegar a la luna...
1: Chupao, 69
3: horas. 69
1: horas. 3 días y medio. Y estás en la luna allí. La luna está muy cerca. Te quiero decir, en lo que es el espacio, está muy, muy cerca. Marte no, Marte ya.
5: Para el
1: miércoles, ¿Cuánto se tarda a Marte, Mariano? Vamos a ver cuánto se tarda. 300 días. A Marte ya sí, Marte está en casa del demonio.
4: ¿Y qué encontramos en Marte?
1: En Marte nada, malestar.
4: ¿Qué hemos encontrado en la Luna? ¿Han estado allí?
1: Nada, en la Luna nada.
4: Porque todo el mundo sabemos que ha habido 2 personas que han ido a la Luna.
1: Sí.
4: Pero no nos...
3: Todos lo sabemos, pero nadie vimos a nadie.
1: Piedras un montón.
3: Pero nadie vio
4: no nos
3: nadie
4: han dicho lo que hay, cómo se vive, porque allí vida, por lo que veo, no hay.
1: No debe de haber,
4: pero,
1: no.
4: Pero algo habrá.
3: La Luna ahí, pero ¿a cuántos conocemos que vinieron de... Por eso, que si fuera verdad que hubiera en algunas personas, que teníamos que conocer a alguno.
1: Oye, igual están por aquí y tan camuflados, ¿eh?

0: Para pa pa pa pa pa, operación
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0: Miércoles, no, que ya llevo yo. Jueves, 16 de abril. Dentro de una semana cumple aquí años.
1: Javier Palacios.
0: El chico guapo ese que tengo enfrente. Vaya ogro el Bernie, que no deja abrir el programa, tío. Tú más. Como el otro día. No, paga Bernie, ¿eh? Esa fue buena. Esa fue buena. No, vamos a merendar, que paga Bernie, dice.
1: Sí, lo dijo.
0: Más fino que el alambre espino. Y luego él en la cama de Dalton. Nah, el jueves pasado fue fino, ¿eh?
1: Sí, y el golpe de mi novio.
0: Que rodó y todo. Bueno. Vinimos en la furgoneta y él vino en la cama de Dalton. Muy bien. Bueno, hoy es el programa 370 casi. Y vamos a hablar de... ¿Dónde te veo? Aquí. Arte callejero. Un deportista importante. Relaciones entre personas, tanto de amistad como amor, como lo que sea. O tema libre. Usted, señora, como ser humano, ¿qué eligió?
1: Elegí... deporte.
0: Una deportista o un deportista famoso y vas a hablar de su trayectoria.
1: Sí.
0: Bien.
1: ¿Y la vez que voy a hablar?
0: ¿De Miguel Heredia como futbolista, por ejemplo, o no?
1: No.
0: Y ¿vas a hablar de...?
1: De Joaquín.
0: ¿El futbolista?
1: De Joaquín Alonso.
0: Joaquín Alonso. ¿El futbolista? Callao. ¿El de las tostadas? Que hace un anuncio ahora de nocilla o no sé qué. Sí, ¿no?
1: Joaquín, la de Sporting.
0: ¡Ah, Joaquín! ¿Cómo? Golpe en el pecho cuando nombres a Joaquín. Pensé que era el del Betis, ese, que no, no mola nada. Joaquín, el jefazo, vamos.
1: No, Joaquín de Betis.
0: Joaquín,
1: no.
0: El de verdad.
1: No, Joaquín de verdad, de la de Sporting.
0: Eso es como cuando dicen Rosalía, es Rosalía esa que canta. No, Rosalía, la no. Auténtica y la de aquí. No. Pues Joaquín. No, ¡Juaco!
1: Claro. No, no Joaquín de Betis, no, aquí sino Jesse. Joaquín de Sporting.
0: Joaquín fue, además Joaquín fue internacional, ¿no?
1: La de Sporting, mi compañero de trabajo.

0: mucho Sporting, pero hoy dos del Celta, ¿eh? Hoy hay que ser dos del Celta, ¿eh? ¿Cómo llego? ¿Contra quién? ¿Qué vais, a Mallorca? ¿O vienen ellos? ¿Quién está convocado? ¿Estáis convocados todos?
1: Todos.
0: Sí, ¿eh?
1: Todos.
0: Hombre, va.
1: Menos yo tampoco, Javi.
0: Tú tampoco, ¿eh? Hombre, Rosalía, no. Normal, ¿no? No va a jugar en silla de ruedas. Pues, ¿te quiero decir?
1: Yo el domingo no juego.
0: ¿Por qué?
1: Porque trabajo.
0: Ay, amiga, ¿qué juega el Mallorca aquí?
1: No, porque juega Sporting aquí en casa.
0: ¿Contra quién?
1: ¿Contra Mallorca?
0: No, el Mallorca no está en primera división.
1: No.
0: ¿Y por qué viene el Mallorca, o?
1: No sé, yo... Yo trabajo.
2: ¡Que te esperamos más!
0: Muy bien.
1: Yo trabajo el domingo.
0: Muy bien, el día del Señor. ¿Qué va? ¿Vas a dar misa?
1: Porque el trabajo es tu trabajo.
0: Ya te vi yo trabajando, además. Toda seria ahí, sí. Maquillada, con su traje.
3: Maquillada.
0: ¿Cómo? Con los labios rosas, del color de... De eso, ¿a que sí?
1: Sí.
0: Más guapa. Muy bien, venga, pues.
1: Estuvo Bernie ahí comiendo pinchos ahí.
0: Bueno, estuve haciendo más cosas que comer pinchos, ¿eh? Que cualquiera que te oiga dirán, vaya fartón, es Iberni. Y hay un repugnante que no me deja abrir el programa y un fartón.
1: Y además, cuando estuvo Bernie en el Parco VIP, oí a Bernie en el medio de...
0: Va nervioso ese día, tío.
1: Oí a Bernie en el campo de fútbol.
0: Sí, señor. Sí, señor. Un detalle por parte del Sporting muy grande. Nunca lo olvidaré. Venga, pues vamos a hablar de Don Juaco.
1: Sí. Voy a hablar de Joaquín, de Sporting.
0: Muy bien. A ver qué me cuenta.
1: Buenas tardes, amigos. Me gustaría hablaros un poco de un exjugador que tenemos la suerte de conocer, porque está en todos los eventos del Sporting de Gijón. Es muy familiar y querido. Contaros un poco cuál es su historia. Joaquín Alonso González nació en Oviedo el 9 de junio de 1956. Es un exfutbolista y entrenador de fútbol español. Jugaba con centrocampista y desarrolló la totalidad de su carrera deportiva en el Real Sporting de Gijón, equipo del cual es el futbolista con más partidos oficiales disputados en su historia. Además, fue internacional con España. Disputó el Mundial de 1982. Militó durante 16 temporadas en el Real Sporting de Gijón, debutando en la temporada 76 y 77. Esas temporadas acabó con el ascenso del equipo a Primera División. Cuando se retiró al término de la campaña 1991 y 92, había llegado a disputar 479 partidos en primera división, lo cual constituía el récord absoluto de la categoría. En ese momento, en total jugó 644 encuentros oficiales con la camiseta del Sporting, en los que consiguió un ascenso a primera en la temporada 1976-77. Un subcampeonato de la liga en la 1978 y 79, dos finales de Copa de Rey en 1981 y 1982. También disputó en 6 ocasiones la Copa de la UEFA entre 2002 y 2019. Dirigió a la selección española de fútbol playa, cargo que abandonó por ejercer como responsable de relaciones institucionales del Sporting de Gijón. Y yo creo que no pude haber nadie mejor que él para este cargo. Buenas tardes a todos y hasta el próximo jueves.
0: ¡Puxa, Joaco!

0: El gran Joaquín. Que aparte de ser un gran futbolista y un gran paisano.
1: Sí.
0: Muy bien, Sandra.
1: Y yo la conocí.
0: Hombre, claro que lo conociste, de mano trabajáis con él.
1: Yo conocí a Joaquín cuando fue a jugar a Cadavedo.
0: Pero que tú trabajes con él ahora. Es tu compañero de trabajo.
1: Sí, y es mi compañero de trabajo. Llévame. Cierto.
0: ¿Hay alguien que no conozca a Joaquín aquí? ¿Tú qué? ¿Hay alguien que no conozca a Joaquín? Vuelvo a preguntar. Todos lo conocéis, ¿no?
1: Sí.
0: Muy bien, señora. ¿Qué canción vas a pinchar hoy? ¡Ay, qué nervios! ¡Ay, qué nervios!
1: Hoy elegí la canción de Corazón Salvaje.
0: ¿Corazón Salvaje? ¿Y de quién ye?
1: De Marcela. ¿Marcela?
0: ¿Marcela Morelo?
1: Marcela.
0: Corazón bonito,
1: corazón salvaje.
0: Muy bien. ¡Hombre! Llega ahí el corazón salvaje de Alarde. Ahí la tienes. ¡Hola! ¿Qué tal, hombre? Aparca por ahí, en zona azul. Mete freno humano. ¡Ahí! Vas a hacer unos brazos, Clary. Vas a ponerte como un toro. Muy bien. Alcachofas con jamón. Rosalía, qué guapa estás. Es una curranta. Muy bien, muy bien. Muy, vale, vale. Bueno, ahora cuando te toque. Entonces, corazón salvaje.
1: Sí.
0: ¿Él es un corazón salvaje? ¿O es un corazón tranquilo?
1: Un corazón bonito.
0: Eso tiene un corazón que no le cabe en el pecho.
1: Un corazón bonito.
0: Que no le cabe en el pecho. No te cabe en Boston. ¿A quién se la dedica, Sandra?
1: Pues primero a mi prima Marta.
0: Muy bien.
1: Que es su cumpleaños.
0: Felicidades, Marta.
1: Y dos, a mis amigos de los viernes.
0: Solo los de los viernes.
1: Y los de Alarde.
0: Y los de los jueves también, muy bien.
1: Y los de Alarde.
0: Y por último...
1: A mi querido.
0: Ahí lo tienes.
1: Mi corazón...

0: ¿Tienes veneno en la piel tú?
1: Me encanta.
0: ¿Tienes veneno en la piel tú, Javi?
1: Sí.
0: No, no, no me lo creo yo.
1: ¿Por qué?
0: Porque tú tienes, tienes leche condensada en la piel y es dulce.
1: ¡Wow!
0: Y es dulce, tú y es dulce. Veneno tienen los serpientes.
2: Porque si no, yo no te paso a buscar.
0: Jaleo que hay aquí con los caramelos, chaval. Javi, Dani, no hace falta comerlos todos a la vez, ¿eh? Bueno, yo, si a alguien le da un telele, nosotros no sabemos nada. Bueno, Javi, ¿de qué me vas a hablar hoy, amigo?
1: Pues voy a hablar de relaciones entre personas.
0: ¿Ah, sí, eh?
1: Sí.
0: Muy bien. ¿Y qué, y cuáles son las relaciones entre personas?
1: Empiezo.
0: Venga.
1: Buenas tardes a todos y todas. Voy a hablar de las relaciones. Una buena relación es un sentimiento de estar a gusto y bien con los demás. Deben ser unas en las que no uno se siente valorado, excusado, respetado. Y esos sentimientos son motivos. Es importante compartir y no quitar. No hace juicios u opiniones que nos pueden separar. Podemos tener relaciones de amistad. Por ejemplo, Satra es mi amiga desde que somos bebés.
3: ¿Quieres un bebé ahora?
0: ¿Quieres un bebé, Javi?
1: No.
0: No, no.
1: No.
0: ¿Seguro?
1: Era, pero ya no.
0: Mira cómo se bebe, cómo se ríen los bebés, ¿eh?
1: A veces nos pensamos lo mismo, pero siempre seguimos apoyándonos.
0: ¿Son un móvil por ahí, puede ser?
3: No,
0: hacemos
3: silencio.
0: Sí, ¿eh?
4: Y yo también.
0: Como llorar.
1: El uno al otro. Relaciones de pareja. En las que hay un sentimiento de querer estar juntos. Ahora mismo. Esa es Rosalía. Mi churri.
0: Mi churri. Mi churri, dice.
1: Relaciones de compañeros como mi compi del Leroy.
0: Tus compis del Leroy. Muy bien.
1: Pero lo más importante es que creo que en general tengo buena relación con todos mis amigos y compañeros alarde, aunque somos muy distintos, a la vez somos iguales y todos nos ayuda ayudamos y apoyarnos. Bueno, a veces hay malos rollos, pero hablando uno por WhatsApp, por los mensajes.
0: Ajá.
1: Se alegran, pero para estar bien con los demás, tenemos que estar bien con nosotros mismos. Si yo estoy repugnante. Tengo un mal día. Estaré mal con mis amigos. Pero siempre nos apoyamos. Por eso es muy importante hablar, opinar y decidir. En mi momento tenemos la pata.
0: La patata.
1: Pata.
4: Estás escuchando Diversa Radioactiva.
1: Pero... no funciona igual si todo lo hacemos a través del móvil. Es muy diferente y todo se interpreta de otra manera. Que a veces no la educada, cuántas veces nos hemos enfadado por un mensaje que no entendimos bien. Seguro que muchas, y luego están las famosas generaciones.

compras, pero interés en la otra persona. La compasión en exceso. Que siempre se haga lo que uno quiere, sin tener en cuenta al otro. Las que nos hacen llorar, aunque no hagamos nada malo. Los que todo el día te autosigan diciéndote lo que tienes que decir o hacer. Si nos pasa algo de eso, mejor cambiar de amigos. Tenemos que ser más tolerantes y respetuosos. Dar lo mejor de uno mismo y ser feliz. Así que vamos a dejar de enfadarnos por tonterías.

0: grande, Javechu, sí señor, sí señor. Joder, vaya currazo te metiste hoy, ¿eh?
1: ¿Estás ahí, eh?
0: Desde ayer sin parar, ni dormiste.
1: No.
0: Joder, vaya grande, tío. Relaciones tóxicas, a la basura.
1: Pues sí, para la basura.
0: Esa peña fuera. Esa peña fuera que no... Que lo único que trae son dolores de cabeza. Hay que estar con la gente, que realmente nos da... Hay una muy buena que es, si no aportas, aparta.
1: Aparta.
0: Efectivamente. Como decían los Beatles, hello, goodbye. Sí, porque hay gente que a lo mejor le das la mano y se confunde y te coge hasta el brazo.
1: Sí.
0: No, hay que estar siempre en un nivel igual, si no, no hay amistad. ¿No crees?
1: Sí.
0: Así,
1: ¿Qué?
0: Muy bien, Javechu. Y es un grande de la vida, tío. Y es tan grande como David Bisbal. ¿Qué canción vas a pinchar hoy?
1: Vale, la canción de David Bisbal.
0: Anda.
1: La de Pésame.
0: ¿Ahora aquí? ¿Quieres que te...? ¿A mí me lo dices?
1: No.
0: Javi, tío, que tienes novia.
1: En general.
0: Ah, en general, que nos besemos todos, ¿eh? Muy bien. ¿Y a quién se la vas a dedicar, amigo?
1: Vale, una persona tan especial es mi querida novia.
0: Lo sabía, dice. Joder, la
1: Rosalía. Y luego, en segundo lugar, a todos y todas las parejas.
0: A todas las parejas del mundo.
1: A todas las parejas del mundo.
0: A Tom y Jerry. A Popeye y Olivia.
1: ¿Cómo os Pero si me dejas, Bernie?
0: Te dejo todo. Bueno, ya sabes, Bernie no deja, ya lo dijiste tú antes.
1: Ah, vale.
0: Vale, me la suda.
1: A Miguel y a Sartre se merecen los dos.
0: También.
1: Es una buena pareja. Porque nos queda un montón.
0: Venga, más parejas.
1: A mi querida y yo nos queremos.
0: Nos queremos. ¿Alguien más?
1: Y a mis padres son muy buena pareja también.
0: También hace muy buena pareja. ¿Alguien más que haga buena pareja por ahí?
1: A mi hermano y a mi cuñada.
0: Mi hermano y tu cuñada, por ejemplo. Muy bien. El bollo con chorizo.
1: A todas las parejas que os quiero.
0: Eres un grande, tío. Bésame.
1: Bésame, la Bernie.

0: Continuamos en Operación Alarde. Me acaban de llamar guapo. Joder, tengo una suerte, chaval. Me regalan un dibujo, me llaman guapo. Doña Yara, buenos días.
1: Buenas tardes,
0: más
1: será.
0: Bien, buenas tardes, ¿eh? Celta, minuto y resultado. ¿Cómo estás?
1: Bien, bien.
0: ¿Preparándote ya para ir a nadar?
1: Sí.
0: ¿Es en mayo? ¿O cuándo era? ¿En septiembre?
1: En septiembre.
0: Tú también, ¿eh? Lo vais a petar.
1: Va porque Vanessa no puede.
0: Ah, ¿vas tú al final? ¡Qué guay, chaval! Bueno, nadie, aquí no se dijo ningún nombre, nadie oyó nada. Muy bien. Yara, ¿qué elegiste tú hoy para hablar?
1: Cogí tema libre.
0: Tema libre. ¿Y ese tema libre es?
1: El ciclo hidrológico o ciclo de agua.
0: ¡Ostras, qué guay! ¡Qué guay! Muy bien. Venga, pues dale caña.
1: A ver. Muy buenas tardes a todos los oyentes que nos escucháis a través de Diversa Radio Activa. Hola, locutores y locutoras de Diversa Radio. En el programa de hoy os voy a hablar sobre el ciclo hidrológico. O ciclo del agua. El agua existe en la Tierra en tres estados: sólido, hielo o nieve, líquido o gaseoso. Océanos, ríos, nubes y lluvia están en constante cambio. El agua de la superficie, que se evapora, el agua de las nubes precipita la lluvia y se filtra por la Tierra, etc. Sin embargo, la cantidad total de agua en el planeta no cambia la circulación y conservación de agua en la Tierra. Se llama ciclo hidrológico o ciclo del agua. El ciclo hidrológico está dividido en dos ciclos: el ciclo interno y el ciclo externo. El ciclo interno consiste en lo siguiente: el agua de origen magnético formada mediante reacciones químicas en el interior de la Tierra. Sale a través de volcanes y fuentes hidrotermales. Se mezcla con el agua externa. Se termina cuando el agua de los océanos se introduce por las zonas de suspensión hasta el manto. Las fases del ciclo hidrológico externo son condensación, precipitación, infiltración y escorrentía. El ciclo hidrológico externo comienza con la evaporación del agua desde la superficie. A medida que se eleva, el aire humedecido se enfría y el vapor se transforma en agua. Es la condensación. Las gotas se juntan y forman una nube. Luego caen por su propio peso. Es la precipitación. Si que la atmósfera hace mucho frío, el agua cae como nieve o granizo. Si es más cálida, caerán gotas de lluvia. Una parte del agua que llega a la superficie terrestre será aprovechada para los seres vivos. Otra discurriría por el terreno hasta llegar a un río, un lago o el océano. A este fenómeno se le conoce como escorrentía. Otro porcentaje de agua se filtrará a través del suelo formando acuíferos o capas de agua subterránea, conocidas como capas freáticas. Este proceso es la infiltración de la capa freática. A veces el agua brota la superficie en forma de fuente, formando arroyos o ríos. Tarde o temprano, toda esta agua volverá nuevamente a la atmósfera, debido principalmente a la evaporación. El agua es un bien preciado y por eso debemos cuidar el medio ambiente.
0: A ver, mira a ver si le metes un dedo en el ojo. Maravilla, Yara, qué guay, qué gran trabajo, sí señora. Lo sabéis, ¿no? A ver quién se quedó con algo. ¿En cuántos estados se encuentra el agua en la Tierra? Oh. Cuando abres el grifo, ¿es estado? ¡Líquido!
2: ¡Líquido!
0: Cuando abres el congelador, ¿es estado?
2: ¡Líquido!
0: ¡Sólido!
2: ¡Sólido!
0: Vamos a dejar de preguntar.
1: Sí, mejor.
0: Vamos a seguir con lo que estábamos. Muy bien, me moló penalti de Javi, ¿eh? Te hizo un penalti ahí, tío, codazo en el ojo ahí. Muy bien, Javi, bien defendido.
1: Espera, que ya le daré yo gripe.
0: De repente, estás ahí leyendo y de repente veo un brazo así cruzar. Muy bien, viva el agua. Sabéis que tres cuartas partes del planeta Tierra es agua, ¿no?
1: Sí.
0: Y que nosotros somos casi un 80% de agua, ¿no?
1: También.
0: Los seres humanos. Buen rollo, ¿no? Muy bien. ¿Tú cuánto agua tienes en el cuerpo? Adiós.
1: Miguel,
0: sí,
1: mucha.
0: Miguel, y todo agua. Agua y músculo. Y corazón. Corazón bonito. Corazón bonito. Muy bien, Yara. Qué guay, me encantó tu trabajo. ¿Qué canción me traes hoy?
1: La de Enrique Martín.
0: Enrique Martín.
2: Bueno.
0: Muy bien. Javi, trabaja hoy la cena guay, ¿eh? Por lo menos un revuelto de setas y una ensalada, por lo menos, ¿eh?
1: ¿La ensalada que me mostraréis? ¿Él no la come?
2: No.
0: ¿La ensalada no la come?
1: ¿No le gusta?
0: Javi, tío.
2: A mí sí.
0: ¿No te gusta el tomate?
2: No.
0: Javi,
2: no le gusta la lechuga.
0: Pero la lechuga y una cosa y el tomate y otra. La lechuga hielo verde y el tomate hielo rojo. Te pispas, ¿no?
2: Sí, pero no me gusta verde.
0: ¿Lo rojo tampoco?
2: Tampoco.
0: Javi,
1: es decir, que el kimchi tampoco.
0: ¿Sabes que la que el el tomate una fruta, Javi?
2: Claro.
0: El tomate es fruta. ¿Lo sabías?
1: Ya se lo meteré yo en alguna cosa.
0: Claro, hombre, si te gusta el cachu, te tiene que gustar el tomate.
2: Ahora
0: bueno, la mordidita, ¿no?
1: La mordidita.
0: ¿Se la dedicamos a alguien? A toda la peña que no le gusta la lechuga.
1: Pues no, no. Iba
0: no.
1: A decir eso, ¿no?
0: A esos no.
1: Mira, ya es Yuto, que me está poniendo el codo en la pierna, que creo que quiere que se la dedique. Pero no sé si va a ser así.
2: No.
0: A ver, Javichu, tomatito. Es igual que tomatito.
1: Para.
0: ¿A quién?
1: En primer lugar, a mi hermano y a mi cuñada.
0: Olé.
1: Y a mi mejor amiga de la infancia, a oye. Sandra.
0: Pim, pam, pum, porque yo
2: a
0: tú. ¿Así?
1: Y a Javi por que calle.

0: También. Paulix.
1: Pangolín.
0: Pangolina. ¿Cómo y lo tuyo?
1: Muy bien.
0: Pucha mieres, no que pierda.
1: Sí.
0: ¿Cómo vas, oh?
1: Genial.
0: Venga, vamos a hacer un poco de ruido, Juanín.
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0: Bueno, por ahora no se desnudó nadie. Todo va bien. El otro día hubo aquí... Tú no estabas ya. Marchaste... Aquí la peña quitándose la camiseta con las tetas al aire. Ahí el señor aquel. Se vino arriba un par de veces ahí. Paulina.
1: ¿Qué, Pangolín?
0: El tosqueo.
1: ¿Estás bien? Sí, sí.
0: La vida.
1: Genial.
0: Salud.
1: Sí.
0: Perres.
1: También.
0: Amor.
1: También.
0: Pues tira, que más no puedes pedir. Madre puri, tío. Déjate comer eso, chaval, y me dejas flipando. Como si mordiera un ladrillo. Ahí, ¿de qué lleve? De cemento, armado. Muy bien. Paula, ¿qué elegiste tú para hablar hoy?
1: El arte callejero.
0: El arte callejero, qué guay, me mola. Muy bien. Venga, pues dale caña.
1: Buenas tardes a todos los pangolines de esta radio. Voy a hablar del arte callejero. El arte callejero agrupa cualquier manifestación artística realizada espontáneamente en superficies y espacios públicos como calles, edificios, trenes, puentes y etcétera. Sus técnicas incluyen desde el graffiti, las plantillas, el stencil y otros recursos para crear imágenes, hasta proyecciones audiovisuales o artes performáticas, como la música y la danza. Las obras de arte callejero suelen hacerse de la noche a la madrugada, con el objetivo de que se hagan visibles inesperadamente. El día, esto les da un componente sorpresivo y misterioso. En ocasiones, los artistas se exponen al peligro, al trepar las superficies elevadas o intervenir ilegalmente una propiedad oficial.

0: Muy bien, Pisha. ¿Viste la canción que te mandé el otro día? Paula.
1: Sí. ¿Te mola? Hermosa, sí.
0: ¿La cantaremos?
1: ¿Cómo se titulaba?
0: No te apartes de mí.
1: Ya.
0: Hay que cantarlo un día. Pero no en la radio, que me da vergüenza.
1: Ya, en la lata de Zinc.
0: Oye, ¿la cantamos el día de los premios en la lata?
1: Sí.
0: Sí, el 24 de mayo.
1: Sí.
0: Tenemos que quedar un día antes para ensayar, ¿no?
1: Hombre.
0: Que tú no, a ti no te hace falta, pero a mí sí. Va, es un temazo, es un temazo. Es un temazo.
1: Vicentico, no te apartes de mí.
0: Vicentico, no te apartes de mí, que la canta con una moza que también canta muy guay. Vamos a ponerla un segundo para que sepan de qué hablamos, ¿te parece?
1: Sí.
0: Para que sepan de qué hablamos. Entonces nos cantamos esa canción tú y yo ahí a lo Humphrey Bogart.
1: Sí, sí.
0: ¿Qué tema haces, chaval?
1: A lo Camela.
0: Venga.
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0: Aquí cantaría yo, ¿no?
1: Sí.
0: Y cuando entra tú.

0: Pues sí.
1: Lo petamos ese día, sí, ¿eh? Sí, nos van a dar el premio al pangolín de oro. Entonces meto esto en los... ¿Pero queréis dejar de hacer ruido al comero? ¿Qué estoy, en una cuadra de gochos o como yo la historia? ¡Oh, chaval! Muy bien. Apunto, a lo apunto entonces, ¿no?
0: Sí.
1: Qué guay, subidón. A ver si no nos echen. Bueno, a ti no, echaránme a mí.
0: Sí, sí, que cantas peor que yo.
1: Que te meto. Bastante peor, bastante peor. Muy bien. Gran trabajo, Paulina. ¡Viva el arte callejero! Ahora, para mí, arte callejero no hay andar escribiendo en las paredes, ¿eh? Y hacer cosas curiosas, ¿no? Que hay peña que llega y te pone ahí Pepe, o Paco. Paco, Paco, Paco, Paco, Paco, Paco, Paco. ¿Sabes cómo va el Celta, Migue? Vamos a mirar cómo va el Celta. Ahora mismo, minuto 16:00. Lo tenemos fastidiado. Lo tenemos fastidiado. No digo nada porque lo digo todo. Paulina, ¿qué vas a cantar o...?
0: Sí, no, voy a pinchar canción.
1: Vas a pinchar... No pincharás a Rosalén, ¿eh?
0: Sí.
1: Toma ya, chaval. Es un temazo además esto. ¿Cómo se llama la canción que vas a pinchar?
0: El día que yo me muera.
1: El día que yo me muera
0: de Rosalén. O que tú te mueras.
1: Pero aquí todavía nos quedan muchos años para morir. Nos quedan muchos años para morir. Tenemos mucha guerra que dar. ¿A quién se la dedicas, Pangolina?
0: Pues a todos.
1: ¿A todos? ¿Los que están vivos?
0: Sí, pues los que estamos aquí.
1: Pues pínchame, hombre.
2: ¡Ay, qué cruz!
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0: Mucha diva aquí, mucha diva. Pa. ¿Qué tal, amigo?
1: Mira, yo pienso que el nacer está todo de maravilla de esta, la radio ciudad.
0: ¿Que estás contento?
1: Sí, para todo, Mierni.
0: Qué grande es. Siempre estás contento tú, tío.
1: Yo siempre.
0: Da igual que te dé un tirón en la espalda.
1: Vaya.
0: Que te acaba de dar. Ay, Dios. Son las 7 y 7.
1: Madre mía.
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0: Yo me quedo con el gorila, ¿eh? Yo también. Me mola más la de el baile del gorila. Muy bien. ¿De qué me vas a hablar hoy, amigo? Que te vas para Boston.
1: Eso es. Pues Serena Williams.
0: ¿Vas a Boston a ver a Serena Williams?
1: No.
0: ¿Que vas a hablar de Serena Williams?
1: Sí.
0: Estupendo. Ayer me habló de ella Alba.
1: Pero lo que te dijo, pues, es otra cosa.
0: Igual me habló de Venus, no sé. De una de las dos, no me acuerdo ahora
1: mismo. Yo creo que va a ser de Venus.
0: Yo creo que sí.
1: Pero esa no.
0: Pues dale caña, Miguelito.
1: Vamos, vaya, Mierni. Hoy voy a hablar de una deportista muy importante que es Serena Williams. Yo conocí a Serena Williams en Oviedo, en el encuentro que tuvo con el público, con ocasión de hablarle, conociendo el premio de Princesa de Asturias de los Deportes en 2025. Eso fue en el Palacio de Exposiciones y Congresos que todo el mundo conoce como el Calatrava. Éramos más de 2.000 personas habían sido invitados.
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3: Son las 11 de la mañana, empieza la hora, la radio de Hora Dorada. Con el tema.
0: ¿Eh? 5 de mayo ya.
3: 5 de mayo.
0: Madre mía. Ya huele a verano, Mariano. Bueno, huele a verano en el sur.
3: Estamos muy adelantados.
0: Huele a verano en el sur, porque aquí. Ayer granizó. Ayer granizó. El mundo sí, está loco.
3: En muchas ciudades. En Valladolid también.
0: También, ¿eh? Pero tenemos el corazón. Las tormentas. Siempre que hace mucho calor después, cuando hay ese calor ahí, tenemos el corazón contento.

0: bien, pues eso, miércoles, no, martes, martes 5 de mayo del 2026, Mariano.
1: ¿Cómo corre el tiempo?
0: ¿Cómo corre el tiempo, amigo? Muy bien, bueno, este domingo pasado se celebró un día muy especial para mucha gente, ¿no? El Día de la Madre.
1: Sí, señor.
0: El Día de la Madre, que siempre es el primer domingo de cada... ¿De mayo? ¿No?
1: Sí.
0: ¿En Argentina es otro domingo o es el mismo?
1: No, creo que sea... Creo que sea nacional, ¿eh?
0: Yo sé que aquí es el primer domingo de mayo, pero luego no sé en el... En el mundo...
2: No sé por qué... Como en casa nunca se celebró...
0: No se celebró el Día de la Madre.
2: Hay muchos días...
0: Muchos días como
2: para
0: sandías,
2: celebrarlo.
0: ¿Eh? Hombre, yo creo que el Día de la Madre y es todo el año. ¿Eh? Pero bueno, si hay el Día de la Patata, ¿por qué no va a haber el Día de la Madre?
1: Bueno.
0: ¿Eh?
1: Hay de todo.
0: El otro día todavía estuvimos mirando aquí qué día se celebraba el día de vuestro cumpleaños. ¿Os acordáis? Que estuvimos mirando.
1: ¿El día que celebraba?
0: ¿Qué día naciste tú, Mariano?
1: Yo, 6 de abril. De 1933.
0: Del 33, ¿eh? El 3 de abril, ¿eh?
1: El 6.
0: El 6. Pero bueno, naciste el 6 de abril. Espera a ver cómo era esto. Pues mira, el 6 de abril se celebra... A ver... Espera, que te lo digo ahora. Días... Madre mía, me lío yo ahora aquí. Abril... Bueno, pues ahora no me dice qué día... El 6 de abril es el Día del Deporte para el Desarrollo y la Paz, Mariano.
1: Arre.
0: ¿Cómo lo ves? ¿Cómo lo ves?
1: Hombre, para el desarrollo y la paz lo veo fenomenal.
0: Se ve bien, ¿no?
1: Pero que se realice.
0: Que se realice. No estaría mal eso. ¿Qué día naciste tú?
3: El 14 de mayo.
0: El 14 de mayo, ¿eh? Ah, como mi hermano, va a ser ahora el tu cumpleaños. Pues el 14 de mayo se celebra, fíjate tú, por si no lo sabías, el día del seguro.
3: No lo sabía.
0: El día del seguro, no sé de qué seguro será, ¿de Santa Lucía? ¿O de qué seguro será?
2: Hace mucha falta los seguros,
0: ¿eh?
1: El día de la seguridad pudiera ser.
0: De la seguridad social, ¿eh? ¿Qué día es tu cumpleaños?
2: Yo, un día muy señalado para que mi madre comiera el turrón.
1: 23 de diciembre.
0: ¿23 de diciembre?
2: 23 de diciembre.
0: Naciste casi ahí cuando Jesucito, ¿eh?
2: El día antes de Nochebuena.
0: Pues mira, ese es el Día Nacional de las Raíces. No sé si de las raíces de los árboles...
2: Por eso yo tengo raíces.
0: Por eso tienes las raíces tan... ¿Y cuándo fue...? Tan raíz, ¿eh? Y el tú...
3: Yo, ya sabes que estoy al caer.
0: ¿Ahora en mayo?
3: Sí.
0: ¿Pero qué día ayer? Exactamente.
3: El 12.
0: El 12. Pues el 12 es el Día Internacional de la Sanidad Vegetal. Tú fíjate qué cosas, ¿eh?
1: Hay todos los
0: días. Hay días para todos. ¿Cuándo naciste tú, Luis?
4: El 9 del 9 del 34.
0: El 9 del 9, ¿eh? Es hoy, es septiembre. Pues el día 9 del 9 es el Día Internacional de la Agricultura.
4: Por eso buen
1: agricultor.
0: Por eso ya está en Campechano, efectivamente. ¿Y qué día es tu cumpleaños, son?
3: El 19 de abril.
0: El 19 de abril. Fue hace poco.
3: Sí.
0: Pues el 19 de abril es el Día Mundial de la Bicicleta. ¿Y cuándo es tu cumple? El tuyo.
5: Fíjate, el 5 de enero.
0: ¡Anda!
1: ¡Anda! El día de Reyes.
0: Aquí, tú el día de Nochebuena casi, ya la víspera de Reyes. El 5 de enero es el día de la crema, el día de la crema y de la nata montada.
5: Pues mira.
0: Mira tú qué cosa. De la crema y de la nata montada.
3: Para comer todavía, pero...
0: Claro. Oye, y por ejemplo, el día de antes de Reyes, ¿para el tema regalos y tal es guay o es una faena?
5: Mira, te voy a ser sincera, es una faena. Porque me daban los regalos el día de Reyes. O sea, que me quedaba sin regalos de cumpleaños.
0: De cumpleaños. ¡Va! Nacer antes el día de...
1: ¿El día de Reyes naciste?
0: El día, sí. el 5 de enero, entonces a ella le daban los regalos de Reyes, se quedaba sin cumpleaños. Faena, ¿eh?
5: Faena, sí.
0: Es
5: sí.
0: Una faena.
5: Sí, sí.
0: Pero bueno, este año...
1: Bueno, así sus padres se ahorraron
0: una buena pasta, ¿eh, Mariano?
1: Sí. Porque entonces tenía que ver mucho eso.
0: Mariano, ¿qué es lo primero que se te viene a la cabeza cuando piensas en... cuando se te viene a la cabeza tu madre? ¿Cómo se llama tu madre, Mariano?
1: Pilar.
0: Pilar. ¿Y qué es lo primero que se te viene a la cabeza?
1: Que era la madre mejor del mundo.
0: La mejor madre del mundo.
1: Y que por desgracia la perdí bien pronto.
0: Sí, ¿eh?
1: Con 13 años me quedé sin...
0: Uy, eras jovencín, ¿eh?
1: Es a lo único que he tenido envidia en esta vida. Sí, señor.
0: Ya te digo, muy jovencín.
1: Y se murió porque nació mi hermano.
0: ¿En el parto?
1: Sobre el parto. No, después de 8 días de nacer.
0: Antes sí que pasaba más eso, ¿no? Que había más posibilidades de que falleciera la...
1: No, bueno, claro. Y que no había la seguridad social de ahora.
0: Eso, y más complicaciones podía haber.
1: Sí, si tenías que ir a buscar a la comadrona... La comadrona era una del barrio, cualquiera, vete a saber.
0: Y te iba para casa y allí daba esa luz, ¿no?
1: Y lo peor que había desde entonces es que a todas las parturientas las tenían 40 días sin moverse de la cama.
0: Después de parir, ¿eh?
5: Madre mía. Claro.
0: ¿Tu madre en qué año nacería, Mariano?
1: El día 31 de enero.
0: 31 de enero, ¿te acuerdas del año?
1: El día que tenía que cumplía mi hija, mi hermana, los años.
0: No, pero ella, ¿en qué año nació?
1: Es en el año 1903, me parece.
0: 1903. Muy bien. ¿Cómo era ella? Luego os voy a preguntar a todos, ¿eh? Ir pensando, a ver, mamá, ¿cómo era tu madre?
1: Sí, ya te he dicho.
0: La mejor del mundo.
1: Sí, sí. Ya te he dicho lo que era, por lo que para mí era. Así que no tengo palabras.
0: ¿Te acuerdas de alguna frase que dijera tu madre que la repites tú ahora?
1: No.
0: Yo qué sé, como vaya yo y lo encuentre, o alguna de esas. Mira, que como vaya yo y lo encuentre, no te acuerdas de alguna frase, de tu madre.
1: No me acuerdo de...
0: Muy bien. Prove de ti, nenín. Bueno, no, en Valladolid, nenín, no, ¿eh?
6: No.
0: En Valladolid, ¿cómo llamaban a los guajes? Aquí guaje, en Valladolid, ¿qué es? Neno, neño, neno.
1: Neno.
0: Neno.
1: No, no es neno, espera.
6: No.
0: Bueno, en Valladolid se habla un castellano muy...
1: Sí, pero
0: niño,
1: no.
0: Niño, a lo mejor.
6: Niña.
0: Niño, niña.
1: Niña.
0: Sí, ¿no?
6: Sí.
0: ¿Qué se te viene a ti a la cabeza cuando piensas en tu madre? ¿Cómo se llamaba tu madre?
6: Mercedes.
0: ¿Y qué se te viene a la cabeza?
6: Que se me va a venir.
0: La verdad que al pensar en una madre, malo será, ¿eh? Que no se te venga que era la mejor madre del mundo, ¿no?
6: Claro. Y no tuve más hermanos. Murió mi padre en los silicosos muy joven.
0: Entonces, ¿criástete con tu madre?
6: Yo críeme con mi madre.
0: En Turón.
6: En Turón.
0: Muy bien. ¿Cómo era ella?
6: Muy guapa. Mi madre tenía la cara muy guapa.
0: Uh-huh. ¿Y qué era? ¿Más de...? ¿Esto se hace porque lo digo yo o te lo explicaba y entonces tú lo hacías porque ella te lo recomendaba?
6: Yo no, como iba al colegio de los dominiques en Turón.
0: ¿Eres buen estudiante?
6: No.
0: No. Yo tampoco.
6: No.
0: A mí costábame concentrarme. Quería hacer tantas cosas a la vez que al final me olvidaba de estudiar. ¿Tú eres buen estudiante, Mariano?
1: Yo sí, buenísimo.
0: Sí.
1: Menudo estudiante. Por desgracia tuve que estudiar poco, pero bueno.
0: Pero eras buen estudiante.
1: Sí. Me gustaban mucho los números.
0: ¿Ah, sí, eh?
1: Me gustaba muchísimo, desde pequeñín.
0: Qué bien. O sea, que se te dan bien los números, Mariano.
1: Se me han dado, gracias a Dios, sí. Y a pesar de que esta cabeza ya está mal...
0: Esa cabeza está mejor que la mía. Mariano, ya te lo digo yo. ¿Cómo se llamaba tu madre?
6: Elvira.
0: Elvira. Y...
1: ¿Cómo ella?
0: Como ella, sí. Y un hombre muy guapo. Tuve yo una tía abuela que se llamaba así también. o una tía de mi madre, llamaba, un nombre muy guapo. ¿Qué te iba a decir? ¿Repites alguna frase de tu madre? ¿Tienes alguna frase que dijera ella?
7: No, no me doy cuenta.
0: Así de... no sé. Mira, voy a poner esto. No sé, alguna frase. Bueno, esa era muy mítica de las madres, ¿no? Como vaya yo lo encuentre, yo, esa no se me olvida. Vete a por esto, no lo encuentro. Como vaya yo y lo encuentre.
1: Es que tan difícil de acordarte de aquellos años.
0: Claro.
1: Es algo que vamos, que es imposible.
0: Ya pasó tiempo. ¿Y Elvira cómo era?
7: Mi madre.
0: Sí.
7: Muy buena persona.
0: Como tú también, o sea, os llamabais igual y eres las dos buenas personas.
7: Muy trabajadora. Muy...
0: ¿De dónde era?
7: De Pravia.
0: De Pravia, muy bien.
8: ¿Una funeraria?
7: La funeraria la tenemos ahora, pero primero no con mi madre... Viví en Grau, que teníamos lo que era entonces el Maijeco.
0: ¿Y eso que era una tía?
7: Una sala de fiesta.
0: Ah, sí, ¿eh?
7: Una cafetería.
0: ¡Hala, qué guay!
7: Pista.
0: ¡Qué guay! O sea, que poníais a bailar a todos los de Grau.
7: Eso.
0: Muy bien. Vamos a preguntar a nuestra amiga la medio argentina.
2: Media argentina.
0: Media argentina, medio de aquí.
2: Sí, tengo las dos razas mezcladas.
0: Por eso se celebra tu día de cumpleaños, el Día de las Raíces.
2: Ni soy de aquí, ni soy de allá.
0: Ni soy de acá, ni soy de allí. ¿Y cómo se llamaba tu madre?
2: Mi mamá se llamaba Herminia.
0: Herminia. ¿Y cómo era Herminia?
2: Herminia era una persona que ella, para ella todo estaba bien, pero que no nos salgamos de...
0: Por la sombra, ¿eh?
2: Claro, que no nos salgamos de la piedra.
0: Desde
2: no, de la piedra, que en mi casa era toda de piedra.
0: ¿Qué frase te recuerdas tú de tu madre? Así que dijera ella mucho.
2: Ya se van a acordar de mí el día de mañana.
0: Ya se van a acordar de mí el día de mañana, ¿eh?
2: Por los... Y cierto. Porque cualquier cosa que teníamos cualquier inconveniente. Lástima que no está mamá.
0: Ay, amiga.
2: El reverso de mi papá.
0: Que era más estricto, ¿eh? Porque el otro día, el Día del Padre, hablamos de los padres y sí que...
2: Medía 1,80.
0: ¿Y qué tenía? ¿Vozarrón?
2: ¿Eh?
0: ¿Tenía la voz así...?
2: No. Él se paraba en la punta de la mesa... Ahí de pie, donde está Mercedes.
0: Te miraba.
2: Y no hablaba.
0: Y ya sabías lo que había, ¿no?
2: Ya sabíamos cómo se cocinaban las habas.
0: Sí. Muy bien. Vamos a preguntarle a Luis por su...
2: Tenía un dicho que decía.
0: ¿Qué decía? ¿Quién, él o ella?
2: Lo que yo digo va a misa.
0: Va a misa, esa es muy mítica.
2: Y el que no, se coge las 23 escaleras... Pero límpiense los pies en la última.
0: Joder. ¿Cómo se llamaba tu padre?
2: ¿Eh?
0: ¿Cómo se llamaba tu padre?
2: Juan Paulino.
0: Juan Paulino. Era duro, ¿eh? Era serio.
2: No era violento.
0: No, serio.
2: Sí.
0: Muy bien.
2: Sí.
0: Muy bien.
2: Y éramos 9.
0: Wow. ¿Cuántos hermanos seréis vosotros, Mariano?
1: 4.
0: 4. ¿Elvira?
7: 2.
0: 9. ¿Vas ganando?
2: 9.
0: Casi para hacer un equipo de fútbol. ¿Eh? Tenías ahí, para hacer un equipo de fútbol. Con todos.
2: No, pero no teníamos tiempo.
0: No había tiempo para jugar. Ella era una, eras hija única, ¿eh? Luis, ¿cuántos hermanos erais?
4: Yo, 3.
0: 3. ¿Y cómo se llamaba tu madre, Luis?
4: Marcelina.
0: Marcelina, ¿de dónde era, oh?
4: Del concejo de Allande.
0: De Allande, qué guapo. Muy bien. ¿Cómo era Marcelina?
4: Bueno, para con los hijos era muy buena. Pero siempre cualquier cosa, bueno, cuando venga tu padre ya se lo digo.
0: Una frase muy
4: ella
0: mítica.
4: No quería mediar. No, no, cuando venga tu padre ya verás. Bueno.
0: ¿Y alguna frase aparte de esa de cuando venga tu padre que recuerdes de ella?
4: Bueno, era muy buena con nosotros. Siempre nos quería, pero ella siempre acotaba con el padre. Bueno, que pegue él.
0: Cuando venga tu padre, que se ponga las pilas, ¿eh?
4: Niña tu padre.
1: Esa palabra era muy, muy común en todos.
0: Esa, ¿eh?
4: Sí, sí.
0: Cuando venga tu padre... Muy bien. Ya verás. Muy bien. ¿Y cómo se llamaba tu madre, ¿o?
7: María.
0: Espera, deje, si quieres coger. María. ¿Y de dónde era María?
7: María de allí, de Sames.
0: ¿De Sames?
7: Sí.
0: Muy bien. ¿Cómo era ella?
7: Muy alegre.
0: Muy alegre.
7: Muy alegre, cantaba.
0: Ay, qué bien.
7: Siempre me acuerdo que cantaba ahí, Dios mío, ahora se me borró. A la mar fui por naranjas.
0: A la mar fui por naranjas, ¿eh?
7: Cosa que la mar no tiene, sí.
0: Muy bien. ¿Y alguna frase que te acuerdes tú de tu madre?
7: No.
0: ¿Alguna que repitas tú?
7: No, no. De eso no me
0: acuerdo. ¿Un clásico?
7: No me acuerdo, no.
0: No, ¿eh?
7: No.
0: Muy bien. ¿Antes se celebraba el Día de la Madre como ahora? Todo el mundo yendo a comer por ahí, gastando perres, todos los bares llenos.
7: No.
0: No, ¿eh?
7: No.
0: ¿Qué era distinto?
7: El Día de la Madre empezó a celebrarse hace unos años. Hace unos años.
0: Antes no, ¿eh?
7: No, no.
0: Vamos a investigar. ¿Cuándo se empezó a celebrar? A principios del siglo XX, dice aquí. En España, a ver, en España, en 1965 pone aquí.
1: Sí, puede ser.
0: En la segunda, a partir de la segunda mitad del siglo XX se empezó a celebrar, porque luego en otros sitios se celebra el día 10 de mayo. No me digas por qué. Pero hay esto de tener internet, ¿eh? Que parece que lo sabemos todo. El Día de las Madres se hizo el 10 de mayo, pero en España se empezó a hacer el primer domingo de mayo.
1: Sí, porque...
0: Supongo que al ser domingo, pues la gente descansa y hay más manera de ir a comer por ahí y celebrar, ¿no?
1: Antes, eso de ir a comer por ahí...
0: Nanay, ¿no? Nanay. ¿Cómo lo celebrabais, Mariano, antes el Día de la Madre?
1: Pues, hablando con ellas y aparte de comer, te daba unas alubias.
0: ¿Unas alubias?
1: Y bastaba.
0: Con chorizo, ¿no?
1: Exactamente.
0: Unas alubias con chorizo, que si no les alubias son muy tristes. Con un chorizo por lo menos, ¿eh?
1: Hombre, por Dios. Lo de ahora es vicio, lo de entonces no.
0: La verdad
1: tenía
0: que
1: otro nombre.
0: ¿Intentas ir a comer a algún sitio hoy en día el Día de la Madre? Como no hayas reservado con bastante antelación.
7: No,
0: no hay, no existe.
1: A lo mejor te hacían un cocido aparte o te hacían... pero una comida.
0: Pero no ir a comer por ahí como ahora, ¿no?
1: Ahora, ¿quieres ir a comer a un restaurante?
0: Olvídate.
1: ¿O lo llamas 3 días antes o no comes?
0: No, 3 días. ¿Qué va? Antes, más. Igual un mes, Mariano.
1: No.
0: Que sí. Igual un mes con un mes de antelación, si no, no tienes sitio. Ahora estamos echados a la calle. Tenemos perres ahora todos, ¿lo visteis? Ahora todo el mundo tiene perres. No sé de dónde salen.
8: En el campo.
0: Pero todo el mundo tiene perres. ¿Celebrabais el Día de la Madre y salís a comer por ahí? No, ¿eh?
8: Viviendo en el campo, con las vacas y las ovejas.
0: Bueno, una buena fiesta ahí con los vaques, ¿eh?
8: Un día más de la vida.
0: Era un día más del año, ¿no?
8: No, en casa nunca. ¿Eh?
4: Así no nos aburríais.
0: Claro, con los vaquines ahí.
1: Y cuando se celebraba el Día de la Madre, la llevabas una flor.
0: Eso. Mira, yo le me gusta regalar flores a mi madre. Y una cosa que me... Bueno, no solo el Día de la Madre, si gústame, las flores gústenme. Este domingo que quise comprarles el mismo día para que estuvieran fresques, bueno, no os imagináis esa floristería cómo estaba. Pero una cola para afuera y una floristería de barrio pequeñina. Madre Dios. Yo no sé la pila de plantas y de flores que vendió ese día esa mujer. Desde las 9:30 de la mañana que abrió.
1: Sí, sí.
8: Y hay que gastarles los perres.
0: Hay que gastarles perres, que no sabemos muy bien de dónde salen, pero hay que gastarles, ¿eh?
8: lógico, aunque para el otro día no haya de comer.
1: Yo pregunto, ¿dónde está la crisis?
0: ¿Dónde está la crisis? Bueno, dicen que estamos en crisis de siempre, pero bueno, al final tú pasas por las cafeterías y siempre hay gente.
1: Sí, sí, sí.
0: Hombre, igual también eso de que nos digan de que estamos en crisis continuamente y es para meternos un poco miedo. Porque yo luego veo, a ver, hay mucha gente que no tiene ni para pesarse.
1: Bueno, sí, eso ha pasado siempre.
0: ¿Sabes cuándo me acuerdo yo mucho? Bueno, sobre todo cuando me acuerdo de la gente que no tiene, cuando llueve. Cuando salgo a la calle y llueve me da mucha pena de... Se me viene mucho a la cabeza la gente que no tiene casa.
1: El que no tiene techo.
0: Y tiene que dormir en la intemperie. Luego cada uno vive su vida y te olvidas de... Parece como que si hace sol la gente que no tiene casa no sufre, no, sufren igual. Pero el día que llueve no me digas por qué. Bueno, me da mucha pena.
1: Tiene el motivo de pensarlo.
0: Mucha pena. Elvira, ¿celebrabais el Día de la Madre de alguna manera especial? ¿En la discoteca de Grau?
9: Ya no me acuerdo mucho.
0: Pero era algo más o menos normal, ¿no?
9: Sí que lo celebrábamos.
0: Algo sí.
9: Porque celebrábamos todo.
0: Qué guay. A mí encanta me celebrar todo. Todo. Hay que celebrar la vida.
1: Hoy día todos son celebraciones.
0: Todos son celebraciones. Fíjate tú, Mariano, que antes vi aquí que hay hasta un día... A ver... Fíjate si hay que celebrar cosas, que el 12 de enero es el Día Internacional de Besar a un Pelirrojo.
1: ¿De besar?
0: De besar a un pelirrojo. Fíjate si nos gusta celebrar cosas, ¿eh? Que hasta hay un día al año de besar a un pelirrojo. A un pelirrojo.
1: A ti no te vas a pagar.
0: Hombre, el 7 de octubre es el Día Internacional de los Calvos. ¿Qué piensas? Que,
1: ah, bueno, el día.
0: Hombre, los calvos tenemos nuestro día también.
8: Mi hijo está más o menos como tú.
0: Claro, no gastamos tiempo en peinarnos.
1: Tú gastas poco en peines.
0: Bueno, peines hace muchos años ya que no. ¿Dónde quedaron los peines, Mariano? Yo hago así y ya estoy peinado.
4: Un día que estaba yo en casa, estaba el nieto allí y dije yo. Que pasara por ahí un hombre, dije yo, ¿cómo era? ¿Tenía poco pelo? Dijo, el poco pelo no, ninguno.
0: Ninguno. Fijaros que cada vez hay más, ¿eh? Vamos a terminar dominando el mundo, ¿eh? Sí, los calvos, sí, cada sí, vez sí. Somos más, ¿eh? Lo siguiente ya es un presidente calvo, lo siguiente ya es un...
9: Con el frío, digo, madre mía,
0: yo mira, yo siempre ando con capucha.
9: Sí, pero siempre. Bueno, otra gente...
0: Y con esto, porque aunque no te lo creas, entra más frío por el cuello,
9: sí.
0: Por aquí, por las orejas, sí. que luego por lo que es la cabeza, porque al final la cabeza, bueno, cuatro pelos haylos, cuatro, contaos, pero esos cuatro hacen ahí fuerza, pero luego por aquí es por donde entra, entonces
9: sí,
0: siempre,
8: igual. Siempre
0: quiero un poquitín, no os imagináis el pelo lo que hace, De verdad, para el calor. Muchísimo.
8: Y peinarse sobre todo.
0: Eso ya es lo que menos echo de menos. Cuando iba en el coche y iba dándome el aire y yo, cachona María, estoy despeinado otra vez. Madre, ya ni me acuerdo de eso.
1: ¿Y a qué será debido que...?
0: ¿Esto? ¿A mi huelu?
1: No. Que la cantidad de hombres que hay, pero mujeres ves pocas.
0: ¿Mujeres hay menos?
1: ¿Hay alguna?
0: ¿Serán las hormonas? No tengo ni idea.
8: ¿Imaginas una mujer ¿Qué? Sin pelo?
0: Sí, las pelo. Hay, claro, pero no...
8: Pero hombre, con peluca siempre... y con... Se ponen de todo.
0: Hombre, pero eso ya es la sociedad. Eso ya es la sociedad. Una mujer sin pelo llama la atención y entonces la prueba tiene que ponerse una peluca. ¿Por qué? Y yo no. Yo ando sin peluca, encantado. Ahora, tengo un montón de ellas, también os lo digo. De esto de disfraces, yo cuando llega carnaval, ¿qué es lo primero que me pongo? Tracatra, una peluca. Claro, yo lo primero que me pongo, Luis, antes que el disfraz, una peluca.
1: O sea, a ti para buscarte los piejos es difícil.
0: Ya, que no se atreve.
4: Me queda vivo. Y es lo único que me queda vivo.
0: Bueno, tienes un pelazo tú, ¿eh?
4: Sí.
0: Tienes
4: sí,
0: un pelazo. Muy bien. ¿Celebrabais el Día de la Madre de alguna manera? ¿No era tan a lo loco como ahora?
1: No.
0: ¿Qué me cuentas?
9: Con mi madre sola.
0: Comíais les dos, ¿no?
9: Sí.
0: ¿Tu madre tenía hermanes?
9: ¿Hermanes?
0: ¿O hermanos?
9: Sí. En Ujo tenía un hermano y en Mieres otro.
0: Muy bien. O sea, eran tres.
9: Eran tres.
0: Muy bien. Luis, ¿vosotros celebrabais el Día de la Madre de alguna manera? ¿Vas a hacer una gimnasia hoy?
4: ¿Estamos? No, yo había que trabajar todos los días, ¿no?
0: Había que trabajar, ¿no?
4: Sí, como había, pero con otro también, diario también.
0: El día a día era ese, ¿eh? Daba igual que fuera el Día de la Madre que el del Padre, que allí había que trabajar.
4: Sí, comida había, además casi todo de casa, fabas, morcilla, tocino, chorizo...
0: Todo de lo bueno.
4: Leche, había...
0: Era todo vuestro, todo era vuestro, ¿eh?
4: Sí.
0: Muy bien.
4: La leche, todo, y todo el pan se hacía en casa también,
0: también
4: de trigo.
0: Yo siempre lo digo, así estáis de bien, por la alimentación. ¿A que nunca fuiste a McDonald's tú?
4: ¿Ah?
0: ¿A que nunca fuiste a un McDonald's?
4: Sí, no lo había. Allí.
0: ¿No ves? Por eso estás tan bien, porque eso ya es malísimo. Eso ya es malísimo. ¿Eh? Al final, los hamburgueses estos de, que ponen por ahí, eso ya es veneno. Y vosotros estáis así de bien por eso, porque comisteis siempre.

0: Siempre hablamos de comida.
1: Pero se hacía todo en casa.
0: Todo, todo en casa. ¿Y celebrabais el Día de la Madre de alguna manera?
2: Pero ahora últimamente.
0: Últimamente,
2: pero anterior no, sí.
0: Bueno, ¿este domingo lo celebrasteis? ¿Fuisteis a comer con alguien? ¿O fue un domingo más?
2: Yo vinieron mis hijos conmigo.
0: A comer, ¿eh?
2: A comer.
0: Muy bien. ¿Lo celebrasteis de alguna manera este domingo?
3: Yendo de restaurante.
0: Claro.
3: Pero como eso lo hago cada 15 días o cada 5 días.
0: Te gusta, ¿eh? Te gusta comer, ¿eh, Mariano?
3: Sí.
0: A mí también. Comí cachopo. Hombre.
2: Hacenlo en Grau.
0: Está riquísimo.
3: Y lo que tú dices, que hay que reservarlos con X tiempo.
0: Con bastante antelación.
3: Por ejemplo, mi hijo cuando viene y dice, papá, ya tengo restaurante, ¿no? Uno tiene que ir a buscarle. Oh, vale.
0: ¿Cuántos hijos tienes, Mariano?
3: Solo dos.
0: Dos, ¿eh? ¿Y viven los dos aquí?
3: No, uno en Oviedo y otro en Valladolid.
0: El otro en Valladolid, el otro quedó en la tierra.
3: El que vive aquí nació en Valladolid. El que nació es al contrario.
0: Al contrario, ¿eh? ¿Quién tenía
3: mi hijo una nació aquí, en la calle aquí, Obispo Insasola.
0: Aquí al lado.
3: Ahí al lado. Y mi hija nació en Valladolid. Y mi hija está aquí y mi hijo está allí.
0: Al revés todo. Al revés, Mariana.
3: O sea que...
0: Dime, dime.
3: No, no. Que te digo que qué coincidencias, qué cosas que se dan.
0: Al final...
3: Y lo que tú dices, que respecto a los restaurantes... pues eso, o una de dos, o tienes que ir a uno a una sidrería.
0: O comer en casa.
3: Comer en casa, que también está muy bien comer
0: hombre,
3: en casa.
0: Está riquísimo.
3: Porque cuando estás en casa estás en compañía de todos y estás divinamente.
0: Yo creo que al final, más que lo importante de ir a un sitio u otro, es estar en compañía, unidos, efectivamente. Da igual dónde, como si llegue a comer un bocadillo en el parque. Sí. Al final llegue, pues bueno...
3: Además,
0: estar unidos,
3: además,
0: ¿no?
3: Además tengo la hija y la nuera que saben cocinar.
0: Así, ¿eh?
3: A de madre.
0: Ay, tengo que hacer yo un día un arroz, Mariano. Que dicen por ahí que los hago muy ricos, Mariano.
3: ¿Cuál?
0: Los arroces.
3: Sí, señor.
0: Dicen que cocino muy bien los arroces. Un día tengo que invitaros a comer un arroz, maldita sea. Con gambes.
3: Con gambas y mejillones y...
0: Lo hago con gambas y pulpo, Mariano.
3: Ya, bueno.
2: El pulpo da gusto.
0: ¡Uy, el pulpo, qué rico!
2: Hola.
0: Hola.

0: Guárdala con un huevo, déjate.
1: Estábamos hablando de los arroces. Un arroz con... ¿Nunca comiste arroz con plátano frito?
0: Ay, sí.
1: Sí, ¿no? El arroz...
2: Pues la próxima vez va a ser eso.
1: Claro, tú haces el arroz en blanco. Luego fríes un huevo. Un plátano frito, no con mucho aceite, pero que quede ahí doradín. Y tomate por encima. Eso lo comen los reyes, vamos.
2: Lo que me pasa con el tomate, a mí ese tomate frito...
1: O lo rayas tú y...
2: Ah, yo lo frío, que esté espumoso el huevo, que donde tengas que mojar pan bastante...
1: Uy, mojar pan en el huevo y es otro de los placeres de la vida, ¿eh?
2: Y pan hecho, no en mi casa, pero tenemos una familia italiana.
1: Anda.
2: Que ella amasa casi todo el pan que comen. Y yo siempre le digo, escuchame una cosa, Encarna, que hoy no tengo pan para comer. ¿Qué te parece si paso por tu casa?
1: Y por ahí lo coges, ¿eh? Jolín, yo soy nieto de panadero y nunca hice pan. No tengo perdón, mi abuelo era panadero y yo nunca hice pan. Y mira que bueno, hacer pan al final...
0: Si no era más que...
1: Y mezclar
0: harina, harina y sal.
1: Harina, sal...
0: Y levadura.
1: Levadura.
0: ¿Sabes a lo que hacían antes? La levadura, ¿cómo se fabricaba?
1: ¿Cómo?
0: O sea, se hacía el pan con la levadura y se cocía un cacho de pan con levadura, se dejaba puesto para el día siguiente o para cuando se hiciera.
1: Que fermentara,
0: y eso,
1: ¿no?
0: Y eso

0: Experimentaba y hacía hacer el pan. Yo me acuerdo que mis tíos tenían el horno de hacer el horno de leña y hacían el pan para 15 días. Para 15
1: Que se
0: días.
1: llamaba el
0: Y
1: formiento.
0: metían los panes en un arcón de
2: ¿Y
0: madera.
2: lo machaca? ¿El qué?
3: Que caía como una piedra.
2: A los 15 días con
0: ¿Qué
2: eso
0: va, qué va, qué
2: podías matar a un
0: va?
2: paisano.
0: Lo tenían metido en cajones grandes de madera.
2: Y ahí quedaba, ¿eh?
0: Sí. Y se aguantaba perfectamente. Y mira que dice, pan duro, se ha puesto duro y te has puesto mendrugo.
2: El mendrugo, ¿no? El mendrugo siempre es, se llama al cacho ese que duro que quedaba de pan, ¿no?
0: Claro.
2: El mendrugo. Siempre me hizo mucha gracia a mí esa frase, esa palabra.
0: Dice, te has vuelto duro y te has vuelto mendrugo.
2: No sé si os acordáis, bueno, sí, claro que os acordáis. Hace un año y una semana se nos fue la luz. Hubo un apagón, que parecía que se acababa el mundo. De repente. ¿Os acordáis de ese día? Sí, ¿no? ¿Dónde estabais?
0: Dímelo a mí que tuve que subir a mi casa andando.
2: ¿Cuántos pisos, Mariano?
0: Seis.
2: Estás como un cañón. Estás como un cañón.
0: Y estábamos aquí.
2: Estabais aquí cuando se fue la luz.
0: Sí, aquí
2: Entonces,
0: estábamos.
2: que de repente fue, ay, madre, se fue la luz. Bueno, pues lo típico, ¿no? Que se te va la luz una hora, pero aquello no volvía y no volvía.
0: Y hasta las 6 de la tarde, hola.
2: O más.
0: Parece que las 6 de la tarde.
2: Hubo sitios que hasta 30 horas estuvieron sin luz.
1: Mi hijo, 9 pisos.
2: 9 pisos.
1: Sino que se sentara en el portal.
2: Bueno, puedes ir dos, siéntete un poco, otros dos, siéntete hasta total. No. Cuando os enterasteis de que no había luz, que no se sabía cuándo iba a volver, ¿ya lo habéis pasado alguna vez? Antiguamente se podía ir la luz o había sitios que incluso no.
0: Antiguamente se podía haber ido las cerillas y las velas, porque la luz se lleva por su ausencia.
2: En muchos sitios no había luz, ¿no?
0: Hombre, claro.
2: La gente se volvió loca porque no tenía velas en casa.
1: Y el carburo.
2: Llevaba en esa cobadonga y gastaba en esto es allí, ¿no?
4: Claro.
2: A mí me salvó la radio, por ejemplo. La radio. Una radio de estas de piles.
0: Había algunas que no funcionaban, ¿eh?
2: Así, ¿eh?
0: Así.
2: No, esta iba. Y bueno, solo se hablaba de eso. Claro, había alguna que no funcionaba porque como si la, ¿cómo te digo? Si la cadena que tú intentabas sintonizar no tenía generadores,
0: No.
2: no funcionaba porque no había luz.
0: Claro.
2: Pasa que, bueno, las grandes cadenas como la SER, la COPE, todos estos, Onda Cero y todos estos, funcionen tienen un generador ahí por si acaso. Pero claro, si tienen perres, nosotros quedamos sin conexión.
0: Tú figúrate qué mal tuvieran que pasar. Bueno, esos generadores se ponen inmediatamente. Los
2: Claro.
0: hospitales.
2: Los hospitales sí que.
0: Uno que estuviera operando, por ejemplo.
2: Ahí sí que hay generadores. Ahí, si no, te quedas en medio de.
0: Sí, pero mientras se
2: El susto, ¿eh?
0: enchufan y un tío que está abriendo a otro.
2: Ahí justo, voy a abrir
0: Que no se me
2: aquí,
0: vaya un poco el bisturí.
2: poniendo una linterna de esas de la mina aquí, para ver si encuentra el apéndice del paisano que está operando,
0: Pues
2: ¿eh?
0: sí. Si no, hay muchos adelantos ahora.
2: Ahora hay muchos adelantos, sí. En el tema hospitales, sí que, bueno, me imagino que tendrán unos generadores ahí del tamaño de Turón, de grandes, ¿eh? Pues si no, imagínate.
4: En Turón había dos.
2: ¿Dos hospitales?
4: Dos o tres.
2: Así, ¿eh?
4: Sí. El de Mieres, el de Turón.
2: Y en Pola, ¿no? Y hay uno, ¿no hay uno en Pola
4: En
2: o
4: Pola
2: para dónde ir?
4: también, porque hay esto también como esto, centro
2: ¿De día?
4: de día, sino y es de día, de noche.
2: ¿Pensáis que dependemos mucho de la electricidad hoy en día?
3: ¿De qué?
2: ¿Dependemos mucho de la electricidad?
0: Dependemos de todo, de la electricidad.
2: Todo. Todo,
0: O,
2: ¿no?
0: hoy, o, hoy creo que pocas cosas se salvan.
2: Vamos a pensar. Móvil. ¿Necesita electricidad?
0: A ver, si no hay electricidad no hay móvil.
2: Si no hay electricidad, no hay móvil.
0: A ver, otra, ¿qué se te ocurra?
2: Los alimentos.
0: Si no tienes electricidad, bueno,
2: No hay nevera.
0: no hay nevera.
2: ¿Eh? Claro. La televisión. Para ver las noticias. Si no hay electricidad,
0: no hay televisión.
1: ¿Cómo hacíamos antes?
2: ¿Cómo hacíais antes? Yo creo que había menos aparatos que dependían de la...
0: No había televisión, no hacía falta luz.
2: No hacía falta luz, ¿eh? Es que incluso hasta para la gasolina, para echar gasolina.
1: Más.
0: Claro.
2: ¿No?
0: Los surtidores necesitan...
2: Necesitan electricidad, ¿no? ¿Qué hay por ahí que se nos ocurra que no necesite electricidad? Los abrazos. Para dar abrazos no hace falta electricidad.
1: Y así no se veía con quién te abrazabas.
0: Hace falta cariño.
2: El cariño no necesita electricidad, ¿eh? Pero bueno, de cariño no se puede comer tampoco, ¿no? Solo con cariño no se puede vivir. Necesitamos...
1: No, necesitamos alimentos.
2: Pero ¿qué más cosas? ¿Qué os puede haber que no necesite electricidad, que se os ocurra? Es que yo creo que todo. Todo.
0: Bueno, cuando vas a arar una tierra, si tienes el arao y una mula, no hace falta.
2: ¿Y cómo llegues hasta ahí? Bueno, con la mula.
0: Pero tienes que tener, exacto, tienes que tener una mula o...
5: Nada más que el arado y los bueyes.
2: Y ya está.
5: La electricidad te dan las piernas de uno y los brazos.
2: Pero entonces antes...
0: Pero eso ahora no se lleva.
2: Ahora eso, tú ahora vas por ahí y son todo tractores.
5: Ahora, pero yo ya en muchos años, ya más de 80 años que dejé aquello.
2: Hombre, más de 80. ¿Cuántos años tienes tú, Luis?
0: No, por lo que acaba de decir, 92.
5: No, 80 no, pero... y hay muchos años, hombre. Yo al poco de venir de la mili me casé y...
2: ¿Pero tienes 80 años tú por ahí?
5: Tengo 91.
2: ¿Qué va?
0: Si te acaba de decir el día que nací en el 34.
2: ¿No ves? El no haber ido nunca a un McDonald's y es lo que te da esto, ni a un burriquín de esos.
5: Esto no son manos de...
2: Esos son manos de trabajar, por aquí unas cuantas preguntas. ¿Qué es lo que más echasteis de menos cuando se fue la luz?
1: ¿Cuando se fue la luz?
2: ¿Qué fue lo que más? ¡Oh, meca, no puedo!
5: Yo cuando más echaba de menos era a la tarde, cuando iba a oscurecer, para dar de cenar al ganado.
2: Ahí cuando no había luz, ¿eh?
5: Cuando no había luz, hombre, claro.
2: Que tenías que ir igual con una linterna o algo.
5: Pues entonces se ordeñaba a mano. Tampoco había máquinas entonces, pero bueno, es igual. Habiendo luz, porque si no había que abrir las puertas, venía un poco de aire, las velas y los candiles apagados y... ¡buah!
2: Madre, nos quejamos hoy en día, ¿eh? Pero el día este que se fue la luz aquí, que fue esa locura tan grande, ¿qué fue lo que más echasteis de menos, de repente? El no poder ver la televisión, el miedo a que la comida que tenéis en la nevera se perdiera, el móvil, el maldito móvil... que de repente te ponías a llamar y no funcionaba aquello.
0: Para las cosas de asearte.
2: Para asearte también. Que bueno, al final el agua funcionaba, claro. Pero fría.
1: Bueno.
0: Se dan en todos los bajos. En los altos no pueden funcionar porque depende...
2: No llega la bomba, ¿eh?
0: Exactamente. No es que no llega, eso no arranca.
2: No arranca.
0: Al no arrancar, el agua arriba no llega.
2: No llegaba. Y si llegaba, llegaba fría.
0: Bueno, No, ni fría ni caliente.
2: No. ¿Hubo algún momento divertido en ese...? Porque de todo hay que sacar algo divertido, ¿no? Bueno, de todo. ¿Hubo algún momento divertido en esto de que se nos fuera la luz?
0: No encuentro nada.
2: Yo tampoco.
0: Yo no encuentro nada que sea divertido cuando se va.
2: No.
0: Te pone de mala puñeta.
1: Nosotros tenemos la suerte que en casa hay una linterna que trajo mi hijo de Suiza, que es grande como ese aparatito. Entonces, ese siempre está cargado.
2: Claro, yo tengo, por ejemplo, en casa, en la furgoneta, cocina de gas, que claro, yo sé, a mí me pilló justo haciendo, maldita sea, antes se lo digo, haciendo un arroz. Me pilló, porque fue sobre las 11:00 y pico, me parece, algo así. Y yo estaba empezando a hacer el arroz, allí pelando no sé qué tal, y de repente, mal, la vitrocerámica. Claro, la vitrocerámica va por luz, yo ahora tengo gas. Entonces fui a la furgoneta, cogí el cacharro que tengo para cocinar en la furgo, y yo pude comer ese día. Después tengo baterías de estas para cargar, y estaba en Cargaes, pero claro, eso te dura un día y medio. Yo libré, la verdad, yo comí, pude cargarles cosas en esas baterías, pero hay gente que se quedó
1: sin nada,
2: ni para comer.
0: ¿Hubo alguna radio que no pudo transmitir?
2: Sí, alguna hubo. Y bueno, si hubiera durado más, los generadores se hubieran gastado, hubieran dejado de emitir.
0: Sí, porque con la luz esta de paneles...
2: Ah, la luz solar, ¿eh?
0: Sí, la luz solar...
2: ¿Eso se agota?
0: Claro, puede
2: eso,
0: ser.
2: Bueno, si estás tirando todo el tiempo de luz solar, en cuanto llegue la noche... Hasta luego, Lucas.
0: Sí, y claro, las grandes factorías, los hospitales y todo eso necesitan luz bastante y duraría muy poco.
2: Algo muy importante, ¿pensáis que esto sirvió para algo, que estamos preparados por si vuelva a pasar?
1: No.
2: ¿O esto ya se olvidó?
1: No.
2: Por ahí dicen que no.
1: No.
2: Esto, si vuelve a irse la luz, nos vuelve a coger...
1: Había que ser más prevenidos.
0: Los motivos ya los tienen para hacerlo.
2: Pero, por ejemplo, ahora todos tenéis en casa una linterna, todos tenéis en casa un hornillo, por si acaso, o bueno, como ya pasó.
4: Mira, yo tengo algo así.
2: ¿Un hornillo así?
4: No, no.
2: O sea, de esto de gas.
4: No, de gas. Para ponerlo encima de mármol.
2: Eso.
4: ¿Eh? Y por lo menos así.
2: Que va con una botellina de gas pequeña, que la metes ahí en un lado.
4: En un lado y ya está.
2: La supervivencia, eso ya es supervivencia. Aunque sea para el cafetín de por la mañana, maldita sea, que si no como un cares el día. Si no puedes tomar el café por la mañana, por culpa de la luz.
0: Pues sí.
2: Pues mal vamos.
1: Sí. Como hacíamos antes.
0: Cuidado, que se han vendido muchos ahora hornillos,
2: sí,
0: ¿eh?
2: Sí, bueno, de mano se agotaron en todos los lados. Se agotaron en todos los lados.
1: Vitra.
2: ¿El qué?
1: En casa siempre hubo cocina de leña.
2: Claro.
1: Y una de gas por las deudas. Siempre.
2: Pero siempre una de leña.
1: Sí, por las deudas, por las dudas.
2: Por las dudas, más que por las deudas, ¿eh?
0: ¿Qué cocinas teníais de leña?
1: ¿Cocina gas?
0: ¿Pero la bilbaína o qué cocina?
1: La de la bombona.
0: Ah, bueno. Es que la cocina bilbaína, que era de carbón y leña, nada más.
1: La de leña, lo mismo. Yo para cocinar, para hacerlo, cuando hago puchero de garbanzos o...
2: ¡Ay, qué rico!
1: O hago con callos o... yo la cocina leña. Porque en la vitro no queda igual que en la de leña.
2: La vitro nos engañaron.
1: O la de leña o la de
2: No me gusta
1: gas.
2: Nada, la
1: no,
2: vitrocerámica.
1: La de gas, sí.
0: No.
2: Nada de nada.
1: Porque...
2: La vitrocerámica. No me gusta nada para cocinar.
1: A mí tampoco.
2: Ahora que cambié de casa tengo fuego otra vez y la diferencia es...
0: ¿El debido a qué?
2: La vitrocerámica. ¿Por qué no me gusta?
1: A mí tampoco.
2: Porque...
1: No
2: oye fuego, eso. Oye, no sé cómo decirte, Mariano.
0: Es algo para dar calor. Y para hacer
2: da
0: comida.
2: Calor, pero lo otro es fuego. Es, pero, no sé, me sale el instinto primitivo este de hacer fuego así, no me digas. Prefiero el fuego mil veces, a la vitrocerámica.
0: Pero anda a fuego ahora en las casas.
2: Yo tengo fuego en casa. Tengo gas.
0: Bueno,
2: fuego...
0: Ese es un fuego artificial, como yo digo.
2: Pero es fuego, es fuego.
0: Pero sí, pero quiero decirte, de carbón y de leña,
2: no,
0: cosas de esas, nada.
2: ¿Dónde quedó eso?
0: A pesar de que ahora el carbón pilla por su ausencia.
2: ¿Dónde quedó eso? Ya.
0: Antes había carbonerías en todas las ciudades.
2: Sí, sí.
0: Ahora no encuentras una.
2: ¿Qué va? No hay.

0: Viva la música, ¿eh?
1: Un millón de amigos o más todavía.
0: Hombre, yo acuérdome de pequeño que me decían, buah, cuando seas mayor vas a contar los amigos con los dedos de la mano. Digo, ¿qué va? Si yo tengo muchísimos amigos, ¿eh? Los amigos, para tomar una botella de sidra hay muchos, ¿eh? Luego, para aguantarte cuando estás de males, ya no hay tantos, ¿eh? Ahí ya desaparecen, ¿eh? Con los dedos de las manos. Yo, la verdad, que soy una persona muy afortunada y tengo a mucha gente a mi alrededor, pero sí que es verdad que luego lo que lleva amistad de los que no te suelten, ya empiezas a quitar dedos, ¿eh? Empiezas a quitar dedos y ya no hay tantos. Me decía Eva que os preguntara por el Oviedo. ¡Ay, el Oviedo! No sé si es un buen tema para hablar de él o no, porque tan como tan, ¿eh?
1: Pregunto yo, ¿cómo puede ser que haya el año pasado se jugara bien, llegara a donde llegó y este año sea todo lo contrario, que esté en el último puesto?
0: Hombre, además, porque el año pasado era segunda división y este año ya primera, Mariano.
1: Sí, bueno.
0: Entonces ahí ya...
1: Pero bueno, se puede...
0: ¿Cómo va el Valladolid, o?
1: Pues
0: a
1: mediados de la tabla.
0: Entonces no suben.
1: Yo, no, seguro que no.
0: El año que viene, entonces, Oviedo-Valladolid.
1: Oviedo, exacto.
0: Porque el Oviedo, hombre, tiene que ser un milagro, ¿no? Para que el Oviedo se salve este año. ¿Okay?
1: No diga nada porque Valladolid subió un año y al siguiente bajó. O sea,
0: como el Oviedo este año, ¿no?
1: Hombre, claro, yo no creo ya que el Oviedo se salve. Si el que sigue detrás lleva 5 puntos.
0: Antes no había tanto partido por la tele, ¿no?
1: Hombre, claro.
0: Que era más por la radio.
2: Por la radio.
0: Por la radio.
2: Por la
0: tele y pagando.
2: Y pagando.
0: Y pagando bien, ¿eh? El otro día enteréme de cuánto paguen los bares por poner los partidos.
1: Yo me acuerdo que cuando vino...
0: 500 euros al mes.
1: ¿Por qué?
0: Yo a mí me dejaron temblando. 500 euros. O 400 no sé cuántos euros.
3: Al mes.
0: Por poner los partidos en el bar.
1: ¿Ahora?
0: Un bar. Un bar que quiera poner los partidos en la tele, 400 no sé cuántos euros. Estamos locos.
1: Es que los bares se llenan, ¿eh?
0: Sí, sí, se llenan, pero... Que y el negocio, al final.
1: Claro que es el negocio.
0: Y el negocio, pero... A mí me parece... Vamos.
3: Pero la culpa... Perdón.
0: La culpa fue del cha-cha-cha, como decía la canción, ¿eh?
3: La tiene... O sea, acompaña el negocio los que van a verlo.
0: Uh-huh. Hombre, siempre se dijo lo de pan y circo, ¿no? Tú de ahí de... De ahí circo a la gente y de ahí de comer y ya está. Van a estar tranquilinos todos. Pan y circo. ¿Eh?
1: No te he cogido ahora.
0: Lo de pan y circo, que tú, bueno, mientras... ya puede pasar de todo en un sitio que no... Ahora, como quiten el fútbol...
1: Sí.
0: Se revoluciona el país. No hay casas, no hay dinero para comer, no hay, bueno, no pasa nada, hay fútbol, ¿eh?
1: Sí, señor.
0: Tienenos así, ¿eh?
1: Así,
0: un
1: así.
0: Poco, ¿eh? Y ahora viene el Mundial, Mariano.
3: Aunque no tengan para comer, hay un dicho que dice, no tengo para comer, nos compramos un televisor. Y que no sé lo que vemos, pero nos reímos más.
0: Con fame, pero por lo menos nos reímos, ¿no? Antes, televisiones, poques, ¿no?
1: Y tampoco.
0: ¿Cuándo fue tu primera televisión, Mariano? ¿Qué años tendrías?
1: El primer día que la vi en un escaparate, un partido de fútbol que echaban. Aquello fue
0: el futuro, ¿no?
1: Que vendía televisores, pues eran aquellos, vamos, por aquellos entonces había uno en cada cavidad que se veía.
0: En blanco y negro, ¿no, Mariano?
1: En blanco y negro, claro, claro. Anda, eso para ver lo de mi color después.
0: Elvira, ¿tú te acuerdas cuando cambió la televisión de blanco y negro a color?
4: No.
1: Pues...
0: ¿Tenías televisión tú?
4: Sí.
0: Sí, ¿no? En blanco y negro empezaste teniendo, ¿no?
1: Hombre, no hay otra.
0: No había otra.
3: Yo, a los 17 años, como regalo de casamiento, que digo, me podían dar el dinero a mí para irme de viaje, porque y nosotros nos íbamos a la Argentina.
0: ¿Marchasteis con la televisión para allá o la dejasteis aquí?
3: Hombre, ¿qué vamos a ir?
0: Pues fueron listos, ¿eh? Te regalaron una televisión para quedársela a ellos, ¿eh?
3: No sé dónde quedó siquiera.
1: Y ahora, pero nosotros... antes una, ya la dime en qué casa no hay dos televisiones o tres.
0: Hay gente que
3: nosotros con los 17 días de agua, madre. cielo y agua, nos alcanzó.
0: Bueno, ya visteis el crucero ese que hay por ahí ahora, que está... Madre mía, como perro de crucero. Hay un crucero ahora que hay un virus dentro del crucero, ya murieron dos, Mariano.
3: Murieron tres.
0: O tres, y hay tres fastidiados. Y van para Canarias ahora.
1: ¿Y de qué virus es?
0: No me acuerdo el nombre, pero el virus ese se contagia por las ratas.
3: Ayer decían...
0: Supongo que en la comida...
3: No, ayer decían uno que sabe...
0: uno que sabe.
3: Que dice, claro, que cuando se mueren las ratas o ese tipo, como se secan, ese aire, ese lo que despiden...
0: Ajá.
3: El animal morido, lo aspiramos y eso es lo que va quitando el oxígeno de nosotros.
0: O sea, seguro que en ese barco o en algún sitio donde compraron los víveres para ese crucero, había alguna rata muerta o lo que fuera.
3: Ese barco salió de Cuba.
0: De Argentina, de Buenos Aires, fíjate tú.
3: Salió en Buenos Aires. No puede haber eso, hombre.
0: En Buenos Aires no hay ratas, ¿eh?
3: Pero no los habrán hecho en los asadores.
0: A lo mejor un asado mal hecho. Igual fue un asado...
3: No, el hombre este que hablaba hoy decía que salió de Cuba.
0: Yo oí por la mañana que Buenos Aires, pero bueno, da igual.
3: Bueno, no importa
0: sí,
3: de
0: no
3: dónde
0: importa.
3: Salió.
0: La historia es que hay un crucero por ahí perdido ahora mismo, llegando a Canarias...
3: A Canarias, de ahí se iban a Francia.
0: Un crucero...
3: De perros.
0: Que la habitación más barata eran 20.000 pavos, ¿eh? 20.000 euros.
1: Sí, pero...
3: Decía el hombre
0: a la hora
3: este...
0: de ir para el hoyo, da igual que tengas dinero que no.
1: Sí, si te van,
0: eso
1: si
0: nos
1: te
0: llega a todos.
1: O te tiran al campo hecho ceniza.
0: Eso nos llega a todos, ¿eh? ¿Fuisteis alguna vez de crucero? ¿Alguna vez fuisteis de crucero? No. ¿Te gustaría...?
3: No, porque mí, con todo lo que pasé...
0: Ya tuviste 17 barco, tú.
3: 17 días...
0: Ya tuviste barco para toda la vida. Luis, ¿te gustaría ir de crucero?
5: No.
0: No. A mí la verdad que
5: y
0: tampoco.
5: De avión tampoco.
0: De avión tampoco, ¿eh?
5: No, yo por tierra.
0: Tú y es terrestre, ¿eh?
5: Sí.
0: Muy bien.
3: En avión, sí.
0: Hombre, yo en avión no me gusta mucho porque es muy incómodo.
3: Ajá,
0: pero
3: es como mi hija.
0: Es muy rápido. Tú vas de un sitio a otro... Pero... Además, yo no me digas porque tengo la suerte de que siempre me toca delante el paisano que se me echa atrás. Y nada más llegar y hacer ras. Y yo, tío, espera por lo menos a despegar.
3: Espera un momento.
0: Yo qué sé. Y si no oye ese paisano, oye un guaje que ha ruido. Que topa, está tu viaje así. Tío, que me tienen que tocar siempre a mí delante, ¿eh, Mariano?
1: Bueno.
3: Eso nos pasó a nosotros de acá a Madrid, de Madrid... a la Argentina.
0: ¿Y te tocó ahí el...?
3: Me tocó uno allí más.
1: Pero si ahora en el avión tienes delante una pantalla para ver lo que te da la gana.
0: Sí, pero como... también tienes a una persona que como haga... y se te eche para atrás, yo con sí, estos pates que tengo ya quedo ahí así.
3: ¿Sabes lo que dan ganas de meter
1: o el que esté allí que peda...
0: a roncar ahí bien roncado, sí, señor. Yo, bueno, nada, los aviones es un mundo. Claro, te has metido ahí... en el aire, en una cápsula con gente...
1: Tírate 9 horas en el avión.
0: 9 o 10 o los que sean, sí. Muy bien. Bueno, Mariano, hay que despedir aquí, como tú sabes.
1: ¿Qué vamos a despedir aquí?
0: Uy, y se hizo la luz. Mira, otro apagón. ¡Ay, Dios! ¡Ay, Dios, que hay otro apagón!
3: Hágase la luz.
0: Mira, estos son señales divinas.
3: Y como diciendo, tómensela.
0: Corte, tomátela. Tomátela, que decían en Argentina, ¿eh?
3: Sí, tomátela.
0: Tomátela.
1: Bueno, son las 12. Nos despedimos de Radio...
0: La Hora Dorada.
1: La Hora Dorada. Hasta el próximo día.
0: Que a ver con qué nos sorprendéis. A ver con...
3: El próximo
0: martes que hay siete. Es el... Vamos a mirar. Hoy es 5, pues el 19.
1: Hasta el próximo día 19 de junio.
0: De mayo.
1: De mayo. Perdón.
0: ¿Qué estamos en mayo? No lo sé.
1: Sí, estamos en mayo.
0: Sí, ya mayo.
1: No sabemos ni dónde estamos.
0: Lo importante es que estamos.
1: Exactamente.
0: ¿Dónde y cuándo? Ya hay otra cosa, pero estamos.
1: Bueno, nos podemos ver para entonces, para el día 19, a ver qué programa vamos a preparar.
0: A ver de qué hablamos ese día.
1: De algo interesante.
0: Que tengáis muy buena semana y que pare de llover, por Dios. Que vuelva el sol.
2: Y un poco más el sol por eso.
0: Era importante. Igual porque nos dieron la luz ahora.
2: Estamos comiendo.
0: Y parece invierno.
2: Parece invierno.
0: Sí, sí, yo en casa ayer tenía frío, andaba con la bata por ahí.
2: Sí.
0: Yo ayer tuve que poner la bata, Mariano.
1: Bueno, no me extraña.
0: Me hacía frío.
1: No me extraña, ¿no? Porque...
2: ¿Cómo?
0: Calentín, ¿eh?
2: Claro.
0: Bueno, pues que vaya muy bien la semana, ¿eh?
2: Bueno.
0: Siempre un placer estar con vosotros aquí.
1: El placer es el nuestro.
0: Gracias. Muchas gracias por ayudarnos con el micro, ¿eh? Ahora pasa la gorra, ¿eh?

0: baño y todo eso, ¿eh?
1: Vale, vale, vale.
0: Bueno, bienvenides. Bienvenida. Tenemos...
1: Hola, chicas. Sí,
0: traemos, voy a poner alguna silla más. Voy a poner alguna silla más y lo hacemos.

0: tremenda locura.
1: Mi sobrina, no la veo yo por ahí. Bueno, hoy son las jugadoras del Interfén. Luego ya hablamos de parentescos y todo, ¿os parece? Bueno, bienvenidas. Bienvenido. Esto es... Bueno, ya veis. Es la locura, pero venimos a pasarlo bien. Entonces, os van a hacer unas preguntas y lo que vaya surgiendo, ¿qué os parece? ¿Vale? Lo pasamos guay. Es una radio muy seria, como podéis ver. Ya lo sé. Ya lo sé. Yo creo que va por ahí, Rosalía. El día que la viste... Bueno, antes de empezar, me gustaría... Bueno, sabéis que hay varias personas aquí que juegan en el Sporting. ¿Sois del Sporting o del Oviedo? Hay de todo un poco, ¿no? Bueno, pues estuve hablando con don Diego, que es el entrenador del Sporting, para retaros a un partido mareo, juntándole Sporting Genuine y a vosotros. No sabemos muy bien cuándo todavía, hay que hablarlo y tal, en un torneo así amistoso o algo de eso, que si os apetece, echamos ahí... Y aparte de meter goles, es cinturón negro de Kung Fu. O sea, y no es broma, o sea que... Yo que sí... Claro, ahí no pasa nadie. Furi, ¿me pasas ese micro, porfa?
2: Sí.
1: Muy bien. Venga, pues vamos a empezar con la entrevista, para que esto parezca algo serio. Y vamos para adelante. Ella es Yara. Buenas tardes, Yara. ¿Cómo estás?
3: Buenas tardes, Melody.
1: Bien. Nunca tuvimos a tanto crack delante, ¿eh?
3: No.
1: No sé si los nervios os van a traicionar o no, pero bueno. Vamos allá. Dale caña.
3: Hoy en Operación Alarde contamos con la presencia de un equipo de fútbol de que estamos seguros de que dentro de unos años va a ser más difícil entrevistarlas, porque estarán en Primera División seguro. Y decirnos esto porque en este primer año la asistencia está demostrando de que vienen por todas. Líderes en su grupo, con todo víctimas y un empate casi al nivel del Sporting Genuín.
1: Casi. ¿Víctimas o victorias? Victorias, ¿no? No matasteis a nadie todavía, ¿no?
3: Vale.
1: Tiene pinta de ser buena gente. Muy bien. Vosotros también, ¿no? Vosotros este año lleváis dos victorias, o menos un empate.
4: Eso puede.
1: Sí, ¿no? Vais ahí... Ganasteis a Ibiza y a...
4: ¿Te puedo hacer una pregunta a ellas?
1: Espera, echa el freno, que te va a tocar luego.
3: Amigos y amigas, es todo un honor recibir a las chicas del Inter Femenino de Gijón. Bienvenidas.
1: ¡Vamos! ¡Las tenemos aquí, señora! ¡Las tenemos aquí! Venga, pues, estos paisanos que griten aquí. Haz tú la primera, va.
3: ¿Cuál es? Esto. Vamos a empezar con la fuerte.
1: Venga.
3: Cada una va a presentar a la compañera que tiene a su izquierda y va a decir una palabra sobre ella.
1: Buah. Tirando a matar. A la izquierda y empezamos por allí. Y así vamos hacia aquí. Te tocó. Tienes que presentar a la que tienes al lado y decir una palabra sobre ella. Vale. La palabra que quieras.
5: Vale, pero digo su nombre.
1: Sí, o cómo la llamáis en el equipo. Si se duchó hoy también, como Lucía.
5: Sí. Hoy no lo sé, pero ayer seguro
1: ayer
5: que sí.
1: Ayer seguro que sí.
5: Bueno, pues ella es Sara y yo creo que la palabra que más la define...
1: Hay tensión.
5: Tímida,
1: muy bien. Muy buena, Sara. ¿A quién presentas tú?
6: Ella es Ali, es la portera y la palabra seguridad.
1: Seguridad, toma ya. Ali, muy buenas. Nada, mira qué bien para, qué reflejos. Que ella es la portera, sí señor. ¿Eh?
6: Pues ella es Cobo, es lateral y la palabra es confianza.
1: Coba confianza, muy bien. Muy buenas, Coba. ¿A quién nos presentas tú?
0: Hola, soy Coba, presento a Carol y pues la palabra que más le define...
1: Gol.
0: Es gol.
1: ¿Sí, no?
0: Sí.
1: Lo veo que sí, siempre está marcando goles. Pues cogerlo, si queréis, llévatelo para donde está.
6: Ella es Sheila y la palabra que más le define es velocidad.
1: Toma ya. Sheila, ¿a quién me presentas tú?
2: Ella es Leire y la palabra que le define es espontánea.
1: Espontánea. Dale caña y Leire, a ver.
7: Ella es Lucía y la palabra que más le define es maja.
1: Maja. Toma ya, toma ya. Lucía, ¿a quién nos presentas tú?
8: A Lola y la palabra que más le define es empatía.
1: Empatía, qué palabra más guay. Muy bien.
9: Yo tengo a Renata y la palabra que más le define es líder.
1: Líder. Toma ya, toma ya. Qué buena.
10: Hola, soy Renata. Renata. A mi izquierda tengo al mister Paco y la palabra que lo define es sabiduría.
1: Toma ya, jolín. Luego os voy a mandar a vosotros a ver cómo definís a los demás. Muy buenas,
11: bueno,
1: Paco.
11: Yo voy a presentar a Nicole, que es la primera que ha comenzado, y soy el míster, me vas a permitir dos palabras.
1: Todas, todas las que quieras.
11: La primera es todoterreno y la segunda, que está por encima de todo, buena persona.
1: Toma ya, toma ya. Qué guay. Paco, que tú eres de Huelva, ¿puede ser?
11: Sí.
1: Eres de Huelva. Yo soy un amante de tu tierra. Me voy todos los veranos para Isla Cristina.
11: Bien, bien,
1: me
11: buena
1: encanta.
11: Tierra.
1: Buah, esas gambas. Sí. Bien, bien. Yo soy Bernie, la palabra que me identifica es gamba. Me encantan. Muy bien. Bueno, ya fuimos con la primera. Ahora sí, Rosalía. Ahora te toca. Calienta que sales, a ver. Rosalía, ¿cómo definirías a Yara?
12: Uf.
1: No, sigue, sigue.
12: Ya no me acuerdo.
1: Ya no me acuerdo, dice.
12: Yo la fiétola.
1: ¿Cómo?
12: Como amiga.
1: Amiga.
12: Amiga.
1: Esa es la palabra. Muy bien, muy bien. Grande. A ver, Mickey Mouse.
12: Porque os...
1: Vamos a ir tranquilas. Claro, es que se pone tener a unas...
12: No, estoy nerviosa. Llevo otra cosa que tengo en la cabeza.
1: Lo del piso, ¿no?
12: Sí.
1: Es que va a comprar un piso, nos dijo ahora. Una grande.
12: Porque estoy ordenando porque tengo la casa con mi prima Clary.
1: Venga.
13: ¿Y nos vas a invitar a tu nuevo piso?
1: Claro, claro.
12: A las chicas de juradora, sí.
1: Y al mister también, ¿no?
12: ¿A mister? Mejor que no. ¡Solo las chicas!
1: Vaya pava. Ay, tía.
12: Porque nos decidisteis a cambiar de nuestro equipo a un nuevo equipo que... acaba de forjarse.
1: ¿Por qué os decidís a cambiar estando en otros equipos que ya tienen su trayectoria? ¿Por qué decidís marchar a un equipo que no existe? ¿Quién me contesta ahí? Va, joder, Rosalía, tiras a matar, chaval.
12: ¡Ey, yo lo sé! Por eso lo digo.
1: Ya te la preparaste bien, ¿eh?
12: A tu sobrina.
1: Venga, te van a querer por todos los lados hoy, Lucía. Me parece a mí. ¿Tú jugabas en?
8: En el Llanera y en el Obifem.
1: ¿Y decidiste cambiar al Interfem por?
8: Por el proyecto, por el empeño que le ponen y por todo lo que nos ofrecen.
1: Voy a titular el próximo partido, ¿eh? Se lo merece, se lo merece. Muy bien. ¿Alguna más quiere decir por qué quiso cambiar de su equipo? Venga, espontáneamente. Sí, ¿no? A ver, el proyecto mola, desde fuera por lo menos mola muchísimo. Yo creo que eso
7: desde
1: también...
7: desde dentro también.
1: Desde dentro más, ¿no?
7: Claro. No sé, yo opino igual que Lucía. Vale. Yo también fui por eso.
1: ¿Alguna que tenga una razón distinta?
13: ¿Cómo?
1: Yo qué sé, la pila millones que os paguen o...
13: o lo que es. Millones, solo
1: uno.
13: Solo
1: bueno, bien, ¿no? Para empezar...
13: Sí. Vale.
1: Venga.
8: Pues lo primero, pues para vivir nuevas experiencias, ya que te estaban ofreciendo algo pues que parecía ser muy, no sé, a ver, que parecía que iban a curárselo mucho para
0: pues oye, que tampoco es muy normal que veas a chicas que se vayan a otro equipo cuando es nuevo, porque lo normal es que, bueno, pues hoy al final no se haga, al final no sé qué. Pero bueno, como te ofrecían tantas cosas y parecía que iba a ser una cosa que era en serio, pues yo creo que es lo que más nos llamó la atención, aparte que Paco, pues por la experiencia que tiene, es lo que muchas nos llamó la atención. Y pues no sé, pues para ir más experiencias y ya está.
1: Qué buena.
0: Y a pasar buen rato.
1: Porque Paco, tú estabas en el recre.
11: Bueno, yo estuve en el recre y mi última experiencia fue en Liga F, en Primera División Femenina.
1: ¿Con qué equipo?
11: Con el Sporting de Huelva.
1: ¿Así, eh?
11: Sí.
1: O sea, que vais pisando fuerte. ¿Y tú cómo es que cambiar el sur por el norte? Con lo bien que se está en Huelva.
11: Bueno, iba a cambiar a otro sitio mucho más lejos, pero al final me decidí por quedarme en España y como conocía a la gente que está detrás del proyecto y me daba una seguridad de lo que iban a hacer, estaba completamente convencido de que venía el sitio que debía en ese momento.
1: ¿Estás bien en Asturias?
11: Muy bien.
1: Sí, ¿no? Don Miguel, que trajo bombones hoy, que fue su cumpleaños.
14: Sí, fue el día 7.

0: 30 tacos el tío, ¿eh? Ahí donde lo ves.
1: 30.
0: Capitán del Sporting de Gijón, muy bien.
1: Y con novia.
0: Bueno, déjalo claro. Claro. Un bollito como tú tiene que ir dejando claro que no estás en el mercado. Muy bien, Miguel, muy bien. Muy bien. Venga, con la siguiente, va. Y con novia,
1: ahora vamos a hablar claro. Y alto.
0: Espera, volvemos. Vamos a la que teníamos. Mira, esta de aquí. Claro, te emocionaste con lo del amor.
1: Ya te digo.
0: Ya te falta una hoja, tío.
2: ¿La quieres, Alda?
0: Bueno, esta.
3: Mira. ¿La tiene tu otra mitad?
2: Claro, esta.
0: Comparten todo estos dos.
3: Ya, me parece muy bien.
1: Ahora que ya llevas varios meses luciendo esa camiseta, ¿qué palabra define el espíritu de Instagram?
0: Interfermen. ¿Qué palabra define el espíritu de Interfen, Gijón? ¿Quién nos lo cuenta? Tío, va a preguntas que les hacéis, ¿eh?
2: Claro.
0: ¿Os las preparáis con...?
3: Yo diría... Hola. Yo diría apuesta.
0: ¿Apuesta?
3: Sí. Bueno, no sé, en general, con el proyecto y... No sé, creo que... Toda la temporada, pues todos los partidos son algo nuevo para nosotras, porque nunca nos hemos enfrentado en conjunto contra todos los rivales contra los que hemos
0: porque
3: jugado.
0: Ninguna jugaba con otras, venís todas de...
4: Algunas
3: sí vienen de equipos juntos.
0: Vosotras dos sí, ¿no?
4: Sí.
3: Pilimili, claro.
0: Pilimili. Aquí tenemos a Zipizape, que los tenemos ahí. A ver, Zipizape, ¿dónde están?
3: Olé.
0: Furi y el hombre del tiempo. Que el hombre del tiempo luego nos dirá qué tiempo va a hacer. Lleva 350 programas diciendo el tiempo que va a hacer. No falla. Y este fin de creo que no tenéis fútbol, ¿no? Partido.
4: Sí.
0: ¿Ah, sí? Pues vais a saber qué tiempo va a hacer, porque Raúl os lo va a decir. Apuesta. Muy bien. ¿Hay alguna otra palabra por ahí?
4: Compromiso.
0: Compromiso. ¿Qué pasa, Furi? ¿Alguna otra palabra, apuesta, compromiso? Bueno, son palabras fuertes.
5: Yo creo que trabajo, porque al final yo creo que ahora más, cuando ya llevamos unos meses de competición, se está notando el trabajo que estamos haciendo. Bueno, tanto nosotras como más la gente que trabaja en el club, y se está notando, y yo creo que la gente empieza a notar el trabajo que hay detrás y pues eso, el trabajo que están haciendo.
0: Curro, compromiso... ¿Apuesta? Yo creo que son tres buenas palabras, ¿no?
2: Sí.
0: ¿Queréis otra más o seguimos?
2: Sí.
0: Seguimos. Muy bien. Sandra, buenas tardes.
6: Muy buenas tardes.
0: Sandra, capitana del Sporting también, entrevistadora de famosos en la radio.
6: Y trabajo en el Molinón.
0: Y trabaja en el Molinón.
3: Grande, Sandra.
0: Una grande. ¿Cómo estás?
6: Muy bien.
0: ¿Cuál fue tu última entrevista?
6: Melendi.
0: No sabe nada. Chao, Yara. Yara se va porque desde hace 15, 20 días se independizaron. Están viviendo en un piso solas.
3: Qué bien, Yara.
0: La sociedad sigue avanzando.
3: Nos vas a invitar también.
0: También.
7: Antes de las 9.
3: Olé.
0: Venga, Yara.
7: Chao.
3: Olé.
0: Muy bien, Sandra, venga, vamos con otra pregunta.
6: Vale. Durante la semana, ¿haces entrenamientos? Barridos. ¿Cómo es un día de entrenamiento en el Interferm? ¿Cuál de las sesiones que hacéis os resulta más divertida y cuál más aburrida?
0: Aburrida ninguna. Lo de ver vídeos y tal mola, por ejemplo. ¿Levantar peses? También. ¿Qué más hacéis? Charlas, ¿no? También. Las charlas molan, ¿no?
3: Sí, claro.
4: cuando nos cuentan cosas.
0: ¿Cómo es un día de entrenamiento? Por ejemplo, un día de físico. Tan caña, ¿no?
6: Y para ir a entrenar, ¿qué va a ir? ¿Con lluvia o sin lluvia?
3: Con lluvia, con las dos cosas. ¿Con frío, sin frío?
0: Bueno, vosotros la sabéis bien, ¿no? Que cuando llueve hay que entrenar.
6: Sí.
0: Mira, voy a pedir una. ¿Hay alguna que se escaque el día que llueve? Que diga, no, oye, que perdí el bus o alguna. ¿O vais?
4: Vamos.
0: Sí, ¿no?
4: Vamos.
0: Hay compromiso. Otra de las palabras que podíamos. ¿Qué quieres, Furi? ¿Qué necesites? ¿Qué es perrear? ¿Qué es perrear? Es que Furi, si no perrea cada poco, no está contento. Pues venga, perrea un poco, Furi, yo qué sé. ¿Qué quieres perrear? ¿Esta misma? A perrear 2 segundos con Furia.
8: ¡Que estamos a rular y empezó el verano! Sí.

0: Muy bien. Muy bien, Juli, muy bien. Porque este año España no hubo Eurovisión, que si no ibes tú, ¿eh? Muy bien. Venga, hablamos de los entrenamientos. Como yo. ¿Os mola más jugar o entrenar? Porque yo, por ejemplo, cuando lo que pude jugar al fútbol, lo de entrenar lo llevaba fatal. Lo que me molaba era el día del partido y lo de entrenar un poco chapa. Jugar mola más, ¿no?
1: Pero hay que entrenar igualmente.
0: Está claro.
2: Bueno, cuando en los entrenamientos ponen algún ejercicio de competición o tal, lo llevamos bien, lo pasamos bien también.
0: Sí, ¿eh?
2: Un reducido o algo así de el siguiente gol gana, cosas así.
0: ¿Cómo sé? ¿El reducido qué es?
2: Sí, no sé, un partido ¿juegos? Como en espacio reducido, no sé, un 5 contra 5, por ejemplo. Y no sé, igual hay tres equipos y dos están jugando y es o dos minutos o dos goles.
0: Qué bueno.
2: Entonces eso cuando se trata de competir.
0: O sea, que molan los entrenamientos, sobre todo cuando hay competición en medio, ¿no? A vosotros os gusta, amorcitos, ¿os gusta entrenar? No, ¿no? ¿A ti no? ¿A ti? ¿Te gusta entrenar a ti? Sandra, sí, sí, tú es Furi en el sofá. Javi, ¿a ti te mola entrenar?
3: Sí.
0: ¿O te da la chapa?
3: Entrenar.
0: ¿Te gusta entrenar, sí?
3: Sí.
0: Porque de los demás no hay ninguno que juegue más. Vale, muy bien. Venga, pues vamos con la siguiente pregunta.
4: Aunque estés constipada.
0: Aunque estés constipada, vas a entrenar. Bueno, a mí me dijo el mítico que cuando llueve en el Sporting Genuine muchos se escaquean y no van. ¿Eso y es verdad?
4: Sí.
0: ¿Eh?
4: ¿Tú?
0: Rosalía, tío. Hay que ir con la verdad por delante. Haz una pregunta.
5: Es una cosa mía, no llena nada serio.
0: No llena nada serio.
5: No. Es que cuando pase el Reyes me voy a operar. Porque tengo una pierna bien jodida y no voy a jugar en marzo. No puedo, porque voy a poner dos tornillos. Por una pierna que no puedo jugar, por eso está Bernie.
2: ¡Hala!
0: Que falten tres, ¿no?
5: Sí.
0: Muy bien. Por cierto, en marzo, el 7 de marzo creo que es, la Liga Genuine viene a Gijón. La fase va a ser en Gijón, en Mareo, vienen todos los equipos, el Valencia, el Rayo, tal. Y va a estar muy guay. Por segundo año, ¿no? Vienen.
4: Sí.
0: Muy bien. Muy bien. Don Javier.
3: Dime.
0: ¿Qué tal?
3: Bien.
0: Preguntamos.
3: ¿Tenéis algún ritual antes de los partidos? ¿Música concreta? ¿Abrazo colectivo? ¿Quito de tejerda?
0: Una de esas tres o alguna otra, ¿no?
1: Las tres, sí.
0: ¿Qué canción tenéis? ¿Qué música?
1: En general, cualquier canción, cualquier música.
6: Nicole es la que pone la música.
0: Es que luego viene una pregunta sobre eso, pero sí, no nos vamos a... ¿Y el grito de guerra?
1: También.
0: ¿Cuál es?
1: Un, dos, tres,
0: Interfe.
1: Inter.
0: Os hicimos una canción con esto de la inteligencia artificial.
2: Hola.
0: Es cosa de ellos. Sí que yo pude hacer la base, pero lo demás es cosa de esta gente y luego lo mezclamos y sale una canción. Y había el grito, ¿cómo era? Joder, no me acuerdo. Interfem. No me acuerdo. Bueno, luego la ponemos. Pero era algo así, pim, pam, pum, gol. Algo así. O sea, un, dos, tres, Interfem. Inter. Abrazo colectivo. Que ¿de esto de hacer así o...?
1: Con la mano.
0: Y la canción, la que suene. ¿Quién pinchaba? ¿Quién era la DJ? Luego lo... ¡Furi!
3: ¡Reni!
0: ¿Qué pasa?
3: Aquí estoy.
0: ¿Qué les quieres preguntar? Pregúntales lo que quieras, Furi, sin guión.
3: Vale. ¿Jugáis?
0: ¿Contra quién juegan el próximo partido?
3: Sí.
0: Buena pregunta, Furi.
1: Contra el Gijón.
0: ¿Tienes agua? Ahí, justo ahí...
1: Menos.
0: Hay que dejar de fumar. ¿Contra quién juegan el próximo partido?
3: Sí.
0: Muy bien.
1: Contra Gijón femenino.
0: Es un
1: amistoso.
0: Es amistoso.
1: El siguiente
0: Espera, pilla el micro para que te oigan guay. Guay, guay.
7: Que el siguiente es un amistoso contra el Gijón femenino, pero el siguiente de liga es contra el Atlético La Ribera. B.
0: Atlético La Ribera, que es de Ribera de... Sí, ¿eh?
3: Pues... Sois muy guapas.
0: Juri, mira que te lo dije antes de entrar, ¿eh? Mira que te lo dije antes de entrar. Baboseo el justo. Eso. Muy bien. Que el Furi se me viene arriba. Bombones, nada, ya. Ella es Esther, es una grande.
8: Es
0: tu suegra. Juri, tío. Vamos a portarnos bien. Ya estamos, ¿no ves que hay un programa muy serio?
3: Ya.
0: ¿Contra quién jueguen? Contra, ya se me olvidó.
6: Gijón femenino.
0: Gijón femenino. ¿Que están en vuestra misma...?
6: No, están dos ligas más arriba.
0: Wow.
9: Partido complicado, pero hay que competirlos todos.
3: Pues sois...
0: Ese es el espíritu. Ese es el espíritu. Meca.
3: Pues sois los mejores.
0: Eso, ahí sí, Furi, ahí sí. Toma, reparte bombones, Furi.
3: Vale.
0: Mira cuántos bombones hay ahí. Vale. Ostras, pero el partido es... ¿Cuándo es? ¿Decís el domingo?
6: El domingo.

0: por abajo. Ahí. ¿Qué les quieres preguntar, Juanín?
1: ¿Y luego?
0: Lo que tú quieras. Yo que sé, ¿qué música les gusta, por ejemplo? ¿Que a ti que te mola tanto la música?
1: ¿Qué deportes más de fútbol?
0: ¿Qué otros deportes le molan aparte del fútbol? Qué gran pregunta, Juanín. ¿Os gusta solo el fútbol o hay más deportes por ahí que os molen?
2: Solo.
0: Solo el fútbol. ¿Cualquier deporte? ¿Pero practicáis alguno más?
2: No. Sí.
0: Bueno, bastante tenéis.
2: Yo patino por la calle.
0: Ah, sí, ¿eh? ¿El de esto en línea? Qué guay. ¿Algún deporte más por ahí? ¿Pirar clase? ¿Eso es un deporte de riesgo?
2: Sí, pero muy buen deporte.
0: ¿Tú sí? Es guay ese deporte. Es guay. Yo, además, lo hacía... extremo. Yo piraba clase en el instituto que daba clase mi madre. Entonces era como, eso ya era... Un saludo a mi madre si me está escuchando.
2: Eso era riesgo.
0: Había que pasar por delante de Abelina, que era la vedela, que yo era mucho riesgo. Raúl, creo que... Claro, es que ahora llegan los bombones. El hombre del tiempo, creo que... Venga, pues seguimos con la entrevista ahora, que Raúl os va... Saca la historia, Raúl, del tiempo. Y los bombones estos tenía que haber sido más tarde. Se nos va la olla. Vamos, no hace falta eso, Raúl. No, ya tienes una ahí puesta. Hay una ahí, sí, señor.
1: La de combate.

0: momentos.
1: A ver, don Raúl, buenas tardes.
2: Hola, Benny.
1: ¿Cómo estás?
2: Bien.
1: No, yo no, gracias. El domingo tiene fútbol, estés moces. Dime tú cómo va a ser.
2: El domingo va a ser mucho calor.
1: Va a hacer calor. Sí. Venga, pues dale caña. A ver, empezamos por hoy o por mañana viernes.
2: Bueno, ahí va. Hola, buenas tardes. Jueves 11 de diciembre. Un paso empieza a cantar villancicos, comer turrones.
1: ¿Os gusta la Navidad? A todas, sí. Venga, Raúl.
2: Y lo mejor la mañana. La mejor la próxima semana, vacaciones y 19. Yupi.
1: Yupi, la verdad que sí.
2: Vacaciones ya.
1: Muy bien, qué ganas.
2: Pero si hoy, sí, que es un día especial por esos en operación a la de, estamos súper contentos.
1: Muy bien, ¿por qué estamos contentos?
2: Todos.
1: Todos, ¿no?
2: Sí.
1: Muy bien.
2: Tenemos a la visita de unas grandes, muy grandes, del fútbol. Gracias por estar aquí. Aquí voy a dar el tiempo para el fin de semana. Empezamos con mañana viernes, día 12. Dígame. Llega un 20 paraguas así, casi todos los días.
1: ¿Qué va a pasar el viernes, perdona, Raúl?
2: El día 12 llega un frente.
1: ¿Que llega un frente de Galicia?
2: Sí, frente. Sí. Sí. Abrigaditos, juego y bufanda. Bajen las temperaturas y mucho frío. Pero tranquilos, el sábado 13 deja llover. La temperatura suave, muchos calos, sol. Y el último domingo, otro día como... Otro día estupendo a disfrutar, a hacer planes, solo está calocito. Viento del sur, jafines y gorra.
1: Muy bien. Lo que pasa es que el domingo a las 10.
2: Abrazos a todos y sé felices. Hoy la canción va a ser una que tiene Bernie.
1: ¿Que la tengo yo?
2: Sí.
1: Vale, la dejamos para el final.

0: ¿Vale?
1: Sí, al final.
0: Al final bailamos. ¿O queréis bailar ya? Yo no sé cómo sois todo, de fiesta. Sí.
1: Porque te da todo, sí.
0: ¿Por qué qué?
1: Es de mejor la de...
0: Bueno, lo importante, que mañana llueve...
1: Sergio Dalma, el mundo.
0: Muy bien. Mañana llueve, pero luego el sábado llega ya un tiempo mejor y el domingo, cuando jueguen ellos, va a hacer buen tiempo. Muy bien, gafes y gorra. Ya lo sabéis, el sábado, el domingo va a ser bueno. Lo que pasa que a las 10, me imagino que habrá un frío que pela. Muy bien. Nacho, vamos a seguir. Pasamos las hojas para allá, por favor. Vamos a seguir con la entrevista. La locura.
1: Ah, voy a hacer una pregunta aquí.
0: Venga, pregunta.
1: ¿Cuál el próximo el partido? ¿Qué va a ser?
0: El Sporting, contra el Gijón.
1: Agua 1.
0: ¿No? ¿Dónde jugáis? En el Casa. Muy bien.
1: Ah, perdón.
0: ¿El Gijón dónde juega?
1: No sé qué es.
0: ¿En Ciañu? A la Federación. No sé, no sé. Venga, Nacho, vas tú.
1: A ver, Nacho.
2: Este no equivale un punto. Vais las primeras en la clasificación con el Navia pisando con los talones, a los que ya ganasteis en el partido de ida. ¿Cuál fue la victoria que más os costó hasta ahora?
0: El Navia. Sí, ¿eh? Empatasteis uno, ¿no? ¿Contra quién? Villa de Pravia. ¿Que van tan bien arriba? Un mal día lo tiene cualquiera, ¿no? Se puede decir. Bueno, como se aprende, ¿no? Empatando. Había esa frase que nos molaba tanto, que es yo nunca pierdo, aprendo. Bueno, pues de un empate se puede... Bueno, que llegó aquí una compañera nueva. ¿Me dejáis el micro, porfa? ¿Quién más llegó? Ah, llegó Sol también. ¿Puedes pasar algo para allá? Sí. Rosalía, hazle sitio ahí a Sol. Mira qué nombre más guapo. Ah, mira, vienes con... Muy buenas. Sol y... Paula. Vamos a hacer como hicimos al principio. Tú la presentas a ella y ella a ti, tú dices una palabra de ella y ella una de ti. Entonces, Paula va a presentar a Sol. Una palabra que defina a Sol.
3: Una palabra. Vale.
0: Eso fue cosa de Rosalía todo, ¿eh? Sí, sí. Ya, ya. Pero la pregunta la escribiste tú.
3: ¿En cuanto a nivel futbolístico o como persona?
0: Las dos, si quieres.
3: Genial. Sí, salió. Se dijo de todo.
0: Ya dijeron hasta de que ella se había duchado hoy y otros días no se ducha. O sea, aquí hubo puñales ya hoy. O sea que puedes decir lo que quieras.
3: A ver, como persona, alegre.
0: Alegre.
3: Siempre está sonriendo.
0: Qué guay.
3: Siempre. Y siempre está positiva.
0: Ole.
3: Y como jugadora, pues... Hábil, rápida.
0: ¿Juegas de?
4: Delantera.
0: Delantera. También metes goles. ¿Y ella es?
4: Paula. Y puedo decir que... Bueno, todas son buenas compañeras, pero también que está alegre y nada.
0: Buena compañera y alegre. Joder, sois además, sois como internacionales, ¿no? Hay gente de muchos sitios. Porque tu acento no es de Gijón. Y el tuyo tampoco. Sí, también. El tuyo más de Guadalajara o de Cuenca. Toma, dice. Rosalía, arriba, arriba. ¿De dónde eres?
4: De Argentina.
0: ¿Pero de qué zona?
4: Mendoza.
0: Mendoza. De México. Toma ya. Y tú de la Florida. Joder, esto es tremendo, chaval. Muy bien. Tú flipas. Nadia, que mañana es tu cumple.

0: ¿Cuántos cumples? 27. Pégate al micro que se te oiga guay. 27 añazos, venga. Te toca.
1: ¿Cuál soy?
0: Tú eres la de... Uy, mira, aquí tenemos... vamos a hablar de cosas que no son de fútbol, o más o menos. Entonces, ¿la tienes ahí? Si el Interfén Gijón fuera una familia...
1: Si el Interfén Gijón fuera una familia...
0: La primera.
1: ¿Quién sería la madre?
0: ¿Quién sería la madre?
2: Marina.
0: Marina.
3: Sí, sí, sí.
0: ¿Por qué?
3: Esta es la fácil.
4: Porque es la mami del equipo.
0: Es la mami.
3: Pero... Es la que anda pendiente a todas.
0: Sí, ¿eh?
1: Siempre cuida a todo el mundo.
0: Qué guay. ¿Y la hermana mayor responsable?
3: Renata, sí.
0: Sí, ¿eh? No tiene que ser mayor de edad, ¿eh? Pues eso, de...
3: No.
0: Hay hermanos que siendo mayores son menos responsables y otros...
3: Renata,
0: muy bien. Dani, ¿te gustaría saber quién es la pequeña más traviesa?
5: La traviesa,
0: ¿quién era? La típica, el típico hermano o hermana pequeña que lleve un trasto. Sí, ¿no? ¿Quién?
3: Leire y Lola.
0: Lola también lleva traviesa. Esta la hablábamos antes. ¿Quién es la DJ del piso?
3: Nicole.
0: ¿Te tocó? ¿Lo elegiste tú? Es porque, pilla el micro, porfa. ¿Es porque te mola mucho la música?
6: No, me tocó así.
0: ¿Te tocó? O sea,
6: sí. Me encasquetaron el altavoz y a partir de ahí lo llevo yo todos los días.
0: Y, por ejemplo, es que ¿qué ponéis? ¿Al principio, mientras estáis allí en el vestuario, al final? ¿Cómo llega?
6: Sí, a ver, lo solemos poner en los partidos al principio y luego al final. Y en los entrenamientos, a ver, yo soy una persona súper puntual, entonces antes de los entrenamientos no solemos escuchar música, pero...
0: Va con coña eso, ¿no?
6: Claro. Pero después en la ducha siempre.
0: ¿Quieres la última que llegue si la última que llegue y la última que marches porque tienes que recoger en la música también?
6: Sí. Algo así.
0: ¿Tú qué eres? ¿La DJ del Sporting? ¿Qué eres tú en el Sporting? No te acuerdas ahora, ¿eh?
7: No.
0: Tú sí, ¿eh? Muy bien. También nos gustaría saber quién es la más fiestera.
7: Yo.
0: No, de ellas.
3: Nicole
0: es la más fiestera, sí.
3: Carol.
6: ¿Qué?
3: Nicole.
6: Una de las dos ahí. Estamos en la lista.
0: Fuera del campo hablo, ¿eh?
6: Sí.
0: ¿A quién le gusta más la rumba?
3: Claudia.
7: Nicole.
0: A
7: Nicole.
0: A mí. A ti.
7: Ojo, ¿eh?
0: Sí. Claro. A ver, la fiesta es importante también, ¿no? Y todo, ¿no? ¿Qué opina el míster? ¿Qué opina el míster? ¿La fiesta es importante o alguien que quiere...? Mira, Prosinecki llegó muy alto y fumaba en los campos de fútbol.
8: Hay que tener un equilibrio entre todos.
0: Sí, ¿no?
8: Hay tiempo para que se lo pasen bien también.
0: Por ejemplo, el otro día, no quiero hacer como y eso de leña del árbol caído, el Celta ganó 2-0 al Madrid. Y no por el Madrid, sino por el Celta. Porque y criticaban que el día anterior Bellingham estaba de discoteca. ¿Ese equilibrio es guay o igual no es guay salir el día antes del partido hasta las...?
8: No, ese equilibrio no es guay.
0: No. O sea, sería guay el día después, por ejemplo.
8: Hay tiempo para respetar todo y salir de fiesta también.
0: ¿A ti te pillaron una discoteca antes de jugar contra el Oviedo? ¿Eh? Con el cacharro en la mano.
7: Sí, eso sí.
0: ¿Ya
7: crees que me apunte a jugar con ellas?
0: Ah, ¿que quieres jugar contra ella? ¿Con ellas? Hay que entrenar mucho, Rosalía.
7: Yo quiero ir con ellas.
0: Pero tú curras. Tú estás currando en Carrefour a 21 años. Tienes que...
7: Tú...
0: También. Vamos a hacer un partido juntándonos, pero... Voy a llamar a Diego, que queréis dejar el Sporting.
7: Yo sí.
0: ¿Ah, sí, eh?
7: Yo voy con la chica.
0: Esta se vende a Dios. Sí, no le cuesta nada. ¿Se lo pasas a Sandra?
7: Sí. A Sandra.
0: ¿Qué te gustaría?
9: A mí me gustaría que vinieras
2: a Mareo a jugar con nosotros.
0: Eso se está planeando, se está planeando. Ahora tiene una temporada por delante complicada, ¿no? Hay que centrarse en eso, pero vamos, cuando... O bien cuando se acabe la temporada o cuando sea, hay un partido ahí pendiente de, que vamos a echar. La menos puntual ya sabemos quién es, pero la más puntual, ¿quién es la primera que llega ahí?
4: Sheila.
0: Sheila. Sheila. ¿Sí? ¿Qué pasó, Rosalía? ¿Suele? La que más anima, la que más, pues eso, el mítico día que, pues bueno, ese empate que hablábamos, sí. Pero hay alguna que sea de esto de que sale todo mal y está, venga, hombre, que ya saldrá.
4: Y Marina.
0: Marina. Y Renata también. Muy bien. Que Renata además era, decíais, líder, ¿no? ¿Qué es, capitana o algo? ¿Y es la capitana? Sí. ¿Quién es segunda capitana?
4: Nicole.
0: Nicole. Muy bien. Venga, Rosalía, pregunta. Oye, ¿esto qué es? Venga, esta, mira. Esa de ahí, la última, de ahí.
9: Ahora nos están escuchando nadie porque equipo nos gustaría fichar. ¿Y a qué equipo diríais que no?
0: O sea, ya que no nos está escuchando nadie, ¿por qué equipo os molaría fichar?
9: Fichar.
0: Fichar. Barça, hoy por ahí.
10: Si nos ponemos así.
11: Hombre, claro, el Barça.
12: ¿El Atlético
13: vas a pedir?
14: ¿El Atlético o el Atlético de Bilbao?
15: No, el de Madrid.
14: ¿El Atlético de Madrid? ¿Barça?
16: Sí, el Barça.
17: Por el
0: defensa.
15: ¡Ey! ¡No vale!
0: A ver, estamos hablando de palabras mayores. Barça es el mejor, ¿no? Ahora mismo de femenino, ¿no?
15: Sí.
0: ¿Te irías a entrenar al Barça?
18: Sí,
19: ¿eh?
18: Las
20: cosas
18: como son.
19: Claro.
20: Y
21: nos
20: llevas.
21: Uy.
20: Vamos.
0: ¿Tú por qué equipo ficharías? Ay, ¿por cuál no?
15: Por el Real Madrid.
9: Por
15: el
9: Madrid.
15: Por el Real Madrid, sin duda.
0: O sea, ¿seríais capaces de olvidar vuestros colores? Y, te quiero decir, si llega el Madrid mañana a las que sois del Barça, o el Madrid o el Barça, las que sois del Madrid, ¿les diríais que no?
15: Sí. Sí.
0: Toma, toma, 300 al mes, 300.000 al mes, y venís para el
9: Bernabéu.
0: No.
9: Es dinero,
15: ¿eh?
0: Exacto. No, ¿eh? Bueno.
9: Yo quiero preguntar al entrenador una cosa.
0: Pregúntale al entrenador.
9: Que se ponga el micrófono.
0: Voy.
9: ¿Cuándo puedo un día jugar con vosotros? Yo pregunto a él si puedo.
8: Nosotros nos comprometemos que te vamos a invitar a un entrenamiento.
9: A eso quiero ir.
0: Siguiente. La primera de la segunda hoja. No, la segunda hoja. Ahí.
22: Si pudierais evitar a cenar a...
9: A ver,
0: la primera, la que está más arriba.
22: La de arriba. Mamma mía. Que han canota gracias a o
0: ¿Qué anécdota o desastre controlado?
22: O des gan joa des gan desastre con
0: mira, escucha,

0: que te guste, pero cero.
1: Ya está, ya se fue los nervios. Estábamos hablando de que, qué anécdota graciosa o desastre controlado.
2: Sí. Habíais venido en el vestuario del de Fer que os haya reír hasta hoy.
1: En este año que lleváis, ¿pasó alguna historia así? Bueno, pues como, como estas cosas así que os haya hecho reír hasta hoy.
3: Sí, el otro día, bailando la Macarena.
1: ¿Bailando la Macarena?
3: Sí.
1: Voy a pedir una cosa. Vamos a bailar la Macarena todos ahora.
3: Pero no éramos todos.
1: Todos. Ah, solo tres.
3: Era Lucía, Lola.
1: Pues a ver, ¿quién baila la Macarena? Bueno, estaba clarísimo.
3: Yo me uno.
1: Bien. Yo venga, la bailo con vosotros también.
3: Soy un poco tímida.
1: A ver cómo suena esto. A ver, si nos la sabemos.

0: Bueno, nos acaban de machacar, ¿eh? Bien acompasáis y nosotros cada una vamos mirando para Cuenca. Muy bien. Paco, ¿quién ganó el partido este? Está claro. Puede ser... un empate, ¿eh?
1: No,
0: no. Vamos allá. dale ahí, Sandra.
2: Vale, Dani. Aquí. Sí.
3: Hola.
2: Si pudieras imitar a cenar a cualquier futbolista del mundo, hombre o mujer, para pedirle un consejo, ¿a quién elegirías y qué le preguntarías?
1: A Messi.
0: ¿A Messi?
4: A Pedri.
0: ¿A Messi qué le preguntarías?
1: Me mataste.
5: No sé, que me dé un consejo.
0: Consejillo.
4: Es que Pedri es muy buena. Es muy buena, sí. Y te puede dar ideas o... No sé, te puede dar muchos consejos muy buenos.
0: Además es jovencito, ¿no?
4: Sí, sí, le queda mucho por delante y la verdad que talento tiene.
0: ¿Por ahí?
5: Yo invitaría a Ona.
0: ¿A quién?
5: A Ona.
0: Sí, ¿eh? ¿Y qué le preguntarías? Sí, vete...
5: muchas cosas.
4: ¿A quién?
5: A Ona.
0: Le preguntarías una.
5: ¿Solo una cosa?
0: La primera. En la
5: hostia.
0: Complica.
5: No sé, como que... ¿Qué hizo para llegar ahí?
0: Bueno. ¿Por ahí?
6: A Cristiano.
0: A Cristiano y... Ronaldo.
6: No sé, que cómo mete tantos goles, aunque ya...
0: Sigue metiendo, ¿eh? El tío.
6: Sí, sí.
0: Con 40 tacos que tiene, o por ahí, ¿no?
6: Sí.
0: Muy bien. ¿Por allí?
6: Pues yo a Casillas.
0: Claro.
6: Y le preguntaría, pues, no sé, ¿qué hacía antes de un partido?
0: Buena.
7: Mi favorito.
0: ¿Por ahí qué tenemos? ¿A quién?
6: Yo a Pedri.
0: ¿A Pedri?
6: Y le preguntaría cuál fue la rutina que siguió toda su vida, de entrenamiento y de vida, para llegar a ser lo que soy.
0: Qué buena.
6: A Valverde.
0: A Valverde.
6: Que cómo hace para tener tanta confianza.
0: Y tanta fuerza, ¿eh?, en esa pata que tiene.
6: A Cazorla, que después de una lesión tan grave, ¿cómo sigue ahí?
0: Qué buena.
8: Yo a Pina, que es una jugadora del Barça y que es muy pequeña, a ver, que tiene poca edad y que cómo hace para estar entre las grandes siendo tan pequeña, porque hace poco también fue MVP de la final.
0: ¿Qué años tiene Pina?
8: 21.
0: Joven. Wow. ¿A quién?
9: Yo a Lucía Collada.
0: Esa, ahí la sí. Tienes, digo, yo me suena ese apellido, tío.
9: Y le preguntaría que cómo hace para tener tantas botas, para ir a entrenar y a jugar.
0: ¿Qué tiene? ¿Muchos pares de botas?
9: Muchos. Depende, sí, del día, depende del día.
0: Antes muerta que sencilla, claro que sí. Paco, ¿a quién te gustaría a ti? Entrenador, entrenadora, jugador, jugadora, presidente.
10: A ver, hay muchos. No sé, yo tendría una charla abierta sobre fútbol, con lo que surja, con Marcelo Bielsa.
0: Con Bielsa, ¿eh?
10: Sí.
0: Clásico del fútbol. Muy bien. ¿Alguien, le preguntaríais algo a algún jugador? Que, no lo voy a soltar, es una sorpresa. Pero ¿qué día? El 22 de este mes... Tenemos un programa muy especial con un grandísimo jugador. Hasta ahí puedo leer. ¿Le preguntaríais algo a algún jugador, alguna jugadora de ellas, alguna...? Sí, ¿eh? ¿El qué? A ver.
11: Si vais de fiesta y luego bebéis, y luego antes de jugar.
0: No, ya dijeron que no. Dijeron que antes de jugar...
4: Tenemos multas.
0: Hay multa, claro.
2: Yo tengo una pregunta.
0: Espera, pero venga, pues dale. Seguimos con las que tenéis. ¿Qué pregunta es? ¿También de fiesta?
2: No,
0: o...
2: iba a decir a tu sobrina.
0: A todas, a todas. A todas.
2: Y a todas también.
0: Claro,
2: ¿eh?
0: Sí. Claro.
2: Sé que que tu sobrina me pregunta mucho por mí, ¿no?
0: Bueno, todos los días me llama preguntando por ti, sí, sí. Hoy a las 7 de la mañana me está diciendo, ¿qué tal Sandra? Y ayer por la noche también. Preguntóme hoy. La colega. Pero sí, me pregunta mucho. ¡Javi!
3: Dime.
0: ¿Qué tal?
3: Bien.
0: Alegro, mire. ¿Qué vas a preguntar ahora?
3: Sabemos que triunfar en el mundo del fútbol no es fácil. Grandes jugadores y jugadoras se quedaron por el camino. Mirad a Bernie. ¿Dónde acabó? ¿Qué os gustaría ser si no fuerais futbolistas?
0: O sea que yo prometía dentro del fútbol, pero mira dónde acabé, ¿no? Bueno, ni tan mal, aquí con vosotros. ¿Qué os molaría ser? Sí, porque bueno, triunfar en el fútbol, supongo que será eso lo que queréis preguntar, que triunfar en el fútbol es complicado. Si no, ¿qué plan me tenéis? Por aquí. Si no fuerais futbolistas, sí.
4: Yo igual, o seguramente, jugar a hockey patines. Porque empecé jugando a hockey sobre patines y cuando tenía que hacerme ficha no podía porque era muy pequeña y de donde estaba al primer equipo era un paso y no podía por nivel. Y es mi pasión, por así decirlo, que no pude disfrutar y mi familia entera es de hockey. Y sí, sí. Y
0: nosotros vamos a ver a las chicas de Telecable. A veces
4: sí, las entrenó mi padre.
0: Así, ¿eh?
4: El año pasado creo que fue. Equipazo, no, hace dos.
0: Equipazo.
4: Sí, sí, la verdad que muy top.
0: ¿Qué te gustaría ser si no triunfas en el fútbol? Te vais a triunfar, ¿no es? Pero bueno, por si acaso hay que tener un plan B.
8: Soy taekwondista, así que sí.
0: ¿Taekwondo? Es cinturón negro de Kung Fu. Te lo juro.
8: Ah, mira.
0: Rosalía es cinturón negro de Kung Fu. ¿Y tú taekwondo?
8: Sí.
0: Unas hostias aquí.
12: ¡Mira! ¡No puedes tomar!
0: Claro, pegaros ahí unos bofetones. ¿No oye para eso?
12: No.
0: Bueno, anda. ¿Qué te molaría ser si no, lo dicho, que vais a triunfar, pero por si acaso?
9: ¿Qué me gustaría ser? No lo sé.
0: ¿Astronauta? Yo qué sé.
9: No, ya, no, en Asturias es como estar en el cielo. Hombre,
0: vale, hombre, toma, ya, toma ya, toma ya, toma ya. Vamos.
9: No sé, yo de pequeña quería ser guitarrista profesional.
0: Toma ya. Qué guay. Está... ¿Rock?
9: Sí.
0: Sí, ¿eh? Qué guay. Lola, ¿qué te molaría ser si no...?
13: Es que yo no sé. Yo soy muy pequeña todavía. No sé, es que de pequeña siempre me gustó jugar al fútbol, entonces nunca tuve algo que me apasionase más.
9: ¿Eh? Profesora de historia.
0: Profesora de historia, ¿eh?
13: Pero es que mañana tengo examen. Entonces...
0: Ah, vale. Toma ya, aquí estás. Nos saltamos a Paco. Paco, bueno, tú ya eres entrenador, pero si...
14: Ser entrenador es... Tiene mucho más tiempo, o sea que seguir siendo entrenador.
0: ¿Lucía Collada?
15: Investigar algo por lo que se me conozca. Cualquier cosa.
0: Oh, ya, chaval. Investigadora, ¿eh? Muy bien.
16: Pues yo, policía.
0: Toma. Toma.
15: Yo, hacer atletismo.
0: Atletismo. De 100 metros,
15: sí.
0: De muchas vueltas, o sea, de velocidad. Guay.
4: Yo, médico.
0: Toma.
17: Yo, lo mismo, pues ser médica, pues por esa rama.
0: Qué guay. ¿Alguna especialidad en o así, médica de familia?
4: No, en plan cirujano.
0: Toma.
17: Yo no.
15: Pues a mí me gustaría abrir una empresa.
0: ¿De algo en especial?
15: Pues tengo alguna idea, pero todavía no...
0: No la cuentes, no va a ser que te la roben.
16: No sé, pero algo que tenga que ver con las mates o así.
0: Toma ya.
16: No sé.
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0: Son las 6:20 y aquí empieza Operación Alarde. 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
1: 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Bueno, empieza un cachín de Operación Alarde, ¿no?
0: Sí.
2: Mira cuánta peña hay.
1: Esto está petao. ¡Somos tres! Nadia, buenas tardes.
0: ¿Qué tal?
1: Bien, ¿y tú?
0: Muy bien.
1: ¿Qué tal te fue el verano?
0: Genial.
1: Sí, pero antes me dijiste una cosa muy extraña.
0: ¿Cuál?
1: Que tenías ganas de que se acabara el verano.
0: A ver, tío, no que se acabara, sino de empezar la radio y ver a todos otra vez.
1: Ah, porque el verano, si pudiera durar más...
0: Molaría.
1: Molaría que durara 4 meses más. Muy bien, hoy es jueves, 2 de octubre, y empezamos la 7ª temporada de Operación Alarde de jueves. La del miércoles empezó ayer, con los otros pangolines. Y vamos a hablar o del verano, de tus planes para este año, si cambiarías algo en la radio, o un tema libre.
0: Pues tema libre, que es el verano.
1: ¿Vas a hablar del verano?
0: Sí.
1: ¿De lo que hiciste en el verano?
0: Sí.
1: Muy bien. Voy a ponerte unas olas o algo para que... Para que parezca que estamos en verano, ¿te parece?
0: Vale.
1: Unos pajarinos, también podemos poner unos gaviotes. Vale, ya estamos en la playa. ¿Queréis un mojito? ¿O no? Estamos bien así, ¿no? Muy bien. Bueno, cuéntame, ¿cómo fue el verano, pues?
0: Pues fui al camping, La Murabela.
1: ¿Al camping de...?
0: La Murabela, que es donde Piedras Blancas.
1: Ah, sí, que me mandaste una vez un vídeo muy guay.
0: Sí. Y había muchas camareras, había 6, por lo menos.
1: ¿Cómo camareras? ¿En el restaurante?
0: No, en el camping.
1: No te pillo.
0: O sea, 6 camareras, quiero decir que había nuevas este año. O sea,
1: ¿pero camareras en el restaurante del camping?
0: No, no, dentro del camping, en el bar.
1: Bueno, en el bar, eso.
0: Sí.
1: Madre, que hay un bar enorme.
0: Sí.
1: ¿Había mucha gente?
0: Mucha.
1: ¿Y qué más? ¿Qué más había aparte de 6 camareras?
0: Pues había eso, camareras, había gente nueva también, y había fiestas de Cudillero, fiestas de Vía del Mar, y así, fuegos artificiales.
1: ¿Qué vas, todos los años?
0: Sí.
1: ¿Con todo quién
0: el
1: vas?
0: Verano, con la familia.
1: Uh-huh. ¿Y qué tenéis? ¿Una tienda allí puesta o un arruló?
0: Una caravana.
1: Así, ¿eh? Qué guay. Es grande, ¿no?
0: Sí.
1: ¿Cuántos sois?
0: 5.
1: ¿Y una cama para cada uno?
0: Sí.
1: Qué guay. Bueno, eso mola. ¡Castañita! ¡Feliz Navidad! Te descoloqué ahí, ¿eh? Estoy comiendo un bizcochín. Mira qué rico. ¿Qué te parece? ¿Qué más, Nadia?
0: Y eso, y luego fui a Vía del Mar, que había mucha fiesta, y luego había orquesta, y tocaba tequila.
1: ¿Echaste un baile, no?
0: Sí.
1: Muy bien. ¿Y qué más?
0: Y luego había una camarera alemana, de Alemania.
1: ¡Qué guay!
0: Sí, y se llamaba Anika.
1: ¿Anika?
0: Sí.
1: ¿Y hablaba español?
0: Sí.
1: Y alemán, ¿no?
0: Sí. La verdad que lo hacía muy bien, ¿eh?
1: ¿El qué? ¿De camarera o hablar?
0: Hablar.
1: Ahí, ¿eh? Muy bien. ¿Qué te hiciste, amigo de ella?
0: Sí.
1: Muy bien. ¿Tienes colegas ahí en el camping?
0: Sí.
1: ¿Pero qué es? ¿Gente que va todos los años o cómo es?
0: Sí, gente que va todos los años.
1: ¿Y qué haces en el camping?
0: Pues eso, voy a la piscina, se hace bueno,
1: Saco
0: al perro y doy paseos por ahí.
1: ¿Por el camping?
0: Sí.
1: Y vas todo el verano, ¿eh?
0: Todo el verano.
1: Joder.
0: De julio a septiembre.
1: Qué guay. 2 meses ahí, ¿no?
0: Mm.
1: ¿Hay playa?
0: Sí.
1: ¿Dónde?
0: Aguilar.
1: Ah, sí, ¿eh?
0: Sí.
1: La playa de Aguilar. Está muy guay esa playa. ¿Y vas algo a la playa o no te mola?
0: No, este año no la pisé.
1: Callao.
0: No.
1: ¿Fuisteis a la playa los demás?
3: Sí.
1: Sí, ¿no? Yo no. Hombre, tú en Murcia dormíes en la playa, ¿no? Con lo guay que se está ahí en la playa. ¡Jolín!
3: Con las medusas.
1: Ya, medusas, ¿no? Este año. Otra vez, maldita sea. Muy bien. ¿Qué nota le pones a tu verano?
0: Un 9.
1: Toma ya, ¿qué faltó para el 10?
0: No, a ver, está bien, me gusta mucho el ambiente y esas cosas.
1: ¿Hay muchos niños?
0: Sí.
1: Uf. Es que yo fui a un camping este año, nosotros siempre vamos con la furgo y vamos por ahí, pero no a camping, vamos a dormir por ahí. Y dijimos, venga, vamos a un camping a ver qué tal. Fuimos cuatro días y marchamos al día siguiente. Una pila guajes, chaval, dando voces a cualquier hora, descontrolaos por ahí. Bueno, dije, qué vago, no, esto no lle bueno para la salud. Y nos fuimos. Soy un viejo repugnante, ¿sabes?
0: No.
1: Vale, muy bien. ¿Algo nuevo para este año que se presenta?
0: Bueno, que me gustó mucho ir a Tallinn, eso sí.
1: Ah, cuéntame, que fuiste al festival, de verdad. De verdad. ¿Y qué tal te fue?
0: Muy bien.
1: Guay,
0: muy,
1: ¿no? Joder, sí. Saliste en el periódico en primera página, chaval.
0: Sí.
1: Ahí cantando, ¿eh?
0: Sí.
1: Sí, sí, flipa la Nueva España, ahí, ¿eh? La Nadia cantando. En la Nueva España, sí, sí. Muy guay. Y había buen ambiente, ¿eh?
0: Sí.
1: La verdad que fue divertido. ¿Qué canción cantaste?
0: Quédate conmigo.
1: Muy chunga, muy difícil, ¿eh? Esa canción. Es muy difícil, muy difícil. Muy bien. ¿Fuiste algo más del festival?
0: No.
1: Tuvimos aquí unos modelos desfilando en la pasarela, ¿eh? Tocas tú el bajo y yo la guitarra, ¿vale? Venga, empieza. Muy bien, Nadia. Pues me alegro que hayas pasado un buen verano y ya con ganas del siguiente, ¿no?
0: Ganas de empezar a la radio.
1: Sí, con ganas de empezar a la radio. Nada, tenemos ahora por delante, mira, octubre, noviembre, diciembre, enero, febrero, marzo, abril, mayo, junio, julio. Jesús, 10 meses. 10 meses de radio. Y este año cumplimos 7 años.
0: En febrero.
1: Como un guaje pequeño, efectivamente, el 23 de febrero. Muy bien. ¿Qué canción me traes hoy, Nadia?
0: Una de Karol G.
1: Una de Karol G. De Karol G.
0: Sí.
1: ¿Y cómo se llama la canción?
0: Ay, Dios mío.
1: Ay, Dios mío. ¿Qué es nueva?
0: Bueno, no, pero me gusta mucho.
1: Más o menos, ¿eh?
0: Sí.
1: Muy bien. ¿Y se la dedicamos a alguien?
0: A ti.
1: ¡Toma ya! ¡Ay, Dios mío! ¡Nadia! Ahí la tienes. Muy bien. 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

0: Seguimos en la radio. 300 programas, 300 qué, ¿o? ¿Alguien lo sabe? 320 llevaremos, o por ahí. Un montón, ¿eh? Llevo gafas porque me molesta mucho la luz, ¿eh? No, no hay que os quiera vigilar de cerca. Ya verás, estoy un desmadre. ¡Báilala! ¡Echo un baila, eh! ¡Venga, dale, hombre! Ya llevo mi galería. Ya. Muy bien. Yara, buenas tardes.
1: Buenas tardes, Verdi. Bien.
0: ¿Cómo fue el verano?
1: Pues muy bien.
0: ¿Tú también tenías ganas de que acabara como Nadia?
1: No.
0: Nunca. El verano que dure toda la vida. Ay, Dios, qué poco duró. Muy bien. ¿Dónde anduviste,
1: Me fui para Murcia 15 días en julio.
0: Qué guay. Ahí a la manga, ¿eh? A tomar el sol, a bañarte, a disfrutar la vida.
1: Y la alegría de la familia es que he tenido un primo pequeño.
0: Es verdad, ya nació, ¿no?
1: Sí, sí, el 4 de julio.
0: ¿Cómo se llama?
1: Nel.
0: Nel, qué nombre más guapo. El 4 de julio, no será americano, ¿eh?
1: No.
0: ¿No es que América el día 4 de julio y el día de la independencia, no sé qué historia celebren? Él es asturiano.
1: Sí, porque el padre es asturiano.
0: ¿Y ella, la madre?
1: De Albacete.
0: A medio camino, ¿eh? ¿Sabes lo de Albacete, no?
1: Sí, sí.
0: Vale. Muy bien. Entonces, ¿de qué me vas a hablar, Nadia? Tú, Nadia. Yara. ¡Ah! Te he chiflado de la cabeza ya. Este café.
1: De las metas que tienes para este curso.
0: Metas que tienes para este curso. Genial. Muy bien. ¿Qué me cuentas? A ver.
1: Muy buenas tardes a todos y a todas. Antes de todo, espero que hayáis pasado unas estupendas vacaciones rodeados de vuestros amigos y familiares. Hola, chicos y chicas de Diversa Radio. Qué ganas tenía de veros a todos y de empezar de nuevo este curso. En el programa de hoy vamos a hablar de distintos temas diferentes. Yo os voy a hablar de las metas en este curso. 1. Me gustaría seguir yendo y cada vez tener más cultura a la hora de mejorar y poder tener más mundo en la gramática, a la vez de reforzar la escritura y recolar los párrafos. 2. Poder seguir con mi carrera en el mundo del teatro y seguir haciendo obras para poder representarlas. Y si pudiera, en las grandes pantallas.
0: ¡Olé!
1: Y si se puede conseguir, tener el Goya.
0: Toma, vamos, vamos. Yo te voto. Yo si te presentes a eso de los Goya, yo te voto, vamos.
1: Vale.
0: Te lo juro.
1: Me encantaría seguir mejorando en el mundo del dinero. Como, por ejemplo, dar las vueltas bien y no darlas mal. Y contar bien los billetes. 4. Me gustaría seguir nadando para mejorar en todos los estilos y poder hacerlo cuando empecemos a nadar. Y aquí viene una de las noticias que este año se va a poder hacer y gracias a la Asociación de Dango Asturias. Este año vamos a compartir un piso cedido por la consejería con otros dos compañeros que son Javi Palacios y Manu. Vamos a hacer la vida independiente, de vivir solos. Estoy muy contenta de poder vivir con amigos. En el piso no estamos solos, sino que tenemos a 4 chicas que nos van a ayudar a realizar las labores de la casa. Empezar a cocinar, aunque a mí se me da muy bien. En casa suelo hacerme la cena yo sola y me queda muy bien. También voy a empezar a ir a realizar la compra con una de las chicas del piso, que es una buena idea de hacer cosas nuevas. Todavía no estamos instalados, pero solemos ir a preparar la comida para el día siguiente. Como mucho, ya hicimos un par de recetas y nos salieron muy ricas.
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0: ¡Bacallao! Ponerme a este guaja a cocinar, ¿eh?
1: No, el cocinar cocina también.
0: Sí, ¿eh?
1: Sí, sí.
0: ¿Qué cocina Guay Javi, por ejemplo? ¿Macarroni?
1: Habíamos hecho... un día hicimos ensalada de pasta.
0: Ah, muy bien.
1: Estaba Javi.
0: Estaba y cocinó, ¿no?
1: Sí, también, cocinó también. Oye, que se le da muy bien cortar.
0: Tiene pinta de ser buen cocinero.
1: Se le da muy bien cortar.
0: Sí, es bueno cortando,
1: sí,
0: ¿eh?
1: Sí, sí, sí.
0: Bien. ¿Y Manu cocina también?
1: Sí.
0: También.
1: Una ensalada campera.
0: Qué guay, joder.
1: Y bueno, nosotros sí que vamos mañana al piso y vamos a hacer garbanzos con bacalao.
0: Vamos, garbanzos con bacalao. ¿Dónde hay el piso? yo no cocino.
1: Sí, claro. Va a ser que no, señor.
0: Para mojar ahí el panín luego. ¿Dónde hay el piso? ¿En Oviedo?
1: No, aquí en Gijón.
0: Ah, ¿y en Gijón? Bueno, triunfasteis más todavía.
1: ¿Dónde
0: más?
1: ¿El hospital de Cabueñes?
0: Sí.
1: De frente del tanatorio.
0: ¿El hospital de Cabueñes? Ah, sí. Donde hay una residencia por ahí que se llama...
1: El CAM.
0: Que están ahí los de... Es que hago yo radio ahí a veces.
1: ¿Ah, sí?
0: Hay una residencia ahí, ¿no? De la Cruz Roja. ¿O de Cabueñes o de... Enfrente del... ¿Te das cuenta de lo que digo? Una residencia que vive Peña allí y hacen actividades y tal. ¿Un CAI de esos o...?
1: ¿El CAI de Cabueñes?
0: Pues igual.
1: ¿Un poco más para abajo?
0: ¿Un poco más abajo? ¿Ahí es donde vais a vivir o un poco más arriba vais a
1: vivir? Más para arriba.
0: Más para arriba. Qué guay. O sea, y tendréis que tener que pillar el bus...
1: Sí,
0: todas
1: sí.
0: Todas esas historias. Bien. Sí, eso ye. Lo que mola. Y digo esto de que ye lo que mola porque hubo gente que, por ejemplo, no fue aquí al Festival de Avilés teniendo gana, pero porque no sabe coger un autobús, maldita sea. Y creo que eso ye súper importante, ¿no? Tú
1: yo,
0: te mueves
1: ver,
0: en
1: yo,
0: bus, te mueves en tren, te mueves en caballo.
1: Yo, a ver, yo empecé a coger el medio de transporte cuando tuve que empezar aquí en Alarde. Y porque ya de pequeña iba con mi abuela en bus y demás, pero sí.
0: Y ser, o sea, ser capaz de coger un medio de transporte y tal, ¿no te hace crecer como persona?
1: Mira, yo te voy a decir una cosa, yo sí que iba a ir al festival, pero era por semana y trabajaba.
0: Menos lo del fin de durante la semana, hubo cosas muy guays. No, pero yo estoy seguro de que tú quieres ir al festival y te apetece y coges el bus y vas.
1: No, yo no cojo el bus, yo cojo el... ¿Cómo se llama este?
0: O el tren.
1: Bueno, también.
0: O el caballo. Coges a tu caballo ahí. ¿Cómo se llama tu caballo? Mira, ¿quieres un caballo? Mira un caballo. Mira lo que tengo yo aquí.
3: Hey, vaquero, ata tu caballo y pon diversa radioactiva.
1: Se salva.
0: Esa salva. Que cada vez que le pongo esto, se pone así toda vergonzosa ella. Muy bien. Pues que se te cumpla... Joder, qué guay lo de que os vayáis a vivir. Qué guay. Tenéis vuestra tele allí, vuestra consola, lo que... Cada uno tiene su habitación y lleva lo que le da la gana, ¿no? Me imagino.
1: Sí, pero... Bueno, si quieren los escritores y demás, nos lo van a poner.
0: Bueno, eso, mame. Y la nevera y todo eso, supongo que...
1: Ya las tenemos.
0: Eso tenéis todo. Pues tú, por ejemplo, si quieres llevar... tu televisión y tu peluche de espinete te lo llevas, ¿no?
1: Sí.
0: Va a ser tu casa.
1: Pero la tele solo va a ser una para tres, para los tres.
0: Muy bien.
1: Yo no suelo estar mucho con la tele, pero...
0: ¿Tú ves la tele mucho, Javichu?
4: Sí.
0: ¿Sí?
1: Ya, pues en el piso poca cosa.
0: Poca cosa, ¿no? No vais a tener tiempo, ya te digo que ahora entre cocinar, limpiar, ir a la compra, currar, pim,
1: no.
0: Pam...
1: La compra me la chupo yo.
0: ¿Te la haces tú? Pues ponte.
1: Porque estos van a entrenar.
0: Anda, o sea que mandáis a la moza a hacer la compra, maldita sea, vamos para atrás o cómo
1: no.
0: Es esto.
4: No, porque damos billetes de euro.
0: ¿Billetes de euro? De dólar. Billetes de dólar. Mira, te salió esta risa. Te acabas de reír así.
1: Para, te acabas de reír parecido.
0: Javi,
1: venga, para
0: muy bien. Que tengas un año muy bueno y que todos esos propósitos se te cumplan, Yara.
1: Gracias.
0: ¿Vais a hacer fiesta de bienvenida al piso o eso...?
1: Pues todavía no lo sabemos, porque como todavía no estamos en el piso, que solemos ir normalmente a hacer comida y demás y poca cosa...
0: ¿Tenéis DJs?
1: Seguramente.
0: ¿Tenéis bailarín? ¿Qué más queréis?
1: Sí, bailarín para limpiar azulejos.
0: Que limpia los azulejos del baño, Javi. Que coge mucha mierda.
4: Señorita.
1: No, tu baño lo limpias tú.
0: ¿Qué tenéis? ¿Un baño cada uno?
1: Javi y Manu comparten uno, pero yo tengo uno para mí sola.
0: Pues mira, guay. Ya no te vas a encontrar ahí pelos ni nada.
1: Sí, los míos.
0: Los tuyos. Mira, es muy guay compartir baño conmigo porque no te encuentras pelos, nunca.
1: Pero yo sí que comparten uno.
0: Muy bien. Canción. Habíamos dicho que la canción tenía que ser la canción que vuestra del verano, la que más escuchasteis este año, ¿no? Este verano.
1: Sí. Sí.
0: Hay tres personas que elegisteis la misma. Vamos a ver cómo lo hago. A ver a quién engaño.
1: No se refiere a eso.
0: No, hablo de la canción. ¿Cómo se llama la canción, Yara?
1: La de Si te hubiera conocido, de Karol G.
0: Karol G, si antes te hubiera conocido. ¿Y se la dedicas?
1: Pues esta canción, bueno, sí. Se la voy a querer dedicar a mi cuñada, porque es una de las canciones que más le gusta. Y además, esta la vieron en Colombia.
0: ¿Ah, sí, eh? ¿En directo?
1: No, pasando, haciendo, grabando.
0: ¿Ah, sí, eh? Venga, qué guay. Pues le damos caña.
1: Venga.
0: Grande, Yara.
5: ¿Qué es lo que? Estamos a rular y empezó el verano.

0: jueves 2 de octubre y madre de Dios, vaya nervios, entra Javier Palacio al campo. ¿Qué pasa, capitán?
1: Muy buenas tardes.
0: Muy buenas tardes.
1: Eso sí.
0: Eso sí, y eso también, ¿no?
1: También.
0: Mira, te voy a poner una historia por aquí, a ver qué te parece. A ver lo que te parece esto.
2: Continuamos en Operación Alarde y seguimos con el programa de hoy.
0: Ahí lo tienes. Ahí lo tienes. Javier Palacios.
1: Dime.
0: ¿Qué te pasa en la rodilla?
1: No, en la fiesta de la gamusa.
0: Yo creo que ya cuento para no tener que ir a la compra y, y tener que fregar en la casa.
3: Seguramente.
0: Está echándole cuento Javi Palacios.
1: Eso fue la gamusa que estuve saltando.
0: Danilo. Parao.
1: Que estuve saltando y luego la rodilla cansó.
0: ¿Pero saltando aquí a la comba?
1: Bailando.
0: ¿Así, eh?
1: Sí.
3: Y cayó y se mancó.
0: Anda. ¿Estarías borracho?
3: Y vomitó y todo.
0: No te digo yo, no te digo yo. ¿Qué tomas, Teo?
1: No lo sé.
0: ¿Qué fue eso? Así, eso me sirve una mosca enorme. Muy bien. ¿Pasástelo bien?
1: Sí.
0: ¿Pero te lesionaste?
1: Un poco.
0: ¿Y ahora no juegues al fútbol ni nada ya?
1: La otra semana no fui para los entrenos porque quedé en casa.
0: Echando y cuento ahí, ¿eh?
1: Sí.
0: Venga, baila, a ver. Hoy puedes bailar sentado.
1: Sí, hoy sí. Hoy quedo sentado.
0: Tú también. Bueno, va. Lo que y el amor. El Mikari se lesiona, yo también. Muy bien. ¿De qué me va a hablar don Javier Palacios, o?
1: Del verano.
0: ¡Coño, Furi! ¡Del verano!
1: Sí.
0: El verano ya se fue, chaval. Maldita sea. A ver, ¿cómo fue tu verano, Javi?
1: Buenas tardes.
0: Buenas tardes, ¿qué tal estás?
1: Pensaba hablarte el verano, pero apenas hice nada porque mi padre y yo estamos lesionados.
0: ¿Los dos?
1: Sí.
0: ¿Entonces?
1: Mi padre del ojo y yo de la rodilla.
0: Pero la rodilla fue ahora, al final.
1: Sí.
0: ¿Y antes no hiciste nada?
1: No.
0: ¿En todo el verano? Eche la mano. Muy bien, venga, seguimos, a ver qué me cuentes.
1: Contenta está mi madre.
0: Claro, estará encantada de la vida, vamos. Los dos paisanos en casa tumbados. Hago la mar.
1: El primer fin de semana de agosto estuve en Luarca.
0: El primer fin de semana de agosto.
1: A Luarca.
0: Muy bien.
1: Con mi amiga Sandra. Y el último en Ganceu.
0: ¿En Ganceu? Tiene un peu. ¿Cómo mola aquel sitio? Muy bien, Ganceu.
1: Con mi amigo Pepe.
0: Toma, el gran pepazo. Que, joder, que así ganamos Adri y yo el concurso de lanzar huevos, chaval.
1: Sí.
0: Quedamos terceros, tío.
1: Así que voy a hablar de fin de semana.